0: ahora vamos a estar con nuestra experta en arte de Radio Viajera, con Paloma Lucas de unblogdepalo.com. Hola Paloma, ¿qué tal?
1: Hola, ¿qué tal? ¿Cómo estás?
0: Bueno, lo que nos va a traer Paloma es, nos va a intentar hacer un marco para hacernos una idea de dónde se encuadran las iglesias de Castellanos y de Valdescapa dentro del contexto histórico del siglo XVII, ¿no?
1: Eso es, sí. Bueno, la documentación que se tiene, sobre todo la más importante, es referente a la iglesia de Valdescapa, donde se encuentra este gran retablo mayor, ¿no? Que según los documentos, siempre tomando las cosas con pinzas, porque la documentación de los siglos XVI y XVII es escasa. Y bueno, este retablo parece ser que originalmente se realiza en 1625. Es decir, no estamos hablando ya de un retablo de época plateresca, sería más bien un retablo manierista. Te cuento un poquito qué significa esto, ¿no?
0: Para sí, poner explícanos en un poco la diferencia entre uno y otro concepto.
1: Eso es. Bueno, el Renacimiento, digamos que se inicia en Castilla y León durante el final del reinado de los Reyes Católicos, ¿no? Por ejemplo, San Marcos de León fue una obra, una dotación de Fernando el Católico en 1514. Y bueno, en ella trabajan una serie de artistas como Martín de Villarreal, que es el que a mí personalmente más me ha interesado, que es el autor de la fachada. Y esa fachada, por ejemplo, si es una fachada de estilo plateresco, que es ese primer momento del Renacimiento, ese primer momento en el que se hace mucha decoración renacentista, pero todavía con estructuras un poquito góticas. Esto pasa, por ejemplo, en Salamanca, en la Catedral de Salamanca, con autores como Juan de Álava o Rodrigo Gil de Hontañón. En eso consiste un poco el plateresco, sobre todo en la decoración, una decoración muy profusa, que, bueno, te comentaba San Marcos de León. Además de esta magnífica fachada de estilo plateresco, luego se le van añadiendo cositas, por ejemplo, elementos barrocos en el siglo ya XVII, que sería esta época más manierista, o totalmente barrocos como la torre que hay en San Marcos. Pero bueno, este momento del plateresco, digamos que es un arte sobre todo decorativo que llega al norte de España, llega a la zona de Palencia, llega a la zona de León, gracias a la llegada de algunos autores franceses, por ejemplo, Esteban Jamete, bueno, se llamaba Etienne Jamé, pero bueno, la castellanización, ¿no?, de su nombre, bueno, pues nos ha traído este nombre tan castellano, Esteban Jamete. Uh-huh. En los primeros años del 1500, ¿no?, del siglo XVI, trabaja en la zona de León, después se marcha de Castilla, se va hacia Cuenca, o bueno, autores como Alonso Berruguete, por ejemplo, que es uno de los principales escultores del Renacimiento, que además es palentino, uh-huh. Nace en Paredes de Nava, y bueno, pues yo creo que casi todos conocemos alguna obra, ¿no?, de Alonso Berruguete. Él sí que es un autor completamente renacentista. Bueno, pues el retablo de Valdescapa, digamos que está un poquito más allá en años. Es decir, si Berruguete trabaja en Castilla y León a mitad del siglo XVI, bueno, este retablo, pongámoslo entre 50 y 75 años después, ¿no? Pues de ahí esa fecha de 1625. Siempre hablando con pies de plomo, porque la documentación puede ser en estos momentos un poquito inexacta. Uh-huh. De hecho, por ejemplo, en Salamanca hay muy pocos contratos de obra escultórica, hay muy poquitos contratos arquitectónicos. La misma fachada de la universidad no tiene un año claro de datación. Hay muchísimos autores, ¿no?, que han evaluado, pues, ¿de cuándo puede ser esto? ¿Y qué es el programa iconográfico de la fachada? Bueno, pues no está claro, porque el contrato de la obra de la fachada de la Universidad de Salamanca, que bueno, supongo uh-huh. que vuestros oyentes conocen, ¿no?
0: Yo, vamos, conozco a Salamanca muy bien. Estuve mucho tiempo viviendo allí. Y estoy aprendiendo hoy que no se sabe con exactitud la fecha de su ejecución. Yo pensé que sí se sabía.
1: Pues no, y te cuento por qué. Porque justamente en la época, no quiero decir una barbaridad, pero entre los años 1525-1529, los libros de cuentas se perdieron. En la universidad sí que llevaban una contabilidad muy exhaustiva sobre obras y, bueno, sobre un montón de elementos, ¿no?, de administración.
0: ¿Quién pagaba la matrícula y quién no, ¿no?
1: Todas esas cosas y sobre... pues sobre las colegios mayores, todo ese compendio de cosas tan tan complejas, ¿no? Un poco burocracia universitaria, pues también existían los contratos y la documentación sobre las obras que se hacían en la arquitectura. Y bueno, pues estos años los libros de cuentas desaparecen y no se tiene constancia exacta del momento exacto en el que se realiza la fachada de las escuelas mayores. Entonces, por eso digo que, bueno, aunque la documentación, lo que yo he leído sobre el retablo de Valdescapa, habla de 1625, de los primeros años del siglo XVII, pues siempre lo tomamos, bueno, como una referencia. Puede ser que hubiera un retablo original, puede ser que incluso se hicieran algunos añadidos, pero bueno, a nosotros lo que nos ocupa es conocer que no es un retablo plateresco, no es un retablo totalmente plateresco, que serían unos 75, incluso casi 100 años antes de lo que hablamos. Es un retablo ya más manierista y, bueno, con la introducción de elementos ya barrocos.
0: Y todo esto influenciado por la cercanía al Camino de Santiago, ¿verdad?
1: Eso es, eso es. En el inicio del siglo XVI, bueno, pues hay una apertura gracias al Camino de Santiago, que además de traer peregrinos, trae también libros,
0: e ideas,
1: por ejemplo, y muchos programas iconográficos, muchas ideas para la escultura, ideas para la decoración, por ejemplo, libros de medallas. No sé si conocéis el concepto de libro de medalla.
0: No, permíteme que te pida que nos lo expliques porque vamos a aprender una cosa más.
1: Bueno, ahora voy a decir una barbaridad. Los libros de medallas eran el Facebook del siglo XVI.
0: Oye, pues,
1: esto es totalmente...
0: Hay una frase que he escuchado... Que dice que el Camino de Santiago es la primera red social, porque
1: bueno, mira,
0: efectivamente
1: pues...
0: traía o todo confluía en esa vía de comunicación y que era la comunicación en ese momento que llegaba ideas desde todos sitios del mundo. Y esto, pues... bueno, pues también me vale y lo tomaré nota para investigar un poco más sobre qué son los libros de medallas y ábrenos un poquito el apetito para la investigación. ¿Qué son?
1: Mira, los libros de medallas son libros de dibujos en los que se representan a modo de moneda o medalla personajes. Personajes que normalmente son o bien de la época clásica, Roma, Adriano, Trajano, etcétera, César Augusto, etcétera, etcétera, o personajes contemporáneos a la época, es decir, los reyes católicos o, posteriormente, el emperador Carlos V, primero de España. Todos estos personajes aparecen representados en numerosas obras, por ejemplo, en el norte de Italia, en Pavía, en la Cartuja de Pavía. Aparecen en la fachada un montón, un conjunto iconográfico bastante importante en el que se reflejan estos personajes, pues a modo como si fuera una moneda, una medalla. Estos mismos personajes los vamos a ir encontrando en toda Francia durante la difusión del Renacimiento. Desde Italia pasan a Francia y desde en Francia vamos a encontrar cómo penetran a través del Camino de Santiago por la zona, como te decía, de Palencia, de León, a través de estos autores como Esteban Jamete, estos modelos iconográficos que son la representación de hombres ilustres. Estos programas de medallas son hombres que tenían que ser modelo de algo, ¿no? Y ahí está un poco la explicación de ese auge, ¿no? De los programas iconográficos con modelos de personajes que tenían que significar algo. En Salamanca, la tradición del medallón es muy importante. Tanto es así que, bueno, se produce una explosión en el siglo XVI, aparecen medallas y medallones en todos los edificios, por ejemplo, la fachada de la universidad que comentábamos antes. Uh-huh. Pero esta tradición, yo, bueno, soy de Salamanca, es como muy nuestra, y en el siglo XVIII van a volver a aparecer los medallones en la Plaza Mayor de Salamanca. Y están un poco adaptados, pero en la Plaza Mayor de Salamanca vamos a seguir viendo hasta día de hoy personajes ilustres. Por ejemplo, el rey Juan Carlos aparece en uno de los medallones. Entonces, bueno, es estos hombres ilustres, ¿no? Este modelo a seguir que en el siglo XVI pues era una imagen de un aprendizaje.
0: Uh-huh. Eso. Ah, el Facebook del siglo XVII.
1: Perfecto. Ha sido un poco invención mía,
0: pero que es muy curioso y efectivamente, pues probablemente tuviera su sentido del aparecer en este tipo de libros, pues para la gente.

0: cuelan ahí entre las medallas y los libros.
1: Para el futuro lo cambiaremos, estoy convencido. Ya, ya estamos dando pasos para ello. Pues, Paloma, muchísimas gracias por tu enmarcación, por decirlo de alguna manera, de Valdescapa y Castellanos, porque ahí va a sonar música probablemente también de la época del siglo XVI y del siglo XVII, esa época renacentista, barroca, manierista, plateresco, que nos has contado. Y nada, espero que esa parte de que el retablo no es del todo plateresco y que es más manierista no sea como la película del inglés que subió una colina y bajó una montaña. No vaya a ser que la gente de Valdescapa considere que realmente el retablo es plateresco y nos veamos en un compromiso. Pero bueno, que muchísimas gracias, como siempre, por estar explicándonos esto en Radio Viajera. Y a ver cuándo podemos hablar más tranquilamente sobre viajes y arte en general.
0: Pues muchas gracias a vosotros por contar conmigo. Y bueno, si he podido aportar algo, es verdad que no tengo un conocimiento amplísimo de la zona. Y bueno, es unas pequeñas pinceladas, ¿no?, de lo poquito que yo sé sobre esta zona.
1: Bueno. La modestia es una de las virtudes de Paloma, como podemos ver, porque es una gran experta en arte.
0: Muchas gracias.

Bueno, amigos, pues esto ha sido todo en nuestro especial Valdescapa Castellanos, jornadas de arte, música e historia, con teatro, con magia. Os hemos traído lo mejor de estos dos pueblos leoneses. Esperamos que os haya gustado, que os acerquéis a verlos, porque realmente merece la pena. No solamente merece la pena por su patrimonio histórico en esas iglesias que nos ha enmarcado Paloma Lucas del blog de palo.com, sino que además merece la pena por dar visibilidad a ese problema que tiene España, que es la despoblación en estas zonas de Castilla y León, de Castilla-La Mancha, donde prácticamente no quedan habitantes y sí que nos queda un patrimonio histórico y cultural que deberíamos mantener. Dar las gracias a la Asociación Cultural Valle de Escapa, a la Asociación Cultural La Barrera de Castellanos y también a todos los patrocinadores que han hecho posible este evento, todos los bares de Sagún, Restaurante La Codorniz, Casa Simón, Bar Metro, Bar Plaza, también al Teleclub Castellanos, al albergue El Labriego de Sagún y a la bodega Casis. Muchísimas gracias por hacernos, darnos la posibilidad de contar todo esto. No olvidéis darle al like en las redes sociales, compartir, difundir, bueno, pues todo manita arriba, como dicen los youtubers, para que sea posible que este año, en las jornadas que se celebrarán entre el 8 y el 11 de agosto en Valdescapa y Castellanos, se llene de gente amante de la música y que quiera aprender música, aprender sobre instrumentos históricos, aprender sobre historia en general, que es muy interesante. Y por nuestra parte ha sido un placer traeros todo esto a radioviajera.com. Gracias por prestarnos vuestras orejas y nos escuchamos.

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1: Ubicada a las puertas de la Sierra de Gredos, el castillo

0: del condestable Dávalos se halla dentro de la población de Arenas de San Pedro, aunque cerca de sus límites. Está reconocido como Monumento Histórico Artístico desde 1931. También se le conoce como el Castillo de Don Álvaro de Luna o de la Triste Condesa. Su planta es cuadrada, con cuatro torreones circulares en cada esquina. La Torre del Homenaje, que es rectangular y tiene una altura de 26 metros, es su elemento más característico. La presencia de ventanas germinadas, enmarcadas algunas por un ajímez, y los arcos de las crujías que sostienen las bóvedas que quedan en pie, dan muestra del estilo del castillo, que cabalga entre el románico y el gótico. El castillo fue construido entre los años 1395 y 1422 por Ruy López Dávalos. Se levantó con el esfuerzo del vecindario del valle, ya que este fue obligado a contribuir no solo con impuestos, sino con un esfuerzo personal y con la aportación de caballerías y carretas. El impuesto por el castillo del condestable Dávalos se mantuvo hasta después de su construcción. Existen documentos datados en 1423 en los que aparecen quejas de los vecinos por tener que pagar tributos cuando la fortaleza ya estaba acabada. Tras la caída del poder del condestable Dávalos, el señorío del Valle de Tietar se fragmentó y el castillo recayó en el señorío de Arenas y concretamente en la familia de Pimentel, condes de Benavente. Su hija, Juana de Pimentel, recibió el castillo como parte de su dote para casarse con don Álvaro de Luna. A la muerte de este, Juana habitó la fortaleza y pasó a conocerse como el Castillo de la Triste Condesa. Hasta el siglo XVIII, el castillo del condestable Dávalos fue residencia oficial de los duques del Infantado. En 1853 pasó a manos del Ayuntamiento de Arenas de San Pedro. En los últimos siglos, el castillo fue muy maltratado e incluso pasto de incendios a manos de las tropas napoleónicas y de las carlistas del siglo XIX. Sirvió de cementerio, de prisión e incluso se intentó convertir en una plaza de toros. Ahora alberga un museo. En 2006 fueron restauradas la Torre de Homenaje y el Adarve, que ahora están abiertos al público. Además de la Torre del Homenaje, el castillo cuenta con el patio de armas rodeado por la muralla. En su tiempo, esta era la zona donde vivía la servidumbre y se encontraban las cuadras, almacenes y cocinas. La torre era, por su parte, la residencia de la nobleza. Hoy día el patio de armas se ha convertido en un lugar perfecto para la cultura. Aquí se celebran conciertos, se ofrecen obras de teatro y se convierte en el epicentro del festival de folclore local. Incluso ha acogido jornadas de astronomía para observar el inmenso cielo leonés desde un espacio tan emblemático como el castillo del condestable Dávalos.
1: 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El iris, el sistema de venas de la mano, la antropometría del rostro, las pulsaciones, la longitud y la frecuencia de los pasos al caminar, la presión al escribir, por supuesto la firma y por supuesto las huellas dactilares. Todos esos elementos y otros muchos más conforman el catálogo que se utiliza para verificar la identidad de una persona, para que no se puedan suplantar seres humanos. Y es una industria que crece al mismo tiempo que la del fraude basado precisamente en la usurpación.

control de fronteras, identificación civil, dispositivos electrónicos de consumo, procesos electorales, servicios financieros, corrupción gubernamental, seguridad escolar, seguridad militar o control de población reclusa son algunos de los campos en los que más aplicaciones se están encontrando para los sofisticados sistemas de reconocimiento de personas que aplican las investigaciones biométricas. Y en un contexto en el que crece constantemente el porcentaje de transacciones comerciales que hacemos en el espacio virtual, también se hace necesario verificar que al otro lado de la pantalla está la persona que dice estar, o incluso una persona cualquiera, y no un robot programado para encontrar un camino hacia el fraude digital. Esa es una de las principales actividades de la empresa canadiense Nu Data, por ejemplo, en el sector del juego en Internet. Su director de éxito comercial es Ryan Wilk. Explica que los sistemas han avanzado hasta ser capaces de identificar a una persona incluso si su comportamiento se ha visto modificado, por ejemplo, por haber bebido demasiado. Quieres estar seguro de que estás actuando con seguridad, que estás haciendo lo que se supone que deberías estar haciendo, que estás interactuando de la forma que esperabas, para lo que se utiliza una aproximación con múltiples parámetros. Por ejemplo, que los usuarios estén realmente deslizando sus dedos por la pantalla y no dando golpecitos en un campo y en otro como haría una máquina. La velocidad al teclear, el ángulo de inclinación del dispositivo, la geolocalización o los números de serie de los propios terminales electrónicos son otros de los elementos que se utilizan para incrementar la seguridad, aunque algunos no tengan nada que ver con la biometría. Sí que tienen que ver, y mucho, el análisis del movimiento de la persona, que calcula el número de pasos, la distancia, la inclinación y otros parámetros físicos que se utilizan para identificar a personas simplemente por su manera de caminar. Y por supuesto, la firma biométrica, la evolución de la firma electrónica mucho más segura, en la medida en la que incorpora datos como la velocidad de la rúbrica, la aceleración por trazos o la presión ejercida por el lápiz electrónico, datos que son recogidos por sistemas que ya se comercializan y que han sido exclusivamente desarrollados para aportar nuevas garantías, principalmente en operaciones bancarias.

0: La verdad, ¿qué esperar del TIS? Bueno, una excelente pregunta. Muchos, la verdad es que estamos yendo con mucha expectativa, como una hoja en blanco, ¿no? En paralelo con el nacimiento de Irio, es la primera vez que asistiremos al TIS, o sea que en esta primera etapa lo que nos vamos a dedicar es absorber todo lo que se está ofreciendo, entender las tendencias del sector en cuanto a innovación tecnológica aplicada a la industria del turismo, ¿no? Y esto puede aplicar desde el área de ventas, experiencia de cliente, tecnología, en fin, lo que estamos buscando es justamente aprender las últimas tendencias y de los casos de éxitos de otros jugadores.
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0: Bueno, mi nombre es Guillermo Turner, soy director de ventas de Irio, oriundo de Argentina y licenciado en Administración de Empresas. Mi background profesional es mayormente en el sector del turismo y dentro del turismo en lo que son las líneas aéreas, habiendo pasado por los sectores de ventas, de revenue management, de pricing y también del área operativa.
2: Irio es la compañía de trenes de alta velocidad que más recientemente ha empezado a operar en España. Fue en noviembre de 2022, cuando la compañía realizó sus primeros viajes en el trayecto Madrid-Barcelona.
0: ¿Qué es Irio? ¿Quién es Irio? ¿No? Qué gran pregunta que a esta altura pues me encantaría que todos los oyentes conozcan y sepan a qué me refiero cuando decimos Irio. En realidad, Irio es la nueva alta velocidad en el mercado español, la nueva alta velocidad ferroviaria. Irio ha nacido como un proyecto alrededor de un poquito más de 10 años atrás, cuando se comenzó a hablar de la desregularización del mercado ferroviario en Europa. En ese momento se empezó a crear el proyecto, se han buscado inversores y bueno, se ha materializado en este proyecto apasionante, nuevo, desafiante, que es implantar un nuevo operador ferroviario de altísima calidad en el mercado español, ¿no? Creo que somos los que le hicimos más frente a una situación de monopolio y esto gracias también a la solidez que tenemos detrás de nuestros inversores, que son Trenitalia, Air Nostrum y Global Vía.

0: Sirio es una marca joven cuya apuesta diferencial, de la que hace gala, es la calidad de la experiencia de viaje, un servicio adaptado a las necesidades de cada cliente.
1: Buscamos traer un producto fresco al mercado y de altísima calidad. De hecho, nuestra apuesta es traer calidad al mercado, no somos una empresa low cost y operamos en los mayores corredores de alta velocidad de España. Sí, cabe destacar que en estos casi años de operación, que cumpliremos en breve a finales de noviembre, hemos captado ya un 25% de la cuota de mercado de alta velocidad. Esto no es un dato menor, ¿no? Quiere decir que uno de cada cuatro viajeros que se toman un tren de alta velocidad se están tomando un IRIO. Ahora, ¿a qué hace alusión IRIO? IRIO hace alusión a la flexibilidad, a la calidad, a que cuando te subas al tren estés en un tren nuevo.
0: IRIO emplea el tren conocido como Frecia Rosa 1000, apodados como flechas rojas, debido al color característico de esta empresa. Estos trenes pueden llegar a velocidades de hasta 360 km por hora y tienen capacidad para transportar 419 viajeros en diversas categorías.
1: Debo resaltar que tenemos 20 trenes Frecia Rosa 1000 completamente nuevos a estrenar para el mercado español. Tú entras en un tren y huele a nuevo. Pero no solo eso, el concepto va también con la asistencia y la experiencia del cliente. Desde el proceso de compra hasta el proceso en tierra y el proceso de asistencia a bordo. Aquí tenemos un énfasis muy especial en la asistencia del cliente. Tenemos alrededor de 350 asistentes a bordo, todos staff propiamente IRIOS, esto no es subcontratado, y todos tienen una formación, si se quiere, un poco de compañía aérea, ¿sí? La idea es que estos staff, que los llamamos amistosamente los chaquetas rojas, porque visten justamente muy elegantemente de rojo y negro como nuestros trenes, sepan asistir al cliente en todas las dudas que puedan tener, a bordo o en tierra. Incluso pasan una semana en tierra, en el área comercial, en la oficina de venta de billetes, y tres semanas a bordo, de forma tal de que cuando están, por ejemplo, sirviendo un vino a un cliente, le pueden también asistir con un cambio de billete. En lugar de decirle, no, llama tal número, o cuando llegues a la estación, ve a tal a la oficina, aquí no. Buscamos ser resolutivos, simple, a través de, evidentemente, nuevas tecnologías. Y ese es un punto muy importante. El proyecto IRIO está basado en la tecnología.
0: IRIO se enfoca en la adaptación de su servicio a las necesidades y gustos de cada viajero, brindando opciones como asientos, servicios, horarios y comodidades personalizadas. Esto se traduce en experiencias de viaje únicas y altamente satisfactorias para cada pasajero.
1: Queremos llegar a un nivel de personalización súper alto, y eso lo logramos hacer a través de la tecnología. Estamos en un proceso de desarrollo, hemos ya lanzado muchísimos canales de venta, muchísimas opciones de personalización, pero todavía tenemos muchísimo por hacer hacia adelante. Así que IRIO, si lo tengo que resumir, es calidad a un precio justo. Cabe destacar que en estos 11 meses de operación, como decía antes, hemos captado una cuota de mercado altísima y tenemos en este momento unos 10 destinos. En la época estival tenemos un par de destinos más, pero bueno, somos quizás el principal competidor al monopolio, al incumbente, ¿no?, de la época de monopolios en la ruta Madrid-Barcelona. Tenemos unas 15 a 16 frecuencias diarias en cada sentido. Tenemos paradas en Zaragoza en algunos casos y también muchísimas frecuencias a lo que es Valencia y el corredor sur, que es Málaga, Sevilla y Córdoba. La apuesta de IRIO es realmente muy fuerte. Estamos en la primera fase del proyecto. Este es un proyecto mucho más ambicioso que operar en los trenes en ciertas rutas de alta velocidad. Lo que sucede es que España tiene una particularidad también, que tiene dos anchos de vía, y nuestros planes son de expandirlos al resto de España y seguramente en algún momento llegar a mercados internacionales. Ahora estamos en esta primera fase con muchísimo todavía por hacer, pero definitivamente estamos mirando a un proyecto muy ambicioso a largo plazo.
0: La sostenibilidad ha estado arraigada en la identidad de la empresa desde su concepción y constituye el principio rector que guía todas sus acciones.
1: Y otro tema fundamental de IRIO, del ferrocarril, pero con una particularidad para IRIO, es que los trenes de alta velocidad en España son en realidad sostenibles por naturaleza. No solo por ser trenes eléctricos, sino que la energía que está en las vías La energía que coloca Adif es energía limpia, pero más allá de eso, en Irio no nos quedamos conforme con ese mensaje, porque sabemos que al fin y al cabo un impacto tiene. O sea, que las personas se transporten a la estación, que se queden una noche en destino, que el maquinista vaya a la estación o incluso el catering que se tiene que subir al tren, pues eso tiene un impacto medioambiental. De ahí que estamos ofreciendo a todos los viajeros la oportunidad de participar en un proyecto de reforestación a través de una empresa que se llama Retree, por el cual opcionalmente pueden comprar su sellito verde cada vez que compran su billete y están ayudando a ampliar un bosque en un proyecto que el primero es aquí en la Sierra de Madrid. Así que estamos con muchísimas cosas y ni hablar de la parte de tecnología. Entonces confiamos en que la gente va a seguir subiendo ese vídeo a medida que lo conozca. Nuestro desafío ahora es que más gente nos conozca, que más gente nos prueba. La gente que prueba Irio, realmente leyendo las encuestas diarias que hacemos, la medición del NPS, pues es altamente satisfactorio. No sé si lo habéis probado, pero os invito a probar para que notéis la diferencia.
0: Los trenes de la compañía son trenes eléctricos de última generación, construidos con un 95% de materiales reciclables y funcionan con energía 100% renovable. Lo que resulta es una reducción significativa de las emisiones de dióxido de carbono CO2 a tan solo 28 gramos por pasajero kilómetro.
1: Tenemos una particularidad en la sostenibilidad. Aparte del proyecto que ya tenemos, que es la realidad del proyecto de reforestación para compensar la huella de carbono de los viajes, las estadías, los acercamientos. Por otro lado, estamos trabajando con una agencia europea para calcular de forma científica y estandarizada el impacto de la huella de carbono, que hay un montón de curiosidades que de hecho yo no sabía, como por ejemplo, el impacto no es igual si un tren sale al mediodía que si sale a la noche. Hay un montón de factores y curiosidades que realmente llaman la atención hasta que te las empiezan a contar personal profesional que se dedica a eso. Particularidades de nuestro tren es que son los más sostenibles en este momento del mercado europeo. El 96% de los materiales utilizados para la construcción de nuestros trenes son renovables y el 20% de los materiales utilizados son ya materiales reciclados. O sea que la apuesta está, seguimos todavía con más proyectos, pero bueno, es el medio sostenible. De hecho, lo están mostrando las estadísticas, ¿no? Está viendo un cambio intermodal en las rutas de corto plazo, de corto radio, desde el avión hacia el tren, ¿no? El caso más visible es un Valencia, donde tienes un viaje de 1:30. Ahora, como hay obras, puede ser un poquito más largo, pero que ahí realmente el avión está teniendo cada vez menos frecuencias. También está el impacto de las normativas que Francia ha tomado en su mercado, ¿no? De prohibir tomar vuelos para trayectos que se puedan hacer en tren en menos de 2.5 horas. Quién sabe, quizás eso afecte al mercado español en un futuro o no, no lo sabemos, pero bueno, al fin y al cabo esto también depende de la tecnología. En algún momento los aviones también operarán con otro tipo de tecnología. Pero bueno, en el contexto, en el escenario actual, el tren es la alternativa instantánea para tener un impacto en el medio ambiente menor.
0: La tecnología es otro de los fundamentos esenciales en los que se basa Irio, una empresa que desde su origen se caracteriza por su enfoque digital y tecnológico.
1: A ver, la tecnología, al fin y al cabo, es, como decía en otro momento, es un pilar fundamental en Irio. Lo es en Irio, tenemos la suerte de haber nacido completamente nuevos, o sea, no heredamos sistemas, sino que todo fue planteado y diseñado desde cero, con lo cual nos da una flexibilidad adicional respecto a si fuéramos una compañía establecida que tiene que ir adaptándose a las nuevas tecnologías. En nuestros casos ya nacemos con un ADN digital. ¿Esto en qué nos afecta? En absolutamente todo, desde los procesos operativos, los procesos de seguridad, la parte que el viajero final de pronto se beneficia pero no lo ve, y la otra lo que tiene que ver que es con la experiencia a bordo del cliente, la posibilidad de personalizar. La tecnología hoy lo es todo, y principalmente en industrias o en empresas que tengan cierto volumen, ¿no?, de ventas. Ahora, ¿en qué nos apoyamos en Irio? Utilizamos tecnología de vanguardia, ¿no? Estamos completamente focalizados en automatizar procesos de ventas, procesos operativos, de manera digital, claramente. Todas nuestras tecnologías están basadas en el cloud, Tenemos un ecosistema digital rápido, robusto, eficiente. De hecho, a diferencia de lo que hemos visto que sucede a veces en el mercado, que a veces se les cae una web o que hay colas para comprar billetes, eso no sucede en Irio. O sea, cuando un cliente va a la página de Irio y si lanzamos, por ejemplo, una oferta muy potente que sabemos que va a generar un tráfico, pues tenemos todo previsto para que esa página web aguante ese tráfico y no se vea sacrificada la experiencia del cliente, ¿sí? Por otro lado, estamos trabajando también en construir una base de datos muy potente de los clientes para poder personalizar la oferta más y más. Hoy en día se escucha mucho, ¿no?, lo de la personalización, pero es que no deja de ser algo que va de la mano de los avances tecnológicos. El hecho de entender las preferencias del cliente y ganar conocimiento sobre ese cliente, pues nos va a permitir tener un approach mucho más individual cada vez que le sirvamos. Para eso nos estamos basando en el CRM, específicamente en Salesforce, y estamos comenzando a estudiar en la utilización de la inteligencia artificial para analizar tanto los textos de emails que nos escriban los clientes, las notas que ponen en las encuestas diarias de calidad, como también en las llamadas que hacen a nuestro call center, ¿sí? De esta manera, por un lado, utilizamos algoritmos predictivos para saber qué es lo que va a preguntar e ir orientando las respuestas, y también para analizar datos, que al fin y al cabo es en mineral puro, ¿no? Es riqueza. Esos datos hay que analizarlos para entender. Tú pones a una persona a analizar 1,000 llamadas y realmente es muy difícil entender o analizar todo, así que eso es algo solo donde lo puede dar la inteligencia artificial. De esta manera tú puedes ver tendencias, puedes ver cuáles son los puntos de fricción, aquellos puntos para mejorar que el cliente nos dice, y también reconocer cuáles son los puntos fuertes que el cliente de alguna manera nos dice o nos escribe. Entonces, bueno, la tecnología es básico. Te diría que entre un sistema fuerte, robusto en el cloud, un Salesforce para ganar conocimiento de los clientes, inteligencia artificial para poder entender mejor esa cantidad masiva de datos y utilizar tecnologías de vanguardia. Irio quiere crecer, pero no necesariamente de una forma tradicional, sino crecer y servir mejor a través de la tecnología.
0: La experiencia de cliente es otro de los aspectos que Irio tiene muy presente en su modelo de negocio y para conocerla utiliza el NPS. Net Promoter Score, una métrica de satisfacción que mide la disposición de los clientes a recomendar una empresa, producto o servicio en una escala de 0 a 10.
1: La medición diaria del NPS, ¿no? Esto es un montón de datos que nos están llegando. O sea, cada vez que un viajero hace su viaje, le enviamos una encuesta y nos responde, nos da su grado de satisfacción y hace sus comentarios. Para nosotros es esencial entender, medir ese pulso del mercado. ¿Cuál es la experiencia, el sentimiento que está teniendo ese viajero luego de haber terminado su viaje, ¿sí? Esto es muy importante porque tiene que ver a veces con la experiencia a bordo y a veces con circunstancias especiales. Por ejemplo, si tu tren ha sido cancelado, que está sucediendo bastante por el tema de las obras que estamos teniendo con Adif, pues es normal que el NPS caiga. Entonces necesitamos medir ese pulso a diario y al mismo tiempo ganar toda la riqueza de datos que nos están dando y explotarlo a través de inteligencia artificial, pero estamos todavía en una primera fase de evaluación de qué herramienta utilizamos. Por otro lado, nos apoyaremos, como mencionaba antes, en Salesforce para poder ordenar todos esos datos y entender las tendencias de los clientes, poder analizar, satisfacer sus necesidades. Y por otro lado, estamos trabajando en mejorar la experiencia digital. Hemos tenido una ambición muy grande, hemos lanzado muchísimos canales de venta en un tiempo, te diría que récord, y esto lo sabrá más una persona de tecnología, entenderá que una empresa que está a la venta con su propia página web, con una web de agencias, en GDS y con APIs directas, pues son muchos canales, realmente es un desafío enorme y lo hemos logrado. Naturalmente hay que perfilar y terminar algunos detalles que todavía son mejorables, pero estamos focalizados en eso, mejorar la experiencia digital del cliente. También en la parte de recomendación, en este momento estamos trabajando para crear nuevos productos que no puedo decir mucho por el momento, pero solamente el año que viene los vas a ver en nuestra página web, por ejemplo, o en las agencias de viajes. Y bueno, son un montón de proyectos paralelos. Y otro muy importante, te diría que primero está tomando forma y que venimos hablando desde febrero del año pasado, cuando salimos a hablar al mercado sobre Illio, que es la interlinealidad. Lo que estamos trabajando es justamente la posibilidad de comercializar en un solo billete un billete de tren Illio con el billete de una línea aérea. Sí, esto beneficia muchísimo a aquellas comunidades que no tengan de pronto vuelos de largo radio y que tengan que ir a un Madrid, a un Barcelona o a un Málaga para tomar su vuelo. Hoy en día seguramente se tiene que comprar por separado su billete de tren, luego su billete de avión. Nosotros estamos trabajando junto a diversas líneas aéreas, pero en particular con la primera que hemos lanzado, y de hecho muy fresquito la semana pasada, es con Air Europa. Ya que hoy todos los clientes de Air Europa o de Illio pueden comprar en su agencia de viajes, o en breve en la página de Air Europa, en la página web, un billete, por ejemplo, que sea un Valencia-Madrid en Illio, conectando con un Madrid-México de Air Europa, ¿sí? Y a la inversa también, un viajero, por ejemplo, sale desde Nueva York, llega a Madrid con Air Europa y se puede tomar su viaje a Zaragoza con Illio. Todo esto en un solo billete. Este realmente es un punto muy, muy importante, que quizás hoy es, diría, la primer semilla, el primer brote de algo mucho mayor. La interlinealidad es el futuro, es algo que se está trabajando, seguramente se van a adaptar las infraestructuras, estoy hablando básicamente del aeropuerto, ¿no? Para que los trenes de alta velocidad en algún momento puedan llegar al aeropuerto, en principio a Madrid-Barajas, y conectar directamente con...

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Se llama el síndrome de Achu. No, no es una broma. Son las siglas en inglés de Autosomal Dominant Compelling Heliophthalmic Outburst Syndrome. En castellano, síndrome de estallido autosómico dominante de convicción helioftálmica. Lo que fuera para que coincidiera con la onomatopeya del estornudo. Se produce cuando algunas personas miran directamente al sol o a una fuente de luz muy intensa. Se produce un estornudo casi de forma automática. Salud, no es nada raro, sino algo frecuente, entre un 15 y un 20% de la población mundial. Es un rasgo genético más común incluso que tener los ojos verdes. Y aunque la primera descripción del fenómeno ya aparece en el libro de los problemas de Aristóteles, la ciencia no ha sido capaz de encontrar una explicación en casi 2.400 años de investigación. Hay varias teorías. 1. Salud. Tendría que ver con el sistema parasimpático. Al mirar al sol, las pupilas se contraen y los ojos se inundan de lágrimas, y el cerebro puede entender que lo siguiente es estornudar. Salud. 2. Puede que la cercanía entre el nervio óptico y otros nervios del cerebro en algunas personas, en función de su genética, haría que se produjeran estímulos cruzados que provocarían la reacción del estornudo. Salud. 3. También por motivos genéticos, la corteza visual de algunas personas es más delgada que en otras y podría ser la causante de una sobreestimulación que produce, pues eso, el estornudo. Salud. 4. Otra teoría tendría que ver con la evolución, con la selección natural, pero la comunidad científica no se pone de acuerdo en si es más fuerte quien estornuda, salud, ante el reflejo de la luz intensa, o quien no lo hace. Y otro aspecto curioso es que no solo la luz del sol es la que puede provocar estornudos, salud, espontáneos. También estornudan algunas personas cuando toman chocolate, cuando se sienten llenos después de una comilona, cuando tienen una fantasía sexual o justo después del orgasmo.

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2: Son las 3 de la madrugada.

Viajando por las entrañas de esta ciudad, montados en impersonales, a menudo ruidosos y atestados de viajeros, e incluso en algunas ocasiones, afortunadamente, las media sucios vagones de tren, es difícil imaginar un entorno menos propicio para el florecimiento espontáneo de la vida, más allá de donde nos lleven los pensamientos y la imaginación de cada uno de los que en ellos viajamos. Pero en el difícil y complicado mundo en que vivimos, a veces se dan situaciones donde lo que a priori parece destinado a únicamente ser un residuo de la sociedad industrial, toma un curso inesperado y da una nueva oportunidad a los objetos para que sean huéspedes para nuevas vidas, lejos de los oscuros túneles para los cuales fueron concebidos. En el año 2001, la MTA, o Autoridad Metropolitana de Transporte, se embarcó en un inusual proyecto para el reciclaje de su material rodante retirado del servicio. Vagones de metro retirados del servicio activo serían despojados de ventanas, puertas, motores y demás maquinaria eléctrica y serían ofrecidos a los estados de la costa atlántica de Estados Unidos, desde New Jersey hasta Georgia, para la creación de nuevos arrecifes artificiales en la plataforma continental frente a sus costas. Esta iniciativa seguía la estrategia iniciada en 1970 por el gobierno federal, en la que materiales como estructuras metálicas pertenecientes a puentes demolidos, barcos, transportes militares y otros vehículos terrestres y flotantes retirados del servicio fueron intencionadamente y con probado éxito hundidos frente a las costas atlánticas para la creación de nuevas estructuras donde la vida en las aguas y fondos marinos pudiera desarrollarse y florecer. Esta iniciativa, llamada Subway Reef Program, que, aparte de buscar la creación de miles de arrecifes artificiales en este sector de la plataforma continental atlántica, y ahorraría a la Agencia Estatal de Transporte más de 30 millones de dólares en costes de desguace y reciclaje, se prolongó durante un periodo de 10 años, implementándose en dos diferentes fases. La primera, entre 2001 y 2003, tuvo como propósito el acondicionamiento de 1.269 vagones de la serie llamada Redbird. Esta icónica serie de trenes puesta en servicio entre 1959 y 1969 para servir de acceso a la Exposición Universal de Queens de 1964, presentaba sus carrocerías inicialmente pintadas de un característico color azul, por lo que eran conocidos como los Bluebirds. Posteriormente, en los años 70 e inicios de los 80, durante las llamadas Graffiti Wars, estos vagones fueron pintados de un color rojo, supuestamente resistente a los repetidos procesos de limpieza a los que eran sometidos, un color llamado Gun Red, en alusión a David Gunn, el jefe de la MTA que emprendió la cruzada de los trenes limpios de graffiti, que afortunadamente disfrutamos hoy en día y que finalmente les dio a estos vagones el sobrenombre de Redbirds. La segunda fase del proyecto, entre 2008 y 2010, tuvo por objeto a 1.111 vagones retirados de la serie construida en acero inoxidable llamada B-Division Brightliner. Así, estos símbolos de la producción industrial y la frenética vida de esta ciudad, que en más de 40 años habían transportado a decenas de millones de pasajeros sobre raíles de acero dentro de esos angostos y oscuros túneles del metro, pasaban a tener una nueva vida, hundidos en la inmensidad del vasto océano para ser el nuevo hogar de numerosas nuevas criaturas. Para nadie puede pasar desapercibido el riesgo y el desafío medioambiental
que supone depositar en los fondos marinos este tipo de material de desecho de origen industrial. Por ello, y tras los pertinentes estudios de impacto ambiental supervisados por la Agencia Federal de Protección Ambiental, en los talleres de desguace de trenes de la calle 207, los vagones eran desprovistos de sus puertas, ventanas, asientos, lámparas y sus protecciones plásticas, así como de todos los aceites y grasas lubricantes propias de este tipo de material ferroviario, para que finalmente únicamente se conservara una limpia envolvente de la carrocería de estos vagones, que a la postre constituyeran un pasadizo limpio para corrientes, fauna marina, buceadores que los explorasen y a la vez un punto de anclaje permanente para otros tipos de vida marina. Según el Departamento de Recursos Naturales y Control Ambiental de Pesquerías y Vida Salvaje del estado de Delaware, la construcción de arrecifes artificiales es especialmente importante en la región medioatlántica de Estados Unidos, donde la plataforma continental está habitualmente desierta, con grandes extensiones vacías formadas únicamente por arenas y fangos. Dicen que no tenemos en ese sector de la plataforma ni las formaciones rocosas de las costas de Nueva Inglaterra ni los arrecifes coralinos presentes en las costas de Florida. El programa de arrecifes creados en torno a los vagones de metro no solo contribuiría a la creación de estos nuevos hábitats marinos, sino que se sumaría a la economía local de las comunidades costeras de estos estados, ayudando a paliar los efectos de la sobrepesca, facilitando el desarrollo en estos entornos de una gran variedad de especies marinas. Se pudo comprobar en pocos años cómo estas carrocerías de los trenes limpias y actuando a modo de nuevos fondos marinos impulsaron el desarrollo próximo de las comunidades de lubina, atún, caballa, lenguado o mejillones. Así, los vagones serían transportados en barcazas desde Nueva York, iniciando su travesía en el Harlem River, pasando por la desembocadura del Hudson y posteriormente ya remolcados hacia el sur a lo largo de la línea costera del este y a lo largo de los 6 estados atlánticos adheridos al programa, donde finalmente, mediante las grúas embarcadas, eran izados como brillantes juguetes de lata y soltados en las posiciones previamente establecidas y fijadas mediante localización GPS. En el Día de la Tierra de 2010, el Subway Reefing Project concluyó habiendo depositado 2.580 vagones obsoletos en los fondos marinos atlánticos en localizaciones comprendidas entre las 54 y las 742 millas náuticas de distancia de la costa. En 2008, Stephen Mallon, un fotógrafo y cineasta especializado en documentar las creaciones de la era industrial en momentos poco usuales de su ciclo vital, vio su atención atraída hacia este proyecto. Así, desde entonces dedicó 2 años a documentar los 2 años finales del proyecto, fotografiando a lo largo de su viaje hacia el sur el último grupo de vagones a ser depositados en el fondo del mar. Sus fotos documentan desde el proceso de limpieza, desguace y preparación hasta el final hundimiento de los trenes en las costas de Maryland, Virginia y Carolina del Sur. Mallon, cuyos trabajos fotográficos se mueven entre el documental y el arte, nos habla con su imagen de la naturaleza desoladora, artificial y funcional, pero a la vez humana, sorprendente y en ocasiones inspiradora del paisaje industrial y sus objetos.
Sus fotografías han sido publicadas en medios como el New York Times, National Geographic, el Wall Street Journal o el Daily Mail. Así, en 2010, en una exposición en solitaria llamada Next Stop Atlantic, mostró por primera vez en una serie de fotografías de gran formato el transporte y final depósito de los vagones del metro de Nueva York en los fondos marinos del océano. Otro trabajo destacado de Malone fue el llamado Salvage or Flight 1549, documentando el milagroso aterrizaje forzoso de Chesley Sully Sullenberg de un avión de pasajeros en las aguas del Hudson frente a la costa de Manhattan. Mientras que en aquel entonces el Subway Reef Program demostró su eficiencia, aparte de medioambiental, también económica, dada la necesidad de Nueva York de retirar del servicio simultáneamente una gran cantidad de trenes, puede no serlo ya de ahora en adelante, dada la actual política de la Autoridad de Transporte de retirada gradual e incorporación escalonada de nuevo material rodante al servicio activo en la red de transporte. La exposición fotográfica de C-Train, mostrando fotografías de Stephen Malone sobre el traslado y final reposo de los vagones, algunas de ellas no vistas hasta ahora, se encuentra en el anexo que el New York Transit Museum tiene en Grand Central Terminal y estará abierta al público hasta el 16 de junio de 2019. 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

Jones del espacio y que es la principal promotora de la iniciativa Global Explorer. La compañía ya ha reclutado a más de 60.000 voluntarios de todo el mundo que se encargan de rastrear imágenes de satélite de alta definición de áreas concretas que les son asignadas. Cada uno de los participantes recibe una formación sencilla con la que adquiere la destreza de detectar irregularidades en el terreno que pueden indicar la presencia de un antiguo asentamiento. Las cifras del proyecto son abrumadoras. Más de 16 millones de secciones de imagen de unos 200 metros de lado ya han sido exploradas por los llamados arqueólogos de sofá. Por supuesto, aquí se ven datos con resolución de 30 centímetros. Este es el tipo y la calidad de los datos que veremos. Pueden verse estructuras y edificios individuales y ya hemos empezado también a encontrar lugares previamente desconocidos. Lo que ya podemos decir es que, como parte de la plataforma, se descubrirán miles de sitios no explorados antes. Por desgracia, hemos empezado a descubrir saqueo a gran escala en estos yacimientos, muchos de ellos en Perú. Están amenazados, pero lo genial es que estos datos serán compartidos con los arqueólogos que protegen estos lugares. El procedimiento es sencillo. Los voluntarios exploran con su ordenador desde casa las secciones que les han sido asignadas y colocan banderas virtuales donde consideran que podría haber una estructura antigua. Cuando se acumulan varias banderas en una misma zona, los especialistas realizan una investigación que en muchas ocasiones llega a ser sobre el propio terreno. Hasta ahora, las técnicas de la doctora Parkak han ayudado a localizar en distintos lugares del planeta 17 potenciales pirámides, además de 3.100 probables asentamientos olvidados y 1.000 posibles tumbas perdidas en Egipto. También se han hecho descubrimientos significativos en el mundo vikingo y en el Imperio Romano.

Segunda Guerra Mundial. Surge la Alemania nazi liderada por Hitler y los judíos son perseguidos. ¿Qué película es? Puedo hablar de unas cuantas, El niño del pijama de rayas, La lista de Schindler, pero voy a hablar de una Alemania nazi ficticia. Podríamos llamarlo así. Hoy hablaremos de Malditos bastardos. Bueno, una película de Quentin Tarantino. El argumento básicamente trata de dos historias paralelas. Un grupo llamado bastardos que hacen emboscadas a los nazis y los matan, y la otra historia de una chica cuya familia muere a manos de los nazis y también quiere acabar con ellos. Hay momentos bastante graciosos, ya que hablamos de Tarantino y todo es una exageración. ¿Qué puedo decir del film? Principalmente es muy satisfactorio porque no es una película convencional de la Segunda Guerra Mundial en la que solo se ve cómo los nazis matan a judíos. Aquí se ve una masacre hacia los nazis. Es muy satisfactorio sobre todo por las formas mediante las que se lleva a cabo. Voy a hablar de la trama y cosas importantes, así que antes de nada, si queréis ver la película sin spoilers y todavía no lo habéis hecho, os recomiendo parar este audio, verla y cuando terminéis lo escuchéis. O si no os importa, voy a empezar a hablar de ello. Empezando por la mujer protagonista, huyó de los nazis cuando era un adolescente y al crecer se hizo con un cine en el que proyectaba películas que a ella le gustaban. Un día un soldado alemán famoso se enamoró de ella y con el tiempo le utilizó para que la proyección de una película en la que él era protagonista matando judíos se hiciera en su cine. A la proyección acudirían los altos cargos nazis, incluido Hitler, y el plan de la chica era encerrarlos en la sala y quemarlos a todos con la película 35mm, ya que prende muy rápido. Por otro lado, los bastardos tenían el plan de ir a la proyección que principalmente se iba a hacer en otro cine e iban a poner una bomba bajo el asiento de Hitler. Como al final la proyección se hizo en la sala de la mujer, pusieron la bomba, quemaron la sala y todos los nazis murieron, pero también lo hicieron la protagonista y algunos bastardos. Por cosas así, las películas de Tarantino son tan especiales. No acabo de contar la trama por nada, las ideas de los protagonistas son disparatadas, pero funcionan. Eso sí, nunca salen nada bien. Es cierto que acaban con el núcleo de poder nazi, pero también mueren personajes importantes. No

0: venido a hablar solo de una película satisfactoria. Quería presentaros el cine de Tarantino y su más pura definición, un disparate. Mi escena favorita es la del oso judío, en la que los bastardos tienen a 3 nazis, incluido un sargento. Como no quieren hablar, los bastardos llaman a el oso judío, que es uno del grupo muy alto y fuerte. Llega y... bueno.
1: ¿Esto es por matar judíos? ¡Al valor!

0: Por cierto, esta es mi localización favorita. Si ponéis Malditos Bastardos, escena del oso judío en YouTube, podréis ver la escena completa, aunque no con muy buena calidad. No he encontrado el nombre de ese lugar, pero para la escena no había otro mejor. Por mi parte, hasta aquí llegaría la reflexión sobre la película, ya que os he contado todo lo principal y me parece que lo más interesante son todos los detalles que deja Tarantino tras el film. Así que os recomiendo muchísimo el cine de este autor. Muchas gracias por llegar hasta aquí y nos vemos en el próximo episodio.
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0: Voy a abrir la puerta, dámela. Si has pensado en una llave, estás demostrando que eres capaz de terminar las frases de los demás. O lo que es lo mismo, de predecir las palabras antes de ser leídas o pronunciadas. Lo que evidencia que nuestro cerebro trabaja activamente cuando estamos escuchando.
1: No somos pasivos al escuchar un hablante, sino que intentamos constantemente de predecir sus palabras. Y eso hace la comprensión del lenguaje más rápida y fácil. Y la idea de nuestro experimento fue de testear una teoría según cual esta predicción de palabras es posible si producimos las frases en nuestra cabeza mientras escuchamos el habla.
0: Es Clara Martín, investigadora del Basque Center on Cognition, Brain and Language de San Sebastián, quien ha realizado el estudio que demuestra que nuestro cerebro se activa cuando un emisor desea elaborar un mensaje. Un proceso que abarca desde la selección mental de las palabras, los sonidos y los fonemas, hasta la pronunciación. Talk to me.
1: Talk to me. Estos resultados son importantes para la comprensión de las funciones del lenguaje porque demuestran que la producción del lenguaje tiene papel a la hora de escuchar y entender. Es decir, que existe un vínculo primordial entre comprensión y producción del lenguaje, dos funciones que hasta ahora se han estudiado de manera aislada.
0: Un experimento pionero en el que 60 personas divididas en dos grupos leían un centenar de frases mientras un encefalograma medía la actividad eléctrica de sus cerebros.
1: Medimos la predicción de palabras al escuchar frases en dos grupos de participantes. Unos que tenían el sistema de producción de lenguaje libre y otros que tenían que producir sílabas mientras escuchaban las frases y por lo tanto tenían el sistema motor ocupado. Y vimos que solo los participantes con sistema motor libre predecían las palabras, lo cual confirma esta teoría, es decir, que parece ser que necesitamos producir las frases en nuestra cabeza al escuchar el habla para poder anticipar las palabras y entonces acelerar la comprensión.

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0: Hola a todos, bienvenidos al programa de podcast de Turistear. Somos Verónica y Fernando y estamos encantados de que nos acompañéis un episodio más.
1: Si es la primera vez que nos estás escuchando, te contamos que somos los creadores del blog de viajes touristear.com. Somos unos apasionados de los viajes por carretera, las escapadas de fin de semana y la fotografía.
0: Y por si no nos conocéis y es la primera vez que nos escucháis, pues yo soy Fernando.
1: Y yo soy Vero.
0: Muy bien. Estamos súper contentos, la verdad, porque tengo que decir, el blog va genial, tenemos muy buen feedback, el feedback que tenemos de nuestros lectores es súper positivo y ya son más de 100.000 lectores los que todos los meses pues, nos acompañan en nuestra aventura.
1: Sí, de hecho, este mes de agosto hemos batido todos nuestros récords de audiencia y hemos tenido 133.200 visitas, que se dice pronto. Queremos aprovechar este espacio y la visibilidad que nos da este medio para agradecer a todos su apoyo. Es lo que más nos motiva a seguir mejorando y trabajando cada día.
0: La verdad que sí, es súper gratificante. Y bueno, pues después de habernos tomado un pequeño descanso en nuestra emisión de podcast y sobre todo en parte debido pues, a todas las peticiones que hemos recibido, pues hemos decidido volver de nuevo con una serie de podcast y con nuevos destinos.
1: Sin embargo, esta vez, bueno, vamos a cambiar un poco el formato. Los programas ya no van a ser combinar música y viajes, sino que vamos a hablaros directamente de los destinos, lo que nos permite reducir un poco la duración de los podcasts.
0: Así es. Antes los podcasts pues estaban durando un mínimo de 45 minutos, algunos incluso nos duraban una hora. Y la verdad que nos hemos propuesto reducir la duración de los podcasts a 25 minutos, ya que el tiempo de cada uno pues es oro. Y la verdad que tampoco es fácil encontrar tanto tiempo libre como para estar una hora escuchando un podcast para saber dónde quieres ir o qué es lo que quieres hacer allí, dónde quieres ir, ¿no? Si por supuesto tienes alguna idea sobre este tema, siempre vamos a estar interesados en saber cuál es tu opinión, en leer o escuchar vuestros comentarios y vuestras opiniones. Por favor, dejadnos un comentario para saber lo que pensáis acerca de esto y de la duración del podcast. Y bueno, pues dejamos de alargarnos para empezar el programa propiamente dicho, así que vamos allá.
1: Bueno, en el programa de hoy os vamos a hablar de una de mis ciudades favoritas. Acabo de regresar de visitarla por segunda vez y tengo que deciros que me encanta. Hablamos de una ciudad que tiene más bicicletas que personas. Es una ciudad de las más avanzadas, más seguras y cosmopolitas del mundo. Está surcada por una red de canales inconfundibles, rodeada de suntuosa residencia y donde la marihuana es legal. Y la prostitución, un oficio más. Estamos hablando de Ámsterdam, como te habrás imaginado, ¿no?
0: Pues efectivamente, Ámsterdam. Y de Ámsterdam vamos a hablar. Y la verdad que nos encanta contar cosas de esta ciudad, de sus secretos, de sus defectos, de sus virtudes y de cómo disfrutarla en una visita corta de fin de semana o en un puente largo, como tú prefieras. También puedes utilizarla como base de operaciones para conocer los Países Bajos. Todo depende del plan que tú lleves.
1: Sí, y por eso hemos publicado una guía de esta ciudad que es por ahora totalmente gratuita. Así que te recomendamos que te la descargues cuanto antes porque esta promoción no va a durar para siempre. Y si quieres descargarla tienes que acceder a nuestro blog y dentro del blog tienes que ir a touristear.com/guías.
0: Más que recomendable que os la descarguéis. Hay un montón de información en ella y no os va a costar ni un solo euro. Igual en este podcast os vamos a contar muchísimas cosas de Ámsterdam, pero no todas, porque no hay tiempo. Pero sí que hablaremos de lo más importante, ¿no? Hablaremos de cómo moverse por Ámsterdam en bici, de cuáles son sus normas, de cómo arreglarte las IVAs en coche o en furgo, o de cómo ahorrar dinero durante tu estancia.
1: Hablaremos también de los lugares imprescindibles para visitar, como el Museo Van Gogh, el Rijksmuseum, los canales, el Mercado de las Flores, el Barrio Rojo, la fábrica de Heineken.
0: Pero también nos hablaremos de los alrededores, o lo que nosotros llamamos side trips, como ir a visitar los molinos de Sanse-Schans, que ellos lo pronuncian muy raro, como Sanse-Schans o algo así, los mercados del queso de Edam, Alkmaar, Gouda, pueblecitos con encanto como Volendam o incluso Giethoorn, si estamos dispuestos a hacer algún que otro kilómetro de más.
1: Bueno, vamos a comenzar contando cómo empezar a organizar tu viaje a Ámsterdam y de algunos consejos básicos. Aunque hay algunas cosas que les vamos a decir que les van a parecer obvias, pero sin duda son importantes y siempre encontramos gente que no las tienen en cuenta y luego se arrepienten. Pero bueno, vamos a empezar.
0: Sí, lo primero, reserva con antelación los hoteles, no solo porque te vas a ahorrar dinero, sino porque además en Ámsterdam la demanda de hoteles es muy fuerte. Y si no reservas con antelación, te va a resultar difícil encontrar dos noches en el mismo hotel a un precio razonable.
1: En cuanto al transporte, tienes diferentes opciones. Además, depende si llegas a Ámsterdam como parte de un road trip por Europa o si vas y vuelves directo, ¿no? Si esta es la segunda opción es la tuya, reserva el vuelo también con antelación. Y porque, más que nada, porque puedes encontrar ofertas muy, muy buenas, especialmente si sales de Madrid o de Barcelona o de grandes ciudades.
0: Y si lo haces con la suficiente antelación. No pasa nada. No pasa nada si encuentras un hotel que no esté en pleno centro. En Ámsterdam casi todo el mundo se mueve en bicicleta y transporte público, así que vas a tener muchas opciones para moverte y llegar rápido a cualquier sitio, si vas en bici o en bus.
1: Así es. Además, parte de la experiencia de conocer Ámsterdam es moverse en bicicleta por esta ciudad. Todas las calles están preparadas para las bicis, todas tienen su carril bici, que todo el mundo respeta con una increíble disciplina. Y en Ámsterdam, por si no lo sabías, las bicicletas tienen prioridad casi siempre.
0: Sí, enseguida te das cuenta de que allí los que van en bici van en modo Dios, no hay quien les tosa. Es como, máxima prioridad. Si alguien se pone en medio, le hacen sonar el timbre mientras agitan los brazos, le hacen ademanes o le mandan al carajo. O te pasan a toda pastilla. Y súper cerca mientras te tocan el dichoso timbrecito, que a veces acojona un poco, como para decirte que no tienes que estar ahí en medio, ¿no?
1: Pero luego, cuando empiezas a ir en tu bici, a los 5 minutos ya estás haciendo lo mismo que los demás. Es increíble lo fácil que uno se acostumbra a llevar el ritmo de la ciudad, especialmente cuando te beneficia.
0: Pues sí. ¿Y cómo conseguir una bici? Pues en casi todos los hoteles te van a ofrecer un servicio de alquiler de bicicleta. Ojo, porque algunas veces te meten un clavo importante, te cobran bastante más de la cuenta. Así que asegúrate y pregunta. Hay negocios que se dedican solo a esto, a alquilar bicis. Nosotros lo alquilamos con MacBike la primera vez que fuimos. No es por hacerles publicidad, pero bueno, son los que conocemos. Y la verdad que las bicis estaban bien. Y una de las ventajas que tiene además es que cuando tú vas con una bici alquilada de este tipo, ellos saben que tú eres un turista. Y entonces, se dan cuenta de que no tienes por qué conocerte todas las normas, ¿no?
1: La segunda vez nos llevamos nuestras propias bicis
0: en la furgo.
1: Y bueno, con respecto a las normas, es importante que sepas que las bicis tienen la prioridad casi siempre. Fíjate bien en las señales, ya que las bicis tienen sus propios semáforos y hay que respetarlos, más que nada porque hay semáforos para todas las bicis, entonces si vos te saltás un semáforo, por ahí la bicicleta que viene por tu derecha o por tu izquierda te lleva puesto, especialmente. Y bueno, muchas veces en una calle de un sentido vas a ver que las bicis también vienen en sentido contrario, así que siempre habrá una señal que te indique si está permitido o no. Lo mejor es que te fijes lo que hacen los demás y bueno, y que...
0: Sí, fíjate siempre en lo que hagan los demás porque te ayudará bastante. Métete por donde se metan ellos y no te metas por donde no se metan, ese es desde cajón. En cuanto a la seguridad, quiero decir, el riesgo de que te puedan robar la bici, pues hombre, me imagino que alguna bici se robará, pero mira, nosotros hemos visto parkings repletos de miles de bicis que están sujetas con un candadito o con una cadenita y vamos, nosotros dejábamos la bici sin ni siquiera cadena porque lo que llevan es una especie de candado en la rueda trasera que bloquea la rueda trasera, pero que si alguien quiere llevarse la bici a cuestas se la lleva y no tuvimos ni el más mínimo problema, o sea que bueno.
1: Pero bueno, si llevas una bici buena, asegúrate, si llevas tu bici y es buena, pues atala bien. También dentro, en el centro de Ámsterdam, hay parkings de bicicletas que si es por menos de 24 horas son gratuitos, así que y son cubiertos también, así que no hay problema. Y bueno, si has ido a Ámsterdam en coche o en furgo, mi consejo es que te olvides de conducir en la ciudad porque es una locura. Y si tienes un hotel céntrico, pues deja el coche aparcado y luego te mueves en bici.
0: Sí, si el hotel que tú has reservado está, no está en el centro, está más o menos en las afueras. Nosotros la primera vez que fuimos teníamos un hotel de este tipo, pudimos dejar el coche en la calle sin necesidad de pagar y nos íbamos en bici. Si el hotel que tienes es muy céntrico, entonces vas a tener que dejar el coche en algún lado y lo vas a tener que dejar fuera del centro. Entonces te recomendamos que lo dejes en las zonas residenciales que están al norte del río. Nosotros utilizamos una aplicación cuando vamos con la furgo para saber dónde podemos pasar la noche o dónde podemos dejar la furgo. Esta aplicación se llama Park4Night. Tampoco es por hacerle publicidad porque no nos pagan un duro, pero la verdad que es súper útil. Eso sí, casi todos los comentarios son en inglés o en francés. Hay muy poquito en español, ¿eh? Y esto se escribe Park4Night, ¿no? Park de aparcar, 4 y night de noche en inglés. Con esta app, que es una app que puedes descargarte tanto en tu iPhone como en tu teléfono con Android, vas a poder encontrar lugares donde dejar la furgo para pasar la noche con los comentarios de la gente acerca de, bueno, pues de cómo está ahí, ¿no? Ahí fue donde encontramos nosotros esta zona que está al norte del río. Además, si dejas tu coche aparcado ahí, que no es de pago, tienes un ferry gratuito que pasa cada 5 minutos que te lleva del norte del río al centro de la ciudad. Entonces, es que no vas a tener ningún problema. Dejas el coche ahí, te olvidas de él, te vas en ferry hasta tu hotel y te mueves en Ámsterdam en bici.
1: Bueno, vamos a pasar a más consejitos para seguir ahorrando dinero en esta ciudad.
0: Y bueno, ¿qué deciros? Pues lo primero que hagáis es el tour gratuito. Dura aproximadamente unas 2 horas, viene fenomenal para una primera toma de contacto y conocer un poco la base de lo que luego vayas a querer visitar un poquito más a fondo. Te cuentan un montón de cosas interesantes y bueno, ya sabéis que no es gratuito, al final hay que dar una pequeña algo, un detalle, pero bueno, súper barato.
1: Y bueno, si tienes pensado visitar los museos más importantes de Ámsterdam, nuestra recomendación es que utilicéis la eAmsterdam City Card, que te incluye la entrada a las mejores atracciones y museos de Ámsterdam, entre los que están el Rijksmuseum, el Museo de Van Gogh, que para mí son los imprescindibles. También tienes el crucero gratuito por los canales, que es una buena manera de ver el centro histórico de la ciudad, aunque para mí no es la gran maravilla el crucero que te viene incluido en esta tarjeta, pero si no quieres pagar esta atracción, este tour aparte, pues está bien para una toma de contacto y ver cómo es. También tienes uso gratuito e ilimitado del transporte público, que incluye el autobús, el tranvía y el metro, pero no el tren que te lleva al aeropuerto, por si te lo estabas preguntando. Pero ojo, nuestra recomendación, por experiencia te lo digo, es no te vuelvas loco intentando entrar a todos los sitios que te permite entrar esta tarjeta. Más que nada porque vas a terminar agotado, no vas a disfrutar la ciudad porque vas a ir deprisa, que ahora esto cierra a una hora, esto cierra a la otra, quiero verlo todo. No, mejor organízate, elige solo las atracciones que más te interesen y luego déjate tiempo para descansar, para tomarte una cerveza, para visitar los parques. Lo digo por experiencia, mejor disfrutar la ciudad que querer entrar a todo.
0: Sí, en cuanto a cómo comprar esta tarjeta o cómo adquirirla, tened cuidado. La información que hay en internet es un poco confusa. Nosotros te recomendamos que entres directamente en la web de turismo de Ámsterdam, que es eamsterdam.com, ilatina, eamsterdam.com. Y allí vas a encontrar toda la información acerca de cómo comprar esta tarjeta en castellano y sin ningún tipo de intermediario que te meta un cargo extra.
1: Y bueno, como sabéis, nuestra recomendación en todos tus viajes es ir con seguro. Hay muchas opciones en el mercado. En nuestro blog tenemos un 5% de descuento dentro del post de Ámsterdam. 5% de descuento para todos nuestros lectores y oyentes del podcast.
0: Así que te recomendamos que te metas en nuestra web turistear.com y ahí haces la búsqueda de 4 días en Ámsterdam y vas a poder encontrar no solo todos los consejos que te vamos a dar, que son más de los que vas a estar escuchando aquí, sino además el link a todas estas ofertas y promociones. Por cierto, si vives en Europa, pues te puedes sacar la tarjeta sanitaria europea con la que vas a tener cobertura en toda la Unión Europea. Más que recomendable, sin lugar a dudas, en todos los casos, vayas o no con seguro.
1: Sí, y tiene por lo general una validez de 2 años, si no me recuerdo mal. Y bueno, si es la primera vez que vas a visitar Ámsterdam, Hay tantas cosas para ver y tantas que te queremos recomendar que, bueno, hemos hecho una lista de los imprescindibles para ir a tiro hecho y, bueno, ya luego, dependiendo de los días que tengas, pues puedes seguir ampliando y conocer esta maravillosa ciudad.
0: Y bueno, pues ¿qué es una de las cosas por las que Ámsterdam se destaca? Pues por la cantidad de museos que tiene. Y no es de extrañar, teniendo en cuenta la tradición artística que tiene este país. Sin embargo, desde nuestro punto de vista, hay dos museos que tienes que visitar obligatoriamente. Y que en realidad ya os los hemos mencionado anteriormente, ¿no? Que son el Van Gogh Museum y el Rijksmuseum.
1: Así es. El primero, para mí, es el Museo de Van Gogh. Sin lugar a dudas, uno de los mejores museos en los que he estado. Puedes admirar casi todas las obras importantes de Van Gogh y es una experiencia más que recomendable. Es uno de los grandes pintores de la historia y recorrer las salas viendo sus obras es una experiencia única. Además, la entrada está incluida en la Amsterdam City Card,
0: que es muy importante. Y el segundo museo que vamos a recomendar es el Rijksmuseum. Como ya os hemos dicho, fue reformado completamente y renovado en el año 2013. Y el edificio en el que se encuentra, la verdad que es imponente, es espectacular, ¿no? Tiene una colección amplísima, centrada sobre todo en el arte neerlandés. Y bueno, pues una de sus obras más conocidas, aunque no es la única importante, es La Guardia Nocturna de Rembrandt, aunque se la conoce más por su nombre en inglés, The Night Watch. En castellano tiene múltiples traducciones, ¿eh? Y sobre todo, pues recorrerse, bueno, pues el Salón de la Fama, te puedes recorrer todo el museo, son 60 salas, pero el Salón de la Fama tiene las obras de Rembrandt, de Frans Hals o de Johannes Vermeer.
2: ¿Qué son los tres artistas más importantes?
0: Como yo además soy un aficionado a la fotografía, te voy a recomendar el Museo FOAM. El Museo FOAM, que es Museo de la Fotografía, a mí me encantó la colección que vimos en aquel momento. Tiene dos plantas, no me gustó nada la colección que vimos en la planta de abajo, pero la colección que vimos en la planta de arriba, que versaba sobre Harlem, era espectacular.
1: Hacer un recorrido por los canales de Ámsterdam es para nosotros otra actividad imprescindible. Con la tarjeta, como te comentábamos, se incluye un recorrido de una hora. Lo que tiene de interesante para mí es que te permite ver la ciudad desde una perspectiva diferente. Además, el crucero te sirve para saber qué otros sitios vas a querer visitar para profundizar un poco más. Es un muy buen complemento a la visita guiada gratuita. Sin embargo, no lo tenían con audio en español la última vez que lo hicimos. Así que si decides buscar otra opción, busca que tenga o un guía en español o el audio en español, la audioguía. A no ser que, bueno, te desenvuelvas bien en inglés, lógicamente. También hay múltiples opciones de cruceros, con diferentes, dependiendo de lo que estés buscando, ¿no? Tienes desde algo privado para dos personas hasta un crucero para hacerte una fiesta. Así que hay para todas las opciones y presupuestos, por supuesto.
0: Y bueno, visitar el Barrio Rojo pues probablemente va a ser uno de los primeros motivos que puede tener un turista para visitar Ámsterdam, solo por la curiosidad que supone. La primera vez que nosotros fuimos a Ámsterdam nos dimos un paseo por el Barrio Rojo, pero tampoco fue algo a lo que le dedicásemos mucho tiempo. La segunda vez sí que dimos un paseo más largo.
1: El Barrio Rojo es una zona de Ámsterdam que se encuentra en el centro de la ciudad, muy cerca de Central Station, o sea, llegas en un segundo.
0: Caminando, sí.
1: Es el barrio más conocido de Ámsterdam y uno de los más conocidos del mundo, porque ahí es donde se desarrolla la prostitución legal. Como referencia, para que te hagas una idea, si lo buscas en Google Maps, es la Iglesia Vieja o Oude Kerk, que está en el centro de este barrio.
0: Así es. Y bueno, pues en este barrio, pues los hombres o mujeres, fundamentalmente mujeres, porque aunque lo intentaron con hombres no funcionó, que deciden trabajar de esta manera, pues se colocan en escaparates que están a la vista, en plena calle, y pues donde aquellos que estén buscando algún tipo de servicio, pues pueden ver y o elegir a aquella persona que más les guste o le interese.
1: Para los que no estamos acostumbrados a ver este tipo de actividad de forma tan explícita, bueno, al principio resulta bastante chocante. En estas mismas calles puedes estar tomándote una cerveza con tus amigos tranquilamente, mientras enfrente tienes un montón de chicas en los escaparates que van recibiendo a sus clientes por la puertecita de la vitrina.
0: Sí. Y qué decirte, pues que no es lo único que puedes hacer en el Barrio Rojo. Es lo más conocido, pero no es lo único. En este barrio vas a encontrar un montón de bares, un montón de restaurantes de todo tipo para poder pasar una noche súper agradable con los amigos o con tu pareja.
1: Sí, te recomendamos que te des un paseo por el barrio rojo tanto de día como de noche, porque parecen lugares diferentes totalmente.
0: Sí, la verdad que sí, así que mira las dos opciones y disfrútalo a tu manera. Y por último, imprescindible, pues te vamos a recomendar visitar la fábrica de Heineken. Es una de las cervezas más famosas del mundo y merece la pena recorrer la primera fábrica de esta cerveza. A ver, tienes dos visitas. Tienes la visita estándar, que te viene a costar aproximadamente entre 10 y 12 euros, pero si vas bien de presupuesto, nosotros te recomendamos que hagas el tour VIP, que fue el que hicimos nosotros. Cuesta unos 50 euros. Pero además de hacer el tour como todo el mundo, con todo tipo de preferencias, no esperas cola y todo este tipo de cosas que son ventajosas y tienes un guía en un grupo pequeño de 6 personas, no de 50. Luego tienes una degustación de cervezas que están maridadas con quesos holandeses, que la verdad que para nosotros fue espectacular. Descubrimos otra forma de degustar la cerveza y otra forma de degustar los quesos holandeses, y la verdad que nos encantó. Entonces, pues bueno, si te lo puedes permitir, más que recomendable.
1: Sí, la verdad que sí, estuvo genial. Y bueno, los dos tipos de tours que hay te incluyen al final dos pintas de Heineken para que te la tomes en la terraza de...
0: Sí.
1: En la terraza de este edificio.
0: Sí.
1: Y bueno, hay muchos lugares que visitar dependiendo de tus gustos y del tiempo que tengas. Nosotros te vamos a contar los que a nosotros nos parecen más imprescindibles. Y bueno, tú ya eliges dependiendo de eso, del tiempo, de tus gustos, del presupuesto, de todo un poco.
0: Pero bueno, los imprescindibles son los que os hemos dicho hasta ahora para nosotros. Estos, pues bueno, para que lo tengas tú en cuenta. El primer lugar es la casa de Ana Frank, la misma donde estuvo oculta junto a su familia desde julio de 1942 hasta agosto de 1944, antes de ser deportada y asesinada por los nazis. Las colas para entrar son larguísimas, ya os avisamos, así que os vais a tener que cargar de paciencia. La entrada cuesta 10 euros y medio para adultos, entrada estándar, y solo el 20% de las entradas se venden en ventanilla, el resto se venden online, así que tenedlo en cuenta. Además, no se pueden comprar tickets online con más de 2 meses de antelación.
1: Muy bien, otro de los lugares que nos gusta visitar es la Casa Rembrandt, que es... la casa donde vivió este famoso pintor durante 16 años y que ahora se ha convertido en museo.
0: Puedes visitar alguno de los parques de la ciudad, es una actividad interesante. Uno de los parques más conocidos es Bolden Park, es un espacio enorme para pasear, descansar, tiene lagos con islotes y a los que les gusten la observación de las aves, pues parece ser que es un muy buen sitio. No soy un experto, así que no te sé decir, pero parece ser que es un buen sitio.
1: Cómo no, tenemos que hablar también de visitar un coffee shop. Antes que nada, aclarar que en Ámsterdam es legal fumar marihuana dentro de los coffee shops y solo en los coffee shops. En la calle se supone que no está permitido, aunque vas a ver gente que lo hace. Y bueno, un coffee shop es un lugar donde puedes comprar marihuana mientras te comprar y fumar marihuana mientras te tomas algo. Lo único que no se vende es alcohol. Así que olvídate de fumarte un porrito con una cervecita.
0: Eso, o sea, pueden vender marihuana, pero no pueden vender alcohol. Y cuando entras en un coffee shop, pues puedes comprar la marihuana para liártela tú o puedes comprarla ya liada. También puedes comprar comestibles como pastelitos, galletas y bueno, pues tienen una carta con los diferentes tipos de María que hay. Pero lo primero que tienes que hacer es pasar por la barra donde se vende para comprarla. No te la sirven en mesa.
1: No.
0: Ten en cuenta además que allí es mucho más fuerte, así que pide consejo a los empleados sobre lo que estás pidiendo, porque puedes estar pidiendo algo que, bueno, pues
1: que no, te dé un amarillo ahí mismo.
0: Claro, que no te siente muy bien. Tenemos un artículo súper completo para los novatos que quieren ir a un coffee shop por primera vez y fumarse un porrito de María. Entonces, pues te recomendamos que te metas en turistear.com y busques guía para novatos de un coffee shop Ámsterdam.
1: Te recomendamos que no vayas a los coffee shops del centro, están masificados y bueno, son muchísimo más caros. Así que si quieres, aléjate un poquito del barrio rojo y bueno, entra con alguno más tranquilo que los típicos que están ahí al borde de los canales.
0: Sí, en nuestro post te recomendamos cuáles son los sitios que nosotros vimos que estaban mejor. Y si quieres ver Ámsterdam desde las alturas, pues... visitas el Adam Lookout, que está...
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1: Buenos días, seguimos en Intur, la Feria de Turismo Interior de Valladolid, en su 27ª edición, y estamos ahora con Ángel Fernández Silva. Ángel es el concejal de turismo de Salamanca. Buenos días, Ángel.
2: Muy buenas, ¿qué tal?
1: Pues muy bien, encantado de tenerte aquí con nosotros. Es un placer para nosotros que hayas venido a nuestro estudio de grabación. Quería preguntarte, Ángel, ¿qué supone, lo primero, el estar en este tipo de ferias como Intur? ¿Qué visibilidad le da a un destino tan reconocido como es ya de por sí la ciudad de Salamanca?
2: Bueno, pues es fundamental, porque al final nos brinda la oportunidad a los destinos de promocionar lo mejor que tenemos, y en el caso de Salamanca, pues como líderes de turismo de interior que somos de Castilla y León, pues evidentemente venimos todos los años, cada año presentamos una nueva oferta, nuevos productos, y bueno, pues este año pues con muchas esperanzas, evidentemente, porque el turismo pues es un motor muy importante para nuestra ciudad, y sobre todo es bueno, pues una afición o un hobby que evidentemente está en auge, y cada vez más a los españoles y a los extranjeros pues nos gusta descubrir destinos, y nos gusta sobre todo que nos cuenten las historias de las ciudades, y en ese sentido pues venimos con esas esperanzas y ese objetivo a Intur de mostrar lo mejor de Salamanca y, bueno, pues promocionar los encantos, enormes encantos que tiene nuestra ciudad.
1: Y entre esos encantos de nuestra ciudad, cuéntanos algo concreto. Dinos alguna de las novedades que presentáis en la feria.
2: Bueno, pues hemos presentado dos novedades. En primer lugar, la nueva ambientación navideña de Salamanca. La Navidad de este año, 2024, va a ser la más especial de nuestra historia. Vamos a decorar a partir de finales del mes de noviembre de una manera muy especial la ciudad, que ya de por sí es bella por su carácter patrimonial, pero vamos a engalanarla como nunca. Vamos a instalar en ese sentido un árbol navideño de grandes dimensiones en nuestra Plaza Mayor, el centro neurálgico de la vida social y patrimonial de la ciudad, pero también tenemos muchas esperanzas puestas en nuestro mercadillo navideño, con experiencias también como el huerto de la Navidad, en el huerto de Calisto y Melibea, bueno, y otro tipo de actividades culturales, turísticas, lúdicas, que van a complementar bueno, pues lo que es la ambientación, la decoración navideña. En ese sentido, pues vamos a estar a la altura de las ciudades más importantes o con una ambientación navideña más relevante a nivel nacional, incluso europeo, y queremos convertir Salamanca en una referencia de la Navidad. Es decir, estamos convencidos de que es un periodo vacacional ya casi a la altura del verano, donde muchos españoles y personas de fuera de España escogen esas fechas para ver ciudades, pero también para descubrir, bueno, pues lo que es el espíritu de la Navidad, ¿no? Esa ilusión, esa magia que hay detrás de la Navidad, y creemos que Salamanca, estamos convencidos de que va a irradiar ilusión y magia durante los días navideños gracias a esa nueva apuesta del Ayuntamiento por la Navidad.
1: Pues mira, me parece fenomenal lo que me has dicho, y sobre todo yo conozco bien, yo soy de Salamanca, como sabes, y conozco bien el huerto de Calisto y Melibea, del que has hablado, pero me gustaría que nos dieras un pequeño detalle, sin hacer mucho spoiler a nuestros oyentes, de qué es lo que se puede ver en estos días navideños en el huerto.
2: Sí, bueno, pues vinculándolo también al casco histórico de la ciudad, porque el mercadillo navideño va a estar instalado en la Plaza de Anaya. Quien conozca Salamanca sabrá que la Plaza de Anaya y el huerto de Calisto y Melibea están muy cerca. Bueno, pues hemos ideado toda una ambientación que une la calle La Rúa con el mercadillo navideño, con el huerto de Calisto y Melibea, y bueno, pues en el huerto va a haber toda una ambientación de luz, de color, de sonido, con animales del polo norte, ¿no? Con animales de lo que hemos denominado la época de hielo, la Navidad más helada, que, bueno, pues van a ambientar con sonido, con luz, con ambiente, un huerto ya de por sí característico y muy especial de Salamanca, como es el huerto Calisto y Melibea. Pues tuvo tanto éxito el año pasado que muchos salmantinos se quedaron sin poder disfrutarlo, y muchos turistas también. Entonces hemos intentado este año ampliar los días visitables, porque el éxito fue abrumador. Las colas, bueno, pues es que se contaban por metros las colas de personas, y este año queremos abrirlo más días para que tanto salmantinos como visitantes puedan disfrutar de ese huerto de la Navidad, con animales y con elementos muy representativos de la propia Navidad, que vinculándolo también pues al mercado histórico, a bueno, la decoración de toda la ciudad y un video mapping muy especial también, que el año pasado fue en el patio chico de la catedral, pero este año va a ser en la Plaza Mayor, porque también, igualmente el año pasado, se concentró tal cantidad de gente que queremos dedicarle nuestro espacio más emblemático, también más grande, como es la Plaza Mayor, para un video mapping centrado en la Navidad, que bueno, que el año pasado ya hizo las delicias del público asistente, y este año pues creemos que va a encantar a la gente, a poco que te gusten las nuevas tecnologías y la Navidad, y además sumado al dorado de nuestra piedra y a la espectacularidad de nuestra Plaza Mayor, pues va a ser impresionante lo que se va a vivir en la Plaza Mayor esos días, junto con el árbol, junto con el video mapping y toda la decoración de toda la ciudad.
1: Y una de las cosillas que yo creo que podíamos hablar un poco, que fuera de micrófono, me comentabas que Salamanca, aparte de ser una ciudad culta por todos conocida, su famosa universidad, la primera universidad de España, pero también es una ciudad oculta. Cuéntame un poquillo de esto.
2: Bueno, estamos intentando descubrir a los visitantes una parte menos conocida, pero sobre todo más de leyenda, más de mitos. Hay historias muy interesantes detrás de algunos personajes, de algunos espacios, que son muy sugerentes, la verdad. Salamanca tiene túneles, tiene zonas también ocultas o menos transitadas por los salmantinos y los visitantes. Y bueno, pues este verano lo que hicimos es, a través de ese programa Salamanca Culta y Oculta, centrarnos en las dos cosas, ¿no? Nuestra fortaleza como ciudad de conocimiento, ciudad universitaria, pero también descubrir a salmantinos y visitantes, historias, leyendas, mitos, a veces de misterio, a veces de terror, a veces de magia, pues por ejemplo, para que la gente nos entienda de qué estamos hablando, ¿no? Detrás de la cueva de Salamanca hay una conocida historia que en parte es verdad, en parte es un poco mito también, ¿no? Porque allí se contaba que, bueno, pues se daban clases antiguamente de lo que denominábamos las ciencias ocultas, es decir, lo que la Iglesia o las enseñanzas oficiales no aprobaban, pues había una cara B de las enseñanzas que era lo que se impartía en la cueva, ¿no? Entonces, debido a ese carácter no oficial de las enseñanzas que se producían en la cueva, de cuestiones astrológicas, cuestiones a veces no tan bien vistas por la religión, pues se llegó a decir que en esa cueva se aparecía el mismo diablo, ¿no? Como parte de esas ciencias ocultas, como cara B de las enseñanzas, y pues ahí detrás de la cueva de Salamanca toda una historia de mito, de leyenda, de misterio, que incluso en el verano la representamos con teatralización, es decir, en la cueva, que es un espacio de por sí ya interesante porque está excavada en la tierra y está de alguna forma oculta, como decíamos anteriormente, lo que hacemos es, a través de visitas guiadas, pero a veces teatralizadas, pues centrarnos en esas historias pues tan mitológicas, a través del demonio, del diablo, donde bueno, pues se cuenta que los salmantinos de entonces se practicaban la brujería y otras ciencias un poco no oficiales, ¿no?
1: Y al tanto de lo que nos estás comentando, aparte de los grandes monumentos que tiene la ciudad, que todos conocemos, de Catedral, Casa de las Conchas, Plaza Mayor y demás, cuéntanos alguno así especial que te haga a ti ilusión que la gente conozca y que sea más desconocido.
2: Bueno, estamos intentando como estrategia descubrir lugares quizás de un segundo nivel, pero muy, muy, muy interesantes. Estamos apostando por dos barrios turísticos, más allá del casco histórico, que es donde se concentra lo principal, ¿no? Pero Salamanca tiene mucho más y mucho más que hacer y que descubrir, más allá de lo que comentabas de Plaza Mayor, Universidad, Catedral, Casa de las Conchas, Clerecía, etcétera, ¿no? Hay un barrio que a mí me parece espectacular, que es el barrio de Las Úrsulas, San Vicente Las Úrsulas, donde encontramos conventos, donde encontramos iglesias. A mí me parece una joya, por ejemplo, la iglesia de la Veracruz, en esa zona de Las Úrsulas, y el propio convento de Las Úrsulas, muy cerquita también de otra joya salmantina como es el Palacio de Monterrey. Pues si uno entra en la iglesia de la Veracruz, que en algunas épocas del año y en algunas horas del día está abierta, nos encontramos un retablo barroco maravilloso, espectacular, creado por la Escuela Churriguera, que es el arquitecto y diseñador de la Plaza Mayor. Pues esa joya, que es la iglesia de la Veracruz, es una de las joyas impresionantes de Salamanca, muy cerquita, por cierto, también de la estatua de Unamuno, de bueno, una zona también de ambiente de noche muy conocida en la ciudad. Y esa zona, pues al final, perderte por esas calles, pues es espectacular. Y la otra zona que también me refería, la zona de Las Claras, Las Claras, San Cristóbal, Bretón. Los salmantinos decimos barrio Bretón, aunque el barrio Bretón no es como tal un barrio, técnicamente se llama San Cristóbal, Las Claras, Santo Tomás. No, pues ahí tenemos el convento de Las Claras. Dentro del convento de Las Claras, que es otra joya auténtica, tenemos el Museo de Pintura Medieval, con una antigüedad y una riqueza histórica evidente, porque allí no solo encontramos como tal un convento, sino que encontramos pinturas medievales y encontramos también los restos de una capilla, de una iglesia, que tiene otra de las historias curiosas de las que antes hablábamos, ¿no? Lo dejo apuntado solo porque tampoco es cuestión de desvelar todos los detalles, ¿no? Pero ahí se descubrió una choba piquirroja que es curiosamente el elemento que identifica a Canterbury, a la ciudad y a la catedral de Canterbury. Hace muy poco tiempo llegó a venir incluso el decano de la catedral de Canterbury a descubrir la historia que une precisamente la ciudad de Salamanca y de Canterbury, porque esa choba piquirroja que está pintada en el artesonado de la capilla de Las Claras, pues es la el símbolo de Canterbury, y claro, no entendían por qué en Salamanca estaba pintado algo que posteriormente fue símbolo de la ciudad de Canterbury en Inglaterra. Ahí la explicación viene a través de la historia, es decir, de la unión de dinástica a través de la reina Berenguela, y toda una historia muy interesante que es preciso descubrir in situ, ¿no?
1: Sí, sí, que sean los turistas, los oyentes que quieran acercarse a Salamanca, los que los descubran allí. Pues muchas gracias, Ángel, ya por ir cerrando un poquillo, pues para quien todavía no conozca Salamanca, que creo que serán pocos de nuestros oyentes que no la conozcan, dales una recomendación para que vengan.
2: Bueno, aunque la conozcan, siempre hay que volver, ¿no? Cuando vamos por ahí fuera, a mí siempre me dicen, hace mucho tiempo que no voy a Salamanca, esa es la clave, ¿no? Que siempre es necesario volver a Salamanca. Bueno, pues en los últimos años hemos trabajado mucho por ampliar experiencias turísticas, ¿no? Uno no tiene que quedarse solo en la Salamanca terrenal, hay una Salamanca también oculta que hay que descubrir, hay una Salamanca de experiencias, ¿no? Con experiencias como la subida a la catedral, fundamental. Hay una Salamanca arqueológica también fundamental que explica la historia de nuestro país. Hay museos de un primer nivel increíbles como la Casa Lis, que es uno de los museos más visitados de Castilla y León, y también la gastronomía, ¿no? La gastronomía vinculada a nuestro ambiente y vida nocturna, ¿no? Salamanca la pueblan al año más de 30.000 estudiantes, que la convierten en ciudad de referencia y de ambiente. Y sobre todo lo que hemos mejorado mucho últimamente es en la gastronomía. Tenemos una marca que es Salamanca para comérsela, donde cualquiera de los establecimientos adheridos a la marca, la experiencia culinaria es excepcional y es algo que pone, nunca mejor dicho, la guinda al pastel de la visita a Salamanca. Por lo tanto, quien lleve cierto tiempo sin ir va a descubrir nuevos espacios que visitar, una ciudad todavía más agradable y una gastronomía de primerísimo nivel.
1: Pues muchas gracias, Ángel. Yo creo que quien no haya estado en Salamanca va a tener suficientes motivos para ir después de haberte escuchado, y quien conozca Salamanca seguro que está deseando repetir.
2: Pues igualmente, y gracias a vosotros.
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3: We perform the chemical identification of the element with the atomic number 94, which we soon thereafter named plutonium.
4: Este señor al que escuchamos hablando en una entrevista en 1999 es Glenn Theodore Seaborg, premio Nobel de Química, descubridor de 10 elementos y entre ellos el plutonio o el siaborgio, que lleva ese nombre en su honor. Pero si le hacemos protagonista es porque Seaborg podría haber sido el primer alquimista de la historia que consiguió el sueño de la transmutación del plomo en oro. Y para ello no utilizó una piedra filosofal, sino la tabla periódica de los elementos que tantos dolores de cabeza nos ha dado. En esta representación, los dos elementos están en el mismo grupo, en el sexto. El plomo tiene un peso atómico de 82 y el oro de 79, por lo que bastaría con robarle 3 átomos al plomo.

0: como método de enriquecimiento seguirá siendo para siempre algo reservado a los libros ocultos y, por cierto, argumento para muchas novelas de aventuras esotéricas.
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3: Son las 4 de la madrugada y 19 minutos.

0: En esta segunda temporada del Viajero Accidental en Radio Viajera, seguimos contando con nuestro colaborador José Juan Picos, que nos hace disfrutar en la sección Turistas con Puñetas de las peripecias por España de los viajeros del siglo XVIII. Bienvenido, José Juan, a nuestra segunda temporada.
1: Muchas gracias, bien hallados. Y quien dice por España dice también por su imperio de aquella época, es decir, por América y por Oceanía. Y hoy, como el viajero accidental se ha ido justamente a hacer las Américas, Turistas con Puñetas también salta el charco. Del Río de la Plata nos vamos al Río Grande, en el Virreinato de Nueva España. Este territorio de ultramar abarcaba el sur de los Estados Unidos, una parte del Canadá, México, Centroamérica, el Caribe y Filipinas. Además, queremos lanzar esta entrega de comienzo de temporada con el final de la anterior. Creo que fue en el último programa cuando hablamos de un acto social muy de moda en los siglos XVII y XVIII, sobre todo en Madrid, los llamados refrescos. Eran meriendas cena con baile y timba que se llenaban de gorrones. La estrella de aquellos refrescos era el chocolate. Y fue Hernán Cortés quien trajo el chocolate a España, y lo trajo del Imperio Azteca. Aprendió a tomarlo entre ellos, que lo mezclaban con harina de maíz y ají picante. Cortés se maravilló de lo tonificante que le resultaba. Desde ese momento el chocolate reinó en las mesas de España hasta el siglo XIX. Ni el té ni el café fueron rivales durante 300 años. Pues hoy vamos a hablar de la adicción al chocolate en América gracias a un turista con puñetas inglés. Se llamó Thomas Gage y estuvo en Nueva España entre 1625 y 1638. Recogió sus andanzas en un libro titulado Nueva Crónica de las Indias Occidentales, publicado en su país en 1648. Gage venía de una familia católica inglesa. Se educó en Valladolid con los jesuitas, aunque acabó haciéndose dominico. Recordemos que los católicos ingleses eran perseguidos en su país como enemigos del Estado, por eso se educaban en España y en Flandes. Tomados los hábitos, el padre Gage quiso ir a las misiones en Filipinas. Lo malo es que los extranjeros tenían prohibido el paso a ultramar, así que tuvo que esconderse en un barril. Como polizón, ya que no era otra cosa, llegó primero a México. Las noticias que le llegaron sobre la corrupción del clero filipino y de la crueldad con la que sometían a los indígenas le hicieron caer en una crisis de fe. Quiso regresar a Inglaterra, pero tuvo que quedarse en ultramar porque tenía un compromiso de 10 años como misionero con los dominicos. Cuando por fin regresó a su país, en 1638, se convirtió al puritanismo. Recordemos que el puritanismo era una rama protestante surgida del anglicanismo y, por tanto, era mucho más severa y más rígida. Para alejar de él toda sospecha, el converso delató a un puñado de clérigos católicos que terminaron en la horca. Algunos incluso habían sido sus maestros. En plena dictadura del puritano Oliver Cromwell, su crónica sobre las Indias sirvió para enviar una flota al Caribe, en la que iba Gage. Tras unos cuantos desastres, tomaron Jamaica, que estaba desguarnecida, y allí murió Thomas Gage de disentería. Pues bien, uno de los destinos de Gage en Nueva España, cuando todavía era católico y dominico, fue Chiapas. Como en el resto del imperio, allí se tomaba chocolate a todas horas. De hecho, a partir de su experiencia americana, Gage se acostumbró a tomar nada más y nada menos que 4 tazas de chocolate diarias, en el desayuno, después de comer, en la merienda y antes de irse a dormir. Las mezclaba con una docena de ingredientes, entre los que no faltaban la pimienta y el chile, tal y como hacían los aztecas. El misionero inglés registró en su crónica la necesidad que las damas criollas tenían de esa bebida. Dice así: las mujeres de esta ciudad se quejan constantemente de una flaqueza de estómago tan grande que no podrían oír misa sin tomar una jícara de chocolate bien caliente y algunas tacillas de conserva o almíbar para fortalecerse. Al decir para fortalecerse, quería decir para aguantar los oficios, para aguantar la misa. Lo que indica el viajero inglés es que las damas tomaban chocolate durante la misa, es decir, durante la liturgia. Roma había concluido que el cacao mezclado con agua no infringía el ayuno, y ellas lo aplicaron al pie de la letra. Si los sacerdotes hubiesen prohibido su ingesta durante los oficios, las damas se habrían marchado a cualquier otra parroquia donde se lo permitieran. De hecho, hubo un obispo de Chiapas que lo prohibió con amenazas de excomunión. Pues bien, las parroquianas buscaron conventos donde los frailes sí les dejaran tomar su chocolate durante la misa. Ese obispo intransigente, cuyo nombre no nos ha llegado, quiso excomulgarlos a todos, a las damas y a los frailes consentidores. Pero una damita chiapeña conspiró para que le echasen veneno en su propio chocolate, porque una cosa era no tomarlo en misa y otra muy distinta no tomarlo en la sacristía. Y el caso es que la damita tuvo éxito. De ahí quedó una expresión que aún hoy se recoge en el diccionario de la lengua española: dar jicarazo. La jícara es un cuenquito de fondo grueso en el que se tomaba el chocolate. Después de aquel asesinato, dar jicarazo quedó como sinónimo de envenenamiento. Y estas y otras cosas son las que nos contaba y nos cuenta, porque todavía se puede encontrar su libro en internet, el viajero con puñetas inglés, Thomas Gage.
0: Un comienzo con mucho sabor, sin duda. Así
1: como
0: que,
1: el que tuvimos al final de la temporada anterior.
0: Efectivamente, una buena forma de enlazarlo. Pues nada, seguiremos hablando de turistas con puñetas. Nos escuchamos.
1: Seguiremos conociéndolos.
0: Eso es. Encantados de que podamos seguir contando con esta sección que tanto gusta. Hasta
1: Igualmente,
0: la próxima.
1: Gracias.

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0: Hola a todos y bienvenidos a un nuevo podcast de Un Minuto en Nueva York. Hoy, después de, pues ya hace un tiempo sin grabar, ya desde finales del año pasado, pues vamos a retomar el podcast. Y en el podcast de hoy os quiero comentar un poco sobre dos temas relacionados con la ciudad, relacionados con la movilidad, relacionados con el paisaje, con los edificios. Pues son las dos cosas que últimamente me han llamado más la atención y así las quiero compartir con vosotros. Vamos por partes. En primer lugar, hace como un par de semanas pues estaba en esto que tomas una pausa, estás tomando un café y te pones a mirar Twitter, y vi un Twitter de parte de pues la oficina del alcalde, que decía que entraba en directo desde el Borough Hall de Staten Island para hacer un anuncio pues de la presentación pues de una nueva línea de ferry, de New York City Ferry, de varias líneas que querían presentar, y para eso se había desplazado al Borough Hall de Staten Island, que es, digamos, el ayuntamiento de allí, de ese borough. Cada borough tiene su junta municipal, sería. Pues ahí se fue. Bueno, pues ahí presentaron realmente nos anunciaron tres nuevas líneas de el sistema de New York City Ferry, que se pondrán en marcha a lo largo del año 2020. Bueno, largo nos lo fía, ¿no? 2020. Vamos por partes. ¿Cuáles son esas tres nuevas líneas? Pues una, y que puede parecer quizá la más sorprendente, una línea desde Staten Island. Desde Staten Island a Manhattan. Y decimos, bueno, pero ¿no existe ya el famoso ferry de Staten Island? Pues sí, el clásico que todo el mundo coge alguna vez, aunque sea solo para darse el paseo, ese clásico ferry naranja que hace el recorrido entre Manhattan y Staten Island cada media hora, día y noche, todos los días del año. Pues se le va a añadir una nueva ruta, no con ese ferry, sino con los ferries más pequeños que hoy en día navegan el East River entre Queens, Brooklyn y Manhattan. Una nueva línea que partirá desde Staten Island, hará una parada en Manhattan, en el Bajo Manhattan, más concretamente en Battery Park City, Vesey Street, que es pues una terminal de ferry que hay en ese punto de Battery Park City, a orillas del Hudson. Estamos hablando que este ferry ya va a navegar por el Hudson, no por el East River, digamos, el lado contrario de Manhattan. Y desde ahí seguirá ascendiendo por el Hudson hasta su última parada, que será en la calle 39, llamada Pier 79, que es la zona de donde se encuentra el Intrepid, que es el Museo del Aire y el Espacio, ese portaaviones que está ahí, y muy cerca pues de la calle 42, que te llevará directamente a Times Square. Pues el objetivo es eso, dar opciones, mejores opciones de movilidad a la gente del llamado borough olvidado, Staten Island, para sus conexiones con Manhattan. Otra línea también bastante importante va a ser la actual línea llamada South Brooklyn, que termina en llamado, ¿cómo se llama? La línea Bay Ridge. Pues ahora mismo termina ahí. Bay Ridge, por haceros una idea, se encuentra casi frente al puente de Verrazano, el puente que hay entre Brooklyn y Staten Island. Y bueno, es una zona también que es bastante interesante de conocer y de pasear, y que hoy en día se encuentra pues comunicada directamente por un ferry desde Wall Street Pier 11, que es donde se centralizan todos los ferries del sistema. Pues esa línea a Bay Ridge continuará hasta Coney Island. Coney Island, otro sitio emblemático para todo el mundo, al que, bueno, actualmente vamos es el típico sitio de irte una tarde de verano a la playa o a pasar un rato en el Luna Park, el parque de atracciones. Pues ya podremos ir en ferry directamente desde Manhattan. Será un viaje, pues una persona de una media hora directamente por agua. Y la tercera línea que presentará será una todavía de mayor longitud. Llegará hasta el Bronx, la línea hoy en día llamada Soundview, que comunica pues una zona del Bronx llamada Soundview con también con Wall Street. Se ampliará hasta más allá, hasta Throgs Neck. Throgs Neck es también ya dentro, ya fuera del East River, en el dentro de lo que es el, pues no sé, el estrecho de Long Island. Y ahí hay un puente importante que comunica Long Island con, pues, con el condado de Westchester, ¿no? Encima de, en esa zona un poco liosa, ¿no? De islas y canales. Bueno, pues esas son las tres líneas de ferry. Ya os digo, no es para este año. Irán abriendo paulatinamente en 2020. Y bueno, pues se prevé interesante probarlas. Eso en cuanto a los ferries. Decir que, bueno, no, esos ferries seguirán teniendo el coste de un billete sencillo de metro, 2,75, si bien no están integrados totalmente en el sistema de la MTA, por lo que los abonos mensuales no son válidos. Tienes que comprarte siempre el abono de, el billete sencillo de 2,75. Dice el alcalde, bueno, ya sabéis cómo son los políticos, ¿no? Ya es un gran anuncio que ellos están con el transporte, que y que bueno, su objetivo es acabar un día integrando esta red de ferries en la MTA, con lo que sea un sistema único de transporte. Bueno, siguiendo, pasando a otro tema distinto, después de la ferry, al tema edificios. Bueno, hace no muchos números en el podcast hablábamos del Singer Building, el rascacielos perdido de Manhattan. Me consta que fue un podcast que yo creo que gustó bastante a la gente, ¿no? Porque trataba el tema ese de arquitecturas, edificios que desaparecían, ¿no? Por motivos cuestionables, ¿no? Pero bueno, en todo caso, motivos impulsados por los tiempos, los mercados, el mercado inmobiliario, ¿no? Y más en una ciudad como esta. Hoy en día, bueno, Nueva York se encuentra, bueno, pues en un proceso de expansión inmobiliaria, sobre todo, bueno, pues en casi en todos los sectores, ¿no? Pero en el caso de edificios de en altura, los super talls, que se le llama, pues es bastante importante, ¿no? Está el desarrollo de los Hudson Yards, que es el mayor desarrollo inmobiliario de los Estados Unidos de los últimos 50 años. También he leído por ahí que actualmente en Nueva York hay en construcción sobre 90 rascacielos. Bueno, habría que ver ahí. Es un artículo, una que vi en español. Habría que ver ahí un poco qué entendemos por rascacielos, y me pregunto si no se habrá tomado como rascacielo el concepto de high rise, que realmente, para ser precisos, un high rise es un edificio que supere los 75 pies de altura, o sea que no es tanto. Bueno, en todo caso, es bastante importante la cantidad de edificios que se están construyendo, y eso no hay más que moverse por la calle para verlo. Entonces, edificios que desaparecen. Singer Building fue, era hasta ahora, y ahí está la clave de la noticia, el mayor edificio demolido del mundo, de manera voluntaria, evidentemente. Sin hablar de las tragedias ocurridas, ¿no? Pues se va a haber destronado, ya que nos cuentan los portales inmobiliarios que se ha presentado ante el ayuntamiento, DOB, el Departamento de Edificios, la solicitud de licencia para la demolición del edificio llamado 271 Park Avenue, también llamado el Union Carbide Building, un edificio de unas 50 plantas construido en finalizada su construcción en 1961 por la firma SOM, de la que os hemos hablado, y diseño, proyecto de pues una de las que fue de las mujeres pioneras arquitectas en Estados Unidos, Natalie de Blois, creo que se dice, pues que fue una principal, se dice, ¿no?, en una oficina de arquitectura. Pues los que son diseñadores o arquitectos jefes se les llama principals. Pues fue de las pioneras en la arquitectura de los años 60. Bueno, pues la firma JP Morgan, actual propietaria del edificio, el Union Carbide, que se le llamaba así, Union Carbide, aquellos que fuisteis niños en los 80 igual os suena, pues que fueron los que provocaron una tragedia humana y medioambiental en la India en aquellos años, con unas fugas de unos gases venenosos en la India, creo que se llamaba Bhopal el sitio. Pues bueno, ese era el grupo químico Union Carbide. Hoy en día el edificio es el cuartel general de JP Morgan. ¿Y qué pasa? Bueno, pues que esta zona del Midtown East está envuelto ahora en un proceso de, pues, como rezoning, ¿no? Podemos decir de recalificación, con lo cual hay una serie de parcelas donde se encuentran edificios que cuentan con mayores derechos de edificabilidad. Por lo tanto, hay, pues bueno, estos bancos, ¿no?, con músculo financiero, pues ven ahí oportunidad de sacar más rendimiento al suelo que poseen, y ni cortos ni perezosos han pedido licencia para demoler este edificio. Una demolición que se espera empiece ya ahora este año, y tienen un proyecto de otro edificio más grande, evidentemente, y tienen un proyecto, o tienen un par de opciones, un par de proyectos de la firma Foster and Partners, que son los que van a construir ese nuevo edificio. El nuevo edificio, pues si el de ahora tiene una superficie de 1,4 millones de pies cuadrados, hacer las cuentas para dividir, gracias a la recalificación del suelo, la mayor altura. Vamos a dejar a la poli que pase. No es ninguna persecución ni nada. Bueno, como os digo, gracias a esa recalificación el nuevo edificio va a poder pasar de los 1,4 millones de pies cuadrados a los 2,4. O sea, un incremento importante. Están pendientes de... Tienen dos opciones para el edificio. Una que llega a los 1.400 pies de altura, y otra que llega a los 1.500 pies de altura, con, bueno, una base menor. El que tiren por un lado u otro va a depender un poco de una variación en la ordenanza que han pedido en cuanto, pues, a un espacio público que tiene que va a tener el edificio en cualquier caso en su base, pero en una cuenta con el espacio público descubierto al aire libre, y el otro tendría el espacio público dentro del edificio. Bueno, pues veremos por dónde tira la cosa. Y bueno, viendo el tamaño del edificio, parece increíble que vayan a demoler este edificio. Y bueno, para haceros un poco a la idea, ¿no?, donde se encuentra enclavado este edificio, pues es el entorno al norte de Grand Central. Grand Central, podéis ver tiene encima, pues, el que era el edificio Pan Am, ¿no?, que ahora es MetLife. Luego tiene este otro edificio, no me acuerdo ahora el nombre, el Hemlich o algo así, y luego en Tronkai Park Avenue, pues ahí tenemos edificios como de la Lever House, muchos edificios, un poco más arriba el Seagram, también un edificio del que habrá que hablar en un momento u otro. Pues ahí van a demoler primero este edificio, que bueno, ha levantado también pues su polémica de cómo un edificio pues pues también un poco exponente, ¿no?, del estilo internacional arquitectónico, como no cuenta con ninguna protección de pues de patrimonio y se va a demoler un edificio pues que tiene eso, va a cumplir los 50, 60 años de vida, y que bueno, ya los intereses económicos priman. Y si bien el edificio en 2012 fue sometido a una remodelación para llevarlo a la certificación LEED Platino, para quien si no suena eso, la certificación LEED, pues LEED pues es como un sello, una certificación que puede tener un edificio pues en función de su eficacia en cuanto a rendimiento energético, también en cuanto a los materiales con que está hecho, pues en cuanto a su sostenibilidad, bueno, muchos parámetros son que sería muy difícil entrar ahora a explicar lo que es el protocolo o la certificación LEED. Pues se va al edificio y construirán otro, como digo, de la firma Foster and Partners. Así es esta ciudad. Cuando hablábamos del Singer Building, hablábamos pues que no tenía una forma eficiente, ¿no?, para el uso que al que estaba asignado. No creo que este sea el caso del Union Carbide, sino que bueno, yo creo que responde más a un oportunismo económico, pues que gracias a estas recalificaciones que se están haciendo en el Midtown, que van a dar paso a pues la proliferación de super torres, como van a salir como seda, están saliendo. Y bueno, pues cuando este banco pues tiene los recursos financieros para acometer pues este tipo de operaciones. Muy bien, pues nada, esto es un poco la actualización en cuanto a temas de aquí de Nueva York, para ir ya recuperando la velocidad en el podcast y seguir contando más. Decir que este invierno está siendo un tanto atípico, si bien está haciendo frío ahora mismo, bueno, estamos a 2-3 grados bajo cero. Mañana dicen que viene otro de esos vórtices polares que nos vamos a poner a 15 bajo cero, pero en cuanto a nieve, nada. Ha habido nieve un día solo este año, lluvia sí, bastante, y frío también bastante. Veremos si la nieve aparece más adelante, probablemente sí, siempre hasta finales de marzo, siempre es posible. Y por eso, bueno, la ciudad está como muy limpia, está todo entre que no hay nieve y que llueve, y eso, la ciudad está... Estamos en esos meses que digo, muy de los más tranquilos de Nueva York, donde pues las visitas bajan y todos los sitios más turísticos están mucho más despejados, pues por evidentes motivos, ¿no? Porque son los meses más duros del año. Cuanto a eso. Muy bien, pues vamos a dejarlo aquí por hoy y únicamente agradecer a aquellos que seguís suscritos al podcast y siguiendo las distintas redes sociales en las que publica, aparte de este feed de audio, y emplazaros hasta la publicación de un nuevo podcast de Un Minuto en Nueva York. Voy cogiendo los guantes para ponérmelos porque ya se nota, me despido con un saludo. Adiós.
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0: Things have come to a pretty pass. 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
1: Muchas plantas, y sobre todo las verduras, cuentan con una película en su capa exterior que se denomina cutina. El origen del término es el mismo que el del cutis, la piel. Se trata de un polímero de carbohidratos que en su estructura molecular se asemeja a los plásticos sintetizados en laboratorio. Y precisamente por ello podrían constituir una solución al problema con el que trabajan las instituciones que velan por la correcta utilización de mezclas químicas en productos destinados al consumo humano, como explica el investigador de la Universidad de Málaga, Antonio Heredia.
2: Estamos ahora mismo trabajando en un proyecto de investigación para llevar a cabo la aplicación de nuestro polímero en el recubrimiento interno de latas de bebidas. Todas las latas de bebida lleva un recubrimiento interno en el aluminio que lo soporta y que lleva un producto químico actual que de aquí a 2-3 años la comunidad europea pues tiene que deshacerse de él. Nuestro polímero cumple perfectamente las condiciones para adherirse y tener en cuenta esa protección de esa capa interna de latas.
1: ¿Y de dónde sale este polímero? Pues de desechos de plantas industriales en las que se procesan frutas y verduras, y muy especialmente el tomate. Esa piel traslúcida y amarillenta es el modelo en el que se fijan los investigadores para desarrollar en laboratorio este bioplástico que incluso podría llegar a aplicarse en formato de spray. Todos son ventajas.
2: El polímero que sintetizamos en laboratorio imita casi al 90% las propiedades de lo que hemos denominado antes la cutina vegetal, es decir, el polímero que cubre las partes aéreas de las plantas, sobre todo de frutos, hojas, tallos y pétalos. Las propiedades son realmente interesantes. En primer lugar, un polímero inerte, es muy poco reactivo, es viscoelástico respecto a propiedades mecánicas. Es un polímero hidrofóbico que deja pasar muy poco el agua y los gases. Y sobre todo es un polímero biodegradable, que es su gran ventaja. You like tomato, and you like tomato,
1: potato, tomato, let's call them. Polímero de carbohidrato, poliéster natural, bioplástico, son las distintas formas de llamar a esta piel que tienen las verduras y que pronto podrán estar en el interior de las latas de bebidas o incluso envolviendo productos cosméticos, que es otro de los usos que planean los investigadores.
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0: Aquí presentamos un nuevo episodio de Relatos de mi Tierra.
1: ¿Qué le pasó al señor?
0: Me quise hacer el...
2: Aquí les presento.
0: Eso, hermoso. Estamos en Relatos de mi Tierra una vez más. Bienvenidos a todos, viajeros del mundo, a recorrer los principales destinos de la República Argentina. Y nos hemos copado tanto con la provincia de Buenos Aires y con los pueblitos que vamos a seguir recorriendo de dos. Hoy, para meternos en uno de los más importantes, primero presento a mi compañera que siempre está al lado mío, que me hace la gamba en todos los episodios de esta locura que se llama Relatos de mi Tierra, y mi compañera que se llama Carolina Yaruzzi.
1: Hola, muy buenos días, tardes, noches. ¿Cómo les va?
0: Ahí está, me encanta esta informalidad en el podcast, ¿no?
1: Porque pasa es lo que buscamos. Escúcheme, señor, usted está escuchando, señor, señora, señores, usted está escuchando en cualquier momento del día, el lugar.
0: Claro, así que en todo el tiempo del día puede escuchar este podcast. Si le parece, acomodamos un poco esta locura que empezó siendo Relatos de mi Tierra y vamos enseguida con más pueblitos de Buenos Aires.
3: Si lo que suena

0: Empezamos hoy con un clásico, un infaltable. En cualquier recorrido de cualquier viajero que venga a nuestro país, y es San Antonio de Areco. Lo podés hacer en forma gratuita, porque te podés tomar un... digamos, lo puedes hacer por tu cuenta, a eso nos referimos, ¿no?
1: Claro.
0: No es necesario hacer un tour demasiado caro. Hay muchas agencias de turismo que ofrecen el recorrido a San Antonio de Areco, pero lo puedes hacer por tu cuenta sin ningún problema. Hay ofertas de... vas a, digamos, a las terminales de ómnibus y hay ofertas de colectivos que te llevan a San Antonio de Areco, te dejan en la terminal y vos podés hacer allí tu recorrido por el pueblo, el casco histórico. Está la oficina de turismo, enseguida te asesoran, la gente es muy cálida y te ayuda a recorrer la ciudad sin ningún problema.
1: Qué lugar hermoso aparte, ¿no? Para relajar y todo. Contame un poquito más acerca de este pueblo.
0: Bueno, desde la dirección de turismo ofrecen visitas guiadas gratis que es una gran oportunidad para conocer los establecimientos históricos y la expresión de la cultura local.
1: Bien.
0: Hay mucho obrero de la platería.
1: Ajá,
0: allí, ¿no?
1: Digo,
0: hay mucha platería,
1: artesano,
0: mucho artesano,
1: bien,
0: claro. Y podés ver también el casco histórico. Allí te va, digamos, este recorrido, esta guiada de la dirección de turismo te propone descubrir el pueblo recorriendo a pie distintos espacios y lugares donde pasa y pasó la vida de colectiva, comunitaria del pueblo.
1: Claro, a lo largo de la historia, ¿no?
0: Exacto.
1: Bien, ¿cuándo se puede hacer?
0: Estas visitas son sábados, domingos y feriados entre las 11 y las 12.
1: Bien.
0: Los días martes son en inglés, que esto no es un dato menor.
1: Genial, o sea que el pueblo está súper preparado para el turismo.
0: Claro que sí, y para sumarte a estas guiadas gratuitas, tenés que acercarte a la dirección de turismo que está en el Boulevard Cervoni y Arellano.
1: Bien, excelente, me encanta.
0: Hay de todo en San Antonio.
1: Sí, no podés parar de hacer cosas. Hay algunos bares históricos y pulperías también. Son una oportunidad para conocerlos todos y elegir el que más te gusta. Yo te diría que te hagas un paseíto por cada uno de ellos, te pruebes un traguito y elijas cuál es el mejor.
0: Pero hay pulperías que están, digamos, casi intactas con las características propias de hace... no
1: más
0: sé,
1: de 50 años.
0: Años
1: atrás, capaz de 100 años.
0: 100
1: atrás.
0: Años.
1: Sí, sí, sí.
0: Y la gente va, el gaucho de allí, el gaucho arequero, digamos, va a tomarse un traguito a la pulpería, ¿no?
1: Sí, sí. Bueno, justamente acá en estos bares históricos y las pulperías hay visitas guiadas también, se hacen los fines de semana y los feriados, desde las 18:30 hasta las 19:30. Y parten estas visitas guiadas desde el Palacio Municipal, que se encuentra en la Valle 363 entre Alsina y Arellano. También hay algunas charlas de usos y costumbres rurales para que vos que vas a visitar el pueblo te enteres de qué se trata. Un recorrido vivencial y guiado en pleno campo. Está buenísimo esto que se dé. Aparte, algunos son gratuitos y los que no son gratuitos son bastante económicos para hacer. La forma de vida, las costumbres, los trabajos rurales con animales, todo lo que se realiza en el campo, el gaucho a través de la historia, con tanta participación en la historia argentina. Bueno, todo eso, de todo eso se charla en estas visitas, ¿no? Los sábados y domingos y feriados se realizan desde las 12:30 hasta las 13:30 en el Parque Criollo y en el Museo Gauchesco Ricardo Güiraldes. Allí se dan las charlas para que vos te enteres acerca de toda esta historia argentina dentro de la provincia de Buenos Aires. Para llegar al museo, desde San Antonio de Areco tenés que realizar 18 kilómetros por la Ruta Provincial 41, que es la misma que termina la Ruta 2, que va a la costa atlántica. Así que ya sabes, no te podés perder estas charlas de usos y costumbres rurales.
0: El Museo Gauchesco Ricardo Güiraldes, a ver, Güiraldes era un escritor que hizo un libro que es uno de los clásicos de la literatura gauchesca de nuestro país, que es Don Segundo Sombra. Y este señor tenía su casa allí en San Antonio de Areco, y en esa casa es donde está hoy el Museo Gauchesco Ricardo Güiraldes, y donde vas a poder ver gran parte de la historia de cómo se vivía y cómo se vive la historia de vida del gaucho, ¿no? Claro. En Latinoamérica y sobre todo aquí en Argentina.
1: Además, podés recorrer Areco, San Antonio de Areco, en bicicleta. Si Venga. Vos sos amante del deporte, podés hacerlo. ¿Por qué? Podés solicitarla de manera gratuita en el puesto de información turística de la Plaza Ruiz de Arellano, que es la plaza principal de San Antonio de Areco. Sí. Está en Arellano y Mitre. De lunes a viernes de 10 a 14 se pueden pedir estas bicicletas. O, si vas los fines de semana, sábados, domingos y feriados, de 10 a 19 tenés bicicletas gratuitas.
0: Me encanta. Otra de las cosas que, y esto te lo cuento así off the record, que podés visitar es el cementerio local.
1: Muy bueno.
0: El cementerio tiene unas historias.
1: Mirá.
0: Hay que ir con. Hacete amigo de algún de algún local y que te vaya, que te cuente las historias.
1: Me encanta.
0: Unas historias de
1: es
0: pueblo.
1: Los cementerios tienen eso también, ¿no?
0: Claro.
1: Muchas historias detrás de
0: historias de pasión, locura y muerte, ¿viste?
1: Hermoso.
0: Unas cosas, una locura.
1: Me
0: y
1: encanta.
0: Si andás por las calles de San Antonio de Areco, también te recomendamos que vayas al Puente Viejo.
1: Bien, sí, claro.
0: Al Almacén de los Principios, que vayas a comer a la lechuza. Bueno, esto que te contábamos. Podés, hay de todo. En realidad, a ver, San Antonio de Areco está muy preparado ya para el turismo.
1: Bien.
0: Ya está como, ya se sabe que es una ciudad muy elegida por el turista nacional y también internacional.
1: Bien.
0: Entonces, sí, está listo. De hecho, hay una estancia muy linda que está a unos pocos kilómetros del casco histórico, que se llama El Ombú, que es una estancia que recibe a turistas de todo el mundo.
1: Ajá.
0: Alemanes, croatas, españoles, franceses, italianos, toda gente de todo el mundo que llega a esta estancia, se queda y
1: Bien.
0: Tiene una experiencia muy, muy, la verdad, muy linda de la vida en el campo.
1: Para cerrar este bloque de San Antonio de Areco, te cuento cómo llegar desde la ciudad de Buenos Aires. Son 110 kilómetros, tenés que tomar la ruta nacional número 8 y tenés un pequeño peaje que creo que hoy ronda los 65 pesos para que tengas una idea de este hermoso pueblo y no te lo pierdas dentro de la provincia de Buenos Aires.

0: encanta la parte artística de Carolina Yaruzzi. Ya no solamente es locutora y conductora de Relatos de mi Tierra, sino también ahora es cantante. Sí, está mostrando sus dotes aquí en el programa. Y nombró San Vicente porque es el próximo pueblo que vamos a recorrer dentro de la provincia de Buenos Aires. Uno de los pueblos también más pintorescos que tiene en los alrededores de la capital federal. Porque está ubicado simplemente a 52 kilómetros de, como decíamos, la ciudad de Buenos Aires. Es cabecera del partido homónimo, o sea, del mismo nombre. Y está compuesto además por las localidades de Alejandro Korn y Dom Cialá.
1: Fue una zona de grandes estancias en su momento. Que después, bueno, con el correl de los años, te lo dije en,
0: hermoso,
1: te sí. lo dije en chino, no, cuidado con el coronavirus.
0: Es verdad, no, dejalo ahí.
1: No,
0: continuemos, por favor, no entremos en detalles.
1: No hay que reírse de
0: no,
1: esto,
0: no, no, pido, por favor. Supuesto, no.
1: Bueno, fue una zona de grandes estancias que con el paso de los años fueron subdivididas para formar lo que hoy es la localidad de San Vicente.
0: Bien.
1: ¿Qué se puede hacer? Bueno, tiene un paseo obligado, que si te interesa la política o no, no importa, pero es parte de la historia de nuestro país, porque es la Quinta 17 de Octubre, es un predio muy lindo, muy llamativo, que además de contener parte de nuestra historia política como país, tiene un parque enorme, mucho espacio al aire libre para compartir. Es la Quinta 17 de Octubre, es la quinta que tenían Juan Domingo Perón y Eva Duarte de Perón, que iban a pasar allí sus fines de semana o iban a relajarse.
0: Perfecto.
1: ¿No?
0: Está la vieja estación también allí en San Vicente, otro de los paseos típicos de ese lugar. Se convirtió en el predio ferial Vieja Estación San Vicente, así se llama hoy porque justamente allí se realizan distintas actividades como la Feria Regional de la Miel y la Fiesta Provincial de la Mozzarella.
1: ¡Me encantó! ¡La mozzarella! ¡La mozzarella! Bueno, la mozzarella, viste que viene como en un montón de formatos.
0: Sí, es verdad.
1: Tiene
0: tubo, grande, chico.
1: Claro, hay unas mozzarellitas así muy chiquititas que son las mejores del mundo para mí.
0: Bueno, también allí en la vieja estación se encuentra la Casa de los Payadores para que sepan todo lo que van a encontrar cuando vayan allí. Está la laguna también, la Laguna San Vicente. Podés visitarla, es ideal para tomar unos mates, para hacer un piquiniqui. Como dicen.
1: ¿Sabe lo que es un piquiniqui, señora? Usted que nos está escuchando, señora, señor, señores. un picnic.
0: Comer algo al costado de la laguna, básicamente, ¿no? Los amantes de la pesca también hacen deportes allí, náuticos.
1: Pero sin motor.
0: Sin motor, porque está prohibido ingresar con motor allí por el tema de los animales, sobre todo.
1: Incluso hay algunos lugares con el tema de la pesca, hay que ser bastante cuidadosos y hacer una investigación.

investigación, porque si vos sos un viajero que te gusta pescar o que te gusta la pesca deportiva, tenés que averiguar y adentrarte bien en este mundillo, porque en ciertos pueblos está permitido pescar y llevarte lo que pescaste, y en otros pueblos está completamente prohibido. O sea, sí, vos podés hacer pesca deportiva y pescar y devolver, digamos, el animal a su hábitat. Pero eso es importante que te informes si tenés ganas de pescar cuando venís de viaje para acá, para los pueblos de Buenos Aires.

0: Seguimos con esta seguidilla de pueblos en la provincia de Buenos Aires, esta vez para conocer Maipú. Es una ciudad del partido de igual nombre, se llama Maipú también el partido, justamente dentro de la provincia de Buenos Aires. Está ubicado a 270 kilómetros de la ciudad de Buenos Aires y a 126 de la ciudad de Mar del Plata.
1: Claro, esto, digamos, a ver, Maipú es como una ciudad de paso obligado cuando te vas a la costa. Fue fundada en el año 1875 por Francisco Bernabé Madero. Ajá. Para dar asiento, digamos, a las autoridades de la jurisdicción,
0: sí,
1: del,
0: claro,
1: pueblo.
0: Del partido, del pueblo, sí.
1: Y es conocida como la ciudad de la amistad, me encanta.
0: Qué lindo, no sabía eso.
1: Sí, porque ¿por qué? Cada año en la ciudad se celebra en la primera quincena de febrero la fiesta nacional del carnaval de la amistad.
0: Hermoso. ¿Cómo será eso? Imagino que te tiran. Bueno, dejámoslo ahí, ¿no? Pero hoy es una
1: pero
0: fiesta
1: de
0: linda del pueblo, claro.
1: Sí.
0: Bien, bien, lindo
1: me
0: para
1: encanta,
0: recorrer.
1: Me encanta.
0: Sí, quiero ir.
1: Yo también. Creo que la gente debe tener, digamos, un espíritu muy particular con respecto a esto, porque si tienen un carnaval de la amistad, la verdad es que deben ser muy festivos.
0: Sí. Y hay alguna atracción más dentro de Maipú también, porque hay una laguna, ¿verdad?
1: Sí, la Caquel-Huincul, que es una laguna que es bastante grande, tiene una extensión aproximada de 2.800 hectáreas, y allí, como te contábamos, se pueden hacer deportes acuáticos, pesca, se puede disfrutar del día con la familia, con amigos, a la orilla de la laguna. Son pueblos donde vas puramente a relajarte.
0: Excelente, pero nos quedamos allí dentro de esta autovía 2 que te lleva de Buenos Aires a Mar del Plata, porque nos vamos a Castelli. Por eso no me quería ir de esta autovía. Justamente Castelli es una ciudad, ya no solamente un pueblito, porque hay bastantes habitantes allí, dentro de la provincia de Buenos Aires. Es camino obligado también para llegar a Mar del Plata. Su nombre rinde homenaje al político argentino Juan José Castelli, y fue miembro también de la primera junta de gobierno patrio, por eso la importancia, y heredó el nombre del partido de Castelli, del cual es cabecera. Está a 185 kilómetros de la ciudad de Buenos Aires, esta ciudad que recomendamos recorrer, sobre todo porque es paso obligado para ir a Mar del Plata.
1: Es un pueblo chico, sin pretensiones, pintoresco, tranquilo, es ideal para pasar un fin de semana muy relajado. No tiene una gran infraestructura hotelera, como te contábamos, viste, por ejemplo, San Antonio de Areco, que está súper preparado, que tenés hosterías, hostel, hotel, grande, hotel chico. Bueno, acá en Castelli no hay tanta, digamos, oferta hotelera, pero sí tenés, digamos, como una oferta como para pasar la noche más que suficiente.
0: Ajá.
1: Caminas por sus calles. Es un pueblo alegre, un pueblo, digamos, que tiene una vida muy movida, plazas, comercios, una linda estación de ferrocarril. Es un pueblo para recorrerlo y para pasar, la verdad, hacer un cambio de aire.
0: Sí, exactamente. Antes de llegar a Mar del Plata, sobre todo. Y nos quedamos también dentro de la autovía 2, como para ir cerrando este bloquecito. Nos metemos en General Guido, porque hicimos como un recorrido todo desde Buenos Aires hasta Mar del Plata por la autovía en los principales o en los pueblos más grandes, sobre todo. Uno de ellos, el tercero que vamos a nombrar, es General Guido, porque es la ciudad cabecera del partido, justamente de homónimo, del mismo nombre. Se encuentra en el kilómetro 249 de esta autovía 2 y es un pueblo chico de alrededor de 1.300 habitantes. Quien viajó a Mar del Plata tuvo que haber pasado por allí y de seguro registra este nombre.

0: muchos árboles también, por si quieres hacer un stop y ahí descansar está. Y hacer contacto un poco con el verde y la naturaleza.
1: Vamos, Caro, nos vamos. Otra vez se nos acabó el tiempo de Relatos de mi Tierra. A mí cada vez que grabamos se nos pasa volando, porque nos encanta recorrer estos pueblitos, esta vez de la provincia de Buenos Aires, pero también los diferentes destinos de la República Argentina, ¿verdad?
0: Me encanta. Próximamente nos vamos de la provincia de Buenos Aires y nos vamos para otro lado, pero la verdad es que hemos hecho unos capítulos, unos episodios de la provincia de Buenos Aires que nos han dejado boquiabiertos.
1: Sí. Y ganas de recorrerla, ¿no? Sí. De agarrar el auto, de alquilar el auto. Si vos estás viajando, te alquilás un auto y te vas a recorrer todos estos pueblitos que no están muy lejanos, unos 500, 600 kilómetros de la capital federal.
0: Como máximo.
1: Claro, te recorres todos estos pueblos, te comes unos buenos asados, te tomas unos buenos mates y relajás en la tranquilidad de la provincia.
0: Claro que sí.
1: Bueno, nos vamos. Se acaba Relatos de mi Tierra. Nos vemos la semana que viene.
0: Hasta la semana que viene. Mi nombre es Caro Yaruzzi.
1: El mío es Mauricio Irigoyen. Hasta la semana que viene. Chau, chau.
0: Chau.

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2: Son las 5 de la madrugada y 24 minutos.

0: Bitcoin es mucho más que una criptomoneda, es un sistema económico completo en el que se ha definido incluso su dimensión. 21 millones de monedas y su contexto temporal. La primera de esas monedas se emitió en 2009 y la última se acuñará en 2140. Cada 10 minutos se pone en circulación un nuevo Bitcoin y no se compra ni se vende. Se distribuye entre los mineros que llevan la contabilidad del sistema en blockchain. Lo que hacen estos mineros es resolver complejos problemas matemáticos que sirven para validar las operaciones que se han realizado con bitcoins en todo el mundo. Es la manera de crear una red segura y democrática en la que el poder económico está repartido y también de verificar que no se producen fraudes en las transacciones. Pero no es algo que pueda hacer alguien con su computadora doméstica en su casa, sino que requiere equipos muy potentes que consumen mucha energía eléctrica. Tanto que se estima que la minería de Bitcoin ya tiene en todo el mundo un gasto energético similar al de la República de Irlanda.
1: I have to solve a puzzle. A random cryptographic puzzle.
0: Hay que resolver un problema criptográfico al azar. Imagínense que tenemos 15 dados y lanzamos esos dados una y otra vez. Cada vez que salen todos los dados 6, decimos que ganamos. Es muy parecido a lo que estos equipos realmente hacen. Están intentando una y otra vez dar con el número correcto y cuando lo hacen, han resuelto el problema. El equipo que resuelve publica su solución para el resto de la red y recoge su recompensa en nuevos bitcoins. Y en el acto de resolver ese problema, las computadoras ayudan a asegurar la cadena de bitcoin y se añaden a la lista de transacciones. Quien lo cuenta es Neha Narula. Es especialista en sistemas digitales escalables del MIT y su planteamiento también explica por qué los mineros se han agrupado en granjas en las que colaboran con otras decenas de mineros para ser los más rápidos y repartirse los beneficios en Bitcoin. Muchas de esas granjas, por cierto, están en China y se dan muy poco en cambio en países en los que la electricidad es cara. La complejidad de los problemas se reajusta en función de los equipos de minería que se incorporan al programa y también de la velocidad a la que se van resolviendo para garantizar que las operaciones se validen siempre cada 10 minutos, ni más ni menos.

0: como si un gran hermano contable revisara todas las cuentas financieras cada vez que transcurren esos 10 minutos. De alguna manera, Bitcoin ha contribuido a generar un nuevo perfil de trabajador autónomo muy bien remunerado.
1: With programmable money, we decouple the need for large trusted institutions.
0: Con el dinero programable desacoplamos la necesidad de instituciones grandes y de confianza hacia una arquitectura de red, y esto lleva a la innovación en economía a los límites donde pertenece. El dinero programable democratiza el dinero y por eso las cosas van a cambiar y a desarrollarse en formas que ni siquiera podemos predecir. Sí, hay muchas cuestiones determinadas de antemano, como el número de monedas o la recompensa que se obtiene por la validación de las operaciones, que además se reduce a la mitad cada cierto tiempo.

0: el ejército rojo han alcanzado las tropas nacionales.
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Muy buenas noches, amigos, y bienvenidos una semana más a Historias de la Historia, aquí en la sintonía de Viva Radio. Penúltimo programa de esta temporada, y nos hemos propuesto llevaros a un periodo de la historia del que, aquí en España por lo menos, no se habla mucho en la escuela. El Imperio Otomano. Sí, sabemos que fueron los turcos los que pusieron fin en mayo de 1453 al Imperio Bizantino. Sabemos que intentaron conquistar Europa por su parte oriental y que fueron detenidos en incontables batallas. Los protagonistas de muchas de las singulares gestas de ese imperio que echó a temblar a media Europa fueron los propios soldados turcos, los jenízaros, que hoy van a ser los protagonistas de nuestra crónica de Radio y Palabras.

Y es que una de las instituciones más peculiares del Imperio Turco fue un particular sistema para reclutar soldados, la leva. Una leva que recibía el nombre de Deşbirme. En aquellos territorios que ya habían conquistado, como la península de Anatolia, la actual Armenia o incluso parte de los Balcanes europeos, se reclutaba a la fuerza a los jóvenes que tuviesen mejor condición física, a los más dispuestos a nivel intelectual para la formación de estrategias. Este proceso comenzaba prácticamente desde la adolescencia y eran muchas veces las propias familias las que entregaban a sus vástagos a modo de ofrenda al sultán. Una vez reclutados, se les trasladaba a la capital. Primero fue Edirne y a posteriori Estambul. Y allí comenzaba un proceso ciertamente peculiar. Eran convertidos literalmente en esclavos. Eso sí, como la ley islámica dice que un musulmán no puede hacer esclavo a otro, esos jóvenes convertidos en siervos eran, diría que todos, hijos de cristianos habitantes en los territorios conquistados a los que se les permitía vivir bajo unas condiciones que ya os podéis imaginar cuáles eran, si estaba incluido el tema de la esclavitud. Los jóvenes eran incluso privados de su nombre de bautismo y recibían un nombre musulmán. A partir de ahí comenzaba la formación en sus múltiples facetas. Los más aventajados eran conducidos a un colegio de élite en el palacio de Topkapi y allí se les preparaba para convertirlos en altos cargos que habrían de lidiar con el día a día de un imperio en absoluta expansión. Lógicamente, una minoría llegaba a convertirse en aquello para lo que se les formaba. La inmensa mayoría eran llevados a escuelas militares con el objetivo de convertirles en soldados. El adiestramiento, a cargo de eunucos, duraba 6 años. Consistía, lo primero de todo, en obediencia absoluta al sultán, pero también aprendían técnicas de guerra.

El destino de gran parte de ellos era engrosar las filas de los cenízaros, o como se dice en turco, yeniceri, la élite de las huestes otomanas, los soldados más temidos dentro y fuera de sus propias fronteras. Aunque eran conocidos por su gran manejo del arco, se dice que fueron los mejores arqueros de su tiempo incluso, lo cierto es que también se convirtieron en grandes dominadores de las armas de fuego. A nivel de preparación para el combate, estaban también adiestrados como zapadores, especialistas en excavar túneles bajo los muros de las ciudades que asediaban. La participación de los cenízaros fue fundamental para entender, por ejemplo, la toma de Constantinopla en 1453. Las tropas bizantinas no pudieron hacer nada ante un contingente conocedor del terreno, bien entrenado y numeroso. Los cenízaros también formaban parte de la guardia personal del sultán. Prácticamente habían jurado protegerle, incluso dando su vida por él. Pero no solo en el aspecto militar esta tropa de élite estaba excepcionalmente preparada. A menudo también se les encomendaba la labor de mantener el orden público. Cuando, a consecuencia de las malas cosechas, por ejemplo, había riesgo de amotinamiento de la población, estos soldados se hacían cargo de la situación. Su sola presencia intimidaba bastante. Patrullaban las calles noche y día, actuaban casi como detectives, y hay quien ha llegado a escribir que con mucho acierto. Se ha llegado a decir, y tampoco lo descarto, que existieron determinados vínculos entre los cenízaros con grupos de ladrones, lo que les permitía tener ciertas influencias. Por ponérseles, incluso se les ha puesto la nada agradable tarea de recaudar impuestos, pero es que de entre sus filas también salían los verdugos de las ejecuciones públicas. Ataviados con su característico tocado, el borg, los cenízaros eran la auténtica joya de la corona del Imperio Turco. En los desfiles no caminaban en formación, pero sí sabían exactamente quién les mandaba. Al frente de cada grupo, un eunuco blanco se convertía en su guía. Lo normal era verles en aquella Estambul de finales del siglo XV por la zona del Mercado de la Carne, el antiguo foro del emperador Teodosio. Allí recibían alimentos de manera gratuita, ya que su condición de soldados les daba acceso a una subvención para recibir cordero, pan, algunas verduras o incluso velas para iluminarse. También era normal verles en los cafés, en las barberías, pero sobre todo era común avistarlos en los teques, una especie de convento de la hermandad Bektashi, de la que eran además adeptos. Mucho se ha escrito sobre esta especie de opaca y oscura asociación que flirteaba con el paganismo, mezclando elementos de la religión musulmana, la parte chií sobre todo del Islam, con la budista e incluso con algunos elementos de la religión cristiana. Los bektashíes adoraban una especie de trinidad integrada por Dios, Mahoma y el sultán. Pero he aquí que cuando con el tiempo las conquistas del imperio cesaron y este se estableció ya en el territorio que más o menos a día de hoy conforma la actual Turquía, los cenízaros resultaron incluso un estorbo para muchos, incluido para el sultán.
Existía siempre el recelo de que se amotinaran y de que tomaran el poder por la fuerza. A fe que podrían haberlo hecho, pues preparación militar, conocimiento de su eventual adversario y dominio de las calles y de círculos sociales clandestinos tenían. De hecho, os diré que en más de una ocasión se desataron conspiraciones para asesinar visires, bien con venenos, bien con alfanjes y espadas. De hecho, en el año 1807 asesinaron a Selim III cuando éste anunció su intención de reformar el ejército y reducir su poder. Ante esta situación, no era extraño que cada nuevo sultán que subía al trono intentara congraciarse con ellos, bien con dinero o con algún otro tipo de prebenda.

Pero si las élites poderosas eran temerosas de este cuerpo militar, en las calles de Estambul también se les miraba con recelo, acusándoseles de extorsionadores o tachándoseles de matones a revistas de origen servil. Y es que los jenízaros, en esa burbuja de inmunidad en la que vivían, tenían sus propios tribunales independientes a los del resto del sultanato, y muchas veces sus causas quedaban impunes al ser juzgadas por otros jenízaros.

Fijaos hasta qué punto llegaban los abusos, que incluso llegaron a cobrar una especie de impuesto de extorsión por no quemar casas, porque también desempeñaron, en algunos casos, las funciones de bomberos. Como podéis ver, menudas joyitas eran. No solo en Estambul, también por otros lugares en los que hubo presencia otomana, los jenízaros gozaron de muy mala prensa. Eran vulgares, iban copiosamente armados, se comportaban en ocasiones como excéntricos señores. Este tipo de conductas contribuyó a que la gente les temiera y les odiara al mismo tiempo.

En el año 1826 se decide la supresión del cuerpo. La presión popular y el ya mencionado temor de los poderosos a un sangriento golpe de Estado fueron las causas que encendieron la mecha de la desaparición de un cuerpo armado condenado a no formar parte de la modernidad. Fue el sultán Mahmud II el encargado de firmar la disolución en un episodio que se ha dado en llamar Incidente Afortunado. La fecha de publicación del edicto fue el 11 de junio de 1826, siendo recibido con gran oposición de los jenízaros. Tal como Mahmud II y sus ministros habían previsto, las tropas de jenízaros en Estambul, las principales del Imperio Otomano, se sublevaron en las calles de la capital, siendo reducidas por tropas de caballería sipai. Las tropas leales al gobierno, mejor armadas y entrenadas, develaron la revuelta de los jenízaros y bombardearon sus cuarteles con nutrido fuego de artillería moderna, matando a cerca de 4.000 jenízaros rebeldes tras 3 días de lucha. Otros miles más fueron masacrados por las tropas del Nizam y Cediz en las calles.

El 16 de junio, tras exterminar a los últimos jefes genízaros, el sultán ordenó la expropiación de los bienes de estos y la disolución oficial de este cuerpo, privando a sus miembros de todo rango y equipo militar y exiliando a los supervivientes a las provincias más lejanas del imperio. Gran cantidad de genízaros lograron sobrevivir a la revuelta, escondidos de las autoridades y migrando discretamente a otros oficios.

Aunque a corto plazo no se pudieron evitar otras derrotas militares, el sultán pudo aún así cumplir gracias a ello desde entonces su objetivo reformador en el terreno militar, administrativo, político, legislativo y hasta cultural. De esta manera, a su muerte, que ocurrió en 1839, Mahmud II dejaba sentadas las bases de la Tanzimat, el periodo de renovación en el seno del imperio y que se extendería hasta 1876, tiempo que llevaría al Imperio Otomano hasta la línea del mundo occidental.

Y esta es la historia de los genízaros. Esperamos que la hayáis encontrado interesante. Ya sabéis que en el portal del programa tenéis todos los podcasts que hemos emitido, así como un nutrido material adicional. Volveremos la próxima semana ya con el que será el último capítulo de esta temporada, pero estamos preparando cosas muy chulas de cara a la próxima que esperamos os gusten y os animen a participar. Gracias por la compañía, amigos. Gracias por la atención y por estar ahí. Como siempre, desde Madrid, muy buenas noches y buena suerte.

0: El 29 de diciembre del año 2020, el asteroide Ryugu pasará muy cerca de la Tierra. Pero nada de lo que preocuparse. Esta no es otra historia sobre el fin del mundo. Cuando decimos que pasará muy cerca, hablamos de poco más de 9 millones de kilómetros y pasará muy despacio, a solo 15.000 kilómetros por hora. Eso hace que la roca del tamaño de un pueblo pequeño, compuesta de níquel, hierro y cobalto principalmente, pero que también contiene agua, hidrógeno, nitrógeno y amoníaco, ocupe el primer puesto de Asterrank, la web que clasifica asteroides en función de su rentabilidad. Sí, de su rentabilidad, porque los asteroides tienen valor pensando en el negocio más lucrativo del futuro, la minería espacial, la prospección minera en asteroides. El valor de Ryugu se estima en más de 80.000 millones de dólares y el beneficio que su explotación minera podría aportar a los inversores en más de 30.000. Y aunque suene a ciencia ficción, no lo es. La minería espacial ya es realidad desde diciembre de 2014, como demuestra este sonido. Es la cuenta atrás del lanzamiento del cohete de la Agencia Japonesa de Exploración Aeroespacial que ponía en el espacio la sonda Hayabusa 2, que se encontrará con el asteroide Ryugu y que volverá a la Tierra en 2020 con muestras tomadas en su superficie. Y ya hay también numerosas sociedades constituidas para explotar el negocio de la minería de asteroides. Nuestra misión es minar asteroides cercanos a la Tierra para traer metales preciosos del grupo del platino y combustibles para cohetes espaciales, con el fin de expandir la economía humana en la Tierra y más allá. Chris Lewicki es el presidente y el minero jefe de la empresa Planetary Resources, que lidera la carrera para la exploración de asteroides mediante robots que la propia empresa desarrolla. Entre los inversores de la compañía están multimillonarios como el cofundador de Google, Larry Page, o el director de cine James Cameron. La empresa aspira a traer minerales a la Tierra, pero también a crear estaciones de repostaje para satélites en el espacio. Hay una enorme necesidad de combustible en el espacio ahora mismo. Hay más de 400 satélites activos que necesitan combustible para mantenerse en sus órbitas asignadas alrededor de la Tierra. Ese combustible tiene un coste superior al del oro puro. Cada operador de satélites llega a pagar 50 millones de dólares por tonelada por ese combustible.
1: Each satellite operator pays up to $50 million per ton for that fuel.
0: Es el equivalente a casi 700.000 dólares por cada litro de combustible. Así que parece que merece la pena embarcarse en un negocio como este, caro de desarrollar, pero con posibilidades de obtener importantes beneficios.
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0: Normalmente, cuando una red de pesca llega cargada a un barco, entre los ejemplares de la especie que se pretendía pescar, también llegan otros, sin valor comercial, pero en ocasiones con un extraordinario valor científico. Es el caso, por ejemplo, de dos especies muy desconocidas, como son una raya, la Rostroraja equatorialis, y un tiburón, el Heterodontus mexicanus. Un equipo de investigadores de la Universidad Laica Eloy Alfaro de Manabí, en Ecuador, ha conseguido hacer nacer ejemplares de estas dos especies en laboratorio, con lo que a partir de ahora podrán conocerse mucho mejor desde el punto de vista científico. Y la sorprendente manera en la que lo han conseguido lo explica precisamente una de las investigadoras, Patricia Castillo Bricén.
1: La investigación viene del trabajo sobre biología reproductiva de rayas y tiburones que llega a tierra como pesca acompañante. La cantidad de rayas y tiburones desembarcados muertos es muy alta en esta pesca y tiene un gran impacto en los ecosistemas. Incluyen hembras que tienen en el interior las cápsulas, o sea los huevos, que ya están formadas, pero que igual terminan como pesca de descarte y comercializados como harina de pescado. Por eso decidimos probar la viabilidad de estas cápsulas bajo condiciones de laboratorio controladas para su desarrollo. Estos son tiburones bentónicos, o sea que viven en fondos marinos y tienen una alta importancia ecológica, donde actúan como depredadores activos de cangrejos y otros animales pequeños.
0: Las condiciones del laboratorio en el que han trabajado, con agua de mar con temperatura y oxigenación controladas, han hecho posible que las crías nazcan a partir de los huevos. Pero ahora se da un nuevo problema, que es el de la adaptación de esas crías para su supervivencia en el medio natural.
1: Los desafíos ahora están en lograr que estos animales nacidos en cautividad sean capaces de comer presas vivas y desarrollen habilidades de cacería. Estamos intentando darles un medio enriquecido, lo más parecido a su hábitat natural, para que aprendan las técnicas de supervivencia necesarias que les ayudarán a enfrentarse a lo que sería el mundo real y entonces poder liberarlos en el mar. Este estudio exploratorio nos ha dado muchas esperanzas, sobre todo ahora que hemos podido rescatar las cápsulas de organismos capturados por la industria pesquera, demostrar su viabilidad y lograr que nazcan.
0: Además de las posibilidades de investigar sobre el desarrollo embrionario y el tiempo de incubación de esas especies tan desconocidas de raya y de escualo, el experimento abre también una nueva puerta al aprovechamiento científico de los desechos de la industria pesquera.

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2: Radio Viajera en Fitur, dando vueltas por el mundo, hablando de turismo, hablando de cultura, gastronomía, que obviamente es turismo también, y es cultura, faltaría más. Y os vamos a trasladar, en este caso, la cocina, la gastronomía de Perú, pues aquí a Madrid, y nunca mejor dicho, porque el cocinero Josef Arias, que tiene el grupo de cocina peruana que lleva su propio nombre, tiene ya sus 4 o 5 establecimientos por Madrid. Josef Arias, muy buenas.
3: Encantado, gracias, gracias. Aquí Fitur, trabajando todo por la marca Perú, difundiendo todo lo que es cultura y ese viaje, ¿no? Ese viaje que hay que hacer, de hecho, que promete mucho, recorrer todas las calles de Perú, de Lima.
2: Todavía no he pasado por el stand de Perú, ahora voy a hacerlo, pero debe prometer bastante, ¿no?
3: Promete bastante, ese color rojo llamativo y ese blanco que corre por nuestras venas. Hemos traído toda esta semana, vamos a traer comida peruana, traemos el pisco, el destilado de uva, trabajamos también con el café, un café de Cusco, trabajamos con el cacao. Y nada, contento y orgulloso porque estamos transmitiendo la cultura peruana y a todos los países estamos ahí enfocados.
2: ¿Y qué es lo que te lleva a venirte de Perú aquí a Madrid y montar tus propios establecimientos?
3: Sí, bueno, en tema de emprendimiento, ¿no? Al final yo tengo 37 años, soy el dueño de un sueño y comenzó todo con una experiencia de trabajar para la cocina y se dio la oportunidad de emprender. A día de hoy tengo 7 restaurantes, Piscomar, Callao 24, Jazacua, ADN Humo, todos el concepto es peruano, pero todos se distinguen, porque todos son distintas cocinas de Perú. Ajá. Cada uno son una cocina de especialidad.
2: Son 7, dices, siete. Hay 7 especialidades, por lo tanto,
3: 7 especialidades.
2: Qué mejor ocasión de conocer cada una de ellas en cada uno de esos sitios en Madrid. Así es. Y luego te preguntaré que por qué no te vas por San Sebastián, Bilbao, yo que soy de allí.
3: Allá.
2: No, pero bueno, vamos primero con Madrid.
3: No, Madrid. Madrid por cercanía, vivimos en Madrid, tengo una familia maravillosa y siempre el control, ¿no? El control hay que tenerlo todavía en nuestro nicho donde vivimos, ¿no? Y aparte que Madrid abraza mucho a la gente y estamos aquí. Hay un futuro de crecimiento, vamos poco a poco, disfrutando también de cada proyecto, ¿no?
2: ¿Cuántos años llevas?
3: Yo tengo 37 y en el proyecto llevo casi 12 años.
2: 12 años en el proyecto.
3: En el proyecto.
2: Pero 12 años aquí en Madrid.
3: Así es, en Madrid, así es.
2: Venga, vamos uno a uno. El primer restaurante.
3: Sí, mira, Piscomar, dedicado a los que son pescados y mariscos, es una cevichería. Callao 24, que se queda en Arturo Soria, un cocinero criollo, cocina criolla. Jazacu, una influencia asiática. Perú hoy por hoy dice gracias al mundo porque tiene muchas influencias y hoy por hoy dice gracias. Es una influencia tanto japonesa como china y se representa en Jazacu, en las tablas. Tenemos una chicharronería en el Mercado San Miguel, enfrente, donde venden sándwiches, pan con chicharrón. Y humo, no puedo dejar al lado una pollería, que es un pollo a la brasa cocinado lentamente. Y es un proyecto que la verdad que estamos muy encariñados, contentos, disfrutamos. Hay un lado humano, la gente peruana está loca con dándole más. Y queremos darle cocina auténtica. Ajá. Y hoy por hoy responde. Pasan 14.000 personas todos los meses en los locales. Y es una barbaridad.
2: El local será grande, vamos.
3: No, es 14.000 en todos los locales, en todo.
2: Ah, bueno, entre los siete. No sé si me has dicho ya los
3: siete.
2: Me has dicho ya los siete. Ha sido como muy deprisa, no he conseguido enterarme muy bien lo típico de la gastronomía peruana.
3: Lo típico, hablamos de ceviche, de causas, de guisos, hablamos también de una carapulcre de Callao 24, hablamos de chifa, toda la parte chifa de Jazacu. El pollo a la brasa, que es un pollo cocinado.
2: Pollo a la brasa.
3: Es buenísimo. Yo creo que es uno de los mejores pollos que tenemos, cocinado lentamente a una hora y poco en carbón. Y luego con unas salsas a base de ají amarillo, cari, uchu, una maravilla.
2: Vale, a nivel de vinos, ¿cómo andáis por Perú?
3: Bien, bueno, Perú, muy agradecido.
2: Bueno, no sé, un poco así.
3: Sí, bueno, es un poco más delicado. Sí. España tiene una gran despensa de vinos. Los vinos peruanos son muy generosos, bien, pero...
2: Hay diferencia, ¿no?
3: Nosotros nos dedicamos más al destilado. Nosotros hacemos vino y del vino lo pasamos un alambique y destilamos uvas pisqueras. Y eso nosotros es nuestro fuerte, ¿no? Entre un acholado, un quebranta, un eramollar, son más un país más pisquero. Toda la parte del sur, desde Pisco,
2: Entiendo que va bien porque en los años que llevas y con ese volumen de gente media al mes, has dicho
3: 14.000
2: al mes, entiendo que va bien. Pero va en general, ¿qué aceptación tiene el madrileño, en este caso gente de los alrededores? Es decir, hoy voy a ir a comer comida peruana, que a veces dices, bueno, ¿y por qué? ¿Qué será esto?
3: Claro. No sé, ¿no? Yo tengo una aportación. El público madrileño es maravilloso porque es muy abierto y lleno de expectativas de probar cosas nuevas. Yo me acuerdo cuando abrí el proyecto en el 2013, la gente estaba muy reacia del picante, que la cebolla, el ajo, un poquito como reacia a los aderezos, todo. Y luego poco a poco se dio atreviendo cada vez más, que hoy por hoy, te digo una cosa, nos funciona muy bien cocinar como en Perú. Nuestro filtro es el peruano. Una mamá, una abuela que viene y te dice, hijo, está muy, muy rico, gracias. Nuestro filtro. Y el español viene y prueba y se chupan los dedos. Dice, wow, hemos hecho una misión cumplida. Y no hacemos otra cosa, no hay un secreto. Solamente es cocinar rico, bueno, bien, respetar el producto.
2: En el País Vasco somos muy abiertos también y agradecidos a nivel gastronómico, ¿eh? Ahí no te da por subir un poquito y ¡pac!
3: Se come muy
2: ya
3: bien.
2: Ya es complicado, ¿no?
3: No, pero ahí se come muy
2: no,
3: bien.
2: No, pero montar una cosa peruana sí, y tal, sí, sí. Ya más complicado.
3: Sí, yo creo que sí. Dentro de nuestro radar, montar algo complicado, es muy exigente.
2: Es que no conozco un solo local de comida peruana en el norte, ahora que estaba yo reciclando, ¿no?
3: Sí, debe tener un poco más complicado seguramente en la aceptación.
2: El tema de especias y de picante que has citado.
3: Hablamos de ají amarillo, hablamos de ají limo, rocotos, todos son picantes, pero el peruano, el cocinero hace para que no pique demasiado. Lo trabajamos solamente para que dé sabor, dé intensidad, pero no para que sea un sabor agresivo, fuerte, invasivo. No queremos eso.
2: Creo que tenéis una degustación, no sé si ahora o mañana o en algún momento.
3: Sí, tenemos
2: ahí que va a haber.
3: Mira, hemos traído lo que es un ceviche amazónico con leche de tigre, con un ají charapita. Trabajamos con un tequeño de ají de gallina, de lomo saltado. Hemos trabajado también con hoy día de hoy una papa amarilla, se llama papa amarilla, con una crema que es ocopa, que es a base de ají también, y una hierba que es huacatay. Todo el día estamos dando comida en el stand de Perú, todo el día cocinando, divirtiéndome con el equipo, con el pisco y nada, dándole lo mejor de nosotros.
2: Mira, yo he dado muchas retransmisiones de fútbol de niño. Mi primer ídolo de fútbol fue un peruano. Yo empecé a conocer Perú por eso, porque al final, quieras o no, pues buscas Perú, lees, te informas, que fue Cholo Sotil.
3: Claro.
2: Creo que falleció hace poco, ¿no?
3: Sí.
2: Perú en sí como país, si yo voy ahora una semanita y tal, ¿qué me recomendarías ver?
3: Primero Lima, para que te adaptes un poquito al clima, una semanita gastronómicamente en cevicherías, lugares en tabernas, pisco, y luego bajar y ahí subir un poco al Cusco, hablamos de Puno, hablamos de la zona pisquera también, pisco mismo, Ica, y por qué no, ya más atrevido, irte a la selva peruana, a la región de San Martín, a Tarapoto, a tomar esos licores maravillosos que te da el bosque y esa gastronomía que cambia bastante. Yo tengo 7 proyectos aquí en Madrid, pero ya tú te vas al Amazonas y cambia completamente. La despensa que nos bota el Amazonas es increíble. El bosque te llama y te alimenta.
2: Qué maravilla, yo no sé qué tenéis, que explicáis las cosas súper bien, se hace agradable escucharos. Y bueno, pues quedaros en Radio Viajera con el nombre de Josef Arias, que
3: gracias.
2: Nos ha traído aquí a Madrid la gastronomía peruana, que no es poco, pues un placer.
3: No, gracias por invitarme y transmitir un poquito nuestra cultura peruana. Nos pueden seguir en nuestras redes como Chef Josef Arias y ver toda esta locura que estamos haciendo. Todo comenzó en la nada y nada, disfrutar y viajar mucho.
2: Pues me alegro muchísimo de conocerte. Muchas gracias, Josef.
3: Gracias a ti.
2: Josef Arias, aquí en Radio Viajera, también con los amigos de Donosti City, en Fitur.
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0: Amigos de Radio Viajera, amigos de Donosti City, bienvenidos a un podcast más de nuestras redes sociales de Donosti al Cielo, que hoy se va a desplazar hasta Getaria y vamos a conocer otro producto muy típico de nuestra tierra, como es el chacolí. Su historia, su origen, su denominación de origen, precisamente chacolí de Getaria, que abarca todo lo que serían las bodegas guipuzcoanas y que siguen las instrucciones, entre comillas, y por así decirlo, que marca la propia denominación. En Getaria vamos a estar conociendo detalles de la elaboración y del porqué de este chacolí, que va ganando ya prestigio entre las bodegas del mundo entero, diríamos, ¿eh? Yo creo que va a ser un buen momento para conocer el cómo y el porqué de nuestro producto, uno de nuestros productos estrellas, el chacolí. Y para hablar de chacolí está uno de los componentes de la denominación de origen, que es Mikel Chueca, además también de la bodega Chomín Echaniz. Muy buenas, Mikel.
1: Hola, buenas tardes.
0: Suele haber tan poco ambiente normalmente por Getaria en enero a las 4 de la tarde.
1: La verdad que no es la época de cuanto más gente anda, pero sí que nos sí que suele haber siempre un poquito más extranjeros, gente que viene a comer a Getaria.
0: Fíjate que estaba esperando yo aquí en lo alto de la calle Mayor a ver si pasaba alguien, pues por lo menos para tener la referencia de una personita en la calle, pero no ha pasado nadie. El domingo tenéis el día de San Antón.
1: Eso es, sí, tenemos la celebración de la nueva añada, la presentación de la nueva añada, para enseñarle al público pues los caldos que se han producido en el año anterior, y bueno, este año va a ser un San Antón un poco atípico.
0: Pero bueno, que hay que sacarlo adelante, hay que reflejar que es el día de una cosecha, además que por lo que contabais aquí en el interín, ha sido muy buena.
1: Sí, la verdad que no como para nosotros, como le hemos dejado un poquito a la naturaleza tranquilito, pues ha sido un año que en cuanto a cantidad y sobre todo en cuanto a calidad, ha sido un año muy muy bueno.
0: ¿Y tanto se ha podido notar lo de la poca gente que ha habido en marzo, en abril?
1: ¿Sí? Tendremos que decir que es de eso, pero también el año en cuanto climatológicamente ha sido un poquito raro, hemos tenido mucho sol, poca lluvia, lo que es en verano, entonces esto todo ha permitido que la maduración y la calidad haya sido tan buena.
0: ¿Y eso en qué lo notáis? ¿En el equilibrio que hay entre la acidez y el azúcar o qué?
1: Al final es sobre todo en el equilibrio del producto y también la sanidad de la uva, que es lo que utilizamos al final, y es muy difícil hacer un buen chacolí desde una uva que no está bien. En este año ha sido una uva tan buena que en general estamos teniendo unos caldos muy muy buenos.
0: Bueno, no sé si habrá brindis o no al final el domingo en la celebración que hacéis en el Museo Valenciaga, del que luego hablaremos, por cierto, pero algo hay que hacer porque el chacolí ya a nivel mundial ya es tremendamente conocido, así tal cual, chacolí de Getaria tiene que ser, no hay otra opción, ¿o cómo va la cosa?
1: Bueno, hay diferentes opciones. Al final, como cubrimos todo el territorio de Guipúzcoa, la denominación de chacolí de Getaria, pues sí que se exporta más o menos el 15% de la producción, se exporta a muchos países del mundo, entonces sí que cada vez se está convirtiendo más conocido en el resto del mundo.
0: ¿Dónde se exporta más?
1: Sobre todo se exporta a Estados Unidos, puede ser casi el 50% de la exportación, y luego le siguen Francia, Japón, pero bueno, en total me imagino que a unos 25 países en el mundo se exportará. El chacolí.
0: O sea, que la mitad de la cosecha va para Estados Unidos.
1: La mitad de la exportación.
0: De lo que se exporta.
1: Sí, un 15%, más o menos, podríamos decir, el 15% de la producción total se exporta y el 7,5%, el 50%, casi va a Estados Unidos.
0: ¿Y eso desde cuándo han podido coger esa costumbre allí? Porque, digamos, es relativamente reciente el chacolí, ¿no?
1: La verdad, en el caso de nuestra bodega, por ejemplo, llevamos más de casi 30 años exportando a Estados Unidos. Pero sí que en los últimos, yo diría, unos 20 años, sí que ha habido un boom donde se ha ido conociendo. La suerte que tenemos en Getaria y en Guipúzcoa en general, que tenemos mucho turista extranjero, mucho de Estados Unidos, que han podido conocer el producto aquí mismo, y eso nos ha abierto muchísimas puertas.
0: La variedad de uva es la Ondarrabi Suri.
1: Y la Ondarrabi Belza.
0: Sí, también.
1: Sí, eso es.
0: ¿Qué diferencias?

0: Bodegas y los viñedos están orientados en la ladera sur de Jaizkibel, más protegidos del salitre del mar, aunque llega. Y en cambio aquí, ala, toda la exposición, toda esta ladera que he dicho del Alcornoque para abajo, expuesta al mar. ¿Hay alguna diferencia?
1: Al final, cada viñedo es distinto, da igual. Bueno, la orientación influye, pero influyen tantas cosas que podemos encontrar orientaciones sur, norte, oeste, este, lo que fue. Al final, en Guetaria, históricamente, siempre han sido orientación sur, pero pegados al mar. La verdad que ahora mismo pues podemos encontrar con todas las orientaciones, porque cuando se planta un viñedo se aprovecha el máximo de terreno posible. Entonces, pero sí que orientación sur siempre suele ser mejor porque tiene más contacto solar.
0: ¿Y cuántas bodegas incluís? Porque he visto ahí en el mapa que hay incluso bodegas de Beizama.
1: Sí, en total en nuestra denominación estamos actualmente 34 bodegas. Este año son 34, ya que ha entrado una nueva bodega de Deva. Y hay cerca de 440 hectáreas de viñedo en total en toda Guipúzcoa.
0: Y todas tienen que funcionar como Txakoli de Guetaria, con el apellido.
1: O sea, eso es.
0: O sea, esta de Beizama que te digo, por ejemplo.
1: Sí, al final la denominación, como se expandió hace unos 15 años a toda Guipúzcoa, anteriormente era solo en Guetaria, Zarauz y Aia. Entonces, como ya la propia denominación tenía un nombre, el producto tenía un nombre, pues se mantuvo el nombre y abarcamos actualmente todas las bodegas que están de Txakoli, que están situados en Guipúzcoa, que están todos dentro de la denominación de origen de Txakoli de Guetaria.
0: Bueno, por comparar, es un poco como el queso de Idiazábal, que hablamos también en Ordizia, en otro programa, con el gran maestre de la cofradía del queso de Idiazábal, que se le puso el nombre, contaba él, pues porque aquí cuando venían los madrileños bajaban Etxegárate, lo primero que veían era Idiazábal, compraban el queso, pero aunque lo compraran en otro lado, luego allí decían, hemos cogido queso de Idiazábal, como si Idiazábal fuera todo. Aquí pasa lo mismo.
1: Al final, cuando se creó la denominación, sobre todo los viñedos y la elaboración se elaboraba en esta zona y se puso el nombre por ello. Al final, el estar dentro de la denominación pues nos aporta cosas, nos aporta nombre, significa que tiene un estándar de calidad que se exige, y al final pues va todo conjuntamente, pues el producto para una nueva bodega siempre yo pienso que es un plus que estar dentro de la denominación que no estarlo.
0: ¿Cuántos terrenos tenéis aquí en lo que es Guetaria como tal?
1: En Guetaria no sé te decir, pero yo pienso que más del 60%, yo me imagino, la verdad que no me sé el número exacto. Pero si son 440, yo pienso que más de 250...
0: Pero de una historia más bien reciente, porque yo tengo entendido, precisamente por lo que me llama la atención, el Alcornoque que he citado antes, que es un sitio fantástico para pasear y para ver sobre todo los atardeceres de abril a octubre, seguro que se va a poner el sol por el horizonte. Pero tenía entendido que había muchos más alcornoques por toda la zona, con lo cual ya nos olvidamos de viñedos, y se quiso preservar uno como detalle en el momento que ya se empezó a llenar de villas el terreno, ¿puede ser?
1: Sí, al final, bueno, el viñedo, la denominación se ha incrementado, la producción se ha incrementado muchísimo. Actualmente, como os he comentado, hay 440 hectáreas. En 1980, en esta zona, por decir algo, podía haber como 20 hectáreas. Entonces, lo que es en Guipúzcoa, entonces se ha incrementado mucho. La mayoría de los viñedos que vayamos a encontrar ahora, pues como máximo van a tener 40 años. La mayoría. En nuestro caso tenemos viñedos de 80 años, pero la mayoría de los viñedos van a ser menos de 40 años y la mayoría cerca de 20 años.
0: ¿Y vosotros cuánto tiempo lleváis como Txaniz?
1: Bueno, en nuestro caso es una bodega familiar y la documentación más antigua que tenemos de nuestra familia dedicándose a elaborar Txakoli es de
0: 1649.
1: ¿1649? Eso es. Que Domingo de Txaniz, un antepasado nuestro, pues se dedicaba a elaborar Txakoli y tenía un viñedo que todavía es nuestro, el terreno, y lo acabamos de arrancar, pero bueno, teníamos un viñedo hasta hace muy poquito allí. Entonces, pues sabemos que de generación en generación se ha ido manteniendo la producción de Chacolí.
0: Que sepas que paisajísticamente, porque es esa bodega que tiene esos bancales, hemos hablado antes, que es un Falcon Crest en pequeño.
1: Sí, bueno, yo no vi la serie, pero ya me lo han solido comentar.
0: Sí, sí, pues mira, yo me he quedado siempre con la copla del Falcon Crest y del Falcon Crest. En muchos sitios digo lo mismo, parecéis un Falcon Crest. Que por cierto, donde hay uno que es una tasca, la mítica de San Pedro, el Muguruza, que está ahí frente al embarcadero, que le llaman también el Falcon Crest. Hecho este paréntesis, no, te decía que paisajísticamente, bueno, esa foto os la habrán dado 60.000 veces, la tendréis vosotros en la colección, pero una de mis favoritas, que ya la intentaré buscar luego y te la paso, está desde el Alcornoque y se ve abajo vuestras bodegas, que bueno, ya no es que sean familiares, ya es un lujo eso, ¿no?
1: Sí, al final, nosotros como no, desde pequeños hemos vivido en esta zona, pues no lo apreciamos tanto, pero sí que vivimos en un sitio privilegiado.
0: Sí, sí.
1: Toda la gente que viene a visitarnos a la bodega, pues queda impresionada ya solo con el sitio. Estamos pegados al mar, el verde que tiene la zona del País Vasco en general, todo, la combinación es una combinación muy, muy buena.
0: Porque me decía Ruth que soléis hacer como denominación de origen visitas guiadas o sí, rutas nosotros, o así.
1: Nosotros en la bodega hacemos visitas guiadas a turistas, bueno, a todo el mundo que desea venir a visitarlo. Hacemos en distintos idiomas las visitas. Uh-huh. Y bueno, al final del año sí que pasa cada vez más gente. Y bueno, eso nos permite pues dar a conocer el producto y al final cuando estén bebiendo nuestro Chacolí pues siempre lo asocien con esta zona y bueno, lo bien que se come, lo bueno de la gastronomía, las vistas, todo.
0: ¿Qué es lo que más les llama la atención de todo el proceso?
1: Al final, sobre todo se quedan con el sitio, eso es verdad, ¿eh?
0: Y la cata.
1: La cata degustación.
0: Donde esté una cata bien
1: al final. La cata, porque yo siempre digo que más que cata es degustación, porque les servimos nuestros caldos, pero acompañados de bonito y anchoa de Guetaria, entonces pues todo es una combinación privilegiada.
0: Oye, ya dame para terminar, porque la ruta ya casi me la has dado, y yo tanto que he citado el Alcornoque, pues ya creo que hasta sobra una receta con Chacolí, la que quieras.
1: Receta, a ver, normalmente el Chacolí lo utilizamos para pescados en salsa o así, pero bueno, yo siempre recomiendo el Chacolí con un poquito de unas anchoas en salazón con Chacolí, los dos conjuntamente van perfecto.
0: Sí, al final lo que mejor va siempre, ¿no? Las anchoas, un poco de bonito.
1: Sí, tampoco nos vamos a complicar la vida.
0: Es lo que mejor entra para luego catar un poquito, degustar.
1: Yo siempre digo que la mejor combinación para la anchoa, para el Chacolí sería la anchoa, porque la acidez del Chacolí con el salado de la anchoa es una combinación perfecta.
0: Uh-huh. Bueno, ya me dejarás hacer algún día una visita guiada, un reportaje ahí, ¿no? Te lo hago guapo, guapo, seguro.
1: Estamos abiertos para
0: muy
1: todo.
0: Bien. Oye, un placer, Chomi, muchas gracias.
1: Muchas gracias.
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Entre los mamíferos, los primates somos los únicos que en algunas especies tenemos tres tipos diferentes de células sensibles a la luz, en los ojos, en lugar de dos, como la inmensa mayoría de los animales. La visión tricromática permite que los seres humanos y nuestros parientes cercanos, nuestros predecesores en la escala evolutiva, veamos en color, pero no todos. Muchos monos, y especialmente los machos, no pueden distinguir el rojo o el verde, principalmente no tienen una visión tricromática, que sí es mucho más frecuente en las hembras por una cuestión genética. Y el caso es que no siempre es una ventaja ser capaz de distinguir todos los colores, como explica la investigadora Amanda Mailin de la Universidad de Calgary, que centra su trabajo precisamente en las cuestiones evolutivas en primates. Algo que no podíamos imaginar es que los monos daltónicos también tienen algunas ventajas. Son capaces de capturar con más efectividad a los insectos que se camuflan. Lo hacen más rápido y así pueden tomar ricos snacks de proteínas. También son capaces de evitar predadores que se camuflan, como la boa constrictor. Y es así porque realmente la visión en color nos dificulta la identificación de texturas y de bordes. Cuando eliminamos uno de los colores, podemos ver mejor los objetos camuflados. El hecho de que exista un mono daltónico en un grupo se convierte así y en ocasiones en un beneficio para toda la comunidad. La evolución explica también por qué los primates desarrollamos la visión tricromática, que permitió a nuestros primeros antepasados ver frutos maduros y coloridos más fácilmente en un fondo, el del bosque, en el que predominan los verdes. Los estudios con macacos cautivos han demostrado que las hembras tricromáticas son más rápidas que sus pares dicromáticos en la búsqueda de frutos. Los monos con una buena visión de color son capaces de distinguir la fruta madura de la que está todavía verde o de las hojas verdes del suelo del bosque, así que probablemente tienen ventaja sobre el resto comiendo algunos frutos. Así que debemos a la fruta dulce, sabrosa y madura el poder ver el mundo en color.

0: Hola a todos, bienvenidos un podcast más a Nueva York. Llegas un día a Nueva York y es el momento en el que debes comunicarte con una ciudad que te rodea y con la que en un momento u otro tendrás que interactuar. Tendrás que comprar, comer, pedir la cuenta, preguntar alguna información. Eso sí, cada vez menos, gracias a los omnipresentes smartphones que todos llevemos, o incluso si eres lo suficientemente extrovertido, pues yo diría que incluso puedes llegar a entablar una conversación intrascendente con algún local. Bueno, todo esto visto desde el punto de vista de un visitante o turista, que hoy por hoy la verdad es que puedes sobrevivir una semana en esta ciudad sin entrar en contacto demasiado con los habitantes locales o incluso hacer uso de la lengua inglesa. Pero cuando tu estancia se prolonga en el tiempo es cuando podremos entrar en contacto con conceptos y hasta cierto punto un vocabulario propio de los habitantes de Nueva York y de estas tierras cercanas. Vamos a ver, partimos de la base de un dominio medio alto del inglés, el cual te permitirá darte cuenta de este vocabulario. Tampoco quiero decir que las cosas de las que os voy a hablar sean una peculiaridad de Nueva York, ya que en conversaciones con gente de otras regiones de Estados Unidos, pues yo también llego a descubrir palabras y expresiones que ellos usan, pues en función de sus diferentes lugares de origen. La verdad que también en el podcast alguna vez tendremos que hablar de cuál sería el nivel mínimo o aceptable de dominio del inglés para desenvolverte con soltura y poder desarrollar una vida normal frente a lo que yo creo que son algunos conceptos equivocados relativos a que en Nueva York es suficiente hablar, en este caso, español, lo cual yo considero que no es cierto y lleva da pie a confusiones y alguna que otra frustración. Tampoco voy a entrar en lo que sería o se llamaría el slang, ¿no? Que realmente es difícil de entender y tampoco es algo que vas a adquirir en un ambiente profesional relativamente formal. Es decir, o pasas por el instituto y el barrio aquí en Estados Unidos, o es difícil que llegues a esas profundidades del idioma, del inglés de esta zona. Pero bueno, vamos al turrón. Voy a dividiros un poco esta recopilación como de jerga local un poco en expresiones, lugares, y luego pasaré a lo que es vocabulario propiamente dicho. Bueno, en cuanto a lugares, ¿no?, o referencias geográficas, la primera de la que quería hablar es el término the city, de ciudad. Bueno, todos sabéis, y me he repetido aquí hasta la saciedad, que Nueva York son 5 boroughs, pero cuando dices the city, realmente te estás refiriendo a Manhattan. Por eso, no confundir con New York City, que realmente comprende los 5 boroughs. Todo lo que son 5 boroughs, pues es, digamos, el área geográfica o administrativa de New York City. Luego, otro muy importante, que sería Uptown y Downtown. Esto seguro que lo habéis escuchado. Os remito a ese pedazo tema del siempre el eterno Billy Joel, Uptown Girl. Bueno, son expresiones que realmente lo que hacen es indican direccionalidad dentro del borough de Manhattan. Uptown es ir hacia el norte y Downtown es el sur. Cuando decimos Downtown como lugar, realmente estamos refiriéndonos al bajo Manhattan, algo que en otros lugares sería más como el centro de centro ciudad, cuando en otras ciudades americanas dices downtown, estás refiriendo pues eso, al centro urbano. Realmente en Nueva York no tiene sentido hablar de centro de ciudad, es un concepto que pues no aplicaría aquí, ya que, bueno, ya solo en cuanto a centros financieros, pues hay dos núcleos. No sé cuál sería más importante y en el futuro próximo vamos a tener tres con la incorporación de los Hudson Yards, pues como son pues el Bajo Manhattan o Distrito Financiero o el Midtown de Manhattan, el característico skyline de rascacielos de Nueva York, por lo que, bueno, no tiene sentido al hablar de centro ciudad. Importante el concepto de uptown y downtown cuando nos movemos en el metro, ¿no? Esto siempre veremos para dirigir, cuando coges una línea, pues para indicar la dirección, pues nos dirán siempre uptown y el borough de Manhattan, del que sabemos, por ejemplo, downtown y Brooklyn, o uptown y Queens, o uptown y el Bronx. Bueno, siguiendo con el metro, enganchando con el metro, ha habido peticiones sobre el tema del metro y, bueno, hay capítulos en el podcast que ya hablan, pero vamos a seguir ampliando el tema de local y express. Local, un metro local es aquel que hace parada en todas las estaciones de la línea sin saltarse ninguna, y express es el que pues se basa en aquellos tramos de la red donde hay cuatro vías en vez de dos, pues hay líneas que se saltan ciertas paradas para agilizar los desplazamientos, y eso sería un tren express. No están todas, y la manera de diferenciarlos es en el número de la línea. Bueno, no sé si en todas, por lo menos en algunas, local está el nombre de la línea rodeado de un círculo y express es un rombo. Es importante. Bueno, hablando del metro también, train. Sabéis que el metro subway, pues cuando hablamos de una línea de metro hablamos de train, no es line como pues, en otras ciudades como Londres, donde hablamos de la Jubilee Line, la Circle Line. Bueno, no me acuerdo de las líneas de Londres desde la última vez que estuve, pero aquí se dice, por ejemplo, la línea 7, the 7 train, o the L train, o así. Train es línea. Bueno, siguiendo con transporte, y esta vez con buses. Pues un concepto parecido al de local y express. En el caso de autobuses tenemos local y SBS. SBS son las iniciales de Select Bus Service. Select Bus Service pues son unos autobuses que se van a saltar paradas. Generalmente son estos largos, articulados, y van a lo mejor de cada cinco paradas paran en una. Y bueno, ya a nivel práctico para quien lo vaya a coger, que a veces hay un poco de confusión cuando tienes tu billete normal, tu abono mensual de Metrocard o semanal, o tu billete sencillo. Para entrar al SBS no tienes que, digamos, fichar el billete a la entrada, sino que las paradas de SBS tienen unas máquinas especiales donde introduces tu tarjeta Metrocard y te da un recibito de papel que no tienes que enseñarse al autobús. Puedes entrar por cualquiera de las puertas, solo tienes que llevarlo encima por si alguna vez pasa un inspector. Yo nunca, a mí nunca me lo ha pedido ningún inspector, y estoy seguro que la gente sin billete se cuela, pero tienes que llevarlo para justificar que tenías billete y te has subido al SBS con ese. Otro concepto y que vais a escuchar siempre, East and West Side. East, sabéis que, bueno, pues las numeraciones de las calles de Manhattan comienzan en la Quinta Avenida, pues donde tenemos la trama, digamos, más regular de Manhattan, y se cuentan pues hacia el este o hacia el oeste. Esto aquí os remito al podcast que hice sobre números y direcciones de calles. ¿Qué más cosas? El Midtown es quizá la imagen urbana más icónica de Nueva York. Aproximadamente podemos decir que se encuentran sus límites entre la calle 32 y Central Park South, la calle 59, y flanqueado por la tercera y séptima avenida. Bueno, esto es discutible, lo sé, y según lo, a quien se lo preguntes, te va a decir que los límites son una cosa u otra. Y si preguntas a un agente inmobiliario, ya las respuestas pueden ser estratosféricas, porque ellos adaptan los límites urbanos según sus intereses comerciales. Probablemente para el visitante, aunque esto está cambiando mucho, sea donde te alojes por ahí, y es sede también de grandes empresas, multinacionales, bancos, y en medio de todo como núcleo, caldera del infierno de toda esta zona, está Times Square, algo que todo neoyorquino evita cuando puede, pero que también es algo que hay que ver por lo menos una vez. Personalmente, a mí el Midtown es una de las zonas que menos me gusta, y que también porque se queda más desangelada fuera de las horas de trabajo. Realmente, si eres turista, ok, tienes que recorrerlo, pero mi recomendación es que en cuanto lo hagas y veas lo que hay que ver, sal de ahí inmediatamente, y hay mucho más que describir. Y de Midtown, así que está más arriba, nos vamos downtown, al Village. Pues el Village, yo creo que son las partes, digamos, es el Nueva York más clásico, más bohemio, y son, pues, se divide en tres partes: East Village, Greenwich Village, Greenwich Village, se diría aquí Greenwich Village, y el West Village. Bueno, pues lo vamos a encontrar, pues, de un poco al norte de Little Italy, Chinatown, y bueno, pues son, es una zona muy interesante en cuanto a vida cultural, vida nocturna, para salir, para pasear. Es el Nueva York bohemio más contestatario, donde las vanguardias de los años 50 encontraron su caldo de cultivo. Y bueno, pues grandes hitos en torno a eso, pues tenemos Washington Square, y bueno, calles como, no sé, McDougal Street, barrios étnicos como la zona de ucraniana en torno a la Segunda Avenida, en el East Village. En fin, muy recomendable. Greenwich Village también muy interesante, y el West Village, una de las zonas, digamos, más no sé cómo decirle, como más de lujo últimamente en Manhattan, pues por cantidad de famosos, famosetes que viven o vivían por ahí. Bueno, los Village, que probablemente también habrá que hacer un podcast sobre ellos. Un concepto como Long Island. Long Island se oye mucho, pero a veces es un concepto complicado de entender, ¿no? Geográficamente, si bien no lo es. Long Island es realmente la gran isla que encontramos frente al continente americano, y que aquellos que voléis desde Europa probablemente será, si voláis a JFK, al aeropuerto ubicado en Queens, el aeropuerto internacional, desde Europa, pues probablemente será lo primero que veáis cuando avistéis tierras americanas. Acoge en su extensión a los boroughs de New York City, de Queens y Brooklyn, y ya fuera de Nueva York tiene los condados de Nassau y Suffolk, todos, eso sí, pertenecientes al estado de Nueva York. Son como 200 kilómetros de longitud, desde la punta aquí en Brooklyn hasta su final en el pueblo vacacional de Montauk, y que, bueno, está aproximadamente como unas 2 horas y pico en coche de Nueva York, para daros un poco la dimensión, ¿no?, que tiene esta isla longitudinal. Bueno, tiene, creo que demográficamente, bien como unas 5 millones de personas, aparte de las propias de Nueva York. Pero bueno, ese dato no lo tengo contrastado. Y luego otro concepto que es el de Long Island City. Long Island City, pues es, digamos, la punta de Long Island frente al East River de Nueva York, y realmente es una zona de Queens. Es una zona que, pues, tradicionalmente pues fue como muy de una zona industrial, almacenes, portuaria, y ahora, pues bueno, pues con los cambios de paradigma económico, toda esa industria se están reconvirtiendo pues en zonas verdes, en viviendas de lujo. Eso sí, es una zona que pues muy caliente en el aspecto inmobiliario, y era donde hasta hace unos días se iba a instalar el segundo cuartel general de Amazon en Nueva York, operación que se vio frustrada ante la espantada que dio Amazon pues por el cuestionamiento de políticos locales, de movimientos vecinales ante sus torticeras prácticas laborales y sus el inconformismo un poco de parte del tejido social ante los beneficios fiscales que tanto la ciudad y el estado iban a otorgar a esta mega multinacional con millones de beneficios y dudosa pues ética a la hora de retribuir a sus trabajadores en todo el mundo. Bueno, pues era ahí. Eso, bueno, pues es una zona también muy interesante, está muy interesante de visitar y que no está muy incluida siempre en el recorrido del visitante. Pero bueno, aquí en el podcast os he hablado muchas veces de que está a un salto de metro de Grand Central Terminal y tenemos ahí pues a zonas verdes muy atractivas como el Hunters Point Park o Gantry Plaza State Park, muy recomendables. Y hablando de Queens, pues los otra definición que es los outer boroughs, o sea, los boroughs exteriores. Pues cuando hablamos de outer boroughs, estamos hablando de los boroughs exteriores, porque Queens, Bronx, Staten Island, y que, bueno, que son Brooklyn, que son, no son Manhattan. Otro concepto que vais a escuchar mucho en vuestra, pues en vuestra relación social aquí, que es Upstate. Realmente, si tú miras el mapa de Estados Unidos, veréis que el estado de Nueva York, sin ser el más grande, tampoco es de lo... Bueno, me vais a disculpar el viento, pero bueno, estamos un día ventosísimo hoy. Bueno, veis que Nueva York, la ciudad de Nueva York, es solo el extremo del estado, con salida al mar, que es, digamos, junto con la punta de Long Island y Manhattan y Staten Island, son, digamos, esas tres puntas del estado con salida al mar. Entonces, ¿qué es Upstate? Ir Upstate es salir de la ciudad de Nueva York, salir de New York City y salir hacia el Bronx y tirar hacia el norte. ¿Dónde empieza Upstate? Bueno, es difícil delimitar eso, pero se viene admitiendo que empieza en el Hudson Valley, que incluye el condado de Westchester, que es el primer condado a la salida de Nueva York, y se extiende hasta realmente la frontera con Quebec, frontera con Canadá. Los montes, los Adirondacks, los Finger Lakes, y entre otros, ¿no? Los Catskills. Bueno, entonces, si te dicen que alguien se va de vacaciones o se muda upstate, pues sabed que esto realmente puede ser que se van como entre unas 4 u 8 horas por carretera de Nueva York. Bien, pues bueno, voy a empezar con la sección ya palabras, ¿no? Palabras propiamente dicho, más que lo que son solo conceptos o pues, cosas que hablan de direccionalidad o lugares. Bueno, el primero es uno un tanto difícil, habrá que deletrearlo, que es schlep, ¿vale? Os lo deletreo, S-C-H-L-E-P. Bueno, considerando que la mayoría de neoyorquinos no tienen coche, ¿no? Siempre, dado que, bueno, pues no es esencial mientras vives en la ciudad, ¿no? Siempre puedes, pues, tomar alternativas, ¿no? El taxi, las soluciones de vehículo compartido que hay hoy en día, etc. Pues viajar o desplazarse de un punto A a un punto B en una distancia caminable tiende a ser lo que se lleva más, ¿no? Aquí. Entre que llegas al metro que te viene bien, que no haya alguna avería, que el metro no esté pues bueno, muy lleno o que no pase nada, pues a veces dicen, mira, me voy a camino mis 10 manzanas y tal. Bueno, pues a eso, to have a schlep. Schlep es eso, pues una caminatita que te haces por aquí, por Manhattan. Y que, bueno, es, te puede dejar machacado si te toca 30 manzanas. Pero bueno, es un término que se utiliza aquí de vez en cuando, schlep. Yo al visitante le recomiendo hacerlo con cabeza, ¿no? Lo de las pateadas, porque bueno, puede entremoverse de un punto, de un lado a otro, por ejemplo, de Manhattan, ya no digo salir a los Outer Boroughs. Bueno, pues te puede dejar machacado porque es una ciudad muy grande y te das cuenta cuando te desplazas y tienes que ir de un lado a otro. Entonces, bueno, hay que planificarse los desplazamientos y sobre todo si nos apetece caminar. Bueno, otra cosa. To be kosher. Kosher. Bueno, esto deriva un poco de la tradición judía, pero también ha quedado incrustado un poco en el lenguaje coloquial, ¿no? Vamos a ver. Y de esto tengo podcast hecho sobre, pues eso, los preceptos religiosos judíos relacionados con los alimentos y eso, el concepto de kosher, parev, el etiquetado. Tenéis un podcast al que podéis a remitir para a escuchar eso. Pues eso, digamos, es que según los preceptos. Bueno, pues cuando estás ahí en un estado en tanto irregular, encuentro alguna cosa, no sé, un trámite burocrático, un trámite legal, un trámite papeleo, y consigues solucionarlo, que todo te regularizas, pues se suele decir you're kosher, o sea, que está todo ok, según tiene que estar, según la ley, y de to be kosher. Bueno, más cosas relacionadas con sus comunidades, el concepto de bodega. Bodega, esa la palabra española, y no como lo dicen, no, como lo estoy diciendo, ¿no? Sino con una pronunciación un tanto distinta de bodega, que al que no tenga el oído un poco afinado le costará pillarlo al principio. Pues bueno, bodega es esa pequeña tiendecita de barrio, generalmente en barrios pues con una cierta tradición hispana o latina, pues es el ultramarino, que donde pues puedes hacer una pequeña compra o comprar un refresco, un bocadillo, cervezas. Y a esto pues es un nombre que es algo muy neoyorquino, las bodegas, y donde pues haces, compras ese pequeño colmado, ¿no? Diríamos. Bueno, con esto voy a pasar cosas un poco de comer, relacionadas con el comer. Una cosa, pues sería hero. No estamos hablando de superhéroes, sino que hero es un bocadillo que a veces también lo podemos encontrar con la palabra sub, que viene de submarino. Pues no, aquí un hero es un bocadillo. Entonces, sandwich es todo, o sea, cualquier cosa que pongas entre pan es un sándwich, pero cuando utilizas pues el pan, el formato de pan de barra o baguette, a eso pues ya le podemos llamar sub o hero. Entonces, bueno, pues si veis la tienda que de sandwich heroes pizza, pues ya sabéis que el hero es un bocadillo. Más cositas de comer. Pizza, os he dicho, pues bueno, la pizza, Nueva York, pizza, hay el debate eterno. Aquí ya os digo también mi recomendación. Si alguien os dice la mejor pizza de Nueva York, no hagáis caso. O sea, es, os lo digo por experiencia. Hay Nueva York, creo que 3.500 o 4.000 sitios de pizza. Como es materialmente imposible dedicar una vida a conocerlos todos y saber cuál es la mejor pizza. O sea que, bueno, todo el mundo tiene sus preferencias, yo tengo las mías, otras personas tienen las suyas. La pizza la hay de todos los precios, tienes desde dollar pizza de 99 céntimos hasta porciones de $6. O sea que según tu presupuesto, tus gustos, va a haber siempre una pizza para ti. Pues bueno, ¿cuál es la más tradicional? La más tradicional es la pizza de queso. Y ahí es cuando aquí hablamos de cómo hay que pedirla. Puedes pedirla de dos maneras: cheese pizza o plain, que es sin nada, o sea que solo va a tener el queso y el tomate. Es la pizza básica. A partir de ahí, bueno, pues lo que le guste a cada cual. También decir que la pizza puedes comprar by the slice. Slice es una porción, o la pizza entera, que es the pie como de pastel o tarta. Pues una pizza entera es a pie. Así que bueno, ese es vocabulario que uno tiene que manejar en una pizzería. Otro estándar de Nueva York, the bagels. Yo reconozco que soy un enamorado del bagel, y si no todas, muchas mañanas es mi desayuno un bagel, generalmente un poco de aceite o mantequilla. Pero si bien, bueno, no, creo que no tengo que explicar lo que es el bagel. Es esa especie de rosquita de pan que, bueno, esto pues también de origen judío, centroeuropeo, y que, bueno, pues tiene una elaboración particular de la masa que se cuece un poco primero antes de pasar al horno para adquirir esa textura característica que tiene. Os lo digo, pero aquí el bagel más clásico, bueno, vais a encontrar sitios que es, pues hay mil, se llama spreads, cosas de untar, generalmente relacionadas con queso, pero el bagel auténtico, no auténtico, todo es auténtico, pero digamos más tradicional, es bagel que llamamos cream cheese and lox. Cream cheese, queso crema, queso de untar, y lox, que es el salmón ahumado. Cuando el cream cheese on lox, ese es el bagel más auténtico. Más cositas, vamos a ver qué tenemos de comer. Seguimos con cositas de comer. Otra cosa que también os va a sonar, el deli. El deli viene pues de... No es difícil intuir que viene, es la abreviación de delicatessen, ¿no? Entonces, bueno, un deli suele ser pues una tienda de alimentación, que también a veces tiene, es parte como restaurante, tiene mesas para comer, y que tiene pues una selección pues de fiambres, embutidos, encurtidos, cosas así, ensaladas y pues comidas ya cocinadas, ¿no? Es un sitio pues donde lo ideal es pues comprarte tu sándwich, y bueno, pues que o puedes comerte en algunos, no en todos, puedes comértelo ahí mismo, tienen sus propios sitios para comer, y otros pues son solo para lo que es takeout. No confundir, los delis no son los supermercados, ¿no? Muchas veces te dicen, no hay que muy pocas cosas. No, los delis no son supermercados. En los outboroughs generalmente vas a encontrar más supermercados que en Manhattan. Pero bueno, ¿qué más cositas? Ya por ir terminando, hablar un poco de una cosa que realmente se da muchas veces en verano, cuando la gente se tira.
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2: De puntillas entramos en la ciudad de León para descubrir la magia de esta ciudad bimilenaria que se dispone a iniciar su semana mágica entre el 25 y el 31 de diciembre.
3: ¿Dónde habéis llegado? A una ciudad pequeña que a día de hoy ronda los 130.000 habitantes. No es una ciudad industrial, no lo ha sido nunca. Es una ciudad de servicios, centrada en la administración pública y sobremanera en cuanto a la creación de puestos de trabajo. La universidad y en el sector servicios y mayoritariamente el turismo, pues es de lo que económicamente podemos decir que vive la capital leonesa.
2: Evi Mingélez es la guía turística que nos traslada por los lugares y acontecimientos más mágicos de la historia de la ciudad. La varita mágica de este tour nos señala el antiguo campamento romano, donde todo comenzó hace ya 2.000 años.
3: Es la Legio Séptima Gemina quien se instala aquí, y de Legio, León. No busquéis el que el nombre de León tenga nada que ver a priori con el animal.
2: Continuamos transitando la historia leonesa para llegar a los siglos XI y XII, cuando por el barrio de Puente Castro entraban los peregrinos.

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1: Muy buenas, amigos viajeros, y así está la cosa, la nueva entradilla de Viajar de Cine. ¿Podemos bajar un poco la música, por Dios, hombre? Madre mía, empezamos bien. Pues sí, señores, esta es la nueva música de entradilla que tenemos para la nueva temporada de Viajar de Cine. Es la música de una serie que nos encanta, Colgados en Filadelfia, en inglés The Sun Always Shines in Philadelphia. Como podéis ver, las traducciones de los títulos siempre son exactas. Y va de unos chavales que tienen un pub en Filadelfia y montan unos pollos divertidísimos. Sale Danny DeVito haciendo de padre de dos de ellos. Y es una lástima porque aquí en España no hay manera de verla legalmente. Me refiero a que ni en Prime, ni en HBO, ni Netflix la tienen. Invito a estas plataformas que la traigan, por favor, porque es buenísima. Nosotros hasta la tercera sí que la vimos. No sé si era en Paramount Comedy, pero dejaron de emitirla. Pero os la recomendamos muchísimo, buscarla por internet o por YouTube, o ya os imagináis dónde la podéis encontrar, ¿no? Y sí, señores, va a ser la nueva entradilla para esta nueva temporada, para la quinta temporada de Radio Viajera de Viajar de Cine, que empieza exactamente ahora.

0: Muy bien, pues tal como pone en el título, hoy nos vamos a Madrid. Ya hemos hablado alguna vez de Madrid, pero hoy vamos a hacer una recopilación de todas las veces que hemos ido, para el Fitur, para las fiestas del Yati, para temas médicos de Nina. Y hemos hecho una pequeña recopilación de restaurantes, hoteles que hemos estado pues cada vez que hemos ido. Y evidentemente de todo lo que vamos a hablar vamos a colgar fotos, vídeos en el blog, ¿de acuerdo? Pero primero de todo vamos a hablar de un tema que ha salido hace poco, hace unos meses, que son estos billetes del AVE a 5 euros de Madrid-Barcelona, Barcelona-Madrid. ¿Y qué vamos a hacer? Pues lo que hacemos normalmente, vamos a llamar a Renfe para que nos expliquen exactamente cómo podemos hacer para conseguir estos billetes tan baratos y exactamente qué servicios incluye, porque claro, 5 euros es muy barato. Pues nada, vamos a por la llamada, ya sabéis cómo funciona esto y cómo van nuestras llamadas, ¿no? Pues venga, va, a por la llamada. Bueno, estamos llamando a un teléfono de atención al cliente que nos han suministrado. Y como siempre, tenemos un poquito de nervios, a ver qué nos van a decir.
1: Aquí Renfe, departamento de ventas, la atiende Rodolfo.
0: Hola, ¿qué tal? Mira, somos de Viajar de Cine, un podcast que hacemos para la radio viajera.
1: ¿Podcast, dice?
0: Sí. Y queríamos informarnos sobre el tema este de los billetes a 5 euros del AVE Barcelona-Madrid, Madrid-Barcelona.
1: Momento, que le paso con la extensión. Vale.
0: Bueno, a ver, parece que nos pasan con otro departamento. A ver qué nos dicen de los billetes de 5 euros.
1: A ver, que te he dicho que el bocadillo de jamón. ¿Hola? Me cago en la madre. ¿Hola? Que te mareo. Ay, espera, ¿hola? Que tengo una llamada. ¿Hola? Cojones. Hola, ¿hola? Buenos días. Le atiende Ramón aquí, departamento de ventas del AVE. Sí, sí,
0: a ver. Se encuentra bien.
1: Sí, sí, usted dirá.
0: A ver, Ramón, hemos llamado para informarnos de la venta de billetes de estos del AVE.
1: Sí.
0: De a 5 euros, Barcelona-Madrid. ¿Cómo funciona esto y cómo se puede conseguir?
1: A 5 euros, a Madrid-Barcelona, dice. ¿Dónde ha oído usted eso?
0: Hombre, a ver, lo pone en la página web.
1: La página web dice, un momento que lo miro, porque yo es que no sabía nada de esto. Vamos a ver.
0: Hombre, si lo pone en la página.
1: Renfe.es.
0: Correcto, en renfe.es.
1: Yo, de verdad, pero a ver.
0: Claro.
1: Bueno, un momento, que ahora me informo. Sí, a ver,
0: ahora
1: sí,
0: informa,
1: tengo las bases. Sí, un momento, vale. Sí. Muy bien, sí, sí. ¿Usted qué quiere saber exactamente? ¿Cómo conseguir estos billetes de 5 euros, no? Sí,
0: sí, a ver, ¿cómo se consigue esto, no?
1: Sí, ahora se lo explico. Mira, primero de todo, usted lo que tiene que hacer es traer el libro de familia.
0: ¿El libro de familia?
1: Pero, claro.
0: Vale, sí, sí.
1: Entonces, a ver, tiene que reunir 10 tapas de yogur de Danone de piña.
0: ¿Cómo que 10 tapas de yogur?
1: Hombre, a ver, por 5 euros usted tiene que dar algo a cambio, digo yo.
0: Pero
1: esto es una subvención que tenemos y estos son los acuerdos que tenemos.
0: ¿Y tienen que ser de Danone?
1: Pues, Danone.
0: ¿Yoplait no?
1: Yoplait no vale. Danone.
0: Bueno,
1: Danone.
0: Apunto.
1: A ver, 10 botellines.
0: Pero un momento, son muchas cosas porque las voy a apuntar.
1: Hombre,
0: porque ahora
1: pues
0: me pide
1: sí,
0: aquí que no.
1: Pues sí, son bastantes cosas. Apunta, apunte.
0: He cogido aquí una libreta, mira, ya está, ya. A ver, diga, ¿cómo decía?
1: Muy bien,
0: ¿botellines de?
1: Pues 10 botellines de batido de chocolate de la faixeta de Enjordà.
0: ¿De la faixeta de Enjordà? A ver, esto. ¿Esto que, a qué viene?
1: Hombre,
0: esto?
1: Verá, como usted sabe, Madrid y Barcelona están trazando lazos, puentes de amistad después de toda esta mardé que ha habido con el procés.
0: Sí, había oído algo,
1: y ahora están mirando pues de hacer un tratado, ¿no? De aquí viene la oferta, es a cambio de comprar productos catalanes de un lado y los catalanes que compren productos de Madrid, ¿me entiendes?
0: Vale, pues ¿y qué más? Sigo apuntando.
1: Muy bien, se tiene que suscribir al canal de este, el niño este, el Miquel Montoro este.
0: Al Miquel Montoro, pero a ver, este niño, usted sabe que es mallorquín, ¿no?
1: Bueno, sí, pero habla como los catalanes, ¿no? Esas pilotas y esas taronchas y cosas estas, ¿no? Pues ya está.
0: Vale, pues sí, vale, apuntado queda, que nos suscribamos al canal de Miquel Montoro. ¿Qué más?
1: ¿Qué dices? Un momento, que me he equivocado. A ver, un momento, usted.
0: ¿Qué pasa?
1: Usted viene de Barcelona, ¿no?
0: Sí, de Barcelona, Madrid.
1: Vale, entonces no, a ver.
0: ¿Qué?
1: ¿Tiene que tachar lo de los batidos de chocolate de la fachada de Enjordà? No.
0: ¿Los batidos fuera?
1: Lo del canal de Miquel Montoro, no.
0: Esto
1: es para los que vienen de Madrid a Barcelona.
0: Vale, y entonces
1: vale.
0: Los yogures y lo del libro de familia.
1: Sí, no, a ver. los yogures de, sí, de piña, sí, los, las 10 tapas, vale, de yogur de piña de Danone, sí, estos vale, para los 10
0: tapas de yogur, ¿vale?, Danone.
1: Sí. Y el libro de familia también. Y ahora ponte lo que vale, tiene que poner usted. Pero si viene de
0: esto,
1: Barcelona.
0: Esto es para los billetes de 5 euros, ¿no?
1: De los 5 euros, correcto, correcto.
0: Sí, vale, entonces, si vengo de Barcelona, ¿qué tengo que traer? Aparte de los yogures y los libros de familia, ¿qué más?
1: A ver, sí, un momento.
0: Muy bien, así le escucho, a ver, ¿qué más?
1: Si viene de Barcelona, tiene que traer.
0: Sí, ¿qué tengo?
1: 10 botellines de la cerveza esta, la Virgen Jamonera.
0: La Virgen Jamonera, pero ¿de dónde es esta cerveza?
1: Es una cerveza artesana que hacen aquí en Madrid, hombre.
0: Hombre, pero si yo que los botellines estos, ¿cómo los envío?
1: A ver, esto, cuando usted vaya a la estación, sí, de Sants, donde sale el AVE,
0: vale, sí,
1: usted tiene que traer todo esto, las tapas, ¿cómo?, de los yogures, ¿cómo?, y los botellines, todo, pero esto lo tiene que traer con el billete este de los 5 euros.
0: Pero a ver, pero vamos a ver, si usted me dice que tengo que traer todo esto en la estación del AVE, con el billete de 5 euros.
1: Sí, sí, correcto.
0: Y los botellines estos de la Virgen Jamonera, ¿no?
1: La Virgen Jamonera, está muy buena.
0: Es una cerveza tradicional de Madrid, sí, y yo tengo que ir a Madrid, pues sí, ¿por qué no lo puedo traer a la vuelta? Porque ahora mismo yo, ¿dónde encuentro esta cerveza?
1: Venga, a mí que me cuenta, esto es lo que pone las bases. Usted tiene que presentarse a la estación con esto y espere, que falta una cosa aún, ¿eh?
0: Joder, más cosas, al final me va a salir a cuenta comprar el billete y pasar de esto. A ver, diga, ¿qué más?
1: A ver, aparte de todo esto, lo que también tiene que traer es haber comprado una entrada para ver El Rey León en el Teatro Lope de Vega en Madrid.
0: ¿Pero qué dice? Pero,
1: sí, pero a ver, es que para Frozen ya no hay entradas, ¿eh?
0: La madre que te parece.
1: Sí. Bueno, entonces sí. Ah, bueno, pues que solo falta una cosa.
0: Cosas aún. Sí. ¿Qué falta ahora?
1: Pues falta lo mejor de todo. Mire, este tren es semidirecto. Hace una parada en Zaragoza. O sea que usted, cuando se para el tren en Zaragoza, escuche bien, ¿eh?
0: Sí.
1: Tiene que bajar rápidamente a hacer un café en el bar de la estación y volver a subir el tren.
0: ¿Cómo?
1: En el tiempo que tarda la parada.
0: Pero si no me da tiempo a hacer un café, si eso, yo que sé, si es un par de minutos lo que para.
1: A ver, esto es lo que ponen a las condiciones. Si usted quiere aprovechar el billete de 5 euros,
0: sí, hombre, pero
1: tiene que hacer esto: presentarse a la estación con las tapas del yogur, las botellines de cerveza de la Virgen del Jamonero,
0: la jamonera,
1: y el libro de familia.
0: Sí.
1: ¿Y qué he dicho más? Ya ni me acuerdo. Miguel Montoro, esto es para los que vienen de Madrid, correcto, sí.
0: Esto es para de Madrid,
1: sí, las entradas para el Rey León,
0: sí,
1: sobre
0: hombre,
1: todo.
0: ¿Qué más? Sí, en platea, ¿no?
1: Ya que coño sea, aquí pone entradas para el Rey León, usted sabrá.
0: Madre mía, bueno, pues muchas gracias, por habernos informado.
1: Muchas gracias, pero a ver, ¿quiere el billete o no quiere el billete?
0: Hombre, es que yo que sé si puedo reunir esto. Si veo que lo puedo reunir, pues igual sí que me sale a cuenta. Déjeme hacer números y ver si lo consigo todo esto.
1: Bueno, pero a ver, piense que la cerveza esta, la Virgen Jamonera, está muy rica, fresquita.
0: Sí, ya, fresquita. Ya, para entrar en su juego. Los yogures, si no son de piña, si son de coco, ¿qué pasa?
1: No, tienen que ser de piña, lo pone aquí por escrito,
0: Tiene que ser de piña, ¿no? Muy bien, pues nada, pues miro si lo puedo reunir y me pongo en contacto con usted. Muchas gracias.
1: De nada.

0: su servicio. Piense que el Rey León está muy bien, ¿eh? Lo he visto yo con mi chiquillo y está...
1: Vale, muy bien, lo tendré en cuenta.
0: Oye, espera, un momento, sí, que hay otra cosa,
1: pasa,
0: que no me había acordado.
1: ¿Qué pasa?
0: Tanto si viene de Madrid como de Barcelona, usted tiene que tener una silla.
1: ¿Una silla?
0: No, hombre, claro, pero... ¿usted qué se cree que por 5 euros va a ir en cabina? O sea, hombre, usted tráigase una silla si queréis sentado, si no, ya sabe.
1: Madre mía, va. Joder con la oferta, ¿eh? Bueno, va, pues sí, venga, ya, me lo pienso.
0: A ver, ¿dónde coño está mi bocata de jamón?
1: Bueno, lo dejamos, que veo que está muy liado.
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1: Muy bien, pues bienvenida Nina al especial Madrid.
3: Hola Jaume, ¿qué tal?
1: Una vez hablamos así por encima de Madrid, pero hoy hemos profundizado porque hemos buscado todos los restaurantes de las veces que hemos ido, los más destacados.
3: Sí.
1: Y vamos a empezar por la primera vez que estuvimos juntos en Madrid, que fue la entrega de los premios Móntate tu película.
3: ¡Ostras!
1: Que llegamos muy justos y nos salvó un restaurante que se llama 29 Fanegas, la taberna de General Orá, pone.
3: Me acuerdo perfectamente.
1: Bueno, yo lo llamo Fanegas directamente.
3: De ese día,
1: sí,
3: por
1: sí,
3: Dios,
1: porque
3: estábamos muertos de hambre.
1: Sí, porque llegamos en el AVE a las 3:00 y
3: sí.
1: Fuimos al hotel Dormir de Cine, porque este está cerca del hotel Dormir de Cine, que luego hablaremos sí. de Dormir de Cine. Y el Fanega, bueno, yo lo llamo Fanega, se llama 29 Fanegas, si lo buscáis. Entramos como un poco acojonados porque era muy tarde y preguntamos si se podía comer y nos dijeron directamente para abajo. O sea, ¿no? Sin plan, explicaciones, esto nos encanta.
3: En plan, ¿cómo preguntáis si se puede comer? Aquí se come todo el día, punto.
1: Hombre, esto es lo bueno de las ciudades turísticas, sí. que del mediodía a la cena, pues como hay... Siempre hacemos la coña de que hay franceses que a las 5 ya están cenando.
3: Sí,
1: pues claro, ya
3: y hay españoles
1: otro,
3: que a las 4
1: ¿no?
3: están comiendo.
1: Sí, es verdad, claro, se junta todo allí. Y hemos ido dos veces, la última vez también nos trataron súper bien.
3: Muy bien, nos han tratado siempre aquí.
1: Y voy a dar un poco de ejemplo de platos que pueden encontrar. Esto lo hemos encontrado de la página Entre Pinchos. Siempre decimos la fuente, Laura Jado, es la que ha hecho este artículo. Más que nada porque 29 Fanegas no tienen página web y hemos buscado porque no recordábamos la carta. La verdad que cuando vamos hacemos un pica-pica.
3: Siempre hemos ido picando cositas.
1: Es lo mejor, ¿no? No es en plan hacer, bueno, si queréis sí, pero de hacer primero o segundo, no. Pides a diferentes platos y te lo vas partiendo porque la cosa más sencilla que te puede parecer está buenísimo allí. Mira, por ejemplo, tienen el irazábal rebozado con mermelada de frambuesa.
3: Está tan rico como suena.
1: Sí, ensalada templada, el salmorejo, que seguro que están buenísimos. Como pone aquí, unos simples espárragos con queso curado. Tienen que estar también buenísimos.
3: De muerte.
1: La brocheta de bacon, rape, langostino, y bueno, ahí tienen tarta de limón y merengue, pero de verdad, a la selección de quesos y jamones, vamos.
3: Pero yo lo que recuerdo son unos huevos.
1: Los huevos, ¿cómo eran los huevos, Nina?
3: Ay, por
1: momento,
3: estaban
1: momento huevos, Nina. ¿Por qué? No, hombre, porque no eran huevos solos, tenían,
3: hombre, no, claro.
1: Tenían jamón ibérico y foie, a ver.
3: Estaban muy bien acompañados.
1: Y patatas.
3: Sí, claro.
1: Estaba todo ahí, era como un...
3: pack completo.
1: En Barcelona esto lo llamamos ous estrellats, pero ahí tenían el plus del foie.
3: No,
1: y el ibérico.
3: Buenísimos, buenísimos, de verdad. Además, el aceite que utilizan es de primera calidad y se notan los platos.
1: No, el pan mismo que te ponen, además súper amables, súper recomendado, 29 Fanegas en Madrid. Vamos a hablar del hotel que estuvimos, el Dormir de Cine,
3: sí.
1: Alguna vez hemos hablado de él, pero perfectamente, vamos a hablar, o sea, ¿cómo lo digo yo esto? Que me pongo nervioso, porque Dormir de Cine siempre nos ha hecho gracia la primera vez que nos invitaron, que era al Móntate tu película, aparte de ir gratis. Nos hizo mucha gracia porque era de los primeros años que teníamos el canal de comer de cine, iba a decir, viajar de cine. Y claro, dormir de cine, o sea, dormir de cine, viajar de cine y solo falta comer de cine. Y con el Fanegas lo cumplimos. Y claro, dormir de cine es un hotel fantástico que está... ¿Qué calle está? No me acuerdo. La calle del Príncipe de Vergara, 87, entre María de Molina y General Orá. Este hotel que tiene, que es un hotel temático de cine.
3: Sí.
1: Cuando entras ya ves que hay pósters, dibujos de Woody Allen, de manga. Es chulo, es muy moderno, muy chulo. Y lo mejor de todo es que cada habitación está ambientada en una película.
3: Sí. Nosotros recuerdo que la primera vez que fuimos la habitación era la del Guateque.
1: La del Guateque de Peter Sellers.

0: por el pasillo, cada puerta
1: sí.
0: tiene el dibujo de la película.
1: De la película.
0: Y nosotros íbamos jugando a ver de quién era esta. En la entrada misma hay un póster gigante en la pared de los hermanos Marx.
1: Sí.
0: Y claro, si eres cinéfilo, esto es guapísimo, lo disfrutas mucho, aparte de que te un trato excepcional y un desayuno muy bueno también.
1: Y con churros.
0: Hombre, en Madrid hay que ver churros y porras. Yo soy más de porras, ¿eh?
1: Pero bueno, ahí tenías churritos para desayunar.
0: Sí, sí, sí. Y la verdad, pues totalmente recomendable. Dormir de cine en Madrid, vamos, si sois cinéfilos. Y además, a ver, no está bien al centro-centro, pero a ver, tampoco...
1: No, pero andando desde ahí puedes ir a cualquier sitio.
0: Bueno, además...
1: A ver, nosotros que andamos mucho, pero bueno...
0: Es que es verdad, a veces andamos mucho y hay que, no sé, la gente si anda tanto como nosotros, ¿no?
1: Pero a ver, andando llegas a todos sitios, tienes estación de metro cerca y...
0: No, pero además que tiene un montón de restaurantes. La última sí. vez que fuimos ya no era para Móntate, era para ir al concierto de Muse.
1: Es verdad.
0: Y ahí mismo teníamos la estación de metro para ir al campo del...
1: Atlético de Madrid.
0: Atlético. Impresionante ese campo, yo no lo había visto.
1: Muy chulo.
0: La verdad que muy guapo. Y una cosa que nos sorprendió es que normalmente cuando vas a un concierto... Ya acabo rápido y sigo con los restaurantes, pero tengo que comentarlo. Que fuimos, cuando vas a un concierto de estos, normalmente te meten unos sablazos con los bocadillos, estos puestos callejeros que hay o en el mismo estadio. Sí que es verdad que no era muy barato, pero realmente había como un food truck.
1: Sí, era un food truck.
0: Que hacían unos bocadillos, yo de lomo, y tú no sé de qué cogiste. De...
1: ¿Un Frankfurt puede ser?
0: Pero sí, un Frankfurt gigante, algo así.
1: Algo así.
0: O sea, pero la verdad nos sorprendió porque estaba buenísimo. Buenísimo. Ya no me acuerdo de... Porque sí que los mismos que tienen el food truck están cerca de la estación de Atocha.
1: Es verdad, en Atocha tienen un restaurante.
0: Sí.
1: ¿El Serranito? ¿O algo parecido? Mientras bueno. hablamos de los otros restaurantes, voy
0: buscando. Pues mira, ya hemos hablado de dormir de cine y el Fanegas. Venga, vamos a hablar del otro hotel, que también nos encanta. Este está más céntrico. Este es el... Se llama así mismo, Velázquez 45 by Pillow. Es un hotel que es como muy familiar.
1: Es muy cookie.
0: La entrada, no, sí, la entrada es como una entrada normal. Me recuerda al que fuimos a Pamplona, que también entras por un portal normal. Y subes al ascensor y te encuentras como una sala de estar guapísima, un trato también exquisito y las habitaciones muy chulas. La verdad que también disponen de un buffet libre muy guapo, que todo súper bien decorado y súper recomendable. Esto está, bueno, tal como pone, la calle Velázquez 45. Este sí que está realmente súper céntrico. Y una zona repleta de restaurantes, pero que cuando salimos a comer ya no sabíamos a cuál ir.
1: No, es una pasada. Es decir, ese sí que está súper bien situado.
0: Además,
1: a nivel de restaurantes.
0: Sí, sí, porque le preguntamos al recepcionista, al que estaba en aquel momento en recepción, si nos podía recomendar algún restaurante. Y bueno, nos dijo una lista y fuimos porque detrás mismo, a dos calles, está el mercado. Hay un mercado. Y fuimos a parar, a ver si lo encuentro aquí. Mira, la niña... Este es un menú, la niña está, a ver si os voy a decir la calle, está en la calle de Ayala 28, por si vais al mediodía, vale la pena, tienen un menú, creo que no pasaba de 10 euros, eran 9, 9 y algo, creo.
1: Eran...
0: No pasaba de 10, seguro.
1: No, era muy barato, no. Estaba súper bueno.
0: Lo sé porque me tocaba pagar a mí, y esto me fijo cuando pago yo. Y si era 9 y algo, y realmente nos hicieron un arroz negro, yo de primero pedí, eran como unas croquetas, bueno, no sé qué era. Pero es que estaba buenísimo. La verdad es que tenemos fotos, porque hicimos fotos.
1: Sí.
0: Y me sorprendió porque al ser una calle, a ver, vamos a ser sinceros, bastante pijilla, el producto ahí era buenísimo y estaba muy bien de precio.
1: Sí. Ah,
0: estaba a reventar el restaurante, pero realmente no tuvimos que esperar, porque nos sorprendió, al igual que Roma, que con el frío que hacía, en Madrid también hemos visto que hay mucha gente que le gusta comer en las terrazas.
1: Sí, y hacía frío, ¿eh?
0: Nosotros es que tenemos mucho frío y no sé, no lo entiendo, porque yo pensaba que era porque la gente fumaba, pero mucha gente no estaba fumando.
1: No, y las terrazas a tope, decías, pero con este frío, ¿la gente qué hace en la terraza?
0: Claro, nosotros vimos la terraza a tope y dijimos, no, es que si puede ser dentro, y dentro estaba casi vacío, como
1: sí,
0: quien
1: sí.
0: dice. Una grata sorpresa para nosotros, porque la verdad es que estaba llenísimo. Pues nos atendieron súper bien, el precio súper bien. Con el menú había el postre y la bebida.
1: Sí.
0: Creo que el té, bueno, el café...
1: No, a ver, podías cambiar café o postre, o té y postre.
0: Sí que hay sitios que no quieren eso, pero yo encuentro que está bien. Si no quieres postre, porque al mediodía nosotros no somos muy de postre. Pero si lo quieres cambiar por el café, yo encuentro que en el fondo les sale a cuenta a ellos.
1: Yo creo que sí, porque en nuestro caso, por ejemplo, que tomamos muchas veces té.
0: Sí.
1: Es agua chirli, vamos.
0: Hombre, es más barato un té que una tarta tiramisú.
1: Seguro.
0: Pues
1: seguro.
0: Aquí en Mataró, tú sabes que muchas veces no hemos tomado postre, lo hemos cambiado por el té y nos han cobrado el menú entero y nos han cobrado el té.
1: Sí, ya.
0: Ya lo sabes perfectamente.
1: Pero esto en Madrid no pasa.
0: Bueno, por lo menos en los sitios que hemos ido.
1: Por cierto, he encontrado el restaurante ¿sí? que decíamos de los bocadillos. Se llama El Brillante de Atocha.
0: El Brillante de Atocha. Os recomendamos el bocadillo de lomo, creo que.
1: Pero a ver, el pan estaba muy rico, el de este restaurante.
0: No, realmente es que, ya lo digo, era un concierto y normalmente en estos sitios te meten un sablazo y te meten un pan que no vale nada. Pues
1: sí.
0: Estaba riquísimo y los dos bocadillos. 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El producto buenísimo porque está pegado al mercado. Que no me acuerdo cómo se llama ese mercado, Nina.
1: Pues tendremos que ampliar.
0: No sé, voy a ampliar el mapa a ver si me sale, pero no me sale. Si alguien sabe cómo se llama, no lo sé. Que sí que nos recomendaron el Casa Dani, pero estaba a tope. Bueno,
1: era imposible. Y nos dijeron que era la mejor tortilla de patatas de España.
0: Sí, además aquí mismo, mira, he apretado, es que lo he visto antes, ¿eh? Mira, te lo voy a poner para que te entre hambre. Mira qué tortilla.
1: Es que por Dios.
0: O sea, si va al Casa Dani este, quita a la página que hay aquí en el mismo Google, ¿eh? En Google lo buscáis, que está. Porque el mercado este está rodeado de restaurantes y claro, el producto tiene que ser súper fresco.
1: Estoy salivando, o sea, literalmente.
0: Una tortilla como deshecha aquí mismo tenemos.
1: Súper tierna.
0: Estamos grabando este programa media hora antes de cenar. Y a Nina le están saliendo como colmillos de vampiro con lo que acabamos de ver aquí.
1: Dios,
0: que mira que yo no soy muy de callos, pero aquí los probaría, ¿eh? Aquí tienen muy buena pinta. Pero venga, que nos queda. Bueno, sí, tenemos tiempo. Bueno, la estrella. A ver, ¿por cuál empiezo? ¿Por las carboneras o el del Kobe? ¿Cuál crees tú?
1: Uf, a ver, producto.
0: Bueno, mira, tiro por el de Kobe, que sí, lo fuimos primero.
1: Sí.
0: Este es un restaurante que está. Ahora no me acuerdo dónde
1: ¿Japonés?
0: Está. Japonés. A ver si lo pone aquí. Bueno, luego busco la dirección. El Shinatora Ya.
1: Sí.
0: ¿Qué tiene de especial este restaurante? Pues que trabajan la carne de Kobe y de Wagyu mejor de Madrid, según ellos. Porque el certificado, ¿qué era? ¿De Kobe o de Wagyu que nos hicimos la foto?
1: El certificado de Kobe.
0: Era de Kobe, vale.
1: Era el de Kobe.
0: Pues tienen un certificado, según ellos es el único que tienen. A ver, aviso, ¿eh? Este sí que es muy caro, ¿eh? Este es muy caro. La verdad que yo diría que es de los restaurantes más caros que hemos ido, Nina.
1: Sí, yo creo que sí que es uno de los más caros que hemos ido.
0: Es recomendable, pero es muy caro. Como lo he dicho yo,
1: está en la calle de Claudio Coelho 41.
0: Correcto. Cerca del hotel del Velázquez by Pilot.
1: Sí, cerca.
0: Estaba a unas calles. Bueno, es que esas calles son fan. Yo soy. Es que estoy enamorado de esas calles. Porque es un no parar de cafeterías, restaurantes, tiendas, porque me encanta la ropa clásica y hay muchas tiendas de estas que te hacen el traje a medida.
1: A ver, si alguien no se ha dado cuenta, a Jaume le encanta Madrid.
0: Sí. O sea, si hay alguna oferta de trabajo como para podernos establecer allí, lanzamos aquí este gancho a ver si alguien nos echa un cable.
1: Le encanta Madrid.
0: A mí me encanta comer en Madrid, evidentemente. Y el Shinatora Ya tiene el de Kobe, ¿no? ¿Has dicho que era el certificado?
1: Sí, tiene el certificado de Kobe. Por lo visto, según ellos también, es el único restaurante de Madrid con ese certificado.
0: Y nos hicimos la foto con el certificado.
1: Sí, por supuesto.
0: Porque, bueno, voy a dar un ejemplo. A ver, que conste que también tienen sushis y nigiris, que los vimos ahí cuando estábamos, tenían muy buena pinta.
1: ¿Y
0: pero además
1: alguno,
0: tienen,
1: creo,
0: espera.
1: ¿Probaste alguno de...?
0: Sí, de salmón.
1: Salmón,
0: estaba,
1: ¿verdad?
0: Buenísimo, porque era un capricho mío. Pero luego, espera, a ver si busco lo que buscamos, lo que comimos nosotros. Espera, ¿eh? Lo voy a encontrar.
1: A ver, yo recuerdo además que el primer año, para empezar, empezamos con un pequeño aperitivo que se llamaba Fly Me to the Moon.
0: Sí.
1: Que era pasta, eran unos espaguetis fritos japoneses y encima tenías la yema de huevo dorado con foie gras fresco a la plancha. Y es una de las cosas más deliciosas que he comido nunca.
0: Sí, fuimos para el Kobe, pero dijimos, vamos a tomar algo de primero.
1: Claro, un poco de foie.
0: Pero ahora os voy a poner un ejemplo de los precios, ¿vale? Para que lo sepáis. No es para criticar, es para que lo sepáis, pero que la calidad tiene un precio y la verdad es que
1: la tiene.
0: Lo vais a ver. Tiene el Love Me Tender, es el dados de lomo de Wagyu japonés con salsa de jerez seco y yuzu miso, $33.50. Ya os decimos que esto no es un entrecot, ¿eh? Son dados de lomo. Luego tiene la Bohème, que es sashimi de Wagyu de alto marmoleado, con ajillo de sésamo, 48,50. Y el My Way, que es el sashimi de solomillo de carne de Kobe, 90 euros. O sea, es para que os hagáis una idea. Os lo recomendamos, pero... A ver, sabéis dónde os metéis, ¿no? Porque... Sí, a ver, esto es una de esas cosas. Lo hemos repetido dos veces, pero en épocas buenas. Ahora nos lo tenemos que pensar mucho para volver. Porque nosotros, cuando tenemos, gastamos. Pero cuando no tenemos, pues a casa y arroz bullit, ¿sabes? No.
1: Arroz hervido.
0: Arroz hervido. Bueno, ya supongo que lo han entendido.
1: Por si acaso.
0: Pero que estos son los precios que rondan este restaurante. Pero, a ver, que vale la pena. Al menos una vez en la vida. Sí que nos dijo el dueño que si queríamos, también nos hacía... No sashimi de solomillo, no. Solomillo podíamos encargar.
1: Sí, y lo pedías al peso.
0: Este es al peso, pero... Le tenías que encargar por la mañana, porque esto es como la carne esta vieja que le tienen que hacer el corte y lo tienen que sanear luego, no sé cómo iba, pero que se lo teníamos que encargar por la mañana, porque el corte lo tenía que hacer por la mañana o el día antes.
1: En principio por la mañana, antes de las 12 había suficiente, pero que si era el día antes mejor.
0: Que era importante, pero ya os digo, esto va al peso, o sea que la broma te puede salir, que estuvimos tentados, pero no sabíamos calcular el precio, porque ahora mismo, como os he dicho... si el sashimi de solomillo de carne de Kobe vale 90, y os digo yo que eran unas tiras, para sí, arriba o para abajo.
1: Bájala al revés, hacia abajo, sí, por favor. ¿Sí? Yo creo que más abajo, está un poquito más abajo todavía.
0: ¿Abajo de
1: más
0: todo?
1: Abajo, sí, creo que estaba el precio por 100 gramos o algo así.
0: Ah, a ver, están los nigiris, modern Japanese.
1: Tira un poco más abajo.
0: ¿Esto quieres decir?
1: Más abajo. Espera, creo que sí, perdón. Sí,
0: ¿Kobe beef?
1: Yo creo que era por aquí, más abajo. La barbacoa,
0: abajo.
1: Aquí. ¿Ves? Por ejemplo, el solomillo fino de Kobe está a 99.
0: 99, pero no pone el...
1: Esto no sé si eran
0: no
1: 100
0: los gramos,
1: o 200 ni... gramos.
0: A ver, no os arriesguéis, no sé.
1: Pregúntate antes.
0: Bueno, si
1: acaso.
0: Estáis forrados, sí, de ahí a saco. Entrecot de Kobe, tira. Pero ya, aquí pone, es que pone, como dice Nina, solomillo fino de Kobe beef, que esto será como un bistec, 99, pero veo que vale lo mismo que el sashimi, y el sashimi era muy fino.
1: Por eso, son unos 100, 150 gramos, me imagino.
0: Que recordad que el Kobe y el Wagyu, mejor, muy poco hecho. Porque si no,
1: vamos, cuanto menos hecho mejor.
0: Es un crimen.
1: Es esas carnes que hay que comer poco.
0: Bueno, y vamos ahora a uno de los últimos que fuimos.
1: Sí, y que también está muy bueno.
0: Las carboneras de Lu.
1: Sigo salivando yo ya, es como que me...
0: Está salivando, Nina. A ver si recuerdo, mira... Nina pidió, creo que era la codorniz deshuesada y rellena con salsa de Pedro Ximénez y castañas y chantarelas.
1: Él estaba buenísimo, por Dios.
0: ¿Y yo? ¿Qué cogí yo, tía?
1: Tú cogiste
0: las carrilleras, ¿no?
1: Las carrilleras,
0: las
1: creo.
0: Carrilleras ibéricas al Pedro Ximénez con pomada de coliflor y boniato glaseado. ¡Por Dios! Pero qué bueno. Oh, es que este fue una pasada. Y de primero... cogimos la flor de calabacín en tempura rellena de brandada de bacalao.
1: Algo espectacular. Es decir, es que esto estaba para morirse de bueno.
0: Esto sí que es de lo mejor que hay en Madrid. Sí. Y el precio es razonable. Sí. Este precio es razonable. Sí. No sé qué más pedimos, Nina. Había un plato más pedimos, pero no me acuerdo ahora.
1: Yo creo que fue otro de los primeros, pero no recuerdo si fueron las colmenillas de... No, ya lo sé. La degustación de Foix.
0: Ah, sí. La degustación de Foix, sí. Correcto, sí. Y aquí los precios están entre 19 y 25 el plato. Los pescados son más caros.
1: ¿No hay ningún plato que llegue a 30?
0: No. Solo, mira, el más caro es el bacalao negro, que también estuvimos tentados, que es bacalao negro confitado acompañado de puré de ajo negro crujiente de bacalao. Y la lubina salvaje, que es a baja temperatura con salsa de clorofila y penca de acelga en tempura. Sí que hay uno, que son los 32 euros, que es el rodaballo salvaje, a la plancha sobre flor de patata con trompetas de la muerte. Bueno,
1: ya sabes, el próximo día probamos los
0: pescados. A ver, se nos acaba el tiempo, pero es que estamos ya, que está el micro, ya lo estamos aquí salivando todo. Las carboneras de Lu. A ver si me da tiempo de decir dónde estamos. Que no me acuerdo. ¿Dónde está?
1: Mapa.
0: Bueno, no sé, ¿por qué no ponen la calle aquí? No me da tiempo. Está en la calle Villalar. ¿Vale? Es una calle muy pequeñita. No me pone el número. Calle Villalar, ¿ok?
1: Muy bueno.
0: Carboneras de Lu, sobre todo, recomendado por Viajar de Cine, que se nos acaba el tiempo. Nos encantó este restaurante, si nos están escuchando, estaríamos encantados de volver y hacer promoción. Si
1: y además hicimos el postre, yo me tomé
0: el... postre, sí. Uy. Se nos acaba el tiempo, Nina, hablaremos del postre. Colgamos las fotos, venga, nos vemos en el próximo programa. Venga, chao.
1: Chao.
0: De verdad, que colgamos las fotos.

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1: Bueno.
2: Sí, a ver, que tenemos las estadísticas de este año.
1: Sí.
2: Tanto de Boomers como de Viajar de Cine, y estoy muy contento, tú.
1: ¿Ah, sí? ¿Por qué?
2: Sí, porque hemos subido mucho.
1: Hemos subido mucho.
2: Me han llegado las estadísticas del Spotify, me dice que hemos subido un 450%.
1: Pero,
2: claro, sí, hombre, estamos que lo petamos. Claro, porque si el año pasado no subimos nada, pues claro, con que subas algo y lo escuchen dos o tres, ya hemos subido un 450%. Esto lo cuelgas en las redes y quedas súper bien, tío.
1: Quedas de lujo, quedas
2: claro,
1: de lujo.
2: Dices, bueno, las estadísticas están disparadísimas.
1: Vale, sí, vale. Sí. Oye, a vendernos.
2: No, te lo digo de verdad, el Spotify yo no controlo. Yo sé que se cuelga directamente.
1: Sí.
2: De aquí, bueno, no se cuelga directamente. Yo lo colgaba.
1: Sí.
2: Con el link de aquí. Y me vino un aviso de ebooks, que se colgaba en ebooks automáticamente, pero yo no veo que sea automático, yo lo cuelgo yo, pero no tengo control, no sé cómo promocionarnos en Spotify.
1: Lo importante es que se cuelga, ¿no?
2: Se cuelga.
1: Pues ya está.
2: Estamos colgados ahí.
1: Estamos colgados.
2: Como dos jamones estamos ahí en Spotify. Si os queréis escuchar, sobre todo, suscribiros. No pedimos dinero, pero si suscribís, nos dais likes y cosas de estas, pues nos facilitáis que vengan patrocinadores. Necesitamos un sponsor aquí, alguien que pague todo esto.
1: Esto hay que pagarlo.
2: Tantos micrófonos, tantos cables aquí.
1: Tantas escapadas.
2: Las escapadas. Hoy vamos a recomendar una escapada chulísima.
1: Es verdad, una muy chula.
2: Yo diría que es la escapada perfecta para un fin de semana.
1: Sí.
2: Pero primero voy a comentar cuatro cosas de noticias.
1: Cuenta.
2: Por ejemplo, en Barcelona ha sido noticia esta semana de que para entrar al aeropuerto
1: Se
2: ve que había mucho homeless, mucho carterista, mucha gente de esta que empapela las maletas ilegalmente. Yo siempre pensaba, esta gente que paga para que les plastifiquen la maleta, se la plastificaban a lo bestia, dando vueltas. Digo, luego si llegas ahí y te la hacen abrir, ¿qué pasa?
1: Pues que...
2: No te sirve de nada eso, ¿no? Digo yo.
1: No sirve de nada.
2: Es que no lo he entendido nunca. Alguna vez me la han hecho abrir a mí la maleta.
1: Sí, a mí cada dos por tres.
2: Y veo a la gente antes de embarcar plastificando, y no sé lo que vale eso, la verdad no lo he preguntado nunca, pero las plastifican, vamos.
1: A lo bruto.
2: No sé cuántas vueltas le dan a eso, que dice que es por seguridad.
1: Seguridad de que, no sé.
2: Ya, pero el de seguridad del aeropuerto te dice, pues hay que abrirla.
1: Y se abre y punto.
2: Y te coges el cútex
1: y le
2: salta la lágrima al hombre cuando le... Bueno, pues, a ver, que había mucha gente de esta que empapelaba, plastificaba maletas ilegalmente. Carteristas,
1: vale.
2: Gente durmiendo por allí.
1: Sí.
2: Pues ahora, al aeropuerto de Barcelona, solo puedes entrar si tienes la tarjeta de embarque.
1: Pues me parece bien.
2: Sí, lo que pasa que... Textualmente, tal como lo han dicho la radio,
1: ¿sí?
2: Que si tú vienes a buscar a alguien o a despedirte de alguien, pues que ya te discutirás con el de seguridad si te deja entrar o no.
1: Oye, hombre. Pero a ver, una cosa, se supone que cuando acompañas a alguien lo haces en coche.
2: Bueno, pero no entras al aeropuerto en coche.
1: Pero,
2: entonces
1: pero
2: la discusión
1: parking,
2: se acaba.
1: Al parking sí, lo puedes acompañar al parking y en el ascensor del parking te despides, ¿no?
2: Ya, pero hay la típica, cuando llegamos a Barcelona,
1: ¿sí?
2: Hay mucha gente esperando ahí.
1: Ah, es verdad.
2: Sí, el jolese,
1: claro.
2: Está la gente con los carteles, todos
1: es
2: ahí
1: verdad.
2: Esperando. Ahora vas a llegar y va a ser muy triste, no habrá nadie.
1: Bueno.
2: O sea, tú llegas de un superviaje y la familia en el parking esperándote, pero esa llegada ya no va a poder ser, a no ser que se discuten o le den un sobre al de seguridad.
1: Digo, claro, yo, claro, claro.
2: Cuando dicen discutirse con el de seguridad, eso no queda muy serio, ¿no?
1: No queda muy serio.
2: Yo no me gustaría estar no me gustaría ser uno de los chicos de seguridad,
1: no,
2: porque
1: a mí
2: van a tener mucho follón estas semanas, sobre todo en Navidad.
1: Pues sí.
2: Yo creo que podrían haber esperado. También es verdad que, por ejemplo, la gente está contenta porque por el hecho de carteristas. Y los taxistas también, porque había mucho taxista pirata, se ve, en el aeropuerto de Barcelona. Se ve que había un circo ya en el aeropuerto de Barcelona. Yo he visto TikToks y cosas y me daban miedo ya, ¿eh? Ir al
1: aeropuerto. A ver,
2: al parking también, atracaban en el parking.
1: Sí, lo del parking lo había oído, que te atracaban en el parking, lo había oído. Entiendo que como han pasado tantas cosas, al final se han puesto las pilas y
2: pues
1: han decidido
2: aquí,
1: tomar medidas.
2: Tarjeta de embarque y punto.
1: Drásticas, pero medidas.
2: Que mi pregunta es, ¿tarjeta de embarque digital o en papel? Porque no sé si era Ryanair Ryanair y Vueling, que ya no valía el de papel, tenías que ir con el digital.
1: Exacto.
2: Pues solo hace falta que llegues al aeropuerto y el de seguridad te diga que no sirve el digital del teléfono y tengas que imprimir. Tengas que ir a una copistería del Prat
1: a imprimir. Me imagino que no, porque...
2: Pues espero que no.
1: Hombre, hay muchísima gente que no imprime ya, que van con el móvil.
2: Claro, yo hasta no hace mucho yo imprimía, como buen boomer, imprimía mis billetes.
1: A ver, siempre los imprimimos para tenerlo de retén, por un si buen pasaba
2: boomer,
1: algo.
2: Un buen boomer imprime sus billetes de embarque.
1: Y nosotros lo continuaremos haciendo, porque en Barcelona a lo mejor no, pero en los otros países a lo mejor lo necesitas en papel.
2: Porque típico comentario de boomer, ¿y si las redes fallan?
1: Ah.
2: Ahí tienes el papel imprimido a color.
1: Ojo, ¿eh?
2: A color.
1: Ojo, ¿eh?
2: Y con hojas individuales, para gastar mucho papel.
1: Mucho papel boomer. Y mucha tinta.
2: Un boomer gasta mucho. Un boomer no es sostenible. No. De esto vamos a hablar en nuestro podcast de Boomer Boomers. Un buen boomer no es sostenible. Un boomer va a comprar el pan en coche.
1: Ostras, sí.
2: Aunque esté delante de casa.
1: Un buen boomer coge el coche para ir a comprar el pan.
2: Y si puede ser, con la ventanilla abierta y el cigarro.
1: También.
2: El cigarro.
1: También.
2: Y dejando el coche en marcha con luces de posición, sin aparcar, a buscar el pan.
1: Efectivamente.
2: Pues eso es...
1: Eso es un buen boomer.
2: A ver, otra noticia, aparte de esta del aeropuerto.
1: Sí.
2: Luego hablamos de la escapada, pero he pensado
1: Vale, sí, tú.
2: Como íbamos a hablar solo de la escapada, pues hacer un resumen de cosas. Por ejemplo, mañana, esto ya no vale. Hacen huelga en Portugal. Si alguien viaja el 11 de diciembre a Portugal, pues va a tener problemas.
1: Pues sí, va a tener problemas.
2: Si consigue entrar al aeropuerto de Barcelona con el de seguridad, pues que igual cuando llegue no hay avión para Portugal.
1: Vale.
2: Porque hay una huelga de que lo separa todo.
1: Separa todo. Sí. Vale.
2: Noticia es también que mucha gente ya está utilizando pues la inteligencia artificial para programar sus vacaciones, sus itinerarios.
1: Bueno, eso lo veo bien.
2: Sí, lástima que mucha gente ha caído en Austria pensando que iba a Australia. ¿Sabes tú que en el aeropuerto de Austria hay un... Creo de Viena, creo. Que hay una sección para gente que pensaba que iba a Australia y que llega a Austria. No, esto es verdad, ¿eh?
1: ¿En serio?
2: Te lo juro.
1: ¡Qué fuerte!
2: Sí, hay una sala que ya están preparados, el de seguridad, los pobres de seguridad. Pobres, yo últimamente... Mira, ya es duro, ¿eh? Pero tienen muchos... O sea, van a ser psicólogos, van a ser de todo, van a ser coach.
1: Entonces, hay gente que va a Australia...
2: Que compra el vuelo pensando que va a Australia y se va a Austria. Se confunden. No, pero que hay una sala.
1: Madre
2: en el aeropuerto
1: mía.
2: De Viena, creo que es.
1: Madre mía.
2: Para gente que llega ahí, emocionados, con manga corta.
1: ¡Hala!
2: Dicen, stop. ¿Dónde va, chaval?
1: Ya que hace frío.
2: Claro, van con bermudas pensando que llegan a Australia con la tabla de surf. Y dice, chaval... el de seguridad, un buen segurata del aeropuerto de Viena lo sabe distinguir.
1: Seguro.
2: La tabla de surf, pantalón corto, dice, este se ha equivocado. Imagínate el disgusto. Claro que les parecía barato el vuelo.
1: Hombre.
2: Claro. Y un vuelo a Australia ya sabemos lo que vale.
1: Sabemos.
2: Pues mucha gente está haciendo sus itinerarios y a veces sabemos que el ChatGPT pues te puede gastar bromitas.
1: Pues sí.
2: Y según qué itinerarios, pues claro.
1: Imagino que debe pasar también con lo típico de que me quiero ir a Washington y les mandan a Washington DC o a Washington Estado o a...
2: Bueno, pero dónde. Washington, tienes un Washington por ahí, por encima de Seattle.
1: O sea, por eso lo
2: Washington.
1: Digo, que sí, a lo mejor la gente se equivocan y se van al otro Washington.
2: Pues chicos, con cuidado. Lo digo porque esto con el rollo este que la gente está organizándose sus vacaciones con la IA, pues muchas agencias de viaje lo están notando.
1: Me imagino.
2: Y guías de viaje y todos
1: estos. Me imagino.
2: Estos y...
1: Lo que pasa que sí que es verdad que la IA va muy bien, pero hay que verificar los datos que te da. No puedes creer ciegamente
2: sí, porque
1: lo que
2: a
1: te
2: mí,
1: saca la IA.
2: Tú sabes que me tenían que devolver unos dineros a Hacienda.
1: Sí.
2: Me llegó una notificación que no me quedaba claro, se la puse en el ChatGPT y me dijo que yo renunciaba a mi devolución. Yo, ¿qué dices, loco?
1: Y no era eso lo que te estaban diciendo.
2: Lo que pasa es que a veces hacen los escritos así un poco complicados, pero me sorprendió porque tampoco era tan complicado entenderlo. Yo lo pregunté por si acaso y me dijo que no, que no iba a cobrar nada y sí que he cobrado, tranquilo.
1: Y sí,
2: chicos,
1: que has cobrado.
2: He cobrado.
1: Hemos cobrado.
2: Otra noticia es que los Airbus van a repasar muchos vuelos. Controlad si los vuelos que tenéis contratados en las vacaciones es un Airbus, porque se ve que perdían piezas, yo qué sé. Sí, no sé, yo no quiero saberlo.
1: Vamos, que iban un poco ligeros.
2: Que había un fallo gordo, sí.
1: Había un fallo
2: algo
1: gordo.
2: Que había una arandela que no... Hay que repasarlo.
1: Hay que
2: todos
1: repasarlo.
2: Los Airbus, hay que pasar por el ITV.
1: Madre mía.
2: Sí.
1: ¿Cómo estamos?
2: Sí.
1: Entre que los Airbus pierden piezas. En
2: gente Portugal, perdida en Austria. Gente que no puede ir a Portugal.
1: Llegas a Portugal y no puedes pillar el vuelo. Y como vayas a Barcelona sin la tarjeta de embarque, no entras.
2: Vas a recoger a tu hijo que llega de no sé dónde, que llega de Australia de todo un año de Erasmus y no te dejan entrar al aeropuerto.
1: Por ejemplo.
2: Y te dicen que no, es que tu hijo ha aterrizado en Austria.
1: Por ejemplo. Por ejemplo.
2: Esto no vamos bien. Bueno, vamos a lo importante, al título, al clickbait de este podcast. Fin de semana perfecto, creo que he puesto, no lo sé.
1: Redondo.
2: El chat GPT nos hace los títulos, él sabrá. Viaje de ensueño en Austria, ya estamos hablando de la Costa Brava, muy bien, perfecto. Perfecto, chat GPT. A ver, sabéis que nosotros somos unos grandes enamorados de la Costa Brava, Lampurdá, toda esta zona, cuando fuimos al Parador de Aigua Blava.
1: Gerona nos enamora.
2: Gerona es fantástico. Todo. Toda la costa. Pues nos hemos ido a la zona de Llafranc.
1: Sí.
2: En Llafranc, apuntad bien esto, ¿eh? Porque esto es para un fin de semana perfecto.
1: Sí.
2: Nos hemos ido al Far Hotel Restaurant. Este nos hemos enamorado de verdad.
1: 100%.
2: Nosotros os recomendaríamos que cogierais la habitación número 3, porque es la mejor.
1: Es muy buena.
2: Y, bueno, recuerdo siempre que estamos hablando, nosotros, los que nos conocéis, viajamos en temporada baja. Eso es importante. Importante recalcarlo.
1: Exacto, es decir, en temporada de invierno solemos ir a sitios de costa y en temporada de verano solemos ir a sitios de nieve.
2: Sí, sí, sí. Básicamente porque somos unos asociables totalmente. No.
1: Y aprovechamos las ofertas.
2: No, bueno, evidentemente, claro. Este hotel en verano tiene que ser carísimo y de gente por todo. No por el hotel, por el entorno.
1: Sí, exacto.
2: Tiene que haber mucha gente por ahí. Pues esto es el Far Hotel Restaurant. Buscadlo, esto está en Llafranc, en la calle. Bueno, perdón, en la calle.
1: Bueno, que os guíe el GPS.
2: La calle es la montaña de San Sebastián, carrera de Uruguay. Ni me había fijado yo.
1: Que está en una calle.
2: Es que muchas veces digo las calles exactas y digo, mejor buscad el Far Hotel Restaurant en Google.
1: Sí.
2: Y saldrá todo más rápido. Porque yo mismo que he estado este fin de semana ni sabía que estaba en la montaña de San Sebastián, al carrer d'Uruguai 87.
1: Es que, a ver, básicamente está en una montañita y sí. Hay la típica carretera de montañita, entonces, claro, no.
2: No, contate esto, no que cuentas. Está en Llafranc, en Girona, y este hotel está en un acantilado guapísimo.
1: Sí, sí.
2: Que tienes, evidentemente, ahí mismo está el far.
1: ¿Un faro?
2: El faro de Santa Susana, claro. Puede ser.
1: No, el faro de San Sebastián.
2: De San Sebastián.
1: Porque la montaña se llama San Sebastián, vale, vale. Que es el faro de San Sebastián.
2: Ahora vamos bien, vamos bien. Entre los dos hacemos equipo aquí.
1: Exacto.
2: ¿Y qué pasa? La habitación. A ver, todas las habitaciones son perfectas para mí, menos la suite. Porque la suite, lo que vi, daba la montaña. Eso no lo entiendo.
1: A no ser que tengan arriba y desde arriba se vea otra cosa. Ahí
2: si
1: ya
2: alguien
1: no
2: va a la suite, que nos lo diga.
1: Que nos lo diga.
2: Nosotros no tenemos presupuesto.
1: Para ir a la
2: Cuando
1: suite.
2: Tengamos sponsor, igual podemos ir.
1: Y verificamos que se ve en la suite.
2: Pero la 3, ¿por qué os decimos la 3? Porque la 3 tiene balcón, pero es el balcón de la esquina. ¿Qué
1: sí.
2: quiere decir esto? Que tienes el balcón más ancho y tienes vista a lo que es el faro y sí. a lo que es a la playa.
1: Sí.
2: La vista es espectacular. Cuando llegamos estábamos flipando.
1: Y también tienes vistas a la ciudad. Porque
2: no,
1: justo detrás del faro está la ciudad.
2: Entonces, las vistas son descomunales.
1: Tienes unas vistas espectaculares.
2: Es que precisamente el día que fuimos hacia esos atardeceres rojizos.
1: Sí.
2: Y a ver, no es por nada, pero es que hemos pillado un fin de semana de diciembre que hacía un tiempo espectacular.
1: Bueno, básicamente tomamos el sol.
2: Yo sin camiseta. Me puse a tomar el sol con camiseta, chicos. Tomad el sol, vitamina D cuando podáis. Y aunque sea en invierno, os sacáis 10 minutos la camiseta que para coger ahí energía a tope, como el Son Goku o Superman.
1: Es que lo que me pareció curioso es que incluso por la noche y a primera hora de la mañana no hacía frío.
2: Es que ya te digo yo, no sé qué pasó este fin de semana, que fue perfecto. O sea,
1: sí, sí.
2: Esto no os podemos asegurar claro. que cuando vayáis. Pero también te digo que ese hotel lloviendo tiene que ser fantástico.
1: Muy romántico.
2: Muy romántico.
1: Muy romántico.
2: Ya os digo, la habitación número 3 tiene la terraza que hace esquina y además tiene un balcón.
1: Exacto.
2: Tiene un balcón al otro lado de la habitación. Que aparte de la terraza, la habitación es guapísima.
1: La habitación es perfecta. El baño es perfecto, con bañera,
2: la
1: con lavabo.
2: Gigante.
1: La cama gigante.
2: Cama gigante.
1: La tele puedes usarla con Netflix.
2: Tienes Smart TV que puedes poner
1: Prime. Ya se agradece.
2: Eso ya es a más. Pero cuarto de baño me encantó porque era como muy clásico,
1: sí.
2: atemporal totalmente.
1: Totalmente
2: pero,
1: atemporal.
2: con unos azulejos como azules.
1: Muy
2: pero
1: la
2: grifería era
1: muy
2: como
1: marítimo.
2: De época.
1: Sí, la grifería,
2: pero nueva.
1: Sí,
2: pero nueva.
1: Era muy bonita.
2: Yo le hice fotos. No, no hice fotos al final.
1: De la grifería no.
2: No, porque no. Queremos renovar el baño.
1: Es verdad.
2: Ya sé que no viene al caso, pero...
1: Pero no hicimos fotos de la grifería.
2: Por eso necesitamos sponsor, porque sí. Queremos renovar el baño.
1: Totalmente.
2: Y aquí hace falta Claret.
1: Ojo.
2: Pues lo digo, la habitación. Y aparte de esto, el hotel, las zonas comunes del hotel, chulísimas.
1: Sí.
2: Unas salas de estar, un patio... Buah.
1: El patio era al aire libre, es verdad, interior, pero al aire libre. Luego tenías unas salas al revés, que eran cerradas, pero como si estuvieras en el comedor de una casa súper íntimo.
2: Pues que era como una casa señorial, no sé de qué época es eso.
1: Pero era...
2: Súper adaptado, modernizado por dentro.
1: Muy, muy, muy bonito, muy cómodo. ¿El personal encantadores todos?
2: No, sí.
1: Ojo, todos.
2: Ha pasado una pasada.
1: Desde el restaurante, los camareros, todos súper majísimos.
2: Cuando lleguéis, tenéis parking incluido,
1: sí.
2: Aunque no es cubierto, pero os recomendamos que lo pongáis. Porque igual cuando llegáis hay muchas explanadas por ahí fuera, pero por la noche yo oí follón por ahí, gente
1: botellón.
2: Gritando. Sí, yo creo que había botellón. Entonces ellos tienen un parking que se abre una barrera, ponerlo dentro porque está incluido.
1: Sí, totalmente.
2: Por si no os lo dicen, nos lo preguntáis, os dan un código que se abre la barrera. Y la verdad que estuvimos más tranquilos, porque
1: sí.
2: En principio lo íbamos a dejar fuera porque sobraba sitio.
1: Sí.
2: Y el chico nos lo dijo. Y luego por la noche, como dice Nina, oímos voces.
1: Voces.
2: Oímos voces por ahí.
1: Exacto.
2: Había algo, estaba pasando algo por ahí. Y sonaba como si estuvieran destrozando un coche, te digo la verdad. El ruido ese, digo, no sé, parece que están saltando encima de un coche.
1: Es que fue muy gracioso que dijiste esto, parece que estén desmantelando un coche.
2: Totalmente.
1: Menos mal que el coche lo tenemos en el parking cerrado.
2: Sí, totalmente.
1: Y luego el desayuno.
2: No, pero vamos a empezar por el restaurante también.
1: Ah, vale, empecemos por el restaurante.
2: Tal como he dicho, es el Far Hotel Restaurant.
1: Es
2: ¿Qué
1: verdad.
2: Quiere decir esto? Porque esto... A ver, ya hace tiempo que alguien nos dijo que este restaurante era muy bueno y
1: sí.
2: Nosotros habíamos pasado por fuera y no lo conocíamos. Sí que es verdad que hay un menú temático de unos 45 euros la persona, pero creo que esto es entre semana.
1: Sí, no.
2: Pero hay que comer arroz allí.
1: Sí.
2: Hay que comer arroz. Tienen, bueno, ¿te gusta? Es que
1: estoy salivando ya.
2: Es que ya
1: mira, empiezo a salivar.
2: Hicimos unas anchoas con pan de cristal de primero.
1: Sí.
2: Y luego una burrata con piñones y un jamón y...
1: Jamón de jabugo.
2: Con un aceite y no, yo qué sé qué más tenía por encima. Que lo mezclabas eso, la burrata que se deshacía con
1: sí.
2: Los piñones ahí.
1: Estaba espectacular.
2: Madre mía. Eso para entrar.
1: Con unos higos macerados, ¿te acuerdas? Dulces
2: sí.
1: Buenísimos.
2: Es verdad, sí, eso, los higos macerados. Tenías que mezclarlo todo
1: y estaba
2: impresionante.
1: Buah.
2: Además, pillamos suerte. Si vais pronto,
1: sí.
2: la política que tienen ellos, si quieres reservar buena mesa ahí, que es pues cerca de la ventana porque ves el mar, el paisaje, pues id pronto. Porque nosotros íbamos sobrados de tiempo, fuimos los primeros y nos dejaron escoger.
1: Sí.
2: Y tuvimos también suerte que nos sentamos en una mesa grande.
1: Sí.
2: Que además
1: cómoda.
2: Una cosa... No, preciosa. Pero además grande.
1: Sí,
2: no
1: sí,
2: una
1: eso.
2: Mesa pequeña que
1: no,
2: a veces hay sitios que como solo sois dos... No, era una mesa de cuatro. Y bueno,
1: sí.
2: Y eso nos fue bien para poner la paella luego.
1: ¡Hombre!
2: Porque nosotros cuando nos dicen, ¿emplatamos paella o os la traemos? No, trae para acá la paella.
1: Trae la paella que
2: y
1: ya...
2: Y el cucharón y ahí. ¿Y qué paella pedimos?
1: La paella de arroz negro con sepia,
2: sí,
1: gambas y aioli.
2: Oh, sí, nena. Mira, las gambas, evidentemente, de Palamós, que están allí. Pues venía todo el arroz negro con su socarrat.
1: Sí.
2: Con las gambas, con su montañita de aioli encima.
1: Encima de cada
2: bueno,
1: una de las gambas.
2: Bueno, eso mezclado...
1: Estaba... Y había un montón de sepia, ¿eh? Es
2: sí.
1: Decir, estaba cargadito de sepia.
2: Sí.
1: Que sitios que la sepia te la imaginas, no,
2: y el arroz, que a nosotros no nos gusta excesivamente salado, tenía casi un punto dulzón y todo.
1: Sí, de lo rico que estaba.
2: Sí. Y bueno, rascamos y a veces me da vergüenza porque cuando vienen a buscar la paella es que está limpísima. No
1: dejamos
2: nada.
1: Ni un gramo.
2: Nada.
1: Ni un grano.
2: No. Eso no, en eso somos infalibles.
1: Totalmente.
2: No. Y para rematar, para tirar a bay, como decimos aquí, pues una buena crema catalana con carqueñolis.
1: Hombre,
2: no foscas,
1: hombre.
2: Vamos, por favor.
1: Hay que digerir.
2: Por favor. No. Y el metre amabilísimo.
1: Encantadores todos.
2: Y eso que te lo tenían a tope. Al principio,
1: sí.
2: Cuando llegamos... Claro, tan pronto estábamos solos, pero cuando nos fuimos estaba lleno. Pero
1: lleno.
2: Precioso, muchas familias. No, Hay gente que sabe dónde hay que ir a comer allí, ¿eh?
1: Y nosotros ahora también lo sabemos.
2: Y ahora lo sabemos también, sí.
1: Y vosotros también.
2: Y otra cosa que me gusta, que aparte que las mesas son grandes, la separación entre mesas.
1: Sí.
2: Yo estos sitios que parece que vayas a cenar con otra gente de lo cerca que están las sillas.
1: Sí.
2: Aquí no, estaban súper lejos. La gente estaba muy lejos.
1: Muy lejos estaba. Es que es verdad, es que hasta molesta un poco.
2: No, porque, a ver, yo entiendo que se quiere aprovechar el sitio, pero también tienen que entender que tú vas con tu pareja o con quien sea. Ni yo quiero que el de al lado se entere de lo que estoy hablando, ni me importa a mí con quién le puso los cuernos la vecina del de al lado, que te acabas enterando, que dices, que no quiero saberlo.
1: Que no quiero, no quiero saberlo.
2: O también la típica escena, ahora voy a ser...
1: A ver, vamos a reír.
2: Que llegas a un sitio y hay alguien que conoces, pero no tanto, y te sientan al lado. Y dices, o aún peor, alguien que te cae mal.
1: Fatal. Sí,
2: que te cae como el culo.
1: Esto ha pasado.
2: Y te ponen ahí sentado al lado.
1: Sí.
2: Y dices, pues vaya cena me espera, ¿no? ¿Eh?
1: Sí.
2: O esta gente típica súper chafardera.
1: Que están solo pendientes de lo que estás hablando.
2: Con la oreja como el Spock de Star Trek, ahí escuchando a ver qué...
1: Como si
2: dices,
1: fuera
2: ¿qué? ¿Hemos pillado orejones para comer o qué? Cómete unos torreznos, hombre, ya.
1: Eso siempre va bien, unos torreznos.
2: Pues aquí el timing fue este. Evidentemente fuimos a la habitación y yo, Jaume, hice una buena siesta.
1: Hombre, es que después de la comilona que nos pegamos, había que dormir.
2: No, es que era inevitable.
1: Había que dormir.
2: Era inevitable.
1: No podía salir a andar con la barriga hinchada de esa forma. No,
2: sí,
1: no.
2: Bueno, tomamos el sol también.
1: Sí, también.
2: Con
1: también.
2: Esas hamacas. A eso ver, que era claro. Diciembre, pues con el solecito.
1: Sí.
2: Claro, con el solecito ya yo cogí el sucarrat y ya me puse en la cama. Tú dijiste, voy a ducharme un momento. Y cuando saliste, yo ya estaba ya levitando. Estaba levitando.
1: Estabas en
2: el Valhalla.
1: Estabas en el Valhalla durmiendo tranquilísimamente.
2: Lo bueno que tiene la montaña esta, que yo lo digo, es como un santuario, como un oasis, la montaña esta de San Sebastián. ¿Por qué? Porque tienes el hotel, el restaurante. Tú, si quieres, puedes bajar a Llafranc, al pueblo. También te digo, las subiditas, tela, ¿eh?
1: Sí, es media hora para subir y media hora para bajar, más
2: sí,
1: o menos.
2: A ver, nosotros estamos preparados, pero son unas bajadas y unas subidas, sobre todo la bajada, ¿eh?
1: La bajada es brutal, ¿eh? Está súper inclinada.
2: A ver, que puedes ir, ¿eh? Porque hay algunos bares, no todo está abierto porque es invierno, pero lo bueno de este oasis santuario es que tienes el faro del restaurante, que lo tiene todo como refugio, y además abajo, donde está el faro, tienes un nomo.
1: Sí. Que para los que no lo sepáis, es un restaurante japonés.
2: Sí, es como una pequeña franquicia que tenemos. No sé si hay más en España. Hay en Barcelona, en Girón. No, creo que no.
1: Creo
2: está
1: que
2: por
1: no,
2: Cataluña.
1: Por eso lo he dicho.
2: Pero de una calidad excepcional.
1: Sí.
2: Brutal.
1: Entonces, el sushi de ahí está buenísimo.
2: Sí, pero me refiero, porque después... No, a ver, nosotros, cuando hemos comido arroz como una paella o un arroz como este al mediodía, a la noche no me voy a meter yo
1: un
2: arroz con bogavante, un entrecot o una parrillada...
1: Ligerito. Sí.
2: Normalmente nos gusta hacer, como decimos aquí, un pan tumacatán parñil o algo así ligerito.
1: O un pica-pica.
2: O un pica-pica. Y qué mejor que un pica-pica que unos nigiris y unos sashimis, ¿no?
1: Totalmente.
2: Eso entra súper bien.
1: Totalmente.
2: Entonces, esto te queda súper bien porque del hotel al Nomo creo que no llega a 10 minutos andando.
1: No, no llega ni 5.
2: No, ni 5 minutos, es que está ya mismo. ¿Y qué pasa? Pues que el fin de semana este te lo puedes pasar entero aquí en la montaña esta. Entre el Far, el Nomo, el restaurante del Far... Y, ojo, que hay unos caminitos para que hay el mirador de la Divina Pastora, hay unas ruinas ibéricas al lado mismo, que puedes hacer unas rutas. Porque está, ¿cómo se llama el camino ese? El camino de Ronda, ¿no?
1: Sí, el camino de Ronda,
2: el
1: creo que está
2: Ronda,
1: cerca.
2: Pasa por allí. Y, bueno, de lejos se puede ver el parador de Aigua Blava, al otro lado.
1: Creo que sí.
2: Me refiero que si quieres desconectar un fin de semana así, pues es perfecto. Tú te subes a la mañana aquí al hotel. Si no te dan la habitación, te vas a dar una vuelta. Te vas a comer al restaurante. Te metes la siesta en el hotel.
1: Exacto.
2: Disfrutas el hotel, como si te quieres tomar algo, porque tienen su bar también. Nosotros a la noche porque fuimos al Nomo, pero el bar, el restaurante está abierto del hotel también.
1: Sí.
2: Y tienen como el bar, por si quieres hacer, yo qué te digo, una Coca-Cola y unas patatas fritas. Ahí lo tienen también.
1: Sí, también lo tienen.
2: Pues, ¿qué pasa? Que como fin de semana... Pues dejas el coche ahí y te olvidas del coche, te vas a tu hotel, comes, a la noche vas a caminar un poquito, te llegas al Nomo, luego si quieres vas a caminar un poquito por allí. Oye, y tienes el mirador, que por la mañana fue bestial, que nos levantamos, el desayuno es a las 8.
1: Sí, nos levantamos a las 7.
2: A las 7, pues a ver salir el sol en ese entorno.
1: el cielo estaba rojizo, rosado, precioso. Sí. Algo espectacular también por la mañana.
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3: Son las 8 de la mañana.

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1: Continuamos en esta mañana de Fitur en el stand de Castillos y Palacios y Pueblos Bonitos de España, y en esta ocasión tenemos el placer de estar con Jango, que es el concejal de turismo de Teruel. Buenos días.
2: ¿Qué tal? Hola, muy buenos días.
1: Bueno, lo primero, cuéntanos un poquito qué es lo que nos vamos a encontrar cuando lleguemos a Teruel.
2: Bueno, pues yo siempre digo que Teruel es una ciudad que cuando llegas lo primero que vas a sentir es sorpresa, porque es una ciudad que te sorprende. Te sorprende porque vas a encontrar un mudéjar único, que es el patrimonio de la humanidad desde 1986. Además, tengo que decir que es el primero que se declaró patrimonio de la humanidad en Aragón. Además, tiene un modernismo único, tiene muchos rincones especiales, y además, estando en el stand que estamos, pues también es destacar la zona de la muralla. Tiene una muralla medieval que es visitable, que se ha ido restaurando con el paso de los años. Tenemos ya dos zonas visitables y la idea del ayuntamiento es seguir trabajando en esa restauración. Vamos a empezar a las obras de una nueva fase para que sea visitable, y qué mejor sitio que está en este stand para poner en valor también la muralla medieval. Y luego, ¿qué más voy a decir de Teruel? Tiene la historia más bella de amor jamás contada, que es la historia entre Diego e Isabel, los amantes de Teruel, que además el tercer viernes de febrero vamos a poder celebrar de nuevo en nuestra ciudad con total normalidad, y allí se recrea esa historia entre Diego e Isabel, y que además una ciudad que se ambienta en el Teruel del siglo XIII, Teruel se convierte en esa villa medieval para recrear esa historia de amor en la que se involucra toda la ciudad y todo el mundo que nos visita, y a disfrutar de ese gran evento. Y como te digo, tenemos muchos rincones, que muchas veces nos cuesta hasta decir por qué tengo que ir a Teruel, porque además también tiene Dinópolis, es el tema de los dinosaurios. Somos pioneros, tenemos un centro muy importante que es uno de los reclamos turísticos también de nuestra ciudad. Sí que tenemos muchas cosas, así que yo aprovecho para decirles a todos que vengan a visitar nuestra ciudad, que les va a sorprender, y además no solo todos son edificios, sino que además en 10 minutos andando o en coche tienes rincones de naturaleza increíbles, un turismo de naturaleza que ahora está también en auge.
1: Bueno, aprovechando un poquito que uno de los eventos que tenéis cerca es el que nos comentabas de los amantes de Teruel en febrero, y por si hay alguien de nuestros oyentes que no conoce esa historia de los amantes de Teruel, cuéntanos un poquito más esa historia.
2: Bueno, pues la historia de los amantes de Teruel es la historia de amor entre Diego e Isabel. Son dos jóvenes de Teruel que se enamoran y que deciden casarse, pero Diego de Marcilla era el segundo de la familia. Entonces, en esa época, el padre de Isabel dijo que su hija no se podía casar con un segundón. Pero al final hablan y le concede un plazo de 5 años para que él consiga fortuna. Y él se va a la guerra durante esos 5 años, pero antes de que se cumpla el plazo, le dicen a Isabel que Diego ha muerto. Y entonces le obligan a casarse con don Pedro de Azagra. Una vez que ya se ha casado, al día siguiente se cumple ese plazo de 5 años y Diego vuelve a Teruel cumpliendo su promesa y va a buscar a Isabel, que le pide un beso, pero Isabel se lo niega porque es una mujer casada, y entonces una vez que le ha negado ese beso, Diego muere de amor. Y al día siguiente se celebran los funerales, y durante el funeral aparece una mujer tapada y cubierta que se acerca hasta el cuerpo de Diego, se descubre y que es Isabel, y le da ese beso que le negó en vida, y acto seguido muere sobre el cuerpo de Diego. Y esa es la historia de amor entre Diego e Isabel, que se recrea todos los años y que la verdad es una fiesta de interés turístico nacional, que estamos trabajando para que sea de interés turístico internacional, pero que no solo se recrea esa historia, sino que todo Teruel se convierte en esa villa del siglo XIII, con jaimas en la que los grupos de Teruel pues crean los oficios, o las parroquias, o los grupos de gente que estaban en esa época medieval, y que al final pues recreamos todo lo que es esa historia medieval del siglo XIII.
1: Claro, al final conocer un lugar también es conocer su historia, igual que conocer un lugar también es conocer su gastronomía. Así que cuéntanos en nuestra visita a Teruel qué plato típico no podemos dejar de degustar.
2: Pues el primero que diría es el jamón de Teruel, un jamón que, bueno, ¿qué voy a decir yo? Pues que es el mejor jamón, pero además no solo es ese jamón lo que vas a poder degustar, también vas a poder degustar la trufa, vas a poder degustar el ternasco. La verdad que tenemos una gastronomía muy buena y que animo a todos a que vengan también a conocer y a disfrutar también de la gastronomía, que es algo importante cada vez que hacemos turismo.
1: Sí, al final la gastronomía desde luego que sí es parte fundamental para conocer un destino. Y ahora, cambiando un poquito de tema, vamos a hablar un poco de dos temas que están muy, muy en auge en el turismo, que es la digitalización y la sostenibilidad. Teruel está trabajando en alguno de estos aspectos.
2: Sí, además estamos trabajando porque es un tema en auge ahora en materia turística. Yo siempre digo que lo más importante para esos trabajos es hacerlo de manera ordenada y paso a paso y siguiendo una hoja de ruta. Y nosotros es lo que hicimos con la elaboración de un plan estratégico de turismo, que empezamos a trabajarlo antes de la pandemia. Lógicamente, pues con pandemia hay datos que no iban a ajustarse a la realidad. Entonces paramos ese trabajo y empezamos a dilatarlo en ese tiempo para poder avanzar justo que en el momento que acabara la pandemia, poder tenerlo aprobado. Además, es un plan aprobado en pleno por unanimidad de todos los grupos y que nos va a marcar esa hoja de ruta. Y dentro de ese plan nos marca esas estrategias a seguir, esos objetivos a conseguir a corto, a medio y a largo plazo. Y uno de ellos, pues lógicamente, tiene que ser esa digitalización y esa sostenibilidad, que es primordial ahora. Y también un turismo de experiencias, que ahora es lo que realmente necesitamos y que va enlazado con esa digitalización.
1: Bueno, ya para terminar un poco, te lo voy a poner un poquito difícil, porque como has dicho antes, al final Teruel es un destino que ofrece muchísimas posibilidades y alternativas. Pero me gustaría que me resumieses en una sola frase, ¿vale? ¿Cómo convencerías al viajero para que vaya a visitar Teruel?
2: Ven a Teruel porque te va a sorprender.
1: Genial, pues muchísimas gracias por estar con nosotros y compartir este ratito.
2: Gracias a vosotros, como siempre.
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4: En este episodio que pone el broche final a la temporada 4 del Viajero Accidental en Radio Viajera, no queríamos dejar de brindar con los turistas con puñetas, así que José Juan Picos nos trae una sección a juego con el resto del episodio. Es así, ¿no, José Juan?
5: Así es, y huele a bota jerezana. En entregas anteriores ya hemos salido de las aventuras andaluzas de Lord Byron, que se achantó ante la pasión de una sevillana de armas tomar. Las gaditanas le parecieron muy bellas, pero según su criterio también muy hechas pa'lante. ¿Quién se lo iba a decir al libertino varón? Pues bien, en la semblanza en la que recordamos su estancia en la Tacita de Plata, hablamos de un pariente que Lord George Gordon Byron tenía en Jerez de la Frontera. Se trata de Jacobo Arturo Gordon Smythe, un escocés represaliado que llegó a Jerez de la Frontera en 1754. Gordon, que tenía por entonces 25 años, huía de la represión inglesa en Escocia. Hagamos aquí un inciso histórico. Desde finales del siglo XVII, Gran Bretaña mantenía un conflicto entre la dinastía Orange y luego la Hanover contra los Estuardo. En 1688, y con el apoyo de los parlamentarios protestantes, el holandés Guillermo de Orange fue elevado al trono de San Jorge tras haber derrocado al católico Jacobo II Estuardo. Los jacobitas se refugiaron en Escocia, sobre todo en las tierras altas. Finalmente, en 1745, Carlos Eduardo Estuardo invadió Inglaterra, pero los ingleses pudieron rehacerse. El 16 de abril de 1746, los jacobitas fueron derrotados en la batalla de Culloden y los escoceses fueron reprimidos y perdieron su independencia. Los derrotó Guillermo Augusto, duque de Cumberland, hijo del rey Jorge II y apodado el Carnicero por los escoceses. Pues aquel antepasado exiliado de Byron, Jacobo Arturo Gordon Smythe, llegó a Jerez de la Frontera 9 años después de la derrota de Culloden. Allí abrió casa y bodega en la Plaza de San Andrés, conocida entonces como de las Atarazanas. A continuación se puso a exportar Jerez a los mismos represores de los que huía. Al final, Mr. Gordon se hizo rico gracias a las libras de sus enemigos. Don Jacobo Arturo se casó con Rosario Morrow Navarro, una dama de origen irlandés. Así se convirtió en tío del ilustrado y heterodoxo José María Blanco White. Jacobo y Rosario tuvieron un hijo que murió de niño. En consecuencia, echó mano de sus sobrinos para ponerlos al frente del negocio en 1794. A estos Gordon, parientes lejanos, rindió visita a Lord Byron en julio de 1809. Lo recibió el propio Gordon Smythe, que ya llevaba trabajando en Jerez 55 años y que se retiró inmensamente rico. 20 años después, al filo de la tercera década del siglo XIX, el escritor norteamericano Washington Irving también se deleita con el Jerez. Por entonces había un alemán metido en el negocio de los Gordon.

Su nombre era Juan Nicolás Boll de Faber y su fama le viene de haber redescubierto el siglo de oro y sobre todo a Calderón de la Barca. Bueno, le viene de eso y de ser el padre de Cecilia Boll de Faber, escritora a la que conocemos por su seudónimo, Fernán Caballero. Una hermana de Cecilia, Aurora, se casó con un inglés llamado Thomas Osborne, que nosotros decimos Osborne. Era el origen de las famosas bodegas, simbolizadas por el famoso toro negro recortado contra el horizonte. Aurora se hizo cargo de los negocios familiares de los Osborne cuando enviudó. Irving, Washington Irving, le pidió a Juan Nicolás Boll un envío para la embajada americana en Londres con estas palabras: «Me he comprometido con el embajador McLean a procurarle, con la ayuda de usted, una bota de Jerez viejo que contenga buenas razones en cada copa, un poco de ese licor con el que Lady Macbeth se encargó de convencer a los pajes del rey Duncan. ¿Me permitirá saldar mi compromiso enviando una gota de ese vino generoso, viejo y selecto?». La llamada bota eran toneles de 600 litros fabricados con roble americano. Los destiladores de whisky escoceses los apreciaban mucho. Además, esa importación de botas jerezanas empezó como un modo de burlar un impuesto inglés destinado a financiar al ejército inglés. Era, por tanto, una forma de contrabando. Más o menos por esas fechas, el hispanista viajero Richard Ford, del que ya hemos hablado en Turistas con Puñetas, alabó el sherry. El consumo del Jerez cobró nuevos bríos a finales del siglo pasado, merced a la familia Gordon, cuyas casas en Jerez de la Frontera merecen figurar con toda justicia entre las primeras del país. Así se expresaba Ford. Naturalmente, una empresa que tuvo un siglo de vida sufrió altibajos. Durante la Guerra de la Independencia, los franceses se ensañaron con los Gordon. En realidad, se ensañaron con Jerez, que estuvo ocupado de 1810 a 1812 mientras sitiaban Cádiz. La represión y las penurias fueron terribles. Para aliviar el ensañamiento de los napoleónicos con un bodeguero irlandés que acogió en su momento a Lord Wellington, Gordon Smithy se tuvo que convertir en proveedor del cumpleaños de José Bonaparte en 1811. El antiguo exiliado falleció en 1815 y su empresa desapareció en 1878. Casi a la vez que Gordon llegaba a España, otro caballero escocés católico y jacobita, William Kirkpatrick de Closeburn, se instaló en Jerez, aunque luego pasó a Málaga. Allí se dedicó a la exportación de vinos dulces y se convirtió en proveedor del tercer presidente de los Estados Unidos, Thomas Jefferson. De hecho, Kirkpatrick se convirtió en cónsul norteamericano. Conviene señalar que fue abuelo de Eugenia de Montijo, la legendaria emperatriz de Francia, casada con Napoleón III. Junto con los jacobitas escoceses llegaron a Jerez exiliados y represaliados irlandeses, también católicos. Compusieron lo que se conoce como Fuga de los Gansos Salvajes, Flight of the Wild Geese en inglés. En España formaron tres regimientos propios, el Irlanda, el Ultonia y el Ubernia, licenciados en 1815, tras la Guerra de la Independencia. Y de la importancia política en el 18 español de estos irlandeses dan fe las figuras de Ricardo Wall, secretario de Estado de Fernando VI y Carlos III, o de Alejandro O'Reilly, reformador del ejército borbónico. De wild geese viene el término wine geese, es decir, irlandeses fabricantes y exportadores de jereces. Uno de ellos fue Patricio Murphy, origen de las bodegas Domecq, o Guillermo Gerby Power, que vino a España para mejorar los rebaños ovinos de su padre y se quedó por accidente. Su barco naufragó y a él lo salvó un capitán español, Rafael Gómez. Gerby, agradecido, se casó con su hija Sebastiana y en 1780 fundó las que conocemos como bodegas Gerby. Es decir, que mientras que los corsarios ingleses saqueaban las bodegas cuando se acercaban a las costas gaditanas, los exiliados escoceses e irlandeses las fundaban para que 200 años después sean aún reconocidas mundialmente. La historia del Jerez da para muchísimo más, pero con estos brevísimos apuntes esperamos despertar la curiosidad de nuestros oyentes y el paladar de quienes aún no lo hayan probado. El Jerez es muy nuestro, pero aún muy desconocido en este país, y tan versátil que un comensal puede empezar una comida con un oloroso y unos espárragos con la seguridad de que triunfará

0: de 2020.
1: Bueno, pues muchas gracias a ti y a José Luis, y desde luego muchísimas gracias a nuestros oyentes.
0: Pues nos escuchamos en unos meses. Hasta pronto, José Juan.
1: Será entonces. Un abrazo.

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1: ¿Qué hay detrás de una taza de café? Mucha gente, un trabajo duro, una semilla, unos paisajes y una cultura especial. Tan autóctona que en 2001 la UNESCO declaró a una zona de Colombia Patrimonio Mundial de la Humanidad. John Falber, director de comunicaciones del Parque del Café, recuerda que más de 500.000 familias viven de su producción.
2: Queremos que la gente vaya más allá de solamente ver el café en la taza, sino que sepan y valoren que detrás de una taza de café hay toda una historia, hay todos unos protagonistas ahí, y gracias a ellos es que podemos disfrutar del café.
1: El departamento del Quindío forma parte del paisaje cultural cafetero, junto con Risaralda, Caldas y el norte del Cauca. Todos ellos comparten una identidad común, reflejada en su arquitectura, en las danzas, la música, la cocina tradicional, el transporte, la naturaleza, la historia, la tradición y la forma de organizar su producción y distribución. Llegó a la zona cafetera por los santanderes cuando el monje español Francisco Romero ponía de penitencia por cada pecado plantar una mata de café. En la zona del paisaje cultural encontró fácil aclimatarse. Era una región volcánica y muy fértil, con dos estaciones de lluvia y dos de calor, lo que permitía recolectar dos cosechas al año. Aunque no es fácil recogerlo, porque las plantaciones están a más de 1.000 metros de altitud, se trabaja durante horas en pendientes de más de un 25% de inclinación. Sigue siendo un trabajo manual y se cobra a peso. Detrás de una taza de café hay un duro y arduo trabajo. El joven Freddy Collazo sabe que todo ese esfuerzo depende de un momento crucial, la tostión.
3: Sí, porque aparte de sembrarlo, esperar que crezca, que florezca, esperar 8 meses que salga ya el café maduro, luego esperar a esculparlo, ponerlo al sol o secarlo en una helda, y luego ya la tostión. Si lo tosta mucho le queda amargo, y si lo tosta poco le queda suave.
1: Una vez tostado, hay que saber mantener su esencia para que no pierda su sabor antes de verterlo en una taza. Jairo Arias tiene 70 años y lleva toda su vida junto a los cafetales.
4: La persona que toma café, que es buena tomadora de café, no lo compra molido. Lo compra en grano. Porque usted compra en molido, puede ser el mejor café, el café más caro, lo mejor que hay. Pero como usted llega, destapa el paquete, saca la primera porción, es calidad. De ahí para adelante no, porque como le entró aire, ya comienza a ir perdiendo calidad. En cambio, el café en grano, tostado en grano, usted tiene su maquinita, saca 16 granos, que es un tinto, hace su tinto y es un tinto de calidad.
1: Otro consejo: para que un café sea excelente, no debe bullir, y los colombianos dicen que es un pecado añadirle azúcar. El 90% del sabor lo obtenemos por el olfato y el 10% por el gusto. Ahí viene el problema: diferenciar entre fragancia, aroma y gusto. Bueno, este último es más fácil porque nos ofrece los sabores del producto, la acidez y el dulzor. Como nos explica el catador Robinson Castaño, la fragancia es la parte volátil, son sus componentes aromáticos, y para ello hay que oler en seco el grano y cuando se le agrega agua caliente. Para descubrir el aroma, la parte soluble, hay que sorberlo fuerte para que ascienda por la nariz y sea percibido por el olfato.
2: Tiene unas características, unos son más dulces, otros son más ácidos, cítricos, notas maderables. Entonces, esa es. Y ya la calidad es, si tiene un buen residual, que es si después de que tú te tomas el café, cuando tú disfrutas un buen café y te queda como ese sabor en las papilas.
1: A pesar de esas complicaciones para descubrir un buen tinto, como lo llaman los colombianos, el café es la segunda bebida más consumida en el mundo. Curiosamente, se produce en países pobres, pero los grandes consumidores son los países más ricos, especialmente los nórdicos. Nuestra pequeña taza es una gota en el océano. Cada año se beben unos 400.000 millones de tazas. Los reyes del café somos los europeos, y más en concreto los finlandeses. Cada uno de ellos consume unos 12 kilos anuales, es decir, 3 tazas cada día. Les siguen los noruegos, suecos y holandeses. Daneses, alemanes, eslovacos y serbios también son grandes consumidores de esta bebida. Y por extraño que parezca, ni italianos, ni franceses, ni españoles son los que más café beben. Eso sí, lo disfrutamos de múltiples maneras. Colombia tampoco es el mayor productor de café del mundo. Se sitúa bastante por detrás de Brasil y Vietnam. El paisaje cultural cafetero está lleno de olores y colores. Cuando florece, todo se llena de azahar, que también es la flor del café. Para el catador Mauricio Ortiz, los cafetos van mostrando sus olores según el proceso en el que se encuentra.
5: Cuando están floreciendo los cafetos, vas a oler mucho jazmín, porque la flor del café es de un tipo de flor azahar como la naranja, y este tipo de flor huele a jazmín. Cuando estamos en temporada de lluvia, ya entonces el cafetal huele más a tierra húmeda, ¿sí? Cuando están en la temporada de cosecha, va a oler mucho a la cereza del café, a la pulpa del café, porque es en el tiempo en el que hay mayor producción. Bueno, y ya luego el café huele a café cuando lo tostamos.
1: Cuando los valles y los pueblos huelen a jazmín, los recolectores saben que ha llegado el momento de trabajar duro para recoger de las plantas su fruto rojo como la cereza. Porque el café no es ni marrón ni negro. Manuel Sabogal Restrepo, gerente de la hacienda Combia Inspiración, en el departamento del Quindío, nos muestra su gran gama de colores.
6: Pues resulta que el café es blanco, sí, el café es verde oliva, es amarillo, es rojo, es naranja. Tiene una gama de colores muy grande y lo mismo de texturas. Entonces cuando te descalzas, coges una lupa, tratas de buscarle el alma, las flores a través del color y las texturas, identificas que el café se expresa de formas diferentes dependiendo de dónde está.
1: Y a todo esto, ¿qué debe sentir una planta de café?
6: Pues entrar en un túnel para sentir lo que siente la raíz del café cuando está en el suelo, esa sensación de humedad, de oscuridad, ver cómo las raíces extraen lo que las cenizas volcánicas nos han dado en este suelo tan, tan rico y tan privilegiado.
1: El paisaje cafetero no es solo el producto, sino todo un universo que va desde la música a la vestimenta, las viviendas, la naturaleza, los pueblos. Por eso la UNESCO lo incluyó en su patrimonio mundial. Allí podemos ver las típicas viviendas abiertas, integradas en la naturaleza, con amplios balcones y corredores porticados. Sus pueblos se caracterizan por unas fachadas blancas con puertas y ventanas de colores intensos. Su plaza central y la iglesia conforman el eje del comercio y la vida de la zona. Hasta el transporte forma parte del paisaje, con los famosos Willys, el Carpati o la Chiva de vivos colores. El icono son los Jipaos, unos vehículos que pueden llevar desde sacos de café o plátanos hasta muebles o plantas. Cierre los ojos, inspire y descubra todo lo que hay detrás de una taza de café.

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1: Yo soy Santiago Santana, soy el director de ventas de Kibel. Trabajo para 101 Group. 101 Group es una empresa que está basada en Canarias, en concreto en Las Palmas de Gran Canaria. Gestionamos hoteles y viviendas vacacionales en la capital. Próximamente, en febrero, abriremos un hotel 4 estrellas allí. Y seguramente en el final del primer semestre o principios del segundo semestre abriremos un complejo de 40 unidades más en la misma zona. La idea es poder duplicar en 2025 el portfolio actual. Y bueno, al final, como hoteleros, te das cuenta de que tienes que utilizar muchos programas, mucho software en el día a día, y que a medida que vas creciendo la operación es más tediosa, porque controlar diversos sistemas con mucho personal y demás pues se hace complicado, y sobre todo cuando se incorpora alguien al grupo las etapas de formación son largas, ¿no? Buscar algo que simplifique la operativa en el día a día de un departamento de recepción o del personal de operaciones en general, pisos, mantenimiento. Y ahí es cuando te das cuenta que hay mucho software en el mercado, pero que la mayoría hacen parte de la estancia, del guest journey, de modo independiente. Es decir, hay aplicaciones muy buenas que se dedican al proceso del check-in, otras como gestores de tareas y otras para postestancia, pero no vemos que haya una aplicación de software que integre todas las fases de un modo en el que no únicamente sea enfocado a la experiencia del cliente, sino realmente lo que creemos que es enriquecedor de Kibel, que también es friendly, por así decirlo, con el hotelero. Entonces hemos desarrollado este software que, aunque ya hemos pasado esa fase de prueba, proyecto piloto en nuestros propios complejos, que es lo bueno que hemos tenido, desarrollarlo a nuestro gusto y poder testearlo bien, lo lanzamos aquí en el TIG al mercado, y la idea es eso, destacar los puntos fuertes que tiene la aplicación en todas sus vertientes. Es decir, en prestancia, pues bueno, todas las comunicaciones de los clientes, también afecta a durante y al post, se pueden centralizar en una única pantalla. Digamos que el hotelero tendrá un inbox, y da igual que le escribas desde Facebook, desde LinkedIn, desde Instagram, WhatsApp, SMS o correo electrónico, que todo lo que tenga que ver con el huésped, una vez tiene hecha su reserva, se podrá vincular a modo omnicanal en un único cuadro de conversación, y podrás contestarle al cliente pues en el mismo modo que él te ha escrito, y pues por la vía preferida. A lo mejor te escribió desde WhatsApp pero dice no, contéstame por la aplicación, pues lo podrás hacer y tener todas las comunicaciones centralizadas. Eso facilita que, por ejemplo, un recepcionista no tenga que acudir a los dos monitores que probablemente tengan la recepción para chequear el WhatsApp, el correo y encontrar en la OTA la información del cliente, sino que lo tenga todo en el mismo sitio. Por otro lado, pues bueno, automatiza el proceso de la reserva. Una vez tienes tu reserva confirmada, puedes controlar toda la operativa a través de Kibel. Digamos que al final Kibel es un reflejo del PMS. Tenemos conectividades con los principales PMS del mercado y seguimos desarrollando nuevas integraciones. Lo que te va a permitir es que puedas ver ese panel de información, digamos el RAC o línea del tiempo, como se suele llamar en los distintos PMS, pues vas a poder verlo, pero añadiendo información adicional. Lo primero que verías es pues toda la información básica de la reserva, el número de reserva, el localizador, la agencia, pero adicionalmente vas a poder ver información relacionada con la interacción del cliente. Digamos que tienes, por así decirlo, en la aplicación un marketplace donde tú puedes elegir diversos servicios prestancia durante la estancia. Imaginemos que te das cuenta que una vez efectuada tu reserva quieres reservar el desayuno porque no lo habías reservado. Bueno, pues tienes la opción de reservarlo, al igual que de solicitar un early check-in, un late check-out, pagar el suplemento de mascotas o reservar un spa, podrás hacerlo, y al hotelero le facilita el que no tenga que efectuar luego el cobro porque se ha descargado Kibel, pero el cobro te lo dejan en tu tejado. y tienes que pasarle el enlace de pago virtual o cobrarle con el datáfono, ¿no? Ya tenemos acuerdos con Stripe y con Red Sea, de manera que vas a poder efectuar el pago en ese mismo momento, y una vez lo efectúes se te reflejará el producto en Kibel para que veas ese nuevo servicio añadido, con lo cual ya estás quitando trabajo burocrático y administrativo porque se automatiza. Una vez dentro, llegas a la habitación, te das cuenta que te hace falta una toalla adicional a las que ya tienes, puedes como cliente generar un parte de trabajo al departamento de pisos que asigne directamente esa tarea. Y da igual que sean las 3 de la mañana o las 3 de la tarde. Kibel no duerme en este sentido. Es una aplicación que pues está siempre disponible. Entonces no vas a tener tiempo de espera. Cuando tú necesites algo, lo solicitas o te dejó de funcionar el mando de la tele, pues generarás que el mando de la tele no funciona, la tele no funciona, y eso generará automáticamente un parte de mantenimiento. Y no te tienes que preocupar que esos mensajes, tú como recepcionista, jefe de recepción u hotelero, si eres una propiedad pequeña e independiente, los tengas que contestar, porque hay inteligencia artificial detrás que lo que te va a permitir es que esas tareas básicas se autogestionen y se contesten. Es decir, la IA te dirá, pues no se preocupe, en mi caso, señor Santana, le enviaremos la toalla a la mayor brevedad a su habitación. Y eso automáticamente genera un parte de trabajo para pisos que te da esa tarea y se asigna a la camarera o camarero correspondiente. Con lo cual, bueno, pues es una ayuda para facilitar, como te decía, todos estos procesos tediosos. Que luego siempre estarán las personas que piensen que quieren un soporte de alguien que esté al otro lado. Pues no hay problema. En este caso, mi opinión es que no tienes por qué estar presencialmente en cada centro. Puedes tener de manera remota el kiosco de Kibel, de manera que pues probablemente pulsando un botón enciendas ese kiosco y haya alguien que verás de manera virtual, que va a interactuar contigo, una persona física que estará en tus oficinas centrales o en uno de tus centros, para poder ayudar a esa persona con la duda o necesidad que tenga. Siendo un programa digital, no contemplamos también en este sentido pues tener llaves físicas. Lo ideal no sería tener una llave digital que con tu móvil, el estilo de los wallets, por ejemplo, para iOS, tú te puedas descargar la llave y acceder a los distintos puntos de acceso del hotel o de venta que hayas reservado. Imaginemos, tenías tu reserva inicial y puedes acceder a las instalaciones de la vivienda vacacional y a tu habitación, reservaste el acceso al solarium y eso solo está pues previo pago. Imaginemos, pues podremos habilitarte la llave también para que tengas acceso a esas zonas limitadas, por así decirlo. Entonces, bueno, al final es una aplicación que lo que pretende, más allá del eslogan disruptivo que tenemos en nuestro stand aquí en el TIT, de tu hotel no necesita más recepcionistas, necesita respuestas, pues el hecho se trata de que probablemente en una recepción habitual como mínimo tengas a 5 personas, el de la mañana, el del turno intermedio, el de la tarde, el de la noche y el que cubre las vacaciones o los fines de semana. En este caso, con un soporte de Kibel detrás, probablemente puedas optimizar la plantilla, y eso que generalmente los hoteleros nos preocupamos mucho de decir, he mejorado muchísimo mis ingresos, a la hora de la verdad, cuando miran el bottom line de la cuenta de resultados, se echan a temblar porque no han podido reducir sus costes, ¿no? Pues Kibel va en este sentido a facilitar esa gestión, y como te decía al principio y repitiéndome un poco, pues no solo siendo amable con el cliente y que sea fácil de fácil navegación, sino también con un panel del hotelero que le permite tener pues toda la información reunida en una pestaña de modo muy visual, muy sencillo, para que ese proceso de aprendizaje, entrenamiento no sea dificultoso. Como expositores es la primera vez, ya habíamos estado el año pasado de visitantes, también curioseando un poco y viendo cómo se movía la feria, y bueno, nos hace mucha ilusión. Sabemos que es una feria tecnológica muy muy importante, y bueno, pues creíamos que no había mejor oportunidad y momento que lanzar la aplicación al mercado, que honestamente está teniendo una buena acogida en cuanto a los visitantes que se acercan a nuestro stand a preguntar, y oye, ¿eso qué es? ¿Y qué hacéis exactamente? Pues bueno, los leads que está generando nos tienen muy motivados, ¿no? tenemos una página web que es www.kibel.com y bueno, pues también la página del grupo 101 Group, que pues tienes el típico campo de formulario como para que puedas contactarnos y poder pues recibir más información o incluso concertar una demo para pues todo lo que estoy contando ahora puedan ver y sentir que es real y que es cierto. Por otro lado, que no te lo comentaba antes, Kibel no termina aquí. A ver, hay otra parte que ya hemos puesto en nuestra última apertura, que lo realizamos el día de San Juan, en el 24 de junio, el complejo Xabolo Apartments Las Palmas, donde hemos puesto domótica. Y lo que hemos hecho ha sido poner sensores en las habitaciones de contador de personas y luminosidad, de manera que la habitación identifique en base a la claridad o oscuridad para regular las luces del interior, en base a la presencia de las personas y también contabilizar el número de personas, de modo que si has hecho una reserva para una persona y hay dos y sabemos que no eres de la compañía, no es la camarera de pisos o alguien de mantenimiento que esté dentro, pues que pueda avisarte, indicarte si quieres que registrar a esa segunda persona, porque la reserva está hecha solo para una persona, además de contadores de eficiencia energética y los contadores también de eficiencia para el consumo de agua, que en el futuro pues ejecutarán un aviso o información en Kibel, de modo que puedas saber si estás llevando unas prácticas sostenibles y cuál es tu impacto de huella de carbono. Algo que te avanzo ahora, que esperamos congratular o premiar al huésped en el futuro, pues todavía lo estamos decidiendo, si a través de un modelo de cashback, donde le digamos, pues oye, te reintegramos este dinero por tus prácticas sostenibles y por haber contribuido positivamente, o si bien lo generaremos en modo de descuento para el futuro de reservas o colaborando con alguna actividad ecológica que permita, pues bueno, que colaboremos también en este sentido con el medio ambiente y que nos hagamos una aplicación no solo sostenible, sino también más sana para todos.
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4: Recuerdo los rincones de Sevilla.
5: Decir Sevilla es decir tantas cosas: alegría, baile, feria, cofradías, calor, amabilidad y sobre todo, música.
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5: Decir Sevilla es también hablar de su gran riqueza patrimonial. Sevilla Summertime nos lo acerca. Es el programa de actividades que la capital andaluza ha preparado para el verano, entre las que destacan las veladas mágicas como el ciclo de conciertos al aire libre Noches del Alcázar o las visitas nocturnas teatralizadas que pueden verse en ese mismo monumento histórico. Del 25 aniversario de la Expo 92, hasta octubre se puede ver una exposición conmemorativa en el pabellón de la navegación y un ciclo de conciertos con la actuación de Coque Maya, Nacha Pop, Juan Perro y Los Secretos en el monasterio de la Cartuja. Además del ciclo de conciertos del Espacio Turina, y el 21 de junio, Día de la Música, la ciudad se llenará de actuaciones. Sevilla, una ciudad acostumbrada al sol, sabe también cómo combatirlo. Jesús Rojas, director del Palacio de Congresos de Sevilla, nos explica cuál es el secreto, que en el fondo, como verán, no es tan secreto.
6: Lo importante es de que cuando las personas van a Sevilla, que sigan un poco lo que hacemos los sevillanos. Es decir, utilizar la mañana de alguna forma para salir por la ciudad, visitar todo el patrimonio que tenemos, comer algo y ya tan pronto vaya subiendo el sol, que la gente vuelva a los hoteles, almuercen y disfruten de la piscina o de la famosa siesta que está extendida a nivel mundial. Luego ya mucho más tarde, 8:30, 9, que salgan a cenar, y entonces cuando cae la noche y hay que vivir la noche.
5: Así que para combatir el calor se han previsto unas visitas nocturnas a monumentos como el Palacio de Dueñas, la Basílica del Salvador, el Hospital de la Caridad, el Palacio de Lebrija o la Casa del Espinelo. Si estáis interesados, mirad las webs de cada monumento para comprobar el programa Sevilla es también cultura.

Este año la capital del Guadalquivir conmemora el 400 aniversario del nacimiento de un pintor universal, Bartolomé Murillo, y el 19º centenario de la muerte del primer emperador romano de origen hispánico, Marco Trajano. Trajano nació en Santiponce, donde todavía pueden verse las ruinas de Itálica. A lo largo de este año se celebran múltiples eventos rememorando su figura y la de su sucesor, Adriano.

0: Del 21 al 26 de julio se celebra en la capital bética la Vela de Triana, uno de los barrios más famosos y especiales de la ciudad. La Vela de Santiago y Santa Ana sirve para volver a celebrar una especie de feria de abril en pequeño. El puente de Triana, la plaza del Altozano y la calle Betis son protagonistas de numerosas actividades lúdicas, deportivas y artesanales. Pasando las fronteras de la ciudad, podemos disfrutar del programa Donde el flamenco te envuelve. En Cabezas de San Juan organizan el Festival Flamenco La Hierba Buena. En Carmona, la 25 Noche Flamenca. En Écija, la Noche de la Bulería. En Estepa, el Polvorón del Flamenco. En Lebrija, la Caracolá. En Marchena, la Fiesta de la Guitarra. En Puebla de Cazalla, una reunión de cante jondo. En Coria del Río, la 14ª Noche Flamenca del Cerro. En Utrera, además del potaje gitano, organizan el Festival del Mostachón y en Mairena del Alcor, el Festival del Cante Jondo. Y como nos decían antes, para celebrar Sevilla hay que aprovechar la noche, por eso han organizado Bajo las Estrellas. Hasta septiembre, más de 20 hoteles abren sus terrazas, jardines y patios para poder disfrutar del rico patrimonio histórico de la provincia, mientras se disfruta de una noche estrellada. Nos lo detalla Manuel Cornax, presidente de la Asociación de Hoteles de Sevilla y Provincia.
1: Hay 24 terrazas en la provincia de Sevilla que se abren a los turistas y a todos los sevillanos. Y queremos que siempre la idea que hemos tenido en Sevilla es que el visitante se integre dentro de la ciudad y forme parte de la ciudad. Entonces, una buena forma de hacerlo es las terrazas de Sevilla, que son maravillosas. Y fijaros que son 24 hoteles, y de los 24 hoteles son 4 en la provincia en sitios muy emblemáticos, como es Carmona, como es Alcalá de Guadaira y como es Benacazón. Luego, si también analizamos un poquito esta oferta de las terrazas, veremos que cogemos todas las categorías de hotel. O sea, tenemos 3 que son de 5 estrellas, hoteles emblemáticos de Sevilla, 15 4 estrellas repartidos por todo el centro de la ciudad, con unas vistas impresionantes sobre el patrimonio histórico de la ciudad, 5 de 3 estrellas y 1 de 2 estrellas. O sea, es decir, tenemos una oferta amplísima. Luego hemos querido llevar a estas terrazas algo más, y en ellas vamos a poder observar las estrellas. Se van a instalar hamacas para que se puedan hacer observaciones de estrellas. Se va a poner música en vivo en muchas de ellas. En algunas se van a poner mercadillos para que no sea solamente la terraza y no sea el único aliciente el estar en la terraza.

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0: vamos a con la última de las opciones que os damos. Es para el día 29, ya que estamos en Hondarribi, una actividad aquí en Hondarribi maravillosa, de la cual también os lo recomendamos. Y ahora vamos a dar todos los detalles, porque para eso ha venido María José Noain. María José, ¿qué tal? ¿Cómo estás?
1: Muy bien, usuaria de la Navet, por cierto, os diré, que es como voy yo en verano siempre a la playa de Hendaya.
2: Hombre,
1: así que...
2: además, pero Navet será en Francia, hacia aquí, de, no, pero de aquí
0: si es que
2: para
0: sí, más conocida por
1: el barquito, el nombre oficial es voy a coger el barquito.
0: La motora es en San Juan y en San Pedro, esa sí es la motora. Pero
1: claro, aquí es el barquito.
0: Hondarribi son más fisnos. Sí, más fisnos, vale, la Navet.
2: Vale, venga, sigue.
0: La Navet. Bueno, pues no vamos a coger la Navet en esta ¿no? actividad que vamos a proponer, pero sí es un paseo por Hondarribi para conocer a 10 mujeres con mucha historia.
1: Hay que explicar que esto forma parte de un proyecto de investigación y de divulgación, que fue una iniciativa de Parean Amberdintasun Elkartea, por hacer un poco la labor de rescatar a mujeres que han quedado absolutamente invisibilizadas, ¿no? La historia la han escrito los hombres, por lo menos hasta hace cierto tiempo, y eso se ha notado, ¿no? Entonces, algunas de esas 10 mujeres son conocidas por todos, como Juana de Castilla o María Teresa de Austria, aparecen en todos los libros de la historia de Hondarribi, pero siempre como esposas de o mujeres con problemas mentales, como Juana de Castilla, pero otras han aparecido en los archivos. Es impresionante la documentación que hay del siglo XVI en plena Edad Moderna, cómo las mujeres tuvieron mucho más poder político, ¿no?, pero económico y social, sí, del que nos han contado habitualmente. Entonces, en este paseo, que se centra todo en el casco histórico de Hondarribi, iremos repasando 10 lugares patrimoniales, porque patrimonio, como bien sabéis, no nos falta.
0: Aquí en Hondarribi es para jartar.
1: Y cada monumento está relacionado con una de esas mujeres, como decía, algunas muy conocidas, otras prácticamente inexistentes en la documentación histórica, y también nos servirá un poco para reflexionar de la relación de las mujeres en la Edad Medieval y en la Edad Moderna, con el poder, con la violencia, con la guerra, con el matrimonio y otras cuestiones.
2: Bueno, se dice que Juana la Loca tuvo aquí un romance con... una noche, no sabemos si cada uno una cama o qué, pero bueno...
0: ¿Aquí en la pensión
2: con
0: de Aragón?
2: Felipe el Hermoso. No, tanto como eso no. En el Palacio Eguiluz, puede ser, aquí en la calle Juan de la Borda.
1: Sí, pero primero tienes que venir a mi paseo, porque claro, te voy a explicar que no vamos a hablar nunca más de Juana la Loca. Vamos a hablar de Juana de Castilla.
2: Bueno, pero no debía estar loca, bro, dice,
1: por
2: ¿no?
1: Eso digo que vamos a quitarle loca. Y luego, ahí ya estoy desmontando leyendas urbanas, porque el Palacio de Eguiluz, que efectivamente has explicado muy bien, que allí se dice que pernoctó cuando acudía a las cortes españolas, o castellanas, mejor dicho, para mostrarse como heredera del reino, porque habían fallecido sus hermanos, todavía no se había construido cuando pasaron por aquí a principios del siglo XVI. Así que lo normal es pensar que se alojaron en el castillo, que todavía no había sido reformado por Carlos V, pero que ya existía desde tiempo anterior. Así que sí, dato verdadero,
0: hay que ir al paseo,
1: pero en otro
0: si
1: sitio.
0: Es que hay que ir al paseo.
2: Al final sería aquí, en el Hostal Zaragoza.
1: Al final aquí sería.
0: ¿Por qué no os adelantas algunas historias, un poquito de lo que vais a contar? Yo creo que en cuanto lo cuentas por la radio, la gente se apunta, ¿eh?
1: Bueno, pues por un lado esa de Juana, con esa reivindicación de que en realidad, sí, ¿no? Que en realidad la loca fue el apelativo que le pusieron para evitar que accediera al poder. Y por contar una de las más conocidas, que igual me debería haber ido justo a lo contrario, ¿no? Pero yo creo que el caso de María Teresa de Austria es emblemático y siempre es bastante divertido saber que, bueno, ella como hija de Felipe IV la usaron un poco como moneda de cambio para ratificar el Tratado de los Pirineos, que se firmó en 1659. Desde aquí no vemos la isla de los Faisanes, pero
0: casi, sí.
1: En el que es el condominio más pequeño que actualmente existe en el mundo.
0: Una isla que pertenece 6 meses a España, 6 meses a Francia. ¿Verdad?
1: Eso es, efectivamente, el condominio más pequeño del mundo.
2: Como dijo un periodista inglés, se hace el cambio sin ningún disparo de por medio.
0: Nada,
2: que normalmente es lo que suele pasar.
0: ¿Cómo se hace el cambio? ¿Hay alguna guardia, algún acto?
1: No hay nada. De hecho, en la isla lo único que hay es un monumento de 1850 y pico, 60 y pico. Sí, es que además yo siempre digo... organizas algo tan estrambótico como esta soberanía compartida y el cambio ni siquiera es el 1 de enero y el 1 de agosto, que es como el principio y mediados del año, ¿no? No sé si es el no sé cuántos de febrero y el no sé cuántos de agosto. Es una cosa disparatada.
0: Oye, María José, yo es que he visto tu blog y la verdad es que es para contarlo. Porque los viajes de Aspasia...
2: Ah, es el tuyo ese.
0: Sí,
2: ah, vale,
0: sí,
2: mira.
0: Sí.
2: Lo conozco y no sabía, mira.
0: Es increíble cómo hay gente, porque esto es, forma parte de lo del patrimonio, ¿no?
1: Totalmente.
0: Cómo de forma, no sé si desinteresada, interesada, lúdica o no lúdica, o le sacas un rendimiento económico o no, pero que apuestes por la historia, por nuestra historia, por nuestro patrimonio a través de esa página web, a través de los viajes de aspasia.com. Lo he dicho bien, ¿no?
1: Lo has dicho perfecto y son las dos cosas a la vez. El blog empezó de manera absolutamente desinteresada por la pasión.
0: Bueno, voy a contar cosas, venga.
1: No, mira, no puedo explicar la historia exactamente porque nació con una radio que es competencia.
0: No, bueno, puedes decirlo.
1: Empezó con una colaboración.
0: La compraremos posiblemente mañana.
1: Me alegra saberlo. Empezó con una colaboración radiofónica de un pequeño podcast sobre viajes y cultura y es cuando apareció el nombre de los viajes. Aspasia fue por hacer un guiño a esa famosa mujer de la antigüedad, de la Atenas del siglo V antes de Cristo, y empecé a poner por escrito los contenidos que preparaba para el podcast. Y eso de manera desinteresada, movida sobre todo por mi pasión hacia el patrimonio, la cultura, la historia y la arqueología. Pero luego,
0: no se nota nada.
1: Cuando en 2019 inicié mi andadura profesional de forma autónoma, como freelance, convertí ese hobby y ese blog desinteresado en mi proyecto empresarial. O sea que ahora los viajes de Aspasia, todo lo que puedo por lo menos, es mi modo de vida, es una actividad con ánimo de lucro.
0: ¿Y cómo lo haces? ¿Cómo le sacas ese rendimiento económico?
1: Pues lo saco...
0: ¿A través de charlas, cursos?
1: Con unos preciosos cursos. ¡Qué horror esto de hacerse publicidad una misma!
0: No, si no tienes que hacerlo.
1: Sobre todo con cursos...
2: Que yo aquí hago del mío, que es Donosti City, claro. Que lleva el mismo camino.
1: Ah, vale, yo también conozco Donosti City, ahora me doy cuenta. No,
2: pues, yo he dejado caer así, por si acaso.
1: Pues básicamente los cursos de Historia, Arte y Arqueología, tanto presenciales como online. Ahora mismo estoy con uno online y otro en Donosti. Y luego proyectos de muy, muy distinto tipo. Comisariado de exposiciones. Hace un par de años hice una sobre patrimonio de Irún en el Centro Cultural Amaya. Escribo libros. Tengo dos biografías noveladas sobre Livia Drusila e Isabel de Francia. Una reina medieval que no pasó por Hondarribi, pero también interesantísima. Proyectos de investigación y divulgación, como el que estamos comentando ahora de las Jornadas Europeas del Patrimonio. El año pasado también publicamos el Atlas Emocional del Bidasoa, que se lo tengo que decir porque estamos aquí justo en el entorno de la desembocadura. Ahora también tenemos entre manos con mi compañera Alga Masetani, con la que hago muchos proyectos en común, otro muy bonito que es Culturebox, también con una forma divulgativa de...
0: Culturebox.
1: Sí, no puedo contar mucho de ese, ya, pero ese va a ser precioso.
0: Pero nos lo contarás.
1: Dar la cultura, ¿en qué? En cajas. De ahí el nombre. Así que siempre innovando, buscando nuevos proyectos, buscando nuevos clientes a los que les pueda interesar mi visión y siempre desde, sobre todo, la intención de hacer divulgación. O sea, en muchos momentos tengo que hacer investigación para después poder elaborar los contenidos, pero a mí lo que me interesa sobre todo es que la gente aprenda a amar y disfrutar del arte, del patrimonio y de la cultura como yo. Es que lo hago porque yo me lo paso tan bien preparando mis clases.
2: Es que se le nota, menos mal que se ve por YouTube para que se le vea la cara. Que
0: el 29 no os perdáis ese paseo. Voy a venir yo, lo tengo muy claro, vamos, para contarnos esas historias de esas 10 mujeres en esos 10 enclaves maravillosos de esta ciudad como es Hondarribi, con una guía tan apasionada como ella, vamos.
1: Bueno, a ver si lo conseguimos.
0: Sí, bueno, lo tuyo es una cosa maravillosa.
1: Sí, la verdad es que yo me lo paso también, es como al ser autónoma, ¿no? Nos quejamos siempre de lo mismo, que es a veces muy difícil marcar los días y el horario de trabajo y que tenemos que andar cubriendo los huecos. Yo igual me puedo pasar una tarde de un domingo preparando clases. Ahora, por ejemplo, me está tocando trabajar mucho con el arte paleolítico. O sea, mirad hasta dónde
0: me
1: he ido.
0: Eso es duro, ¿no? Eso es duro.
1: Eso es maravilloso. Es de duro porque es sobre roca. Que por ahí lo dices, pero nada más. Y es que me lo paso tan bien.
0: ¿Cuál
1: preparando...
0: es la época que más te gusta de la historia?
1: Yo cuando estudié la carrera de arqueología era súper defensora de la prehistoria. Me parecía que los romanos eran unos aburridos.
0: Sí.
1: Porque, o más que
0: los
1: nada...
0: ¿Los romanos aburridos?
1: No, me voy a explicar mejor. Y además estoy viendo aquí a mi compañera Itxaso que se reirá. Los romanos no. Los arqueólogos dedicados a la arqueología romana me parecían aburridísimos porque, matizo, de los romanos ya sabemos todo. Entonces, a mí lo que me gustaba era la prehistoria, porque en prehistoria está todo por investigar. Sabemos muchísimo del arte rupestre, por ejemplo, pero no tenemos realmente ni idea de por qué hacían esas pinturas. Y después de pasarme toda la carrera diciendo que los arqueólogos que se dedicaban al mundo clásico eran unos aburridos, voy y trabajo 13 años en un museo de arqueología romana, ¿eh? Como es lo de...
3: El karma.
2: Un castigo.
1: Y me di cuenta de que la ventaja de la historia es que entres en la parte que entres, todo es apasionante. Entonces, cuando decidí que los romanos me empezaban a caer bien, bien, empecé a decir que lo que era aburridísima era la historia medieval. Y ahora estoy apasionada con lo medieval a través del paseo de Hondarribia o del libro que he escrito sobre Isabel de Francia. Ahora estoy instalada en que la época moderna me empieza a aburrir un poco. Y he entrado también porque he hecho cosas sobre el sitio de 1638, que también tiene mucho que ver con el enclave en el que estamos, la Guerra de los 30 Años. De momento me resisto a la época contemporánea, pero ya, la próxima vez que hable con vosotros os diré que es fascinante también.
0: ¿Alguna serie que pueda, que te encante, que digas, no os la perdáis verla porque, pues porque ambienta muy bien o...?
1: Ambienta
3: ya
1: muy bien.
3: Dice Roma.
1: Me has leído el pensamiento.
0: ¿Roma?
1: Sí, sí, sí. Sí, la de BBC, ¿no? La serie inglesa. Sí. Yo creo que desde luego dedicada al mundo romano. Bien, es verdad que hay muchas otras. Espartaco ahora sé que es famosísima, pero me parece a mí que no me va a gustar, por eso no le he dado una oportunidad. Vikingos creo que tiene algunos elementos de ambientación y de historia que están muy bien, pero luego mezclan, o sea, cogen a distintos personajes históricos y los ponen todos en boca de los protagonistas. Roma también tiene unas cuantas licencias históricas. Aquí, a mí que me gusta mucho el personaje de Livia Drusila, la mujer de Augusto el primer emperador, no me gusta nada como la retratan en Roma, pero yo creo que es una muy buena serie y muy recomendable.
0: Venga, que no, pues la vamos a ver. Marimar, acércate a, sí, ponte aquí.
1: Además, Marimar me ha dicho que conocía mucho a mis abuelos, sí,

0: que bueno, estoy encantada de haberla conocido.
1: Fijaos, esto, esta maravilla son las natillas que hace Marimar aquí a los huéspedes y aquel que se acerque aquí a la terraza. Nosotros hemos tenido la suerte de poder desayunar con ella, ha sacado a mis dos compañeros esta natilla que la vamos a dejar aquí porque posiblemente yo la pueda degustar.
2: Aquí, sí, porque es maravillosa.
1: María José, gracias por esa idea de los viajes de Aspasia, ya estaremos en contacto para que nos cuentes más cosas de la historia. Marimar, gracias por dejarnos venir aquí, que sepas que la suegra de Marimar, madre de Mariano, fue la única mujer que besó a Dalí muerto. Las cosas como son.
0: Esto es una entrada para mi blog, ¿eh? Yo quiero saber esa historia.
3: El último beso, el título ya es.
1: Gracias a todos. Nos vemos el lunes en directo desde Donosti, cerca del Boulevard, en el bar Dionis. Allí lo vimos en la terraza el programa. Esperemos que nos llueva, claro.
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0: La grasa de la leche ha tenido mala fama durante muchos años en lo que tiene que ver con el consumo humano, y es por ello por lo que los departamentos de investigación de la industria láctea se lanzaron muy pronto a eliminarla del producto, con la complicación que conllevaba, porque se trata de una de las estructuras grasas más complejas de la naturaleza, con casi 400 componentes diferentes frente a la decena con los que cuentan los aceites vegetales. ¿Pero qué ocurre con los componentes que están presentes en esas grasas y que no solo no son nocivos para el organismo humano, sino que son muy beneficiosos? ¿Y qué ocurre en productos como la leche de oveja, en los que la grasa es fundamental, por ejemplo, para elaborar quesos? Pues en dar respuesta a esas dos cuestiones, y a otras muchas, trabajan en el Instituto de Ganadería de Montaña en León, que cuenta con un programa para la mejora de las propiedades saludables de la leche de oveja, por ejemplo, a través de la introducción en la dieta de distintos aceites. Le hemos pedido a la investigadora Pilar de Frutos que nos lo cuente.
1: El trabajo se enmarca en una línea de investigación cuyo objetivo final es mejorar las propiedades saludables de la leche de oveja sin afectar negativamente al rendimiento productivo de los animales. Aunque la grasa de la leche ha sido injustamente denostada durante muchos años por su contenido de ciertos ácidos grasos insalubles, cuyo consumo debería reducirse, hace tiempo que se sabe que también contiene otros ácidos grasos bioactivos, como por ejemplo el conocido CLA, que pueden ser beneficiosos para nuestra salud.
0: Para los científicos del área de nutrición de rumiantes de este centro de investigación, dada la alta incidencia de enfermedades cardiovasculares y metabólicas que tienen su origen en una dieta inadecuada, es necesario desarrollar alimentos potencialmente beneficiosos para la salud. La leche y sus derivados lo son, pero aún podrían aumentar esas propiedades.
1: Las estrategias de alimentación que hemos estudiado son naturales y consisten, por ejemplo, en suplementar la dieta de las ovejas con un pequeño porcentaje de aceites vegetales, de oliva, de girasol o de aceites de origen marino, como son los de pescado o las microalgas. Con ello conseguimos incrementar el contenido de ácidos grasos saludables. El problema es que algunas de estas estrategias producen el síndrome de depresión de la grasa láctea, que es simplemente una reducción del contenido de grasa de la leche. Puesto que la leche de oveja se usa para producir queso y su precio lo determina su porcentaje de sólidos, básicamente de grasa, este síndrome anula las posibilidades de aplicación en la granja de dichas estrategias. The stonemason
0: does all the work. Esa caída del porcentaje de grasa es el principal escollo pendiente para pensar en su aplicación práctica, pero el estudio de los factores genéticos puede hacer posible una solución, porque los resultados revelan que la aplicación de una nueva dieta no afecta de la misma manera a la producción de leche de todas las ovejas. 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

0: Estás pasando muy cerca de Cuéllar. Te recomendamos que visites su castillo. En este podcast te ofrecemos más información sobre lo que podrás encontrar durante la visita. 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En esta edición, el Castillo de los Duques de Alburquerque. En la ciudadela, la parte más alta de esta villa de la provincia de Segovia, se erige un monumental castillo. Su historia más conocida arranca en el siglo XV, cuando el rey Enrique IV usurpó la villa de Cuéllar y su castillo a su hermanastra Isabel la Católica, para cederlos a su valido Beltrán de la Cueva, primer duque de Alburquerque, nombre con el que todavía hoy se conoce la fortaleza. El duque entonces comenzó la construcción de un nuevo y suntuoso castillo-palacio que sería terminado por sus sucesores en la centuria siguiente. En las obras intervinieron algunos de los arquitectos más famosos de la época. Su construcción se prolongó hasta el siglo XVII y por ello posee una mezcla de estilos arquitectónicos muy peculiares, entre los que predominan el gótico y el renacentista. Es en suma un edificio que encierra la realidad de muchos castillos construidos a lo largo de diferentes épocas. Del mismo modo, con el paso del tiempo, ha ido cumpliendo funciones sociales muy dispares. Así, de baluarte defensivo pasó a ser residencia palaciega. Fueron numerosos los personajes ilustres que se alojaron aquí, la reina María de Molina o el escritor José de Espronceda, que durante su destierro se inspiró en la fortaleza para escribir su novela romántica Sancho Saldaña o El castellano de Cuéllar. Este castillo, inexpugnable a mi entender por la fortaleza de sus murallas, cuenta por demás dentro de ellas con más de 8 a 10 mil hombres de armas que le guarnecen, reza la obra de Espronceda. Sus muros rezuman historias de celebraciones y tragedias. Las fiestas organizadas por don Juan II para obsequiar a los infantes de Aragón, la desgracia de doña Juana de Castro, las angustias de doña María de Molina, los gritos de guerra de los caballeros de don Pedro de Manrique. Durante la Guerra de Independencia sirvió de cuartel general al afamado Lord Wellington y al general Víctor Hugo, padre del aclamado escritor, que también se refugió en él. A finales de la Guerra Civil Española, el bando nacional lo convirtió en hospital y cárcel para presos políticos. Hasta el siglo XVIII, el castillo-palacio lució con solera valiosos cuadros de firmas célebres, así como la más rica y variada armería del país. Pero los duques de Alburquerque dejaron poco a poco Cuéllar para marcharse a Madrid junto a la corte borbónica, llevándose paulatinamente los objetos de valor que se encontraban en el castillo. En la actualidad se ha convertido en un instituto de secundaria y alberga también la oficina de turismo de Cuéllar y la sede de la Fundación de la Casa de Alburquerque, que custodia uno de los archivos nobiliarios más importantes del país. En 1997 surgió el Castillo Habitado, la primera visita teatralizada de España. Desde entonces, prácticamente todos los festivos y fines de semana, la historia y el patrimonio de este castillo cobran vida de la mano de sus protagonistas. Reyes, obispos, nobles y criadas acompañan a los visitantes por los rincones del castillo al tiempo que van relatando su historia. Se trata de una forma lúdica y emocionante de conocer la historia a través de un espectáculo teatralizado que, sin perder el rigor histórico, sumerge a los visitantes en un mundo de guerras, amores y leyendas. Aún hoy, cientos de años después, siguen vivas las palabras de Espronceda cuando se refiere a un castillo que ha luchado hasta hoy con el transcurso de los siglos y el furor de los hombres, y que todavía elevan sus almenadas torres y sus murallas, ya casi destruidas como un monte de piedra, llenando de lúgubre majestad sus contornos, y puede formarse fácilmente una idea exacta del edificio en que pasaban los sucesos que acabamos de referir. puedes obtener más información en la web castillosypalacios.es. 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
1: El 31 de octubre de 2015, el asteroide 2015 TB145 pasó muy cerca de la Tierra, tan cerca como a 486.000 kilómetros, y recordemos que la Luna está a 384.000. Fue descubierto por el telescopio de Pan-STARRS de Hawái, y en las imágenes de radar, por la iluminación, una de sus caras aparecía como una terrorífica calavera. Eso hizo que enseguida adquiriese notoriedad y que recibiera distintos apodos, como explica el astrónomo Pablo Santos Sanz, que es investigador del Departamento de Sistema Solar del Instituto de Astrofísica de Andalucía.
2: Pues se le apodó como asteroide de Halloween o asteroide de la calabaza. Y dio la casualidad también de que cuando recibimos las primeras imágenes tomadas con radares del objeto, realmente no son imágenes porque bueno, son imágenes generadas a partir de la señal de radar, pues bajo determinadas condiciones de iluminación, según el asteroide iba girando, iba rotando, tenía forma o aparentaba una calavera. Posiblemente, pues bueno, por ese afán humano de buscar patrones y caras en cualquier forma, ¿no? Entonces el asteroide se asemeja un poquito a una calavera, y eso junto con el momento del paso cercano pues ha hecho que se le llame asteroide de Halloween, de la calabaza o incluso de la calavera.
1: Este oscuro asteroide tiene unos 650 metros de diámetro. Su periodo de rotación ronda las 5 horas. Tarda 3,04 años en completar su órbita y refleja aproximadamente un 6% de la luz que recibe del Sol, prácticamente igual que la Luna, mientras que la Tierra refleja más del 37%. Por su tipo de órbita, 2015 TB145, perdón, el asteroide Halloween, se considera un asteroide tipo Apolo, aunque los astrónomos piensan que en realidad puede ser un antiguo cometa que perdió sus compuestos volátiles tras múltiples pasos alrededor del Sol. En general, los asteroides son más rocosos y metálicos, mientras que los cometas presentan una mayor proporción de hielo con algo de roca. Ambos tipos de objetos se formaron hace unos 4.600 millones de años, cuando nació nuestro sistema solar, y han sido testigos de su evolución, como si fueran fantasmas que observan desde las sombras del universo.
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0: Bienvenidos a un nuevo podcast de Caminos Naturales. Hoy, antes de pasear por los caminos que hemos seleccionado, vamos a explicar qué son y quién gestiona el programa de Caminos Naturales. El Ministerio de Agricultura, Pesca y Alimentación lleva desde el año 1993 desarrollando este proyecto. En base a este programa del Ministerio, se han puesto en servicio la red de caminos naturales que consta ya de más de 10.200 kilómetros por toda España. Hoy te traemos dos trozos de ellos. Viajaremos por Burgos y por Cáceres. Quédate con nosotros.
1: Su ejecución contribuye al desarrollo socioeconómico del medio rural, reutilizando infraestructuras de transporte, vías pecuarias, plataformas de ferrocarril, caminos de sirga, caminos tradicionales en desuso o abriendo nuevas sendas y permitiendo a la población acercarse a la naturaleza y al medio rural en general, satisfaciendo la demanda creciente del uso ecorrecreativo del campo.
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0: ¿Qué señales debemos seguir para caminar o pedalear por un camino natural? La señalización propia de los caminos naturales es de color granate y podemos encontrar carteles de diferentes tipos: informativos, direccionales, preventivos o temáticos. El contenido de las señales depende además del tipo del camino al que se refiere, cuya clasificación viene dada en función de su longitud. Existen itinerarios de gran longitud, de recorrido superior a 300 kilómetros, que se realizan varias etapas y que se trata generalmente de caminos intercomunitarios que conectan diferentes comunidades autónomas. Itinerarios de longitud media, con recorridos medios de entre 150 y 300 kilómetros, que también suelen ser intercomunitarios, e itinerarios locales, con recorridos entre 50 y 150 kilómetros, generalmente promovidos por las administraciones locales.
1: Uno de los caminos que recorremos hoy es el de Santander Mediterráneo, un camino que constituirá en un futuro un itinerario especialmente diseñado para peatones y ciclistas basado en el acondicionamiento del antiguo ferrocarril Santander Mediterráneo que pretendía conectar Santander con la costa mediterránea en Sagunto, Valencia. Se divide en 10 tramos que transcurren por Burgos, Soria, Zaragoza, Teruel, Castellón y Valencia. Nos centraremos en su primer tramo denominado Las Merindades, una comarca que ocupa el tercio norte de la provincia de Burgos, en Castilla y León. Está limitada al oeste y al noroeste por la Comunidad Autónoma de Cantabria, al noroeste por la provincia de Vizcaya, al este la provincia de Álava y al sur por las comarcas burgalesas de Ebro, La Bureba y Páramos. La capital de la región es Villarcayo de Merindad de Castilla la Vieja. Antes de caminar por esta ruta, vamos a pedalearla junto a Chus Blázquez, de Rutas Pangea, y sobre su experiencia en ella. Además, nos cuenta por qué el otoño es un momento perfecto para hacer cicloturismo.
3: Si me preguntas por el paisaje de todo este camino natural, la respuesta no es fácil. Es un recorrido enorme, desde el Cantábrico al Mediterráneo, por lo que hay una gran variedad de paisajes distintos. Desde los bosques de hoja caduca del norte de la península a los prados cantábricos, a extensos pinares en tierras burgalesas y soriana, páramos y monte mediterráneo. En definitiva, un mosaico de paisajes distintos. Si nos saltamos el tramo cántabro y nos vamos a las Merindades, el camino natural comienza en la boca sur del túnel de la Engaña, en la provincia de Burgos. Con sus 6.974 metros de recorrido, este túnel fue hasta hace pocos años el más largo de España, aunque nunca llegó a entrar en servicio. Atravesó de lado a lado la cordillera cantábrica para unir Pedrosa de Valdeporres en Burgos con los valles pasiegos. Para la ejecución de las obras se construyeron dos poblados junto a las entradas del túnel para acomodar al personal. El poblado de la parte burgalesa se llamó Pórtoles, como la empresa adjudicataria, y contaba con barracones para los obreros, un hospital y una iglesia-escuela. Te recomiendo ver el documental Una gesta bajo la maleza, del director Richard Zubelzu, donde nos cuentan la historia que esconde el túnel, de héroes y presos republicanos.
4: Empecé a trabajar en el año 50-51, tenía 13 años, había aquí igual 2.000 personas. Teníamos hospital, teníamos cine, teníamos baile, teníamos colegio, teníamos de todo. Aquí era un poblado enorme, esto era maravilloso, aquí había esto, era lo más grande que había. Lo malo era cuando se mataba alguno. Una de la noche salí, se cayó y mató a dos. Yo aquel día cogí y me largué.
5: ¿El túnel está cerrado actualmente?
4: No hay ninguna cosa imposible si se quieren. Nada. Lo mal ya está, porque sacado el hueco ya está hecho, es querer.
3: El camino natural continúa su recorrido en un paisaje fantástico, entre robles, chopos, espinos, pinos y alisos, para seguir entre las impresionantes paredes de la Sierra de Caliza a un lado y el río Nela al otro.
0: Tras su llegada a un puente, donde cruza la carretera a la altura de Pedrosa, continúa la pista hacia el sur, pasando junto al antiguo Palacio de las Rozas. Un poco más adelante, el camino natural cruza bajo un puente que comunica ambos lados del pueblo de San Martín de Porres, para continuar después por una amplia pista en dirección al sur, hasta encontrar a un kilómetro una antigua estación, rehabilitada actualmente como vivienda.
3: La ruta finaliza actualmente junto a la maderera de la localidad de Santelices, pero las obras avanzan, ahora mismo están en marcha y el tramo siguiente es impresionante. Puente Dei, una joya que no te debes perder, los pequeños Escaño y Escanduso en las riberas del Nela para llegar hasta Villarcayo, la actual capital de las Merindades. Si seguimos hacia Burgos, podremos disfrutar de Trespaderne, donde resalta su puente medieval. Y en fin, llegamos al Parque Natural de Montes Ovarense, San Zadornil, un espacio de enorme interés geológico, geomorfológico y de gran biodiversidad, como todas las merindades.
1: A 7 kilómetros del comienzo del tramo de las Merindades del Camino Natural Santander-Mediterráneo se encuentra el pueblo de Puente Dei, que forma parte del término municipal de Merindad de Valdeporres y cuyo censo no alcanza el centenar de vecinos. Esta localidad atrae a miles de turistas cada año, ya que se encuentra edificada sobre un puente natural de roca de más de 15 metros de altura. El entorno natural y tranquilo que envuelve a esta población ha sido catalogado por sus visitantes como un lugar ideal de gran belleza natural donde los visitantes pueden disfrutar de la naturaleza y huir del estrés de las grandes ciudades. Al puente natural de Puente Dei se le ha atribuido legendariamente el nombre de Dedo Físico de Dios o el Puente de Dios, aunque ha sido la fuerza del río Nela la que paulatinamente ha ido conformando el monumento natural. Además, la población se encuentra rodeada por una gran muralla que fue construida con fines militares. De hecho, dicha muralla es uno de los monumentos más importantes del legado histórico de la localidad. La Casa Palacio de los Porras, construida a finales del siglo XV, y la Iglesia de San Pelayo se suman a los monumentos más destacados de la zona. Hacemos un alto en el camino ahora para conocer algunos detalles cinematográficos junto a Sergio García, uno de los fundadores de la Asociación Cultural Sathill.
6: La línea de ferrocarril Santander-Mediterráneo, que curiosamente no llegó nunca ni a Santander ni a Mediterráneo, a Sagunto, creo que es donde estaba previsto que llegara, se abandonó en el año 1985 y, bueno, pues recientemente se ha invertido en la reconversión de lo que es la línea en sí, pues en un camino natural. Este camino natural tiene una relación estrecha con un pasado cinematográfico ilustre de la provincia de Burgos, ya que se han rodado varias películas en la zona. Algunas de ellas cerca, sin una vinculación directa con el mundo del ferrocarril, pero otras directamente en la línea, en instalaciones en uso, vamos, de lo que era su día en uso, o ya con la línea abandonada. La primera película de la que hay que hablar, esta no es no usa elementos ferroviarios, es El bueno, el feo y el malo, ya que a la altura de Barbadillo del Mercado, que es una de las estaciones por las que pasa el camino natural, desde ahí tenemos a menos de 10 kilómetros la zona del cementerio de Sathill, que es el final, los 15 últimos minutos de la película del bueno, el feo y el malo, y de la cual pues forma parte de la asociación que ha reconstruido dicho lugar y se ha convertido en un auténtico centro de peregrinación cinéfila y bueno, y de y de cualquier persona que tenga un interés por un paisaje precioso como es el caso. También pasa muy cerquita de allí, está el campo de prisioneros de Betterville, que se usa en la película, el monasterio San Pedro de Arlanza y la zona de la voladura del puente de Langston. Todo eso podéis buscar información al respecto en nuestra página web de la asociación, www.acsathill.es. Y las otras películas que sí que tienen una vinculación directa con la Santander Mediterráneo son El Doctor Zhivago. El Doctor Zhivago rodó varias secuencias en lo que es la película, lo que quiere ser el transiberiano, lo que lo convirtieron en el transiberiano, pues era esta línea de ferrocarril. Entonces se rodaron varias secuencias en Soria Capital y en las estaciones también de Navaleno, San Leonardo y Abejar. Entre San Leonardo y Navaleno, a unos 2 kilómetros de Navaleno, se ha conservado unos 200 metros de tramo de ferrocarril, no se ha levantado y se puede transitar sin ningún problema con las bicicletas al lado de ese tramo de ferrocarril, que es simbólico, evidentemente no va a pasar un tren en un tramo de 200 metros, y ahí es donde se rodó una de las secuencias de Doctor Zhivago y han puesto unos cartelones con fotografías del rodaje. Es parada obligada cuando se está haciendo la ruta. Más hacia el oeste, ya dirección Burgos, se pasa por una zona entre Cabezón de la Sierra y Rabanera del Pinar, que ahí se rodó fragmentos de la película Las Petroleras, una película que no tiene mucha fama, pero tuvo la importancia en su momento de traer a la zona a dos superestrellas como eran Claudia Cardinale y Brigitte Bardot. Pero claro, esta es una de las zonas que actualmente todavía no está convertida en camino natural y bueno, que se espera que durante el año que viene, 2021, me parece que es cuando se habilitará la zona. Es una película muy curiosa y bueno, pues es precisamente las escenas de un asalto al tren. Bueno, si contara más tendría que hacer un poco spoiler, así que bueno, invito a la gente a que la vea, la película. Y la última película, que es la más actual de todas las que he mencionado, es El Milagro de Petinto, una película de finales de los años 90, creo que en el año 1998, para ser más exactos, de Javier Fesser, una película de humor surrealista que está ambientada en la estación de La Revilla. Y por allí pasaba un tren de uvas a brevas cada muchísimo tiempo, que era el expreso pendular del norte. Pues bueno, se reconoce perfectamente la estación en el transcurso de lo que era la vía por allí. Así que nada, invitar a todos los amantes de la bicicleta a que realicen este muy bonito trayecto que pasa por una zona muy curiosa y muy rica en patrimonio tanto paisajístico como arquitectónico, como natural, como etnográfico, cuando queráis.
0: Para finalizar, la ruta cuenta con un perfil llano en su mayoría, con un desnivel de bajada de 75 metros. Los cruces están bien definidos y se marcha por una superficie lisa, con una cantidad de esfuerzo necesaria hasta una hora de marcha efectiva. El camino está dirigido, según el método para la información de excursiones, hacia un excursionista medio poco cargado.
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0: Comenzamos esta sección de noticias con el camino del que hemos hablado anteriormente, el camino natural del Santander Mediterráneo, del que ya se han iniciado las obras de un nuevo tramo en la comarca del Jiloca, en Teruel. Este nuevo recorrido, de 67,2 kilómetros de longitud, va a discurrir por las antiguas vías del ferrocarril Santander Mediterráneo y del ferrocarril Ojos Negros Sagunto, de la compañía minera de Sierra Menera, actualmente abandonadas.
1: El Ministerio de Agricultura, Pesca y Alimentación ha iniciado las obras para acondicionar como camino natural el tramo de Belmez, Córdoba, perteneciente a la antigua vía férrea que discurre entre la localidad extremeña de Fuente del Arco, Badajoz, y la castellano-manchega de Puerto Llano, en Ciudad Real. Este tramo forma parte del denominado Camino Natural Vía Verde del Guadiato. El itinerario, que se encuentra también próximo a la Vía Verde de la Minería, tiene una longitud de 7,4 kilómetros, comienza en el límite municipal de Belmez con Villanueva del Duque en dirección a la primera población y finaliza en el cruce con la vereda del Puerto Rubio.
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3: Todas las épocas son buenas para hacer cicloturismo en un país como España, con tanta variedad de climas y paisajes. Pero es que el otoño es mágico, tiñe de color nuestros campos, nuestros bosques. Este momento del año tiene una luz especial, días más cortos pero intensos. Así que sí, el otoño es una época ideal para hacer cicloturismo y son muy recomendables los recorridos junto a los grandes ríos, como hay varios caminos naturales o zonas de bosque. ¿Quién no querría disfrutar de un hielo en otoño?
0: La ruta que vamos a completar en este podcast es el camino natural del río Ribera de Acebo, el cual está formado por 7 sendas interconectadas entre sí, cuyos recorridos suman un total de 15 kilómetros. Con una localización privilegiada en plena Sierra de Gata, el camino natural del río Ribera de Acebo permite, a través de sus 7 sendas, recorrer espacios de alto valor natural, algunos de ellos incluidos en la Red Natura 2000. El agua juega un papel primordial en este entorno, existiendo numerosos cursos de pequeña y mediana entidad en buen estado de conservación.
1: Este camino natural se caracteriza por la variedad de paisajes y lugares de interés que ofrecen sus sendas. Así, se pueden encontrar lugares de impresionantes vistas de altura y panorámicas de la serranía. Recorridos por laderas de porte predominantemente arbóreo, bosques de ribera y parajes con más matorral. También se hallan elementos de interés histórico, como el antiguo camino del puerto de Castilla que conectaba Extremadura y Castilla y León, donde en su alto podemos visitar la ermita de San Blas, e incluso vestigios de viejas instalaciones relacionadas con el uso del agua, como la antigua fábrica de la luz.
0: La primera senda, la del embalse del Prado de las Monjas, tiene una longitud de 3 kilómetros, aproximadamente 50 minutos a pie, y parte del área recreativa del Jebero, que cuenta con 2 piscinas naturales en el río Ribera de Acebo. Estas 2 piscinas y la siguiente, la de Carrecia, se comunican por la senda número 6. Se trata de unas excelentes piscinas naturales de aguas frescas y cristalinas. Desde el área recreativa El Jebero, tras cruzar la pasarela entre las 2 piscinas, la senda discurre hacia el norte por una ladera en el margen izquierdo del río Ribera de Acebo y finaliza en el mirador del balcón del embalse, donde conecta con las sendas 3 y 7. La senda se articula en 3 tramos, el inicial y el final transitan por un sendero, mientras que el intermedio sigue el trazado de la antigua pista del molino. A 2 kilómetros del Jebero se encuentra el punto de intersección con la senda número 2, denominado Cuerda Cardilla. Esta senda, la número 2, se llama el Mirador de la Ventosa. Comienza a 2 kilómetros del área recreativa El Jebero y asciende entre brezos, piornos y jaras hasta alcanzar, tras 1,2 kilómetros de fuerte pendiente, la cima del Cerro de la Ventosa, a 794 metros de altitud. Es en este lugar donde se encuentra el Mirador de la Ventosa, que ofrece una de las mejores panorámicas del embalse y los valles entre los parajes de la Cervigona y Santa María. Al oeste se divisa el Pico Jálama, que con 1.487 metros de altitud es uno de los picos más elevados de la Sierra de Gata. El camino continúa hasta la encrucijada, punto de encuentro entre las sendas 2, 7, 4 y 5, donde existe un área de descanso. La encrucijada es un punto de los más elevados del camino natural. Tan solo la senda número 4, la del puerto de Castilla Norte, se encuentra a mayor altitud. Por ello, los posibles recorridos de acceso a la encrucijada desde cualquier otra senda son todos ellos trayectos de subida.
1: La senda número 3 lleva por nombre Los Puentecitos de la Cascada de la Cervigona. Con una longitud de 2 kilómetros, aproximadamente 30 minutos a pie, esta senda comienza en el mirador del Balcón del Embalse y tras cruzar la presa del Prado de las Monjas, continúa por el margen derecho del embalse. Una vez superada esta zona, tras cruzar la primera pasarela de madera, la senda continúa por el fondo del valle, remontándolo por la orilla izquierda del río Ribera de Acebo. La senda introduce al caminante en un paisaje donde predominan las encinas y los madroños. Acompañados en todo momento del cauce del río Ribera de Acebo y su bosque, el caminante podrá observar alisedas de interés comunitario, además de una gran riqueza de sensaciones, ligada a los cursos de agua típicos de las gargantas serranas. El recorrido termina cerca de un edificio que fue en su día una fábrica de luz, muy cercana a la cascada de la Cervigona, pero sin poder llegar a ella debido a la inaccesibilidad del entorno. Senda número 4. Puerto de Castilla Norte. Con una longitud de 3,2 kilómetros, aproximadamente 45 minutos a pie, la senda conecta la encrucijada con el mirador de la Cervigona. Durante todo el recorrido se puede disfrutar de impresionantes vistas, en particular en sus dos miradores, el del Manantial de Santa María y el de la Cervigona. Esta senda forma parte del antiguo camino del puerto de Castilla, camino con varios siglos de antigüedad e historia, empedrado y de cómoda pendiente, similar a las calzadas romanas que unían las localidades de Acebo y El Payo. La senda comienza en la Encrucijada, un cruce de caminos que discurre posteriormente por la falda del Teso de Santa María, hasta alcanzar un cortafuegos situado en la zona más alta del recorrido. Abandonando el camino hacia el sur, por un desvío bien señalizado, se llega al mirador de la Cervigona, desde donde se disfrutará de una panorámica del valle del río Ribera de Acebo y todo su entorno, y se podrá vislumbrar a lo lejos la cascada de la Cervigona, de 62 metros de altura, una de las más altas de la provincia de Cáceres.
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0: La senda número 5, la del puerto de Castilla Sur, tiene una longitud de 3,3 kilómetros, que son aproximadamente 55 minutos a pie, y al igual que la senda 4, forma parte del antiguo camino del puerto de Castilla. La senda 5 conecta la encrucijada con la piscina natural de Carrecía. La senda se inicia en el puente existente y asciende hacia el norte, para acabar tras unas revueltas de fuerte pendiente en el collado de la Ventosa. Allí alcanzaremos el área de descanso de la encrucijada. Seguimos nuestro recorrido y llegamos a la senda número 6, la de las piscinas. Tiene una longitud de 0,4 kilómetros, que son unos 5 minutos a pie, y se trata de un sendero que discurre por el margen derecho del río Ribera de Acebo y que conecta las dos piscinas naturales del Jebero con la de Carrecía. Tanto desde las piscinas del Jebero como desde la de Carrecía tendremos acceso a todas las sendas que forman parte del camino natural. Y hemos llegado ya al final con la senda número 7, la del Arroyo de la Jara del Rey. Con una longitud de 1,5 kilómetros, unos 30 minutos a pie, la senda conecta la encrucijada con el mirador del Balcón del Embalse junto a la presa del Prado de las Monjas. La senda presenta una fuerte pendiente, por lo que para hacerla más accesible se han incorporado una serie de tramos con escalones de piedra. Partiendo del mirador del Balcón del Embalse, la senda asciende por la ladera junto al arroyo de su mismo nombre hasta llegar a la encrucijada, donde finaliza y conecta con las sendas 2, 4 y 5. En sentido contrario, al llegar al mirador del Balcón del Embalse, se pueden tomar las sendas 1 y 3. Por su localización, al resguardo de los vientos y por ser uno de los recorridos que más sombra ofrece gracias a la vegetación que atraviesa, es aconsejable para cualquier época del año.
1: Este camino natural del río Ribera de Acebo es perfecto para recorrer en familia. Y por eso hemos querido contar hoy con la colaboración de Manuel y Ana, que junto con Pablo y Daniel forman el blog Mi Familia Viajera. Juntos han recorrido esta ruta y nos la cuentan.
4: Hola, yo soy Manuel Santerbás.
5: Hola, yo soy Ana Picado y junto a nuestros hijos Pablo y Daniel formamos Mi Familia Viajera.
4: La Sierra de Gata Es un verdadero paraíso para realizar senderismo en familia en cualquier época del año, pero sobre todo en otoño. Y vamos a hablaros del camino natural de la Ribera del Acebo, un lugar que destaca en este paraje.
5: Esta ruta la hemos realizado en dos ocasiones, una cuando los niños eran pequeños y todavía los porteábamos en la mochila y otra con los niños más mayores.
4: En las dos ocasiones ha sido una experiencia muy gratificante. Cuando han sido mayores en grupo, la zona del embalse les permite correr y desplazarse sin ningún problema, aunque luego el camino cambia un poco, ya es un poco más complicado.
5: Sí, la aproximación a la cascada de la Cervigona no es adecuada para niños pequeños, por tanto, hay que quedarse en la zona de la Fábrica de la Luz, un edificio que ahora está en ruinas y que sería el punto final de la ruta. Si se va con niños mayores, sí que se puede realizar la aproximación a la cascada, pero es un terreno bastante abrupto.
4: No obstante, la zona que más les gusta a los niños es lo anterior a la Fábrica de la Luz. Esa zona, que se llama la Senda de los Puentecitos, permite que tengan un paisaje en el que pueden bajar al río en varias ocasiones, jugar, correr, y en un paisaje y un marco incomparable. No obstante, el camino natural de la Ribera del Acebo comprende varias rutas y hemos hecho también en una otra ocasión una variante.
5: Sí, esta ruta se puede empezar o bien en el área recreativa de Jebero o bien subir al embalse de las Monjas. El área recreativa es una zona de baño con piscinas naturales y es ideal tanto si es al inicio o al final para que los niños puedan jugar y darse un baño si la temperatura lo permite.
4: Hombre, si se empieza la ruta desde abajo, desde el área de Jebero, hay una pequeña subida que hay que evitar en las horas de máximo calor, porque está un poco abierta al sol. Si es en invierno, claro, se agradece. Pero tiene a cambio unas vistas muy buenas de toda la Sierra de Gata. Por lo tanto, hay que valorar en la época del año para emprenderla bien al comienzo de la jornada, bien al final.

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1: Terminamos por hoy nuestro recorrido por los Caminos Naturales. Un paseo que nos ha servido para conocer el Camino Natural de Santander Mediterráneo en su primer tramo, el de las Merindades, en Burgos, en el que también hemos pedaleado junto a Chus, de Rutas Pangea, y hemos conocido sus curiosidades cinematográficas con Sergio, de Sad Hill.
2: Además de conocer las últimas noticias de las mejoras en diferentes caminos naturales, hemos caminado por las 7 sendas del Camino Natural del río Ribera de Acebo y lo hemos hecho contando con la experiencia de mi familia viajera. Para conocer más sobre el proyecto Caminos Naturales, visita su web dentro del Ministerio de Agricultura, Pesca y Alimentación en la sección de Desarrollo Rural o descárgate la app en tu dispositivo.
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1: Las Vías Verdes este año están de celebración. Cumplen 30 años de vida, 3 décadas desde que se empezaron a convertir antiguas líneas de ferrocarril en recorridos para ciclistas, senderistas y patinadores. 30 años después existen en España 135 vías verdes que suman más de 3.300 kilómetros de recorrido. Además, se han rehabilitado 125 estaciones que forman parte de un patrimonio ferroviario enorme que se reparte por toda la geografía del país. Son un ejemplo de conservación y puesta en valor del patrimonio, de accesibilidad, de desarrollo rural sostenible, fomentan el deporte y se han convertido en un recurso para practicar un turismo lento y respetuoso. Y algunas además tienen la suerte de ser vías para esa movilidad cotidiana, activa y sostenible. ¿Cuál es su origen? ¿Con qué patrimonio ferroviario cuentan? ¿Qué ha supuesto para los lugares por los que pasan? ¿Quiénes se benefician de ellas? Te lo contamos todo en este podcast especial 30 años de Vías Verdes.
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1: Hace 30 años, el entonces Ministerio de Obras Públicas, Transportes y Medio Ambiente encargó un inventario sobre las líneas ferroviarias en desuso. La Fundación de los Ferrocarriles Españoles, Renfe y FEBE, se pusieron en marcha y contabilizaron 7.600 kilómetros de vías sin utilizar. En otros países europeos y en Estados Unidos ya existían iniciativas que daban una segunda vida a estos recorridos de hierro. Eran las Greenways, que inspiraron los primeros pasos de las vías verdes de la Fundación de los Ferrocarriles Españoles. Nos lo cuenta Joaquín Jiménez, antiguo director de programas en la Fundación y posterior director de Relaciones Internacionales en Adif. Nos habla de los comienzos.
2: En 1992, Carmen Aycar, historiadora en la Fundación de los Ferrocarriles Españoles, nos trajo noticias de la utilización con gran éxito de ferrocarriles en desuso en Estados Unidos y Reino Unido como itinerarios de cicloturismo. Y no solo eso, también propuso una idea de hacer algo similar en España, en un ferrocarril que nunca llegó a funcionar en la Sierra de Cádiz y cuyo trazado ella conocía. Nos encantó la idea y fue el primer proyecto y primera realización de una vía verde en nuestro país.
1: A partir de esas Greenways que ya existían en otros países, se creó en España el concepto de vías verdes y surgió lo que todos conocemos hoy. Carmen Aycar, directora de Vías Verdes de la Fundación de los Ferrocarriles Españoles hasta 2016, recuerda esos inicios.
3: En 1994, la Fundación registró la marca de Vía Verde, restringiendo legalmente su uso a los itinerarios que discurren sobre antiguos trazados ferroviarios. Al año siguiente, el Ministerio de Obras Públicas, Transportes y Medio Ambiente, Renfe, FEBE y la Fundación suscribieron un convenio para el desarrollo de este programa Vías Verdes, cuya coordinación y dinamización encomendaron a la Fundación y repartimos los papeles. Renfe y FEBE aportarían sus infraestructuras ferroviarias y estaciones para ser recuperadas como Vías Verdes y el Ministerio aportaba una dotación presupuestaria anual para su construcción.
1: Al mismo tiempo, en otros lugares como Girona y Cádiz, como comentábamos, surgieron iniciativas con una filosofía parecida. Los proyectos confluyeron, se sumaron fuerzas y al calor de ese trabajo común, institucional, gubernamental y ciudadano, fueron naciendo muchas vías verdes como la del Carrilet, en Girona, una de las pioneras y hoy todo un referente. Se remonta a sus orígenes Ángel Planas, gerente del consorcio Vías Verdes de Girona.
4: Ya a principios de los años 80, el Colegio de Arquitectos de Girona puso sobre la mesa la oportunidad de recuperar estos antiguos trazados de ferrocarril para su uso no motorizado. Esta propuesta hizo que los ayuntamientos, especialmente, a principios, mediados de los 90, iniciaran el proceso de recuperación de estos antiguos trazados de ferrocarril gracias a la financiación que obtuvieron por parte del Ministerio de Medio Ambiente del Estado. A partir de aquí, pues, las vías verdes de Girona a finales de los 90 eran una realidad.
1: Desde sus orígenes, los distintos ministerios se han ido implicando en el desarrollo de las vías verdes. Cristina Narbona, ministra de Medio Ambiente entre 2004 y 2008 y que participó activamente en los inicios, hablaba así de las vías verdes en el programa Vive la Vía.
5: El Ministerio de Medio Ambiente sigue apostando con fuerza por un mayor número de kilómetros de vías verdes a disposición de los ciudadanos, porque son una magnífica herramienta para mejorar nuestra salud, nuestra calidad de vida, las posibilidades de desarrollo en el medio rural, también la oportunidad de conocer mejor nuestro patrimonio natural y cultural y de promover una movilidad no contaminante.
1: Las vías verdes tuvieron un origen motivador y lleno de éxitos.
3: La verdad es que fueron unos años muy ilusionantes. Éramos conscientes de estar creando algo novedoso y todo nuestro afán de las instituciones que participábamos era trabajar en equipo, con generosidad y solidaridad, ayudarnos entre todos para avanzar más y mejor. Y yo creo que ese es el principio que sostiene el programa de Vías Verdes hasta hoy y que lo convierte en un verdadero referente de éxito.
1: E incluso esta iniciativa daba el salto más allá de nuestras fronteras.
2: Para que nos demos idea, solo 5 años después, desde España presidíamos la Asociación Europea de Vías Verdes y en el 2000 conseguíamos el Premio Hábitat de Naciones Unidas para las Vías Verdes Españolas.
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1: El éxito de las vías verdes radica en el esfuerzo conjunto y en el entusiasmo de distintas instituciones y de la ciudadanía. Por ejemplo, la mitad de estos caminos se han construido bajo el programa de Caminos Naturales que hoy gestiona el actual Ministerio de Agricultura, Pesca y Alimentación. Este es el motivo por el que muchas vías verdes llevan una denominación doble, camino natural, vía verde. La otra mitad de las vías verdes se han construido con el esfuerzo de las comunidades autónomas y de las administraciones locales, de diputaciones forales y provinciales, que también se encargan de su promoción, de la gestión, del mantenimiento y de la dinamización. Y otro actor fundamental es Adif, el propietario de la mayoría de las líneas y las estaciones en desuso. Vicente Yerbes, el director de actividades y operaciones comerciales de la Fundación de los Ferrocarriles Españoles, que ha estado mucho tiempo trabajando en Adif, nos lo cuenta.
6: Ellos, a través de contrato de cesión temporal de uso de larga duración, proporcionan los terrenos y los edificios a las entidades gestoras, como consorcios, mancomunidades, ayuntamientos, diputaciones y también a comunidades autónomas. Vamos, los que las promueven, las cuidan y las mantienen día a día.
1: Y otro actor fundamental es la Fundación de los Ferrocarriles Españoles. Se encargan de promover, dinamizar, divulgar, proyectar y diseñar nuevas vías verdes. De esta labor nos habla Maximiliano Cuevas, jefe de proyectos técnicos de la Gerencia de Vías Verdes.
7: Inicialmente nos encargamos de analizar la situación en la que se encuentran estos trazados abandonados, proponiendo soluciones técnicas y jurídicas que hagan posible su recorrido. Son proyectos técnicos constructivos muy minuciosos en los que hay que diseñar cómo será la nueva plataforma, cuidando especialmente los cruces con otros viarios, las infraestructuras a desnivel, proponiendo nuevas pasarelas, la recuperación de viejos puentes, la iluminación de túneles, etc. También diseñamos otros elementos importantes para los usuarios, como son las áreas de descanso, los miradores, los paneles informativos, etc.
1: Todo este trabajo, las 135 vías verdes que existen en nuestro país, beneficia tanto a los vecinos y vecinas de las vías verdes como a las personas visitantes que acuden a estas zonas. Además, al calor de las vías verdes surgen, o se benefician, empresas que dinamizan el territorio y que en muchos casos contribuyen a crear empleo y a asentar población en zonas rurales, algo muy necesario. Chus Blázquez, de Rutas Pangea, una de las empresas veteranas del sector, nos habla de su relación con las vías verdes.
8: Desde nuestros inicios hemos programado rutas por vías verdes y son una apuesta segura para iniciarse en el cicloturismo. Hemos visto cómo crecía el programa, cómo cada vez contábamos con vías verdes más largas, bien señalizadas y con oferta de servicios alrededor. Eso sí, se nos queda una espinita clavada que no podemos evitar comentar aprovechando este altavoz. Todo sería mucho mejor si pudiéramos viajar con las bicicletas en el tren.
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1: En 30 años se han construido 135 vías verdes, 3.300 kilómetros por toda España y se ha recuperado una parte importante del patrimonio ferroviario. Viaductos, túneles, puentes y más de 125 estaciones que se han reconvertido en museos, alojamientos, restaurantes o empresas de alquiler de bicicletas, entre otros muchos usos. La inversión solo en la construcción de las infraestructuras supera ya los 237 millones de euros y miles de personas han podido recorrer y disfrutar de estos caminos de alma ferroviaria durante estos 30 años. Estos itinerarios fomentan, además de un turismo responsable y pausado, el ocio y el deporte para todas las personas, a pie, en bici o en patines, Y algo fundamental, son recorridos accesibles para personas con movilidad reducida, para personas mayores o para familias con niños pequeños. Y un aspecto que destaca Arantxa Hernández, la gerente de Vías Verdes de la Fundación, es que gracias a las Vías Verdes, muchas de las personas usuarias se habitúan a usar la bici en su día a día.
9: Otra de las importantes aportaciones de estos itinerarios ha sido el acercamiento y la democratización del uso de la bicicleta para todas las personas, y más en este país de escasa cultura ciclista, por lo menos hasta la fecha. Porque para muchas personas el primer contacto con la bicicleta surge en entornos fáciles, amables y seguros, como pueden ser las vías verdes. Un día de excursión, una experiencia amigable. Lo que provocan son ganas de incorporar la bici y su uso a otros momentos, como pueden ser los viajes y el turismo en bicicleta, y después en la movilidad urbana cotidiana en bicicleta.
1: Y desde la Fundación de los Ferrocarriles se trabaja también intensamente para que los itinerarios se conozcan. Nos lo cuenta Sara Martínez de Aguilar, técnico de comunicación en Vías Verdes.
10: Existe abundante información de los 135 itinerarios en la web viasverdes.com, que por cierto estrenaremos nueva versión a finales de 2023. También en los sugerentes vídeos recopilados en YouTube en el canal Vive la Vía, así como en la guía de Vías Verdes en dos volúmenes, o en las aplicaciones para iOS y Android. Además, es habitual encontrarlas en múltiples publicaciones y reportajes en los que colaboramos con los medios, y en los podcasts de Escucha la Vía o en las ferias, jornadas y conferencias en las que participamos frecuentemente. A nivel internacional, estamos detrás de la promoción de Vías Verdes en el exterior en colaboración con Tour España.
1: En 2023 todavía quedan 4.000 kilómetros de líneas de ferrocarril sin servicio. Queda mucho trabajo por hacer, aunque una cosa está clara, con las Vías Verdes se preserva este bien público y con ellas ganamos todos. Nos da sus razones Adrián Fernández, director gerente de la Fundación de los Ferrocarriles Españoles.
11: El programa de Vías Verdes tiene un enorme potencial de desarrollo, no solo porque el cicloturismo es una actividad con cada vez más demanda, sino porque además las Vías Verdes responden a un modelo turístico de proximidad, que genera empleo en zonas despobladas y que promueve la movilidad activa, a pie o en bicicleta, tanto para ocio como para la movilidad cotidiana del día a día. Y lo hace con una inversión económica eficiente y un impacto ambiental casi nulo, ya que aprovecha las infraestructuras en desuso que ya tenemos.
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0: difícil de obtener, pero también son la mejor de las alternativas posibles a los plásticos fósiles. Su producción emite mucho menos dióxido de carbono y además son perfectamente biodegradables. Esos beneficios son los que han lanzado a laboratorios de todo el mundo a encontrar métodos por los que sintetizar plásticos de origen biológico. Uno de esos laboratorios ha diseñado un método que utiliza una bacteria depredadora para extraer bioplástico del interior de otras bacterias productoras sin degradarlo, y que va a permitir además obtener este tipo de producto a bajo coste y a escala industrial en factorías de células bacterianas. La bacteria asesina lleva por nombre Delovibrio bacteriovorus y es la depredadora de otras bacterias que contienen esos bioplásticos.
1: Delovibrio puede atacar una gran variedad de bacterias que pueden estar en el suelo, en el agua, en nuestro cuerpo. La bacteria utilizada como presa en este estudio, Pseudomonas fútida, que es un productor natural del bioplástico que queremos producir, es una bacteria que vive en el suelo, libre o por ejemplo en las raíces de las plantas, y la mayoría de las bacterias productoras de bioplástico se localizan en el suelo.
0: Quien lo explica es Virginia Martínez, que es además integrante del equipo de científicas del Centro de Investigaciones Biológicas de Madrid, que ha logrado manipular la bacteria. Ese sistema de lisis, de ruptura de la membrana celular, permite recuperar el bioplástico en un solo paso, sin necesidad de equipamientos complejos o compuestos tóxicos.
1: Es una bacteria depredadora obligada y lo que hace es atacar a la bacteria productora del bioplástico para crecer y reproducirse a expensas de ella. Y es en este proceso de depredación en el que finalmente la bacteria presa muere, la célula se lisa y el bioplástico es liberado al exterior, de donde ya podemos recuperarlo. Además de la idea de utilizar bacterias depredadoras como herramienta biotecnológica, en este estudio lo que hemos hecho es rediseñar metabólicamente Delovibrio para que no degrade el bioplástico durante el proceso de depredación y podamos así recuperarlo.
0: El método se va a poder emplear también para obtener otros compuestos como enzimas o proteínas que se hayan acumulado en la bacteria. Tras la patente ya hay lógicamente interés por parte de muchas empresas.
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0: Por fin llegáis. No me extraña que os hayáis tomado vuestro tiempo. No es camino de rosas este sendero. Habéis subido hasta aquí, así que ya lo sabéis. No todos los secretos se encuentran en el valle. Algunos se esconden donde el viento se corta y la historia vigila. Estas piedras no están muertas, respiran, observan, recuerdan. Bienvenidos seáis al Castillo de los Rojas. No es una ruina cualquiera. Su origen se remonta al siglo IX, cuando Diego Rodríguez Porcelos reforzaba las fronteras y repoblaba estas tierras. Imaginadlo aquí, mirando este mismo horizonte, eligiendo este peñasco como guardián del paso entre la bureba y el páramo. Con el tiempo, en 1298, la villa pasó a manos de la familia Rojas, y en el siglo XIV levantaron sobre la fortaleza antigua esta mole inexpugnable que veis ahora. El foso, las murallas gruesas, los cubos defensivos. Un castillo pensado no solo para resistir, sino para controlar. Porque quien vigilaba Poza, vigilaba también sus salinas. Y la sal era riqueza, poder, vida. Pero escuchad, este lugar también fue prisión. En 1528, por orden de Carlos I, aquí se encerró a los embajadores de la Liga Clementina. El veneciano Andrea Navaguero describió su cautiverio entre estas paredes como frío, duro e implacable. E incluso un procurador inglés, Ricardo Cooper, quedó preso aquí por asuntos de corsarios. Nadie imagina al ver estas piedras la cantidad de secretos que han callado. Pero la historia no terminó ahí. En la Guerra de la Independencia, los franceses rehabilitaron la fortaleza para dominar la zona. Y en las guerras carlistas volvió a ser punto de vigilancia. Poza siempre ha sido codiciada. Y este castillo ha sido su centinela. Las ruinas actuales fueron recuperadas en 2006 y hoy podéis recorrerlas. Sin embargo, hay algo más que historia aquí arriba, algo más íntimo. Este paisaje vio crecer a Félix Rodríguez de la Fuente. Aquí, entre lobos, viento y roca, aprendió a escuchar a la naturaleza. Hablaba de sus tres cielos: la villa, las salinas y la montaña. Todos a vuestros pies ahora mismo. Miradlo bien, caminante. Este castillo no es solo piedra, es frontera, es prisión, es refugio, es vigía. Y también es sueño. Porque las guerras pasaron, los señores dejaron de mandar, pero el viento nunca dejó de contar historias. Si sabéis escucharlo, quizá os revele una más.
1: Teníamos dos problemas, uno de ellos con los residuos industriales como los lodos de la fabricación de cervezas o papel y las cenizas de biomasa de las plantas termoeléctricas, otro con la regeneración de suelos forestales afectados por los incendios. Tenemos una solución. La tienen, mejor dicho, y la tienen patentada, por cierto, en la Universidad de Jaén, en la que han inventado unas fajinas compuestas por residuos industriales que sirven como sustratos en los bosques. Lo explica Agustín Bermejo, que es uno de los investigadores que están detrás del proyecto. Oh, yeah.
2: Pues la idea surge en el momento en que observamos que se pueden hacer mejor las cosas en la restauración de zonas forestales incendiadas. Persiguen reducir al máximo la pérdida de suelo por la erosión que generan las lluvias tras los incendios forestales. Pero se da el hecho de que la eficiencia de los métodos tradicionales con frecuencia es bastante baja, generalmente por hacerse mal o a destiempo, y por ser técnicas demasiado caras. Fue de ahí de donde surgió la idea de crear nuestra fajina.

0: Las fajinas son haces de fibras mezclados con barro que se vienen utilizando desde hace años como sustratos, pero también para la construcción de distintos elementos en el ámbito forestal. La innovación aquí radica principalmente en encontrar esas fibras y esas arcillas a menor coste y con menor impacto ambiental. Y en las fábricas de cerveza, por ejemplo, había una materia prima formidable, sobre todo porque su gestión como residuo también implica un coste económico y ambiental.
1: Concretamente, lo que usamos son fibras de celulosa que por sus características no pueden ser usadas en la fabricación de papel. Otro componente es ceniza procedente de la quema de biomasa para creación de energía eléctrica. Y por último, tierras diatomeas, que esto se utiliza en industria cervecera, en bodegas de vino para filtrar bebidas, ¿no? Todo esto tiene su proceso de mezclado, secado y da como resultado final este material.
0: Son un buen fertilizante e insecticida en cultivos, ya que proporcionan micronutrientes al suelo. También actúan como reconstituyente en tierras contaminadas, como puede ser el caso de las afectadas por incendios. Así que todos contentos, en parte gracias a la cerveza. Uy, no sé yo si esto último ha quedado muy bien.
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0: En la antigua Roma, cuando los padres querían infundir temor en los asustadizos e infantiles corazones de sus hijos, empleaban una expresión muy concreta: Aníbal ad portas. Aníbal está a las puertas. Esta es la leyenda que persigue al que muchos han catalogado en varias épocas de la historia como el mejor estratega militar del mundo. Un hombre marcado enormemente por la personalidad de su padre y con la mirada puesta en el futuro, que dominaba un gran imperio, entonces una república, la romana, acérrimo enemigo de la ciudad de Cartago. Esta noche, en este último programa de la temporada de Historias de la Historia, nos acercamos a Aníbal desde muchos puntos de vista. Esta es la crónica del gran caudillo de Cartago, del hombre que puso a temblar a todo un imperio, el primero capaz de atravesar los Pirineos con una hueste de elefantes. Nunca antes se había ni tan siquiera intentado. Soy Fernando Lumbreras, giramos una última vez hasta septiembre los engranajes de nuestra máquina radiofónica del tiempo y te presentamos a Aníbal.
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La historia de Aníbal comienza alrededor del año 247 a.C. en la ciudad de Cartago, a las afueras de lo que hoy es Túnez. Dado que era el hijo primogénito de un importante general cartaginés, Amílcar, nuestro protagonista recibió una cuidada educación. Aprendió griego clásico, la vida de Alejandro Magno, el gran conquistador de la antigüedad, y el llamado arte de la guerra, algo que pondría en práctica con el pasar de los años. Mientras el joven Aníbal se formaba, su padre acometió una ambiciosa campaña para ampliar la gloria de Cartago y, por extensión, la familiar. Una de aquellas incursiones llevó a Amílcar a cruzar el estrecho de Gibraltar y, con el apoyo de la ciudad fenicia de Gadir, la actual Cádiz, comenzó a someter a varias de las tribus iberas del sur de la península ibérica. Y toda esa campaña se hizo cuando la situación económica de Cartago era realmente complicada. Entre el año 228 y 230 a.C., Amílcar muere en uno de tantos choques con las tribus que pretendía conquistar en el sur de Hispania, y toma el relevo de su ejército su cuñado, bautizado por la historia como Asdrúbal el Bello. La primera decisión del nuevo caudillo es nombrar a Aníbal jefe de la división de caballería cartaginesa, y será aquí donde nuestro protagonista comenzará a mostrar de qué estaba hecho. Muy pronto se da cuenta su superior que el joventísimo caballero cuenta con la lealtad incondicional de sus hombres, que tiene carisma y habilidades para el mando. Hacia el año 227 a.C., Asdrúbal funda la nueva capital de Cartago en la península ibérica, la actual ciudad de Cartagena, en Murcia. Y un año después, firma con el Imperio Romano un acuerdo, merced al cual los dominios cartagineses pueden llegar hasta el margen sur del río Ebro. Sin embargo, estaban por suceder una serie de convulsos acontecimientos. El más importante de todos ellos fue el asesinato de Asdrúbal en el año 221. A partir de entonces, las tropas cartaginesas en la península ibérica nombran a Aníbal como su comandante en jefe. Tenía entonces 25 años. A su llegada a los territorios cartagineses en nuestra península, la primera misión que encomendó a sus tropas fue la de ampliar los territorios hacia el interior, llegando incluso a la meseta castellana y derrotando con aplomo, precisión y audacia a las tribus que les iban plantando cara. Pero he aquí que el afán expansionista de los cartagineses en la parte oriental de la península encontró un escollo importante. La ciudad de Sagunto, un puerto con el que Roma tenía muchas y muy buenas relaciones comerciales, se vio tomado al asedio por Aníbal. Cuando Roma supo esto, mandó emisarios a Cartago que, temerosa de perder el respaldo del ejército que había ido alcanzando conquistas en el exterior y de que su carismático general diese un golpe de estado, decidió no hacer caso a las advertencias romanas y declaró la guerra a toda una república. Estallaba así la Segunda Guerra Púnica. Podríamos dedicar varios programas a hablar de esta Segunda Guerra Púnica, pues fue rica en episodios dignos de mención. Aníbal era consciente de que tenía ante sí al gran rival para el que su padre le había ordenado prepararse. No en vano, el propio Amílcar ya combatió contra las legiones romanas en la Primera Guerra Púnica, resultando derrotado y obligándosele a ceder a la entonces también República Romana nada más y nada menos que la isla de Sicilia.
Si la Primera Guerra Púnica tuvo una duración de 23 años, esta segunda tampoco fue corta, 17 de conflicto. En juego estaba, claramente, el control de Hispania. Luego de que Sagunto fuese destruida por los cartagineses, las huestes romanas utilizaron Sicilia como base de operaciones para atacar en dos frentes. Por un lado, el de Hispania, y por otro, el norte de África. La idea era atacar la mismísima Cartago para infligir un castigo ejemplar. Aníbal es consciente de que su número de efectivos es menor que el de su oponente y toma entonces una serie de importantísimas decisiones. Lo primero que hace es dividir sus efectivos, enviando un grueso contingente hacia el norte de África para defender la ciudad, pero un núcleo aún más importante tiene previsto algo que no se había concebido hasta la fecha: iniciar una larga marcha hasta llegar a Roma y asediarla. Para ello, el camino sería arduo y complejo. No obstante, a medida que su comitiva avanzaba, iba reclutando mercenarios y guerreros de otros pueblos que abiertamente se oponían al control romano. ...90.000 hombres a pie y más de 12.000 caballeros, dice el historiador Tito Livio, cruzaron el río Ebro. Pero el principal atractivo, si se le puede llamar así, de aquel ejército era la treintena de elefantes de guerra que marchaban también al frente. Elefantes que en muchos casos no sobrevivieron al durísimo viaje. En una escaramuza menor, incluso el propio Aníbal fue herido y perdió un ojo. Publio Cornelio Escipión fue el primero de los generales romanos encargados de interceptar el inminente ataque de los cartagineses. Se los encontró en la batalla de Tesino. La experta caballería cartaginesa hizo retroceder a las legiones romanas. Con Roma alarmada ante el imparable avance de los cartagineses, varias divisiones de su ejército fueron enviadas desde el sur al norte para hacer más fuerte el frente contra el invasor. Una vez más, Aníbal salió victorioso en la batalla de Trevia. Su avance hacia Roma parecía inexorable. Con tan importantes batallas ya ganadas, Aníbal decidió que era momento de reorganizar su ejército y se estableció a las afueras de lo que hoy es Bolonia, mientras sus emisarios se hallaban distribuidos buscando aliados que plantaran cara también a la entonces república. La principal carencia de los púnicos impediría tomar cualquiera de las grandes ciudades que se encontraban a su paso. No tenían maquinaria de asedio. Luego de numerosas escaramuzas y del poco explorado paisaje italiano, las tropas invasoras quedaron muy mermadas. A su llegada a la Toscana habían perdido, por ejemplo, casi la totalidad de los elefantes de guerra, y la moral de los hombres necesitaba de victorias contundentes para levantarse. El 2 de agosto del año 216 a.C. se libró la que seguramente debió ser la gran batalla de la Segunda Guerra Púnica, la de Cannas. 100.000 romanos se enfrentaron casi a la desesperada contra el cansado ejército de Cartago, con la mitad de efectivos. A Aníbal ni siquiera le importó eso. Sabía que muchas veces la victoria en un enfrentamiento dependía más de la estrategia que de los hombres disponibles. Con un increíble planteamiento del combate, el general cartaginés aniquiló casi por completo a su rival. Como no le interesaba un combate directo con un amplio campo de batalla, lo que hizo fue dedicar una facción de sus huestes a rodear a las enemigas y así reducir el espacio. La victoria fue implacable.

Canas fue considerada la derrota más dura sufrida por Roma hasta la fecha. Después de tan cruenta batalla, los romanos no estaban tan decididos a enfrentarse a Aníbal y hubieron de cambiar su estrategia, pasando de enfrentamientos directos, que los hubo, pero ya en mucha menor medida, a una guerra de desgaste larga. Dos eran los objetivos de Aníbal: la recuperación de Sicilia, perdida, como antes comentaba, tras la Primera Guerra Púnica, y la completa aniquilación de Roma como entidad, más que como ciudad. A medida que sus victorias se sucedían, numerosos pueblos se unieron a la causa de Cartago. Para la entonces República Romana, la situación parecía descontrolarse sin remedio. Hacía falta un punto de inflexión en la guerra que permitiera a Roma tener oportunidad de defenderse, y este llegó con el ascenso de un nutrido grupo de jóvenes generales que comenzaron por retomar pequeños enclaves a las endebles guarniciones cartaginesas que se habían quedado luego del avance del grupo mayor. Hacia el año 211 antes de nuestra era, Escipión el Africano llega a Hispania con refuerzos. Paralelamente a esto, en el sur de Italia, los púnicos comienzan a perder ciudades y alguna que otra batalla. Ya hacia el año 209 era más que claro que Aníbal perdía terreno. Se estaban sentando las bases de la última gran batalla de la guerra, la que todos contarían en Roma como la más memorable de las gestas. En el año 204, las legiones romanas llevan la guerra a Cartago. Aníbal no tiene otra opción que abandonar Italia e ir directamente al socorro de su patria. De nada sirvieron los vanos esfuerzos por llegar a un acuerdo de paz que evitase un mayor derramamiento de sangre. El 19 de octubre del año 202, los romanos derrotan a los cartagineses en la batalla de Zama. Los cartagineses perdieron aquel día 40.000 hombres. Los romanos, cerca de 1.500.

Sin otro remedio, Aníbal se vio obligado a negociar la paz con el gigante transalpino. Tenía 46 años e ingresó en política. Pero una serie de decisiones le privaron de la simpatía de los que realmente manejaban el poder en Cartago, los oligarcas. Hastiado de tantos años de lucha y requerido por Roma, el general se exilia hacia Oriente Medio. Se sabe que estuvo en Líbano, que fue recibido con honores militares en Siria. En el 190 intentó por mar doblegar a los romanos, pero fue nuevamente derrotado en la batalla del río Eurimedonte. Perseguido abiertamente por Roma, buscó refugio en Asia Menor. El rey Prusias I, también enemigo de los italianos, le dio asilo. Y dado que la presencia de Aníbal suponía un importante e incómodo contratiempo para su anfitrión, el rey decidió traicionarle. Incapaz de verse en manos de la severísima justicia romana, Aníbal se suicidó envenenándose. No se sabe a ciencia cierta el año, pero muchos lo datan en el 183, el mismo en el que su mayor enemigo en el campo de batalla, Escipión el Africano, también pasaba a la inmortalidad a la edad de 63 años.

Esta es la historia de Aníbal, el gran general de los cartagineses. Así hemos querido contártela, como seguramente no lo habrían hecho antes. Así hemos querido terminar la temporada con una de estas gestas memorables. Esperamos la hayáis encontrado interesante. 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Gracias a los que nos habéis escrito, tomamos buena nota de las sugerencias que nos habéis hecho llegar. 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Muy buenas noches y buena suerte.

El litio es un metal blando con una densidad que es aproximadamente la mitad de la del agua. Se oxida muy rápidamente en contacto con el agua, precisamente en la que parece arder con una llama roja cuando se deposita sobre ella, y también en contacto con el aire. Es uno de los motivos por los que raramente se encuentra en estado puro en la Tierra. Casi siempre lo encontramos en rocas, en minerales. De hecho, su nombre proviene del griego litos, piedra. Tiene aplicaciones curiosas como la de ser un extraordinario secante. Su uso más conocido como componente para baterías y otras de alta tecnología, como su uso para fabricación de lentes de precisión o como depurador de aire, por ejemplo, en los submarinos. Y por supuesto en forma de sales, como tratamiento para enfermedades mentales como el trastorno bipolar. Ese es más que probablemente el motivo por el que bandas como Evanescence o Nirvana le dedican temas al litio.

0: Y ese es uno de los motivos que impulsó al físico de partículas Ben Lilly a lanzarse a la divulgación de historias sobre el litio.
1: This one atom.
0: Este simple elemento con número atómico 3 y que vino probablemente del mismo Big Bang tiene un profundo efecto en lo que pensamos, en nuestra personalidad, en nuestra psicología. Podemos decir que las mismas fuerzas que dan forma a nuestra personalidad son las fuerzas que dan forma al universo. Existe un triángulo del litio. Los principales yacimientos en la Tierra, y hasta que la minería de planetas y asteroides sea una realidad, se dan en salares de Argentina, Chile y Bolivia. Y también está presente en alimentos como los cereales, las leguminosas, las hortalizas o los frutos rojos. De una manera u otra está presente siempre en nuestro entorno, desde su origen en el estado denso y caliente del universo que produjo la gran explosión que originó su expansión hace 14.000 millones de años. La química del litio, la bioquímica del litio, parece algo muy clínico, desconectado de lo que realmente somos como personas, y por eso me gusta convertirlo en una historia. Si realmente nos creemos estar viviendo en un mundo que nos ha sido revelado por la ciencia, necesitamos la historia del átomo que vino del Big Bang para afectar nuestra personalidad.
1: Then we need to be telling more of these stories. We need the story of the atom from the Big Bang that can affect our personality.

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1: ¿Qué tal, amigos de Radio Viajera? Un saludo y bienvenidos a un nuevo podcast de las redes sociales de Donosti City. Un saludo, pues, desde San Sebastián. Intentamos divulgaros desde aquí cosas bonitas, interesantes de nuestra tierra, rutas, recorridos, planes, entrevistas con gente muy famosa que tenemos. Y también, pues estando en una emisora de viajes como Radio Viajera, pues nos encanta viajar. Y cómo no, como en todas partes del mundo, pues conocemos gente que viaja mucho, donostiarras que se mueven, que tienen cosas interesantes que contarnos, y de cuando en cuando también extranjeros que vienen a San Sebastián y nos cuentan sus experiencias, incluso el por qué se han quedado a vivir aquí. Pero bueno, el podcast de hoy es un donostiarra, Pablo Gómez, viajero, buen fotógrafo, profesional, y que se ha marchado a los Estados Unidos en el momento que podíamos ir. Vamos a ver con esto del virus en qué queda el turismo y en qué quedan los viajes, los aviones. Pero bueno, nos tiene cosas muy interesantes, creo, que contar desde un punto de vista profesional de la fotografía. Pablo, muy buenas.
2: Hola, ¿qué hay? ¿Qué tal, Carlos?
1: Pues encantado de saludarte y sobre todo de que nos cuentes cosas que creo que van a ser muy interesantes para los amigos de Radio Viajera, porque Estados Unidos, así de entrada, es un mundo tremendo, ¿no? Has estado en muchos sitios, has visto, por ejemplo, los pueblos de la Fiebre del Oro, Las Vegas, las famosas calles de San Francisco, cementerios en California, Hollywood, teatros chinos, me da que hay demasiada temática. De entrada, ¿cómo te organizas un viaje así? No sería solo uno, igual serían varios.
2: Sí, básicamente he estado en el 2019, he estado cuatro veces, en Semana Santa, en el mes de abril, agosto, noviembre y diciembre. De los cuatro, tres eran seguro que podía ir, y en noviembre, bueno, fue un poco una oportunidad, salió por tema de billete, de económico, de poder, de disponibilidad, y bueno, cada vez que iba, pues intentaba sacar reportajes diferentes. Curiosamente, ayer terminé la selección de fotos. Y bueno, comentarte como curiosidad que aproximadamente realicé durante estas cuatro visitas 10.000 fotos, y me he quedado de momento con unas 300 fotos que son las que me gustan.
1: El momento de la selección tiene que ser francamente difícil, ¿no?, para un fotógrafo.
2: Sí, porque cuando vengo de agosto, perdón, cuando vengo de Semana Santa, de abril, empiezo a hacer una selección. Cuando vengo de agosto, otra, en noviembre, otra, en diciembre, otra. Y con la perspectiva del tiempo, retomando las fotos que hago en abril, al verlas ahora, he descartado algunas y he cogido otras, ¿no? Ha habido algún cambio, pero bueno, llevo meses con esta selección, y bueno, ojalá podamos publicar y esto este tema del virus, de esta crisis, termine y podamos lanzar un libro, ¿no?, que es la idea.
1: Sí, porque tú eres fotógrafo profesional, decía. Yo te he conocido en los medios de información, en deportes, además, en el estadio de Anoeta, sacabas fotos de los partidos de la Real Sociedad para medios de información. Mundo Deportivo, creo recordar exactamente qué era, ¿no? Pero siempre te ha gustado mucho siempre esto de la aventura también.
2: Sí. Bueno, y reconozco que siempre he tenido bastante atracción por la cultura norteamericana, influenciado, yo creo que por el cine y por la música. Por eso, cuando vas allí, la primera sensación que tienes es que estás dentro de una película.
1: Ahora, es un mundo, eso, es tan grande, hay tantos estados, que ¿cómo marcas una ruta de por dónde empezar a ir, qué ver, qué sacar? ¿O vas un poco a voleo, a lo que salga, y hoy te mueves por aquí, como te podías haber movido por otro lado?
2: Bueno, mis circunstancias es porque mi pareja es de allí, es de Sacramento, de la capital de California. Entonces, bueno, lo tengo más fácil porque tengo una persona que me puede llevar, me puede orientar, y luego yo también tenía algunas ideas, ¿no? Por ejemplo, cuando decidimos ir a Los Ángeles, creo que esto fue en abril, Semana Santa, yo tenía muy claro que quería ver un cementerio donde estaban enterradas estrellas de Hollywood, ¿no? Como Marilyn Monroe, Dean Martin, y también músicos como Roy Orbison o algunos otros, ¿no? Entonces, reconozco que mis pasiones cinéfilas pues quedaron marcadas también con la búsqueda de sitios.
1: California y Nevada, a nivel de alojamientos, ¿los tenías ya diseñados o los típicos moteles de carreteras? No sé si has llegado a ver cosas de estas.
2: Bueno, en California, dado que partíamos de casa de mi pareja, de Sacramento, muchas veces era hacer la excursión y volver. Entonces no había necesidad. En Las Vegas sí que estuvimos en un hotel. Y bueno, en Las Vegas la verdad que más que lo que es tanta luz y tanta saturación lumínica que hay, lo que me interesaba era más la calle, ¿no? lo que puedes ver en la calle, más que lo bonito. Y ves cosas, ¿no? Cuando te alejas un poquito de la zona céntrica, pues puedes darte cuenta que es hasta un poco peligroso, ¿no? Cuando vas con alguien que es de allí, ya te va diciendo que es mejor parar, no meterse por estas calles. Y sí que he visto, y me llama la atención, en general, la zona de California, que ha sido un poco la California Norte, el contraste que hay, ¿no? Ahí tienen un problema de pobreza y que va a la par de drogas, ¿no? Uh-huh. De drogas con pobreza. En el momento que alguien cae en la pobreza, directamente cae en la droga, o es muy, muy factible. Entonces sí que hay muchas personas sin casa, y lo vas viendo por la carretera cuando conduces, con tiendas de campaña o en ciudades como Berkeley, que es famosa por la universidad, que los ves en parques, están instalados en sus tiendas de campaña. Eso me llama la atención.
1: ¿Y eso cómo se refleja en una fotografía?
2: Pues digo con mucho respeto, y con mucha delicadeza, porque, bueno, pues ahí son personas que realmente están en una situación mala y no estás en un zoo donde hay animales, ¿no? Hay que ser muy respetuoso, con mucha distancia, y hay escenas que realmente te las quedas para ti y no haces foto, porque son, para mí son demasiado tristes, ¿no? Y demasiado íntimas.
1: Oye, dices que quieres hacer un libro de fotografía sobre California y Nevada, entiendo. ¿Cómo se va preparando un libro? ¿Es solo fotografías, texto también? ¿Cómo lo vas a hacer?
2: Sí, bueno, que estoy preparando las imágenes, ya te comentaba antes, las terminé ayer, y me gustaría acompañarlas con un breve comentario de cada imagen por temas, pero bueno, es algo que está en desarrollo. Pero sí, obviamente algo más que una simple imagen, ¿no? Que sí que me parece un país, o la zona que he visto, es un país de contrastes, y creo que hay mucho para contar, ¿no? No solo las típicas postales que vemos en las revistas o en las revistas de viajes, ¿no? Hay muchas cosas que contar en este país.
1: Si ya es difícil seleccionar 300 fotografías, la portada ya tiene que ser la bomba. ¿Ya la tienes pensada? ¿Cuál podría ser? ¿Cuál podría ser?
2: Pues, curiosamente uno de los sitios que estuve, en el condado de Nevada, que no en Nevada, sino en de California, estuve en una feria donde tuve la oportunidad de ver un rodeo y fue muy divertido. Y bueno, hay imágenes en el rodeo, ¿no? Con los vaqueros y unas chicas que estaban a caballo, pues unas amazonas, con la bandera de Estados Unidos, que realmente que yo creo que es una imagen que es de mis favoritas. Yo creo que como portada puede estar bien, pero bueno, como todo cambia, ahora mismo es la que más me gusta. Y el rodeo fue algo muy muy divertido de ver, algo diferente, porque tiene sus concursos de comer gelatinas, estaban los republicanos, estaban los demócratas, pues ya buscando votos. Una feria, pues imagínate, como una semana grande, pero en un bosque, y yo creo que un poco a más grande, ¿no? Todavía. O sea, allí todo es muy grande, los cafés grandes, las carreteras grandes, todo es muy grande.
1: Te iba a decir que la típica foto del típico rodeo, pero claro, también sería típica La foto de las calles de San Francisco, la de un cementerio de militares en California, cualquiera de Hollywood, el festival Rockabilly, al final hay muchas cosas típicas o alguna señal de tráfico que sé que también te han llamado la atención, ¿no?
2: Sí, la primera visita en abril, cuando no me tocaba conducir, iba por la ventana fotografiando prácticamente todo. Reconozco que estaba sobreexcitado y todo me llamaba la atención, pero es verdad, sí, ¿no? Por ejemplo, las señales de tráfico, hay una curiosidad, las autopistas, canteras, que es que puedes apadrinar tú con un cartel, puedes apadrinar tú con tu nombre o el nombre de tu comercio o una persona fallecida, un reconocimiento, una placa puedes poner, una señal, y le dedicas cuatro tardes al año en limpiar dos tramos de 2 millas del cielo de la carretera, y es algo curioso. También ves policías fallecidos que les homenajean en las los sheriffs o policías, agentes que se homenajean en las carreteras, ¿no? Es algo bastante diferente a lo que tenemos aquí en ese sentido.
1: Ya. Bueno, fíjate que ya llevamos un buen rato y todavía no he empezado con la chuletilla que me has pasado previamente para intentar describir pues algunos escenarios, algunas cosas típicas, como estábamos diciendo. Y ya llevamos un buen rato. Así que, pues intenta describir, como buen fotógrafo que eres, que claro, en un podcast de radio sin imágenes va a ser más difícil. Esto en televisión pues sería lo ideal, ¿no? Pero bueno, a ver cómo te las arreglas. Los pueblos de la fiebre del oro, por ejemplo.
2: Bien, pues volviendo al cine, es como estar en la película del oeste. O sea, son pueblos que están muy bien conservados y donde incluso en alguno de ellos todavía puedes buscar oro. Tienes permiso para buscar oro siempre con medios, digamos, antiguos. No puedes ir con detector de metales ni medios tecnológicos potentes. Pero tú puedes ir al río. Yo estuve buscando un poquito, conseguimos pequeñas, digamos, partículas de oro que te dan un botecito. Con mucha paciencia, algo de oro consigues. Y hay gente que le dedica bastante tiempo. Lo que pasa es que reconocen, después de hablar con ellos, que no les merece la pena para poder venderlo, porque es poquísimo lo que sacan, pero todavía puedes hacerlo, ¿no? Y bueno, yo ya que estaba ahí, pues lo hice.
1: Las Vegas.
2: Las Vegas. ¡Viva Las Vegas! ¿No? Como cantaba Elvis. Pues ¡viva Las Vegas! Pues ¿qué podemos decir de Las Vegas? Pues todo lo que vemos, ¿no? Si vas a Las Vegas, recomendación, lleva mucho dinero, porque vas a tener artistas de talla internacional también con unas entradas a precios de talla internacional, con lo cual interesante tener un presupuesto potente para poder ver esos espectáculos.
1: El Área 51 en Nevada, me apuntaste por aquí.
2: Sí, Área 51, también en Nevada, ya que estás en Las Vegas, no te queda lejos. Y bueno, es una ruta muy divertida, donde saliendo en este caso desde Las Vegas, llegando a Rachel, que es un pequeño pueblo, que realmente es un bar, tienes un bar, restaurante y muy poquitas casas, una interesante mina abandonada, y donde hay una de las entradas de este famoso Área 51, ¿no? Esta zona militar conocida por los expertos ufológicos como zona extraterrestre o de aterrizaje extraterrestre, o donde hay también posibles restos de nave extraterrestre ahí. Y el viaje es muy curioso, porque vas haciendo paradas.

0: en medio de la nada, donde hay una tienda dedicada a los extraterrestres, donde puedes comprar comida, todo tipo de merchandising. Y bueno, durante estas tres paradas, la verdad que en una de ellas estuvimos, o sea, 20, 30 minutos de coincidir con dos estrellas de rock femenino, como la cantante de Blondie.
1: Uh-huh.
0: Y Joan Jett, de los Runaways, que nos comentó el chico pues, que se acababa de ella hacía 20, 30 minutos. Y bueno, yo tenía la esperanza de cogerles en las siguientes dos paradas que teníamos, pero lamentablemente no pudimos encontrarlas.
1: Ya. Oye, esto de los cementerios, que solemos ver mucho en películas, que justo es la crucecita blanca en el Prado y hay una detrás de otra, ¿son tan grandes como cuentan?
0: Pues los que yo vi, bueno, los he visto de todo tipo, el que te comentaba de Los Ángeles, del cementerio de las estrellas de Hollywood. Me fui encontrando por la carretera, íbamos parando, y había, bueno, pues de todos los tamaños. Y lo que me llamó la atención es hablamos de las cruces de madera, hay todo tipo de cruces o lápidas o solo piedras, ¿no? Es muy variado el diseño, digamos, del homenaje al fallecido es muy variado, pero sí que también es como estar dentro de una película, ¿no? Solo falta un poco de niebla y es lo que te imaginas, y más. Cerca de Sacramento sí que estuve en un cementerio militar, donde sí que ahí ves esas lápidas todas exactamente iguales, perfectamente alineadas, por supuesto, ah, muchas banderas. Y bueno, puedes ver mucho respeto, ¿no? Mm. Así que van pues, las viudas de los militares. Y bueno, me gustaba leer personas que habían fallecido en Corea o en Vietnam. Y bueno, pues eso sí que es también muy de película, ¿no? Sobre todo esto de Corea y Vietnam.
1: Sí, sí, y real, desde luego, como la vida misma. No sé si voy dando saltos así muy grandes o no.
0: No importa.
1: Pero sí, en las calles de San Francisco, bueno, eso lo tenemos mucho más en mente todos por las películas, con las persecuciones de coches, estas historias. Pero por curiosidad, una calle de esas empinadas a la que luego sigue un llanito con otra calle empinada y otro llanito breve, ¿qué desnivel pueden llegar a tener? Tú que has tenido también vinculación con el ciclismo, igual me podrías decir como cuántas pueden ser una encima de otra y el desnivel que pueden tener. Y luego, la foto ideal, ¿dónde la coges? ¿De abajo hacia arriba o de arriba hacia abajo?
0: Bien, pues
1: a ver.
0: La verdad es que ese tramo de cuestas las hicimos en coche, con lo cual fotos hice pocas. Fue más la sensación de subir en coche esas cuestas, ¿no? que tenía más interés que casi que fotografiarlas. Y sí que nos pasó una cosa que en unas interminables rampas, que algunas son como, sobre todo la última, es como una auténtica pared. Sí que a ella, a mi pareja, se le caló el coche.
1: Joder,
0: y
1: sí,
0: yo directamente pensaba que nos matábamos, porque claro, estás en, yo no te sé decir el porcentaje, pero es casi como una pared. Pero bueno, afortunadamente el Volkswagen es para abajo. Y la pericia de ella, conseguimos salir de una situación que si yo no estaría conduciendo, te digo que igual no estamos haciendo esa entrevista ahora.
1: Pero podrá ser una colina, no sé, comparable a qué, claro, tanta calle hacia arriba, al final superas un desnivel importante, desde abajo del todo hasta arriba del todo, yo no sé si nos puedes situar.
0: Sí, no, yo creo que te lo has escrito bien, no es una, como puede ser como una colina, es una zona montañosa. Entonces sí, podemos decir que es como una colina.
1: Bueno, en Los Ángeles, Hollywood, como no, un teatro chino también has visto, el cementerio de estrellas, el de Marilyn, el de Dean Martin, por ejemplo.
0: Sí, bueno, y también hay, por ejemplo, vas mirando las lápidas, aparte de lo que ya, la información que ya te llevabas de antemano, para la de Marilyn obviamente es fácil de encontrar, porque es la que todo el mundo va a ver. Pero hay otras que si vas rebuscando, pues te cuentas sorpresas. Hay una película a mí que me gusta mucho, que es Qué bello es vivir, y la actriz es Donna Reed, y no la encontrábamos. Entonces preguntamos a una persona que trabajaba allí y nos dijo, sois los primeros que nos preguntan por Donna Reed.

0: firmas de tanta leyenda junta, es curioso, ¿no? Pues puedes ver tus zapatos son iguales que los de John Wayne o cosas así, pues bueno, no deja de ser una curiosidad.
1: Oye, en California también la casa Winchester, tengo aquí en la chuletilla, cuéntanos.
0: Sí, la casa, la Mystery House, ¿no?, de Winchester. Sí, ha habido una película hace relativamente poco, está en la zona de San José. Y la verdad es que es una emocionada porque, bueno, cuenta la leyenda, es una construcción que es una heredera de los Winchester, el famoso Rufus Winchester. Va construyendo habitaciones, algunas sin ningún tipo de sentido, puertas que se abren y dan a una pared, o puertas que se abren en la segunda planta y dan a la calle, con lo cual imagínate la peligrosidad y la cosa absurda. Escaleras también totalmente extrañísimas. Y parece que esta señora era una fanática del espiritismo y eran los propios espíritus los que les decían constantemente que tenía que seguir construyendo. No sabemos si es Hollywood, parte de verdad hay, desde luego.
1: ¿Parte de verdad? ¿Por qué?
0: Sí,
1: ¿por qué?
0: Sí. Que esta señora era luchaba espiritismo, es cierto, sí. Otra cosa es que los espíritus le dijeron lo que tenía que construir. Yo ya iría. Prefiero el caso de
1: Iker
0: Jiménez que
1: sabe. Ya. La de cosas que van saliendo. Ya nos has dado alguna pincelada de las ferias con rodeos, pero cuéntanos un poco el ambiente previo que hay, la gente, seguro que has captado eso, cómo va vestida, ya una vez dentro, pues cómo se vive ese ambiente hasta que sale ahí el toro o lo que sea, y con el jinete encima, no sé, lo más típico que podamos tener en mente de lo que es un rodeo. Cuéntanos ese ambiente.
0: Sí, bueno, a mí una cosa que me llamó la atención fue el comienzo del rodeo. Hay una chica que canta el himno a capela, todo el mundo se pone de pie, la mano en el pecho, sí. La mayoría se quita su típica gorra de béisbol, y aterrizó, en este caso, el que vi yo, aterrizó un señor que iba en parapente con una bandera americana de dimensiones descomunales, que prácticamente iba a aterrizar ocupaba todo en la zona del rodeo, ¿no? A partir de ahí, pues eso, lo que vemos, ¿no? Toros salvajes o vacas salvajes, no lo sé, caballos. También hay niños donde participan, que van, lo suben a ovejas. Luego hay un espectáculo de un señor demostrando habilidades con sus perros, su caballo, un viejo Cadillac, amazonas, payasos, bueno, puro espectáculo, como son ellos, ¿no?
1: Sí, la cantidad de iconos que van saliendo, no me extraña que tengas problemas luego para seleccionar fotografías, porque en Sacramento, pues vamos dejando por ahí, pues no sé, el típico museo de coches, el festival Rockabilly, un partido de la NBA, el museo de coches, a ver, pues, venga, ahí cómo te luces para sacar una fotografía.
0: Con mucha paciencia, porque hay tanto coche, y curiosamente el primer coche que me encuentro nada más entrar en el Museo Sacramento es un Simca 1000, con lo cual me descoloca mucho.
1: Ah, ¿sí?
0: Sí, digo, yo vengo a Estados Unidos para ver un Simca 1000.
1: Ya.
0: Pero, no, había de todo. Sin embargo, sí que, volviendo a Las Vegas, me han comentado el Festival de Rockabilly, ahí sí que el tema de los coches es realmente espectacular. Porque uno de los puntos fuertes del festival, por supuesto, pues los músicos, tatuadores, tiendas de ropa, etcétera, es el car show, ¿no? Es el show de coches, donde aproximadamente de 400, 500 coches los tienes ya en el parking de este hotel, Hotel Orleans, y ahí sí reconozco que estuve prácticamente una mañana y parte de la tarde haciendo fotos, porque son coches que están personalizados. Entonces, ves detalles en cada coche. Sí ves coches clásicos de los años 30, 40, 50, incluso de épocas anteriores, que se arrancan de estos con palanca, que me llamó mucho la atención, pero me gustaba mucho ver cómo cada uno le daba su toque personal, de su grupo favorito, de su peli favorita, y veías cosas curiosas. Y la gente también me pareció muy, muy peculiar, ¿no?
1: ¿Detalles te refieres a que te puedes encontrar un escudo, un anagrama, una cara o exactamente qué?
0: Sí, bueno, pues en la palanca de cambios casi todas están personalizados, estos volantes que son como una cadena, las matrículas también las tienen personalizadas, por supuesto, todo dibujos o de llamas o de un Frankenstein o cualquier tipo de cosas, en tapacubos, en las cubiertas del radiador. Tienes mil detalles, porque también muchos los dejan con el capó abierto para que puedas ver los motores, ¿no? Que algunos motores son, son de tamaño desorbitado.
1: Bien, ¿y no te irías sin ver un partido de la NBA?
0: Efectivamente, los Sacramento Kings, que una vez más volvieron a perder, y el equipo de Ricky Rubio, que ahora no recuerdo el nombre en el que Ricky Rubio está. ¿Puedes ayudar ahí?
1: En Los Ángeles, bueno, no sé, pues van cambiando tanto de equipos estos, ahí me he perdido yo también. Pero bueno, es igual, es lo de menos.
0: Utah
1: Jazz,
0: perdona,
1: un partido NBA.
0: Sí, un partido NBA, los Sacramento Kings contra Utah Jazz. Bueno, me hizo mucha ilusión ver a Ricky Rubio, del cual no era muy fan, pero tras el partido que hizo, realmente me hice fan de él, y lo hice muy, muy buen partido. Y luego te das cuenta, una vez más, ellos, el sentido de espectáculo que tienen, el sentido de vender, que nada más que entras dentro del pabellón, bueno, el pabellón multiusos, donde podía haber un rodeo, o un concierto de rock, o un partido de NBA, no importaba, en este caso, jugaban los Sacramento Kings. Y ya están vendiendo, nada más entra, ya te están vendiendo algo, o merchandising, o comida. Y por supuesto, cuando tengas que ir al baño, vas a encontrarte todo tipo de puestos antes de llegar al baño.
1: Ah, sí.
0: Pues no hay excusa de que no he visto la tienda o no he encontrado nada para comer, porque aparte, cuando estás sentado en tu zona, también va gente a tienes empleados que te van a ofrecer comida o todo tipo de mercancías.
1: El típico perrito caliente y las chips, supongo.
0: Sí, sí, palomitas de todos los colores. Y todo lo que te puedas imaginar. Y luego me pareció, aunque no te guste el baloncesto, en mi caso sí, yo creo que es un espectáculo divertido, es imposible aburrirse. Siempre están pasando cosas. En el descanso, en cualquier descanso, en aquel tiempo muerto, tienes un acróbata o sorteos o skate humor. Me llamó la atención el despliegue que había, porque no había ni un segundo de descanso. No te puedes aburrir, es prácticamente imposible. Eso sí, eché de menos a Cheerleaders, que tanto vemos en televisión, y en este caso, pues no sé muy bien por qué, igual es algo actual, pues no había Cheerleaders.
1: Ya, bueno, estuviste también en la cárcel de Charles Mason. Desconocía yo que las cárceles fueran visitables.
0: Sí, bueno, es una cárcel famosa, entre comillas, o para algunos, Folsom Prison, pues una canción famosa de Johnny Cash, donde dio un concierto en los 60, y la cárcel en sí, salvo que cometas un delito, no la puedes visitar, pero sí que estás muy cerca, puedes ver la icónica fachada, que tiene una torre, esa valla de forjada en hierro, muy interesante, y tienes un museo donde cuentan cómo este ser, ¿no? Este Charles Manson, o actores como Danny Trejo o algún otro músico han estado allí de presos.
1: Ya,
0: y bueno, es muy icónica. También tienes el mismo Folsom, le han dedicado, como digamos, un videogorri, un trial que llaman allí, a la figura de Johnny Cash. Y bueno, pues hay gente que está haciendo deporte, que va en bici, y es como, digamos, un videogorri de Johnny Cash. No está en construcción, pero ya hay partes construidas, y las pude fotografiar. Y bueno, como fan de Johnny Cash, pues es siempre muy, muy bonito, ¿no?, estar por ahí.
1: Y sé que te has quedado con ganas de fotografiar la Navidad en los barrios, Halloween, por ejemplo, temas también absolutamente míticos de esas zonas.
0: Sí, Halloween llegué tarde, porque cuando estuve ya en noviembre, pues acababa de terminar, poquito vi, pero no pude fotografiar. Sin embargo, sí me desquité con la Navidad, porque pude estar en diciembre, y tengo un archivo, yo creo que muy, muy extenso, de decoraciones en diferentes barrios de las casas, y es más de lo que imaginaba, es bastante más de lo que puedes ver en la película, ¿no? De esas comedias donde compiten vecinos a ver quién hace la casa más espectacular, y yo me he sorprendido, porque realmente me ha parecido que es más de lo que podía imaginar, más espectacular y más exagerado, y hay auténticas situaciones esenciales, calles que no has creído, que yo pagaría por ver eso, la verdad.
1: Ya. Oye, pues nos has hecho un barrido por los Estados Unidos precioso. Esperamos con ganas ese libro, ya lo iremos anunciando, como no, en nuestras redes sociales, porque de esto obviamente haremos un buen reportaje, más que nada visual, con alguna foto que nos pasarás y que colgaremos en nuestras redes, que os recuerdo, donosticity.org, estamos con nuestro grupo Facebook, Twitter, Instagram, en LinkedIn, aquí en Radio Viajera, hacemos nuestros propios reportajes de televisión, un libro hemos editado también, 20 rutas fascinantes por el País Vasco. ¿El tuyo tienes idea ya de cómo se puede titular?
0: Pues sí, me gustaría hacer... La intención es hacer varios volúmenes, yo creo que da por lo menos para tres, pero bueno, sería América en 52 fotografías, o América en 50 imágenes, y bueno, me gustaría por último, si me permites, comentar un pueblo que me pareció muy interesante, porque al final, en estas excursiones también, pues lo que buscaba es un poco lo atípico. Hay un pueblo también en el estado de California, se llama Paradise, que sufrió un incendio terrible hace poco más de un año, y bueno, yo un año después pude ir y fotografiar lo que queda del pueblo y lo que lo están reconstruyendo, y hablar con gente de allí, es un tema bastante bastante triste, ¿no? Cómo las llamas han hecho desaparecer, aparte de cientos de vidas, hicieron desaparecer un pueblo, curiosamente con un nombre, ¿no?, como Paradise, que se convirtió en un auténtico infierno.
1: Mira, ahora que hablas de desgracias, me viene a la mente otro icono que a mí sé que es una cosa que me encantaría estar en un coche de esos de cazadores de lo que voy a decir ahora, siempre y cuando haya la distancia de vida y salir escopetado, que es un huracán. Eso no te ha tocado ni has visto, ¿no? Uf, a mí me encantaría estar en un cazadores de huracanes de esos.
0: No, afortunadamente no me ha tocado, no me ha tocado nada parecido, pero sí que he disfrutado mucho, espero seguir disfrutando, y ciudades como Sacramento, que no suelen estar dentro de los sitios más visitados, ¿no? Cuando uno va a Estados Unidos, siempre va a Nueva York, o a Los Ángeles, San Francisco, y estando relativamente cerca de San Francisco como está Sacramento, yo creo que tiene muchas cosas que ver, y es una ciudad muy bonita, la parte de Old Sacramento, la parte histórica, donde antiguamente, cuando tenían el Pony Express, ¿no?, estos que iban en caballo, que era un servicio de correo rápido, salía desde San Josep, en Missouri, y llegaba a Sacramento, y es una ciudad también, aparte de ser la capital de California, y es una ciudad muy bonita para pasear, para comprar, para estar por allí, pero desgraciadamente no es muy conocida, ¿no?
1: Fantástico, fantástico recorrido el que acabamos de hacer con Pablo por los Estados Unidos, un podcast muy curioso el que hemos hecho hoy aquí en De Donosti al Cielo con los amigos de Radio Viajera. Muchísimas gracias y mucha suerte, Pablo.
0: A ti, gracias, Carlos. Saludos.

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2: Buenas tardes, soy Franco Pesquiera, trabajo en Hackpacking, peruano de nacimiento, pero desde hace un buen tiempo vivo aquí en Europa, en particular en Roma, Italia. Lo que hacemos en Hackpacking básicamente es les devolvemos tiempo a la gente de empacar. Siempre, desde hace varios años, tuve una aversión extrema a planificar una maleta, y es por eso que creamos Hackpacking. La idea es bastante sencilla. Uno pide lo que quiere online en nuestro catálogo, es decir, ropa, accesorios, un paraguas, una casaca, una camisa. Luego no tienes que hacer ningún tipo de maleta, vas con lo que tienes en los bolsillos, a lo mejor una mochila pequeña, y todo te espera en el hotel. Un paquete con todo lo que necesitas, lo usas durante tu viaje y luego lo dejas en el hotel mismo donde nosotros lo recogemos. Me suelen decir que el público objetivo son gente que se parece a mí, dado que fue creada de manera tan personalizada. Básicamente lo que tenemos en mente es gente que viaja de manera minimalista, que le interesa más el lugar al que va a visitar, no cómo está vestido, y que prefiere la comodidad de no empacar y de viajar tranquilamente a el tener su propia ropa o sus propias cosas. Uno cuando hace sobre todo un viaje de varias semanas o incluso algunos meses, no quiere estar pensando en dónde va a lavar la ropa, o evidentemente no llevarás 25 maletas para tener toda la ropa que te hace falta. Entonces, tener algo muy sencillo que te permita alquilar a lo mejor la ropa en cada una de las ciudades en las que vas a estar, sin tener que estar pensando en qué voy a tener o qué voy a encontrar en la tienda de ropa de esa ciudad en particular, es bastante cómodo, sí. Son 7, todas ellas en Europa. Roma, evidentemente, que es donde la empresa está creada. En Madrid tenemos Barcelona, en España tenemos a Madrid y Barcelona. Luego Londres, Ámsterdam, París, Múnich. El público que vemos que usa este servicio ahora es generalmente gente, evidentemente, que trabaja y que viaja o por trabajo o por placer, alrededor de entre 3 días y 2 semanas. Son gente por naturaleza internacional, dado que están viajando, pero no solo eso, sino son gente que no vive necesariamente en el país donde nació. Entonces, no, cuando vuelve o cuando viaja, no tiene necesariamente un lugar en el que recoger ropa, etc. La edad suele ser entre 35 y 45 años, básicamente. Sí, claro, aquí felizmente fuimos seleccionados como una de las empresas startups a hacer un pitch mañana en el Startup Fest. Básicamente nuestro objetivo es buscar partners, para eso también hemos venido al evento. Nos interesa contactar con aerolíneas, aeropuertos, cadenas de hoteles, empresas de turismo en general, que nos ayuden a promocionar el servicio, porque está claro que es un servicio que, porque no existe o no ha sido ofrecido antes, la gente no lo tiene en la cabeza. Entonces, al momento, lo que nosotros siempre vemos es, al momento de comprar un billete de avión, en vez de estar pagando por una maleta adicional, lo interesante es poder decir: ah, mira, no pagues por la maleta, págalo en vez, no más, pero algo igual en ese servicio. Emites menos dióxido de carbono por llevar menos peso en el avión, ahorras una hora o dos de empacar y desempacar y lavar, etcétera. Entonces, no solo es el nombre innovación, sino que es verdad que hay muchas empresas interesantes, con ideas interesantes, que vale la pena escuchar y vale la pena conversar, porque al final no solo somos nosotros que conocemos a gente, sino al final se conoce a mucha gente y muchas nuevas ideas viniendo a estos eventos. Entonces, sí, se habla mucho de fast fashion y de tirar o utilizar poco la ropa. En este caso, nuestro incentivo como empresa no es solo económico, en el sentido que también es medioambiental. Queremos usar que la ropa dure lo más posible, y nos esforzamos en repararla y mantenerla en un estado en el que se pueda usar tanto como se pueda.
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0: siguiente estado que visitasteis en vuestro road trip fue Georgia. En concreto, visitasteis las Golden Isles y Savannah.
1: Ay, sí.
0: Sí. Uh-huh. Por lo que hemos leído en tu blog y lo que nos has contado, creo que Savannah fue la gran sorpresa del viaje, ¿no? Cuéntanos un poco lo que visteis allí y aquello que te enamoró tanto.
1: Pues sí, a ver, mira, lo primero es yo de todo que Georgia para mí ha sido el gran descubrimiento de este viaje, ha sido una auténtica sorpresa, uh-huh. Un estado que me ha enamorado, súper diferente a todo lo que yo había visto, ¿vale?, antes en Estados Unidos, y vamos, que tengo claro de que quiero volver, porque quiero seguir conociéndolo, volver a sitios que ya he estado y otros que me quedan por ver. Ya te digo, es una pasada, ¿eh? Y luego además, como es un poco desconocido, bueno, para el turista español, te digo además porque nosotros allí hemos estado practicando, o sea, es que veías que no había turistas, españoles nadie, y turistas de por allí tampoco, no sé, se ve que igual era época baja también, porque allí hace mucho calor en verano. Y bueno, nosotros en principio teníamos pensado pues simplemente visitar Savannah, ¿no? Savannah no, bueno, la capital de Georgia es Atlanta, pero Savannah es una de las ciudades más conocidas, de hecho siempre salen las listas de las ciudades más bellas de Estados Unidos y bueno, en principio solo era visitar esta ciudad, pero cuando estaba preparando la ruta, pues di por casualidad con las Golden Isles, que están en la costa, además es que pillan de camino a Savannah, o sea, están entre medias, ¿vale? Y bueno, y las Golden Isles estas, que son las Islas Doradas, son cuatro islas, ¿vale? Son la isla de San Simón, Sea Island, Little San Simón Island y Jekyll Island. Uh-huh. Y luego la ciudad de Brunswick. O sea, los cinco forman lo que serían las Islas Doradas. Y nada, y ya que, no sé, empecé a ver fotos, investigar, y es que me pareció precioso. Y dije, bueno, pues ya que nos pilla de paso, digo, pues bueno, pues vamos a... Saqué un día y dije, pues nos vamos a alojar una noche allí. Sí. Y bueno, nosotros elegimos para alojarnos San Simón's Island, que además tengo un post publicado. Y bueno, no sé, es que os lo tenéis que leer porque hay un montón que ver. Además, yo creo que es uno de los lugares más bonitos, cautivadores que he visto. Está todo rodeado de los típicos estos robles que os he comentado antes, que son típicos de allí, del estado de Georgia, así que les cuelga el musgo este, que ellos les llaman Spanish Moss. No uh-huh. tiene nada que ver con musgo español, pero bueno, se llama así. Y nada, muy bonito. Y luego además tiene un par de iglesias, la iglesia de Cristo, Christ Church, y luego otra que se llama Lovely Chapel, creo, que también, que si miráis cotillas mi Instagram, ahí tengo fotos puestas y es que son preciosas. O sea, es que no tiene nada que ver con lo que nosotros entendemos por iglesia, ¿sabes? Sí. Son muy bonitas, el entorno es maravilloso y luego en la isla de San Simón también además hay un faro y no sé, hay un montón de cosas. Y luego, bueno, nosotros solo de estas cuatro islas solo visitamos esta, la de San Simón, que es quizás la más grande, la más turística y un poco la más accesible. Porque hay otras dos que son privadas. Tienes que alojarte en alguno de los resorts de ellos para ir. Y luego la otra isla de Jekyll Island sí que me quedé con las ganas de ir porque es muy famosa, ¿no? Porque tiene una playa que donde que también podéis cotillar fotos. Que es, no sé, es por algún fenómeno que hay allí, pero son como, hay árboles, como ramas de árboles caídas en la arena y no sé, es muy bonito, pero ahí ya no nos dio tiempo. Uh-huh. Y luego lo que sí que visitamos también fue la ciudad de Brunswick, que también pertenece a las Golden Isles, de hecho la consideran como la puerta de entrada a de las islas. Y mira, y ahora mismo estoy escribiendo un post de Brunswick, espero a ver si lo publico pronto, y también es una maravilla. Porque está todo lleno de mansiones restauradas, unas casas de postal también, súper bonito. O sea, es que todo, no sé, podría pasarme horas y horas hablando de tanto de la isla de San Simón como de Brunswick, es una maravilla. Entonces, si vas de camino a Savannah, yo recomiendo pasar por allí, oye, por lo menos dedicarle un día. Y luego, pues, de Savannah, ¿no?
0: Sí, eso es.
1: De Savannah te podría hablar, ya te digo, durante horas, porque si me tengo que quedar con una ciudad de todo lo que he visto, es Savannah. O sea, y también he publicado, fue el primer post que publiqué también del viaje. Y nada, no sé, o sea, es que para mí fue como un auténtico flechazo, ¿no? Es una maravilla también, está toda rodeada de los árboles estos de musgo Y luego además, lo curioso de Sabana, que lo cuento en el post de la historia, es que si coges un mapa de la ciudad, ves que están las calles perfectamente alineadas alrededor de pequeñas plazas. Y bueno, esto fue un diseño que se hizo así, o sea, fue estudiado. Creo que son 22 plazas y al final lo que tiene bonito Sabana es eso. Aparte de que tengas museos y tal, pero es recorrer las placitas, el paisaje, no sé, es que es como de cuento también. Parece un set de rodaje. De hecho, dice que se graban muchísimas películas allí en Sabana. Yo siempre digo que es una ciudad, vamos, que... Mira que a mí me gusta Nueva York y Sabana no tiene nada que ver. Que Sabana es una ciudad total pequeñita, allí todo cerraba súper pronto, súper tranquilo, pero no sé, es que fue verla y me enamoró. Y lo que también recomiendo es eso, por lo menos ir 3-4 días, ¿eh? Porque nosotros estuvimos 2 y porque nos habían dicho que con 2 ya valía, pero bueno, no sé, yo es que me gustó mucho, pero me quedé con ganas de más. Y luego además a las afueras tienes el cementerio de Bonaventure, que también fuimos a verle, no sé, hay un montón de cosas que ver. Y bueno, una ciudad, ya te digo, de auténtica postal. Y de hecho en mi Instagram he colgado un montón de fotos de Sabana. Yo creo que tengo aburrido a la gente ya, pero es que de verdad es preciosa.

El coche semiautónomo es ya una realidad. Tesla, por ejemplo, ya cuenta con un modelo que a velocidad de crucero y en autopista nos permite quitar las manos del volante porque se guía por sensores telemétricos para mantenerse en el carril y a una distancia prudente del vehículo de delante. El siguiente paso está muy cerca, llegará en torno a 2020, cuando el vehículo sea capaz de sincronizarse con los sistemas de navegación para hacer un trayecto de forma autónoma, conduciéndose a sí mismo por un tramo de la autopista y devolviendo el control al conductor cuando llegue a la salida adecuada. Para esa misma fecha ya se plantea contar con un vehículo que sea capaz de interpretar señales de tráfico y luces semafóricas en vías sin peatones.

La industria del automóvil ya está instando a las compañías aseguradoras y a las administraciones públicas a que vayan pensando en cómo tendrán que modificarse las normativas de tráfico para que todo ello sea posible. Habrá que rediseñar los trazados urbanos y plantear que haya carriles solo para camiones que circulen sin conductor, porque la logística es el ámbito en el que los vehículos autónomos van a tener un mayor desarrollo por su impacto económico. Pero seguimos adelante. Hay dos obstáculos que vencer para lograr una autonomía completa del coche y los dos tienen que ver con las leyes naturales. Uno de los aspectos más difíciles será el de hacer compatibles los sistemas de conducción automática con la noche

0: Hemos llegado a 2030, ya se vaticina una nueva crisis del sector automovilístico por dos motivos. El primero de ellos es que cambian los actores. Son las compañías dedicadas a la fabricación de dispositivos móviles quienes pasan a fabricar coches. De hecho, ya el jefe de operaciones de Apple, Jeff Williams, considera que el coche es el nuevo móvil.
1: Look, we explore all kinds of categories.
0: Estamos considerando todas las categorías de los productos en los que podemos establecer la diferencia. No estamos pensando en cuál nos puede devolver el mayor crecimiento, pero ya podemos decir que estamos considerando el coche como el nuevo dispositivo móvil.
1: Well, the car is the ultimate mobile device, isn't it?
0: El otro motivo es que el hecho de contar con coches que no necesiten de conductor fomentará, según los vaticinios, el uso de los coches compartidos y caerán, por tanto, las ventas. Seguimos adelante. Las previsiones de la comunidad científica hablan de esa fecha de 2030 como el momento en el que los fabricantes dejarán de producir en serie vehículos que no contengan un alto porcentaje de prestaciones de conducción autónoma. Conducir será un lujo, un hobby, reservado a los circuitos y a los parques temáticos.

En la visión más futurista, la que nos lleva hasta 2050, es cuando se prevé que el porcentaje de coches autónomos sea ya muy superior al de los conducidos por personas. Las ciudades habrán cambiado de aspecto. No habrá señales, no habrá semáforos, no habrá aparcamientos que estarán reservados a las afueras. Tampoco aceras, porque los coches y los peatones compartirán el mismo espacio. Será como volver a principios del siglo XX, cuando apenas se veían vehículos por las calles. Pero para eso queda mucho, así que de momento, a disfrutar de la conducción.

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2: Son las 12 del mediodía.

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En este territorio central de la península ibérica es fácil encontrar castillos de origen musulmán, ya que durante los siglos 9 al 12 a este territorio se fue trasladando paulatinamente la frontera cristiano-musulmana. Como contraposición, existen recias fortalezas, antaño defendidas por las órdenes militares cristianas que lideraron la fase de la reconquista contra los africanos almohades. En estas pugnas de conquista y reconquista fueron destruidos y reconstruidos numerosos castillos. Las grandes fortalezas de este territorio que protegieron y defendieron estas tierras castellanas os harán trasladaros a la época en la que fueron edificados. Sus piedras han sido testigos mudos que hablan de tiempos medievos, de batallas, de señores feudales y de órdenes militares. Alguna de estas grandes fortalezas, entre otras muchas, son el Castillo de Almansa, fortaleza edificada en el siglo XIV por el infante Don Juan Manuel y que es uno de los mejor conservados de la provincia de Albacete. El Castillo de Sigüenza, edificado en el primer cuarto del siglo XII sobre otro anterior musulmán y que hoy día muestra sus virtudes a los que se alojan en él, ya que hoy día es un parador nacional. El Castillo de Chinchilla, construido en el siglo XV por Don Juan Pacheco, marqués de Villena. Este castillo fue muy utilizado como prisión, siendo uno de sus más destacados reos el hijo del famoso papa Alejandro Borgia, encarcelado en el aposento más alto de la antigua Torre del Homenaje, acusado de la muerte del duque de Gandía. Sabemos que somos muy, muy injustos con muchos castillos de esta tierra al no describirlos hoy aquí, pero es que sería necesario días o semanas para hablar de todos, de modo que os describiré a continuación castillos que yo he visitado, o que lo haré pronto y que quiero compartir con vosotros. Y lo haré empezando por mi primer castillo. Fue en junio de 1995 cuando vi el castillo de Molina de Aragón. Fue este el primer castillo que yo vi en mi vida y aquel castillo sin duda marcó un camino que sigo recorriendo con ilusión y asombro. La conquista de la Molina musulmana por Alfonso I el Batallador tuvo lugar en 1128 tras un asedio de más de un año. Como base de operaciones, el aragonés Alfonso mandó edificar una fortaleza a unos 5 kilómetros al suroeste de la población, un castillo nuevo que con el tiempo daría lugar a la pequeña población de Castilnuevo. Esta primera ocupación cristiana de Molina no pudo consolidarse y en 1134, a la muerte del batallador, Molina pudo ser abandonada a los musulmanes, aunque pronto sería recuperada y pasaría a manos de la corona castellana. El origen de la fortaleza de Molina de Aragón es el alcázar que los árabes levantaron sobre un antiguo castro celtibérico y en el que situaron la sede de los reyezuelos del territorio taifa molinés. Sus jefes como Ucalao, Abenjamar y Abengalbón resuenan en algunas crónicas árabes de la época. Este último, de nombre Abengalbón, se convierte en un fiel aliado y amigo de paz de Rodrigo Díaz de Vivar, el Cid. Abengalbón fue un gran amigo del Cid Campeador y lo demostró alojando al guerrero burgalés en sus caminares de exilio entre Castilla y Valencia. El Cid sufrió exilio por orden del rey Alfonso, ordenando este a todo ciudadano el no dar al Cid cobijo ni posada. Y es así como respondían al Cid al pedir este posada a cualquier ciudadano. El castillo de Molina de Aragón es, por sus dimensiones, el más grande de la provincia de Guadalajara, componiéndose el conjunto de un primer cinturón amurallado conocido como Albacara y la propia Alcazaba, primero árabe y después cristiana. La albacara exterior, conocida popularmente como el cinto, presenta una planta irregular que a lo largo de la ladera sur del teso en el que se acomoda la fortaleza, abraza un perímetro de nada menos que 800 metros. Completan la nómina de fortificaciones molinesas la muralla urbana, hoy bastante perdida, y la conocida como Torre de Aragón,
a escasos metros de la fortaleza, coronando un cerro contiguo. Las murallas, erigidas a base de sillares de arenisca rojiza, Las murallas, erigidas a base de sillares de arenisca rojiza, mampuesto y ladrillo, quedaban rodeadas en origen por un foso y un puente levadizo, siendo el recinto accesible a través de una puerta principal ubicada en su costado occidental y flanqueada por dos potentes torreones, uno de ellos llamado la Torre del Reloj. Contaba la fortaleza, además del cinto, con un acceso en su costado sur conocido como Puerta de Caballos, concebida en recodo con finalidad defensiva, y una tercera en el lienzo de Levante denominada Puerta del Campo. Al interior del cinto, pese a su notable deterioro, se conservan varios restos de equipamientos que vienen a demostrar cómo en su momento albergó todo un barrio. En ese sentido, además de los restos de una primitiva torre musulmana, algún aljibe y una sima natural llamada Cueva de la Mora, se conservan los cimientos de un pequeño templo románico de nave única rematada en un ábside semicircular bajo la advocación de Santa María del Collado. El recinto interior o alcazaba se acomoda en el ángulo nororiental del cinto o albacara, presentando una planta trapezoidal definida por potentes muros almenados y torreones defensivos comunicados todos entre sí mediante un adarve o camino de ronda, aún practicable. En los aproximadamente 80 por 40 metros que mide el recinto, consta la existencia de hasta 8 torres, de las cuales 2 han desaparecido completamente, habiendo pues llegado a nuestros días 4 en buen estado y 2 en ruinas. A través de una puerta de vano apuntado, abrazado por un arco mayor entre dos torretas de planta cuadrangular, se accede a lo que vendría a ser el patio de armas con su correspondiente aljibe. En su costado norte se acomodarían las estancias principales y residenciales, mientras que al sur se habilitaban las cuadras y caballerizas. A continuación, justo en el ángulo que conformaban los lienzos oeste y sur, se eleva la torre de veladores, desde la que es posible acceder primero a la torre de armas y a continuación a la torre del homenaje o de Doña Blanca. A pocos metros del castillo de Molina, coronando un cerro a una altura ligeramente superior, se conserva una segunda fortificación popularmente conocida como Torre de Aragón. Esta torre fue erigida sobre los restos de un castro celtíbero. Se trata de una torre vigía de origen musulmán y planta pentagonal rodeada por un potente cerco amurallado y almenado. La torre, construida con materiales y aparejos similares a los del castillo, fue concebida en 3 pisos marcados al exterior, cada uno de ellos por sus correspondientes ventanales, rematándose en su parte superior con un aterrazamiento también almenado. En origen, el castillo de Molina y la Torre de Aragón se comunicaban entre sí a través de una red de pasadizos subterráneos y hoy desaparecidos. Este castillo no está exento de leyendas. No olvidemos que por aquí pasó el Cid Campeador, y sus leyendas eran y son muchas, pero son tantas que faltaría tiempo para mencionarlas todas. De modo que por comentar una leyenda del castillo, elegimos una. No por lo histórico y sí por su curiosidad, contaré aquella que cuenta que Doña Blanca, la quinta señora de Molina, estaba en el balcón de la torre que lleva su nombre peinando sus largos cabellos, cuando se le cayó el peine y al querer cogerlo, Doña Blanca se cayó y se despeñó. Bueno, decir que nunca se encontró dicho peine, por lo que la leyenda se queda en mera curiosidad. Otra curiosidad a mencionar es la que dice que por la Cueva de la Mora los señores de Molina entraban y salían, sobre todo Doña Blanca, a oír misa a Santa Clara y a San Francisco. En esa cueva también se escondía una mora que mantenía una relación amorosa con don Alfonso el Niño. La ciudad de Molina, crecida a los pies de su castillo, conserva su judería, un barrio de la morería,
un puente románico y numerosas casas-palacio reflejo del esplendor que alcanzó como capital del señorío independiente de Molina. Todo ello lo podéis descubrir cualquier fin de semana o también en el último fin de semana de agosto cuando se celebran sus fiestas.

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1: Bueno, yo creo que todos hemos pensado alguna vez en la posibilidad de perdernos una temporada en un pueblo abandonado, fuera de las rutas, cerca de un río, con abundante vegetación, en las proximidades de animales salvajes. Bueno, la verdad es que es un pensamiento que yo creo que a todo el mundo le ha pasado alguna vez por la cabeza.
2: 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Despoblado de la Avellaneda.
3: Esa aldea existe, se llama la Avellaneda y la encontramos en el valle medio del río Ibor. Se asienta sobre un cerro que cae en el río a modo de los castros antiguos, aprovechando la corriente limpia del arroyo del Horcajo que continúa el foso por el flanco sur. Alejado convenientemente para no sentir la atmósfera húmeda de la ribera y lo suficientemente profundo, entre sierras, para no exponerse a los malos vientos, un entorno ideal para la vida. A pesar de llevar despoblado más de 500 años, es un sitio que se resiste a desaparecer totalmente como lo han hecho otras muchas aldeas.
1: Aquí apenas se mantienen en pie una veintena de casas. Otras tantas están en ruina, en grave ruina además. Y del tercio restante, pues solo vemos paredes destruidas en mayor o menor medida. La Avellaneda nunca ha sido un lugar de mucha gente y en sus mejores momentos, pues se puede suponer una población de unas 300 personas, es 300 almas, que se decía entonces.
3: El último intento de repoblación conocido es de 1811, pero no se llega a realizar. Desde entonces, muchas ideas y pocas iniciativas para este rincón del valle. Su futuro quizás esté ligado al de toda Extremadura. Lo que sí se puede afirmar es que este es uno de los núcleos importantes.

0: importantes de población de todo el valle del río Ibor, que por azares de la historia ha quedado en el recuerdo. Hubo momentos en que este era el punto de referencia para todos los habitantes del valle, sobre todo en los primeros momentos de la Reconquista.
1: Los primeros testimonios que se conocen son de 1294. En un documento de cesión a Talavera de tres dehesas, una de ellas es la de Castrejón de Ibor, que por entonces pues englobaba los actuales términos municipales de Castañar de Ibor y Navalvillar de Ibor.
0: Casi todas las construcciones son de pequeño tamaño, las viviendas muy sencillas, pocas se atreven a alzar la segunda planta. Las paredes suelen ser gruesas, de pizarras y tierra conformando un fuerte caparazón. El techo se cierra con una armadura de vigas de castaño, luego una manta de finos troncos de retama que servirán de soporte a la teja. Destaca sobre todas las casas la iglesia de San Miguel Arcángel, emplazada en uno de los extremos. La nave es modesta, de forma rectangular con orientación este-oeste. El ábside remata por el primero y una bella espadaña ve ocultarse el sol. Está en proceso de reconstrucción, paneles enteros que se han tenido que levantar de ladrillo, pero la mayor parte resiste ya muchos siglos. La puerta está orientada al sur, que es el lado más castigado. El interior es muy modesto. Las paredes encaladas de blanco y la estructura de maderas en el techo dan un tono pintoresco al conjunto que lo hace agradable a la vista. Antes había un Cristo de gran valor artístico.
1: Es una talla del siglo XVI que podemos ver en la iglesia de Castañar y en su honor se realiza la Romería del Cristo de la Avellaneda, que se hace en mayo y todo el mundo se desplaza a la alquería demostrando pues, un sentimiento que está muy marcado, marcado con letras de oro en el corazón de Castañar.
0: Marcados en sus muros, podemos observar algunas cruces, puntos y restos de un artístico esgrafiado. También se pueden observar numerosas construcciones de carácter agrícola y ganadero. Las más curiosas son las zahurdas, casas de cerdos que aquí son base de cuadra y cerrada con cúpula de piedra aterrada. Algunas son en forma de nave rectangular. En ambos casos, llamarán poderosamente nuestra atención. Se sitúan en los caminos que salen de la población y son auténticos barrios de animales, donde además del cerdo, había gallinas, gatos, perros, cabras. El espacio inmediato se dedica a cultivo de huertos. Hoy todavía vemos algunos en producción. Los frutales dan color y complementan la despensa natural. Si vas con tiempo, merece la pena bajar al río y disfrutar de todos los atractivos que tiene. Acercarnos a la orilla y tratar de encontrar peces, nutrias o ranas, o recrearnos en las muchas postales que ofrecen los bosques de alisos, fresnos, olmos, o simplemente escuchar la naturaleza.
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0: 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En Ruta Siberia.
1: Puede ser simplemente un sueño, el sueño de dar a conocer en diversas rutas, de manera sencilla y tranquila, la comarca de la Siberia, una gran desconocida dentro de Extremadura, pero de una belleza increíble. En ella, la naturaleza casi virgen, el aire puro y la vida apacible de los pueblos forman una simbiosis mágica. Y tanto es así que fue declarada Reserva de la Biosfera por la

visigodos, cada uno dejó sus recuerdos por aquí. Algunos pueblos que podrían citarse y que podemos disfrutar en nuestro recorrido: pues Puebla de Alcocer, con su castillo, su museo del gigante; Siruela, capital de la Mestra; Herrera del Duque; Villarta de los Montes, con su puente medieval. Son infinidad los rincones para disfrutar.

0: La Siberia es una comarca que reúne en sí misma una gran variedad de territorios con paisajes en contraste y a la vez complementarios. Bosques, sierras, estepas, grandes masas de agua con fauna y flora asociada a cada uno de esos ecosistemas que favorecen la mayor biodiversidad del territorio nacional. Estos paisajes únicos son tan fascinantes que la fotografía no es capaz de captar ni de abarcar lo que el ojo ve y lo que el alma siente, pero no se consigue evitar la tentación de inmortalizar cada momento.
1: Es posible apreciar el cambio de las estaciones, con toda su crudeza y todo su esplendor. A los colores verdes, las flores de primavera, suceden los amarillos del verano, a veces crudo, y enseguida los colores del otoño, la frescura. Dentro de la reserva biosfera existe la Reserva Nacional de Cíjara, un inmenso espacio compuesto en su mayoría por bosque mediterráneo, partes de dehesa y algunos pastizales, donde en estos días es posible disfrutar de un espectáculo único para muchos amantes de la naturaleza: la barrera del ciervo, a la que en poco tiempo seguirá la ronca de los gamos. Además, pues a poco que llueva, podemos disfrutar también de las setas.
0: En Ruta Siberia también se pueden descubrir joyas del patrimonio, tradiciones muy particulares, costumbres y pueblos con mucho encanto, porque no se entiende la Siberia sin la mezcla de la naturaleza con sus gentes, producto de su peculiar e interesante historia.

0: El invierno representa el momento álgido para recorrer esta tierra, recorrer esta reserva en su integridad. Multitud de aves invernantes del norte de Europa se concentran en esta comarca, especialmente como ave llamativa simbólica. Miles de grullas campan a sus anchas por zonas de comida, por lugares de dormidero y lugares de paso, en donde por sí mismas crean un espectáculo único.
1: Dependiendo de la curiosidad o de las ganas, es posible elegir entre recorridos en vehículo, en pequeños grupos que favorecen la charla agradable, combinando patrimonio y sendero, rutas de agua o ermitas, pueblos pintorescos o tradiciones.
2: Más información en rutasiberia.com. Naturtil es el evento del año para los amantes de la naturaleza, el turismo rural y la conservación ambiental. Se trata de un escaparate de la oferta regional, nacional y también internacional de este amplio sector. Una feria dirigida a todas las personas interesadas en el disfrute de la naturaleza en un amplio espectro de posibilidades al aire libre, como son el turismo rural, la observación de fauna, la fotografía, el senderismo, la montaña, la astronomía, la botánica o el mundo rural en general. En su edición de 2020, se desarrolla al aire libre en un enclave privilegiado del municipio palentino de Cervera de Pisuerga. Puedes consultar información como el listado de expositores o el programa de actividades en naturcil.es.

0: nombre de cortegada deriva del latín corte y hace referencia a terrenos rurales o zonas de cultivo que en épocas antiguas pertenecían a los señores feudales. Su ubicación estratégica junto al río Miño convirtió a este pueblo en un punto clave para el comercio y la vida agrícola. Desde hace siglos, Cortegada también es conocida por sus aguas termales, que brotan de forma natural en un entorno de tranquilidad y belleza. Durante el siglo XIX, estas aguas adquirieron gran fama, atrayendo a visitantes que buscaban salud y descanso en sus propiedades curativas.
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0: El balneario de Cortegada se erige como un refugio de bienestar en plena naturaleza. Sus aguas termales de origen natural son sulfuradas, bicarbonatadas y su temperatura de surgencia es de 49 grados centígrados. Estas características las hacen ideales para tratar problemas musculares, reumáticos y respiratorios, así como para revitalizar cuerpo y mente. En el balneario la experiencia está diseñada para ofrecer una combinación perfecta de tradición y modernidad. 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Pero visitar el balneario de Cortegada es solo el comienzo. Su ubicación en la comarca del Ribeiro ofrece un sinfín de actividades y paisajes que complementan la experiencia termal, como el propio río Miño, con sus tranquilas aguas que es perfecto para paseos en kayak o simplemente para disfrutar de su ribera. Las rutas de senderismo, como la del bosque termal, que te llevará por paisajes mágicos entre robles y castaños. Y por supuesto las bodegas del Ribeiro, conocidas por sus vinos blancos de alta calidad, que te invitan a disfrutar de una cata en un entorno auténtico. Y no podemos olvidar el encanto del propio pueblo de Cortegada, con sus calles empedradas, sus productos kilómetro cero y su iglesia parroquial. El balneario de Cortegada es más que un lugar para relajarse. Es una experiencia que combina naturaleza, historia y bienestar en su máxima expresión. Si buscas un rincón donde el agua cura, el paisaje te abraza y la cultura te inspira, Cortegada es tu destino perfecto.
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1: Mi nombre es Edgar Bechner, soy el director del Congreso del Tourism Innovation Summit en Sevilla, un congreso de innovación turística Travel Tech que nació en plena pandemia y al que ahora arrancaremos la primera edición. A ver, venimos de dos ediciones en pandemia, o sea, yo creo que esta edición, y creo que ojalá que lo podamos decir en voz alta, es la edición de la recuperación. A ver, la ministra de Industria, Comercio y Turismo, Reyes Maroto, pronosticaba el pasado junio que este verano sería el de la recuperación del sector turístico. O sea, yo, los inputs que me están llegando por muchos players gordos de la industria turística es que este verano ha hecho un cambio, un vuelco, ¿no? Yo creo que en el TIS nos ocurre lo mismo. Vimos nacer una cumbre internacional en el 2020 en plena pandemia y la vimos evolucionar en el 2021 y ahora lo que nos viene por delante en el 2022 vemos una gran consolidación, ¿no? O sea, en el sentimiento de la recuperación y la normalización que existe después de los dos años de pandemia. Al final este año estamos diciendo que nos estaremos esperando más de 6.000 profesionales y 400 expertos internacionales del sector que nos vendrán a visitar, a hacer negocios, a buscar soluciones digitales, a destacar en innovación, a comprometerse con la descarbonización, cómo colaborar en el medio ambiente. O sea, el lema de New Horizons for Tourism Tech ahondará, ¿no?, en los proyectos europeos relacionados con los datos, como es Gaia X, promovida por la Secretaría de Estado de Turismo y la Secretaría de Estado de Digitalización e Inteligencia Artificial o DATES, que estarán presentes también para definir el futuro en un marco de actuación sobre flujos turísticos. El espacio donde se reflexionará sobre las innovaciones que conlleva digitalización y donde se debatirán las nuevas estrategias se están promoviendo en el Tourism Innovation Global Summit, que para nosotros sería el congreso líder del sector turístico, que se organiza dentro del marco del TIS, ¿no? Aquí pues vamos a profundizar en la manera que las tecnologías están cambiando la industria, cómo lo está haciendo el usuario, métodos y soluciones que tienen las compañías turísticas o los destinos para cumplir los objetivos 2030, de la Agenda 2030, las nuevas medidas que han surgido para proteger a los turistas, teniendo en cuenta las lecciones que aprendió la industria a raíz de la pandemia, por desgracia o no, el cambio que están viviendo los hoteles, pues proporciona una oferta mucho más personalizada y exclusiva, las tendencias de viaje, que serán clave para el 2023, entre otras cosas. Al final, todo esto siempre sin perder de vista los retos que tenemos con la falta de talento que están sufriendo las compañías dedicadas al turismo y la gestión de los turistas que se tienen que reformular, ¿no?, para no saturar a las grandes ciudades. O sea, que se están buscando maneras de colaborar entre todos para hacer del turismo algo mejor para todos. Y al final aquí tenemos unos grandes expertos que vienen a hablar, que algunos de ellos habían estado en ediciones anteriores, otros no, porque nos han visto y han dicho que queremos participar y son grandes inspiradores para el público que tenemos y lo reuniremos allí, ¿no?, en el Tourism Innovation Global Summit. Tenemos a Maribel Rodríguez, la Senior VP de la WTTC. Tenemos el CEO de The Future Agency, que es Herb Leonard, un futurista increíble, con una visión brutal de lo que va a pasar en a corto y medio plazo. Tenemos a Cristina Polo, la analista de mercado de Focusrite, una analista también de gran renombre a nivel europeo y a nivel mundial. Tenemos a Wouter Hetz, también un analista de Skift, uno de los top analistas de Skift, que también es un medio que da difusión al sector turístico y a las tendencias de mercado. Tenemos al presidente de Tickets, una distribuidora de actividades, museos y atracciones de las más grandes del mundo, Luke Elzinga. Tenemos a Daniel Otero, la CEO de Scale International. Tenemos Misa Lavaril, la Policy Officer de la Unión Europea. de la Comisión Europea, que viene a hablar también de todos los fondos Next Gen. Tenemos a Jelka Tepsic, que te explicará cómo están haciéndolo en Dubrovnik, que es la concejala de Dubrovnik, que te explicará cómo están sacándose las masas turísticas de encima y cómo están haciendo para que el centro histórico no se colapse. Tenemos al director general de Turismo de Creta, que nos vendrá a visitar. También nos va a explicar todo lo que están haciendo allá en Grecia, en esta isla en concreto, a favor del turismo y de desarrollos. Tenemos a María del Pilar Rubio López, la Secretaría de Desarrollo Económico y de Turismo de Colombia. Tenemos a Dolores Ordóñez, la vicepresidenta de GaiaX España. O sea, al final tenemos gente muy, muy top que viene a influenciar, ¿no?, a las personas que vienen a hacer esta masterclass de 3 días al Tourism Innovation Summit.
2: Hola, soy Miguel Flecha y soy el responsable de la industria de turismo para Accenture en Europa. Pues yo creo que esta edición va a ser diferente al año pasado. Yo creo que el año pasado la industria estaba en un momento todavía complicado de salida de la pandemia, con lo cual lo que pudimos ver y comentar en el TIS el año pasado estaba muy centrado en la recuperación. Ahora, después de un verano absolutamente maravilloso para el sector, pues creo que se ve y se enfoca el TIS con una visión mucho más de futuro, esa visión de transformación, esa visión de realmente encontrar las nuevas oportunidades de negocio, siempre poniendo un ojo quizás a la incertidumbre que viene desde el punto de vista macroeconómico en el mercado y que podrá afectar al sector. Pero para mí la gran diferencia entre este año y el anterior es esa ilusión y esa visión de futuro después de haber tenido un año ya de salida y de recuperación del sector. Bueno, yo creo que trae mucha inspiración. El concepto de inspiración es algo muy importante en nuestra industria, pues desde la industria nosotros tenemos que inspirar a los viajeros a viajar. Creo que este evento, para empezar, aporta mucha inspiración al sector, porque al final con grandes compañías compartiendo sus prioridades, su visión, las oportunidades, creo que para empezar es un tema de inspiración que nos ayude a todos a pensar en el futuro y a ver cuáles tienen que ser nuestras prioridades y nuestra estrategia. También al final es compartir, ¿no? O sea, nos juntamos en el TIS, pues todos los actores principales del sector, con lo cual compartimos un poco lo que estamos haciendo y salimos del día a día. Pero vamos, básicamente para mí es un punto de encuentro y, como resumen a todo lo que os he contado, es un punto de encuentro para seguir construyendo el futuro del turismo.
3: Soy María Gómez, presidenta de la EMA, Event Managers Association de España. Primero, al sector turístico de España, que es una potencia mundial, tanto en turismo de leisure como en turismo MICE, le aporta muchísima visibilidad. Visibilidad que ya debería tener, pero le ayuda a mejorarla. Y luego es un punto de encuentro donde se juntan pues empresas punteras en innovación turística, es un gran punto de networking, de descubrimiento de nuevas tendencias especializadas en el sector, que hay muchos eventos, ¿no?, del sector, pero yo creo que no hay ninguno tan variado y que toca tantas patas, ¿no?, de lo que se entiende como turismo. Bueno, las expectativas son grandes siempre, sobre todo teniendo en cuenta cómo arrancó este evento en 2020, en mitad de la pandemia. Se hizo una apuesta muy grande por la presencialidad cuando estábamos todavía en mitad de los confinamientos y necesitabas autorizaciones para viajar y tal. Y se ha visto que bueno, que las ediciones que han ido sucediendo el año pasado ya fue bastante mejor. Entonces, yo creo que las expectativas es que este año tengamos una sensación de completa normalidad en el evento y que las cosas fluyan muchísimo, muchísimo mejor que los años anteriores, pues no fue posible por las circunstancias que estábamos viviendo.

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0: aquí estamos de nuevo, una semana más, Luz Picos y José Luis Conde, para irnos en esta ocasión de Casonas por Cantabria. Las Casonas cántabras no solo nos van a acompañar hoy, sino que lo van a hacer también en un futuro no muy lejano en el que volveremos a hablar de ellas. Así que en El Viajero Occidental, en Radio Viajera, nos vamos a ir hoy a Villapresente, en el Valle de Recín, que por cierto es la tierra de procedencia de los padres de José Luis y de gran parte de su familia.
1: Pues sí, Luz, efectivamente hay muchos lazos que unen al Viajero Occidental con Villapresente y con Cantabria en concreto. Hoy volvemos a hablar de Villapresente con Francisco González, que con su web Villapresente en la memoria mantiene la historia de esta pequeña villa cercana a Torrelavega. Hoy hablamos con él de Casonas, de la iglesia que originalmente fue escuela y algunas cosas más. Lo hacemos paseando por el pueblo, qué mejor idea. Vámonos ya a empezar nuestro recorrido.

0: A ver, Villapresente es un pueblo que actualmente tiene 1.300 y pico habitantes, pero ha sido una explosión demográfica pues en los últimos 50 años. Sí. En estos últimos 50 años se habrán hecho una docena de urbanizaciones nuevas. Esta, por ejemplo, es una de las más grandes, al lado de San Juan, pero a lo largo de todo el pueblo hay otras 12 más. A comienzos de siglo, en 1300 o por ahí, que es cuando empieza a renacer el pueblo un poco, apenas había aquí 60 familias, 60 casas. Y durante muchísimo tiempo el crecimiento estaba paralizado porque estaba controlado por las grandes familias del municipio, los Bustamante, los Tagle, los Agüera, eran los propietarios de todas las fincas y de todas las casas. Y no se podía construir, no dejaban que se construyeran más casas, ¿no? Bueno, estamos en la iglesia de San Juan. Ajá. Es la parroquia de Villapresente. El primer documento histórico que tenemos de Villapresente es del 1096. O sea, han pasado ya
1: unos cuantos años.
0: Es un documento que está en el cartulario de la abadía de Santillana, en la cual dos hijos d'algo de Villapresente ceden la iglesia y el cementerio a la abadía de Santillana. Posiblemente el cementerio sea uno de los más antiguos, yo no sé si hasta de España. Ajá. Porque estamos hablando de un cementerio de más de 1000 años.
1: Exactamente, exacto.
0: Tiene unas estelas funerarias impresionantes. Ajá. Que se conservan en la pared exterior, por cierto, en no muy buen estado. No, aquí el patrimonio, la verdad es que estamos luchando en el tema y nos cuesta.

0: Eran tres hermanos que cedieron sus propiedades al pueblo de Villapresente y creó la primera escuela, no solo del pueblo de Villapresente, sino de prácticamente de toda la zona.
1: De todo el valle.
0: De todo el valle. Aquí venían alumnos de La Veguilla, de Puente San Miguel, de Villapresente. Los que eran del pueblo venían gratuitos.

0: el grado de el básico, la primaria y la escuela de gramática. Y los que superaban la escuela de gramática ya luego iban a estudios superiores a Santillana. Vale. A los conventos de Santillana.
1: Exactamente, que está aquí al lado, Santillana.
0: Santillana está a 2 kilómetros de aquí. Que, bueno, hay que tener en cuenta que en la época en la que estamos hablando, esto era un abadengo. Es decir, los impuestos se pagaban a la abadía y al rey. Por eso fue la cesión de la Iglesia al poder
1: político y al poder eclesiástico, que dominaba aquí.
0: San Juan es una iglesia modesta que ha sido restaurada muchas veces. Quizás lo que más destaque pues es su retablo barroco, que ya no está completo, queda un trozo ahí porque el otro está en muy malas condiciones, lleno de polilla y tal, y es lo que queda. Y también tenemos este otro retablo que uno de los donantes al pueblo, los Ruiz de Peredo, quería haber construido una ermita, una pequeña capilla en el pueblo, arriba, en su casa. Ajá. Y le dijo a la hermana que si podía que la construyera, pero la hermana se conoce que no tenía dinero suficiente para hacerlo y hizo este retablo, un retablo en madera para cumplir un poco lo que le había prometido a su hermana.
1: Exactamente.
0: Estamos en el cementerio eclesiástico, el que ya viene citado en el documento del 1096. Adjunto a él hay otro cementerio municipal que se ha hecho hace 15 o 20 años, pero realmente histórico...
1: La extensión del lado de allá.
0: Pero realmente histórico, pues es este que tenemos aquí.
1: Sí. Que tiene
0: algunos panteones de notables, sí. Por ejemplo, aquí está enterrado parte de algunos miembros de la familia Sánchez Altuola, que es uno de los ilustres del ayuntamiento y del pueblo, ¿no?
1: Sí, que es quien descubrió originalmente Marcelino, que descubrió
0: las cuevas de Altamira. Exacto. Que ellos tienen una propiedad, su casa solariega está a 500 metros de aquí. Uh-huh. Es una finca de interés también porque tiene árboles históricos y la casa y algunas de las cosas que hay dentro pues son históricos. Uh-huh.

0: Veníamos por esta carretera impresionante, terrenos perdidos totalmente, cuando encontramos el rincón ese tan bonito, con el río y la fuente. Es precioso todo este entorno. Y allí había un hombre que estaba cogiendo montones de garrafas de agua. Nos acercamos a preguntarle y nos dijo que era de un pueblo que distaba más de 20 kilómetros y que venía cada 15 días a llenar sus cantimploras de este agua que, según él, estaba riquísima.
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2: La fuente de la bodega se sitúa en un espacio único por la protección medioambiental que tiene y la distinción geológica de sus espacios. Es el único punto donde la reserva del Parque Nacional Monfragüe coincide con el Geoparque Villuerca-Sibores-Jara. Tal originalidad no es en vano, pues este espacio conserva bosques ancestrales de robles y enebros en las cumbres, castaños en la falda media de la montaña y repoblaciones de pinos y eucaliptos. Nada falta en este hermoso rincón. El bosque de galería se extiende a lo largo de la garganta con inmensos alisos y fresnos. Tenemos que añadir la presencia de los loros, árboles presentes en las épocas de los dinosaurios y que sobreviven en estos lugares recónditos. La fuente de la bodega nos presenta un chorro constante, vivo y con un agua cristalina riquísima. El entorno está rematado en piedra y es una parada obligatoria en nuestro trayecto. Aquí podemos recargar botellas de agua natural de los valles de las Villuercas. Es costumbre en los pueblos vecinos y otros muchos más lejanos el venir a la fuente para recargar agua en garrafas para consumo y cocina. Al menos una vez al mes tienen una visita a este lugar. El ambiente nos acerca a la naturaleza y a construcciones importantes de ámbito histórico y etnográfico. Buscamos ahora la bodega. Es la construcción que da nombre a toda la montaña, a la fuente y al arroyo que baja de las cumbres. Un poco más arriba de la fuente encontramos un camino hormigonado que baja hacia el río.
3: Si tomamos ese camino, encontraremos una pequeña piscina que principalmente se usa pues para el abastecimiento de agua contra incendios, aunque también es verdad que a veces pues la fauna se aprovecha de este pequeño oasis. Y si seguimos bajando pendientes de nuestro lado izquierdo, enseguida podremos ver la construcción de la conocida bodega.
2: Sin perder de vista una higuera que esconde el conjunto, te asombrarás de la gran portada abierta en la tierra. En su interior, una habitación donde estar frescos en verano y aclimatados en invierno. Se observa un arco de forma muy curiosa a mitad de la nave, sujetando el techo. Toda la superficie está encalada con una especie de cemento llamado mortero, que por su consistencia y dureza nos parece muy antiguo. La tradición oral cuenta cómo era usado a modo de bodega.
3: Construcciones similares no se encuentran en otras partes de estas sierras, lo que nos da a pensar que su último uso ha sido una reutilización de un espacio creado para un objetivo distinto. De hecho, las primeras investigaciones hablan de un aprovechamiento minero muy extendido en la zona.
2: Ahora los aprovechamientos son bien distintos. La moda de eucaliptos y pinos hizo gran mella en toda esta zona y hay muchísimos. Pero también tenemos una tierra muy fuerte, una reserva muy fértil que se sobrepone a la agresión de estos árboles que, poco a poco, se van desgastando y sustituyendo por otros más autóctonos.
3: El encuentro con la fauna es muy probable, tanto aves como pequeños mamíferos, como ciervos. Si nuestra estancia se hace en silencio y con mucho respeto, es sencilla una observación muy grata.
2: Desde aquí te animo a que continúes bajando hasta la ribera, disfrutando del sonido del agua, de estampas y sorpresas irrepetibles a lo largo del camino en uno de los enclaves más ricos de índole medioambiental y paisajística de Extremadura.
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Mientras navega cotidianamente por las aguas del East River, ese familiar estrecho marítimo que separa por el este la isla de Manhattan de Long Island con sus costas de Brooklyn y Queens, algo que en los últimos años y merced a la movilidad por agua que nos ha proporcionado las líneas del New York Ferry, no es difícil reparar en un área del borough de Brooklyn, ubicada en el tramo situado entre los puentes de Manhattan y Williamsburg, que nos sugiere los vestigios de un gran antiguo complejo industrial, hoy ya prácticamente en desuso como tal, pero que todavía mantiene la morfología de lo que fue un día una de las piezas fundamentales de la producción naval del estado de Nueva York y de los propios Estados Unidos. Hablamos del Brooklyn Navy Yard, los antiguos astilleros situados en el East River, dentro de su denominada Wall of Old Bay, ocupando uno de los entrantes con que cuenta en Brooklyn y que cubre una superficie cercana a las 100 hectáreas, y que hoy en día es parte también del Registro Nacional de Lugares Históricos de los Estados Unidos. Se trata de uno de los astilleros para la construcción de barcos de guerra para la Armada de Estados Unidos, la US Navy y algunas otras, con gran relevancia histórica, junto con otros como los situados en Norfolk, en Virginia, San Francisco o el propio Pearl Harbor en Hawái. La historia de este astillero entronca directamente con la propia historia y fundación de los Estados Unidos, estando su establecimiento promovido directamente por uno de sus primeros presidentes. A partir de ahí, de sus diques secos surgirían un importante número de buques que a la postre se significarían a lo largo de la historia naval de su propio país y del mundo en los dos últimos siglos. Pero como en muchas otras historias sobre el nacimiento y primeros años de Nueva York en sus diversas partes, hemos de remontarnos a los primeros europeos que llegaron a estas tierras por aquel entonces ya habitadas por los pueblos nativos americanos de la zona.

en 1637, y como parte de los esfuerzos colonizadores holandeses, el colono Jansen de Rapelje, un valón belga, compra 333 acres, unas 136 hectáreas de tierra, formados principalmente por ciénagas y marismas aquí en Wallabout Bay, a la tribu de los Lenape. En este lugar establecería su propia granja y sus cultivos, aceptándose que el nombre hoy otorgado a la zona de Wallabout Bay procede del gentilicio valón, merced a su primer pionero europeo. En el periodo entre 1776 y 1783, la ocupación británica de la ciudad de Nueva York es determinante dentro del proceso de la Revolución Americana. Se estima que unos 11.500 colonos independentistas mueren en los barcos prisión británicos amarrados frente a Wallabout Bay. El barco más infame que relata la historia es el Jersey, donde los soldados y comerciantes americanos son encarcelados por desobedecer el embargo británico. Finalizada la Guerra de Independencia, en 1801 el presidente John Adams, originario de Nueva Inglaterra, promueve un gobierno federal fuerte y una marina de guerra capaz de proteger el comercio y defender a la joven nación, inicialmente frente a Gran Bretaña, en un mundo ya por entonces convulso. Al final de su presidencia, Adams toma las medidas necesarias para rápidamente autorizar el establecimiento de los primeros 5 astilleros navales del país, incluido este Brooklyn Navy Yard. En 1806 se completa la Commandant's House, el cual es hasta nuestros días el edificio más antiguo del astillero y que todavía se conserva. Este edificio se convirtió a finales del siglo XX en una residencia privada desde el año 1971 y un monumento histórico nacional desde 1974. En 1820, con la promulgación de leyes que castigaban con la muerte el comercio de esclavos, y hasta 1861, varias escuadras de la Marina de los Estados Unidos patrullaban para suprimir este comercio de seres humanos frente a las costas de África. Entre los barcos construidos en este astillero para tal labor se hallan incluidos el USS Ohio, el Savannah, el Peacock, Dolphin, Vincennes, Fulton II, Decatur, San Jacinto y Niágara, los cuales desempeñan un papel clave en estas misiones. Estos esfuerzos entran en clara contradicción con la esclavitud generalizada extendida en los estados del sur y base de su economía agraria, y que varias décadas más tarde detonarían la guerra civil. En 1833, el comodoro Matthew C. Perry, conocido, entre otras cosas, por su expedición a Japón con los llamados barcos negros, forzando la apertura de este país oriental al comercio, es actor clave en la fundación del Naval Lyceum, el precursor de la Academia Naval de Estados Unidos. Su lema sería promover la difusión de conocimientos útiles, fomentar un espíritu de armonía y unidad de intereses en el servicio y cimentar los vínculos que nos unen como hermanos profesionales. La primera publicación naval profesional, la revista Naval, se publica aquí en los Brooklyn Navy Yard en 1836. Los escritores Washington Irving, autor de la leyenda de Sleepy Hollow, y James Fenimore Cooper serán colaboradores habituales de esta revista naval.

0: En 1837, el barco de vapor con ruedas propulsoras laterales y 9 cañones, el Fulton II, se vota como el primer buque de guerra de vapor estadounidense asignado al servicio marítimo. En la década entre 1841 y 1851, el gobierno construirá su tercer dique seco de granito, utilizando para ello un martinete de vapor, por primera vez en los Estados Unidos. En 1852, y profundamente comprometido con la mejora de la atención médica, el joven cirujano naval E.R. Squibb busca ser asignado al Hospital Naval, donde se perfeccionará la fabricación de éter anestésico. Más tarde, en 1857, fundará su propia empresa farmacéutica fuera del astillero ya, que posteriormente proporcionaría la mayoría de los suministros médicos para el ejército de la Unión durante la Guerra Civil. En 1857, el USS Niagara, construido en este yard, y el británico HMS Agamemnon se encontrarán en el medio del Océano Atlántico para tender el primer cable telegráfico submarino. Ese 5 de agosto de ese mismo año, la Reina Victoria transmite el primer mensaje telegráfico en código Morse a los Estados Unidos. En 1862, el USS Monitor, el primer buque de guerra acorazado encargado por la Union Navy, está siendo equipado en Brooklyn después de ser construido en el Continental Shipyard de Greenpoint, muy cerca de este Brooklyn Navy Yard. La batalla de Hampton Roads entre el Monitor y el confederado CSS Virginia marcará la primera batalla naval entre dos buques de guerra blindados. En 1872, el prototipo del submarino Halsted's Folly, o también llamado Ballena Inteligente, ya retirado del servicio, se expone aquí en el Yard. Este primitivo submarino fue la respuesta del Ejército del Norte al CSS Hunley y Pioneer, que pertenecía a los ejércitos del Sur durante la Guerra Civil. Entrando ya en 1889, la botadura en estos astilleros del buque USS Maine inicia la era del acorazado para la Armada de Estados Unidos. Cuando 9 años después se produce el polémico y hasta hoy controvertido incidente de su voladura en el puerto de La Habana, calificado por muchos historiadores como un ataque de falsa bandera, se activa la espoleta de la guerra hispanoamericana, con el incendiario grito de guerra "Recuerden el Maine", acunado por los magnates de la prensa William Randolph Hearst y Joseph Pulitzer. Pero en un plano ya menos bélico y entroncando con el siglo de las comunicaciones a distancia que empezaba por entonces, en 1907 la cantante de ópera Eugenia Farrar canta la primera canción transmitida por radio inalámbrica. La canción llamada I Love You Truly se transmite para probar los radioteléfonos de arco del Dr. Lee DeForest a bordo del USS Dolphin, atracado en el mismo yard. Entre 1907 y 1909, el USS Connecticut, construido en el yard, sirve como buque insignia de la gran flota blanca del presidente Theodore Roosevelt. 26 embarcaciones que navegarían por el mundo en una gira de 2 años que marca el comienzo de los Estados Unidos como aspirante a ser una potencia mundial en el siglo XX. En 1915, el USS Arizona, el barco más grande de la Armada, se bota durante la Primera Guerra Mundial, pero no llegará a jugar un papel determinante en el conflicto.
1: Representatives, yesterday, December 7th, 1941, a date which will live in infamy, the United States of America was suddenly and deliberately attacked by naval and air forces of the Empire of Japan.
0: Unas décadas más tarde, en la mañana del domingo 7 de diciembre de 1941, El denominado por el presidente Franklin Delano Roosevelt como Día de la Infamia, una bomba lanzada desde un avión japonés detona el cargador de municiones de proa, provocando una masiva explosión a bordo, y el barco se hunde en menos de 10 minutos, llevando a la muerte a 1.177 hombres. El barco, construido aquí en Nueva York, y desde entonces hundido, todavía permanece bajo las aguas en Hawái, constituyendo el memorial del USS Arizona en la bahía de Pearl Harbor.

Durante los 6 años de la Segunda Guerra Mundial, el astillero duplica su tamaño cuando el gobierno expropia y anexa los terrenos adyacentes que formaban hasta entonces el segundo mercado de productos agrícolas más grande del país, para así poder construir más diques secos para la construcción y reparación de barcos de guerra y además contar con la que era por aquel entonces la grúa más grande del mundo. La población de los barrios limítrofes en Brooklyn se dispara a medida que la administración del astillero aumenta la fuerza laboral a más de 70.000 empleados. Las mujeres son contratadas por primera vez en el astillero para trabajar como personal mecánico y técnico. Antes de la Segunda Guerra Mundial, las mujeres ya trabajaban en el Brooklyn Navy Yard en calidad de oficinistas. En 1944, con la mayoría de hombres en edad militar sirviendo en los diversos frentes, se abrieron puestos para soldadores, remachadores, instaladores de tuberías y delineantes, y las mujeres encontraron trabajo en estos puestos relacionados con esos oficios por primera vez. Para muchas mujeres recién salidas de la escuela y deseosas de ayudar en el esfuerzo de guerra, esta sería, a la postre, la única vez que trabajarían fuera de su casa. La Segunda Guerra Mundial terminaría también con un barco construido en los Brooklyn Navy Yard como protagonista y escenario a la vez. Sería el 2 de septiembre de 1945 cuando Japón firma su rendición incondicional a bordo del USS Missouri, también conocido como Mighty Missouri, fondeado en la bahía de Tokio.

Pero no todo serían grandes efemérides en la historia del Yard. En 1960, cuando una plataforma montacargas accidentalmente perfora un tanque de combustible del portaaviones USS Constellation durante su construcción, el combustible se derramará sobre los soldadores que trabajaban bajo cubierta, provocando un voraz incendio que se cobra 50 vidas y deja 323 heridos. La reparación costará a la Armada más de 75 millones de dólares y retrasa la puesta en servicio del buque por más de 7 meses, empañando seriamente la reputación del astillero, algo que a la postre acabaría sellando el destino de esta instalación industrial. El secretario de Defensa, Robert McNamara, en 1966 decretará el cierre definitivo, junto con otras 90 bases e instalaciones militares. En el momento de su cierre, el Brooklyn Navy Yard empleaba a más de 9.000 trabajadores, siendo la planta industrial continuamente activa más antigua del estado de Nueva York. En el periodo entre 1969 y 1981, la ciudad de Nueva York tomará el control y reabre el Yard como un parque industrial administrado por la Organización Sin Fines de Lucro para el Comercio, Trabajo e Industria del Condado de Kings, también conocido por el acrónimo CLIC. El inquilino más grande, que por aquel entonces era el astillero Sea Train Shipbuilding, despide finalmente a 3.250 trabajadores en 1975. En un intento desesperado de salvación, los representantes de la Cámara de Representantes de Brooklyn, Shirley Chisholm y Fred Richmond, obtienen préstamos del Congreso por un total de 40 millones de dólares para hacer retener puestos de trabajo vitales, pero Sea Train cierra definitivamente en 1979. El por aquel entonces alcalde, Ed Koch, reemplaza a la organización CLIC en 1981 por la Corporación de Desarrollo de Brooklyn del Navy Yard.

tras los cierres de dos importantes inquilinos marítimos y la catastrófica pérdida de puestos de trabajo resultante, la administración del parque industrial comienza a diversificar su base de inquilinos. Los grandes espacios existentes serán subdivididos para acomodar pequeñas empresas industriales y tecnológicas que buscará reflejar

0: la diversidad, la energía y la creatividad de la comunidad de Brooklyn y Nueva York. En 1998, esta diversificación conduce a una ocupación del 98%, con más de 200 pequeñas y medianas empresas que emplea a más de 3.000 personas. Se amplía el centro de empleo, se establece un programa de formación juvenil para los veranos y se lanza un servicio de transporte al metro para brindar un mejor acceso y fomentar el uso del transporte público. En el periodo entre 2001 y 2011, la ciudad toma nota del éxito de la iniciativa y financia importantes mejoras a la infraestructura básica del YARC, algunas de las cuales databan todavía de la era de la Guerra Civil. El número de empresas asentadas aumenta a 275 con casi 6.000 empleados. Los gestores emprenden iniciativas de sostenibilidad para apoyar a un grupo de fabricantes ecológicos en rápido crecimiento. 2004 marcará un importante hito en la historia reciente. Steiner Studios abre en el YARC. La instalación de más de 29.000 metros cuadrados es el complejo de estudios audiovisuales más grande y sofisticado fuera de Hollywood. Cuenta con 5 estudios de sonido e instalaciones de producción de cine y televisión de última generación. En 2010, Steiner Studios duplica su tamaño y construye 5 nuevos estudios de sonido y reutiliza el antiguo Laboratorio de Ciencias Aplicadas de la Marina. Una asociación con el Brooklyn College funda la primera escuela de cine abierta del país en un estudio en activo. En 2018 se abre el emblemático y nuevo edificio 92, que cuenta con un centro de exposiciones, de visitantes y de formación para el empleo, para dar apoyo a los inquilinos empresariales del Brooklyn Navy Yard, brindar mejores servicios de colocación laboral para la comunidad y celebrar la rica historia de este enclave de Brooklyn. La construcción también se completa con un centro de fabricación ecológica de 23.000 metros cuadrados, el invernadero Dugal, de más de 3.000 metros cuadrados, y la granja en azotea más grande del país, llamada la Brooklyn Ranch. Toda esta historia de esta instalación industrial, que durante más de 150 años significó el lugar de nacimiento y partida de las más determinantes flotas de guerra del último siglo, pero también como lugar de paso, hogar y lugar de trabajo de innumerables mujeres y hombres veteranos que sirvieron del país, quedan reflejadas en iniciativas como la que inició la Corporación de Desarrollo del Brooklyn Navy Yard. Es el llamado Brooklyn Navy Yard Oral History Project, que es parte del Homefront Project, una iniciativa para preservar y compartir entrevistas sonoras con mujeres y hombres civiles que experimentaron desde las líneas de montaje de fábricas y astilleros los avatares de la Segunda Guerra Mundial.
1: And what does it mean exactly to make a template from a blueprint?
2: You have to figure out how long it is, length, width, and then you have to find out, you have to also imprint on a template all the information that you've read, which is a bulkhead goes here, a chuck goes here, this is a water line.

El Brooklyn Navy Yard alberga hoy en día a más de 450 empresas que emplean a más de 11.000 personas y generan más de 2.500 millones de dólares al año en impacto económico para la ciudad. Sobre la base de la historia prolongada del histórico Navy Yard como corazón económico de Brooklyn, este nuevo parque empresarial, hoy en día activo frente a las transitadas aguas del East River, ofrece en muchos casos un camino.

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2: Es la 1 de la tarde y 29 minutos.

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Muy buenas noches, amigos, y bienvenidos una semana más a Historias de la Historia. En esta ocasión, afrontando el último capítulo de esta temporada. Han sido unos meses apasionantes de conocer muchas culturas, a mucha gente, muchas gestas. Y entendemos que para volver con muchas más experiencias, pues es necesario hacer esta pausa. La crónica de esta noche nos va a acercar a una figura muy especial en la historia del mundo. Pero fijaos, como suele pasar, en muchas ocasiones no se le menciona demasiado o no se le menciona directamente en las escuelas. Esta noche nos movemos en tiempos más convulsos, en latitudes lejanas, para hablaros de una figura fundamental para la historia de Asia. Aquí y ahora, en Historias de la Historia, os hablamos de Tamerlán. Nadie ha podido saber a ciencia cierta dónde nació, si bien se ha dado como canon el 9 de abril de 1336. Y nació, dicen, en la ciudad de Kesh, en Uzbekistán. De cómo llegó a gobernar sobre amplios ejércitos se ha escrito mucho. Muy posiblemente su llegada al poder se debió a una serie de alianzas, pero también a unas cuantas derrotas de sus enemigos, sobre todo enemigos directos dentro de la propia tribu a la que pertenecía. Tamerlán nunca aprendió ni a leer ni a escribir, y os confieso que viendo el apasionante relato de su vida, uno puede pensar que no le hizo falta. Fijaos que en poco más de dos décadas conquistó más de 8.000 kilómetros cuadrados de Eurasia. Hacia el año 1385, nuestro personaje ha de hacer frente a una sublevación que vino comandada por un antiguo buen amigo suyo, Toctamish. Y este personaje lo que hace es saquear la ciudad de Tabriz, ubicada en la actual Irán. A partir de ahí, en una campaña que se extenderá durante tres años, Tamerlán conseguirá retomar la devastada urbe. Y prácticamente recuperada la ciudad, habría también de hacer frente a una nueva sublevación en Isfahán. Las campañas de Tamerlán en Asia fueron cruentas y atroces. Y más allá de la ferocidad de sus huestes, lo cierto es que su sentido de la estrategia era absolutamente magistral. Hasta tal punto que hacia 1391 ya había tomado toda la zona de Samara. Más allá de eso, continuó hacia el suroeste y se hizo con toda la franja occidental de Irán. A principios de verano de 1393 toma la ciudad de Bagdad y pone fin a la dinastía Jalayirí. Su afán expansivo le llevó incluso a tentar a los otomanos de la península de Anatolia, a los que pidió muestras de sumisión, que por supuesto no le dieron. Sin embargo, Toctamish, a quien todos daban por derrotado, se rehace y consigue convertirse en un auténtico quebradero de cabeza para Tamerlán, que lo derrota por enésima vez cerca del río Terek el 15 de abril de 1395. Se inicia de esta manera un avance hacia Moscú que no llegará a concretarse. De hecho, esta última victoria sobre su viejo amigo trae consecuencias decisivas para Toctamish. Pierde su reino y ya no se recuperará del duro golpe, con lo que dejará de ser una amenaza para nuestro personaje de esta noche.
Desde su trono instalado en la ciudad de Samarcanda, Tamerlán recibía emisarios extranjeros, súbditos que le rendían pleitesía y además fomentaba la creación de importantes obras en la ciudad. Obras, sobre todo, que traerán al panorama hermosos jardines y suntuosos palacios. Le llegan noticias de que Amiran Shah, gobernador de Irán Occidental, se ha insubordinado. Así pues, Tamerlán volverá a ponerse en marcha al comienzo del año 1399 para su más larga expedición, la llamada Campaña de los Siete Años. En el curso de esta, reaseguró el control sobre Georgia, varias veces invadida por su imperio, y recapturó Bagdad, que había sido retomada por Ahmad, destruyéndola y masacrando a sus habitantes. Continuó su ofensiva hacia el oeste, haciendo campaña en Siria contra los mamelucos y en Anatolia contra los otomanos, que habían dado refugio a los Kara Yusuf de los Kara Koinlu y a Ahmad. Esta ofensiva no parece tener como fin anexar territorios, sino más bien realizar una demostración de fuerza. Por ello, la campaña de Siria fue breve. Las tropas timúridas, que así se llamaban sus soldados, capturan varias grandes ciudades como Alepo, Damasco y la actual Homs. Alepo se somete sin lucha y es perdonada, pero Damasco resiste y es saqueada y sus habitantes masacrados. En la primavera de 1402 ataca a los otomanos y los derrota cerca de Ankara, tomando prisionero al sultán Bayezid I, que, aunque fue bien tratado por sus captores, murió pocos meses después. Luego de realizar incursiones por las ciudades anatolias recogiendo rescates, Tamerlán se da por satisfecho con el golpe propinado a la hegemonía otomana y regresa hacia Samarcanda en la primavera de 1404 sin dejar administración permanente en Anatolia. A su paso por Mazandarán, sofocó una grave rebelión encabezada por su antiguo súbdito Iskandar Saiki. En Samarcanda, Tamerlán lleva a cabo una gran Kurultai, un consejo de sabios y ancianos, justificado en la elección de un nuevo Khan títere para suceder a Muhammad Khan Soyurtkhamish, fallecido en 1402. A este consejo asisten numerosas embajadas, incluyendo la de China, y también asiste Ruy González de Clavijo, enviado por el rey Enrique III de Castilla. Después de unos pocos meses en la capital, comienzan los preparativos para la hazaña más importante de toda su carrera: una campaña contra China. Tamerlán reúne un enorme ejército y grandes cantidades de suministros, y a finales del otoño de 1404 se dirige a Otrar, donde planeaba invernar. Allí moriría el 17 de febrero de 1405 a causa de una enfermedad. Tenía 68 años, todo un anciano para su tiempo. Su cuerpo fue retornado a Samarcanda y enterrado en el mausoleo de Gur-e-Amir. Sus restos se encuentran en la cripta, junto a los de su nieto Ulugh-Beth y a otros miembros de su familia. El lugar exacto está marcado por una lápida de grandes dimensiones de nefrita de Mongolia con la siguiente inscripción: «Si yo me levantase de mi tumba, el mundo entero temblaría». ¿Por qué os decimos esto? Porque un equipo arqueológico soviético encabezado por Mikhail Gerasimov exhumó su cuerpo el 22 de junio de 1941, reconstruyendo su esqueleto
se halló que efectivamente era cojo, singularmente alto y fornido para su tiempo, medía cerca de 1,72 m de altura, y además se descubrió que era pelirrojo. Los estudios realizados por los soviéticos determinaron que poseía rasgos mezclados de mongoloide y caucasoide. ¿Hubo maldición por haber removido sus restos? Pues ahí ya toca movernos casi entre lo legendario y la casualidad. Pero se dice que la fecha de aquella exhumación coincide con la invasión nazi de la Unión Soviética, 22 de junio de 1941.

Fue un político y estratega capaz de ganar y mantener la lealtad de sus seguidores nómadas, operar dentro de una estructura política fluida, modificarla y conducir un enorme ejército a conquistas sin parangón. Y si bien estas habilidades pueden surgir de las sutilezas de las luchas por el poder político tribal que preceden a la mayoría de las conquistas nómadas, también se mostró singularmente apto para gobernar sobre las tierras árabes y persas que conquistó. Aunque castigó a las ciudades rebeldes e impuso ruinosos rescates a las urbes que se le sometieron sin lucha, mostró un claro entendimiento del valor del comercio y de la agricultura y tomó medidas para promoverlos, empleando sus tropas para restaurar las áreas y ciudades que habían arrasado. Fue también hábil en la manipulación de los símbolos culturales establecidos, utilizándolos en la construcción de edificios públicos para mostrar su grandeza, y la religión también utilizada, por supuesto, para justificar sus conquistas y su gobierno. Lo decíamos al principio, no sabía leer ni escribir, y sin embargo las historias de su tiempo dan cuenta de sus conocimientos de medicina, astronomía e historia de los árabes, los persas y los turcos. Si bien puede esperarse que las historias de los cronistas de su corte presenten una pintura favorable de sus capacidades intelectuales, estas pueden corroborarse al menos con una fuente independiente, la autobiografía de Ibn Jaldún, quien encontró a Tamerlán después del sitio de Damasco en torno al 1400 y que dice que destacó en él su notable inteligencia y su afición por la argumentación.

Pese al extraordinario poder que alcanzó, no logró establecer una estructura de gobierno que le sobreviviera. En parte, esto se debió a su propia política de no delegar responsabilidades en sus descendientes ni en sus comandantes militares, justificado esto en la necesidad de evitar el surgimiento de potenciales rivales. A su muerte, su nieto y sucesor escogido, Pir Muhammad Jahangir, fue incapaz de sostener su derecho contra los desafíos de otros príncipes y ninguno de los descendientes de Tamerlán logró la completa lealtad siquiera de sus propias tropas. Hay que decir que Tamerlán tuvo 14 mujeres. A la muerte de nuestro personaje, la guerra de sucesión resultante fue inusualmente larga y destructiva y condujo a una dinastía política y económicamente débil. Tamerlán es considerado un genio militar y un táctico brillante con una asombrosa habilidad para trabajar dentro de una estructura política altamente fluida para ganar y mantener un seguimiento leal de nómadas durante su gobierno en Asia Central. También se le consideraba extraordinariamente inteligente, no solo intuitivamente, sino también intelectualmente. En Samarcanda y en sus muchos viajes, Tamerlán, bajo la guía de distinguidos eruditos, pudo aprender los idiomas persa, mongol y turco. Se dice que la naturaleza persistente del carácter de nuestro personaje apareció después de una incursión fallida en una aldea cercana que se cree que tuvo lugar en las primeras etapas de su vida. Cuenta la leyenda que nuestro personaje, herido por una flecha enemiga, encontró refugio en las ruinas abandonadas de una antigua fortaleza en el desierto. Lamentándose de su destino, vio una pequeña hormiga que subía un grano por el costado de una pared derrumbada. Pensando que el final estaba cerca, Tamerlán dirigió toda su atención a esa hormiga y observó cómo, perturbada por el viento o el tamaño de su cargamento, la hormiga volvía a caer al suelo cada vez que trepaba por la pared. Tamerlán contó un total de 69 intentos y finalmente, en el 70º intento, la pequeña hormiga tuvo éxito y se abrió camino hacia el nido con su pequeño y preciado tesoro. Si una hormiga podía perseverar así, pensó Tamerlán, seguramente el ser humano también podía hacer lo mismo. Existe la opinión compartida de que el motivo real de Tamerlán para sus campañas fue su ambición imperialista. Esto se ve respaldado por el hecho de que, además de Irán, Tamerlán simplemente saqueó los estados que invadió con el propósito de enriquecer su Samarcanda, donde tenía el trono, una ciudad que además adoraba. Pero descuidó muchas de las áreas conquistadas, lo que pudo haber resultado en una desintegración relativamente rápida de su imperio después de su muerte.

Y así, con la historia de Tamerlán, el gran gobernante del Imperio Timúrida, terminamos esta temporada de Historias de la Historia. Ha sido un placer acompañaros en estos meses y esperamos que vuestra experiencia con nosotros os haya hecho conocer a personajes o a hechos con los que hayáis aprendido o forjado vuestra propia opinión. Nosotros volveremos el próximo mes de septiembre con muchas más historias y con experiencias a las que os queremos invitar que os suméis, porque lo que estamos preparando es muy grande, de verdad. Mil gracias a todos los que nos habéis escrito para sugerirnos temas, para corregir los detalles que a lo mejor hemos podido apuntar mal. Y sobre todo gracias a los recién llegados y a los que nos habéis elegido para escuchar radio e historia. A lo largo del verano os vamos a dejar con una serie de programas ya emitidos en vivaradio.es para que continuéis con vuestra experiencia por la historia con nosotros. Amigos, abrazo fuerte. Nos veremos el próximo mes de septiembre. Desde Madrid hasta donde sea que os encontréis. Muy buenas noches y buena suerte.

El liquen Lobarina scrobiculata no es como los demás. Necesita agua en estado líquido para activar el funcionamiento de la cianobacteria con la que vive en simbiosis. Esto lo hace especial, aunque no es su única singularidad. También cambia su estrategia reproductiva en función de la presencia o la ausencia de precipitaciones. Así, en lugares secos, este liquen, que crece sobre árboles, empieza a reproducirse a tamaños más pequeños y con mayor intensidad.

0: Nosotros queríamos saber cómo las condiciones climáticas afectan a dos decisiones que tienen que tomar los líquenes. La primera, cuántos recursos invierten en su reproducción asexual. Y la segunda, a partir de qué tamaño lo hacen. Para ello, medimos cada líquen y cuantificamos la cobertura de estructuras reproductivas asexuales, que son una especie de granitos pulvurulentos que se desprenden del líquen para dar lugar a nuevos individuos.
1: Quien lo cuenta es Sonia Merinero, es investigadora en la Universidad Rey Juan Carlos de Madrid y en la Universidad de Estocolmo, y es la autora principal de un estudio que ha llegado a esta conclusión. Han analizado para ello casi 10.000 líquenes a lo largo de 800 kilómetros, desde el norte y hasta el sur de la península ibérica. Hasta ahora esta teoría nunca se había probado en el reino de los hongos, y los líquenes son, en definitiva, organismos que resultan de una simbiosis entre un hongo y una o varias algas verdes.
0: El resultado principal de este estudio es que el líquen comienza a reproducirse a tamaños más pequeños y con mayor intensidad en los bosques donde llueve menos. Es decir, el líquen está invirtiendo más recursos en reproducirse allí donde las condiciones ambientales son más difíciles. Este resultado coincide con las predicciones de la teoría de estrategias vitales, según la cual podemos interpretar que el líquen cambia de estrategia para asegurar su descendencia en ambientes adversos.
1: Las conclusiones del estudio amplían también el conocimiento sobre las estrategias reproductivas en estos organismos, sobre cuya biología y ecología aún sabemos muy poco, aunque se encuentren en todos los ecosistemas terrestres y cumplan funciones ecológicas muy importantes.
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0: Hola amigos, bienvenidos a Podcastizo, el podcast de Madrid. Soy el profesor Balnadú, tengo aquí a mi vera Sara Black. Hola Sara.
1: Hola, hola a todos.
0: Y hoy nos vamos a poner la casaca y tenemos con nosotros a un invitado de lujo que sabe muy bien, conoce muy bien este tema, Raúl Bellido del primer EDECAN. Hola Raúl.
2: Hola, ¿qué tal? Muy buenas, Manuel, Sara y a todas las personas que nos escuchan. Gracias por invitarme y bueno, vamos a pasar un ratito hablando de lo que pasó aquí en Madrid durante aquella francesada, aquella guerra de la independencia, no solo en el 2 de mayo, que todo el mundo conoce al menos someramente lo que ocurrió aquel día, pero evidentemente la ocupación francesa duró muchos días más, de hecho duró años y tiene muchos temas más que sacar a la luz, ¿no? Que yo creo que son bastante más desconocidos que el 2 de mayo. Después de la batalla de Vitoria, José en su equipaje se llevaba muchísimas obras, ¿no? Cuadros, esculturas, etcétera,
0: y todo eso el episodio nacional, ¿no?
2: Claro, eso es.
0: El equipaje del rey José.
2: Tal cual. Se ha recuperado por el ejército español y el duque de Wellington, bueno, por aquel entonces no era duque todavía, pero Lord Wellington, pues dice a España, ¿no? A Fernando VII, oye, ¿qué hago con esto? Y Fernando VII le dice, no, quédatelo por los servicios prestados, ¿no? Entonces, claro, dices, bueno, es que nos tiramos piedras contra nuestro propio tejado, es que sí, ¿cómo es posible, sí, no? Sí.
0: Y joder, bueno. es que el Fernando VII ni una mala palabra ni una buena acción, ¿eh? Joder. Qué luego. Tío.
2: Era una joya, sí. Hay que verlo así,
0: ¿no? Yo creo que como se despertase el abuelo lo corre a gorrazos, vamos.
2: Sí, sí, sí.
1: Si lo de resbalarse en la bañera del padre hubiera sido buena idea, ya lo dije yo.
0: Joder, madre mía. La verdad que es una pena, ¿eh? Porque si en vez de salir así hubiera salido más tipo Carlos III, pues igual nos había ido bastante mejor, ¿no? En todo este sarao. Pero bueno.
2: Ya, sí, lamentablemente salió como salió, ¿no? Y de aquellos barros, pues.
0: Sí, sí. Joder, menudo siglo nos montó el amigo.
1: El 19 es un mal, sí, sí.
0: Nos montó un siglo XIX de lo más entretenido, vamos.
2: Sí, sí, pero fíjate que, por ejemplo, aquí en la propia Madrid, aunque vaya un poco saltando, ¿no? de fechas, pero a lo mejor sí que está relacionado ya con lo que pasa en Madrid durante aquellos años, cuando es liberada en el 12, pues ya que empiezan a llegar las ideas liberales, ¿no? Y empieza a haber ya una cierta confrontación, pues porque todas aquellos serviles y liberales que había en Cádiz, ¿no? Que aquello durante la formulación de las Cortes de la Pepa, pues estaba muy en boga por allí, pues claro, en el resto de España estábamos muy ajenos, y sin embargo llega a Madrid, cuando llega la Constitución, pues en Madrid empieza ya a definirse esos dos bandos, ¿no? Y esos dos bandos yo creo que ya se mantienen durante todo el siglo XIX. O sea que Fernando VII, digamos que lo fomentó, pero que también, digamos que eso había ido tomando forma durante toda la guerra.
0: Sí, hombre, es lógico, ¿no? Los partidarios de que todo se quede como está, ¿no? Del lo que tú decías, lo del Dios, patria y rey y el rey absoluto, y no digo lo de leyes viejas ya por no dar ideas, y los otros que querían pues una cosa un poco más. Pero vamos, que para que los borbones, para que los cristinos fuesen los liberales, tiene narices la cosa, ¿eh?
2: Sí, no, la historia da muchas vueltas. Sí, sí. Eso es verdad, ¿no?
0: Joder, curiosísimo. Pero bueno, vamos, que entonces los madrileños se liaron la manta a la cabeza y acuchilladas con los franceses. Tener los coraceros y los polacos anduvieron por aquí también, ¿no?
2: Sí, estuvieron por aquí, pero es verdad que no hay un relato muy muy sólido de que realmente participaran. Solo en las bases de oficiales, que es lo que tenemos un poco más, digamos, más firme en este sentido, de saber que las bases que hubo entre los franceses, si no recuerdo mal, hay un oficial polaco. Entonces, esto puede dar pie a interpretaciones que decía que los polacos participaron aquí. Pero probablemente, o creo yo, que, como os he comentado antes, que había oficiales que se estaban moviendo solos, pues quizá fuera el caso, ¿no? Es decir, yo creo que los polacos no tuvieron una participación muy activa. Y también he de decir que, como me cae muy bien, pues casi prefiero pensarlo. Que no
0: también es verdad, sí. Sí que es verdad que tenemos cierta conexión ahí con los polacos.

0: Y luego lo otro famoso también es los mamelucos, ¿no? Estos mamelucos que suenan ahora como muy así. Esto, a ver, cuéntanos un poco de eso.
1: Mi
0: de
1: abuela los mamelucos. Lo usaba como insulto.
0: Sí, sí, que eres un mameluco.
2: Bueno, fíjate que antes del 2 de mayo, cuando éramos aliados de los franceses, no sé por qué, pero en España se denominaba mameluco a los enemigos de los franceses. Es una cosa extraña, ¿sí? Pero sí, pero es cierto que Napoleón, cuando todavía era un general, había ido a Egipto, había estado en Egipto, sabemos.
0: Claro, pero son egipcios realmente. Son...
2: Claro, sí, era claro. La guardia del sultán de allí. Eso es, era un poco la clase dirigente en Egipto y la que se enfrenta a Napoleón en aquella campaña que, bueno, pues tiene como un hecho destacado, al menos para mí, el descubrimiento de la piedra Rosetta, ¿no? Por ejemplo.
0: Sí, sí, sí, jolín. Ya lo creo, menudo. Claro, menudo.
2: O sea, digamos que Napoleón lleva una expedición militar, pero también científica. Lleva muchísimos científicos, bueno,
0: que por cierto, también se llevaron el gato al agua a los ingleses.
1: Yo lo he visto en el British.
2: sí, claro, claro.
0: Si es que los tíos son únicos, ya te lo digo yo.
2: Tal cual, tal cual. Bueno, entonces, digamos que cuando vuelve de Egipto, él vuelve con unos cuantos soldados de allí, ¿no? Estos mamelucos. Y forma con una especie de guardia personal o muy cercana con estos soldados tan aguerridos y tan exóticos, ¿no? Para toda Europa. Es verdad que en 1808 ya habían pasado 9-10 años y muchos mamelucos pues habían ido perdiendo en batallas, por ejemplo tuvieron una actuación muy destacada en Austerlitz. Entonces, pero tenía tal atractivo este cuerpo de mamelucos, que en realidad eran muy pocos, me parece que era un escuadrón o dos nada más, es decir, unos 200 hombres en total, pero tenía tal atractivo que había franceses que se metían al cuerpo de mamelucos, ¿no? Entonces, como tal, cuando llegan aquí a Madrid, pues había mamelucos que eran cristianos, claro, porque eran franceses, ¿no? Y entonces iban a misa allá con Murat, que iba a la iglesia de San José, que está en la calle Alcalá. Imagínate a todo el pueblo de Madrid viendo a los infieles, ¿no? Para ellos eran los moros, tal cual, que entraban en la iglesia y además no se quitaban el sombrero. Pues
1: la verdad es que es un cambio, ¿eh? De tener ahí a Lope de Vega cantando a tener a los mamelucos con sus turbantes y sus pantalones anchos.
2: Claro, era muy chocante y aquello indignaba muchísimo al pueblo de Madrid, ¿no? Y claro, luego después, cuando participan, esto sí que se sabe, ¿no? En la Puerta del Sol, a acabar un poco con la revuelta, pues claro, los mamelucos eran tremendamente odiados aquí en Madrid. Y, por ejemplo, cuando llega José Bonaparte, él se da cuenta de este sentimiento y hace expulsar a los mamelucos de Madrid. Es decir, que él quiere congraciarse con los madrileños y toma varias medidas muy interesantes. Por ejemplo, esta de echar a los mamelucos. O, por ejemplo, hay uno el mejor actor de los teatros madrileños en aquel tiempo, que era Maike, pues él participa activamente en el 2 de mayo. Y, sin embargo, y se le lleva a Francia prisionero. Y él pide a Napoleón que se devuelva a Máiquez a Madrid, pues un poco porque quería fomentar el teatro y sabía que era, pues era como la superestrella, digamos, de aquellos tiempos, y él pensaba que trayendo a Máiquez, pues que la gente iba a estar más contenta con él. Es decir, se tomó medidas, yo creo que muy populistas en el sentido de atraerse a la gente a su terreno, ¿no?
0: Angélico.
2: Sí, sí, sí. Pero bueno, que puso voluntad.
0: Sí, claro. Sí, sí, por lo visto era un señor bastante culto y muy, en fin, que...
1: Las medidas de sanear y abrir avenidas y tal, pues está bien.
0: Ya nos habría gustado que se pareciera a Fernando VII,
2: sí.
0: ¿Verdad?
2: Sí, eso es. Sí.
0: Pues mira, tengo aquí precisamente, que supongo que lo habrás leído, pero nuestros seguidores así en redes y tal seguro que lo han visto porque le hemos dado retweet un montón de veces. Cada año, el 2 de mayo, la sube nuestro amigo Sergio de Madrid a lanube.com. Y que es un documento muy gracioso que aparece en la hemeroteca municipal de Madrid. Y es carta de un chispero de Madrid a don Napoleón. Murió ya la madre que las paría. Se llama así la carta. Y dice... Yo solo os leo el principio, ¿eh? Porque es... Señor fanfarrón, señor matasiete, señor perdonavidas, señor baladrón, señor espadachín, señor guapo, señor Bonaparte o calabaza, que es lo mismo. Ya que no tuvo usted espíritu para venir a presenciar la tremenda Mari Morena que tuvimos en esta corte el día 2 de mayo con la zaparrastrosa y miserable gavilla de rateros rapiñadores que defienden a usted, y ya que gracias a Dios pude yo librar mi pellejo, le contaré a usted, aunque le parezca que no viene al caso, algunas algunas de las cosillas que el engolletado, el casquivano, el faramallero, el fantástico y el desenfrenado garañón de Murat, o Muladar como le llamamos por acá, se habrá dejado en el intento al dar parte a usted de tan sonada sarracina entre su despilfarrada tropa.
2: Madre mía.
0: Y así sigue el amigo.
2: Bueno, si es que ocurrentes ya éramos un rato, ¿eh? Ya
0: sí, sí, no, no. Hay otra cosa no, pero cachondeo siempre.
1: A mí me encantan las coplillas que hacen de tema político, siempre, siempre van...
0: Bueno, y al pobre Pepe Botella que le llamaban, dice, cada cual tiene su suerte, la tuya es de borracho hasta la muerte, ¿no? Y luego el hombre por lo visto ni bebía ni nada.
2: Nada, era totalmente abstemio, ¿verdad? Sí, sí. Eso pero... es muy curioso porque él no bebía, se le tildaba de jorobado, de muerto y tal. Y sin embargo, por ejemplo, por los testimonios que hay, las mujeres de Madrid decían que era un hombre muy apuesto y que por tanto sería un muy apuesto ahorcado.
0: Y las caricaturas, bueno, esta que sale dentro de una botella a medio de vino, a medio llenar, y el tío ahí arrodillado rezando.
2: Eso es. Pero bueno, por ejemplo, lo que sí se sabe es que era muy mujeriego, ¿no? Y esto, sin embargo, no se fomentaba esa imagen de mujeriego en Madrid.
0: Hombre, porque eso igual habría muchos también.
1: Sí, igual hubiera conseguido seguidores más que otra cosa. Sí, sí.
2: Hay eso, más followers, ¿no?
0: Claro. Sí, sí. Eso se veía como, ¿no? Era el machote.
2: Sí, no se sabe muy bien por qué, pero es verdad.
1: Pero
2: que...
1: Pero igual que beba y sea un triste, pues sí que hace gracia, no sé.
2: Ya, es verdad que él, por ejemplo, usaba el monóculo, ¿no? Y entonces... por eso alguien le vería así como entrecerrar el ojo y tal, para sujetar el monóculo, y dijo que era tuerto, y ya, pues claro, con tanto de denigrarle, pues cualquier cosa valía, ¿eh? Y luego la gente que le conocía en persona decía, es un tipo normal, ¿sabes? Pero claro...
1: ¿Sabes a lo que me recuerda esto? Vi hace poco el documental de Fernando Alonso, el piloto, y decía, no, dice, si yo estoy encantado, dice, porque cada vez que me presentan a alguien y se despide y tal, dice que soy encantador y que no me esperaba así de majo. Pues igual.
0: O sea, que le ponen mala fama, ¿o qué?
1: Hombre, sí, que tiene un poco.
0: Ya. Curioso.
2: Sí, cuando conoces a la gente tan famosa, ¿no? Pues supongo que siempre te llevarás una impresión diferente, claro. Porque también
1: sobre todo gente eso que triunfa muy joven y que es muy tímida y tal, pues al final parece huraño y casi te merece la pena para que no se te acerquen a molestarte ahí los fans.
2: Claro, uno es que si no sería demencial, ¿no? Supongo yo, ¿no? Sí,
0: pero este pobre que lo que quería era agradar.
2: Claro, fíjate que de buena parte se dedicaba a pasear por el Prado, ¿no? Que era en aquellos tiempos pues era como lo más novedoso. Y a ir al teatro para que se le viera, etcétera. Y él vivía en Madrid, ¿no? Que era una cosa que los Borbones no hacían, ¿no? Sabéis que ellos vivían en Madrid, me parece que un par de semanas al año. Pues cuando iban del Pardo a Aranjuez, de Aranjuez a uno de palacio a palacio, paraban una semana pues para labores protocolarias, pero no tenían como sede de Madrid. Sin embargo, Pepe Botella sí, se alojó aquí, en el Palacio Real, que por cierto, cuando lo vio Napoleón dijo, vas a estar mejor alojado que yo, ¿sabes? Como diciéndome.
0: Sí, es verdad.
2: El palacio que tiene, ¿sabes? Y él, bueno, pues en ese sentido fue muy inteligente, pero claro, nada de lo que hacía iba a contentar a los madrileños, sobre todo después del 2 de mayo, claro.
0: La verdad es que, bueno, el en París, bueno, el Museo del Louvre, que eran los palacios reales, ¿no? Bueno, ahora es difícil compararlo, ¿no? Porque, claro, está muy cambiado. Pero en realidad Versalles, hombre, si le quita los jardines, pues tampoco tiene... Vamos, el Palacio Real nuestro no tiene nada que envidiarle, francamente. Y,
2: claro.
0: Y de hecho, después de la Revolución Francesa y demás, que yo creo que sería ahí cuando arrasaron con todo, realmente Versalles está medio vacío el interior. O sea, no hay nada. Mientras que aquí tenemos todo tal cual estaba. O sea que...
2: Napoleón nunca se alojó en Versalles. Yo creo que también era una manera un poco de cortar con esa tradición, ¿no? Y él pues se ubicaba más en Fontainebleau o en las Tullerías para labores administrativas. Pero claro, al final Napoleón fue un soldado, un rey soldado, ¿no? Y pasaba años enteros sin pisar París, porque se iba de campañas militares y tenía que dormir muchas veces al raso.
0: Sí, lo tenían entretenido al hombre.
2: Claro. Sí. Pero bueno, digamos que Napoleón pues tuvo frases muy hermosas para España, ¿no? Yo creo que esto pues, también hay que tenérselo en cuenta, ¿no? Y cuando él se va de España, a ver si encuentro la frase exacta que dijo, pero era algo así como no conocía España, pero le dejo a mi hermano un reino precioso y maravilloso, algo así como que le había impresionado, ¿sabes? Y en realidad había estado apenas un mes y había estado combatiendo, ¿no? Pero bueno, había ido pasando por los diferentes lugares y le había parecido muy bonito, ¿no?
0: Hombre, y de paso, como veía que el pelo igual le iba a ir mal, dice, bueno, vamos a elogiar al enemigo, que así la derrota es menos, ¿no?
2: No creo que estuviera en su mente el la derrota, la
0: verdad. Bueno, la derrota no, pero bueno. Pero sí que creo que, no sé si es verdad eso que dijo algo de, joder, o sea, resumiendo el joder donde me he metido, ¿no?
2: Sí, eso sí.
0: Si lo sé, no vengo.
2: Mira, la frase que decía es, no conocía España, es más bonita de lo que pensé. He hecho un hermoso regalo a mi hermano. ¿No? Sí, también sí. Yo creo que esa frase de un regalo, pues también sí. Dice mucho de lo que pasaba por su cabeza, ¿no? Esto es mío y se lo regalo a quien quiero, ¿no?
0: Sí.
2: Claro, había unos 12 millones de españoles que no estaban muy de acuerdo con
0: sí,
2: él,
0: sí,
2: ¿no?
0: Sí,
2: y que
0: sí, finalmente... Muy ilustrado el pensamiento ese señor.
2: Tal cual. Bueno, al final Napoleón, un poco cuando se hace emperador, también quiere cortar con esa rama de la revolución, ¿no? De decir, no, vamos a volver un poco al camino recto. Y por tanto, bueno, al principio es verdad que incluso los grandes pensadores de la época le tienen como un gran salvador, ¿no? Y que ha puesto la revolución, digamos que ha puesto en orden Francia y la revolución, y luego cuando se hace emperador, pues es una gran decepción, por ejemplo, para Beethoven, ¿no? Que le compuso una sinfonía y luego la cambia de nombre porque dice, no, es que no concibo que se haga, digamos, nombrar emperador, ¿no?
0: Entonces, claro, que es una contradicción total.
1: Era
0: claro.
1: La heroica, ¿no?

0: sí, la heroica, sí.
1: Pero fijaos la de genios que hay en esa época, ¿no? Yo no sé cómo nos verán a nosotros dentro de 200 años, pero es que en aquellos tiempos pues estaba Napoleón, estaba Beethoven, estaba Goethe, estaba Goya, ¿no? Que es un genio también de la pintura. O sea, hay un montón de genios que confluyen en aquella época en Europa, ¿no? Es increíble.
0: Hombre, no sé, a lo mejor si vas sacando, pues, encuentras también, no sé yo si nuestros tiempos llegan a eso, ¿no? Pero no lo sé, no lo sé. Habrá que ver cómo nos ven después.
1: Sí, eso es.
0: No sé, yo siempre he pensado que esta época será, por ejemplo, en la arquitectura, no sé yo.
2: Será una época oscura, ¿no? Y fúnebre. Yo solo espero que no me pregunten que si me cundió mucho la pandemia, porque no te creas tú. Tengo pocas cosas que contar ahí.
0: Sí, bueno, no, la verdad que vaya.
2: Ni hice ni nada.
0: No lo sé, sería cuestión de ver si en la época realmente los tenían tan ensalzados como los tenemos ahora, a Goya y a todos los demás, que yo creo que más o menos sí. Pero igual no tanto como ahora, igual no lo percibían, no sé.
1: Yo creo que sí, fíjate, por ejemplo, el tema de Goya, que lo controlo más que el de Beethoven, que me pisa un poco más lejano, en aquellos tiempos ya era considerado, sí, era como una superestrella, ¿no? Digamos. Y el propio Wellington, cuando llega a Madrid, pues quiere que le retrate Goya. Entonces, bueno, pues eso da mucho que pensar, ¿no? Y de hecho, esto parece ser que hay un episodio en el que Wellington va a que le esboce un poco Goya, ¿no? O ya en una hora o así se dice que ya tenía el esbozo y a partir de ahí ya podía hacer el cuadro. Y cuando Wellington ve que hay un retrato suyo, finalmente, cuando Wellington ve aquel esbozo, pues claro, él no se entendía con Goya ya estaba sordo. Y parece ser que empieza a hacer ademanes, como diciendo que esto no le gusta nada. Y parece ser que Goya empieza, claro, a ver aquello, porque al final el lenguaje corporal también se entiende, ya sea el británico o sea el español. Y entonces empieza a ver aquello y se empieza a cabrear, porque Goya debía tener también un temperamento muy propio, ¿no? Y parece ser que los dos acompañantes, que era el hijo de Goya y el general Álava, que era uno de los grandes amigos de Wellington, pues tienen que separarles, ¿no? Incluso, bueno, se llega a decir que casi llegan a las manos, ¿no? Y que Goya cogió la pistola y prácticamente, bueno, o sea, debía haber un episodio ahí como muy, muy tenso, ¿no? También estas personalidades tan, tan fuertes, ¿no? Y que se creen también probablemente el centro del mundo los dos, pues dirían, no, ¿cómo puede este tipo invitarme así? Y el otro diría, ¿cómo este tipo puede ser tan arrogante de pensar que pinto mal, ¿sabes? Y al final, pues casi llegan a las manos, ¿no?
0: Ahora que estaría bueno que al Wellington le hubiese pegado un tiro a Goya y se quedase muerto allí.
2: Pero Goya sí que tuvo siempre fama de ser muy buen conocedor de la pintura, y creo que estuvo además dirigiendo el Museo del Prado y estuvo haciendo muchos estudios basados en Palomino y demás.
1: Claro, bueno, ya era pintor de la corte de mucho tiempo atrás, ¿no? Y cuando se encarga, por ejemplo, hacer un inventario de los cuadros para esta primera pinacoteca, pues Goya está dentro del aparato de selección, ¿no? Es decir, que ya era muy famoso por aquel tiempo, sí.
0: Como para que venga un tío con nombre de bistec a decirte que pintas mal, ¿no?
1: Claro, eso es. Sí, pues claro, o sea, Wellington se le llega a nombrar, en algunos sitios yo lo he visto como libertador de Madrid, que hoy en día yo creo que también es algo que tenemos poco interiorizado, que hoy en día, pues por ejemplo, tenemos esa idea de los británicos como que derribaron la China, ¿no? La fábrica de la China y algunas cosas en otros puntos de España en perjuicio de nuestras industrias. Pero en aquel tiempo a Wellington, cuando libera Madrid en 1812, bueno, es que es un arrebato de locura, es el libertador de Madrid, de España, y se le idolatra, ¿eh? Es decir, que yo creo que hemos perdido también esa perspectiva de la importancia que tuvo Wellington en aquel tiempo, ¿no?
0: Sí, no, es cierto, es cierto.
2: Hombre, esto pasa siempre al final en la historia, ¿no? También con España y Estados Unidos o con...
0: Sí, bueno, depende cómo vendas la burra, digamos, pues...
2: Incluso en la Segunda Guerra Mundial, ¿no? Yo recuerdo que hicieron unos estudios, primero Rusia y ahora ya la gente cree que incluso Reino Unido tenía más fuerza.
0: Esto se resume con una frase de Churchill, dice, la historia hablará bien de mí porque la voy a escribir yo.

0: Bueno, eso ocurre hoy en día, imagínate en 1810 o 1812, ¿no? Que al final lo único que te enterabas era de lo que pasaba en, no en tu ciudad, ya en tu barrio, ¿no? Y bueno, esto es difícil de entender. En aquellos tiempos las noticias eran de otra manera, pero también se manipulaban, pues tal como lo estamos viendo hoy día.
1: Sí, es verdad, es verdad. Eso es una de las cosas que a los anglosajones se les ha dado siempre muy bien, el dominio de la propaganda y las noticias y tal. Y a nosotros no tan bien, me parece.
0: Sí,
1: un poco
0: cada
1: peor.
0: uno tiene sus virtudes y desde luego ellos este tema lo manejan bien. Sí,
1: Claro, hombre,
0: cierto.
1: también hay que ponerse, pues eso, en el siglo XVI, ¿no? Que nosotros controlábamos el cotarro y a ellos no les quedaba nada más que la propaganda. Y claro, se aficionaron a eso y luego, pues. Es lo que pasa, pero bueno. Pero vamos, sí, no, la verdad es que Wellington, obviamente, pues fue un personaje importante que, vamos, si no es por la intervención británica, seguramente nos habría costado bastante más acabar con el amigo Napoleón, ¿no?

0: Sí, bueno, todo hay que decir que es una de las tres patas, yo creo, que consiguieron forzar la salida de los franceses. No, no podemos pensar que ellos solos hubieran conseguido echar a los franceses. También eso está muy equivocado, pero junto con el ejército español, que al final tuvo una presencia importante, aunque parece que no, o sea, parece que no, pero es que sí, y junto con las guerrillas, que bueno, es verdad que durante el primer centenario de la guerra no se ensalza más el tema de las guerrillas que incluso el propio ejército, y esto ha quedado un poco en el imaginario popular, como que los guerrilleros fueron los que hicieron más por España. Evidentemente hicieron, pero hay que pensar que los guerrilleros no pueden enfrentarse a un ejército regular. O sea, tuvo que estar el ejército español, varios ejércitos españoles, enfrentándose una y otra vez a los franceses hasta que consiguieron aprender un poco esas nuevas tácticas militares que se estaban imponiendo en la época, y luego pues también distraer muchísimas de las tropas francesas para que Wellington, junto con su ejército, que era multinacional, hay que pensar que no era solo británico, ¿no? Ya no solo inglés, claro, que es que los ingleses eran parte, había escoceses, había muchísimos irlandeses, que hoy en día no se han considerado británicos, porque claro, es un estado diferente, ¿no? Es la República de Irlanda. Y luego también, esto es poco sabido, los portugueses tuvieron un papel muy principal en la liberación, ¿no?
1: Era claro, como es lógico, Wellington, claro.
0: Prácticamente un 40% era portugués. Esto es poco conocido. Y luego también había muchos españoles en ese ejército multinacional que comandaba Wellington, ¿no?
1: ¿Sabes si vinieron tropas de otras partes, por ejemplo, de la India o por ahí, o sitios así del Imperio Británico?
0: Bueno, no. En realidad, ellos tenían tropas muy desperdigadas por el mundo, pero lo que hacían era reclutar nuevas tropas en las islas y traerlas hacia acá. O sea, no hubo, digamos, transporte de tropas de unos lugares a otros, porque claro, eso era muy complicado. En
1: demasiado
0: realidad.
1: Lejos, claro.
2: Que es verdad, claro, que Napoleón era muy buen estratega y también aquí hubo algunas estrategias que eran muy buenas y que a las que se enfrentó por primera vez en España, claro.
1: Lo de las guerrillas.
2: Tipo de lucha de guerrilla, ¿no? Que luego se fue.
1: Pero bueno, las guerrillas en realidad, no sé yo si eso que dicen también de que se inventó aquí ese tipo de guerra, quizá en la forma moderna, pero yo creo que eso ya había habido anteriormente en la historia, ¿no? En la antigüedad y demás.
0: Bueno, que yo creo que esto es antiguo como la guerra misma, ¿no? Pero es verdad que aquí. Fijaos, se le dio una forma incluso legal, ¿no? El 31 de diciembre del año 8, creo recordar de memoria, se establece el reglamento de partidas y guerrillas y luego se le llama corso terrestre, un poco para que os deis cuenta, ¿no? En el sentido de que estaban protegidas por el poder.

0: poder de la Junta Suprema y luego de la Regencia. Es decir, que se fomenta eso, y no solo eso, sino que, claro, nos hacemos la idea que las guerrillas son un poco, pues, rollo Curro Jiménez, de todo lo que se nos viene a la mente.
1: Sí, bueno, claramente es la imagen que tenemos todos, Curro Jiménez.
0: Bueno, pues eso, olvidarlo, porque no tiene nada que ver con lo que ocurría entonces. Las guerrillas formaban parte del ejército, y como tal, recibían órdenes de sus mandos militares, y los grandes guerrilleros llegaron a desde muy temprano, tuvieron sus rangos militares. El empecinado llegó a general, el longa, el charro, el médico, todos estos escuramerino, todos estos tan conocidos, llegaron a ser altos cargos en el ejército. Es decir, que incluso con el paso del tiempo llegaron a ir uniformados los guerrilleros, es decir, que eran como unidades propias del ejército, pero que tenían más maniobrabilidad. Y para hacer unas misiones, digamos, detrás de las líneas. Y eso sí que podemos decir que fuimos los primeros en llevarlo a cabo a gran escala. Y eso fue lo que yo creo que nos dio el secreto de nuestro éxito, porque es que los franceses no estaban seguros en ningún sitio, ¿no? Entonces solo, digamos que solo comandaban el lugar en el que pisaban, ¿no? Y esto es claro, algo muy característico de esta guerra.
1: Claro, que cualquier paisano que te salga en el camino pueda llevar detrás una partida de gente que te masacre, pues claro, no es...
0: Claro, y sobre todo que informe, ¿no? Que llega al siguiente pueblo y diga, oye, es que hay un destacamento de franceses allí y que va en esa dirección y va a llegar para allá. Y entonces todo eso, con toda esa información, que al final la información es poder, pues es lo que realmente dio un vuelco a la guerra de la independencia.
1: Claro, y también controlar el terreno en España no es algo fácil, porque claro, es un terreno muy accidentado. Y un ejército extranjero que llega y tal, pues, hombre, no sé hasta qué punto estaban desarrollados los sistemas de, no sé, la cartografía y todo esto en el sistema francés, pero vamos.
0: Lo cierto es que estaban mucho más avanzados que nosotros, ¿no? Por ejemplo, el mapa que teníamos nosotros, que era de Tomás López, que también hizo un mapa de Madrid que estaba muy, muy bonito, y es el que precisamente utilizó Murat en la defensa del 2 de mayo, este mapa de Tomás López. Pero no estaban hechos estos mapas de que eran los oficiales, digamos, mediante triangulación, ¿no? O sea, que estaban hechos a la antigua usanza, y esto, pues, cuando llegan los ingenieros franceses y también los británicos, pues empiezan a cartografiar la península, y los primeros mapas, digamos, fidedignos que tenemos son suyos, y de muchas ciudades también, ¿no? El otro día, por ejemplo, bueno, hace como un par de años salió la noticia de que el primer mapa que se tenía de la ciudad de Vitoria, pues era un mapa francés, claro, que habían hecho ellos pues para defender la ciudad, ¿no? El mapa fidedigno, claro, ya mapas ahí desde el medievo, desde el medievo, pero que no representaban fidedignamente lo que era la ciudad y sus alrededores. Entonces, bueno, las comunicaciones sobre todo eran muy complicadas. Para que os hagáis una idea, cuando llegan aquí los franceses, pues para mandar un mensaje. Claro, la guerra de España fue dirigida por Napoleón desde París o desde donde estuviera. Entonces, para mandar un mensaje hacia Madrid, pues al principio necesitabas un retén de 8 o 10 hombres. Al final de la guerra se da el caso de que para llevar una orden de Napoleón hasta su hermano aquí en Madrid, o ya finalmente cuando se va a llevar a la corte a Valladolid, pues necesita una división, es decir, unos 4.000 hombres, simplemente para llevar un mensaje. 4.000 hombres. Claro, para reunir esos 4.000 hombres necesitaron a lo mejor 2 o 3 semanas. Entonces, claro, en lo que llega la orden desde París, un mensajero a caballo de París a Madrid a lo mejor puede tardar muy poquitos días, ¿eh? Ponle 4 o 5 días. Pero claro, si necesitas pararte 15 días en Vitoria a esperar a reunir 4.000 hombres, pues a lo mejor las órdenes tardaban en llegar 2 meses. Claro, cuando llegaba la orden de Napoleón de ataque a tal sitio, no tenía nada que ver cómo estaba la disposición de las tropas ya con el momento en el que ahí le habían informado de cómo estaban, ¿no? Y claro, eso también hace que la guerra aquí en España pues sea muy difícil para los franceses.
1: Claro, claro. Es que es eso, que la orografía aquí y todo este tipo de cosas, y luego si encima tenías partidas de guerrilleros y demás, pues claro, dificulta la cosa mucho, claro.
0: Sí, eso es.
1: Qué cosas, qué cosas.

0: Entonces tenemos aquí el asunto, bueno, hemos hablado ya un poco del 2 de mayo en Madrid y tal, yo creo que podemos seguir adelante, ¿no? De
1: Vale.
0: la dinastía de Bonaparte, ya hemos visto que el hombre pues intentaba ponerse a bien con los madrileños, pero estos no le iban a perdonar por mucho que hiciese. Aunque también le llamaban Pepe Plazuelas, ¿no? Porque se dedicaba a tirar conventos y a tirar casas para hacer plazas hacia lo grande, más a lo francés, ¿no? Como
1: Claro, sí.
0: la de Oriente, ¿no? Por ejemplo, entre
1: Sí,
0: otros.
1: eso es. Él quería, digamos, que dejar vistosos en este caso, el Palacio Real, y como tal, pues necesitaba, pues, que fuera visible desde la lejanía, ¿no? Y quería, pues, incluso ensanchar por la Arenal, etcétera, un poco hacia, digamos, para hacer una gran avenida, un gran bulevar, que llegara hasta Sol y luego hasta la calle Atocha, perdón, hasta la calle Alcalá. Eso sí que le parecía como muy, muy importante, ¿no? Claro, ¿qué ocurre? Pues que él, como dices tú, pues se pone a derribar conventos, ¿no? Por eso le llaman el Rey Plazuelas, también le llaman el Pepe Cuba o el Tuerto, el Cojo Jorobado, Rey Pepino también. Y luego también algo muy curioso es que él siempre quiso tener un ejército propio y no depender del ejército de su hermano, ¿no? Y entonces él, los prisioneros de batalla que iba ganando el ejército francés, pues les iba diciendo: oye, o te quedas prisionero o te unes a mi ejército. Entonces los españoles decían: no, no, un otro ejército, claro, ¿cómo no? Y entonces él les uniformaba, les vestía y a la primera oportunidad desertaban. Se iban con el ejército español y entonces le llamaban también el capitán vestuario, por eso, ¿no?
2: Qué artistas.
0: Joder, la verdad que tenían gracia, la gente.
1: Sí, desde luego, ¿no? Yo me dejo capturar y luego me vuelvo y ya tengo uniforme nuevo, todo bien destrozado, ¿no? Pero
0: Joder.
1: bueno, con respecto a lo que comentas tú de las plazas, bueno, mira, si quieres, vamos a ir un poco cronológicamente, que a lo mejor la gente lo entiende mejor. Y bueno, después del 2 de mayo, lo que pasa es que, bueno, entra José en España y en Madrid, pero inmediatamente hay una batalla muy importante, que es la batalla de Bailén, que todos la conoceremos. Entonces José entra en Madrid el 20 de julio, por primera vez. La batalla de Bailén había sido un par de días antes, pero claro, la noticia no llega a Madrid hasta días después. Entonces, José, a los 10 días, el día 1 de agosto, se tiene que ir de Madrid, porque él ve que no puede mantenerla del ejército español del general Castaños, que está avanzando desde el sur. Entonces, para que veáis lo poco exitosa que fue su primera ocupación de Madrid, su primera entrada en Madrid simplemente fueron 10 días. Pero la verdad es que dio un vuelco muy grande, porque esos 10 días, claro, la gente, cuando llega aquí a Madrid, pues le recibe. Claro, se habían dado orden, pues, que todo se cubriera, pues, de festividades y tal, ¿no? Se engalanara a Madrid, que se decía. Claro, la gente lo que hacía era poner trapos sucios en las ventanas en vez de colores, como se pretendía, y fue un recibimiento muy, muy frío, ¿no?
0: Sí,
1: Y José,
0: que no decían nada la gente, creo, ¿no? Que estaba como muy...
1: claro, era como muy silencioso, se gritaron vivas, porque se pagaba a la gente, se pagaba a la gente para que recibiera a Pepe Botella con vivas, también los soldados franceses que había en Madrid. Bueno, fue como muy extraño, muy frío todo. Pero claro, eso era el pueblo llano. ¿Qué hacían los grandes de España y los grandes dignatarios? Pues ir al Palacio Real después, cuando no lo vieran, y jurarán fidelidad al rey José. Y esto lo hicieron prácticamente todos los grandes de España. ¿Qué ocurre? Que con la victoria de Bailén y José teniendo que huir de Madrid, pues hubo muchos de estos nobles de grandes de España que se dieron cuenta de que se podía detener a los franceses, o eso pensaron ellos, y se cambiaron de bando. Y eso sí que, pues, es un punto de inflexión en la guerra, la verdad, aunque fue muy temprano, pero sí que se vio que se podía derrotar a los franceses, ¿no? Esto
0: Claro, y
1: también.
0: claro, si esa gente se ponía en contra, entonces claro, ya estás moviendo, pues eso, propiedades, dinero, gente incluso, ¿no? Que puedes
1: Claro.
0: poner en movimiento, claro.
1: Claro, hay que ver que quien realmente, un poco después, empieza a mover a las gentes, que es el clero, ¿no? Y eso se da cuenta José Bonaparte, sobre todo. Él después vuelve a Madrid, evidentemente, porque Napoleón llega con su ejército, derrota todo. O sea, digamos que la batalla de Bailén convulsionó a Europa, porque se vio que se podía derrotar a un ejército imperial. Entonces Napoleón dijo: esto no puede ser, y entra en España con 200.000 hombres. Recordad que el ejército español tenía solo 130.000, con lo cual, pues, solo podía acabar de una manera, y es en ese momento, por ejemplo, cuando derrota a los españoles en la batalla de Somosierra, que antes hemos hablado, ¿no? Y llega a Madrid. Madrid, fíjate que es la única capital de Europa que recibe a Napoleón a cañonazos. El resto, pues, trata un poco de resistirse, pero ninguna posiciona los cañones. Y aquí en Madrid posicionamos, como digo, cañones en todas las puertas, levantamos barricadas, adoquines, etcétera, y tenemos intención de resistirnos a Napoleón, un poco siguiendo el ejemplo que se había dado con Zaragoza, que Zaragoza era una ciudad también que no era defendible, al menos desde el punto de vista de militar de aquella época, y sin embargo, pues se llega a luchar calle por calle, aunque finalmente cae, pero es un ejemplo para toda España, y no solo para España, sino para todo el mundo, porque si hablamos que la guerrilla pues siembra pues un modo nuevo de hacer la guerra, Zaragoza también muestra al mundo que las ciudades que no tenían fortificación pueden plantar cara a un invasor. Y de hecho, hoy en día, estas guerras que vemos hoy en día, ¿no?, por la televisión, tan terribles, ¿no?, de las batallas en las ciudades que van avanzando casa por casa, esto no existía hasta que Zaragoza se planta ante las tropas napoleónicas, que realmente es un ejemplo muy terrible el que dimos, yo creo, con todas las guerras lo son, yo creo. Pero bueno, eso también se debe un poco a esa Zaragoza que resistió al invasor, ¿no?, en el primer asedio. Luego finalmente hubo un segundo en el que cayó.
0: Famosos sitios de Zaragoza.
1: Los sitios de Zaragoza.
0: Que por cierto, yo he oído, vamos, se comentaba que Zaragoza era conocida como la Florencia de España. O sea, que es una ciudad muy muy bonita y muy... O sea, en fin, vamos, para compararla con Florencia, vamos, tendría que ser fantástico, claro, ¿no? Y sin embargo, después de estos sitios con los franceses, creo que acabó... O sea, perdió buena parte del patrimonio, ¿no?, de la ciudad.
1: Claro, es que mucho se echó abajo y luego durante el siglo XIX pues había quedado deteriorado, se derribó. Y luego pues hay poco compromiso. Por ejemplo, ahora mismo hay un movimiento porque hay los últimos restos de esos asedios que están en una fachada de un cuartel de caballería, pues lo ha comprado una constructora y quiere derribarlo pues para hacer un bloque residencial. Entonces, sí, claro, hay un movimiento en Zaragoza
0: siempre igual,
1: que, claro, para que no se derribe. Al final ahora se ha llegado a una especie de compromiso o de oferta de la constructora de trasladarlo para no derribarlo, pero claro, la gente, no sé cuánta gente, que esto también es un poco el tema de a ver si hacemos suficiente fuerza pues para que esto se mantenga, ¿no? Porque al final es patrimonio y debe estar donde estuvo, ¿no? Y un poco para rememorar aquellos sitios que yo creo que son muy importantes en la historia de no solo de Zaragoza, sino de toda España, ¿no? Pero bueno, como veis, pues el dinero al final siempre puede mucho, y esperemos que en este caso pues no pueda lo suficiente.
0: Sí, sí, aquí en Madrid tenemos ya sobrados ejemplos de ese tipo de cosas que siguen pasando a día de hoy, aunque parezca que no.
1: Eso
0: lo tenemos, es el pan nuestro de cada día. Vamos.
1: Bueno, pues digamos que retomando, Madrid se trata un poco de resistir, pero claro, los mandos militares ven que aquello no es posible y Napoleón empieza a desplegar sus tropas y empieza a bombardear pues las cercas de Madrid, ¿no? Entra por el Retiro, que claro, era muy poco defendible el Retiro, y empieza a avanzar con sus tropas hacia lo que es el Paseo del Prado y empieza a entrar pues en Madrid. En ese momento, ya por resumiendo mucho, pues finalmente se rinde Madrid el 4 de diciembre de 1808 y bueno, afortunadamente en Napoleón pues respeta las vidas de los madrileños, ¿no?, y no impone el saqueo, que eso también podría haber sido terrible para Madrid. Y bueno, pues él está hasta el 22 de diciembre en Chamartín de la Rosa, en el Palacio del Duque del Infantado, que era uno de aquellos grandes de España que habían estado con José Bonaparte hasta que Bailén le hace recapacitar y cambia de bando, ¿no? Entonces, al cambiar de bando, pues claro, pues los franceses requisan todas sus propiedades, y una de ellas era el palacio que estaba allí en Chamartín de la Rosa, que hoy en día ya no existe, pero que hay una placa allí en recuerdo suyo, ¿no? Si queréis pasaros por allí, me parece que está en Duque de Pastrana, ¿no?, la estación de Duque de Pastrana, pues allí está hoy en día. En su lugar hay un colegio del Sagrado Corazón, y allí es donde estuvo alojado Napoleón durante aquellos 18 días, en los que dicta una serie de normas que son espectaculares, hay que decirlo, ¿no? Porque
0: el episodio este de Galdós de Napoleón en Chamartín, ¿no?
1: Sí, eso es, ¿no? Bueno, relata un poco todo esto que hemos estado contando, Pero fijaos que Napoleón en aquellos días, bueno, el propio misionero romanos dice que hizo en una semana lo que las Cortes de Cádiz tardaron en hacer 3 años, ¿no? Es decir, él coge y en unos decretos suprime el Santo Oficio, es decir, la Inquisición, suprime el feudalismo, las aduanas interiores, reduce los conventos a la tercera parte, los religiosos ordena que no se admitan novicios, un poco para, e incluso ofrece pensiones para que dejen la vida monástica, un poco también para debilitar ese gran poder que había de los religiosos en España, ¿no? Y se da cuenta de que hay que acabar, bueno, hay que acabar, en fin.
0: Hay que reducir su poder, vamos a ver.
1: Que para él era interesante acabar con aquello para fortalecer su poder, pues todo eso lo hace en una semana, y luego las Cortes de Cádiz hacen lo mismo un poco en 3 años, ¿no? Entonces, bueno, hay que ver pues la capacidad que tenía este tipo, ¿no?
0: Esto, sin embargo, hombre, a ver, pues, si eres el emperador con mando y plaza, pues claro, puedes hacerlo más fácil que unas Cortes, ¿no?
1: Claro,
0: y sobre todo unas Cortes que tienen al amigo Fernando por ahí acechando.
1: Sí.
0: Porque eso a mí siempre me llama la atención también, que las Cortes de Cádiz, cómo no se impusieron y le plantaron cara al rey, ¿no? O sea, ¿hasta qué punto era importante en España la figura del rey, ¿no?
1: Bueno, era
0: y de la Iglesia también.
1: La personificación, yo creo, de la nación. Yo creo que,
0: sí, eso sí. Se seguía respetando a pesar de ser aquí el amigo como era, que ya lo sabía todo el mundo, claro.
1: Bueno, pero no, es que no se sabía en aquel tiempo, ¿eh? Yo creo que no,
0: hombre,
1: era
0: yo creo que después de los primeros desplantes, yo creo que ya habrían cogido un poco el aire, ¿no? Como...
1: Claro, pero todas estas cartas que hablábamos, que enviaba Napoleón, por ejemplo, Fernando llega a felicitar a José por cuando sube al trono de España. Es una cosa, claro, que parece realmente incomprensible. Pero en España todo aquello no se sabía. Entonces, bueno, pues seguía siendo el deseado, seguía siendo la persona que podía liberar a España del yugo ahora napoleónico, ¿no? Entonces, bueno, pues siempre siguió siendo el deseado y como tal, pues fue recibido.
0: Era el de Gaulle español, vamos.
1: Sí.
0: Un tío que cómodamente desde el extranjero espera que le conquisten el país para luego ir de héroe.
1: Bueno, claro, es que lo de Fernando VII es una cosa dantesca, pero bueno, es lo que hay, ¿no?
0: Son cosas un saludo para los amigos pro de Gaulle, pero...
1: También. Eso es. Bueno, como digo, Napoleón impone aquí estos decretos y claro, José pues no está muy contento con todo esto, porque él, digamos, que quería ser un poco el protagonista y no ser impuesto por su hermano. Claro, además, él se da cuenta, es un tipo suficientemente inteligente para ver que si esto es impuesto por Napoleón, pues él nunca iba a poder considerarlo como propio, ¿no? Y que la gente... Si él ya le consideraba extranjero, imagínate a Napoleón, que era soberano de otro lugar, ¿no? Entonces, aunque aquí hubiera alguien que dijera, bueno, pues venga, tenemos un nuevo rey, ¿no? Los afrancesados. Esto es un término que surge en 1811 y dice, bueno, pero al fin y al cabo es un rey ilustrado y que puede traerle el porvenir, pero es nuestro rey, ¿no? Pero claro, si lo impone Napoleón, pues todo aquello iba a ser mucho menos digerible también.
0: Hombre, es que eso es lógico. Yo, si me hubiera visto en la cosa, pues... Hombre, yo un rey que fuera propio y que fuera como era este, pues ¿por qué no aceptarlo, verdad? Pero claro, puesto así es lo que no gusta, claro.
1: Pero fíjate que el propio José se daba cuenta de que las Cortes de Cádiz tendían a hacer lo mismo que él. Es decir, si tú ves las regulaciones, ¿no?, los decretos que van sacando, prácticamente es lo mismo. O sea, no, evidentemente hay matices, pero sus líneas de pensamiento son las mismas. Y él está continuamente intentando contactar con las Cortes de Cádiz, una vez que ya se han establecido, evidentemente, para incluso les propone juntarse y hacer unas Cortes conjuntas, ¿no?, de toda España, como diciendo, yo voy a respetar lo que vosotros digáis. Y es que probablemente hubiera mucha más cercanía entre los liberales de las Cortes de Cádiz con los afrancesados que con los absolutistas, ¿no?, que con los serviles. Los serviles, digamos, que estaban mucho más alejados de todo esto. Pero yo creo que los liberales se hubieran podido entender muy fácilmente con los afrancesados si no hubiera habido ese gran escollo de por medio, ¿no?, que era el rey Bonaparte.
0: Hombre, y habría habido, imagínate, aliados José Bonaparte y las Cortes de Cádiz contra Fernando VII, habría sido mucho más efectivo, creo, ¿no?
1: Sí, pero bueno, eso no ocurrió nunca ni
0: no, pudo ocurrir. No. No, y probablemente lo que habría pasado es que el pueblo ya no se habría tirado contra las Cortes, ¿no?
1: Claro, claro. Es que cuando la Constitución llegaba a las ciudades y pueblos, la gente no entendía nada de qué le estaban hablando. Es que era, yo creo que era demasiado avanzado para la España de entonces, ¿no? Que decían, pero ¿qué es esto de quitar el poder a la Iglesia? Si la Iglesia es es algo que siempre lo ha tenido, pues claro.
0: Es que van contra cosas... Dios, van contra Dios.
1: Claro, claro, un poco eso, ¿no? Entonces, la gente, hay una frase que decía que preferían, antes que la Constitución, que hubieran preferido un plato de lentejas, por ejemplo, para que vean. Porque claro, cuando llega la Constitución, por ejemplo, a Madrid, hay una gran hambruna y la gente le importa muy poco esos derechos, lo que le importa es su día a día y lo que importa es comer. Y también hay que entender eso, porque, joder, es que en aquellos tiempos no tenías el plato de lentejas adecuado, como tenemos hoy en día, afortunadamente.
0: Sí, sí, no, eso está claro, sí, sí. Pero vamos, entre eso y lo del vivan las cadenas, joder.
1: Sí, sí, sí, sí.
0: Madre mía. Pero bueno, sí, sí, realmente se puede entender. O sea, aunque hoy en día lo podamos criticar y tal, pero es entendible, desde luego. Y que todas esas ideas... Yo sí que me llama la atención lo de la Constitución de Cádiz, y que he leído bastante parte de ella. Y sí, la verdad es que, claro, realmente esa Constitución, si hubiera funcionado, se habría puesto casi, casi a niveles de Inglaterra, ¿no? De Estado liberal.
1: Sí, pero... si Fernando hubiera aceptado esa Constitución, pues, aunque hubiera habido choques, evidentemente, pero yo creo que otra España hubiera habido, pero la historia es la que, ¿no?
0: Que por eso es lo que yo digo, lo de que los americanos vieron aquello y dijeron, uy. Aunque bueno, realmente pasaría una cosa curiosa, yo creo, que es que habría más diputados americanos que peninsulares, porque había más población, lógicamente, con lo cual al final hubieran dirigido la nación en parte.
1: Bueno, hubo una representación americana, yo recuerdo que había como 40 americanos.
0: Sí, bueno, de hecho empieza la Constitución de España, son los españoles de ambos hemisferios, así
1: sí,
0: que...
1: claro, eso es así. Pero ¿qué ocurre? Que claro, tenían, en realidad los americanos no podían venir y tenían que nombrar representantes, y claro, sus intereses pues no eran representados, como su propio nombre indica, de la misma manera.
0: Hombre, bueno, en ese primer momento no, pero yo me refiero a si se hubiera implantado de verdad y hubieran podido mandar representantes como es debido y tal, pues joder, aquello habrían ganado la partida casi todo el tiempo.
1: Sí, sí, es probable, sí, sí, sí, sí.
0: Aunque bueno, luego entre ellos también hay diferencia, claro, no es lo mismo de México que de Argentina, claro.
1: Claro, que al final no es como Brasil, que se constituyó como un solo estado, sino que pues de la España americana surgieron muchísimos estados porque era mucho más amplio y sus intereses, como tú bien dices, no tendrían nada que ver unos con otros. Entonces...
0: No, pero habría sido curioso ver aquello, funcionando.
1: Sí, sí, desde luego, desde luego. Sí. Estaríamos hablando de otro podcast hoy día.
0: Sí, sí, sí, sí, desde luego, sí, sí. Y eso que en este ya llevamos un buen rato, pero vamos, yo no sé los oyentes, pero yo creo que nosotros lo estamos pasando pipa, pero espero que los oyentes también.
1: Espero que sí.
0: Sí, sí. Sí,
1: seguiré escuchando, que a lo mejor está por llegar. Pidiendo guerra, se ríen a la guerra.
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2: Son las 2 de la tarde y 59 minutos.

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1: Una semana más llega el momento de turistas con puñetas, así que está, tenemos ya a José Juan Picos. ¿Qué tal, José Juan?
2: Pues encerrado, como supongo que la inmensa mayoría de los viajeros accidentales, ¿no?
1: Efectivamente. ¿Y de quién nos vas a hablar hoy?
2: Pues a cuenta del coronavirus, Europa ha vuelto a separarse entre protestantes y católicos, como en los tiempos de nuestros turistas con puñetas. Hace dos semanas los holandeses resucitaron el viejo fantasma de las guerras religiosas, hoy batalladas en los medios internacionales y en los organismos de la Unión Europea. Llueve sobre mojado, ya lo hicieron en la crisis de 2008, ya nos acusaron de ser unos vagos y unos irresponsables. Y el resumen vuelve a ser el mismo. Los compasivos católicos del sur protegen a sus ancianos y hacen caridad con el dinero que no tienen, y los sobrios mercaderes luteranos y calvinistas se llevan las manos a la cabeza y acusan al Mediterráneo de ser el vertedero de toda prosperidad. Volvemos a la Edad Moderna. España, Portugal e Italia, que fueron durante mucho tiempo lo mismo, contra las repúblicas mercantiles y las monarquías accionistas de las compañías comerciales y coloniales, como por ejemplo la británica. La acusación principal de los aguafiestas boreales es que los españoles tenemos los bolsillos llenos de agujeros y que, como cigarras, cantamos al sol mientras las hormiguitas norteñas suben al cielo por una escalera hecha de monedas. ¿Y qué pensaban de esto nuestros turistas con puñetas? ¿Eran nuestros antepasados tan viva la Virgen como nosotros? Empecemos por arriba, por el rey y sus nobles. Carlos José Gutiérrez de los Ríos, sexto conde de Fernán Núñez, fue biógrafo de Carlos III. Ejerció como gentilhombre de cámara en ejercicio, así que estuvo al servicio cotidiano del rey. No olvidemos que era un grande de España. Según este noble, el cuarto Borbón fue muy devoto de la Virgen del Puño. Dice así en su obra Vida de Carlos III. Estrenar vestido o zapatos nuevos era para su majestad un tormento. Antes de decidirse a cambiar de sombrero, se lo pensaba durante 8 días. Poco a poco se desprendía del viejo, teniendo el nuevo a la vista. Siendo como fue el mejor alcalde de Madrid, bien se podría decir de Carlos III, que según la opinión de Gutiérrez de los Ríos, era más agarrado que un chotis. Sin embargo, los turistas con puñetas que pasaron por España durante su reinado tenían una impresión distinta. El viajero Joseph Townsend asegura que a sus 71 años, Carlos III no había renunciado a cazar todos los días, con excepción de las festividades de Semana Santa. Esos días está tan malhumorado que nadie osa acercársele. Según el católico Henry Swinburne, esas fechas llevan una marca negra en su calendario. Townsend afirma que Carlos III no dejaba de cazar ni con lluvia. Si uno de sus trajes de caza se empapa, se pone otro. La lluvia no rompe los huesos, le dice a su cuadrilla. Townsend fue testigo de una batida de caza en el Escorial. Tras disparar un cuarto de hora sobre presas arrinconadas por los batidores, Carlos III y sus invitados se cobraron 45 ciervos y 2 jabalíes. Aquello le costó a su hacienda 300.000 reales, unas 3.000 libras esterlinas de la época. No hemos hecho la cuenta, pero era dinero. Con ese presupuesto pagó a 2.000 batidores, los carruajes que trasladaban a la partida del rey, los coches para las armas y las municiones, para las medicinas y para los cambios de ropa. El turista Swinburne detalla el monto anual de las indemnizaciones que recibían los propietarios agrícolas perjudicados por las partidas de caza reales. 70.000 libras en Madrid y 30.000 en la granja. El delirio cinegético de Carlos III tenía, sin embargo, una raíz saludable. Tanto su padre, Felipe V, como su hermanastro, Fernando VI, padecieron neurosis terribles. En sus peores desvaríos, Felipe V vivía de noche y dormía de día. No se mudaba las camisas hasta que se le caían a jirones y se dejaba crecer las uñas de los pies hasta no poder andar. Su primer alivio era el sexo, administrado con astucia e interés por su segunda esposa, Isabel de Farnesio. El segundo era la voz del castrado Farinelli. Fernando VI, por su parte, llegó a convencerse de que no era más que un espectro y sufría ataques de furia en los que agredía con armas blancas a sus servidores y a sí mismo. Según Townsend, Carlos III atribuía su rectitud moral a que su mente estaba constantemente entretenida con la caza. El inglés recoge un suceso familiar que ilustra su manía cinegética. Al rey no le pesó que su hijo, el infante Francisco Javier, agonizara de viruela a los 14 años. Ya que nada se puede hacer, hay que llevarlo con resignación, declaró, y se echó al monte. Aparte de la caza, del gobierno y de su devoción religiosa, a Carlos III no le interesaban las aficiones propias de los monarcas ilustrados, la ópera, el teatro, la literatura, las conversaciones mundanas, y tampoco era un sibarita, salvo en la ingesta diaria del excelente chocolate de Indias. ¿Y los nobles de Carlos III eran manirrotos? Recurramos a la opinión de un ilustrado español, José Cadalso, del que ya hablamos en otra ocasión y cuya semblanza encontraréis en los podcasts de Turistas con Puñetas. En Cartas Marruecas crucifica a los nobles españoles, obsesionados con el lujo, la molicie y el exotismo. Así nos cuenta el militar ilustrado cómo era un día cualquiera de un grande de España. Lo despertaban y aseaban dos ayudas de cámara. Tomaba café de moca en porcelana china importada de Londres. Vestía finas camisas de Holanda bajo una bata francesa. Sus libros, carruajes y persona se adornaban en París, como si no hubiera encuadernadores, carroceros y sastres en España. Los platos calientes le eran servidos en vajillas inglesas y la fruta y los dulces en platillos sajones. Su maestro de baile era italiano y acudía a óperas de ese país y a tragedias francesas. Cadalso remata así. Al tiempo de acostarse, puede decir esta oración: doy gracias al cielo de que todas mis operaciones de hoy hayan sido dirigidas a echar fuera de mi patria cuanto oro y plata ha estado en mi poder. En otro podcast de Turistas con Puñetas vimos cómo los pudientes hispanos tiraban la casa por la ventana en las meriendas con baile que llamaban refrescos. Pero había otros festejos familiares que escandalizaban a los ilustrados. En 1785, el obispo de Cádiz, José Escalzo, envió esta queja al conde de Floridablanca, secretario de Estado de Carlos III. En los bautismos hay desorden y lujo infinitos. Aunque el bautizado sea pobre, no le pueden faltar órgano y coros. El padrino ha de tirar el dinero a manos llenas, con refresco y gastos sin medida, y si no, le dicen que es un pelón. En mayo de 2017, dos siglos después, el popular juez de menores Emilio Calatayud lanzó este mensaje a los padres: seamos comedidos con los convites, banquetes y regalos de las comuniones, que se nos está yendo la pinza. Su señoría sigue así. Los bancos van a tener que conceder microcréditos para que podamos estar a la altura de los obsequios y comilonas. Según la Federación de Usuarios Consumidores Independientes, las comuniones rendían en 2016 casi 600 millones de euros al año. Y la Conferencia Episcopal estimaba que un convite de 30 invitados salía por 2.500 euros. Calatayud cierra con este consejo: dejemos algo para cuando se casen. Ahora bien, ni en los refrescos ni en los bautizos nuestros architatarabuelos podían ser acusados de empinar el codo. Más bien, eran sobrios como piedras. El reverendo Clark, otro viajero inglés, afirmaba que los españoles se mostraban casi siempre sobrios en el comer y el beber. Dice que en los refrescos no tomaban ni un poco de vino. Swinburne coincide en que eran frugales, tal vez a causa de su pobreza, pero también reconoce que borracho es el peor insulto que se le puede hacer a un español, porque es raro ver entre ellos a un beodo, de no ser entre los mozos de mulas. Según el barón de Bourbon, embajador francés en Madrid con Carlos III y Carlos IV, Era rarísimo ver un borracho, y cuando se encuentra por la calle a un soldado embriagado, se puede apostar 10 contra 1 a que es extranjero y 20 a que es suizo. Hacia el final del reinado de Carlos III había 5.000 soldados helvéticos al servicio de la corona española. El asombro de nuestros turistas puñeteros por la sobriedad española era coherente con un grave problema de salud pública en Inglaterra. A mediados del siglo XVIII, el abaratamiento de la ginebra convirtió el alcoholismo en una epidemia en las islas británicas, sobre todo en Londres. Aquella plaga tuvo su propio nombre, London Gin Crazy, la locura de la ginebra. Su origen estuvo en la liberalización del destilado de ginebra, con la idea de convertirla en un pilar del comercio inglés. Leandro Fernández de Moratín se escandalizó de la dipsomanía británica en sus Apuntaciones sueltas de Inglaterra. El príncipe de Gales, que iba a ser el futuro Jorge IV, se emborracha todas las noches, dice el español. El diario The Times ya lo había tachado de bebedor compulsivo, mal hablado y mujeriego. Continúa el ilustrado español. La borrachera no es en Inglaterra un gran defecto, ni hay cosa más común que hallar sujetos de distinción perdidos de vino en las casas particulares, en los cafés y en los espectáculos. Según Moratín, los extranjeros no podían rechazar una invitación ni quedarse atrás. No puede uno evitar embriagarse, sino a riesgo de perder la amistad con el anfitrión. Ha de beber cuando beben los demás y no puede beber menos. El viajero anglo-italiano Joseph Baretti asegura que para un inglés la botella es su principal estímulo hacia la sociabilidad y son muchos los que sin ella no serían capaces ni siquiera de mostrarse alegres. Según Moratín, el problema radicaba en los innumerables brindis, que parecían excusas inventadas para mantener el codo empinado. Él mismo hace una lista incompleta de la infinidad de chinchines, con cánticos por en medio, de los que fue testigo en Londres durante la celebración pública del cumpleaños de la reina, Carlota de Mecklemburgo-Strelitz. Eso fue el 18 de enero de 1793. Los comensales empezaron a beber a la salud del rey Jorge III y de la Constitución inglesa. Siguieron, claro, por la reina. Se empezaban a entonar cuando, copa en alto, se acordaron del príncipe de Gales. Luego lanzaron hurras al ejército y a la armada. El comensal más belicoso pidió al cielo que confundiera a los enemigos de Albión, entre los que ese día no se encontraba España, aunque sí 3 años después. Luego alabaron la calidad de las canciones que cantaban y rogaron por la prosperidad de sus autores. De repente cayeron en que no habían demandado a San Jorge sensatez para todos sus ministros y confusión para el francés. Al llegar al brindis número 21, el español abrevia con un etc, etc, etc. Según las opiniones de nuestros turistas puñeteros, ¿podemos llegar a alguna conclusión que se pueda aplicar a la España actual? ¿Somos tan manirrotos como dicen los holandeses? ¿Tan irresponsables como nos ven los alemanes? Pues la verdad, no tengo ni idea. Estas colaboraciones radiofónicas son una manera de entretenernos durante el confinamiento. Para pintarnos el futuro y establecer tesis volanderas, sobran los profetas políticos, los mediáticos y los tuiteros. Ellos sabrán.
1: Efectivamente, nuestro cometido es del Viajero Occidental en Radio Viajera. Es entretener, y en tiempos como estos, en los que hay tanto experto, incluso en pandemias, no seremos nosotros quienes sentemos cátedra sobre algo.
2: Pues hasta dentro de una semana, y ya sabéis, de momento, en casita.

0: La media de peso de los libros de texto está en torno a los 850 gramos por volumen y un cuaderno pesa unos 250. Un estuche con lápices, bolígrafos y rotuladores en torno a 400 gramos y la merienda depende de si el chaval es de bocata o de fruta, pero no menos de 200 gramos. I can see you in the morning when you go to school. Don't forget your books, no, you gotta learn the golden. Sumándolo todo y teniendo en cuenta 5 asignaturas al día, un escolar puede cargar con más de 7 kilos en la mochila cuando va cada mañana a clase, lo que es una auténtica barbaridad.
1: Y es que hasta la fecha se habían establecido recomendaciones de peso más orientadas al uso de la mochila, pero no había estudios que estableciesen recomendaciones de peso cuando se usaba el carro escolar con ruedas.
0: Así lo explica Eva Orantes, es investigadora del Departamento de Educación Física y Deportiva de la Universidad de Granada y coautora de un estudio que analiza por vez primera el peso máximo que un niño debe llevar no ya en la mochila, que ya se sabía que es de un máximo del 10% de su propio peso, sino en los carros con ruedas que ya utilizan más de un tercio de los escolares. Ese peso máximo sería del 20%. Para el análisis se utilizó un sistema de captura de movimiento óptico tridimensional similar a los utilizados en películas de animación y videojuegos, y a los datos obtenidos les aplicaron técnicas estadísticas que permiten analizar las curvas de cinemática completa, es decir, punto a

0: analizó tanto la locomoción, es decir, cómo caminaban, como las adaptaciones posturales del tronco y de las extremidades inferiores. Este movimiento se aplicaba a un esqueleto que permitía el análisis de todas esas variables biomecánicas que necesitábamos. Por lo tanto, analizábamos los cambios que se producían en el escolar cuando caminaba sin carga y llevando el carro y la mochila con distintas cargas. Este análisis nos permitía determinar todas las adaptaciones, tanto a nivel de locomoción como de postura, en las que el uso del carro o la mochila estaba implicado.
1: Un niño de 8 años debe pesar en torno a 23 kilos, según la Organización Mundial de la Salud, y por tanto el peso de su mochila no debería superar los 2 kilos. En el caso de que opte por un carrito con ruedas, ahora sabemos que si tiene un peso de más de 4 kilos, puede acarrearle problemas de espalda en el futuro. 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

0: creo que coincidimos también, si vamos a Liguria, un lugar que no debemos dejar de ver es Porto Venere. Y a poder ser, nosotros al menos recomendamos llegar en barco, porque también es impresionante. Fue otro de los días que cogimos barco y nos impresionó. Estamos de acuerdo, ¿no, Marta? Que Porto Venere merece ser visto y querríamos saber qué destacarías tú de esta ciudad.
1: Pues sí, nosotros también fuimos a Porto Venere y bueno, aunque íbamos a ir en barco, ese día el mar estaba algo revuelto. Ajá. Y nos dijeron que solo iban, o sea, que iban a hacer el recorrido, pero que no iban a parar en ningún pueblo, solo iban a parar en el último, en Monterroso. Igualmente cogimos el barco porque queríamos ver los pueblos desde lejos, así que para llegar a Porto Venere pues tuvimos que volver luego a La Spezia y coger un autobús. También es cómodo, el trayecto sí que es verdad que es un poco aburrido porque son como unos tres cuartos de hora. Y además la carretera tiene bastantes curvas, merece la pena igualmente ir y bueno, y además también es algo más barato. El pueblo nos pareció precioso, se da un aire a los Cinque Terre, en sí, los colores o así. Y bueno, lo bueno que tiene, o a mí nos, me pareció a mí, o fue porque fuimos por la tarde, me pareció más tranquilo. Luego también tiene una pequeña playita para los niños. Luego me gustó mucho su calle principal, que creo que se llamaba Via Giovanni Capellini o algo así. Y sobre todo, lo que más me gustó fue lo de la Gruta de Lord Byron. Me pareció un lugar precioso para sentarse, relajarse, para hacer fotos. Y justo al lado está la iglesia de San Pedro, que me pareció espectacular, ahí justo al borde del mar. Y yo creo que ya que vas hasta Cinque Terre, pues hay que sacar tiempo e ir a visitarlo.
0: Coincides, ¿no, Carmen, con que Porto Venere bueno, también merece una visita?
2: Bueno, es que en nuestro caso tuvimos además la inmensa fortuna de que en la iglesia se estaban casando una pareja. Entonces, ver ese entorno con música fue algo sobrecogedor. Te quedabas con la pena de decir, vaya hombre, llegamos aquí y no podemos ver el interior de la iglesia. Pero que va, a la media hora ya estaban los novios fuera sacando las consabidas fotos que desde luego le debieron de quedar preciosas porque el sitio es maravilloso y ya pudimos entrar. Y realmente Porto Venere te parece un sitio de cuento de hadas. Dices, Dios mío, cuando salgamos de aquí, ¿qué vamos a ver? Porque esto es realmente comprender el síndrome de Stendhal, o sea, es la belleza que te impacta.

0: destino más para disfrutar. Y luego yo, por otro lado, también me gustaría animar a la gente a visitarlo en verano. Pues oye, cuando no se puede viajar en otras fechas, como es nuestro caso,
1: Sí.
0: a nosotros no nos pareció excesivamente agobiante para nada, que en agosto gente es que va a haber en cualquier lado del mundo. Y de hecho, vamos, yo he visto playas en España con muchísima más gente que la que vi allí.
1: Sí.
0: Y que quizás lo ideal sería ir en mayo o en septiembre o así, pues puede ser. Pero vamos, que el que esté deseando ir y solo pueda en verano, que no se eche atrás por los comentarios de la gente o lo que se dice en muchos blogs de viajes. Porque, bueno, el verano tiene cosas malas, pero oye, también te aseguras buen tiempo, te puedes bañar en sus playas, tienes un montón de horas de luz, puedes estar cenando en una terraza. Así que, oye, no hay que tener miedo y yo recomiendo ir y disfrutar, que es lo que se pretende cuando vamos de viaje. También, bueno, pues creo que se ha puesto muy de moda el tema este de postureo, las fotos y demás. Y claro, si quieres salir tú solo, pues oye, supongo que o madrugas mucho o en verano es complicado. Pero bueno,
1: Sí.
0: este no es nuestro caso. A nosotros nos gusta hacer mucho fotos, pero vamos, que no las preparamos en absoluto.
1: No nos molesta que haya gente.
0: Por eso, y bueno, y una última cosa. Nosotros estuvimos 3 días, pero bueno, con gusto nos hubiéramos quedado otro más. Pero lo que no estoy de acuerdo, porque lo he leído en bastantes blogs, es que en un día o dos se puede visitar Cinque Terre. O sea, porque sí, podrías verle, sí, en el tren, montarte, pum, pum, pero vamos, que no podrías disfrutar ni. O sea, te digo porque es que lo he leído en bastantes sitios que se puede ver en un día o dos. Para mí es algo que no. O sea, estoy totalmente en desacuerdo.
1: Vamos, en
0: Yo
1: un día es
0: creo
1: que lo
0: que
1: veo imposible de todo punto, vamos. De lo que tú dices, bajar del
0: ridículo.
1: tren y decir, he estado aquí, pero nada más. Y luego eso, que añadan un día para Porto Venere, si quieren, pues eso, caminar por La Spezia también está interesante. Y en nuestro caso, como hemos dicho al principio del programa, también nos acercamos hasta Génova, que sorprende mucho también. Podría ser eso, una semana puede estar bien por la zona de Liguria y nos
0: Sí.
1: quedaron cosas por ver, porque también hay zonas de la Toscana que quedan cerca. Y desde luego lo que decías de ir en verano tiene una ventaja y es que es la luz que hay, que de la que hablaba también Carmen, creo, cuando hemos hablado de Porto Venere, la luz que hay en verano no la vas a tener en otra época.
0: Por eso, que cada uno tiene sus cosas y luego, bueno, además aquí ya lo de los senderos que unen, algunos están cerrados, pero hay algunos que sí que estaban abiertos. De hecho, nosotros queríamos haber hecho el que va desde Vernazza a Corniglia. Lo que pasa que, bueno, nos pilló, eran las 5 de la tarde, hacía mucho calor y, bueno, pues la niña estaba cansada y tampoco somos de hacer muchas rutas de senderismo, pero sí que conozco a alguna familia que lo han hecho, con niños también pequeños. También están más acostumbrados y demás, y debe ser muy bonito. O sea, que para mí es otra cosa que queda pendiente, pero bueno, yo creo que si vuelvo algún día, que sí me gustaría, pero cuando mi hija sea más mayor, porque ahora la veía un poco pequeña para darle tanta paliza, ¿no?
1: Pues nada, volveremos y volveremos a contarlo todos. Me imagino que los oyentes recuerdan que el Viajando entre Rascacielos, el nombre viene porque Marta es una enamorada de Estados Unidos. Y podríamos decir que nos ha dicho un pajarito, como decíamos antiguamente, pero no, nos hemos enterado por las redes sociales que vuelves el año que viene a cumplir tu sueño de ir a Estados Unidos, ¿no?
0: Sí, ya vamos, de momento ya tenemos comprados los vuelos, porque claro, como vamos siempre viajamos en agosto, pues Estados Unidos además es un destino muy caro, nos suelen salir ofertas y más cuando vas con los días cerrados como nosotros. Y nada, tenemos los vuelos, ya tenemos también así bastantes hoteles.
1: Te tomamos la palabra para que cuando vuelvas de ese viaje tendrás que contarlo para Radio Viajera.
0: Encantada, porque a mí todo lo que sea Estados Unidos sabéis que me encanta y estoy deseando volver y contar todo cosas nuevas, porque además es, sobre todo, bueno, Nueva York ya sabéis que es una ciudad que va cambiando mucho y nada, entonces estoy deseando ir allí, investigar lugares nuevos y además esta vez con mi niña.
1: Pues quedamos en eso. Muchas gracias tanto a Carmen como a Marta por estar con nosotros hoy aquí.
2: Nada,
0: A
2: gracias a
0: vosotras.
2: ti.
0: Gracias a vosotras.
1: Venga, hasta la próxima.

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0: Hoy estamos aquí en Radio Viajera para hablaros de León. Es todo un honor que nos hayan pedido participar en este proyecto del Consorcio Provincial de Turismo de León, turisleón.com, para difundir los tesoros de esta provincia. Para ello estamos aquí, Luz Picos y José Luis Conde, junto con Carmen del Río. Desde el Viajero Occidental os vamos a hablar de algunos lugares de la montaña central leonesa, una zona que os recomendamos sin lugar a dudas. La montaña central leonesa abarca dos espacios considerados reserva de la biosfera, el Alto Bernesga y Argüellos. En este podcast nos vamos a centrar en la zona de los Argüellos, porque allí es donde se encuentran las joyas de las que os vamos a hablar. Vamos a recorrer las Hoces de Vega Cervera, visitaremos la Cueva de Valporquero, haremos senderismo por el Hayedo de Valporquero, hablaremos de una fiesta gastronómica muy especial, la fiesta de la cecina de chivo de Vega Cervera, y de una tradición navideña de esta zona que nos encanta, el ramo leonés.
1: Los Argüellos es una de las comarcas históricas más tradicionales de León. Surge de la unión de los valles que ven nacer a los ríos Bernesga, Curueño y Torío, tres ríos fundamentales en la montaña y en la historia leonesas. Nos encontramos en el norte de la provincia de León, en su parte central, en el límite con Asturias. La comarca está formada por tres municipios: Vega Cervera, Valdelugueros y Cármenes. Estamos deseando empezar a disfrutar ya de estos tesoros con todo lo que tienen que contarnos Luz Picos y Carmen del Río. Ambas quedaron impresionadas con lo que vieron, conociendo la zona por separado y en épocas distintas. Así que vamos allá, nos vamos a León.
2: La biosfera de los Argüellos fue declarada por la UNESCO en 2005. Este reconocimiento como zona de especial valor no vino dado solo por la importancia de la fauna y la flora cantábrica que posee, sino también por algo muy espectacular: las peculiares formaciones geológicas que forman un entramado de impresionantes cuevas, como pueda ser la de Valporquero, las increíbles hoces creadas en la roca caliza por la acción de los ríos, como es el caso de las hoces de Vega Cervera y sus gemelas, las hoces de Valdeteja, y barrancos profundos fruto de los procesos geológicos de la cordillera cantábrica. Los Argüellos son un territorio básico para la supervivencia del oso pardo. Y ahora vamos a empezar a contaros nuestras experiencias por esta zona. En mi caso he de reconocer que la primera ocasión en la que contemplé las hoces de Vega Cervera fue toda una sorpresa. No había oído nunca hablar de ellas. En una escapada de fin de semana, desde aquí, desde Galicia, con amigos por la provincia de León, habíamos planificado la visita a la Cueva de Valporquero. Y camino de ella, de repente, nos encontramos con esta maravilla de la naturaleza. Luego, por cosas de la vida, durante varios años estuve yendo habitualmente y he de reconocer que cada vez que las veía me seguían impresionando totalmente.
3: Y en tu caso, Carmen, ¿cómo descubriste las hoces de Vega Cervera?
4: Pues en mi caso, como casi siempre en mi vida, todo sucede por casualidad. Una compañera de trabajo, casada con un asturiano, cuando supo que iba a estar una semana en la zona de Astorga, me dijo: oye, aunque esté un poco retirado de donde vas a estar, no dejes de ir a la cueva de Valporquero. A ella se la había enseñado su marido por la cercanía de la zona con Asturias y había quedado tan impresionada que me dijo: vete a verla y luego me cuentas. Lo que no me dijo y lo que me pilló de sorpresa fue la belleza de la carretera de acceso a las cuevas, porque esta carretera que cruza varias veces el río Torío pasa por unas paredes prácticamente verticales que te van impactando. Desde luego, la carretera, que os pille con una buena cámara de fotos ya preparada y dispuestos a orillaros y a contemplar el espectáculo.
3: Bueno, suena espectacular, desde luego. Oye, para quien no haya estado nunca, contadnos un poco más qué es lo que se van a encontrar quienes nos escuchan si se animan a hacer una escapada por toda esta zona.
4: Podemos empezar por explicar qué es una hoz. Una hoz se forma por la erosión de un río sobre la roca. Es un valle muy estrecho con una curva descrita por el curso del río. En el caso de las hoces de Vega Cervera, el cauce del río Torío es muy sinuoso, lo que hace que con la carretera lo cruces varias veces y además te encuentres con numerosas curvas que van atravesando un valle estrecho, y la verdad es que desde la carretera la belleza es impactante porque te encuentras con paredes que superan los 100 metros de altura. Esta maravilla, que realmente es una maravilla, es el resultado del paciente trabajo que el agua ha ido haciendo con la roca y que ha formado uno de los espacios naturales más notables de la cordillera cantábrica leonesa. Nos vamos a encontrar con numerosas formaciones kársticas, con el trabajo que ha realizado el agua en una roca que es porosa. Entonces vamos a encontrarnos dolinas, tortas, sumideros, bueno, cantidad de formaciones que realmente nos van a hacer disfrutar muchísimo.
2: Yo apuntaría una cosa más para nuestros oyentes. La carretera de la que hablamos, esta que hace tanta curva y que atraviesa las Hoces una y otra vez, es la LE-315. Y luego añadiría que para la gente de la zona, las Hoces de Vega Cervera son toda una seña de identidad. Como os decía, yo estuve yendo allí durante varios años a menudo y, por ejemplo, las parejas de novios en ocasiones acuden a ellas para hacer su reportaje fotográfico. Puedo dar fe, que porque estuve en una boda en Matallana de Torío y a pesar de que era pleno mes de marzo y cayó algún copo de nieve, allí estuvieron los novios como campeones en plenas Hoces haciendo su reportaje. Digamos que las Hoces son para Vega Cervera lo que las CIE son para la gente de Vigo, haciendo un guiño a Carmen del Río, que la tenemos aquí. La verdad es que no nos extraña, porque conforman un paisaje excepcional, de una belleza incomparable, en el que encontramos bosques de hayas y robles, enebros, y al fondo del valle hay también sauces y álamos.
3: Muy bien, pues hemos atravesado las Hoces de Vega Cervera y llegamos a Valporquero, que es una de las pedanías del municipio de Vega Cervera. Valporquero se encuentra a una altitud de 1.400 metros en la ladera oeste del río, prácticamente sobre las Hoces, podríamos decir. Atesora un espectacular mundo subterráneo plagado de cuevas y galerías, resultado de la erosión kárstica de la caliza. La cueva de Valporquero se formó en el Pleistoceno, nada menos, cuando las aguas del arroyo de Valporquero empezaron a erosionar la roca caliza y a formar miles de estalactitas, estalagmitas y columnas. Y ahora queremos que vosotras, que las conocéis, nos habléis de esta cueva, de esta catedral subterránea al corazón de la montaña leonesa, que se abrió al público en el año 1966.
4: Pues lo primero que quiero decir a los oyentes es que es muy fácil de llegar. Está muy bien señalizada y además cuando llegas te encuentras con que la taquilla para las entradas está muy bien mimetizada con el entorno. Han hecho una intervención adecuada con el contexto natural en el que se encuentra la cueva. Luego, a nivel de consejo, pues dos cosas muy prácticas. Que llevéis ropa adecuada y calzado adecuado. O sea, es muy importante que para entrar en la cueva vayáis abrigados y si habéis sido precavidos, llevéis un impermeable. Porque el agua sigue haciendo el mismo trabajo, así que te vas a convivir en un espacio húmedo y frío. Es decir, que aproximadamente se encuentra a unos 7 grados de temperatura, con lo cual, dependiendo de la época del año, la diferencia entre la superficie, o sea, la temperatura de superficie y la de la cueva es importante, y además cuenta con una humedad que ronda el 99%. Muy bonito es oír todo el ruido del agua cuando tú vas atravesando las distintas galerías. La galería más famosa es por sus dimensiones, es una que se le conoce como la Gran Vía. Es una galería impresionante en la que vamos a ver todos los extractos calizos dispuestos en vertical, pero que dejan en el medio un pasillo largo y muy estrecho, porque es un pasillo que mide 200 metros y se da la singularidad de que mide de alto 30 metros. Y eso es lo que es, digamos, la zona de las cuevas la que queda impactada en tu memoria. Cuando evocas una imagen de la cueva, siempre te vas a acordar de la Gran Vía. Pero esta cueva tiene numerosas formaciones. Tiene una, por ejemplo, una columna solitaria, alta y esbelta, que realmente es una preciosidad. Y luego, como suele ser habitual en este tipo de trabajo del agua con la piedra, pues tenemos numerosas formas muy caprichosas. Una muy simpática es el fantasma. Y luego también hay otra que se conoce como la sala de las hadas, que también es muy chula.
2: De hecho, os invitamos a que visitéis en nuestra web, elviajeroaccidental.com, el artículo que acompaña a este podcast. Es un post que lleva por título Una escapada por los Argüellos en la montaña central leonesa. En él os mostramos imágenes de todo lo que os estamos contando en este podcast. Si os animáis a visitar esta cueva, os vamos a proponer un juego. Ponedle imaginación y descubriréis muchas imágenes en este viaje al centro de la Tierra. No queremos hacer spoilers, pero todas sus galerías y salas merecen la pena. Aparte de las ya mencionadas por Carmen, Sala de las Hadas y Gran Vía, son impresionantes también la Sala Maravillas, que está plagada de estalactitas puntiagudas, que lo saturan todo y de tal saturación que hay un momento en que simula una catarata de color cuando las miras desde ciertos ángulos. La Gran Rotonda, que es la mayor de las salas, cuyas paredes forman una gran cúpula de 20 metros de altura y que en época de lluvias es atravesada por el río. La Sala Pequeña de Maravillas, con sus formaciones como la Torre de Pisa, las Gemelas o la Virgen con el Niño. El Cementerio Estalactítico, con su suelo repleto de estalactitas y estalagmitas. En fin, es que todas ellas merecen la pena.
4: Y ya en superficie, una vez que ya habéis dejado la cueva, ya que estáis en la zona, no lo penséis. No os perdáis la vista desde la atalaya de Valporquero, que también está perfectamente indicada desde el pueblo. No tenéis, y luego, una vez allí, no tenéis más que subir unas escaleras y asomaros a una balconada desde la que se contemplan unas vistas preciosas del pueblo de Valporquero de Torío, del valle, incluso de otro pueblo que se llama Felmín, en el fondo del valle, los altos picos de la cordillera Cantábrica, que forman el límite entre León y Asturias. En fin, esta es una visita obligada si vais a Valporquero.
3: En esta zona tenemos que hablar también de senderismo, por supuesto, porque ya sabéis que al viajero accidental le gusta mucho el senderismo. Y os vamos a hablar de dos rutas. La primera sale de Valporquero y asciende a los puertos de la localidad de Valle de Vegacervera, a donde llega después de atravesar Pastos. En Valle de Vegacervera encontraremos una iglesia con reminiscencias románicas. Desde allí sigue el trayecto por detrás del cementerio para llevarnos a Coladilla.
2: Un inciso, José, ya que hablamos de Coladilla. Como toda esta zona, puede ser un buen lugar para reponer fuerzas con alguno de sus embutidos. El clima seco y frío de la montaña central leonesa da lugar a unos salchichones, lomos, chorizos, que se me hace la boca agua y me caen los lagrimones cuando los recuerdo. Pero bueno, antes de acabar, hablaremos de alguna fiesta gastronómica. De momento, sigamos caminando, José Luis.
3: Eso es. Vamos a seguir caminando. En Coladilla se conservan restos del ramal del Camino de San Salvador a Oviedo. Y muestra de ello son las conchas jacobeas labradas en la iglesia románica del siglo XII. El Camino de San Salvador, también conocido como Real o Ruta Jacobea Real, es el que tomaban algunos peregrinos del Camino de Santiago francés, que al llegar a León se desviaban para pasar por la Catedral de San Salvador en Oviedo. Después seguían por el Camino de Santiago de la Costa o por la Ruta Jacobea Primitiva. Una vez que hemos pasado Coladilla, subiremos de nuevo a los puertos y avanzaremos ya de regreso a Valporquero, porque es una ruta circular. En total, unos 11 kilómetros de distancia, con un desnivel de 280 metros y que nos va a llevar unas 4 horas aproximadamente.
2: La otra ruta que os proponemos es la de los Sierros Negros y el Cardallal. Empezaremos a caminar en Vegacervera, dirigiéndonos hacia la collada que separa los Sierros Negros y los Montes de Cardallal, atravesaremos el Valle de Verdalla, donde hubo antiguamente explotaciones carboníferas, poblados medievales y castros prerromanos como el de Retuerta, y mientras caminamos disfrutaremos de impresionantes panorámicas del Valle del Río Torío. La vuelta hacia Vega Cervera, porque también estamos hablando de una ruta circular como la anterior, la haremos por una senda de pescadores, acompañados del sonido del agua y contemplando la flora y la fauna, la bifauna, mejor dicho, por bueno, característica de las riberas altas de la montaña de la cordillera cantábrica leonesa. La duración de la ruta son unas 2 horas, con un desnivel de 120 metros para recorrer unos 5 kilómetros de distancia, más asequible que la anterior y, por supuesto, apta para todos los públicos. Y ya que estamos de regreso en Vega Cervera, cuna de la famosa cecina de Chivo, podemos hablar de su fiesta. La Feria de la Cecina de Chivo de Vega Cervera se celebra cada año, excepto, bueno, estos últimos de pandemia, el segundo domingo de noviembre, para potenciar este manjar que no es demasiado conocido fuera de León, a diferencia de la cecina de vacuno, que por todos es conocida. Hay 3 elementos imprescindibles que hacen posible esta cecina de Chivo. La buena carne de caprino, de al menos 3 años de edad, la leña de roble para ahumarla y el frío seco de esta montaña. Si no conocéis la cecina del Chivo ni su fiesta, os recomiendo por experiencia que lo apuntéis para acudir. No os vais a arrepentir, por la fiesta gastronómica en sí y por el entorno en el que se celebra. Así que ya tenéis excusa, son 2 días de fiesta. La celebración empieza el sábado, con la Diana del Chivo, en la que se reparte orujo y pastas para que los más madrugadores entren en calor hasta que a las 11 de la mañana se abra la carpa de la feria. A las 12 verás el pasacalles del chivo, en el que se reparten bollos preñados con longaniza de chivo y vino de la bota, y la jornada del sábado se remata por la tarde y noche con una degustación de las singulares sopas de chivo. El día fuerte, el día grande, es el domingo. A las 10:30 de la mañana el pasacalles empieza a recorrer las calles de Vega Cervera y a las 11:30 comienza la degustación de cecina de chivo, longaniza, morcilla, pan y vino. Y comienza el disfrute de este manjar. Seguro que después del homenaje culinario os vendrá bien un paseo por las hoces de Vega Cervera, de las que hablábamos al principio. Y hablando de hoces, no queremos olvidarnos de las de Valdeteja. Son gemelas de las de Vega Cervera, las mencionábamos al inicio, como decíamos, se encuentran en el municipio de Nocedo de Curueño y en este caso, como indica su nombre, es el río Curueño quien las traza. Las atraviesa la calzada romana que comunicaba el puente Villarente con el puerto de Vegarada, ya limitando con Asturias, y de hecho existen numerosos puentes romanos y medievales, mejor o peor conservados, dependiendo de cada uno de ellos, sobre el río en todo su trayecto. En las hoces de Valdeteja se encuentra el llamado Puente del Verdugo, llamado así por ser el lugar donde se administraba justicia antiguamente. No dejéis de visitar la cascada Cola de Caballo de Nocedo, porque también merece la pena. Y hablando de Nocedo del Curueño, como curiosidad os contaremos que en el mundo de la pesca, por si hay aficionados al tema, entre los oyentes, es muy reconocida la pluma de gallo de León. Pues bien, la de mayor calidad es la de los gallos de la comarca del Valle del Río Curueño. Dicen que esto es así hasta el punto de que si trasladas a los gallos fuera de su zona habitual, la pluma pierde calidad. La pluma de gallo procedente del Valle del Curueño se ha convertido en todo un símbolo de identidad. Pescar con esta pluma ya es más que una tradición porque se ha convertido en una forma de vida que ha marcado el saber hacer de magníficos artesanos de esta zona. La fama de esta pluma ha sido reconocida a nivel mundial. Y para terminar nuestras recomendaciones, porque si empezamos nos cuesta acabar en el viaje occidental, pues para acabar vamos a apuntar que si visitáis la zona cerca de Navidad, hay otra tradición que os sorprenderá, el ramo leonés. El ramo leonés es anterior incluso al Belén. Tiene un origen precristiano como culto a los árboles, que son la máxima simbología de la fertilidad de la tierra. Se basa en la costumbre precristiana de utilizar la rama de un árbol en las celebraciones. Fue adoptada por el cristianismo a través de las pastoradas que se celebraban en los atrios de las iglesias. De la rama del árbol evolucionó a un armazón de madera, casi siempre de forma triangular. Puede ser que esto se deba a influencia del tenebrario existente en las iglesias. En este armazón se colocan 12 velas, cada una por un mes del año, y se cuelgan lazos, bordados, hilos de lana, frutas de la temporada, rosquillas, todo ello como ofrendas. Es lo que se llama vestir al ramo. Le he dedicado un artículo en nuestra web en el que podéis ver fotos y haceros una idea del tema.
3: Bueno, creo que con todo esto ya os hemos dado unas cuantas pinceladas para que os hagáis una idea de por qué merece la pena conocer los Argüellos en la montaña central leonesa. Pero para no dejarnos nada, Carmen, ¿se te ocurre algo más que añadir, alguna sugerencia o algo que se nos haya olvidado?
4: Pues yo francamente creo que habéis hecho un recorrido bastante detallado. Yo simplemente animaros a lo que dice Luz, acercaros a los manjares de esta zona, porque realmente merece la pena. Yo soy una enamorada de la cecina.

0: Animaos a conocer la montaña central leonesa porque merece una escapada. En El Viajero Accidental estamos seguros de que os va a gustar tanto como a nosotros.
1: Nos despedimos, no sin antes dar las gracias al Consorcio de Turismo de León y a Radio Viajera por darnos la oportunidad de hablar de esta zona a la que le tenemos un cariño especial. Recordad que si queréis poner imágenes a lo que os hemos contado, tenéis el artículo Una escapada a los Argüellos en la montaña central leonesa, escrito por Luz Picos, en nuestra web. Nos vemos en León.

0: Llevan decenas de miles de años con nosotros, así que su salud es muy delicada. Necesitan que constantemente se midan sus constantes vitales para que podamos seguir disfrutándolas. Hablamos de las cuevas, como la del Soplao, descubierta en Cantabria a principios del siglo XX y que representa una importante atracción para la zona por su riqueza geológica y por los yacimientos paleontológicos, en los que se han descrito, entre otros hallazgos, nuevas especies de insectos fosilizados en ámbar. Investigadores del Grupo Electrónica, Comunicaciones y Telemedicina de la Universidad de Almería han instalado un nuevo sistema que permite monitorizar en tiempo real variables de conservación de cuevas visitables. El sistema permite a los organismos gestores aplicar medidas de forma inmediata para evitar los daños de las visitas masivas. Y ha sido en el Soplao, precisamente en Cantabria, donde han puesto en funcionamiento esos primeros prototipos. El sistema ofrece segundo a segundo la información relativa a la cantidad de dióxido de carbono presente, la humedad, la temperatura, la lluvia, la fuerza del viento, la dirección del viento y también la presión barométrica. Estas variables deben permanecer estables dentro de un rango para asegurar que el estado de la cueva se mantenga. Si en algún momento se altera alguna de ellas, es posible actuar de forma inmediata para evitar el más mínimo deterioro.
1: El sistema de telemetría mide parámetros tanto en el interior como en el exterior de la cueva. En el interior, como parámetro de mayor influencia sobre el microclima, se mide la temperatura, anhídrido carbónico, humedad relativa, así como el conteo de visitas. Otro parámetro que es de gran interés es el viento y su dirección, puesto que permite airear la cueva y por tanto su recuperación al ser una cavidad ventilada. También se mide la filtración de agua en una zona de la cueva. Exteriormente se utiliza una estación meteorológica que mide los mismos parámetros además de la lluvia. Los parámetros se deben correlacionar su evolución tanto interna como externamente.
0: Así lo explica Nuria Novas, que es una de las investigadoras que ha participado en el proyecto. Entre las distintas estrategias en la conservación de los espacios geológicos se encuentra la limitación de las visitas, pero no siempre se disponen de datos concretos que determinen qué cantidad de turistas admite una gruta sin que se vea afectada.
1: Toda esta información permite correlacionar el número de visitas con el microclima de la cueva, de tal forma que mediante la supervisión de estos parámetros permite modular las visitas y por lo tanto mantener estos parámetros dentro de un rango que ya previamente se ha fijado. De esta forma nosotros evitamos que haya un deterioro de la cavidad.
0: Y para conseguirlo se dota a las cuevas de un sistema de telemetría que se asemeja al que utilizan los coches de Fórmula 1. Aunque en una cueva no hay velocidad, todo pasa muy despacio durante miles de años. Los datos obtenidos se analizan al finalizar una visita y se observa cómo ha cambiado el microclima. En función de los resultados, la siguiente entrada se realizará pasado el tiempo suficiente para que la cueva se recupere y no se vea afectada. En el caso concreto del Soplao, en Cantabria, actualmente más de 2.000 personas recorren cada día sus galerías durante los meses de julio y agosto, los de mayor afluencia. Eso hace que la temperatura, el dióxido de carbono presente en el aire y la presión atmosférica aumenten. El impacto que este gas produce sobre las formaciones geológicas puede provocar lluvia ácida que resulta altamente corrosiva. Cada noche, cuando no hay visitas, los niveles se recuperan. Sin embargo, hace unos años eso no fue así y apareció un hongo que deterioraba el techo, lo que supuso la disminución de las visitas del Soplao

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1: Hola, ¿qué tal, 16 Cimeros? Mi nombre es María José Núñez y soy la directora de comunicación de Reto 16 Cimas. A mi lado tengo al director de Reto 16 Cimas, Armando Ensue.
0: Un gran, gran saludo. Buenas tardes, familia. Como bien sabéis, este programa básicamente tratamos la montaña y secundariamente el turismo activo. Dentro del turismo activo, una de las cosas que más nos gustan es el cicloturismo. Ya sabéis, eso de coger la bici, las alforjas, irse un par de días a descubrir mundo pedaleando. Y en este sentido, queríamos hablar con Alberto Luque, que por si no lo sabéis es director gerente del consorcio Camino del Cid, una de las, digamos, de las propuestas cicloturísticas más importantes que hay en la península ibérica, y a mí me parece una grandísima persona, pero sobre todo un gran profesional. Y tenía muchísimas ganas de que nos presentara algo que... Pero bueno, vamos a dejar que hable él y que nos lo presente él. Buenas tardes, Alberto, ¿qué tal?
2: Hola, muy buenas tardes.
0: Un placer tenerte ya aquí por segunda vez en nuestros micrófonos. ¿Qué tal? ¿Cómo te encuentras?
2: Pues muy bien, aquí estamos empezando a disfrutar de una tarde soleada, ¿no? Esto finales de octubre, para mí es un mes maravilloso para salir. O sea, y el sol que hoy irradia por todos los tejados de Burgos lo confirma.
0: Tú eres de los míos, tú eres de los míos. Yo también soy muy otoñal. De hecho, hombre, soy de septiembre, del mes de septiembre de cumpleaños también. Somos Virgo.
2: Pues te diré que nosotros siempre recomendamos el otoño como la mejor época, incluso otoño y, o sea, lo que es octubre y mediados de noviembre, incluso en la gélida Castilla, aunque parezca mentira, la temperatura es razonablemente saludable, las mañanas son frías, pero luego la temperatura para ciclar es muy buena y sobre todo llueve bastante poco, de modo que yo considero que es muy buenas fechas para hacer el Camino del Cid en cualquiera de sus territorios.
0: Pero no nos adelantemos porque, bueno, ya os hicimos una entrevista. La verdad es que, bueno, yo soy un apasionado del cicloturismo, como muchos de nuestros seguidores ya saben. La montaña y la bici, el running, es lo que a mí más me gusta. Pero para coger el hilo, y sobre todo los que no oyeron el primer programa, que les recomiendo que vayan a él, exactamente me gustaría que te presentaras, Alberto, otra vez, Alberto Luque, y sobre todo que presentaras qué es el Camino del Cid.
2: Bueno, yo soy el director del consorcio Camino del Cid, que es una entidad pública formada por 8 diputaciones provinciales, que son, atención, Burgos, Soria, Guadalajara, Zaragoza, Teruel, Castellón, Valencia y Alicante, hay que decirlas de seguido. Y este consorcio, esta entidad pública, lo que hace es, trabajar en la promoción, las infraestructuras y en la dinamización del consorcio Camino del Cid. Y el Camino del Cid es un itinerario turístico-cultural que atraviesa esas 8 provincias y que sigue el argumento del Cantar de Miocid, ¿no? De ese poema épico de finales del siglo XII o principios del siglo XIII, pues que narra las aventuras y desventuras de este personaje medieval, de este guerrero, que fue desterrado por su rey Alfonso VI, conquistó Valencia y murió como príncipe de esa ciudad. Y bueno, pues el azar ha querido que el Cantar de Miocid sea un gran poema épico, ha llegado hasta nuestros días y este Camino del Cid básicamente es un escenario natural brutal donde la gente que vaya, pues por un lado va a poder recrear, ¿no?, esas aventuras y por otro lado va a poder sumergirse, ¿no?, en una España muy diferente de interior, a veces muy poco conocida, pero espectacular.
0: Como os he dicho, ya hicimos un programa específico, monográfico prácticamente a este circuito de cicloturismo que os recomiendo lo oigáis. Voy a poner también el link en la parte escrita para que podáis enlazar con él. Yo lo he hecho, de hecho lo hago bastante porque es muy largo y me gusta hacerlo por tramos y os digo que es espectacular, ¿eh? Os digo que os podéis ir perfectamente a Burgos a conocer a nuestro amigo Alberto, que si no habéis estado en Burgos es increíble. Pero bueno, os dejo el link para que oigáis el programa. Alberto, a ver, que esta semana estamos de estreno, ¿no? Cuéntame qué novedades tenéis, porque esta entrevista es por algo muy puntual y yo creo que muy grato.
2: Bueno, pues estrenamos lo que en términos hollywoodienses, ¿no? O para nosotros sería una superproducción. Parece mentira y suena como muy, como demasiado grandilocuente, pero detrás de todo eso hay un enorme esfuerzo de trabajo de equipo durante varios años. Y realmente lo que presentamos en film es bastante modesto, entre comillas, y es una app, una aplicación móvil de viaje del camino del Cid. Es una aplicación, pues lógicamente, parecida a muchas aplicaciones de este tipo, pero le damos un enorme valor a todo el contenido que tiene, ¿no? Y pensamos que es una herramienta brutal, brutal para los que quieran iniciarse en el camino del Cid y viajar por ese interior que te comentaba.
0: Pero bueno, no seas modesto porque yo la he visto y bueno, di que todo lo que se puede hacer, bueno, parte, no, creo que no va a haber tiempo en esta entrevista, pero dinos básicamente qué podemos hacer con esta app.
2: Bueno, básicamente lo que se puede hacer con esta app es lo que te decía antes, es viajar, porque está pensada y desarrollada exclusivamente para los viajeros. De hecho, te diré más, hemos quitado todas las cositas que a veces molestan o que son de adorno, solo para centrarnos en lo que es eficaz y útil para alguien que emprende un viaje tan largo. Porque el Camino del Cid, al final, es un itinerario que empieza en Burgos, termina en Alicante, en Orihuela, o en Valencia, o en Castellón, según uno quiera. Pero en total son aproximadamente 2.000 kilómetros de itinerario que nosotros hemos dividido en rutas más cortas, ¿no? Que se pueden enlazar y seguir entre sí. Entonces, todo el cúmulo de información que hay ahí exigía tener una aplicación móvil que fuera muy eficaz. Entonces, lo primero que podemos hacer es descargarla y siempre y cuando vayas a hacer el Camino del Cid, porque si no tiene una utilidad muy relativa. Pero lo primero que deberíamos hacer es elegir la ruta que queremos hacer. Ahí se descargan todos los tracks, lo cual está fenomenal, porque ya evitas la posibilidad de perderte, aunque nosotros señalamos, ¿no? Y reseñalizamos todos los años el Camino del Cid, pues bueno, siempre puede haber alguna pérdida, alguna desorientación, y la aplicación móvil lo impide. Y por otro lado, pues aparecen ahí un montón de, no solo de sitios, sino de servicios turísticos, etcétera, que nos van a ayudar en nuestro viaje. Es decir, lo que hemos hecho ha sido dividirlo todo por temáticas, ¿no? Tenemos un apartado que son recursos turísticos. Bueno, primero tenemos un apartado poblaciones. Tú siempre vas a saber qué poblaciones, por qué poblaciones pasa el Camino del Cid. Y puedes entrar en ellas, ver toda la información que hay sobre esas poblaciones y encontrar toda la información que necesitas sobre esas poblaciones. Después tienes todos los recursos turísticos, pero muy bien segmentados. Es decir, puedes encontrar todas las ciudades que son conjunto histórico-artístico. Puedes elegir lo que tú quieras, ¿no? Si te interesa el románico, pues simplemente pulsas en la parte de románico y te van a aparecer pues todos los hitos que son románicos, pero no solo desde los grandes monasterios hasta las pilas bautismales más pequeñitas. Y lo mismo con el mudéjar, con el arte romano, con, no sé, con los espacios naturales, con las zonas de baño, que no solo incluye playas, sino zonas naturales de baño, que no solo incluye playas, sino también las pozas naturales en el interior, las carreteras singulares, cuáles son las carreteras más chulas por las que te vas a mover y qué es lo que vas a encontrar en esas carreteras. Eso en cuanto a recursos turísticos, ya digo, prácticamente cualquier cosa que a nosotros nos afecta. Luego está todo el tema de los servicios turísticos, que esto es importantísimo. Me refiero a alojamientos, que tú puedes encontrar por modalidades, hoteles, pensiones, albergues, yo qué sé, puntos de acogida, refugios, campings, autocaravanas, todo lo que quieras. Esto es muy importante en el Camino del Cid porque hay zonas que tienen una intensidad, ¿no? Son muy turísticas y tienen muchos alojamientos, pero otras que son más pequeñas, pues no lo tienen tantos. Entonces te ayuda bastante a decidir qué vas a hacer. Pero es que también hemos metido, por ejemplo, piensa que tenemos 400 poblaciones. Algunas son enormes, como Valencia, pero otros son pueblecitos que a lo mejor tienen un solo habitante censado, ¿no? Damos información, si esto es así, ¿no? Es la cara y cruz del camino, ¿no? Y, por ejemplo, pues metemos todos los bares y centros sociales que hay en poblaciones de menos de 1.000 habitantes. Porque tú a veces vas con la bicicleta y estás llegando a un sitio y dices, bueno, ahora me voy a comer un bocadillo, pero a lo mejor resulta que ese pueblo tiene solo, 18 habitantes. O el local está cerrado, pero es muy posible que si llamas por teléfono te lo vayan a abrir, yo qué sé. Se han metido también, farmacias, etcétera. Tenemos metidos todos los puntos deseados de salvoconducto, que es como la credencial, hay como unos 500 puntos de sellado. Y luego también, por ejemplo, tenemos metido otra cosa que es muy importante, las alertas en ruta. En un camino de 2.000 kilómetros, bueno, ahí pasa de todo, ¿no?, a lo largo del año. Y entonces también puedes, en un momento dado, ver, pues, qué incidencias han surgido en la ruta. Todo esto lo actualizamos, es decir, se ha cortado una carretera, o han caído unos pinos y están obstaculizando el camino, o ha crecido mucho la hierba en tal sitio, cosas de estas, ¿no? Bueno, pues todo esto además, lo bueno que tiene es que nosotros actualizamos la información todos los días. Como digo todos los días, es literalmente todos los días, de modo que la información, la aplicación se refresca silenciosamente, de modo que tú vas a tener siempre la última información sobre el Camino del Cid. Y además, y ya lo dejo porque hay una serie de utilidades que yo invitaría a los a los oyentes que las conociesen, pero bueno, también hemos hecho un esfuerzo muy grande, no para hacer una aplicación, sino para hacer dos, porque realmente esta aplicación está para los dispositivos Android y también para los dispositivos de Apple, ¿no? Entonces, bueno, ahí ampliamos un poco el espectro para no dejar a nadie atrás. Y sobre todo, muy importante, también ahí le hemos dado mucha caña tecnológica, ha sido al tema de que trabaje muy bien sin cobertura. Por lo menos que sea bastante funcional. ¿Eso qué hace? Bueno, que la primera vez que te la descargas, pues tienes que esperar un poquito. Pero vale la pena porque luego la aplicación funciona bastante bien sin datos. No todo funciona. Por ejemplo, no descargas todas, esto para la gente que sepa, no puedes descargar todas las teselas de los mapas, ¿no? Pero sí casi todo. Y no vas a tener esos problemas de pérdida en ruta ni nada por el estilo. Y lo último, ojo con los mapas. Trabajamos con el Instituto Nacional Geográfico, como mucha gente, es decir, no es una novedad, pero a mí me encanta decirlo porque es que sus mapas son maravillosos. A veces nos vamos a mapas de corporaciones, ¿no? Muy potentes, como por ejemplo Google, ¿no? Y que están fenomenal, pero los mapas, lo que nosotros llamamos los mapas cartográficos de Instituto Nacional Geográfico, son esos que vienen con todas las curvas de nivel, que vienen con todos los topónimos de los sitios. A mí me parece una enciclopedia maravillosa. Así que, bueno, estamos bastante contentos.
0: Y además, sobre esto, Alberto, sobre el Instituto Nacional Geográfico, son una gente maravillosa. Yo cuando empezamos, lo primero que hice con Reto 16 Cimas fue preguntarles a ellos cuáles eran los 17 puntos más altos de cada comunidad autónoma. Y se curraron un informe, que ya ves, solo para ayudarme, que les gustó mi idea y oye, de verdad, una maravilla de personas. Me hicieron todo, o sea, lo que tú has dicho, lo que has especificado, pero simplemente por apoyarme en mi proyecto. Y de verdad es que tienes toda la razón. Sus mapas, yo son los mapas que normalmente utilizo. Pero bueno, oye, tú puedes estar app, ole. Oye,
2: perdona, Armando, que yo también quiero romper esa lanza porque tienes razón, que aquí a veces siempre estamos, uy, qué mal, yo tengo amigos extranjeros que dicen, es que los españoles os estáis fustigando todo el día. Bueno, hay cosas que funcionan bien. Y el Instituto Nacional Geográfico, es verdad, es una amabilidad impresionante y siempre facilitándolo todo. Y es estupendo, desde luego que sí, vamos, que quería coincidir contigo, ¿no? En este punto.
0: Sí, sí, sí. Y es lo que tú dices, técnicamente son muy buenos. Siempre lo decimos en el programa. España es uno de... La península ibérica y España es uno de los países más montañosos de Europa. Junto con, después de Suiza, es España. Quiero decirte que, y están perfectamente, es que tienen una efectividad, los mapas son prácticos, son eficientes, son eficaces. Debemos de invitar a todo el mundo a que eche mano de sus mapas. Son muy buenos, ¿eh?
2: Sí, en vez de terceros, y además para los viajeros que les gusta, para la gente que le gusta viajar o en vez de trasladarse, le gusta viajar lento, esos mapas, al venir toda la toponimia, que bueno, puede haber alguna toponimia equivocada, lógicamente, pero es súper interesante, porque sobre todo para el viajero del Camino del Cid, ves de repente Otero del Castillo. Ahí no ves nada, pero ahí hubo algo. Además, como hemos tenido la costumbre de cambiarle todos los nombres a ahora todas las calles y tal, se llaman la calle de la libertad, la calle de la democracia, sí, la calle tal, eso está muy bien, pero estaría muy bien para las calles nuevas, pero a veces se ha desfigurado una memoria que estaba escrita en las carteles de las calles, ¿no? Cuando tú veías camino, calle del Camino Real en un pueblo, sí, del Camino Real o lo que sea, esta era la calle principal, o Camino de las Tenadas, o calle de las Tenadas, pues sabes que eso iba a las Tenadas, eso iba... O sea, hay una memoria ahí sumergida, bueno, sumergida, ¿no? Y que es muy chula para el viajero así un poco curiosón, pues está muy bien.
0: Oye, de más de 4.500 puntos de interés. Como comprenderás, si tenías claro, yo te tengo que preguntar por alguno. Sé que me vas a decir, no puedo, porque... No. Mónjate, y pero de estos sí, 4.500 puntos de interés, pero los que tú quieras, y por la razón que tú quieras. Pero bueno, cuéntame dos o tres.
2: Vale, primero te digo que la misma pregunta encierra trampa, porque entre 4.500 puntos no puedes elegir, eso es imposible. Eso por de pronto. Yo sí que invitaría a la gente a hacer el camino porque realmente estamos hablando de una experiencia. Una experiencia inmersiva en... Si no conoces este interior, bueno, te va a sorprender muchísimo y es una ruta muy chula, ¿no? Entonces diría, bueno, pues lo normal es, si eres un viajero estándar, porque el camino se puede hacer en bici, pero también andando o en coche. O sea, quiero decir, hay diversas modalidades. Yo lo que tiraría, lógicamente, pues sería o bien a los más de 40 conjuntos histórico-artísticos que hay en ruta, con lo cual no te estoy respondiendo. Y al mismo tiempo, o a todos los puntos ciudadanos que tenemos recogidos. Pero a mí hay un sitio, hay muchos sitios que me gustan mucho, porque al final los sitios dependen del momento y el día en el que estás y con la gente con la que estás o si estás solo. Es que es así. Es que hay cosas que para muchos pasan desapercibidos, pero a ti en ese momento te tocan, ¿no? Pero bueno, yo reconozco que tengo una debilidad por un sitio, que es la Fortaleza Califal de Gormaz. Eso está en Soria. La fortaleza califal más potente que nos vamos a encontrar en Europa. Se construyó en el siglo X. Está prácticamente como la construyeron. Tiene una historia detrás brutal y luego tiene unas vistas desde arriba que son espectaculares. Yo creo que es un sitio con magia. En Castellón, por ejemplo, en el norte, hay otro pueblo que se llama Olocao del Rey. Se cree que el Cid pasó un invierno muy, muy malo, ¿no? Reconstruyendo un castillo. Y bueno, yo como he estado ahí en invierno y he estado ahí por la noche, viendo las ruinas, que me da igual que queden ruinas, no importa, porque el sitio tiene una evocación brutal, metido en un valle angosto, pues vas allí en invierno y dices, ojo, esta gente tenía, era de otro pelaje, ¿no? O sea, es otro sitio que a mí me ha tocado mucho, pero en realidad, pues, ¿sabes? Son tantos que no podría decírtelo.
0: Pero oye, hoy sí que te has mojado, que el otro día me costó. ¿Tú sabes que no tengo perdón de Dios que nunca he estado en Soria? Y mira que, no sé por qué, tengo unas ganas de ir, y me acabas de nombrar, y digo, mira, voy a hacer Soria-Burgos en breve, porque nos toca ya, con los amigos estamos haciendo el camino del Cid, y tengo unas ganas de hacer Soria-Burgos, y de verdad que me voy a quedar tiempo, porque tengo muchísimas ganas de ir y me hablan muy bien, se come muy bien. Pues oye, tendremos que... Sí.
2: Bueno, oye, hay mucha gente que tampoco tiene perdón de Dios porque no ha visitado Valencia, ¿no? Pero en tu caso, para tranquilidad de tu alma y de tu espíritu, yo te digo que realmente Soria es brutal. Así te lo digo y espero que si venís podamos pedalear un día juntos, por lo menos.
0: Eso está hecho, eso lo hemos hecho off the record y ya hemos quedado, mira, una rutilla entre Burgos-Soria habrá que quedar. Pero para los que salimos de Valencia, porque ya que este programa estamos Reto 16 y más, tiene su sede en Valencia, no por otra cosa. Y aconséjanos, en la pasada entrevista nos dijiste el Monasterio del Puig, que para el que no ha ido es espectacular. Valencia, Monasterio del Puig, es una ruta increíble. Pero dinos alguna otra, y ya no tiene por qué ser Valencia, dinos alguna Castellón, Valencia o Alicante, para los que estamos aquí cerquita.
2: Pues mira, para los que os guste la bici, porque digo que el camino de bici se puede hacer de diversas formas, y bueno, creo que la invitación podría valer igual, ¿no?, para cualquier medio en el que te desplaces. Si quieres ir hacia el norte, el Maestrazgo entre Teruel y Castellón, es que no lo conozca, se va a llevar una sorpresa. Yo me lo llevé y es una impresión que no se me ha borrado. Y te hablo de hace más de 20 años, es espectacular. Esos pueblos, bueno, esos paisajes grandes, o sea, es maravilloso. No me voy a enrollar mucho, pero, en fin, podría empezar a citar pueblos y razones por las cuales el Maestrazgo me parece que es una visita indiscutible. Ahí tenemos además dos rutas, que son, una de ellas es el Anillo del Maestrazgo, son circulares, y la otra es el Anillo de Morella, ¿no? Bueno, pues ya Morella en sí mismo ya lo indica todo. Esa sería una. Y la otra también, diría, más que un sitio, invitaría a hacer la Defensa del Sur, que es la ruta que parte de Valencia y termina en Orihuela, en Alicante. Yo la he hecho en estas fechas, en noviembre, a finales de noviembre, y bueno, temperatura magnífica, para pedalear magnífica, en mi caso. La he hecho un par de veces en esta época, porque, por ejemplo, no se me ocurriría en agosto.
0: No.
2: Muy bonito, bueno, está la Albufera, espectacular. La Huerta, que para los que no somos de Valencia, es un espectáculo único en el mundo. Además, no solo natural, sino de carácter social, sociológico, económico. Bueno, ahora estarán ya dentro de poco ahí recogiendo los caquis y todo esto. A mí me parece una ruta, yo la disfruté muchísimo. Sale desde Valencia, vas pasando por toda la sierra, te la haces en bici, no sé, te la haces en 3 días, en 4 días tranquilamente, y me parece un rutón, la verdad.
0: Te voy a hacer un poco la pelota, Alberto, pero cuando un gerente ama el turismo, o sea, cuando un profesional ama su profesión, es que yo contigo podríamos estar horas, horas y horas hablando. Es que estoy seguro que vas a hacer bien tu labor, profesional, porque es que eres como yo, es que estaríamos horas hablando, comiendo y pedaleando.
2: Horas. Sí, aquí va la cosa, sí, aquí vamos a ver, si aquí la cosa va a disfrutar, si nosotros siempre decimos, la gente para qué sale. Nosotros incidimos mucho cuando hacemos promoción en, no sé cómo decirte, en no contar milongas, porque al final, si cuentas algo que no es real del todo, pues va a haber gente que se va a decepcionar. Y no hay nada peor que alguien que ha utilizado su tiempo y su dinero y su ilusión y luego no se cumplen las expectativas. A nosotros incluso nos gusta ponerlo un poco más complicadete para que luego cuando la gente venga, pues incluso se lo encuentre un poquito mejor. Entonces, es respeto hacia la gente. Te quiero decir que yo estoy utilizando mi tiempo y mi dinero en viajar, pues quiero que lo que me están diciendo sea real, ¿no? O sea, no, vamos, que la cosa va a disfrutar.
0: Que no te vendan milongas, tú lo has dicho. Bueno, para... ya casi para despedirnos, nuestra penúltima pregunta. Un experto como tú en cicloturismo, un ciclista nato, ¿tú qué plato típico consideras gasolina imprescindible para pedalear una jornada? Este plato que dices, madre mía, con esto me lo como yo y me voy.
2: Querías decir un comilón nato, ¿no? Un ciclista nato. Me siento más identificado con lo segundo.
0: De esos que no sabemos si hacemos ciclismo para comer o comemos para ciclismo.
2: Bueno, esto en general, ¿eh? Bueno, lógicamente la gente que hace... Bueno, yo no soy muy así de ¿sabes? De los carbohidratos y todo esto. Nah. Nosotros hacemos cicloturismo que se trata también de comer y disfrutar desde que te levantas.
0: Correcto.
2: Hasta que te acuestas. Yo aquí...
0: No, te iba a decir la barrita energética de chorizo, ¿no?
2: Sí, bueno, esto. Oye, si vas a Soria, la barrita energética se llama torrezno.
0: Lo sé.
2: Torrezno. Quédate con esa palabra mágica. Pero, por ejemplo, aquí nosotros siempre tiramos sobre todo a lo que es la cocina de proximidad, ¿no? O sea, cocina de la tierra, cocina de temporada. Pues estoy pensando en ahora las setas, ¿no? Por ejemplo.
0: Oh, sí.
2: Yo creo que vale la pena porque no te cortes. O sea, vas a pasarse encima en esos pueblitos donde hay mucha comida, hay mucha cocina tradicional. Yo, por ejemplo, la gente que va a Valencia con esta ruta, pues yo siempre que voy, pues me pillo algún guiso de los Marjales.
0: Oh.
2: Es una cosa muy rara para nosotros comer anguila, pues ahí tiramos, ¿no? O el puchero valenciano, que es un poquito como nuestra olla castellana, ¿no? Pero bueno, un poquito más suave, está fenomenal, ¿no? O el gazpacho en la Sierra Alicantina, por ejemplo. Eso es cocina de la tierra y del mismo modo que a la gente que viene de fuera le decimos, métete en este tipo de platos, también puedes comerte una paella, por supuesto, o los muchos pescados que tenéis, ¿no? Pero también está esa parte de esa cocina también. O sea, básicamente lo que te diría es... que tener un poco de ojo, ahora hay, por ejemplo, hay setas, si venís por esta parte, pues poneros a platos de setas que lo vais a comer muy bueno, son recogidas de la zona y lo mismo al revés.
0: Qué bueno el gazpacho alicantino, madre mía, la que me lo recuerda.
2: Bueno, sí. Bueno, pero es impresionante porque además yo, claro, vienes con una idea de gazpacho distinta. Es que la comida tradicional tiene una cosa muy importante y es que ha pasado muchos controles de calidad. O sea, cuando una comida lleva 200, 300 años funcionando es que algo bueno tiene. No sabemos qué pasará con los platos nuevos que se están haciendo ahora, pero con el resto sí. O sea, han pasado un control de calidad brutal.
0: Es que yo te digo, Alberto, que tú sales con 50 kilos de Alicante, pasas por Valencia, por Castellón, por Teruel, por Guadalajara, por Zaragoza, por Soria y en Burgos pesas 120 kilos, ¿eh? Aunque hayas andado.
2: Pues los has quemado, ahí está la gracia. Efectivamente, ciclamos, pedaleamos para comer. Hay días que no te apetece, pero otros días sí, ¿no? Yo creo que hay que tener mucho ojo en estos, sobre todo en pequeños bares, en restaurantes tradicionales que muchas veces te llevas, bueno, maravillosas sorpresas, ¿no?
0: Sí.
2: Y luego no solo es eso, no solo comer, es que es la gente que te atiende también. Es que es otro concepto, ¿sabes? Es esa inmersión en el mundo rural que tiene muchas cosas positivas.
0: Ay, estaría horas y horas, pero bueno, creo que lo bueno de esto es hacer entrevistas de 20, 25 minutos y hacerte muchas, porque es que yo te traería el programa, creo que una cada trimestre te voy a traer. Pues oye, nada, Alberto, para despedirnos, recuérdanos la impresionante app, porque de verdad que es impresionante, y hazme caso, bájatela. Y haz el camino del Cid en cualquiera de sus rutas. No te lo vas a acabar. Bájate la app y haz el camino. Dinos, Alberto, ¿dónde la podemos encontrar?
2: Bueno, la aplicación, si alguien quiere información sobre la aplicación, lo puede encontrar en nuestra página web, que es caminodelcid.org, o bien ir directamente a la tienda de Android, ¿no? A Play Store o a la Play Store o a la Apple Store, ¿no? En el caso de Apple, y clicando Camino del Cid, pues ahí aparecerá y ahí se la podrá descargar. Y por supuesto, nos encantaría también recibir su feedback, vamos, sus comentarios. Que si alguien tiene algo, ya estamos pensando en la segunda versión, a ver, que nadie se espere que van a salir ahí fuegos artificiales, simplemente es muy práctica. Y ya estamos pensando en la 2.0, ¿no? Que va a traer novedades muy chulas.
0: Pues muchísimas gracias, Alberto, de verdad.

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En el programa de hoy te voy a llevar a Astorga y a la región de la Maragatería, pero vamos a hacer un viaje muy especial. Además de disfrutar de su gastronomía y de la preciosa región y sus pueblos, te voy a descubrir los tesoros más ocultos de Astorga. Y algo más importante, vamos a hacer un viaje en el tiempo como nunca lo has hecho hasta ahora. Además, recorreremos una de las etapas más bonitas del Camino de Santiago. Espero que disfrutes del programa de hoy. El hombre coge en sueños la mano que le tiende un ángel, casi un ángel. Toca su carne fría y hasta el fondo del alma, de rodillas, desciende. Él es el que le espera llevarnos cada día. Es el dulce fantasma del corazón, el duende de nuestras pobres almas. Es la melancolía, es el son de los bosques donde el viento se extiende, hablándonos lo mismo que Dios nos hablaría. Un ángel, casi un ángel, en nuestro pecho reza, en nuestros ojos mira y en nuestra mano toca. Y todo es como niebla de una leve tristeza. Y todo es como un beso cerca de nuestra boca. Y todo es como un ángel cansado de belleza que lleva a sus espaldas este peso de roca. Poema La melancolía, de Leopoldo Panero. Leopoldo Panero nació en Astorga en 1909 y fue un poeta español miembro de la generación del 36. ¡Ya llegamos, ya llegamos! Parecen decir mis pies tras más de 20 kilómetros a mis espaldas. El Camino de Santiago está siendo mucho menos pesado de lo que esperaba y la verdad es que mis pies lo están aguantando muy bien. Pero a lo lejos mis ojos divisan un palacio digno de un cuento de hadas. De formas sinuosas y curvilíneas, me resulta imposible apartar la vista de él. El Palacio Arzobispal de Astorga es para mí una obra de arte de la arquitectura. Todas las obras de Gaudí son especiales, pero a esta parece envolverle una aura mágica, como de cuento que ya quisiera para sí el Castillo de la Bella Durmiente. Pero un momento, bajo la mirada al suelo y mis pies ya no son como eran antes. ¿Qué ha pasado? Mis zapatillas son ahora unas sandalias romanas y el suelo deja de ser el camino y se ha convertido en un camino romano. No sé, ¿qué estará pasando? ¿Estoy viviendo un sueño o se trata de un espejismo? Es de sobra conocido que Astorga fue una ciudad romana. Pero lo que veo delante de mí es realmente una auténtica ciudad romana. He hecho un viaje en el tiempo y me encuentro ahora mismo en Astúrica Augusta, la Astorga romana. Pero antes de adentrarnos en la ciudad, quiero que nos remontemos un poco en el tiempo para que entiendas el origen de Astúrica Augusta, la ciudad romana y cómo nació. Vamos a viajar hasta el 15 de marzo del año 44 a.C. Está a punto de suceder un hecho que cambiará la historia para siempre. Un grupo de senadores ha convocado al César al foro para leerle una petición. Julio César acude al Senado ajeno a la conspiración que se ha fraguado a sus espaldas. Pero los senadores han decidido que ese será el día elegido para pasar a la acción. Unos lo justifican con que actúan movidos por el objetivo de salvar la República y otros simplemente por los instintos más bajos de celos contra Julio César. Pero la decisión ya está tomada. Hay que acabar con Julio César. César no saldría con vida de esa reunión. Pero ni los terribles presagios de su esposa ni las advertencias que le había hecho un vidente fueron suficientes para impedir que él asistiera al fatídico encuentro. Él decía no temer a nada porque era Julio César. Pero allí, a traición y de la forma más vil, Julio César recibió 23 puñaladas. No se pudo defender y su cuerpo sin vida ensangrentado quedó tendido allí en el suelo del Senado.
se acababa de cometer un magnicidio que cambiaría por completo la historia del Imperio Romano. Y te estarás preguntando, ¿qué tiene que ver esto con Astorga? Te voy a seguir contando y verás cómo sí. Porque ahora mismo, ante mí, veo... Ha desaparecido por completo mi palacio arzobispal, porque es casi mío, me encanta, es uno de mis edificios favoritos de Astorga. Pero ahora ante mis ojos está la ciudad romana, digna de una de las mejores legiones. Ese camino por el que andaba ahora se ha convertido en una calzada romana y mis sandalias dirigen también mis pasos. ¿Pero qué tiene esto que ver, Astúrica Augusta, con la trágica muerte de Julio César? Tras la muerte de Julio César, además de causar una gran conmoción en toda Roma, se abriría su testamento. ¿Pero quién iba a ser su sucesor? Se procedió a la lectura del testamento y solo había un heredero universal. Este era su sobrino nieto, César Augusto, más conocido como Augusto. Augusto se convertiría en el emperador más grande que ha visto la historia de Roma. Y además instauró una época de paz sin precedentes que es conocida como la Pax Romana. Pero ni Marco Antonio ni Cleopatra, que acabarían ambos suicidándose, pudieron con la inteligencia y la astucia política de Augusto. Augusto expandió el Imperio Romano por los cuatro costados y, por supuesto, también llegó a la península ibérica. Pero tan grande fue Augusto y su legado que hasta el mes de agosto, hoy en día, se llama así en su honor. Pero ahora nos vamos a meter un poco más en la historia que nos interesa. Con la finalidad de pacificar el territorio astur tras las guerras cántabras, Augusto envió a una de las legiones favoritas de su tío abuelo César, la Legio Décima Gémina, hasta Hispania. Estos, en el cerro rodeado por los ríos Gerga y Tuerto, fundarían Astúrica, que por concesión del emperador Augusto, tendría el honor de llamarse Astúrica Augusta, y es la actual Astorga, que como podemos ver tiene una historia romana muy antigua, apasionante y que aún se vive mucho en la ciudad. Es uno de sus grandes tesoros, la ciudad romana. Te invito a que sigas recorriendo conmigo y sigas haciendo este viaje en el tiempo, que además se sigue pudiendo hacer en la actualidad. Y esta es la ruta romana de Astorga. El emperador Augusto, en su lecho de muerte, dijo: «Encontré Roma como una ciudad de ladrillo y la dejé de mármol». Pero esto no se refería solo a la ciudad de Roma, que cambió completamente gracias a Augusto, la remodeló y la mayoría de edificios y de estructuras que se conservan hoy en día son de los tiempos de Augusto. Pero es que eso también hace referencia a los restos de la ruta romana de Astorga, que siguen siendo testigo de aquellos tiempos gloriosos. Astúrica Augusta sería el centro político del noreste peninsular y la ruta romana así nos lo muestra incluso a día de hoy. La ciudad fue muy importante en el Imperio Romano. Fue una ciudad muy próspera, con un comercio floreciente, además productora de cerámica y una gran gestora de los recursos mineros de la región. El más importante, por supuesto, el oro de las médulas. Su historia romana sigue muy viva, incluso 2000 años después, además de en la propia ciudad, en los alrededores. Hoy en día podemos caminar por lo que fue la ruta romana y ver el foso primitivo del campamento de la legión que fundó la ciudad, la Legio Décima Gémina. También podemos visitar las termas menores del siglo III después de Cristo, las mayores aún no se pueden visitar. También se pueden visitar las cloacas, que es uno de los grandes tesoros de Astorga. Se cree que estuvieron en funcionamiento hasta bien entrado el siglo V después de Cristo. Y a pesar de su altura y de ser una estructura arquitectónica tan grande, porque algunos algunos tramos alcanzan incluso los 2 metros de altura, pero no fueron descubiertas hasta mediados del siglo XIX. Y la verdad es que están conservadas, tienen un estado de conservación magnífico. Es una visita imprescindible en Astorga. Pero como broche de la ruta romana, por supuesto, la Domus del Mosaico, que tiene, como su nombre indica, un gran mosaico, que es una alegoría del otoño y del mito de Orfeo. A mí la verdad es que me encantan los mosaicos romanos. Es una cosa que me parece una obra de arte, pero además incorporada a la vida cotidiana, porque hay que tener en cuenta que los museos
Los mosaicos ahora están en museos, pero realmente pertenecen a las casas. Entonces, lo que era el comedor, lo que eran los baños, lo que eran los salones, se caminaba por encima de esos mosaicos hechos pieza a pieza de forma tan perfecta que, por fortuna, han llegado en muy buenas condiciones a nuestros días. Son auténticas obras de arte. Pero, y además lo que más me sorprende es con los retratos, con los dibujos, pequeños dibujos cotidianos o pequeños retratos de los dueños de la casa, me parece increíble. Y las huellas romanas no acaban ahí. También tenemos las murallas de Astorga y el foro, que se encuentra al aire libre y se puede ver. Todos esos son testigos del paso del tiempo, que parece que fue ayer, pero hace más de 2000 años. Así que siempre decimos si las piedras pudieran hablar, pero en este caso podemos decir que lo hacen de alguna forma porque nos cuentan cómo era la vida en aquellos tiempos. Y en los alrededores de Astorga, por supuesto, están las médulas, que en aquel tiempo fue la mayor explotación de oro de Hispania y hoy en día están declaradas Patrimonio Mundial por la UNESCO. Así que, ¿quién iba a pensar que el asesinato tan cruel de Julio César abriría una etapa de paz y de progreso y que haría florecer ciudades tan importantes como Astorga de la mano de la Legio Décima Gémina? La historia a mí me encanta en general y la romana es que nos tenemos que volver tantos siglos en el tiempo, pero es que la podemos vivir aún a día de hoy en Astorga. Así que, pero la historia de Astorga no acaba en la época romana, ni mucho menos. Con la progresiva conversión del imperio al cristianismo, Astúrica pasaría a ser la sede episcopal en el siglo III. La ciudad fue de gran importancia religiosa en los inicios del cristianismo, estamos hablando del siglo III, y lo sigue siendo a día de hoy. Y, por supuesto, dos grandes ejemplos de ello son el precioso Palacio Arzobispal, que me tiene absolutamente enamorada, y la imponente catedral. Así que, como buenos peregrinos, tenemos que entrar dentro de la catedral. Sobre todo, a mí me imponen sus dos torres, que custodian la entrada principal. En su interior, el silencio más absoluto. Miro hacia arriba y las bóvedas me fascinan, sobre todo con sus nervios entrecruzados. Me pasaría horas y horas hipnotizada simplemente mirando hacia el cielo, podríamos decir. Prácticamente lo es. Así que es una visita imprescindible. Pero bueno, seguro que después de tanta caminata os ha entrado hambre. Pero además hambre un poco de dulce. Y si estamos hablando de dulce, tenemos que ir al Museo del Chocolate de Astorga, porque en Astorga se encuentra el mejor museo de chocolate de España. El chocolate y su elaboración fueron uno de los motores económicos de Astorga en los siglos pasados. Así que hoy en día, además de saborear, podemos visitar su historia. Pero hablando de sabores, por supuesto, estamos en la región de la maragatería. Así que además de no podernos ir sin comernos un cocido maragato, tenemos que descubrir más en profundidad esta región. Yo había oído hablar del encanto único de sus pueblos, pero quiero descubrirlo por mí misma. Así que además de la sabrosa gastronomía, que reconforta tanto al viajero como al peregrino, hoy te voy a llevar a visitar varios lugares con muchísimo encanto. Uno de ellos es Val de San Lorenzo. Seguro que piensas que en invierno hace mucho, mucho frío en la región. Bueno, no lo sé, puede que sí. Pero seguro que con las mantas de Val de San Lorenzo no vas a tener nada, nada de frío. Porque es uno de los encantos de esta población, además de sus preciosas casas, es que la historia de Val de San Lorenzo gira en torno a la industria textil, que se remonta al siglo XVII, nada más y nada menos. Por ello es imprescindible, cuando se visita, adentrarse en los telares, que en otras épocas fueron la banda sonora, podemos decir, de la población. Era entrar y solo se escuchaba el sonido de los telares a toda hora. Hoy en día nos podemos adentrar en esos tiempos y en la mano del museo y del centro de interpretación textil.
Pero si además de verlo y vivirlo, quieres llevarte una de sus mantas para no volver a pasar frío nunca más, son las mantas típicas que además verás en los alojamientos rurales de toda la región. Son muchas las tiendas que venden estas piezas que además de ser cálidas y artesanales, te diría que son prácticamente piezas de museo. Así que si eres tan friolero como yo, llévate una manta seguro y olvídate del frío invierno. Pero bueno, vamos a seguir recorriendo otro de los pueblos con mucho encanto. Pero un momento, ¿qué es esto? Escucho sonidos de cañones. ¡Uy! No puede ser. Estoy como si estuviera en medio de una batalla rodeada de tropas napoleónicas. Pero bueno, no es otro viaje en el tiempo. Es porque esta región, especialmente esta población desde hace años, es escenario de batallas durante de guerras napoleónicas. Se realizan unas jornadas napoleónicas entre Astorga y Castrillo de Polvazares, en las que las tropas se baten después de desfilar. La verdad es que es todo un espectáculo y una forma muy interesante de vivir la historia. Pero además es que Castrillo de Polvazares tiene un encanto único, especialmente por la belleza de sus casas. Además es, por supuesto, no podía ser de otra forma, conjunto histórico-artístico de alto valor monumental. Y también Patrimonio de la Humanidad por ser una pieza singular e importante del Camino de Santiago francés. Sobre todo llaman la atención sus ricas fachadas de piedra y una arquitectura muy característica con grandes portones y patios muy grandes, que nos permite hacer un viaje en el tiempo en la época de los arrieros maragatos, que con sus carros recorrían kilómetros y kilómetros portando sus mercancías por toda la región. Así que además de disfrutar de su sabrosa gastronomía, por supuesto, podemos hacer ese pequeño viaje en el tiempo y dejarnos llevar por esos portones y esos patios en los que aún quedan algunos carros. Claro, no podemos olvidarnos de que Astorga ha sido desde sus orígenes un cruce de caminos, de vías romanas, del Camino de Santiago y de la famosa Vía de la Plata. Astorga es un lugar en el que todos los caminos confluyen, igual que la región de la Maragatería. Tanto en la época del comercio con sus carros y sus rutas, la época romana con sus caminos que cruzaban por todo el imperio para llegar hasta la Galia, y luego el Camino de Santiago, que además de traer peregrinos de todo el mundo, era una vía comercial también. Eso sigue siendo, y Astorga sigue siendo un lugar en el que todos los caminos confluyen. Y a mí ahora me toca seguir con mi Camino de Santiago. Entonces vuelvo otra vez a calzarme mis deportivas. Las sandalias han desaparecido por completo, las sandalias romanas que de repente habían aparecido en mis pies. Y sigo caminando. A lo lejos, esta vez, diviso la Cruz de Ferro. La verdad es que estoy como en una nube, estoy feliz y radiante porque mi cuerpo ya no percibe el cansancio del Camino de Santiago y la verdad es que mis pies se están portando muy bien. Tampoco noto la subida y porque cada una de esas etapas forma parte ya de mí, de todo lo que he ido adquiriendo por el camino. Y junto a la Cruz de Ferro que se ve en el horizonte, me acerco y deposito allí una pequeña piedra, junto con todas las demás. Esa piedra que significa los sueños y las esperanzas, las peticiones y los agradecimientos de todos los peregrinos que, como yo, un día pasaron por allí. No podemos olvidar que lo verdaderamente importante, o por lo menos al menos para mí, del Camino de Santiago, no es llegar hasta el final, sino disfrutar del camino y de todo lo que éste te va aportando en cada una de las etapas. Y la región de la Maragatería me había dado tanto, mucho más de lo que podía esperar. Es una zona preciosa, tanto para caminarla durante la ruta y la etapa del camino, como para disfrutar de sus gentes, de su arquitectura característica, de sus preciosos palacios, de su increíble historia romana y, por supuesto, de su gastronomía. No se ve igual ni se camina igual con el estómago lleno. Espero que hayas disfrutado de este viaje.

0: Ich meine, wir können so einen Menschen verstehen, die...
1: ¿Cómo puede alguien entender a una persona que tiene tantas caras como yo? He estado en el primer plano y he pasado entre bastidores. Y no lo he buscado. Siempre era la misma persona. Cuando mis hijos eran pequeños, ellos no sabían qué era. Yo quería que me vieran como un ser humano. Nada más. Hubo un tiempo en el que fui conocida como una gran actriz. Pero nunca me sentí así.
2: Es la voz de Hedy Lamarr hablando en alemán. La actriz nacida en Viena fue conocida por atrevidos papeles como el interpretado en la película Éxtasis en 1933 o por ponerse a las órdenes de directores como Kim Vidor o Cecil B. DeMille en Sansón y Dalila, o por compartir reparto con Charles Boyer o por rechazar el papel que posteriormente interpretaría Ingrid Bergman en Casablanca.

0: pero hubo una Hedy Lamarr antes y después del cine, y su trabajo en el campo de la ingeniería tiene una enorme repercusión en el mundo de hoy. Su sistema de guía de misiles y torpedos, mediante un tambor perforado que alternaba las frecuencias de radio con las que eran dirigidos, consiguió que la industria armamentística diera un enorme paso adelante. Pero la inventora siempre estuvo obsesionada con que sus hallazgos tuvieran una aplicación que mejorase la vida de las personas, y no solo la capacidad de defensa y de destrucción. Vio su sueño materializado años más tarde, cuando el FHSS, siglas en inglés del espectro ensanchado por salto de frecuencia inventado por Lamarr, sirvió para desarrollar tecnologías como el Bluetooth o el Wi-Fi.
1: Estoy feliz de que mis inventos hayan servido para algo. Hago cosas todo el tiempo. He hecho cosas para la gente con discapacidad, para que no necesiten estar ayudados por otras personas. He inventado hasta cosas para la limpieza. Nada es perfecto en el mundo, pero no me hago a la idea de que mis inventos puedan ser utilizados contra la gente. Tengo la conciencia tranquila. He pretendido hacer avanzar a todo el mundo.

0: El cambio climático supone un problema de sobrecalentamiento en el interior de los edificios, con especial incidencia en las regiones actualmente más cálidas, como el sur de España. Se estima que las temperaturas interiores de una vivienda sin aire acondicionado en verano podrían aumentar unos 3 grados y medio con respecto a las actuales. Este aumento de la temperatura no solo supondrá una subida de los consumos energéticos asociados al mayor uso de los sistemas de refrigeración, sino que también afectará a las condiciones de confort y salud, y supondrá un aumento del riesgo de pobreza energética que afectará al grupo de población social y económicamente más desfavorecido. El cálculo se basa en las predicciones que maneja el Grupo Intergubernamental de Expertos sobre el Cambio Climático y en una simulación que explica el profesor de la Escuela Técnica Superior de Arquitectura de la Universidad de Sevilla, Rafael Suárez.
1: A partir de las predicciones climáticas que se estiman para el año 2050, se ha realizado una simulación energética sobre una vivienda que principalmente cumpliría la actual normativa. Y sobre esa vivienda se han analizado cómo esas nuevas condiciones climáticas le afectarían, de manera que intentamos analizar la influencia del sobrecalentamiento sobre las condiciones de confort.
0: ¿Y qué ocurre entonces con las casas en las que vivimos y que seguimos construyendo sin tener en cuenta ese calentamiento? Pues que dejarán de ser cómodas, eficaces para combatir el calor. Para los expertos, las soluciones utilizadas en los cerramientos de las viviendas deben plantearse en ese escenario climático futuro y no enfocado al mero cumplimiento normativo actual.
1: Hemos constatado que las actuales soluciones de mejora energética, como por ejemplo el aumentar el espesor de aislamiento, pueden llegar incluso a ser contraproducentes. Por ello, planteamos que hay que empezar a utilizar técnicas que mitiguen los efectos de la radiación solar.
0: Y en cuanto a las consecuencias para la salud, el aumento de las temperaturas podría llevar al límite la capacidad termorreguladora de los grupos de población más vulnerables, como son las personas mayores o con enfermedades, provocando deshidratación, golpes de calor, síncopes, arritmias y hasta el agravamiento de enfermedades previas como el asma.
2: Son las 4 de la tarde y 58 minutos.

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Nueva York, 1980, 8 de diciembre, lunes. 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En la emisora WNYC suena Just Like Starting Over, el single del último disco, Double Fantasy, que John ha grabado junto con Yoko y que, si bien no ha llegado al número uno ni en Gran Bretaña ni en Estados Unidos, está poco a poco ascendiendo puestos en las listas de ventas. Es el primer disco que Lennon publica tras 5 años alejado de los estudios de grabación. John tiene algunas dudas y a veces se pregunta si aún conserva el genio que le hizo llevar junto con Paul, George y Ringo a la cima del estrellato al grupo posiblemente más popular de la historia de la música moderna.

En esta feliz etapa de su vida, John es ya un neoyorquino más. Nueva York es una ciudad en la que se siente a gusto, le permite ser él mismo, expresarse como tal y llevar la vida que siempre quiso y que no siempre pudo permitirse cuando era parte del mito viviente de los Beatles. A estas alturas ha cumplido ya los 40 años y vive feliz junto con Yoko y el hijo que juntos tienen, su segundo hijo, el pequeño Sean, que ahora tiene 5 años y en el que sus padres viven completamente volcados y en el que especialmente el ex Beatle ha encontrado el punto de referencia de su vida familiar. Nueva York también ha adoptado a John como uno de sus ilustres vecinos desde que se asentaron aquí en 1971 y les adora. No es raro ver a Lennon por la calle realizando simples tareas cotidianas como ir a la tintorería, a la farmacia o comprar su propia ropa en tiendas de Columbus Avenue sin tener que enviar a un asistente en su lugar. Esta ciudad le proporciona la libertad para caminar tranquilamente por sus calles como uno más y también el reconocimiento público suficiente para mantener su ego de artista a flote, pero sin llegar a atosigar o molestarle en ningún momento. El lugar para vivir en esta ciudad será en estos últimos años un opulento apartamento en el Dakota Building, un edificio situado en la intersección de las calles 72 Oeste y Central Park West, en el Upper West Side de Manhattan. Viven aquí desde 1973, cuando se mudan a este emblemático edificio desde su loft en Bank Street, en el West Village, donde antes vivían, supuestamente buscando más seguridad para él y su familia.

Tras pasar el filtro de la Junta de Propietarios o Co-op Board, la pareja adquiere un primer apartamento para posteriormente comprar hasta 5 apartamentos más en el mismo edificio. Así, los Lennon vivirán en la séptima planta del edificio, en su esquina entre Central Park West y la 72, con unas privilegiadas vistas sobre el parque. Nueva York, 1880. La isla de Manhattan ya se encuentra parcelada en gran parte según la retícula ortogonal del Commissioner's Plan de 1811, e incluso contiene ya en su trama la modificación posterior que permitió la incorporación del diseño para Central Park de Frederick Law Olmsted y Carl Bervaux, con su finalización y apertura en el año 1876. Edward Clark, un reputado abogado que era además cofundador de la Singer Sewing Machine Company, era ya por aquel entonces un activo inversor de bienes inmobiliarios en Manhattan, algo a lo que venía dedicándose ya desde hacía algunas décadas atrás. Cuando se propuso desarrollar el edificio Dakota en 1880, Clark buscaría al ya famado arquitecto Henry Janeway Hardenberg, quien diseñaría el Hotel Plaza o el original Waldorf Astoria, situado entonces en parte del solar que hoy ocupa el Empire State Building, no solo para crear otro edificio más de apartamentos, sino para poner la semilla en el desarrollo inmobiliario de la Upper West Side, por aquel entonces todavía un sector de la ciudad en gran parte vacío y deshabitado. El Dakota Building reflejaría la visión de Clark de establecer este distrito como un suburbio exclusivo. El proyecto del Dakota instará a otros promotores y propietarios de terrenos a trabajar juntos para garantizar lo que Clark llamó el carácter exclusivo de la meseta del West Side. El nombre elegido para el edificio, según relata la tradición, sin que ésta cuente con un claro o definitivo fundamento histórico, vendría del hecho de que el edificio, al estar tan lejos del bullicioso por entonces centro de la ciudad, situado en el bajo y medio Manhattan, bien podría haber estado situado tan lejos como en el lejano oeste del país, al igual que las dos Dakotas. El trabajo de promoción de Clark y el diseño del proyecto de Hardenberg fueron realmente exclusivos. No se escatimaron detalles en el exterior ni en el interior de los 65 apartamentos con que contaría en origen el edificio, ninguno de los cuales sería exactamente igual a otro. En ese momento, incluso los apartamentos más lujosos eran un concepto extraño para las clases acomodadas de la ciudad, que estaban acostumbradas tradicionalmente a la vida en viviendas unifamiliares. Clark, el promotor, tuvo que hacer un gran esfuerzo en la comercialización de un edificio multifamiliar, en un momento en que fue capaz de detectar que las tendencias sociales dictaban que la vida en un apartamento empezaba a ser aceptable entre las clases altas. Para desprenderse del estigma de la vivienda colectiva, tradicionalmente asociada a los estratos sociales más modestos, Clark tendría que ofrecer a las familias adineradas todos los atractivos de una mansión privada, llegando a ofrecer, en algunos casos, incluso hasta 16 habitaciones y estancias en algunos apartamentos. Para la alta sociedad de Manhattan, se puso de moda vivir en este edificio, o al menos alquilar un apartamento como residencia secundaria dentro de la ciudad, y este éxito del Dakota impulsó la construcción de muchos otros edificios de apartamentos de lujo en Manhattan.

Además de satisfacer estas y otras expectativas por parte de estas clases adineradas, el Dakota ofrecería muchas comodidades e infraestructuras modernas a sus residentes que eran excepcionales para la época y más propias de la segunda mitad del siglo XX. Parte de estos atractivos sería un amplio salón comedor público con el que cuenta el edificio, donde los inquilinos podrían incluso pedir a la carta y ser servidos bien en este salón o en su propio apartamento gracias a los montaplatos que hasta ellos llegaban. Otra característica innovadora para su tiempo, la electricidad, empleada en el edificio y que era generada por una planta térmica de carbón propia, que a su vez alimentaba el sistema de calefacción central. Además, junto a las dependencias destinadas al servicio de los pudientes inquilinos, situadas bajo las bordillas de las cubiertas del edificio, se crearía una sala de juegos y entretenimiento, además de un gimnasio. En años posteriores, estos espacios ubicados en el bajo cubierta del décimo piso se convertirían en nuevos apartamentos o se unirían a otros ya existentes. El Dakota Building también contaría con su propio jardín privado, un campo de croquet e incluso una cancha de tenis en la parte posterior del edificio entre las calles 72 y 73.

El sol de la mañana asoma ya sobre Central Park tras haber bañado Queens y el East Side con sus primeros rayos. John, ya despierto, se levanta de la cama y se pone un kimono negro. Dejando a Yoko durmiendo bajo las sábanas, camina hasta la sala de estar y contempla el horizonte del parque. Al despertarse, Yoko le encuentra mirando a través del ventanal, perdido en sus pensamientos mientras la luz del sol inunda la habitación, una habitación de paredes blancas, decorada de manera austera. Ambos se encuentran en lo más alto de su relación personal y profesional. Tras la grabación de Double Fantasy, están escalando puestos en las listas de éxitos e incluso se encuentran ocupados trabajando en un nuevo álbum. Hoy es uno de los días de diciembre más calurosos que los neoyorquinos puedan recordar, pero John y Yoko no tienen tiempo para disfrutarlo. En sus agendas tienen un día completo de trabajo por delante, incluida una sesión fotográfica y una entrevista para la radio. Mientras tanto, a 20 manzanas al sur, en el Sheraton Center Hotel, en la séptima avenida, Mark David Chapman también está comenzando un nuevo día. Chapman, que trabaja como guardia de seguridad en Hawái, ha volado a Nueva York hace 2 días con una clara intención. Durante el fin de semana, previo a este fatal lunes, pasará muchas horas deambulando y esperando en los alrededores del edificio Dakota, donde John y Yoko viven. Estilísticamente, el Dakota Building es un edificio bastante difícil de definir. Los puntos de referencia estilísticos que tomaría Hardenberg serían mixtos, lo que lleva a los críticos a emplear un vocabulario también mixto en su definición. Los historiadores de la arquitectura actuales tratan de darle un nombre al estilo arquitectónico del Dakota, llamándolo en algunos casos Renacimiento alemán, Chateau-esque e incluso Renacimiento gótico. Esta cierta confusión es el fruto de la mezcla de estilos históricos empleada por Hardenberg. En cuanto a su disposición en planta, el Dakota es un edificio de planta cuadrada construido alrededor de un patio central. Cuando el Dakota hizo su debut en 1884, la propiedad contaba con un total de 65 apartamentos, contando con desde 4 a 20 habitaciones cada uno, 8 ascensores y un total de 9 plantas. Las habitaciones, de las cuales no había dos iguales, se hallaban ornamentadas con suelos de mármol, ricas carpinterías de caoba e iluminación eléctrica, lo que la convirtió en una de las primeras residencias a gran escala en ofrecer tales instalaciones. No es de extrañar entonces que todas y cada uno de los apartamentos del Dakota se llegaran a alquilar antes incluso de que se inaugurase el edificio. A estos exclusivos apartamentos se accede por escaleras y ascensores situados en los núcleos que encontramos en las 4 esquinas del patio interior. Las escaleras de servicio independientes y los ascensores montacargas que sirven a las cocinas se encuentran a mitad de la manzana. La entrada principal del edificio, con un gran arco, es una puerta para carruajes, lo suficientemente grande para que estos, tirados por caballos, en su día accedían y permitían a los originales residentes y vecinos descender protegidos de los rigores del clima. Muchos de estos carruajes se guardaban en un edificio auxiliar a modo de cochera y establo de varios pisos, construido en dos fases entre 1891 y 1894 en la esquina suroeste de la calle 67 y la avenida Ámsterdam, donde mediante ascensores se trasladaban y guardaban los carruajes en los distintos pisos. Esta construcción auxiliar, el edificio llamada Dakota Stables, funcionó como cochera hasta febrero de 2007, cuando estaba previsto que se transformara en un nuevo edificio residencial o condominio. Desde entonces y tras su construcción, esta antigua ubicación del Dakota Stables
es ocupada por un edificio residencial llamado The Harrison. La distribución general de los apartamentos responde al estilo francés de la época, algo muy característico también en Nueva York en la década de 1870, con todas las habitaciones y estancias principales conectadas entre sí en sucesión continua y además accesibles desde un pasillo de servicio. Esta disposición permite una circulación natural para los residentes de una habitación a otra, especialmente en ocasiones sociales, pero también da al personal de servicio una circulación separada y discreta, con acceso directo de servicio a las estancias principales. Estos espacios principales, tal como salones o el propio dormitorio principal de la casa, cuenta con vistas a la calle, mientras que comedores, cocinas y otras dependencias auxiliares están orientadas hacia el patio de manzana interior del edificio. Estos apartamentos, por lo tanto, contarían con ventilación cruzada entre dos fachadas, lo cual era una novedad relativa en Manhattan en aquel momento. Dentro de la grandiosidad y sofisticación de estos apartamentos, algunos de los salones miden hasta 15 metros de largo y muchos de los techos tienen hasta 4,3 metros de altura. Eso sin olvidar el mencionado aspecto decorativo con el que contaban, con suelos que incluían incrustaciones de maderas nobles, como la caoba, el roble y el cerezo. En fachada, los altos frontones y la cubierta con una profusión de buhardillas, ricos paneles de terracota, nichos, balcones y balaustradas le dan un carácter renacentista alemán y en cierto modo un cierto eco de un ayuntamiento hanseático centroeuropeo. Presidiendo sobre su entrada de la calle 72 y a modo de escudo y presentación de la finca, encontramos la efigie de un indio americano de Dakota que ilustra y da imagen al nombre de esta propiedad. ...9 de la mañana... John y Yoko salen del Dakota y desayunan en el café La Fortuna, en la calle 71 Oeste. John tomará unos huevos Benedict y lo acompañará con un cappuccino y un cigarrillo gitán. Después decide darse un corte de pelo, tras lo cual la pareja regresa al apartamento para recibir en él a la fotógrafa Annie Leibovitz. 11 de la mañana. John, que está encantado de volver a trabajar con ella, le dice a Annie que tiene una idea para la sesión de fotos de la revista Rolling Stone que ella debe completar. Le confiesa que sabe que la revista probablemente lo querrá solo él en la portada, pero tiene la esperanza de que incluyan también a Yoko con ella. Luego le cuenta su idea para la foto de portada. Quiere ser fotografiado desnudo, aferrado a una Yoko vestida. Leibovitz no tiene ningún problema con eso, y será así como se hagan las fotos. La imagen resultante aparecerá en la portada de la revista Rolling Stone semanas después. 1 de la tarde. El productor de radio de San Francisco, Dave Scholling, llega para realizar la que se convertiría a la postre en la última entrevista de John. Durante la sesión, que durará 3 horas, Lennon declara: considero que mi trabajo no estará terminado hasta que esté muerto y enterrado, y espero que eso sea dentro de mucho tiempo. 2 a un lado su arquitectura, son los propios residentes y propietarios quienes han forjado en gran parte la leyenda del Dakota Building. Durante mucho tiempo fue un refugio para los caracteres más artísticos. El Dakota así fue hogar de personajes como Judy Garland, Lauren Bacall, Leonard Bernstein y, por supuesto, los más mediáticos y fundamentales para la cultura popular del siglo XX, Yoko Ono y John Lennon.
A pesar del éxito comercial del edificio, su completo alquiler de todos los apartamentos desde el primer momento, a largo plazo no fue una operación inmobiliaria rentable para Edward Clarke, el cual fallecería antes de su culminación, siendo sus herederos los encargados de gestionar el edificio desde entonces.

4:30 de la tarde. Una vez finalizada su entrevista con la pareja, Scholling ofrece a John y Yoko llevarlos al estudio de grabación. Fuera del Dakota, la acera está repleta de neoyorquinos que se dirigen a sus casas,

o al metro en la parada que frente al Dakota se encuentra. Entre ellos se encuentra Chapman, decidido a atentar contra Lennon, a quien considera un farsante, un activista de izquierda con un estilo de vida de millonario. A pesar del benévolo clima que en Nueva York se daba ese día, Chapman usa ropa interior térmica, pantalones verdes, una camisa y un suéter, además de un grueso abrigo largo, también verde, completado con un gorro de piel sintética, guantes y una bufanda del mismo color que el resto de su atuendo. Un revólver del 38 está oculto en el bolsillo interior de su abrigo. Chapman le entrega a John una copia de Double Fantasy para que se la firme. John, que viste una chaqueta de cuero negra sobre un suéter azul y una camiseta roja, sobre la portada del álbum escribe escuetamente John Lennon 1980. Devolviéndoselo, mira a Chapman brevemente a los ojos y le pregunta mientras se dispone a subir al coche que le espera: «Aquí tienes, ¿es esto lo que quieres?». John y Yoko pasarán 4 horas y media trabajando en el estudio de Record Factory. Están trabajando en una canción llamada Walking on Thin Ice. El tema está programado para ser lanzado como sencillo por Yoko, y John le dice, entusiasmado, que acaba de grabar su primera canción número uno. Durante la sesión, David Geffen, jefe del sello discográfico con el que John y Yoko han firmado, visita a la pareja en el estudio de grabación para decirles que Double Fantasy acaba de convertirse en disco de oro. John sale del estudio rebosante de felicidad, probablemente más feliz que nunca en los últimos años. Con su productor Jack Douglas y sonriendo, John queda en regresar al estudio a las 9 de la mañana al día siguiente para continuar trabajando en el nuevo disco. ...11:25 de la noche. En el trayecto de regreso a casa, la limusina los lleva por la 8ª avenida hasta Columbus Circle. Continúa hacia el norte por Central Park West y después gira a la izquierda en la calle 72. Mientras tanto, a la misma hora, Chapman sigue merodeando frente al Dakota, donde incluso había llegado a entablar conversación con el portero del edificio, tal José Perdomo. 11:12 de la noche. En el momento en que la limusina que lleva a la pareja llega frente al Dakota, casualmente hay otro estacionado frente a la entrada, por lo que la limusina de los Lennon se detiene ante la entrada y Yoko sale, seguida de John, que lleva consigo una grabadora y algunos cassettes. John mira a Chapman mientras pasa y mientras se aleja para entrar al edificio, este entra en acción. Mientras John pasa, Chapman le dice: «Señor Lennon». John empieza a girar justo cuando Chapman saca el arma. Los primeros 2 disparos impactan en John, en su espalda, haciéndolo girarse, mientras que otros 2 impactarán en su hombro. Un 5º disparo fallará. Cada una de las balas que hacen impacto atraviesan el cuerpo y se estrellan finalmente contra un cortavientos de madera y vidrio del portal del edificio detrás de él. Mientras Chapman se queda mirando su macabra obra en silencio, Lennon consigue subir tambaleándose los 5 escalones hasta la oficina del conserje del edificio, murmurando: «Me han disparado», antes de caer sobre el suelo boca abajo. El doorman del turno de noche, Jay Hastings, que se encontraba allí leyendo una revista cuando John entra, pulsará el botón de alarma debajo del escritorio que alerta a la policía. Yoko llega y se apresura a sostener en brazos a su marido moribundo y pide a gritos un médico. Fuera, Chapman se quita el abrigo para que la policía, que acaba de llegar, vea que no está armado, y comenzará a hojear una copia del libro The Catcher in the Rye, El guardián entre el centeno, de J.D. Salinger, que llevaba consigo.

noticias, el oficial James Moran se gira dentro del coche y le pregunta: ¿eres John Lennon? Mientras se aleja, cuando los servicios del hospital le sacan del coche, John asiente levemente y gime: sí. Es lo último que se escuchó decir a John Lennon.

Además de por su historia y residentes notables, el Dakota Building también es conocido por los aficionados al género de terror por el nombre de The Bramford, incluido en la película Rosemary's Baby de Roman Polanski de 1968. Si bien el Dakota real puede no ser tan siniestro como su contraparte cinematográfica, hay, según los aficionados a los temas, mucha historia relacionada con encantamientos y apariciones en sus pasillos, algo que seguramente mantendría a los fanáticos de lo paranormal despiertos si tuviesen la oportunidad de pasar en el Dakota una noche. Según otros, después de la trágica muerte de Lennon, hubo quien siguió viéndolo merodeando por el Dakota, e incluso su viuda afirmó una vez haberlo visto sentado en su apartamento frente a su piano blanco. Lennon, sin embargo, no sería el primer fantasma en llamar hogar al Dakota. Mientras él mismo residía en él, afirmó una vez haber visto una aparición a la que apodó la dama fantasma que llora en los pasillos del edificio.

0: 11:01 de la noche. Cuando John es atendido en urgencias, ha perdido el 80% de su sangre y prácticamente no tiene pulso. El doctor Stephen Lin, director del servicio, regresa apresuradamente al hospital momentos después de haber terminado su turno. Declara que, para darle alguna oportunidad de sobrevivir, necesitaron hacer una toracotomía de emergencia. Hicimos una incisión en el pecho izquierdo y separamos las costillas, y lo que encontramos fue sangre en grandes cantidades. Buscamos una lesión en el corazón o en los vasos sanguíneos cercanos, pero lo que descubrimos fue que todos los vasos principales que salían del corazón simplemente estaban destruidos. Literalmente sostuve su corazón en mi mano y bombeé, pero cada vez que bombeaba, la mayor parte de lo que bombeaba simplemente salía por todos los orificios. Era totalmente inútil. Aunque 7 médicos han intentado desesperadamente reanimarlo, John finalmente es declarado muerto. La causa oficial es una hemorragia masiva. Once y cuarto de la noche.
1: In case the folks missed the earlier news flash, ABC News has confirmed that John Lennon, a member of the famed Beatles, may be the best known member, was shot twice in the back outside of his apartment building in the west side of New York tonight, rushed to the Roosevelt Hospital, dead on arrival. An unspeakable tragedy. Details on Nightline.
0: En la retransmisión del ABC Monday Night Football, Howard Cosell anuncia la muerte de John al mundo. Una tragedia indescriptible, confirmado por ABC News en la ciudad de Nueva York. John Lennon, en el exterior de su edificio de apartamentos en el West Side, quizá el más famoso de todos los Beatles, ha recibido 2 disparos por la espalda. Ocho meses después, Mark David Chapman, habiéndose declarado culpable de asesinato, sería sentenciado a cadena perpetua. Rechazada su solicitud de libertad condicional por 5ª vez en octubre de 2012, el prisionero 81A2860 permanece hoy en día en régimen de aislamiento en la prisión estatal de Ática, Nueva York. En 1969, el Dakota fue designado como Monumento Histórico de la Ciudad de Nueva York y en 1976 Monumento Histórico Nacional. El Dakota Building sigue siendo una de las direcciones más afamadas de la ciudad de Nueva York hasta el día de hoy y cita inevitable para todo aquel que visita el Upper West Side y Central Park. El asesinato de Lennon provocó un torrente de dolor en todo el mundo a una escala hasta entonces sin precedentes. Yoko Ono enviaría esa misma noche un mensaje a la multitud que cantaba fuera del Dakota, pidiéndoles que se retirasen y volviesen a reunirse en el Central Park Bandshell el domingo siguiente para ofrecer 10 minutos de oración en silencio. El 14 de diciembre de 1980, millones de personas en todo el mundo respondieron a la solicitud de hacer una pausa de 10 minutos en silencio para recordar a Lennon. 30.000 personas se reunirían en Liverpool, la ciudad natal de Lennon, y más de 225.000 llegaron a concentrarse en Central Park, muy cerca del lugar del tiroteo. Durante esos 10 minutos, todas las emisoras de radio de Nueva York dejaron de emitir. Los restos de Lennon serían incinerados en el cementerio Ferncliff en Hartsdale, situado al norte de la ciudad, en el condado de Westchester, sin que se celebrase ningún funeral. Si bien, inmediatamente tras la muerte de Lennon, en un fragmento de la mediana de West Drive, la vía que conecta Central Park con la calle 72 Oeste, se erigió un memorial denominado Strawberry Fields, no fue hasta agosto de 1961 cuando una sección de Central Park, la más próxima al Dakota, fue rebautizada oficialmente con este nombre, llevándose el nombre de la canción de los Beatles de 1967 escrita por John, refiriéndose al nombre que tenía el antiguo orfanato del Ejército de Salvación, Strawberry Field, en Liverpool, muy cerca de la casa donde Lennon había pasado su infancia. En 1984 se anunció el proyecto definitivo para el memorial que conocemos hoy, el cual cuenta con una extensión de una hectárea y fue diseñado por el arquitecto paisajista Bruce Kelly. En octubre de 1985 se inaugurará este memorial con la presencia, entre otras personalidades, de la propia Yoko Ono o el entonces alcalde de la ciudad, Ed Koch. En el centro de este memorial, dedicado a la memoria de Lennon y donde nunca faltarán flores, podemos leer en un mosaico sobre fondo blanco su ya universal Imagine. Siendo un edificio tan atractivo para muchos de los bolsillos más pudientes de la Gran Manzana, con su junta de propietarios o co-op board que supervisa las nuevas solicitudes de candidatos a ser propietarios de algún apartamento en el edificio, personajes famosos como Melanie Griffith y Antonio Banderas, Cher, Billy Joel o Madonna fueron todos ellos candidatos rechazados por esta estricta y exclusiva junta. En 2015 se llegó a presentar una demanda judicial alegando que la junta del edificio ejercía la aprobación de los propietarios basados supuestamente en criterios racistas, aunque el caso fue desestimado poco después por el juez por falta de pruebas. A día de hoy, el Dakota Building cuenta con un total de 94 apartamentos, la mayoría de los cuales se encuentran ocupados. Sin embargo, actualmente hay 4 vacantes en venta en el edificio, que van desde un apartamento de 12 millones y medio de dólares, con unas espléndidas vistas al parque y 3 dormitorios, hasta un apartamento de 68 metros cuadrados de solo un dormitorio por la módica suma de $1.300.000. Y aunque probablemente necesitaríamos mucho más que un nombre famoso y un presupuesto considerable para llegar a ser propietarios en este icónico edificio, contemplar a través de sus ventanas las lujosas salas, habitaciones y la propia arquitectura del edificio desde una distancia seguro tampoco nos va a costar nada. 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Para conocer más sobre Nueva York, si quieres, puedes seguir las publicaciones y otros contenidos relacionados con el programa en redes sociales como Twitter, Instagram o Facebook, donde te será muy fácil encontrarlo.

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1: Durante casi 50 años, el ferrocarril del Plazaola recorrió la cuenca de Pamplona y los parajes más vírgenes del Valle del Lecharán, un paraíso natural salpicado de caseríos. Se abría paso entre bosques de hayas y robles, salvando las dificultades del terreno gracias a una gran cantidad de túneles. Los trenes dejaron de circular a mediados del siglo pasado y hoy peatones y ciclistas hacen este mismo recorrido mientras disfrutan de la belleza de sus paisajes y pueblos y de los sabores de estas tierras. El camino natural Vía Verde del Plazaola conecta Sarasa en Navarra con Andoain en Guipúzcoa. Son 65 kilómetros de recorrido, 42 de ellos por Navarra. El itinerario se puede hacer a pie o en bici y una gran parte es adecuado para personas con movilidad reducida. Se necesita llevar iluminación ya que atraviesa muchos túneles. Un tramo de esta Vía Verde forma parte de la ruta Eurovelo 1 Edervidea y conecta con la Vía Verde del Bidasoa. Los comienzos del ferrocarril del Plazaola fueron muy modestos. Nació como un pequeño tren minero que unía las minas de Plazaola en la frontera entre Navarra y Guipúzcoa con la estación del ferrocarril del norte en Andoain. Casi una década después, el recorrido se amplió. Nos lo cuenta Arancha Hernández Colorado, jefa del área de Vías Verdes de la Fundación de los Ferrocarriles Españoles.
2: Este primer trazado se amplió en 1914 en dirección a Donostia San Sebastián por un lado y a Pamplona por su extremo contrario, completándose una línea de 84 kilómetros.
1: El terreno presentaba algunas dificultades, así que la construcción de este ferrocarril no fue fácil. Entre las grandes obras de ingeniería que hubo que hacer, el espectacular viaducto de Gulina y varios túneles, entre los que destaca el de Uichi, tiene más de 2,5 kilómetros y se convirtió en su día en el más largo de vía estrecha del país. Hoy es el túnel más largo de las vías verdes de toda Europa. El declive del ferrocarril comenzó después de la Guerra Civil y años después llegó su clausura.
2: Tras la Guerra Civil, la situación económica de este ferrocarril fue aún empeorando y el remate final fueron las riadas del año 1953 que se llevaron varios puentes y parte de la vía. Esta circunstancia argumentó definitivamente el cierre de la línea.
1: Leitza es nuestro punto de partida, un pueblo precioso con casonas de piedra y calles empedradas que se encuentra cerca de la Muga con Guipúzcoa. Antes de empezar nuestro recorrido por la Vía Verde del Plazaola, merece la pena visitar esta localidad llena de historia y que también es una referencia en el mundo del deporte rural. Nos acompaña Gustavo Ortiz de Barrón, gerente del consorcio turístico Plazaola.
3: Es una localidad que tiene, bueno, pues a grandes referencias del mundo del deporte rural, del ciclismo, de la pelota, y precisamente en torno al deporte rural y a la cultura local, al euskera, a la historia y a las tradiciones locales, tenemos una gran referencia como es el Parque Peruarri, ¿no? Y que de alguna manera recoge todo este acervo cultural, ¿no? Y etnográfico de no solo del entorno de Leitzaldea, sino me atrevería a decir de toda Euskal Herria.
1: Leitza también ha servido de escenario en películas como Ocho apellidos vascos o La buena nueva.
3: El mundo del cine también ha tenido a Leitza como referencia y quizás la película Ocho apellidos vascos es la que más ha difundido, ¿no?, el núcleo y el pueblo de Leitza. Pero también se ha rodado recientemente una película que ha tenido mucho éxito, una película danza, y en su día también la película de La buena nueva de Elena Taberna, ¿no?, pues rememorando un episodio de la Guerra Civil.
1: Desde Leitza avanzamos por la Vía Verde en dirección a Lecumberri. Desde este punto y hasta Irurzun nos adentramos en un paisaje atlántico de caseríos dispersos, valles, prados, bosques y montañas.
3: Es una orografía muy accidentada de valle, de montaña, de cursos fluviales muy cortitos pero a la vez muy, muy caudalosos y muy rápidos. Es un paisaje totalmente verde, ¿no? Estamos en la Navarra húmeda, con una precipitación considerable a lo largo del año, grandes bosques de hayedo y de robledal, sobre todo, que se combinan en un paisaje, en un mosaico, con pastos, con pueblitos pequeños. Es un poblamiento ya no concentrado, sino al revés, es más disperso, de caseríos, de pequeñas agrupaciones de caseríos y pueblitos pequeños.
1: Este paisaje montañoso está agujereado, atravesado por infinidad de túneles. El más grande es el de Uichi, 2,7 kilómetros que cruzan el puerto de Uichi. Arancha Hernández Colorado.
2: La sociedad minero guipuzcoana tuvo que asumir retos tan complejos como el paso por el estrecho valle del Leitzarán y superar el paso de Uitzi, la divisoria del Cantábrico Mediterráneo. Para ello se construyó un túnel de 2.630 metros que durante muchos años fue el más largo de vía estrecha de toda España.
1: Poco después de salir del túnel de Uitzi nos recibe Lecumberri, un hito en la vía verde del Plazaola gracias a su antigua estación de tren, hoy rehabilitada y convertida en oficina de turismo, tienda de productos locales y en la sede del consorcio turístico del Plazaola. Junto a la estación, en el antiguo almacén, se encuentra la cantina, que actualmente es un bar-cafetería con terraza.
3: Lecumberri es un pueblo que conserva un casco extraordinario, con un patrimonio sobre todo de arquitectura civil, de caseríos blasonados, que además se han puesto en valor recientemente con diferentes códigos QR. Se ha generado una ruta de códigos QR en la que se puede, a través de los dispositivos móviles, tablets, conocer el origen de esos caseríos, los nombres, no la toponimia, la relación con la lengua vasca, la historia de esos caseríos.
1: Desde Lecumberri y hasta La Tasa pasamos por pequeños pueblos como Mugiro, con sus casonas blasonadas, y Urritxa. En La Tasa encontramos otro hito del camino, el centro logístico de la bicicleta, Biltella. Nos lo presenta Sol Flores.
4: El proyecto es gestionado por una microcooperativa, somos cuatro socias, cuatro mujeres del entorno rural, y que bueno, lo que buscamos es un poco dinamizar, ¿no?, la zona desde un tema también de desarrollo rural.
1: Este proyecto se ha instalado en la antigua estación de ferrocarril. Gracias a las vías verdes, muchos de estos edificios han cobrado nuevos usos.
4: Biltella es un espacio sociocultural que ofrece restauración, tenemos alquiler de bicis, ahora también tenemos bastones de marcha nórdica, tenemos una huerta didáctica que es gestionada por nosotras, tenemos también una pequeña tienda de productos ecológicos y locales.
1: Poco a poco dejamos atrás el entorno de la Sierra de Aralar, que también merece una visita, y nos vamos despidiendo de las montañas, de los bosques de hayas y robles y de las zonas de pastos. El paisaje cambia totalmente. Desde La Tasa y gracias a la gran ruta Eurovelo 1 Ederbidea podríamos conectar con la vía verde del Bidasoa, pero nosotros continuamos la marcha por la vía verde del Plazaola. Atravesamos el desfiladero de Dos Hermanas o vía Izpe antes de llegar a Irurzun. Gustavo Ortiz de Barrón, gerente del consorcio turístico Plazaola.
3: Es un entorno paisajístico, transición hacia del clima más atlántico, más húmedo, transición hacia el Mediterráneo. Entonces tenemos una zona más llana, en la que predomina el cultivo y, bueno, zonas, pequeñas zonas de bosque, en las que predomina el quejigo, quiero decir, son robles, son encinas, son una vegetación pues ya un poco más mediterránea. Es un paisaje más árido, por decir de alguna manera, pero bueno, no deja de ser un paisaje espectacular también.
1: La ruta pasa por pequeños pueblos como Irurzun, el Valle de Araquil o Iza hasta que llegamos a Sarasa, a 12 kilómetros de Pamplona, el lugar donde acaba nuestra vía verde del Plazaola.
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5: I think that's the right scientific style to share the results openly with.
6: Creo que es el correcto estilo científico, aquel en el que los resultados de investigación se comparten abiertamente. Pero también hay mucho de pragmatismo aquí, porque estaba claro desde el principio que el grafeno debe ser más que un buen nuevo material que quieres estudiar durante un par de meses. Es algo que estará con nosotros en el laboratorio durante mucho tiempo. Ahora mismo podemos ver que después de 7 u 8 años estudiándolo, todavía quedan muchas preguntas por responder, a pesar de que han sido atacadas desde muchas perspectivas diferentes. Compartir el conocimiento con otros científicos es la estrategia correcta, porque aprendemos todos mucho de esa colaboración. Creo que fue el movimiento acertado desde el principio. Así es el estudio del grafeno, colaborativo, simultáneo en muchos laboratorios del mundo, y quien lo cuenta es Konstantin Novosilov, y tiene un premio Nobel de Física precisamente por sus trabajos en la Universidad de Manchester con este material. Uno de los principales retos que se plantean ahora es el de encontrar un medio de producción de este material que sea rentable una vez que se pueda fabricar en cantidades industriales. Curiosamente, uno de los métodos que se siguen utilizando en los laboratorios es el de la exfoliación del carbono utilizando cinta adhesiva doméstica, y parece razonable que haya que profesionalizar y automatizar los procedimientos. ¿Pero qué es el grafeno exactamente? Un material flexible, prácticamente transparente, ligero y que es un magnífico conductor tanto de la electricidad como del calor. Se le considera el material del futuro. Está formado por una única capa de átomos de carbono dispuesta en forma hexagonal, de panal de abeja. Para encontrar grafeno no hay que irse muy lejos, tan solo hay que mirar la punta de un lápiz. En un milímetro de grafito se agolpan 3 millones de capas de este material, unas encima de las otras. Para producirlo a mayor escala, una de las técnicas que se utilizan es la deposición química en fase de vapor, es decir, la reacción de una mezcla de gases en el interior de una cámara de vacío que crea grafeno en una capa muy delgada. El grafeno es tan popular en los laboratorios dedicados a la tecnología de los materiales que incluso tiene su propia canción, compuesta e interpretada por profesores del célebre Georgia Tech e inspirándose en un clásico del rock, donde Gigi Kale escribió Cocaine, cocaína, ellos cantan Graphene. If you wanna be more, you need carbon to the core, graphene. Entre las numerosas aplicaciones del grafeno en ámbitos como la energía y la electrónica, destaca su capacidad para producir electrodos transparentes en células solares fotovoltaicas o para la electrónica orgánica de gran superficie, tremendamente flexible. Además, con este material pueden diseñarse diodos orgánicos de emisión de luz, los conocidos como OLED, que aspiran a sustituir a las pantallas LCD y de plasma. Pero antes de que todo eso llegue, en el mercado ya existen productos que lo incorporan, sobre todo en el ámbito del deporte. Algunas ruedas de bicicletas, cascos de ciclistas, raquetas de tenis y esquís ya incluyen grafeno en su estructura para conseguir bajo peso con una mayor capacidad de sujeción.

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0: Ya esta temporada hemos hablado un poco de esto, porque recordaréis algunos, vino por aquí Maribel Riaza y nos presentó su libro La voz de los libros, que iba pues de leer en voz alta a lo largo de la historia. Leer en voz alta y también pues de que las personas estamos escuchando historias desde siempre, desde antes de que existiesen los propios libros. Ya no te digo los audiolibros, sino que los propios libros. Estamos acostumbrados a escuchar las historias, ¿no? Luego todo ha ido un poco evolucionando hasta que al final, hoy en día, pues los adultos, sobre todo, escuchamos las historias gracias a la tecnología de los audiolibros. Pero todo esto, como estamos diciendo, David, no sé si conoces este libro del que te hablo, pero todo esto viene de mucho antes y por eso quería hoy invitarte. Os presento a David Acera, porque cuando estábamos en este episodio de La voz de los libros, pues yo pensé que para cerrar la temporada, que a mí me gusta hacerlo con un tema, pues podría ser este un tema muy interesante, el de la narración oral, el de escuchar las historias, porque leemos mucho y, como decía Maribel, hoy en día leemos en silencio. Solo es lo que más o menos la gente hace cuando está en su casa, pues leyendo. Pero David Acera es narrador oral y no solo para niños, además. Y me parecía interesante, David, traerte por aquí y que nos cuentes un poco todo esto. No sé si, David, tú escuchas audiolibros también.
1: Escucho audiolibros porque mi trabajo, que remite un poco a la célebre película española del viaje a ninguna parte, pero ya actualizada en el siglo XXI, hace que me meta muchas horas de conducción. Entonces, sí que suelo escuchar mucha música, pero también audiolibros. Y de hecho, bueno, pues cuando me llamaste, que estuve además, bueno, pues yo os conocía, pero estuve echándole ahí un vistazo a la última temporada, precisamente ya me fastidiasteis y me tuve que comprar el libro de La voz de los libros, que estoy ahora precisamente leyendo y trabajando. Aunque es importante decir que leer un cuento, leer un libro, leer en podcast, lo que tú quieras, no es lo mismo que contar un cuento. Pueden ser primas hermanas, hay elementos que podemos rescatar de la lectura en altavoz. Yo siempre digo además que la lectura en altavoz antes de dormir se debería de estar recogido como derecho humano en la Carta de las Naciones Unidas. Me parece algo fundamental que de alguna manera mantiene el hilillo de la cultura, de lo narrativo, de generación en generación. Incluso los mayores creo que también harían muy bien en tener a alguien que les leyera o tener a alguien a quien leer. Si no tienes a nadie a mano, pues puedes leer a tu perro o a tu perra, no hay ningún problema. Pero leer en altavoz es siempre una buena idea, una buena decisión. Aunque contar es una cosa un poco distinta sobre la que me presto a hablar contigo largo y tendido. Contar fue antes, como tú estás diciendo, que leer. Por eso los narradores orales, que trabajamos con literatura oral, pues nos molesta un poco, aunque seamos también escritores, que cuando se habla de narrativa estemos pensando en escritura, porque mucho antes estaba ya la palabra dicha. Nuestro oficio, nuestro arte escénico, nuestra artesanía escénica, porque se ha definido de muchas maneras, nace precisamente al calor de esa hoguera primigenia en la que la humanidad jugaba a contarse a sí misma. De hecho, muchas personas defienden ya desde hace tiempo, desde mediados del siglo XX al menos, que la crisis de lo narrativo está muy unida con la crisis de nuestra propia especie y de nuestra propia civilización. El problema es que hemos ido perdiendo esa distancia que requiere lo narrativo. Lo narrativo requiere pasado y requiere futuro. Los grandes, digamos, narraciones que pueden ser los esquemas políticos y religiosos, ya desde hace pues muchos siglos, entran en crisis para muchos autores como Walter Benjamin, que a mí me gusta mucho y tiene un libro muy interesante para mi trabajo, que es El narrador, entran en crisis en el siglo XX, ¿no? Y ahora hay otro que está muy en boga, que hablábamos un poquito antes de comenzar esta entrevista, ¿verdad? Que se llama Bong Joon-ho Han, un surcoreano
0: Se las
1: filósofo,
0: trae, ¿eh?
1: se las trae, lo tengo aquí apuntado, ¿eh? Tampoco te creas tú que lo digo yo aquí del tirón. Pero él de alguna manera ha sacado un librito que a mí me resulta muy interesante, que lo que hace de alguna manera es actualizar el pensamiento de Walter Benjamin destripar su libro El Narrador y adaptarlo al siglo XXI. Y nos vuelve a hablar, como hace Walter Benjamin en el 20, pero ahora en el 21, de esa crisis de lo narrativo, que tiene mucho que ver con las angustias existenciales que tenemos como especie, con la descomposición que empezamos a tener como sociedades, con esa ausencia de futuro, ¿no? Ese there's no future que anunciaba el movimiento punk en los años 80 y que se está haciendo virtualidad en el siglo XXI. Y, bueno, hablando de mi trabajo, yo hago muchas cosas, ¿no? La verdad es que lo narrativo, yo llego a ello desde el teatro y descubro un mundo de luz y de color, porque yo, bueno, me considero antes que nada trabajador de la cultura, más que artista, pero bueno, llamémoslo artista, trabajador de la cultura, como tú quieras. Mi desempeño profesional lo hago con una gran vocación de servicio público, es decir, a mí me gusta, entiendo la cultura fundamentalmente como un derecho humano. Sabes que hay cosas que pueden ser complementarias o no, pero que durante mucho tiempo han estado en disputa, que es todo el tema de las industrias culturales versus los derechos ciudadanos, entender la cultura precisamente como, yo en este caso lo hago como un derecho, que además, como sucede con la sanidad o la educación, resulta que genera mucho empleo a su alrededor, muchas personas vivimos de ello, pero son antes que nada un derecho. Bueno, pues descubrí en lo narrativo o en la narración oral algo que me permitía ir a cualquier lado y solo necesitaba una silla, y últimamente me estoy quitando, y dos orejas que me escuchen, el espectáculo está servido. Un espectáculo profesional que va a llegar a cualquier punto de nuestro país y del globo, siendo a lo mejor, por parte de muchas familias, muchos niños y niñas, el único artista que van a ver, no sé si en su vida, en algunos casos sí, pero desde luego hay muchos espacios donde la cultura profesional no está llegando habitualmente, donde no se puede hablar de una igualdad de oportunidades en el acceso a la cultura, ni nada que se le parezca, pero con la narración podemos llegar. Por eso me encanta tanto, me gusta tanto. Es de suponer que no solo en las zonas rurales, sino también en las urbanas, y también en las urbanas de España, porque nuestro país está plagado, repleto de guetos, donde vive gente muy apartada del hecho cultural, muchos de los cuales la única opción que tienen de salir de ahí es el resistente sistema educativo público de nuestra patria, que es en el único lugar donde pueden llegar a otro tipo de experiencias distintas a las de su casa, que son muy duras. Yo incluso en mi tierra, en Asturias, trabajo en coles muy complicados, que mucha gente no se creerían que existen en nuestro país. Y desde luego, esa gente no va habitualmente a la biblioteca, no va habitualmente a un teatro, ni siquiera va al cine, ¿no? Muchas veces estamos hablando que la gran salida de un fin de semana para muchas familias es ir a un Mercadona cercano, que es como el gran espacio de luz y de color y de esparcimiento familiar, en el mejor de los casos. Y eso existe en nuestro país. Entonces yo, si tengo que elegir entre contar en un gran teatro, oye, que también me gusta mucho, e irme a un barrio de estos, pues me voy a un barrio de estos. Esa es mi vocación. Creo en el ser humano, creo en la cultura y en la educación como un espacio de mejora de nuestra especie, un espacio imprescindible y una trinchera fundamental para ser mejores, que yo creo que debería de ser la aspiración de cualquier persona.
0: Bueno, entonces nos has dicho que vas a cualquier uh-huh. parte en la que haya un mínimo interés cultural, sí. Allí vas tú. Pero entonces, te voy a hacer esa pregunta, quizá cliché, para empezar, que es, ¿qué hace entonces un narrador oral hoy en día? A ver, cuéntame, tú vas a donde sea, ¿no? Y entonces, porque claro, no estamos hablando solo de cuentacuentos para niños, ¿verdad? Tú haces más cosas, ¿verdad? Que eso también, obviamente, ¿no? Cuentacuentos sí. para niños también lo haces. Pero, entonces, eso, cuéntame.
1: Mira,
0: ¿qué hace un narrador oral en el siglo XXI?
1: Voy a hacer una cosa muy fea, que es enmendarte la planta, según me haces la pregunta, pero aprovecho para hablar de una cosa. Yo no hago cuentacuentos para niños. Yo siempre digo, los cuentos no son para niños, los cuentos no son para niñas. Y luego añado, los cuentos no son solo para niños y para niñas. Yo cuento para todo el mundo. Vale. En un cachito muy pequeño del mundo, que es el mundo occidental, que es verdad que ha sido muy potente culturalmente, gracias al impulso primero de Europa y después de Estados Unidos, pero corremos el riesgo de pensar que el mundo somos nosotros. Y aquí se decidió hace 300 años, que no es nada, que los cuentos eran para la infancia. Pero es que primero, y yo he tenido ocasión todavía de verlo, y mi experiencia viene de ahí, ahora te la cuento, es que primero los cuentos eran para toda la comunidad. Los cuentos eran herramientas útiles para entenderse, pero también para fijar o para destituir cómo nos organizábamos, cómo entendíamos el mundo, el papel de la mujer y el hombre en la sociedad, el papel del incesto. Todo eso está en nuestros cuentos, en nuestras leyendas populares. Yo, por ejemplo, he contado cuentos en Tanzania. He estado con una tribu en la que todavía se mantiene la choza de los cuentos. Y en la choza de los cuentos cuenta, en este caso, la mujer más anciana, muchas veces son hombres, en el que yo vi, y cuentan de todo. O sea, cuentan de todo. Porque aquí otra de las cosas que hacemos es, cuando algo es para niños y hasta hace bien poco para mujeres, no tiene valor. Y además no se habla de todo, porque los niños ya se sabe que son otra especie y son un poco gente que no se les puede hablar de no sé qué.
0: Ya.
1: Yo estoy de la opinión, yo siempre tengo mucho respeto, sobre todo por los padres y las madres, cuando cuento para infancias, y también sé en el país que, en el que estoy. Entonces intento contar siempre para resultar de utilidad y no de molestia. Pero, por ejemplo, sí que he visto en África cómo se cuenta absolutamente de todo. Se habla de sexo, de violencia, delante de los niños y las niñas. Si están preparados para escucharlo, lo escuchan. Sí, y luego preguntan. Y si no, se van. Porque mira cómo vivimos en este mundo, ¿no? En este mundo no se habla a los niños de sexo ni de violencia, pero a partir de los 8 años de edad están accediendo todos ellos de manera directa a estos contenidos a través de las redes sociales y no lo hablan con nadie. Con lo cual a mí me parece muy sano esto. Y además es que me dedico a esto, llevo tiempo pensando, digo, ¿por qué me dedicaré a esto? Yo llego aquí desde el teatro, lo descubro y digo, qué bien. Pero de repente, ahí sí, me volví a mi infancia. Y es que resulta que mi abuelo fue soldado en la Guerra de España o Guerra Civil. Pero tuvo muchas aventuras, muchos hijos, muchos nietos. Pero primero él había sido niño pastor en una zona especialmente pobre de la montaña central asturiana. Y a los 8 años de edad lo agarraban, desde que he pasado por América Latina, nunca digo coger a la hora de hablar de infancia, ¿vale? Pero lo agarraban en mayo, por si acaso, lo agarraban en mayo y lo subían a un puerto de alta montaña, el puerto de la Bachota, a cuidar al ganado de la familia. Está en el actual Parque Natural de las Ubiñas. Y allí vivían una braña, en una majada de pastores, que es la braña del Cheu. No sé si, bueno, nuestros escuchantes y escuchantas habrán visto los dibujitos de Heidi, y siempre digo lo mismo, pues como lo de Heidi, pero sin glamour de ningún tipo, ¿vale? Él vivía de mayo a septiembre. Y cuando yo llegué a los 8 o 9 años, muchos veranos me los pasé con él arriba, él ya era abuelo, y me subía, que yo soy el nieto mayor, también a mis primos, y arriba nos lo pasábamos genial, porque no íbamos a trabajar como él, te daban un caballo. Si un caballo te tira en un puerto de alta montaña, rebotas, porque el prao es, como tú sabrás, como buen asturiano, casi como una colchoneta elástica.
0: Sí, sí.
1: Está todo bien, salvo si pillas una piedra, ¿vale? Pero hacíamos mucho el bestia. Mi abuela, que fue maestra, y bueno, cuento muchas historias yo sobre mi familia, que era muy peculiar, ¿no? Mi abuela nos hacía escribir de vez en cuando encima de una lona, pero lo que pasa en Asturias es que incluso en agosto, en una zona de alta montaña, la niebla entra, las nubes entran y comienza a orvallar. El orvallo, hay gente que lo llama chirimiri, hay gente que lo llama calabobos. Bueno, pues cuando comenzaba a orvallar, a los nenos, a los guajes, nos metían dentro de una cabana, de una cabaña. Es un espacio rectangular muy pequeñito, partido a la mitad por un escaño, por un banco. El respaldo del banco servía de borde para la camera, para la cama, que hacíamos con troncos de árbol. Encima poníamos una planta herbácea que se llama gorbizu en la zona del Miguelu, una especie de matorral seco. Encima las mantas del ejército del Miguelu, y dormíamos 3 para un lado, 3 para otro. En el suelo se encendía el fuego, todo se llenaba de humo y empezaban las historias, los cuentos, los relatos, para todo el mundo. Para los guajes, para los críos, desde luego, pero para todo el mundo que estaba en aquella cabaña.
0: Sin distinción.
1: Sin distinción. Y se contaba de todo. Algo de la guerra, aunque poco se hablaba de la guerra. Y a mí lo que más me gustaba era un amigo de mi abuelo, que fue muy célebre en esa zona, que se llamaba Tono, aunque todo el mundo lo conocía como Tono Mataosos, que contaba cómo había matado el último oso del pueblo de mi abuelo, que es Techeo. Bueno, él nació en un pueblo que ya no existe, pero donde se crió es Telledo, Techeo. Un poco campo manes para arriba.
0: Lo que decías de los cuentos, no solo pasa en un espectáculo como el tuyo, pasa también en los libros, por ejemplo. Porque, por ejemplo, si es un libro de... Hay libros de relatos, Y precisamente ya se pone esa palabra, fíjate, la palabra relato, es como ya para que los adultos no tengan miedo, ¿no? Como que cuento, sí, es lo que tú dices, ¿no? Cuento está asociado a los niños. Entonces, para que un adulto te compre un libro de cuentos, tienes que decir que es un libro de relatos, aunque en América Latina lo llaman cuento igual.
1: Yo en América Latina cuento muchísimo para adultos. Ahí sí que hay una escena muy fuerte del cuento contado para adultos. Y yo cuando voy allí cuento muchísimo para adultos, también para infancias, pero mucho, mucho para adultos. Y nos lo tendríamos que hacer mirar, ¿eh? Porque de verdad, lo que te comentaba un poco antes, todo lo que sea para niños, hasta hace poquito para mujeres, no tiene valor. Y disculpen, o sea, las infancias no son gente tonta, son gente interesante para conocer y son personas, no son una especie aparte. Y están formándose, todos nos estamos formando, pero en determinadas edades nos ponemos mucho más a cuerpo. Es muy interesante, yo trabajo mucho con todas las edades, sobre todo desde los 3 años en adelante. Ahora me gusta mucho, estoy muy in love con la adolescencia de nuestro país, que tiene todavía menos propuestas culturales que los niños y las niñas, que ya es decir. Y llevo también mis historias a institutos para trabajar con adolescentes y también es otra edad que me parece muy, muy interesante. Y además ya empieza a tener yo, cuando ya pasas el filón de los 40, no sé si te ocurre a ti, bueno, no sé si llegas tú todavía o no, pero bueno.
0: Me va a tocar dentro de año y
1: Bueno,
0: medio.
1: pues lo verás, cuando rebases yo para mí el Rubicón fue los 40, de repente tus colegas empiezan a decirte que es que habráse visto con los de ahora, es que no valen para nada o no tienen fuelle o no tienen. Y yo estoy absolutamente en contra. Soy muy fan de las nuevas generaciones y lo que menos me gusta de ellas como generación es precisamente lo que las antiguas generaciones hemos puesto ahí. Y
0: Pero
1: ellos
0: eso no
1: son
0: ha pasado siempre, David. No ha pasado
1: siempre.
0: siempre que, por ejemplo, si escuchabas de, pues, antes mencionabas tu abuelo, ¿no? Pues que esa gente, ¿no? Como nuestros abuelos, que decían más o menos algo parecido, ¿no? Es que esta
1: Sí.
0: juventud, no sé qué. Lo que pasa es que ahora no decimos esta juventud, porque parecemos bien jóvenes. Lo decimos los chavales de ahora, pero más o menos es lo mismo.
1: Es lo mismo, sí, siempre pasa. Hombre, es verdad que hay cambios generacionales, ¿no? Entonces yo siempre recuerdo con mi abuelo, una vez que iba con mi padre y mi madre, llegamos a Cercedilla, cerca de Madrid, a veranear bueno, a veranear, no, perdona, porque era en invierno, a pasar unas navidades en un piso de un tío mío, y llegamos, no había luz, no había nada. Y mi padre y mi madre se quedaron así, porque ya vamos, era cuando 11 horas llegar a Madrid y cosas así, desde Asturias. Entonces mi abuelo enseguida se bajó un pinar, pilló unas piñas, hizo fuego en la cocina, agarró un calcetín limpio, molió café con una botella que había encontrado, hizo café para todo el mundo, cocinó no sé qué, que había unos huevos o su y nos fuimos a dormir por lo menos comidos y calientes. Y eso lo solucionó mi abuelo así. Entonces sí que hay cambios generacionales, pero bueno, mi abuelo sabía hacer eso porque tenía que saber hacer eso. El resto, pues obviamente no. Dicho lo cual, yo lo veo todo muy parecido. Esto es como aquella célebre viñeta de Mafalda que un hombre visiblemente anciano mira a un hippie de los años 60 y dice, esto es el acabose. Y dice Mafalda, no exagere, solo es el continuose del empezóse de ustedes. Bueno, pues yo estoy siempre con Kino y siempre con Mafalda, que son gente sensata.
0: Oye, y vamos a ver, estamos hablando de tus espectáculos. Claro, no se puede decir que sea cuentacuentos como tal, porque me ha gustado mucho lo que dijiste al principio. Artesanía escénica. Buah, este concepto me flipa, lo he apuntado. Entonces, cuéntame, porque tú vienes del teatro, ¿no?
1: Sí.
0: Entonces, tus espectáculos son como si fuese una obra de teatro, ¿no? A ver, para que yo me lo. Por ejemplo, yo.
1: Mira, hay varias diferencias.
0: Desgraciadamente yo todavía no he ido a verte. Vamos a ver si lo solucionamos pronto. Entonces,
1: Claro
0: para
1: que
0: que yo
1: sí.
0: me lo visualice,
1: Venga.
0: es como si fuese, ¿cómo sería? A ver, como si
1: A
0: fuese
1: ver,
0: una obra de teatro, pero sin telón, sin guión.
1: sigo
0: ¿Cómo?
1: haciendo, sigo haciendo cosas distintas y algún espectáculo que bebe más del hecho teatral. Pero lo que es narración oral, que yo creo que es por lo que tú me estás preguntando precisamente, pues estoy dando un mogollón de cursos que explican esto. Entonces, hay muchas diferencias con el teatro clásico. Por ejemplo,
0: Venga.
1: en el teatro más clásico hay un guión que se dice de manera exacta, se repite de manera exacta y de manera invariable. Contar un cuento no tiene nada que ver con eso. Contar un cuento es como cuando cuentas qué pasó el sábado por la noche a unos colegas el domingo por la mañana. Contar un cuento es hacer un viaje. Tienes que pasar siempre por las mismas ciudades. y siempre en el mismo orden. Pero cómo llegas a esa ciudad, cada vez lo vas a hacer de una manera distinta. Unas veces a caballo, otras veces a camión, otras veces a avión. Es decir, las palabras van a ser siempre distintas. Es algo muchísimo más vivo que sucede justo en ese momento y que es único e irrepetible todavía más que el teatro. Y que además es permeable a cualquier cosa que pase en el público. Si hay un ruido en el patio de butacas, si alguien hace un bostezo, se ríe, se tira un pedo, pues ese pedo pasa a escena. No es en plan de, no, ha pasado un ángel. No, eso entra ahí. Y entre medias contamos historias, cuentos. ¿De dónde los extraemos? Pues de tres lugares fundamentales. Los cuentos que nosotros u otras personas escriben, que eso os interesa mucho, yo creo, a vosotros como programa, porque además hay un fuerte debate dentro de mi profesión de cómo hacerlo, serían los cuentos literarios. Los cuentos literarios hay que oralizarlos, hay que convertirlos de literatura escrita a literatura oral, que no es lo mismo. Aunque también te digo que hay debate ahí. Yo hay esas ciudades, cuando hago un cuento literario, las sustituyo por lo que podríamos llamar frases ancla. Hay frases, momentos del cuento que lo mantienen en pie. Me estoy refiriendo, por ejemplo, a la hora de contar y de esas ciudades o esas frases anclas, si hablamos de Caperucita Roja, pues habría que seleccionar los momentos por los que el cuento tiene que pasar para mantenerse. Mamá le da una cestita a Caperucita, lobo engaña a Caperucita, lobo come abuela, lobo come Caperucita, cazador mata lobo. Hay que pasar por todo eso. ¿Cómo? Cada vez vamos a pasar de una manera distinta. Pues con el cuento literario igual, pero esos momentos yo suelo seleccionar alguna frase concreta que repito exactamente. Por eso no me gusta decir, este es un cuento de

0: Bueno, de Galeano lo suelo a veces decir tal cual porque son muy cortitos, ¿no? Este es un cuento de Gabriel García Márquez. Me gusta más decir, este es un cuento basado en un cuento de Gabriel García
1: Ya.
0: Márquez, porque también hay que respetar sus palabras, su
1: Lo que
0: legado,
1: escribió,
0: su
1: claro. Estás
0: cuestión.
1: hablando, claro, cuando hablas de cuento literario, estás hablando de estos cuentos que encontramos físicamente, ¿verdad?
0: En
1: Como
0: cualquier
1: un
0: libro.
1: libro y que lo abrimos, ¿verdad?
0: En cualquier libro. O que nosotros mismos escribimos. Yo tengo bastante álbum ilustrado publicado y de ahí también cuento ese tipo de cuentos. Cuentos que están en formato libro, ¿vale? Y que oralizo. También se extraen de una segunda fuente, que son los cuentos tradicionales, los cuentos de boca a oreja. Esos cuentos que han sido primero voz que letra impresa y que siguen acompañándonos y que siguen hablando de lo que hemos sido hasta hace muy poquito como sociedades e incluso de lo que somos. Los hay en todo el mundo. A mí me gusta muchísimo mucha gente de aquí. Ahora estoy agarrando bastante repertorio asturiano, pero bueno, pues para mí, yo qué sé, ha sido muy importante Antonio Rodríguez Almodóvar, que aunque es andaluz, sí que ha hecho una recopilación del cuento español muy importante, siguiendo a un autor soviético muy interesante que se llamaba Vladimir Prop y que de alguna manera, en su libro La morfología del cuento, pues habla de cómo a un determinado grado de desarrollo las sociedades acaban generando historias muy parecidas y cómo esas historias son compartidas por todo el mundo. Muy interesante este señor para los frikis de los cuentos y para cualquier ciudadano en general. Y luego el tercer lugar de donde extraemos las historias, que yo eso lo hago mucho, como yo creo que podéis estar observando en esta charla, son las historias de vida, que es contar la vida de uno o de otro como si fuera un cuento. Podemos mentir perfectamente, pero yo normalmente, casi siempre, cuento lo que me ha pasado a mí, a mi familia, y funciona. Porque otra de las diferencias entre la narración oral y el teatro es que nosotros contamos desde el yo. Soy yo el que cuenta, no es un personaje. Esto exige que cuanto más te expongas, cuanto más te pongas a cuerpo, cuanto más te muestres al público con tus vulnerabilidades, con tus fortalezas, cuanto más crean ellos que te conocen a ti, mejor suele funcionar la historia. Aunque yo siempre digo lo mismo, debemos de recordar, yo cuando empezaba teatro empecé con, bueno, hice muchas cosas, pero lo hice también con movida de psicodrama y cosas de estas, hay que recordar que no es una terapia, es un espectáculo. Entonces hay que
1: Ya.
0: tener también, cada uno tiene que saber qué saca, qué no saca, hasta dónde, cómo, etcétera. Pero eso sería un poco, bueno, pues nuestro trabajo. De ahí se extrae, eso es contar y bueno, pues vale para todo.
1: Y dices que no hay distinción, que no es un, que, o sea, en cuanto a niños y adultos, ¿no?
0: A
1: Pero
0: ver,
1: entonces, claro, entre comillas, supongo,
0: sí.
1: pero así en tu experiencia en general, o sea, tu público mayoritario, ¿cuál sería? Es
0: En
1: decir,
0: España.
1: hay adultos que por ejemplo, ves que acompañan a su hijo, por ejemplo, y luego son ellos los que se quedan ahí
0: Siempre.
1: prendados de la historia.
0: Siempre. Yo además siempre digo que cuento para público familiar. Y es muy importante tener eso claro. Hay muchas maneras de hacerlo, pero, por ejemplo, durante unos años en nuestro país, incluso hoy, se puso de moda mucho los espectáculos escénicos para niños con colores primarios, chillidos agudos y contenidos vacuos o inexistentes. Que es como si les das a los niños terrones de azúcar que acaban todos, ¿sabes? Como, ¿no? Como si les metes ahí sustancias psicotrópicas, hay mucho espectáculo de esas características. Y normalmente en ese tipo de espectáculos los niños entran por la sobreestimulación, pero tú miras a los adultos, está mirando el móvil, pasando de todo, no sé qué. Ese niño o niña en muy poco tiempo va a mirar a su padre, a su madre, va a verlo aburrido y va a decir, si a mi padre o a mi madre, que es mi horizonte de vida al que yo quiero agradar con mi crecimiento, pasa de todo y esto dice que es una porquería, para mí también es una porquería. Y por eso creo que tenemos un gran drama en este país, que es que a partir de los 5 o 6 años, en muchas zonas, no en todas, porque en otras se cuidan más, los niños y las niñas dejan de ir a escuchar cuentos. Yo cuento para la familia. Concibo el cuento como una cebolla, con muchas capas, y siempre va a haber muchas lecturas, teniendo en cuenta siempre que hay ropa tendida. Y teniendo en cuenta que tengo que hacer ropa tendida, no sé si se dice en toda España, pero bueno, en Asturias sabes que se dice cuando hay infancia, decimos cállate que hay ropa tendida, ¿no? Teniendo eso siempre bien claro y que cuando es para público familiar, los de 3, 4, 5 se lo tienen que pasar muy bien, yo siempre introduzco chistes adultos en los cuentos, que a lo mejor solo en

0: cansancio acumulado que tenemos, la sobreestimulación, pues son cada vez exigen menos esfuerzo. Es como si estuviéramos comiendo comida basura continuamente, que mucha gente lo hace, ¿no? Pero a mí, mira, a mí que me gustan mucho los pájaros, pues explico siempre que en Londres están extintos los gorriones, que es un pájaro muy habitual, y está extinto por comer comida rápida, seguramente, generación tras generación. Pues vamos, si nuestro cerebro solo lo alimentamos con productos culturales como la comida rápida, pues ya verás tú el futuro que tenemos como especie. Entonces, como yo soy un optimista y redento, como comentabas antes, sea con arcos y flechas, sea en programas importantes como este que siguen reivindicando la lectura, la escritura, el alimento para nuestro ser y para nuestro cerebro, pues voy a seguir batallando hasta el último aliento porque nuestra especie siga teniendo futuro y para tener futuro, pues conozca su pasado, que de alguna manera es lo que hacemos también los cuentacuentos, explicar lo que somos como especie, nuestras historias, nuestra vida.
1: Oye, cuéntame así como curiosidad, porque estás diciendo que has ido por todo el mundo, Tanzania, no sé qué, no sé cuánto, y allí cómo lo cuentas. Porque claro, aquí estás, vienes aquí a un pueblo español, te cuentas
0: Sí.
1: una historia en español, supongo, todo el mundo te entiende, cuentas chistes, pim, pim, chistes que entienden los adultos españoles, que claro, el mundo es muy diverso y muy grande. Entonces, ¿cómo es la parte más técnica o de contar un cuento en otro país? Y sobre todo en una cultura diferente, porque también no será lo
0: Claro.
1: mismo Francia que Tanzania tampoco.
0: No. A ver, yo cuento casi siempre, aunque me voy a lanzar a contar en inglés por los viajes que voy haciendo, cuento casi siempre en castellano. Te voy a hacer la salvedad también de Tanzania ahora. Tenemos que ser conscientes que hace poco veía una cosa, yo como cuento en África, a niños y a niñas que llegan a nuestro país y les quitan la consideración de seres humanos y los llaman por una sigla, los llaman menas, como si fueran un chorizo de Cantimpalo. Pero el país que más menas exportó en la primera mitad del siglo XX a Europa fue precisamente España. Y menos mal que en otros países del mundo acogieron a nuestros niños y niñas como lo que son seres humanos y personas con derecho a tener una vida. Y muchos españoles pudieron tener vidas en otros países gracias a la sensibilidad de aquellos pueblos en ese momento, ¿no? Bueno, pues yo como trabajo con menas en África veo eso. Pero tenemos que ser conscientes que nosotros somos tierra de migrantes. Por eso me escandalizaba mucho el otro día cuando veía que la principal preocupación de los españoles es la inmigración, según el CIS. Digo, ¿pero qué me estás contando, Manolín? ¿Cuánto dinero hay que invertir para que la gente llegue a soltar una situación, o sea, una palabra como esa? Oiga, que los inmigrantes son los que cuidan a nuestros padres y a nuestras madres en casa, que son personas, que tienen hijos. Y además es que nosotros somos fundamentalmente, a día de hoy, una tierra de inmigrantes. Hace poco contaba en Dinamarca y en Suecia. Y lo hacía en castellano, porque hay una colonia española y latina importantísima. Y allí están, nosotros formando en las universidades a la gente, porque nuestra inmigración es un pelín distinta, ¿eh? Y ellos disfrutando del fruto del esfuerzo de nuestra enseñanza pública.
1: Ya ves.
0: Y hay miles de personas allí. Y allí cuento en castellano. Ahora, en África, pues mira, en África me fui allí de la mano de un amigo mío que se llama Manuel Galán, que es descendiente, tataranieto de un liberal español muy importante que se llama Álvaro Flórez Estrada. Eso a la gente no le suena mucho, pero si digo Jovellanos, sí. Es como el quinto Beatle de los liberales. Un tío muy importante. Un tío muy, muy importante. Bueno, pues él vivió mucho tiempo en África, Manuel, su descendiente, y montó el primer cole para niños y niñas en situación de calle del país. Entonces yo me fui a contar allí a estos niños. ¿Cómo lo hice? En castellano traducido, en inglés traducido y aprendiendo un poquito de suajili. Yo tengo un cuento que se llama La tortuga, todo va bien. Está publicado por ahí también. Y es una tortuga que siempre canta todo va bien teniendo algo que comer. Y todavía me acuerdo cómo se dice en suajili, que es Akila Nachakula Nisawa. Entonces aprendí alguna frase, las kodas más repetitivas. Pero bueno, es que en África llegué a estar y me contaron, no entendí nada, pero flipé. Llegué a estar cazando con una tribu de cazadores recolectores que todavía hay 2000 y pico que viven como en el neolítico. Mantas, arcos, flechas, perros. Se acabó. Esa es la posesión de determinadas tribus. Y hablan con chasquidos. No fonan. Y ahí estuvieron contándome no sé qué. Pero hubo ahí un poco de traductor, pero fue todo muy una experiencia muy, un choque muy, muy brutal, ¿no? Entonces, bueno, me acuerdo eso, me los encontré ahí en una cueva encima de una piel de antílope fumando algo que les hacía muy felices y luego salimos a cazar con arcos y flechas como 3 horas corriendo. Y antes pues nos habían estado contando cómo se llamaban y alguna historia del origen de la tribu que no entendí muy bien al traductor tampoco.
1: Ya. Bueno, pero esa es la magia también de la comunicación, que tú vas para allá con tu espectáculo en tu idioma y te hablan en chasquidos y bueno, pues mira, tienes una experiencia chula, conoces gente, más o menos os entendéis con un traductor por medio, pero esa es la magia
0: Mira, por ejemplo, con este pueblo, ahí me iba con un amigo, que a veces viajo algo con él, que se llama Nacho Loy, el doctor Loy, que es doctor, pero en psicología de la Universidad de Oviedo y experto mundial en el estudio de la capacidad de aprendizaje de los caracoles, que yo creo que es algo todavía más brutal que vivir del cuento, estudiar cómo aprenden los caracoles. Bueno, pues este se relacionó con este pueblo, él es un gran músico, pues estos tenían una calabacita con unas cuerdas y empezaron a intercambiarse melodías, a copiarse melodías. La música también es otro vínculo, otro vehículo internacional de comunicación entre personas, como lo son las artes plásticas, el dibujo. Yo siempre digo, y hablando también un poco de la narración, que antes me preguntabas, que mi trabajo como narrador oral consiste en generar imágenes en la cabeza del escuchante. Creo que algo parecido hace el escritor, ¿no? Cuando vemos una película, vemos el protagonista y dice, pero si ese no es, que yo sé exactamente cómo es que me he leído la novela, ¿no? Y no es ese. Bueno, pues esa capacidad de generación de imágenes es lo que nosotros y nosotras hacemos. Por eso yo siempre recomiendo, pues por ejemplo, irse a los museos, pues en Madrid, pues los tenéis ahí muy a mano, pues ir a recorrer, ir a nutrir tu cabeza de todo tipo de imágenes. Al final, pues un poco el trabajo artístico creo que es un todo y que se nutre mucho de unas disciplinas a otras. Yo por lo menos así lo siento, por lo menos para el cuento vale todo.
1: Y escribir un libro para niños, un libro infantil,
0: sí.
1: Tiene que ser complicadísimo porque, David, estos libros tú sabes que van a ser contados, ¿no? Porque los libros normalmente tenemos la costumbre, menos mal que esto todavía no ha muerto, de contarles cuentos a los niños por la noche como mínimo, ¿eh?
0: Como mínimo.
1: Entonces tú ya sabes, cuando estás escribiendo un libro, tú ya sabes que ese libro va a ser contado en voz alta, no así una novela. Que normalmente,
0: sí. No, es
1: bueno,
0: así.
1: Ahora con los audiolibros quizá tal,
0: ahí pero normalmente yo, no. Yo tengo menos experiencia como escritor, acabo de terminar ahora mi primera novelita, que va a ser una serie como para preadolescentes, adolescentes, bueno, para todo el mundo, porque como decía pues mi gran amiga Lolo Rico, directora de La Bola de Cristal, aquel programa mítico de Televisión Española, de los sábados por la mañana, pues ella siempre decía que los cuentos, que la literatura, que el arte, que la televisión es como una tarta de chocolate. A todo el mundo le gusta el chocolate y en función del tamaño de su estómago, unos cogen un cachito, otros mayor, otros se comen la tarta entera. Pero, y es a lo que voy, ¿la literatura es o no es? Yo no uso mucho, yo uso más el concepto de literatura para todos los públicos y es lo mismo que cuando los cuento. Yo tengo, por ejemplo, La Tortuga Todo Va Bien, la usan en muchos programas educativos, aunque lo primero que es un cuento, a mí no me gustan los cuentos para. Un cuento para dejar el pañal, un cuento, no. Un cuento. Y luego los cuentos pueden, como las novelas, tener una utilidad para desarrollar otro tipo de pensamientos. Bueno, pues siempre meto también lecturas adultas. Si los padres y las madres leen mis álbumes ilustrados, ellos van a entender cosas diferentes y distintas a sus hijos e hijas. Y yo siempre leo en altavoz lo que escribo. Álbum ilustrado, pero esta novela también. La he leído mucho en altavoz para ver qué ritmo tiene, para ver cómo se siente, cómo se escucha. Y creo que la oralidad, que la palabra dicha en voz alta, como bien nos decía Maribel en La Voz de los Libros, es fundamental y la estamos precisamente recuperando. Fíjate que yo creo que la narración oral está empezando a entrar en una nueva edad dorada.
1: Gracias a la tecnología.
0: Gracias a, y por ejemplo, pues ya la escritura, a mí me viene mucha gente a mis cursos, pues por ejemplo, que son opositores o gente que está en la universidad y que en determinados cursos ya no pueden entregar el trabajo por escrito, tienen que grabarse un vídeo y explicar las conclusiones. Un científico en Malmo, en Suecia, me decía, tío, estoy hasta las narices, soy tope gama de científico, en mi multinacional hacemos una reunión al año para distribuir fondos, y me llega un maromo que hace la mitad que yo, pero como lo explica muy bonito, se lleva toda la pasta. Es un poquitín, también es un poquitín, bueno, a mí me preocupa porque yo siempre dedico una parte de deontología, ¿no? Y siempre digo, contar cuentos, hablar en público es un superpoder y como todo superpoder, conlleva una gran responsabilidad. Antes os hablaba de Jung Chul Han, el surcoreano este que tiene la crisis de la narración, y él una de las cosas que critica de alguna manera o que explica es que la narración oral ha sido sustituida por el storytelling en inglés, que para él storytelling, que es cuentacuentos, es un programa muy famoso, no es más, en el mundo en el que nos ha tocado vivir, no es más que story selling. Es utilizar algo que nos hace sentirnos como especie, tener pertenencia, pero usarlo simplemente de una manera muy grosera en ocasiones para la generación de una falsa comunidad alrededor de marcas y de empresas y para la venta pura y dura, ¿no? Porque de alguna manera, y yo contra eso también cuento, la verdad, porque cuento a favor de y en contra de, también cuento contra la disgregación de nuestras comunidades y contra un mundo que convierte todo, incluyendo los afectos, incluyendo las maternidades y paternidades, en mercancía. Creo que hay cosas que debemos de sustraer del mercado. Yo creo que, por ejemplo, de las cosas que más valoramos los españoles y las españolas, como puede ser nuestro sistema de salud o nuestro sistema educativo, los valoramos, yo creo que por lo que hemos conseguido sustraerlos del mercado, porque son de las pocas cosas en las que todavía entendemos algo que nos cuesta mucho entender como sociedad, que es la diferencia entre precio y valor. Ahora mismo confundimos esos dos conceptos, pero no son lo mismo. Y todavía tenemos algún resquicio para recordar esa diferencia. Yo en mis cuentos hablo de estas y de otras muchas cosas. Por eso te digo que también van a tener muchas lecturas. Puede ser un cuento acumulativo, divertido, de un ratoncito que hace no sé qué y los niños van a seguir y las niñas van a seguir eso. Y los mayores puede ser que estén viendo, ostras, está hablando de esto, está hablando de esto otro, está hablando de esto más allá. Los niños y las niñas, pues a lo mejor no llegan a esa segunda lectura. Ya llegarán cuando tengan que llegar. Se lo van a pasar estupendamente. Igual que yo no llegué a las mismas lecturas de determinados libros y novelas la primera, la segunda o la tercera vez que los leí, porque cada vez descubres algo nuevo, porque eso es crecer, porque eso es ser humano, ¿no? Poner a cuerpo tus propias convicciones.
1: ¿Cuál sería, por ejemplo, el libro, la historia o cuento que más recuerdas, como de tu infancia, de estos que empiezas a leer y ¿Hay alguno que como que te marca un poco y lo sigues recordando?
0: Yo era un niño así bastante friki. A mí una de las cosas que no me gustaba ir al cole, iba poco al colegio. Y una de las cosas, bueno, yo me las ingeniaba para estar siempre enfermo y tal y quedarme en casa leyendo, que era lo que me molaba. Y luego una de las cosas, tenía una familia bastante permisiva en ese sentido, una de las cosas que me dejaban hacer siempre era los domingos quedarme en la cama hasta la hora de comer, leyendo. No tenía que levantarme. Me traían a veces algo ahí a la cama y estas cosas que son muy majetes, mi padre y mi madre, y me quedaba leyendo. Y entonces me leí de una manera muy precoz El Señor de los Anillos, que debía tener 7, 8 años, y me lo volví a leer en la universidad. Y me acordaba. También me leyó mi padre algún cachito. Y luego ese me gustó mucho. Tuve una temporada muy friki, que me gustaba mucho, así, literatura fantástica. Y luego me gusta mucho, y lo volví a leer hace poquito también, que lo compré, lo había leído también con 8, 9 años por ahí, Momo, de Michael Ende. Es un libro que a mí me marcó, que siempre recomiendo. Michael Ende me encantaba, ¿no? Eso que ahora revisito otros de los cuentos que a mí me encantan y que creo que hay que mantener y que hay que seguir leyendo, ¿no? Pero, por ejemplo, Jim Button y Lucas el Maquinista, que sus aventuras me flipaban, aunque ahora los leo con mis ojos actuales y veo también el profundo machismo que impregna las historias de Ende, ¿no? Por lo menos particularmente las de Jim Button y Lucas el Maquinista. Pero, bueno, es que somos... Yo no soy nada partidario, sé que hubo polémicas ahí recientemente, no sé si recuerdas, con Roald Dahl, que se intentó de alguna manera reescribir. Y encima siempre se hace con niños y con niñas, no sé cómo decirte, que es como estos son tontos, vamos a cambiarles la historia, no vaya a ser que... Bueno, pues obviamente hay historias que yo no tengo por qué compartir el 100% de sus valores, pero que están ahí, que forman parte de nuestra historia, que ya discutiré con los autores ya hablaré si tengo esa preocupación con los niños y las niñas y les daré otros libros para que ellos también entiendan que hay distintas maneras. Por ejemplo, si vamos a la crítica que se le hacía a Roald Dahl, pues a Roald Dahl se criticaba por gordófobo. Bueno, pues hay otros textos, otros manuales donde las personas con sobrepeso son percibidas de una manera diferente, sino como un problema. Bueno, pues vamos a ofrecerle todo tipo de lecturas, hombre, dentro de un tronco más o menos común que tenemos como sociedad, ¿no?
1: Bueno, pues como estamos en Radio Viajera, como ya lo sabes, sí, y has viajado mucho, mucho, mucho, yo siempre hay dos preguntas que les hago a todo el mundo que pasa por aquí, que a lo mejor ya te las sabes. Y son, ¿cuál es tu destino favorito? Aquel en el que ya has estado y te ha marcado o te ha gustado especialmente por algún motivo. ¿Y cuál es el de tus sueños? ¿A dónde no has ido todavía, pero dices tú, ay, ahí quiero ir,
0: Es complicada la pregunta que me haces por distintas cosas, ¿no? Porque a veces también... No lo sé, yo echo de menos gente... Porque yo no hago turismo, viajo. Para mí hay una diferencia fundamental. Yo voy a hacer cosas. No voy a ver piedras, que también. No voy a ver playa, que también. Y eso hace que...
1: No vas a hacer una foto y volver para casa.
0: Efectivamente. Y eso hace que entre en contacto con personas a las que echo siempre de menos. Siempre. Y cuando lo pasan mal, pues uno lo pasa mal también. Viví 4 meses en Cuba en el 19, 2 más en el 22. Ahora mismo la situación está muy dura. Y bueno, pues echo de menos. Y es un país brutal porque es muy grande. Como las comunicaciones son muy malas, es muy grande. Yo me fui a contar cuentos a caballo entre Guantánamo y Baracoa, a camión y a caballo. O sea, son cosas que parece que estás en otro mundo. Los echo mucho de menos. Venezuela también. Te iba a decir que es un poco complicado porque, claro, te voy a decir estos dos países que tienen una serie de connotaciones a nivel internacional. Y bueno, estos dos países en concreto a mí me han, por distintas razones, también personales, me han marcado muchísimo. Pero en general América Latina, yo qué sé, pues Uruguay. En Uruguay es el país más homologable a Europa en el que he estado allí, dentro de que es América. Y bueno, pues allí tuve la suerte de quedar con mi madre a comerme un asado, porque estaba ya también por otros asuntos de los que otro día podemos hablar en Montevideo, y entrevistar a su expresidente Pepe Mújica largo y tendido en su casa. Lo podéis ver por ahí en YouTube también la entrevista. Y conocer a una persona así también me nutrió mucho, más todas las experiencias de tipo cooperativo que hay en ese país, que es muy desconocido y muy interesante, y donde tengo muchos amigos. Chile. Pues Chile fue una pasada. Argentina, yo tengo familia que todavía no pude ir a visitarla, pero en la Patagonia, descendientes de antiguos indios patagones. Tengo pendiente Estados Unidos, me han invitado este año a estar en torno a octubre en la ciudad de Nueva York, que es una ciudad que tengo muchas ganas de visitar y en la que llevo 2 años contando en directo, gracias a estas nuevas tecnologías que criticamos en parte, pero que tanto nos facilitan también ciertas cosas. Entonces llevo 2 años contando directo en castellano para cientos de familias castellanohablantes del entorno de Nueva York. No sé, Montreal, muchas ganas de volver también. Luego este año estuve Dinamarca y Suecia, súper interesantes. Tanzania, África, es otro de los sitios donde solo estuve una vez, pero donde muchas veces me acuesto por la noche y digo, jolín, ¿qué será de esta gente? Qué ganas tengo de volver a ir allí. Una vez salí corriendo en bici, claro, como éramos los blancos del pueblo, porque éramos el doctor Lo y yo los únicos así claritos en una ciudad de 5.000 y pico habitantes, pues hicimos mucho el bestia. Entonces, cuando llegan los news, por ejemplo, de migración cerca del pueblo, pues ahí se para un poco todo, nos dieron unas bicis viejas y fuimos silbando verano azul al lado del lago Manyara, la parte que no es parque nacional, detrás de 2.000 news que iban por delante corriendo y nosotros en bici por detrás. Esa sensación brutal de libertad es uno de los momentos en los que me he sentido más libre en toda mi vida, en plan de ¡guau! Me subí un 3.000, que yo soy muy... casi me mato, un volcán en activo que se llama el Ordoño Endogay entre Tanzania y Kenia, y salí a las 12 de la noche y llegué a las 8 de la mañana. Muchas aventuras y mucha sensación de en plan de mira, me prefiero morirme aquí aplastado por un elefante que de un infarto en mi país por cualquier tensión estúpida de las que tenemos en el día a día, ¿no? Entonces, yo qué sé, echo de menos el mundo. Y cuando llevo mucho tiempo aquí, a veces me gusta echar de menos la casa, porque vivo en Asturias, que es uno de los mejores sitios del mundo en los que se puede vivir, pero me gusta echarla de menos. Y cuando ya llevo mucho tiempo aquí, ahora para mí ya llevo mucho tiempo aquí, me pongo a veces, y cuando me haces una pregunta como esta, un poco triste, melancólico, porque tengo ganas de ver a gente y porque como que te quedan muchas vidas que podrías realizar en otros lugares y la vida al final no da para poder hacer todas las vidas que a uno le gustaría vivir. Y a veces elegir es doloroso.
1: Bueno, pues David, te voy a contar un cuento yo ahora a ti.
0: ¡Ay, qué bien!
1: ¿Vale? Han ido los invitados y las invitadas, pues, escribiendo esta historia a razón de una frase cada uno. Esta es la versión oficial, porque alguno que ha puesto más de una frase. Y como este es el final de temporada, hoy terminamos la temporada aquí, yo le he pedido al invitado anterior, a Jordi Puyolà, que lo terminase. Por favor, digo yo, termínamelo ya. Porque ahora queda lo más importante, David, que es ponerle un título. Ajá. Así que ese va a ser tu cometido, si no te importa. Vas a escuchar este cuento.
0: A la orden. Es una gran responsabilidad.
1: Sí, yo lo sé. Pero como eres un profesional, yo me fío de ti.
0: Bueno.
1: 16 personas han escrito esto. Así que hay de todo. Así que si quieres, lo escuchamos. Y luego, pues si te apetece, nos propones un título, ¿vale?
0: Perfecto, maravilloso.
2: Qué importante que es sacarse el prejuicio sobre otros lugares u otras culturas que no conocemos.
3: Y qué importante es dejarte ser y aflorar en cada una de estas nuevas culturas.
4: Por eso te recomiendo que dejes que el entorno domine tu camino.
5: Y por eso vamos a romper la idea que teníamos del camino y vamos a intentar salirnos de esa ruta para buscar otros senderos.
6: Vamos a encontrar a gente diferente de nosotros y a pedirnos quién soy yo.
7: ¿Y quién puedo llegar a ser si no hubiese nacido donde nací y hubiese conocido a otra gente?
8: Eso fue lo que dijo el profesor. Todos los alumnos nos quedamos mirando muy sorprendidos porque aquello era más profundo de lo que nos tenía acostumbrado. No obstante, mi compañero me dio un codazo, levantó la mano y dijo: ¿realmente es posible salirse de un camino o todo está escrito?
9: Y mientras hablaban de los caminos, Doris le hacía una trenza a su amiga, la compañera del lado, y pensaba en esos caminos, y que los caminos pueden ser hacia adentro, hacia afuera, pero también entre el pelo, y esos caminos las llevarían a ellas dos juntas por un nuevo sendero que a lo mejor las escondiera de todos los peligros a los que se enfrentaban diariamente.
10: Pensaba en esto cuando Doris vio asomar algo entre el pelo de su amiga. Se fijó y vio una mano pequeñita, la mano más pequeña que había visto jamás. Fue a cogerla y desapareció entre el pelo.
11: Inmediatamente se proyectó sobre la habitación la figura, un holograma de un profeta. Y solo dijo una frase: ahora tendréis que vivir con esta indecisión.
12: ¿Queréis saliros del camino? Y apareció un sí y un no a ambos lados del profeta. Doris se levantó junto a su amiga, la tomó de la mano y sin dejarla decir nada, dijo: nosotras sí. E inmediatamente pulsaron el sí.
13: De pronto la puerta se abrió y Doris y su amiga salieron corriendo por ella. Ahí fuera les esperaba esa mano minúscula que elevó el dedo gordo como diciendo, habéis tomado la decisión correcta, y proyectó otro holograma en el techo. Sois de las valientes, no de esos cobardes que creen en el destino. Seguidme. Y las dos corrieron tras ella mientras el profesor gritaba por detrás, ¿a dónde vais?
14: Iban precisamente siguiendo un camino de baldosas doradas. Tal fondo había una esfera.
15: Mientras se dirigían hacia allá, paso a paso, una tras otra, de la mano, como dos hormiguitas al mismo paso, la trenza iba extendiéndose hacia atrás. Tocaba el suelo. Llegaba casi hasta la clase donde todavía los compañeros esperaban, mientras las dos amigas, cogidas del brazo, se dirigían hacia la esfera que las esperaba al otro lado.
16: Lo más importante es que Doris pensaba que cuando llegaran a la esfera encontrarían la felicidad. Corrieron durante una hora por un sendero en el que crecían flores a la vez que llegaban a su destino, mientras la trenza no dejaba de quedar agarrada a sus raíces, que eran la clase. Y cuando llegaron a la esfera, se dieron cuenta que no era la esfera lo que les daría la felicidad, que era...
17: Cuando miran la esfera, realmente, al principio, pues ven que es como una canica, que es algo transparente, pero luego se fijan mejor y la amiga de Dennis dice, no, fíjate, tienes que concentrarte un poco más. Entonces empieza a tomar como un color y empieza a girar y se dan cuenta de que es la esfera del mundo, es el mundo, con sus océanos y con los continentes. Entonces, la amiga de Doris, que había estado callada, dice, es que tenemos que detenerla con el dedo, y en el momento que se detenga, en el país que marque, es a donde tenemos que ir y es donde nosotros vamos a encontrar la felicidad. Entonces, una amiga dice, bueno, pues sí, vamos a hacerlo. Entonces, se escuchan unos gritos y unos ruidos, ¿no? Y la gente que está en la clase empieza a estirar ya de la coleta. Y el profesor pues se ha levantado y ya viene hacia ellos. Y entonces la amiga de Doris le dice, oye, tenemos que ir rápido porque, claro, si detienen este momento mágico, pues entonces no vamos a alcanzar salirnos del camino como nosotros queremos, en la dirección que nosotros queremos. Entonces, Dennis pues dice, de acuerdo, entonces pulsa. La detiene con el dedo, pues imagínate pues una esfera del mundo que está girando, y muchas veces esto lo hemos hecho todos, coges, le das vueltas, sí. y entonces la paras con el dedo. Entonces justo cuando la paras con el dedo, el ruido y las personas que vienen detrás pues van creciendo, ¿no? Entonces mira, dice, mira, hemos pulsado aquí esto, pero si esto es casi el Polo Norte, ¿dónde es? Ah, pues es Islandia, y justo Islandia en la península de Snæfellsnes, donde está el volcán de Julio Verne, que daba acceso al centro de la Tierra. Pues, tenemos que ir, mira, tenemos que, para encontrar la felicidad, organizaremos un viaje a Islandia e iremos allí y creo que allí encontraremos la felicidad. Entonces llega el profesor, llega todo el mundo y bueno, se detiene todo, les piden explicaciones, ellas se disculpan, bueno, es que ha sido un juego. Pero la historia acaba que realmente Dennis y su amiga se trasladan a Islandia, van a visitar el volcán de Snæfellsnes y se encuentran que es un país con tanta energía y tanta vitalidad, tienen que quedarse a vivir allí. A ella les encantan los animales, abrir una granja y vivir pues en plena naturaleza, alejados de Reykjavik, porque Snæfellsnes es también una zona con muy poca densidad de población.
1: Como ves, David, puedes ver que lo primero de todo, aquí ha pasado mucha gente de todo tipo, y lo segundo, que el último invitado vive en Islandia.
0: Sí, vale. Estoy dándole como bastantes ideas, me han surgido con el concepto de básicamente el fin en sí mismo de las cosas es el viaje, ¿no? Sería como el concepto que me queda a mí escuchando este libro. Entonces, pues...
1: Oye, mira, pero seguro que te gusta, ¿no? Porque aquí hay como otras culturas, viajes...
0: Y el propio sentido que al final... muchas veces yo creo que hacemos el sentido de la vida tiene que ver con el sentido del viajar, el estar en aquí en la hora, disfrutar del momento, del propio viaje. A mí es lo que me está sugiriendo esta historia. Aunque llegan a un final, es un final que podrían haber llegado a ese o no. Entonces a mí se me ocurría algo así como el viaje infinito, el fin es el viaje. El viaje es el camino. Igual me gusta ese. El viaje es el camino. Así abuela pluma, que ha sido un poco atraco. Pero
1: es atraco, es atraco aposta, es atraco para todo el mundo. Por eso es un relato improvisado.
0: Yo lo hago mucho este ejercicio, ¿no? De cuento colectivo, que es un poquitín remite al cadáver exquisito de los surrealistas, de los dadaístas, ¿no? Esto de que dejo un dibujo y el siguiente solo ve el final de mi dibujo y sigue y sigue y sigue y sigue. Es un poquitín eso, ¿no? Yo lo uso mucho.
1: Bueno, entonces, ¿cómo se titula al final? ¿El viaje es el camino?
0: Sí, el viaje es el camino. Te suena así.
1: Está bien, ¿no? Yo creo que está bien.
0: Nos remite ahí.
1: Venga, pues ahora vamos a ver, como luego. Este es el fin de temporada, pero la semana que viene voy a hacer un resumen.
0: Vale.
1: Entonces, vais a sonar todos. Entonces, grábamelo, por favor. Así pon así voz de título. Venga. Para que así te pongo el primero, así pum, el título.
0: Vale.
1: Y así ya, pum, les van los demás.
0: Perfecto. El viaje es el camino.
1: Vale, pues hecho. Muchas gracias. Vaya, madre mía, vaya cuento tan largo que nos ha quedado este año.
0: Está muy chulo y se sigue bien. No, está muy bien.
1: Pues nada, David, gracias. Encantado de conocerte y ya volverás. Nada, cuando quieras vuelves, porque me da la sensación de que aunque este episodio ha sido larguísimo, me da la sensación de que te quedan muchas cosas todavía por contar.
0: Muchas cosas paraculturales en las que me meto, que seguro que os interesan también, muchas que tienen que ver con el mundo del libro, otros que tienen que ver con el mundo de los barrios y de la gente. Y además, como me gusta contarlas, porque me dedico a eso, yo, Antonio, he estado súper a gusto con vosotros, la verdad, y todo un orgullo estar en un podcast tan chulo y bien trabajado y longevo como el tuyo, la verdad.
1: Se agradece, igualmente, por cierto. Un abrazo.
0: Venga, abrazo.

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2: Son las 7 de la tarde.

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0: Y hablando de fútbol, de ciudades y de deporte, pues como al Burgos le costaba más subir a primera división, debo reconocer que tenía Burgos muy desubicada hasta el año pasado, que tuve oportunidad de visitar una semana y es fantástica. Hemos ido a Tenerife, que nos pilla lejos, pero en Burgos estamos en 2 horitas de coche y quienes no conozcan la ciudad no saben lo que se pierde. Y aquí está Raquel, no sé si tienes algo en medio para meter o qué.
1: No, saludamos a Raquel. Raquel, ¿qué tal? ¿Cómo estás? Raquel Puente, ¿no?
2: Sí, exactamente.
1: Raquel, que vienes desde el stand de Burgos.
2: De la ciudad, sí, de Burgos, que pues mira, estamos aquí cerquita.
1: Llegué ayer de allí, ¿sí? De haber estado disfrutando el fin de semana, porque me lo comentó Carlos.
0: Ah, fuiste al final a la feria Cidiana.
1: Al final pude escapar.
0: Para que veas si es publicidad.
2: Pues ha venido bien, ya ves. Sí, que vinieras.
1: Y me fui allí al Hotel Ava, estuve maravillosamente bien, por cierto, con una piscina climatizada.
0: Sí, estuve yo ahí 11, la semana aquella, sí.
1: A las 11 de la noche bañándome allí.
0: Sí, sí, sí, sí. Buena idea.
1: Gozada total. Y comprando buena morcilla de Burgos. Exacto. Pero con IGP, no la morcilla de Burgos que te venden habitualmente, sino la de IGP. Muy bien, una carnicería allí. Que un pedazo morcillón impresionante, vamos.
0: Sí, y además no deja luego pesadez, ¿no?
1: ¿Por qué? Ahora que estáis contando, pues no, pues porque este fin de semana se celebraba allí nosotros llamamos la Feria Medieval, es una fiesta en torno al Cid, maravillosa, la ciudad se llena de campamentos cristianos, campamentos moros, hay muchos chiringuitos donde, bueno, pues tienes artesanía, tienes gastronomía y bueno, un desfile, lo tengo aquí grabado.
2: Sí, las recreaciones medievales en el río, aprovechando las zonas naturales también.
1: El desfile con las antorchas y la verdad es que muy.
0: Me alegra que haya sido.
2: Sí que te ha gustado.
1: No, lo pasé francamente fenomenal. Y es que muchas veces nosotros mismos, igual por parte de Burgos ocurre lo mismo, ¿no? Estás tan cerca, son 2 horas, que realmente hoy día en coche prácticamente no es nada, y sin embargo te estás perdiendo Burgos, una cosa a nivel que vamos a hablar de gastronomía. Burgos le ha dado un cambio a la gastronomía brutal. Los cocineros y cocineras, entiendo, de ahí se han unido desde hace ya un tiempo y hay un movimiento muy majo a nivel de pinchos y tapas. De hecho, tú vas allí y hay un circuito ya de bares y los concursos gastronómicos, como el de San Lesmes, por ejemplo, que es quizá de los más importantes, pues todos allá te enseñan su pincho ganador y he probado verdaderas propuestas.
0: Una ganado hace poco el Campeonato del Mundo de Bravas.
1: Muy interesante.
0: De Palencia.
1: ¿Quién ha ganado?
0: Paquita Mariví de Burgos.
2: Le tenemos mañana.
0: Ah, mañana viene aquí.
2: Van a venir mañana.
0: Ah, qué bien.
1: Sí. Mañana toca Bravas, porque en Burgos la Brava también cuenta mucho, ¿eh?
2: Ganó el concurso hace poco, recientemente, no vamos a poder tener la tapa de Bravas, pero sí que traemos algunas de las demostraciones que hacen en este restaurante y también darlo a conocer, porque es un espacio de ocio y restauración.
1: ¿Cuál es?
2: Un híbrido. Está en la Plaza de la Flora, es un poco ese ambiente más nocturno en el que también se sirven copas y puedes comer la copa después de cenar y demás.
1: Ya se va.
2: Entonces también traemos algo de coctelería asociado a ese establecimiento. Así que mañana os invito a relajaros un poco y podéis venir a probar algún cóctel.
1: Bueno, y cuéntanos algo de Burgos. ¿Qué podemos hacer en Burgos? Aparte
2: enganchamos con ese gran acontecimiento, que la verdad es uno de nuestras apuestas como ayuntamiento que queremos mantener, porque cada vez es más, como se conoce, entró como una especie de feria más local para la gente de la ciudad, y ya vemos que gracias a personas como Carlos pues se están llegando de fuera, ¿no? Y bueno, esa cita siempre se hace en octubre, y lo que se trata es también de aprovechar estos meses que cada vez son más cálidos en Burgos, también quitar esa etiqueta, ¿no?, que nos dura casi hasta noviembre, ese buen tiempo, y que la ciudad está ideal para pasearla, ¿no?, en una escapada de 3-4 días, estés aquí cerquita, lo que dices, disfrutar de la comida, de una visita, un recorrido cultural de los que ya tenemos establecidos, y que siempre viene bien recordar. Pues no es una carencia, es un que nos falta un poco el recordar que, aunque la catedral la hayamos visto, es un elemento que está vivo. O sea, cada año tenemos exposiciones.
1: Vivo. Este fin de semana había bodas que parecía la Seguridad Social. Siguiente, por favor. ¿Cuántos hay casando?
0: Es impresionante por fuera, por dentro, de día, de tarde, de noche, iluminada. Yo no sé cuántas fotos saqué y todas eran distintas.
2: Eso es cierto. Y en el mismo fin de semana va evolucionando. Y quitando un poco esa referencia, pues en los alrededores hay 2 edificios emblemáticos que también dan mucho juego, porque te permiten un paseo en la naturaleza, ¿no? Ir hasta el Monasterio de las Huelgas, que es patrimonio nacional, e integrarte ahí en la cultura medieval en una visita pues de 45 minutos que te hacen guiada siempre, o bien al otro extremo, ¿no?, la Cartuja de Miraflores.
0: Sí, se hizo en un día. por una riberita un hasta las huelgas y luego volví por la otra hasta la Cartuja, un gran paseo que se puede hacer en bici, donde había unos sí, carriles espectaculares, pero luego la vuelta que me pilló el atardecer ahí por ese parque, ¿cómo llamáis?
2: Fuentes Blancas.
0: Ese, era impresionante. O sea, la verdad es que el paseo merece la pena.
2: Pues los colores otoñales eso también es, que tenemos sí. ahora, y esta es la época, ¿no? Y ya como hemos hecho mucho ejercicio, pues lo que nos toca es ir a comer, ¿no? Comer y cenar, que lo que has comentado es cierto, ¿no?
1: Yo empecé en Casa Pancho con el cojonudo y la cojonuda, y a partir de ahí ya, pues sí, claro. Sí, el cojonudo es un pincho que es de chorizo y la cojonuda es de morcilla con un huevo. Yo es que no salgo del pan, huevo y jamón.
0: No sabía.
1: Te das cuenta, ¿no? Te das cuenta. Pero bueno, Burgos también cuenta con el que fue campeón, no me acuerdo el bar, que lo tengo en la punta de la lengua, campeón de
2: los pinchos de
1: España de bocadillos.
2: De bocadillos y pinchos, sí, también de la jamada.
1: Que es, sí, la jamada es actual, pero sí. Antes hubo alguien, me acuerdo el bar, que es también muy, no sea la consentida, no es la consentida, es
2: la favorita.
1: La favorita. Y podéis acercaros allí, que la favorita también tiene un gran producto, muy bueno, y es de los pocos sitios donde vas a comer morcilla de Burgos artesana. Artesana de verdad, que me cautivó y me he traído ya unas cuantas, claro. Que no es la morcillita así fina, que es un tocho espectacular. Sí. Que no tiene nada que ver, que es buenísima.
2: Sí, bueno, mira, es una idea que estamos barajando, porque vemos que aparte de que ya es un producto conocido, la diversidad que tiene ese producto, ¿no? Nosotros en este congreso vamos a traer la morcilla vegana, que la tenéis que pasar a probar. Yo subiré un pincho, que como habéis dicho que aquí no traen de comer.
1: Pues... ¿Ya has visto qué triste es esto?
2: Un poco también para abrir ese campo a gente que igual no lo ha probado por esta tendencia, ¿no? Y queremos trabajar en la idea de poder celebrar un congreso dedicado al producto, porque es muy amplio el conocimiento que y la investigación que se está haciendo por parte de las pequeñas industrias. Esta es una de ellas. Conocemos también los nachos de morcilla, no sé si las has probado. Esta diversidad que estamos haciendo para que también acercar a los públicos más jóvenes y a las nuevas tendencias a ese producto tan tradicional. Y bueno, pues es una de las ideas a corto plazo, ya os iremos contando.
1: Yo no me quiero, a ver, no me quiero ofrecer, pero que sepas que yo he hecho sushi de morcilla de Burgos.
2: Sí,
1: sí, claro. Sí, con mi primo. No somos grandes astrónomos, pero he hecho sushi con morcilla de Burgos y fue un éxito, ¿eh?
0: Has hecho, pero bien. Ah, bueno, eso te iba a decir.
1: No. A ver, era una. Estábamos una tarde noche con unos amigos comiendo y bueno, hicimos sushi y de repente alguien trajo, tenía ahí unas morcillas ahí de Burgos y dije, ¿por qué no hacemos sushi con las morcillas?
2: Sorpresa, con alga entonces, en lugar de...
1: Claro, con alga y todo, ¿eh? No.
0: Con, o sea, alga de Calaguiti, dime que de Calaguiti.
1: Si ve las fotos, sí, ahí fue, alga de Calaguiti.
0: Ya te digo, y luego la coctelería ahí.
1: Claro, el Moquis.
0: Menuda borda en una cala de Igeldo.
1: Como para decir que estaba malo. No, y oye, fue un éxito, ¿eh? O sea, que si queréis... Imagínate que un chef o una chef se os ha caído, llámame, que yo estoy aquí a 5 minutos y te hago el sushi con la morcilla de Burgos y ya está. Además,
2: pues no tengo... Afortunadamente es verdad que...
1: Va, voy a ver si encuentro la foto y te lo mando, ¿vale? Porque no fue este año, pero...
2: Perfecto.
1: Te lo mando. ¿Y decías qué?
2: Sí, que afortunadamente sí que es difícil encontrar a chefs disponibles para este tipo de eventos, porque tienen un trabajo en la ciudad bastante intenso. Después de la pandemia hemos despegado muy bien y la verdad que hacen un gran sacrificio las personas que ven con nosotros para poder estar en feria y mostrar algo de un pedacito de Burgos cuando viajamos.
1: Bueno, pero yo creo que les gusta, les tiene que gustar porque estáis en un momento bueno. Yo siempre he dicho, cuidado con los pinchos en Donosti. Fíjate que soy de Donosti. Uh-huh. Pero cuidado con los pinchos en Donosti. Se están haciendo cosas muy buenas. Y siempre pongo referencia Burgos, Santander, cerca de aquí, ¿eh?
0: Valladolid también.
1: Valladolid, sí. Tiene el campeonato de España. Y se están haciendo cosas muy buenas. Uh-huh. Y prueba de ello es acercarte a Burgos. Ya no vamos a Burgos si nos hacemos el programa allí.
3: Parte de eso es precisamente por congresos como este también, ¿eh? Que no te quedas con nada y que
1: explicas
3: cómo hacen las cosas.
1: El movimiento que han cogido allí es además. En aquel entonces, bueno, porque ahora ya hay algún restaurante con estrella Michelin, no había chefs con estrella Michelin, es decir, no tenías algo que te impulsara quizá un poco más allá, ¿no? Pero que ellos han dicho que vamos a por todas. Mira, y está muy bien, ¿eh?
0: El año pasado, que estaba el Sanse, en segunda división, la Real B, con el Burgos, que por cierto en 8 partidos no han encajado un gol.
2: Sí,
0: no
2: creo que resistiendo.
0: Y sé de 8 personas que fueron a ver al Sanse a pasar el día a Burgos y las 8 vinculadas con la cocina, es decir que vamos, se fueron de barra de pinchos como está mandado, ¿no?
1: Y sobre todo, señores, mucho más barato que en Donosti.
0: bueno,
1: hablando de pinchos de autor, mucho más barato que en Donosti. Es que cuando llegas ahí dices, ¿cómo? ¿La cuenta? ¿Esto? Sí, ah, pues espera, vamos a sacar otra. Porque de verdad, no es por nada, pero es mucho más barato con unas propuestas espectaculares. He probado un pincho de un campeonato este fin de semana, que es una cajita con una bola, bueno, una cosa maravillosa del concurso de San Lesmes. Bueno, pues ese tipo de historias que también la ves aquí en Donosti, pero que te sorprende, porque siempre nos ha sorprendido, siempre hemos dicho que las barras de Donosti, bueno, pues las barras de Donosti, con cuidado con las barras de Donosti, que hay barras en Burgos tan buenas como estas, ¿eh? Y no es porque estés tú aquí, siempre lo hemos comentado. ¿Qué nos recomiendas si nos acercamos a Burgos? ¿Dónde tenemos que ir?
2: Nos hemos centrado mucho, es verdad,
1: en los pinchos. Verdad, pero hay restaurantes también muy buenos.
2: Claro, tenemos nuestros pequeños restaurantes, es verdad que no tienen un aforo muy amplio, pero son ya profesionales jóvenes que han decidido dejar trabajar para otros y crear su propia idea, ¿no?, en sus establecimientos. Hay uno muy cerquita de la catedral que pasa desapercibido, que es el Huerto de Roque. Trabaja mucho de producto local y tiene un sumiller excelente que le he visto por aquí hace poco, que también ha ganado algunos premios y bueno, es una de las referencias también. Él es humilde, no tiene todos los días abierto, con lo cual también él no aspira a crecer y a tener un gran establecimiento. Hace muy buena cocina. Y luego hay otros también como La Fábrica, Cobo, Miguel, que también tuvo una estrella Michelin, vino la pandemia y está trabajando en una idea en la que hibrida también la fusión con la tradición, ¿no? Puedes optar por la menú tradición con el menú fusión, que ya aspira a esa estrella. Entonces ahí esa es la diferencia. Luego nuestro restaurante Ojeda, que os voy a decir de Landa, que es otro clásico, o también otros como pues el Fogón de Jesús, son que también tiene toques asiáticos, ¿no? Mari Castaña, que está en el Espolón, y así podría seguir y no es parar. En La Jamada hemos mencionado a Antonia Raval, Jamada, que es más joven y el producto más de pues hamburguesas muy
1: común. Que a mí también me gusta, ¿eh?
2: Sí, está Carne también, y a Oscar, que le tenemos ahora a las 3 del Carmen, que está en el barrio de Gamonal y llena todos los días, que no está en el centro de la ciudad, o sea que ya no es que vengas y de turismo caigas en nuestro establecimientos. Oscar llena por sí solo en el barrio popular que hay en Gamonal y no tiene lista de espera.
0: Bueno, hoy tenéis un aula de Guayú.
2: Guayú, calles sí. De Guayú de
0: cuéntanos Santa eso, porque no recuerdo ahora qué finca hay en Burgos, sí. A la que me iba a llevar un amigo no hace mucho,
2: sí.
0: Y ahí se quedó la cosa, pero ay, no me acuerdo ahora el nombre.
2: Bizmalo es el pueblo y la finca Santa Rosalía.
0: Esa, Santa Rosalía. Sí, sabía que era una santa, pero no me atreví a decir Santa Teresa. Vale, vale.
1: En Burgos no son santos.
0: Sí. ¿Y esto del Guayú entonces? ¿Esto del Guayú?
2: El Guayú, pues bueno, es una apuesta de esta empresa, que por traerlos, y de hecho tienen la granja allí, con unas tierras que quedaron, pues estos pueblos de Burgos, que apenas se tiene población, invertir en ese territorio y traerse a estos animales, pues con esos cuidados que requieren. El proyecto fue creciendo porque la carne fue muy bien aceptada entre estos chefs de Burgos. Y empezaron más con el formato hamburguesa, chuletón, y ahora ya tienen su propio restaurante, también junto con la finca y una visita a la finca. Y bueno, en la ciudad pues hay apuestas arriesgadas, como esta que nos presenta hoy Oscar, pero les digo que es frecuente encontrar este producto, que ayer, también coincidiendo con la presentación de la feria, también me han dicho que ya exportan a Gran Bretaña, o sea que tienen ahí ya también vínculos con el extranjero. Y en cierta manera es un poco lo que trabajamos en la ciudad, que estamos dentro de un circuito, voy a meter aquí lo mío, que sí, es Ciudad Creativa de la Gastronomía. Es muy poco conocido en España. Hemos venido ahora de Denia con el Festival DNA de Quique da Costa, que es la otra ciudad gastronómica en la UNESCO. Es una protección de inmaterial que solo da UNESCO a proyectos con cierto toque innovador, que nos permite además estar en conversaciones con otros países. Hay pocas ciudades en el mundo y Japón pues tiene otras ciudades creativas. Entonces, a nosotros esta relación de utilizar producto local, pero también productos que tienen esa ascendencia de otros continentes, nos ayuda a generar ese diálogo con otros países y también catapultar, ¿no?, la imagen de Burgos.
1: Por eso había tanto asiático el otro día en Burgos, claro.
2: Bueno, no sé, hombre, sería un éxito en tan corto plazo, bueno, no se conoce en España casi, ¿no? Pero sí, queremos crecer y queremos ser ciudad, como somos bastante multicultural a la hora de visitantes, Y claro, ya tenemos esa base cultural patrimonial por la que nos visitan. Lógicamente habrán venido de la catedral porque es patrimonio mundial. Pero este distintivo UNESCO es también parte de ese proyecto a largo plazo, ¿no? El poner en valor no solo en España lo que hacen nuestros chefs, sino también a nivel internacional. Y en esto estamos trabajando, Denia y nosotros, que somos ciudades muy distintas, pero con esa misma filosofía y pues eso, creando esas alianzas. Así que lo de hoy es una buena muestra de lo que es Ciudad Creativa, lo que nos va a hacer Oscar.
1: Bueno, pues acudirás. Bueno, no acudiremos a las 3, pero no, después sí. Después,
0: es a las 3, ¿no?
2: Sí, sí, sí. Es la
1: bueno, pues a las 4 vamos.
0: Bueno, no, que haga a David la tertulia otra vez.
3: Y tú te quedas.
2: Os busco un platito y os lo traigo.
1: Que se encargue de todo él. Que se encargue de todo. Oye, pues muchas gracias por estar con nosotros. Somos muchos los guipuzcoanos que vamos a Burgos.
2: Os adoramos, o sea, en general.
1: Sí, bueno, ¿qué vamos a decir?
2: Claro, sabéis que ahí estáis bien recibidos. Somos parte de muchas relaciones familiares. Convivimos con vosotros por diversos motivos y la verdad que es una de las poblaciones que más nos gusta, porque además conocéis, ¿no? Y que es lo mismo que te diga igual un europeo, me gusta esto, porque casco, la comida española a cualquier europeo le encanta, pero que se nos lo diga un donostiarra, uf, es mucho nivel, ¿eh?
3: Sí, no, porque Burgos de verdad es un punto que vas a Burgos por muchos motivos, pero uno de ellos seguro que es también a comer.
2: O sea, sí, que, ahora es un 50%.
3: Está dentro de nuestra cabeza.
0: No, Martín no, ¿eh? Martín no ha ido a comer. No,
1: voy a ver.
0: Ha ido a ver la catedral.
1: De hecho, ya estoy planificando otra excursión dentro de la provincia.
3: Bueno, con toda la lista que nos ha dado de restaurantes y de sitios, yo ya tengo ganas de ir a Burgos.
2: Bueno, Carlos tiene mi teléfono, así que me llamáis.
0: Sí. Yo tengo pendiente ver a Tapuerca. Uh-huh. Y mucha gente dice, Tapuerca y tal.
1: Pero ¿has visto, Clunia?
0: Clunia he visto, sí, volviendo de Soria el año pasado, después de estar en Burgos. Sí.
1: Porque Clunia es espectacular.
0: Clunia, ¿no? Covarrubias, Peñaranda de Duero, ¡buah! Bueno, ese recorrido no lo olvidaré.
1: Ahora micrófono cerrado, te digo, un museo que tienes que ir a verlo, que es un museo de radiocomunicaciones.
0: Ah, sí. Me has pillado, mira.
1: Que está en Belorado. Que estuve comiendo ayer allí. No pude ir a visitar el museo porque tienes que visitarlo, tienes que llamar por teléfono, tienes que hacer reserva, vamos, ponía. Pero me hubiera gustado verlo y he dicho, bueno, perfecto. Hacemos plan para volver al museo. Y ahora no, te explico lo que tengo.
0: No hay otro en un, que además llamé por teléfono para ir, pero se nos hizo tarde en lo que veníamos de Soria, Clunia, Peñaranda de Duero, tal. Donde grabaron El bueno, el feo y el malo.
2: Eso es otra, claro, son discursos diferentes.
1: Sí.
2: Es la zona de la sierra y es la escena, ¿no? De la película.
0: Eso es, sí.
2: Del duelo final, El bueno, el feo y el malo, que han reconvertido con la Asociación Cultural San Gil, que pues han conseguido bastante visibilización porque podías patrocinar tu tumba, ¿no? Y han recuperado todas las cruces que había en la película, eran un escenario yermo sin ningún tipo de decoración y todas las tumbas que vamos a ver, las cruces, tienen con un nombre y con artistas que no os podéis imaginar. Ha llegado a trascender a Estados Unidos.
3: ¿Pero eso se grabó allí, en Burgos?
2: Esa escena, sí.
0: Sí.
2: Claro, y así empieza Metallica en los conciertos, con la escena de Burgos.
3: Increíble, no lo sabía.
2: Es otra zona, ¿eh? Él está hablando de Belorado, Sierra de la Demanda, Camino de Santiago, que luego puedes ir a Tapuerca, puedes encontraros
1: ayer allí había mucho caminante.

0: mucho caminante y se ve lógicamente la fuerza que tiene el camino. Todos los hoteles se comen muy bien.
1: Es una parada importante, sí.
0: Y ahí hay ese museo de que es además de un hombre que lo hizo, lo ha hecho él, vamos. Y que es el museo de radiocomunicaciones, pero a ver, lo de radiocomunicaciones es entre comillas porque tienes una trinchera, una réplica de una trinchera de la Guerra Mundial de 1914 o 1917. Puedes verla. Y hay también una réplica de la sala de comunicaciones del Titanic y cosas así. Hay una cosa muy curiosa. Sí.
2: Mucho que... has visto en tres días, ¿eh? No sé yo.
0: Yo veo mucho.
1: Es genial porque las dos menciones que habéis hecho es otro de nuestros proyectos de ciudad, que es el turismo cinematográfico. Sí,
0: claro.
1: Ahora mismo acabamos de dar dos localizaciones de película en las que nosotros estuvimos en San Sebastián hace poco, el día 21 de septiembre, porque entramos a formar parte de la Spain Film Commission a nivel nacional, precisamente por estas localizaciones.
0: Claro.
1: Boca Negra, que es el museo que tú dices, es un parte de escenario de película que pues has hecho a posteriori, y también South Hill, son los dos referentes que tenemos en la provincia.
0: Tenemos excursión montada, Carlos.
2: Hoy estamos haciendo un podcast, estamos tardando.
0: Tenemos la excursión montada y al señor Íñigo Lavado dispuesto a viajar con la mesa donde sea.
2: Oye, pues igual podemos viajar, podemos irnos a Burgos, claro. No, mira, salimos de Castrojeriz, que es otro pueblo tela marinera, precioso, además es alargadito y tal, es Camino de Santiago.
1: Claro.
2: De Castrojeriz a... eso ya es pasar Burgos hacia Palencia.
1: Sí.
2: ¿A qué distancia podría estar de Burgos? Burgos-Castrojeriz.
1: 30,
2: un paseo andando o en bici y se monta luego el Lavado Show.
3: Pero fíjate dónde se grabó esta película, esa escena mítica del cine mundial, y comer ahí, hacer esa mesa ahí, tiene que ser algo, pero vestido de vaqueros o algo.
1: Sí, ellos te lo hacen.
2: Sí, te sacas fotos, la escena típica, la última escena de todas, ¿no?
3: El duelo, sí.
0: Es mejor que no penséis.
1: Ahora tenéis que elegir quién es el bueno, el feo y el malo.
0: Ya, eso no da igual, porque feos somos todos, buenos también buena gente. De aquí a Navidades, ¿qué hay que no nos tenemos que perder en Burgos? Que podamos escaparnos, que te puedes escapar en cualquier sábado, hombre.
1: Bueno, a nivel de eventos, la verdad que la ciudad se centra más ya en los preparativos más de
0: Navidad.
1: Pero sí que hay un proyecto que cada vez está cuajando más, que son los desayunos. Claro, desayunos temáticos. Se están organizando a través de la Federación de Hostelería en algunos establecimientos generar algo vinculado también con esta línea cinematográfica. Creo que es a finales de octubre. Tenemos que presentar todavía y, bueno, tenemos ahí alguna cosilla más. Y luego pues lo que son los eventos más ya de ciudad, lo que son los puentes y las celebraciones más convencionales.
0: Pues nada, escapaos a Burgos y disfrutad, que para eso están los pinchos y esas barras. De verdad, os vais a llevar una grata sorpresa. Muchas gracias por estar con nosotros. Nos vemos ahora, ¿eh? Vete preparando la guayú, que vamos a fallar rápido. Nos quedan 2 minutos.
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7: De los 170 millones de toneladas de pescado que se consumen anualmente en el planeta y que suponen más del doble de la carne de vacuno que comemos también cada año, más del 40% procede ya de piscifactorías y la acuicultura se acerca cada vez más a la pesca. Los científicos lo consideran una evolución similar a la que en su día se dio con la ganadería, que relegó a la caza, a la práctica deportiva o a la subsistencia en determinadas zonas del planeta, y sobre todo una forma de aliviar la presión que la pesca de captura ejerce sobre los mares. El propio Jacques Cousteau ya dijo hace más de 20 años que debíamos empezar a pensar en el mar como piensan los agricultores en la tierra y no como lo hacen los cazadores. El pescado es una fabulosa fuente de las proteínas que los humanos necesitamos para sobrevivir. Se crían más de 500 especies diferentes de todos los tamaños, de mares y de ríos, y con un coste muy inferior al de la cría de otros animales destinados

Perfecto en la medida en la que beneficia al consumo humano, a las propias especies marinas y en consecuencia también al planeta. Pienso en la agricultura antes de la revolución verde. Ahora estamos en la acuicultura y en la revolución azul. Con nuevas tecnologías ahora podemos producir alimento perfectamente natural con una huella mínima que consta de microbios, insectos, algas y microalgas. Saludable para las personas, saludable para los peces, saludable para el planeta. El problema es que la acuicultura ha tenido muy mala prensa por el uso de químicos, de antibióticos o por el contagio de virus que llegaron a afectar a especies salvajes. Todo ello se ha solucionado con la conciencia de los productores y ha repercutido también sobre la calidad de los pescados, prácticamente imposibles de diferenciar en relación con las cualidades organolépticas de los que provienen de la pesca. La ciencia trabaja en un futuro en el que la acuicultura responsable y sostenible sea el origen de la mayor parte del pescado que consumimos y está a la vuelta de la esquina, como una solución viable a un problema complejo que afecta a los mares de todo el planeta.

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0: Buenas noches, amigos. Bienvenidos a Historias de la Historia. Nuestro relato de esta noche se suma a los muchos que hemos desarrollado en estas ondas a propósito de lo extraño o de lo insólito. Hablamos hoy de personas perturbadoras, de situaciones que podemos tildar de anómalas y casi os diría que escalofriantes. Quedaos con nosotros porque os queremos hablar de la extraña adopción del matrimonio formado por Michael y Christine Barrett.
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Michael y Christine Barrett tenían tres hijos. La vida les sonreía. Su estable matrimonio era casi idílico. En el año 2010 vivían en una plácida urbanización en el corazón del estado de Indiana. En mitad de esa estabilidad, se plantearon la adopción de un cuarto hijo. Estuvieron, de hecho, durante un tiempo haciendo indagaciones hasta que se puso en contacto con ellos un orfanato de la localidad de Hollywood en el estado de Florida. Les indicaron que tenían a una niña ucraniana con discapacidad que podía ser lo que andaban buscando. La pareja se decantó por la opción y tomaron un avión. Como si de una película de intriga se tratase, el orfanato estaba situado en un extraño barrio a las afueras de la ciudad, junto a un tétrico centro comercial abandonado. Tras una reunión previa, el matrimonio conoció a Natalia. Natalia había nacido en Ucrania. A simple vista era una dulce niña que recibió a sus padres adoptivos con los brazos abiertos. La niña presentaba una extraña enfermedad. Vamos a ver si consigo decirla del tirón. Displasia espondiloepimetafisaria, caracterizada por el enanismo. Según la documentación, había nacido en Ucrania en el año 2013. Lo cierto es que el matrimonio Barrett quedó encantado con la niña y, aprovechando que se encontraban en Florida, pues fueron con ella a Disneylandia y se alojaron en uno de los hoteles del complejo. No habían pasado ni 48 horas cuando Christine Barrett descubre un misterioso hallazgo. Natalia tenía vello púbico, algo extremadamente raro en una niña de 7 años.

Alarmados por el repentino descubrimiento, se pusieron en contacto con el orfanato, que les remitió toda la documentación llegada de Ucrania. Todo parecía ser normal, pero lo cierto es que, poco a poco, aquel cuento de hadas comenzaba a desmoronarse con el paso de las semanas. Ya de vuelta en casa, los padres descubrieron algo insólito. Natalia tenía la regla y lo había ocultado. Fue entonces cuando Michael y Christine comenzaron a sospechar que su hija adoptiva no era una niña de 7 años. Además de ello, varios vecinos del barrio habían visto en el modo de expresarse de Natalia y en algunos ademanes muchas cosas raras, gestos y detalles que parecían más propios de una mujer adulta. La situación se tornó insostenible cuando, en una ocasión, Natalia admitió haber intentado matar a Christine echándole el líquido de lavavajillas en el café. La madre adoptiva lo descubrió casi al azar, porque pudo distinguir entre el olor débil de la infusión el del perfume del limpiador. Al ser preguntada, Natalia, con una frialdad que desconcertaría al más pintado, admitió que sí, que había querido matarla. Ahí no acaba la cosa. Otra noche, la niña se plantó a los pies de la cama con un cuchillo de cocina con intención de matar a sus padres mientras dormían. Suerte que Michael se despertó, pues tenía el sueño ligero y la vio allí, calculando cómo actuaría para llevar a cabo todo el crimen. Natalia soltó el cuchillo, lo dejó junto a la cama y admitió todo el plan que había tramado. Los acuchillaría mientras dormían y luego les enterraría en el jardín.

El matrimonio decidió entonces poner el caso en manos de profesionales y Natalia fue llevada a una institución de salud mental del Estado. No permaneció allí demasiado tiempo. Los médicos vieron en ella una serie de comportamientos impropios de una niña y decidieron que tenía que marcharse de allí.

Varios de los empleados de la institución de salud mental refirieron que Natalia llegaba incluso a hacer proposiciones deshonestas a otros internos e incluso no descartaron el hecho de que concediera favores sexuales a cambio de tabaco o de dinero. En paralelo, la convivencia del matrimonio comenzó a desmoronarse, pero la pareja llevó a cabo una serie de averiguaciones. Necesitaba llegar al final de este asunto. Con el paso de los días, de las semanas, de los meses incluso, estaban más convencidos de que aquella persona no era una cándida e inocente niña. Los Barrett llamaron a un montón de puertas para tratar de encontrar una solución al grave problema que tenían. Su hija dibujaba con la habilidad que podía, dentro de su discapacidad, el terrible plan que tenía pensado cometer. Había esbozado los cadáveres, había plasmado en aquellas hojas de papel la escena en que envolvía sus cadáveres con lo que parecían ser mantas y, por supuesto, había retratado también el entierro en el jardín de la parte de atrás de la casa.

agobiados, porque veían que el día menos pensado el macabro plan podía cometerse sin previo aviso. Los Barrett avisaron a los servicios sociales del estado de Indiana. Fue así como descubrieron que su hogar no era el primero que había acogido a Natalia. Poco tiempo atrás, la niña había vivido con otra familia en Nueva Inglaterra y había acabado también renunciando a ella.

Algunas personas decían sentir una densa energía negativa cuando estaban con ella o incluso cuando entraban en una habitación en la que se encontraba. Lo cierto es que el historial de familias que había pasado por la vida de Natalia no tenía precisamente buenas referencias.

En el año 2013, la idílica familia se había desbaratado como un castillo de naipes ante la turbadora mirada de Natalia. La niña había intentado electrocutar a su madre, orinaba y defecaba sobre uno de sus hermanos, amenazaba a los miembros de la familia con cuchillos.

Entró en escena entonces un detective, amigo de Michael, que sugirió que se hicieran las pruebas oportunas para determinar la edad de la niña. En el año 2012, un juez del estado de Indiana acordó modificar la edad de Natalia, que en un día pasó de tener 8 años a tener 22. Como adulta legal, la joven ya no tuvo el apoyo económico de los Barrett.

Las autoridades sí le concedieron una serie de prebendas, dada su estado y su posible dependencia. Una de aquellas fue el alquiler de un apartamento en la localidad de Westfield. Allí recibía en un principio la ayuda de una vecina, pero pronto esta también comenzó a percibir un comportamiento extraño en la joven.

Los vecinos también se quejaron y quedaron incluso en shock cuando la propia inquilina les contaba que había intentado matar a sus padres adoptivos. Pero ya, lo que provocó el estallido de los acontecimientos fue que la propia Natalia se puso en contacto con los servicios de urgencias para avisar de que había acosado a un vecino y que no sabía cómo éste iba a reaccionar. Los Barrett decidieron entonces sacar a la que legalmente era su hija de allí, y le encontraron un nuevo apartamento en la localidad de Lafayette, una ciudad menos salubre y ubicada a una hora de distancia de donde se encontraban. Si bien se había determinado legalmente que Natalia era una adulta, lo que significaba que sus padres adoptivos ya no podían ser acusados de negligencia de un niño, los fiscales del condado de Tippecanoe, que se enteraron de la difícil situación de Natalia, pudieron acusar a Christine y a Michael de descuido de un dependiente por su enanismo, y lo hicieron formalmente.

El matrimonio Barrett fue procesado, pero se les retiraron los cargos. Dada la difícil convivencia del matrimonio, Michael culpó a su expareja de todo. Indicó que a menudo le había aplicado castigos desproporcionados a su hija. Refirió incluso que, a modo de castigo, la había hecho dormir en el porche del jardín, a la intemperie, alguna noche.

En el año 2019, la Policía Estatal de Indiana envió a Ucrania a dos detectives. Hicieron un minucioso trabajo recorriendo el país de punta a punta. Los dos profesionales consiguieron encontrar a la madre biológica de Natalia. Pudieron incluso hablar con ella, una mujer de escasos recursos económicos. En aquella conversación, aquella mujer dijo que cuando dio a luz a Natalia, los médicos le aconsejaron que la diese en adopción, pues con una discapacidad como aquella y dadas las condiciones económicas, sería muy difícil ocuparse de la bebé. Dicho y hecho. En el 2019, Natalia fue acogida por otra familia en Lafayette, los Mans. Es complicado saber si a esas alturas de la historia sus nuevos padres de acogida sabían todo lo que arrastraba el currículum afectivo de aquella persona. Lo supieron cuando un equipo de televisión fue siguiendo todas las pistas de esta historia y llegaron hasta ese apartado lugar del estado de Indiana para entrevistar a Natalia.

La joven fue preguntada por su edad y tampoco ella fue capaz de precisarla con claridad. Lo que sí hizo categóricamente fue desmentir la serie de acusaciones que se habían formulado en su contra por la anterior familia. Apareció incluso llorando en el programa de un conocido presentador local y mirando a cámara fijamente, con un rictus indescriptible en su rostro, dijo que se sentía decepcionada y traicionada por cómo la había tratado una familia que tendría que haberle dado un hogar en el que crecer feliz. Hoy, en estos días, existen pruebas más que fehacientes de que parte de la documentación que llegó de Ucrania a los Estados Unidos junto a Natalia contenía información falsa. Es evidente que esa alteración de los datos se realizó a sabiendas en un orfanato del país europeo con la intención de hacer salir a la niña del país lo más pronto posible y de encontrarle un hogar fuera de allí. La fecha de nacimiento original de Natalia fue el 4 de septiembre del año 1989. Y por cierto, Cynthia Mans, la mujer que se ocupaba de ella durante su estancia en Lafayette, afirmó que nunca había visto en la joven comportamiento alguno que sugiriera una conducta sociopática o peligrosa.

0: Los Barnett se mudaron a Canadá, donde uno de sus hijos con síndrome de Asperger tuvo una beca para estudiar en una prestigiosa institución de investigación de física teórica. Nunca más han vuelto a ver personalmente a Natalia. Y esta es la historia, con muchas aristas, de Natalia Grace y de los Barnett. Fue realmente una asesina. Fue todo un montaje de los padres, influenciados por la historia de la película del año 2009, La huérfana, con la que el caso guarda algunas similitudes. Juzguen ustedes mismos. Nosotros regresaremos la próxima semana con una nueva crónica, pero en el portal de Historias de la Historia van a encontrar todos los podcasts emitidos hasta el momento, así como un gran surtido de contenido extra. Muchas gracias por haber pasado este ratito de radio con nosotros. Desde Madrid hasta donde quiera que os encontréis, muy buenas noches y buena suerte.
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2: Además, marcaba el límite territorial y, en ciertos casos, era un monumento conmemorativo de la concesión del villazgo. Compartían con las picotas las funciones de ajusticiamientos donde se colgaba la gente. Estos ajusticiamientos fueron suspendidos por decreto de las Cortes de Cádiz en 1812.

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1: El rollo jurisdiccional es el símbolo del poder municipal. Es un aspecto cultural que se extiende por muchos pueblos de Extremadura y Portugal. Casi todos los que se conservan tienen un origen histórico vinculado al comienzo de los señoríos. Algunos fueron utilizados como postes de castigo, que eran conocidos como picotas, pero el rollo tenía una función puramente simbólica, identificando pueblo con la categoría de villa, ya fuera real o señorío. El rollo de Deleitosa es obra de finales del siglo XVI, cuando Deleitosa consigue el título de villa, concretamente el día 22 de abril del año 1370. Enrique II concede los pueblos de Almaraz y Deleitosa a Diego Gómez de Almaraz. Con esta donación, Deleitosa deja de ser una villa realenga para convertirse en un lugar de señorío.
2: Con el rollo se inicia un modelo de ordenación urbana y un sistema de explotación agraria de carácter rural. También un modelo social que va a cambiar sustancialmente de unos señores a otros y de unas villas a otras.
1: Con las Cortes de Cádiz se inició un movimiento que pretendía destruir todos los rollos, pues eran símbolos de vasallaje. Incluso hubo leyes que dictaron su desaparición, pero en muchos lugares estos rollos eran considerados como símbolos municipales. El rollo está elevado en la plaza vieja de la población. Se manifiesta experto y orgulloso, fuerte y desafiante a los tiempos. Elevado sobre tres gradas circulares de piedra, en el centro se levanta como una gran columna cilíndrica de granito. El capitel es de estilo toscano y se remata con un pináculo piramidal sobresaliendo cuatro figuras de león. Los escudos originales fueron destruidos en 1837, con el final de los señoríos. Se borraron los blasones que correspondían al señor de Almaraz. Disponía de una cruz de hierro forjada del siglo XVII, hoy desaparecida. Desde el año 1963 hay una protección explícita sobre estos rollos, considerados como importantes monumentos artísticos e históricos, transmisores de la identidad colectiva de la población. Entonces se ordena que no se cambien de lugar ni se realicen obras o reparaciones sin previa autorización. En el año 1999, la Consejería de Cultura de la Junta de Extremadura legisla en sentido similar, considerando a los rollos bienes de interés cultural. En la Plaza Vieja también podemos ver la casa-palacio que perteneció a los duques de Frías.
2: Toda la plaza está remodelada recientemente, adaptándola a los usos modernos, principalmente como lugar de reunión para acontecimientos significativos.
1: Los antiguos soportales están cerrados, pero todavía se observa los grandes arcos que sostenían el edificio. Además de la arquería ciega, se conserva un dintel sobre la puerta que tiene una inscripción sobre la construcción que dice «Se hizo esta año 92». El escudo nobiliario que adornaba el edificio está desaparecido. Según la tradición local, en esta casa-palacio habitó San Pedro de Alcántara. El Ducado de Frías es un título creado por los reyes católicos y distinguido por el emperador Carlos V con la dignidad de Grandes de España, título que siempre ha estado en manos de los más poderosos e influyentes linajes castellanos.
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1: Muy buenas, ya estamos aquí. Somos Viajar de Cine. Somos Jaume y Nina. Buenas, Nina.
2: Hola, Jaume, ¿qué tal? Muy buenas.
1: Otra vez, bienvenida a los estudios centrales de Viajar de Cine.
2: Gracias por acogerme.
1: Después de una semana encerrados en casa, tenemos la casa más limpia que nunca. Todo está ordenado, está como los chorros del oro. ¿Esto va bien, Nina, o qué?
2: Esto va muy bien, esto va muy bien.
1: Bueno, chicos, muchos ánimos. Esperamos que lo llevéis bien, el tema este del confinamiento. Nosotros, la verdad, estamos aquí pues tirando de podcast, haciendo vídeos. Hay que aprovechar el tiempo y, mira, cuando podemos salimos al balcón a tomar el sol. Y, vamos, mucho mono de viajar. Y, precisamente por esto, estamos haciendo unos directos, tanto en Instagram como en YouTube, si los queréis ver. Es igual, los hacemos en directo, pero los podéis ver luego. De una, bueno, una modalidad que hemos configurado, la verdad es que disfrutamos mucho haciéndolo. Y estamos haciendo pues unos paseos virtuales por las ciudades que hemos visitado, porque como viajeros que somos, pues tenemos un mono enorme de viajar y de recordar los sitios que hemos viajado. Uh-huh. Y hemos hecho pues unos directos, hemos empezado por San Francisco.
2: Que es una de nuestras ciudades favoritas, claro.
1: Que precisamente hoy es la segunda parte del podcast. En el primero hablamos de la zona de Van Ness tirando para el puerto. Os comentamos lo que os podéis encontrar en el puerto y dónde se cogen los ferries
2: para Alcatraz.
1: Para Alcatraz, que ya os recomendamos en el pasado podcast que tenéis que hacerlo con tiempo, porque si vais allí os pueden decir que con una semana, o sea, si vais un martes como nos pasó a nosotros, fuimos a coger el billete para coger el ferry para visitar Alcatraz y nos dijeron que para el martes siguiente. Entonces, solo teníamos 4 días en Alcatraz y no
2: podemos. En San Francisco.
1: Ay, no, es verdad, perdón.
2: 4 días en Alcatraz, no sé.
1: ¿Sabes qué pasa? Que tengo aquí el Google Earth, tengo preparado los restaurantes de los que vamos a hablar, porque tal como comentamos, os vamos a hablar de más restaurantes. Creo recordar que os hablamos del Prime Rib en el primero.
2: Sí, correcto.
1: Os hablamos de nuestro motel, el Pacific Heights, del bar, ¿cómo se llamaba el bar?
2: El bar que estaba enfrente.
1: El bar de enfrente, los restaurantes del puerto. Y en el directo este que hicimos en YouTube, incluso pues buscamos el restaurante y así a lo chapucero que somos nosotros, cogimos una cámara y el directo grabábamos directamente del Google Earth y teníamos pues fotos del restaurante este, que del Prime Rib, que es para carnívoros. Y había gente que se conectó y había gente que le gustaba hecha, poco hecha. Que sepáis que aquí en el Prime Rib la podéis pedir como queráis, porque allí se toma muy en serio cómo queréis la carne.
2: Pero hoy vamos a hablar de otros restaurantes de San Francisco.
1: Hoy vamos a hablar de más restaurantes. Pero no, sí. Empezaremos. Sí. ¿Por cuál empiezo? Porque ahora mismo estoy...
2: Yo empezaría por el que más te gusta. Y yo creo que es un...
1: Este, ¿no?
2: Sí, un vamos italiano.
1: Esto tenéis que ir donde está el distrito financiero, pues entre el distrito financiero y Chinatown de San Francisco.
2: Sí, al final de Chinatown, casi.
1: Que por cierto, si vais a Chinatown hay calles que son las mismas en las que se rodaron a golpe en La Pequeña China.
2: ¿En serio?
1: Sí, sí, sí. Si vais al canal de YouTube Diario de un Viajero, es muy original lo que hace, porque él graba las escenas y luego las compara con el sitio. Y sí que es verdad que Golpe en la Pequeña China había mucho de escenario, de interior. Había escenas que se rodaron y realmente hay sobre todo una esquina. No es que sean muchas calles, pero de exterior en la película, pero sí que hay unas donde pasaba con el camión Kurt Russell. Por cierto, desde aquí, bueno, tenemos una edad y hemos, el otro día hablando con Nina, porque hablamos mucho de cine, por eso somos Viajar de Cine, decidimos que los 80 son la mejor época del cine.
2: Sí, lo tenemos muy claro. Ahí esa fue la mejor época.
1: Indiana Jones, los Goonies,
2: Star Wars.
1: Star Wars, bueno, pues en los 80 para nosotros es la mejor.
2: Los cazafantasmas.
1: Época. Los cazafantasmas.
2: Noche de miedo.
1: Noche de miedo, bueno, todo. Ahí lo tenéis todo. Películas de las que ahora se están haciendo remakes y dices, ¿hacía falta?
2: No.
1: ¿Hacía falta un remake de Footloose? Por el amor de Dios.
2: Estaba justo pensando en esa película. Es que no hacía falta un remake de Footloose.
1: Mira, vamos a hacer una cosa. El próximo programa lo vamos a dedicar a remakes.
2: Vale, estoy de acuerdo.
1: Remakes fallidos, porque, a ver, el remake de Footloose y el remake de Cazafantasmas, la verdad.
2: Uf.
1: Es que no, no es, es que no hacían falta.
2: No hacían falta.
1: No hacían falta. Por cierto, que ahora sí que van a hacer la tercera de los cazafantasmas, pero la auténtica.
2: Es que yo creo que vieron el remake y dijeron, esto no se puede quedar así.
1: Yo creo que dijeron, esto hay que arreglarlo. Esto hay que arreglarlo. Que por cierto, la nueva que han hecho de Terminator, que no la hemos visto, no la han dejado muy bien tampoco. No sé si la habéis visto, ponedlo en los comentarios. Pero bueno, como siempre me estoy desviando y voy a hablaros del restaurante de que íbamos a decir. Imagínate, estaba hablando de el mejor restaurante y he acabado hablando de los Goonies de Indiana Jones. Es que tela.
2: Es que no puede ser.
1: A ver, esto es. Tenéis que ir entre el distrito financiero y Chinatown.
2: Chinatown.
1: Está el barrio italiano. Nosotros os vamos a recomendar dos sitios, pero están todos muy bien. Y ahora hemos recordado buscando los restaurantes que nos ha costado, pero lo bueno es que un poco de memoria fotográfica tenemos. Y es curioso porque hemos estado 4 veces en San Francisco y no hacíamos vídeos.
2: No.
1: O sea, de la ciudad que más nos encanta...
2: No tenemos vídeo.
1: No tenemos vídeo, pero nada. O sea, tenemos fotos, pero es que no hacíamos nada de vídeo en esa época. Estamos hablando de hace muchos años, pero incluso la última vez, que era... Bueno, yo acababa de cerrar mi empresa... Tampoco hicimos vídeo.
2: No.
1: Pero es que no tenía, el canal no estaba. El canal empezó en Japón. En Japón empezamos a grabar vídeos.
2: Sí. Sí. Pues este restaurante, dices el nombre para que lo sepan.
1: Sí. The Stinking Rose. Mira, espera. Atrás para decir.
2: The Stinking Rose.
1: La dirección exacta es Columbus Avenue 325. ¿Qué os vais a encontrar aquí? Pues un restaurante italiano con una decoración clásica. Pero
2: sí.
1: Que tienen una especialidad, que yo cuando llegué allí no sabía que era una especialidad italiana.
2: No, yo creo que eso es italiano-americana más que italiana, pero bueno.
1: Sí, pero bueno, claro, italo-americanos ya es...
2: Sí.
1: Lleva muchos años. Y entonces es muy bonito porque donde para sentaros hay como unos sofás, o sea, que queda muy íntimo para ir en pareja, si vais dos parejas también, pero son como sofás.
2: Sí, son como reservados.
1: Sí, el techo está lleno de botellas de Chianti.
2: Vacías.
1: Vacías. Hay un montón de fotos de estrellas de cine en blanco y negro. La calle es muy bonita, lo digo, os recomiendo si vais, si conseguís sitio cerca de la ventana o si hace buen tiempo, creo que tienen un... No tienen terraza.
2: No tienen terraza.
1: Pero tienen 2 o 3 mesas que dan a la calle y esas valen la pena.
2: Sí, porque ves la gente paseando y tal y la calle está realmente es chula.
1: Además son muy simpáticos. Veo que en el interior tienen como unos privados para comer con más intimidad.
2: Pero os recomendamos ventana.
1: Sí, porque, a ver...
2: ¿Ya qué vais?
1: Está muy bonito. Para empezar, ya os ponen... Es que esto es brutal. Os ponen como un pan, que es como un... No es pizza, es como pan brioche.
2: Sí, es un pan muy tierno.
1: Como un pan brioche y unos aceites. Está buenísimo, pero la recomendación de viajar de cine... Guardad ese pan, por una cosa.
2: Guardad el pan.
1: Sí, porque su especialidad son los mejillones, como unas cazulillas de mejillones al ajillo, mejillones, bueno, brutales. Y entonces tenéis que guardar ese pan, porque os digo de verdad que untar ese pan en la salsa de la sartén, cuando ya habéis acabado con los mejillones, o sea, mejillones y gambas había al ajillo.
2: Sí.
1: Pero una pasada, hay una foto que Nina me hizo, que podemos decir que es la foto de la felicidad absoluta. O sea, acababa de comerme yo una sartén de mejillones con gamba al ajillo y me hice una foto, Nina, que a ver si la puedo encontrar para...
2: La podemos recuperar y colgar porque es que es la felicidad personificada. Yo creo que no tengo ninguna foto tuya con ese semblante.
1: Sí, es que estaba, era como el descanso del guerrero, porque además estaba en el sofá. Acababa de untar, bueno, me había metido 2 o 3 panecillos untando con el aceite. Eso fue la victoria final. Y bueno, The Stinking Rose en San Francisco.
2: A ver, pensad que en San Francisco caminábamos muchísimo.
1: A ver, sí.
2: Ojo.
1: Me lo había ganado.
2: Se lo había ganado.
1: Recordad, The Stinking Rose en la avenida Columbus, la avenida Columbus 325. En caso de que no encontréis sitio, hay un montón de restaurantes.
2: En esta misma avenida,
1: está
2: sí.
1: Está The House... está el Capos y más allá empalmáis con el barrio chino, que allí sí que es verdad que fuimos, nos hizo gracia ir a un restaurante chino en el barrio chino y la verdad no es que estuviera mal, pero no era nada del otro mundo.
2: No, era como los chinos de España de los 80.
1: Sí.
2: Eran, no habían evolucionado, se habían quedado como
1: ¿sabéis?
2: Pasados de moda.
1: El típico de rollito de primavera.
2: Sí.
1: Pues nos sorprendió. Sí que es verdad que la ubicación era fantástica porque conseguimos, hacía muy buen tiempo, y conseguimos sitio en
2: el balconcito
1: que hace esquina, y la verdad que por el sitio valía la pena. La verdad, la comida, a ver, no era mala, pero nosotros, que nos encanta la comida asiática, aspirábamos a que hubiera algo más auténtico, diferente. Y ya cuando abrimos la carta vi rollito primavera, bueno, en inglés, pero rollito primavera, arroz tres delicias.
2: Digo,
1: pero aquí no tienen, porque a ver, ahí, por ejemplo, en Barcelona tenemos restaurantes chinos de restaurante auténtica china. Desde aquí recomendamos Out of China, por ejemplo.
2: Es la pasada.
1: Una mezcla de mediterráneo asiática. Pero
2: y si no quieres platos sin gluten, en Out of China tienen un montón de opciones sin gluten, por cierto.
1: Sí, es verdad, sí. Pero y hay otro, bueno, hay diferentes restaurantes que dices auténtico, como el de el Paseo San Juan.
2: Sí, ¿no? Hay un chino muy cutre que hace esquina, que es
1: chino muy cutre.
2: Es verdad, pero la comida está espectacular.
1: Creo que hablamos en algún podcast, porque ya no recuerdo, de comidas en Barcelona.
2: Sí.
1: Porque lo que vamos a hacer en el próximo directo, esto ya te lo hemos dicho, vamos a recorrer Barcelona nuestros restaurantes.
2: Me parece bien.
1: Lo digo porque lo tenemos más en la cabeza, porque el otro día íbamos por San Francisco virtualmente y había alguna vez que nos perdíamos un poco porque llegar a los sitios era un poco. Pero si hacemos el de Barcelona lo tenemos clarísimo.
2: Hombre.
1: Y les vamos a mostrar el chino.
2: Es verdad.
1: El calle San Juan y el Out of China.
2: Podemos hacerlo así.
1: Vamos a
2: muy
1: pasar
2: buena.
1: Por delante, nos paramos delante, guardamos las fotos y ponemos las fotos. Esto va a ser muy divertido porque la verdad que nosotros disfrutamos haciéndolo. No es que se conecte mucha gente, pero siempre lo tendremos para nosotros.
2: Pues sí.
1: Y como tenemos mono de viajar, eso es lo que vamos a hacer. Bueno, esta es la primera recomendación de hoy, el Stinking Rose de San Francisco. Luego,
2: muy cerquita.
1: Muy cerquita. Reservaos el postre. Reservaos el postre porque a nada, a una calle, en el mismo lado de la calle, tenéis el Café Greco.
2: Está a nada, a 100 metros.
1: ¿Por qué os recomiendo el café? Está también en la Avenida Columbus. Si el otro era el 300 y pico, este es el 423 en la Avenida Columbus. ¿Y qué vais a encontrar aquí? Es como una granja.
2: Café. Sí, como una granja.
1: Imaginaros una granja típica. Es que nosotros en Mataró tenemos una granja, la Gran Chacaral, que se podría decir que es algo así. Entonces, tienen una barra. Tenéis que pedirlo en la barra. Que, a ver, ¿qué os recomiendo yo aquí?
2: El tiramisú.
1: El tiramisú, por Dios. Sí que tenían cannolis, no lo sé. Pero
2: sí, yo cogí un cannoli. ¿Sí? Sí.
1: No recuerdo, ¿estaba bueno el cannoli?
2: Estaba bueno. Pero tampoco no era tan espectacular como el tiramisú.
1: El tiramisú, sinceramente, os lo voy a decir, me voy a acercar al micro y todo. Es el mejor tiramisú que he comido nunca. Ahora un poco de silencio para darle aquí un poco de
2: enjundia.
1: ¿Por qué? Porque, o sea, yo, aquí fuimos un año, o sea, un año fuimos a Los Mejillones y sin saberlo fuimos aquí. Digo, hoy tengo un hueco para el postre. Y me hice el típico ristretto con el tiramisú. Flipé tanto que el año que volvimos a ir allí es que ni dudé. Y pensad que tienen una carta enorme, porque ahora mismo tengo la foto aquí, ¿ves aquí?
2: Sí.
1: Tienen una carta enorme. Ah, no era un ristretto, yo hice un tiramisú con un cappuccino.
2: El ristretto me lo tomé yo con el cannoli.
1: Vale, yo hice un cappuccino con el tiramisú. Y la recomendación es esta, que comáis en el Stinking Rose y luego
2: os
1: vayáis
2: el postre en el
1: Café
2: Greco.
1: Que está allí mismo. Y este sí que tiene terraza. Tiene por lo menos unas 7 mesas fuera de 2.
2: Sí.
1: Y vale la pena. Un año comimos dentro porque estaba a tope. Y al siguiente, en la terraza, en verano. La verdad, en San Francisco en verano se está bien. No hace tanta calor como aquí.
2: No, hace fresquito.
1: Sí, pero la terraza al sol se está bien.
2: Sí, en la terraza al sol se está muy bien.
1: Pues bien, esta es la recomendación nuestra del barrio
2: italiano.
1: Luego, el otro día recomendamos a una pastelería japonesa de la calle Market Street, pero no os dijimos porque no teníamos la información. Se llama Ka Minamoto, pero también se llama Japanese Sweets. No sé exactamente porque, a ver, en la puerta pone Japanese Sweets. Supongo que Ka Minamoto es la cadena porque está en diferentes países. Aquí se llama Japanese Sweets. Esto lo podéis encontrar en Market Street 648. Aquí lo que vamos. Estos son mochis, doriyakis, aquí tienen cajitas,
2: gelatinas,
1: trabajan mucho la gelatina, el pastel de matcha y tienen, pues depende de la época, pues los postres típicos. Por ejemplo, a mí me gusta mucho, ellos tienen el pastel de fin de año, que es el pastel de nata y fresas. Ahí lo tienen, pero tiene que ser en la época. Lo que sí que tienen, lo que nosotros vulgarmente llamamos mulliditos, pero son estos pasteles. Si habéis ido a Japón, no sé si recordaréis, en las estaciones hay muchas cajitas
2: de dulces.
1: De dulces, son mochis, pero hay un poco de todo. Os lo decía porque sí que lo recomendamos en el último podcast, pero no os dijimos ni la dirección ni cómo se llamaba. ¿Te parece bien esta recomendación?
2: Me parece una recomendación espectacular.
1: Es que Nina es adicta a los postres estos japoneses.
2: Y si os interesa, Minamoto tiene página web y se pueden comprar por internet.
1: Luego vamos a investigar si se puede comprar desde España.
2: Eso no lo sabemos.
1: Pero la Mastercard está en Londres.
2: Me imagino que sí, que de Londres aquí te lo mandarán, ¿no?
1: No lo sé, la verdad es que no lo sé.
2: Bueno, en esta época a lo mejor no, pero en épocas normales me imagino que sí.
1: Habrá que investigarlo. Ahora mismo no, porque la liaríamos. Pero bueno, ya que estamos ya con comida japonesa y asiática, os vamos a recomendar un restaurante. Esto lo vimos por un documental del canal Viajar y al final lo encontramos. Nos costó porque no tiene ni página web. Ha sido complicado encontrarlo, pero ya lo tenemos. Se llama Canton Dim Sum Seafood Restaurant. Esto está cerca de Market Street, pero tenéis que subir dos calles. Está en Folsom Street, más o menos por la zona donde estaba el Museo de Arte Moderno.
2: Sí.
1: Que fuimos. ¿Por qué os lo recomendamos? Si os gustan los... Mira, parece que hay una página web. Voy a probar. No, ¿ves? No, dice que está... No.
2: Que es engañoso.
1: Que es engañoso y que no... Hay una página, hay un menú solo, pero no es ni una página web. No sé, ni es para ordenar online, creo, no sé.
2: Sí.
1: Pero bueno, ¿qué tenéis aquí? Es un restaurante enorme. A ver, muy bonito, ¿no es?
2: No.
1: Imaginaros el típico restaurante chino antiguo, muy grande. Y entonces, ¿qué hay ahí? Tú te sientas, las mesas son redondas, tienen como aquello que es redondo para dar vueltas, y sois mucha gente. Nosotros éramos dos, estábamos en una mesa pequeña. Y entonces pasan con unas carretillas, con unas bandejas, con platillos de dimsums, muchos tipos de dimsums. Sí que también tienen arroces y pollos, pero ellos pasan con el carretón este y tú vas cogiendo platos. Sería como un restaurante rotatorio.
2: Pero con carrito.
1: Que tú pagas por los platos que te has comido, pero ellos van pasando con el carrito. Os lo digo de verdad, es que había uno... Es que nos hinchamos porque nos gusta probar cosas diferentes, y si realmente queréis probar un chino diferente... De hecho, vale la pena porque tienen una variedad enorme. No cojáis los típicos. Probad cuando os traigan cosas así, que ya veréis que hay muchos diferentes, que están buenísimos. Y su especialidad son los dimsums. Sí que también tienen arroces y, bueno, pollo. Pero bueno.
2: Y van pasando. Es curioso porque van pasando con el carrito y van pasando con los platos. Y es que es una pasada porque es todo súper recién hecho, súper espectacular.
1: No, por eso, porque además... Vienen con cada plato, viene tapado para conservar. No sé si es que está en un rotatorio, que a veces dices, hostia, este rollito primavera, ¿cuánto rato lleva dando vueltas por aquí, no? Que dices, yo qué sé.
2: Vete a saber.
1: O el pollo terilla que lo coges y está frío porque lleva 2 horas dando vueltas.
2: Sí, esto ha pasado alguna
1: vez. Realmente el carretón este sale de la cocina, todo está recién hecho. Y no os puedo decir exactamente lo que cogimos porque no había carta. Íbamos pillando y la verdad estaba buenísimo. Y miramos de coger cosas diferentes, porque sí que hay los típicos dimsums, pero hay cosas muy, no sé. Os lo recomendamos para que lo probéis por si queréis probar comida
2: china asiática
1: diferente, porque ahí, bueno, está, sí, son chinos, porque sí, en San Francisco hay mucho restaurante asiático, supongo por tradición, sí, del barrio chino. Pero este no está en el barrio chino, ¿eh?
2: No, es este.
1: Está,
2: no está.
1: Al otro lado de Market Street, en el Folsom Street, 655. Canton Dim Sum Seafood Restaurant. Si queréis buscarlo, en TripAdvisor está. Canton Dim Sum and Seafood Restaurant. ¿Apuntado?
2: Otra recomendación.
1: Vale. Venga, vamos. Ahora vamos de brunch. Ahora vamos de brunch.
2: Este es por la zona de Castro, ¿verdad?
1: Hay que ir hasta Castro. O sea, Market Street, coges el bus tranvía y tiras... Todo recto hasta Castro. Y donde para el bus, casi, ahí como una esquina, os podéis encontrar, ¿cómo se llama? El Orpha Andy's Restaurant. Es un restaurante muy típico americano, como típico antiguo. Tiene la típica máquina de discos. Las mesas también están como estos típicos sofás de road movie.
2: De color rojo.
1: El personal es muy divertido. Por lo menos los que había cuando fuimos. ¿Y qué tenéis aquí? Pues si queréis hacer un buen brunch, este es vuestro sitio. ¿Por qué? Trabajan todo tipo de huevos, benedictín, pochet. Bueno, hay de todo ahí. ¿Crepes?
2: Había crepes, había French toast, había gofres, no, había...
1: Bueno, algún gofre sí que había.
2: ¿Sí? Puede ser.
1: Y aquí, pues, bueno, que tengo los platos. Voy a mirar, bueno, estoy mirando yo ahora. Pues bueno, las especialidades pues son esto.
2: ¿Desayunos?
1: Pancakes,
2: desayunos. Oh, sí, los pancakes estaban buenísimos, pero son muy grandes.
1: No, no, son enormes, ¿eh?
2: Sí, sí, ahí te pides un desayuno y no
1: ahora
2: te lo acabas.
1: Ahora que he visto la foto me he acordado que sí, que es este, porque sí. Tú te comiste uno de estos.
2: Yo pedí uno de estos,
1: sí. Uno de estos que son enormes.
2: El bacon que sirven es el típico bacon americano crujiente, que está buenísimo.
1: Ponen French toast con tortilla y revoltillo de patatas.
2: Hombre, ¿vale? Es que...
1: No, pero aparte de desayuno, ahí ya lo pone que esto es brunch. O sea, hay precios cerrados en plan superplato con la bebida y el café. Y la verdad estaba bien de precio.
2: Y el café, lo típico del refil, que te van rellenando la taza a medida que va pasando el camarero. Y la verdad es que muy, muy, muy bien y muy auténtico.
1: El sitio es muy chulo. Este, de la misma manera que os comentamos que el bar del otro día no tenía lavabo, este sí que tiene... Pero muy pequeñito, tienes que entrar por la cocina. Ahora que veo la foto me estoy acordando perfectamente. Entrabas por medio de la cocina y había un lavabo pequeñito. Esto es una cosa que a veces no he entendido en Estados Unidos. Por ejemplo, aquí cuando montas un bar, los lavabos, todo esto, pasas unas revisiones, a ver, muy importantes y tiene que haber el de caballeros, el de mujeres, las rampas para minusválidos. Realmente ahí te puedes encontrar sitios que no tienen ni lavabo. Y ahora mismo este, a ver, que me encanta este restaurante, pero sí que es verdad que...
2: El lavabo estaba puesto como
1: parecía, no sé, como el lavabo del servicio de ellos.
2: Sí.
1: Sería como el lavabo de servicio. Supongo que ahí la legislación es diferente a la de aquí. O igual, si son negocios antiguos, lo pueden dejar como estaba. Pero no me imagino un... Hoy en día, aquí en España, un local de hostelería con unos servicios así. No.
2: La verdad es que no sería muy normal aquí.
1: Pues recordad, estas son las recomendaciones de Stinking Rose, los mejillones. Teníamos el...
2: Café Greco.
1: El Café Greco para los postres. El Orpa and Andir Restaurant en Castro para un buen brunch o desayuno. Tenemos el Cantón Dim Sum Seafood Restaurant para una buena comida asiática, sobre todo Dim Sum, recordadlo. Y el Japanese Sweets en Market Street para comprar dulces o... Sí, porque ahí no había degustaciones para comprarlo. Recuerdo que lo compramos y nos lo comimos en un banco de al lado.
2: Sí, me acuerdo.
1: Directamente. Estas son las recomendaciones gastronómicas. Y ahora una recomendación de una calle comercial. ¿Te acuerdas cómo se llamaba la calle y el parque? Ahora estoy liado.
2: Sí, a ver, la...
1: Perdónate, pero es que voy a buscarlo ahora mismo.
2: La calle que Jaume quiere decir es la calle Hyde Street, H-A-I-G-H-T.
1: Que no recuerdo el
2: y esta parque. Estaba delante de un parque, que es este parque que estás viendo aquí, este.
1: Sí, al lado.

0: Oak Street, pero no sé cómo se llama el parque.
1: No era el Golden Park.
0: Sí, quizás
1: creo que es el Golden Park. Parque, vamos, el parque del Golden. O algo así. Y entonces, justo en la esquina de Hyde, delante del parque, había una tienda de música que se llamaba Amoeba Music, que era brutal.
0: Ah, muy guapo, muy guapo.
1: Era brutal esa tienda.
0: El parque este es enorme y en verano tienen restaurantes. Nosotros recorrimos, no sé si llegamos a la mitad, y nos dimos cuenta que...
1: Golden Gate Park se llama.
0: Golden Gate Park, sí. Vale. Tiene un carril bici todo el parque, dos carriles bicis para ir por un lado y volver por el otro. Porque una excursión que, por ejemplo, podéis hacer, si estáis en Market Street, podéis acoger el bus hasta el restaurante que os hemos recomendado, Castro, Beige Castro, que es muy chulo. Tiene un cine antiguo, ¿te acuerdas? El cine de Castro.
1: Sí, muy chulo.
0: Que además ponen películas antiguas.
1: Y modernas.
0: Bueno, combinan, pero lo guapo es esto, que hacen sí. Sesiones y maratones de películas de los 80, tal como decíamos antes. Y la verdad, a mí me daba mucha envidia porque yo veía la programación. Incluso me hice seguidor de ellos en Facebook o no sé dónde. Y al final me dejé de seguirlos porque me corroía la envidia.
1: ¿En serio?
0: De ver las películas que hacían y pensar que aquí no podía ver esto. La verdad es que es brutal. Aparte del restaurante que os hemos recomendado, hay un montón de tiendas por allí muy chulas. Y muchas tiendas de estética también había.
1: ¿En Castro?
0: En Castro.
1: Vale.
0: Sí, sí, sí. Pues la excursión que os digo es ir con el bus desde Market Street a Castro, hacer el brunch aquí, y luego ir a pie hasta el parque del... ¿Cómo has dicho que se llama?
1: Golden Gate Park.
0: El Golden Gate Park y volver por la calle esta comercial, que la calle comercial era...
1: Hyde Street.
0: Porque está la tienda esta de discos, que dice Nina, el nombre, que no me...
1: Amoeba Music.
0: A ver, es una tienda enorme, había... vinilos a saco, ¿no?
1: Sí, sí, sí, sí, una pasada.
0: Creo que os podéis pasar un par de horas ahí si os gusta la música, porque podéis encontrar auténticas joyas por ahí.
1: Vamos, como se dice vulgarmente, puedes echar la tarde.
0: Sí, sí, sí. Y... bueno, en esta tienda, aparte que también hay muchas cafeterías guapísimas, tenéis un montón de tiendas, es que hay de todo allí, ¿eh?
1: En la calle Hay Street, sí. Sí, sí, hay una tienda donde vendían, no sé cómo decirlo, yo le llamo robotitos.
0: Sí, una tienda de estas friki.
1: Sí.
0: Nosotros somos friki. No es una... No lo decimos despectivamente. Somos frikis nosotros y las tiendas frikis nos encantan. ¿Qué es una tienda friki para nosotros? Pues una tienda donde hay muñequitos de películas, de robotitos que decimos. Estas cajitas que son como que compras la cajita y no sabes cuál te saldrá, de robotitos.
1: O de... sí, es que no sé cómo se llaman estas cajitas, pero siempre comprábamos para nuestros sobrinos ahí y nos quedamos con alguna.
0: Ah, sí, comprábamos para los sobrinos y luego de cinco regalábamos dos al final solo.
1: Sí.
0: Pero, por ejemplo, si queréis comprar souvenirs auténticos y originales, esta calle, la verdad que había unas tiendas guapísimas.
1: Sí, luego la verdad es que estas cajitas, por ejemplo, en Japón sí que vimos un montón.
0: Sí, sí, sí, porque es, claro, es que es el barrio ese super manga de Japón... No me acuerdo, ¿verdad? Ya, cuando volvamos a hacer Japón os lo comentamos. Pues es los típicos robotitos manga, pero aquí era muy chulo. Y lo que os digo, el parque... En verano hay muchas actividades, lo que pasa que, como he dicho, cuando fuimos ya íbamos justitos, estábamos reventados y ya tiramos para atrás y dijimos, como ya volveremos,
1: eso, sí. Haremos un día el parque entero.
0: Y realmente el paseo desde Castro hasta el parque es muy guapo. Recuerdo que por el camino, ahora no sé exactamente dónde es, había estas casitas de la serie de Padres Forzosos.
1: Sí.
0: Estas son las casas que son súper guapas, que están súper juntitas en una calle súper empinada.
1: Sí, y justo en esa zona también había un restaurante que no llegamos a ir porque había mucha cola, ¿te acuerdas?
0: ¿Cuál era? A ver.
1: Había mucha cola, pero no llegamos a entrar, que hacía esquina y estaba en la plaza de las casitas de estas. Y era el nombre de una madre como mamá italiana o la cocina de mamá o algo así.
0: Sí,
1: y había súper cola para comer y no teníamos tiempo para perder tanto tiempo en la cola. Y no lo probamos.
0: Y no lo probamos.
1: Habrá que volver.
0: No lo probamos.
1: Habrá que volver.
0: Y ahora la última recomendación, si vais en bici, a ver, San Francisco es una ciudad dura para ir en bici, tiene muchas subidas, pero si queréis hacer lo que es desde el puerto hasta el Golden Bridge...
1: Sí.
0: Y luego podéis llegar, cruzáis el puente en bicicleta.
1: Sí, que hay un carril para eso.
0: Hay un carril. A ver, es emocionante, porque a mí me impresiona mucho ese puente. Siempre recordaré esa sirena que se oía siempre.
1: Siempre.
0: Característica de San Francisco. Hay una sirena para los barcos que suena, pues, no sé si cada cuarto de hora o...
1: Sí, es
0: cuando hay niebla, ¿no?

0: quemar en un bar que
1: parecía un pirata.
0: Era la época que aún había zona de fumadores en los sitios y conocimos un personaje bastante peculiar que nos explicó historias muy interesantes porque había viajado por todo el mundo. Bueno, ¿sabes el típico tío que está en un bar y que ni se te ocurriría hablar con él porque parece casi un vagabundo ahí? Bueno, nos contó aventuras de París, de Alemania. Bueno, había estado por todo el mundo. Muy interesante.
1: Muy interesante. Pues,
0: nuestra recomendación, visitad Chao Salito si un día os lo podéis permitir de ir en
1: bici. Es una excursión en bici muy facilita.
0: En la zona del puerto encontraréis muchos sitios para alquilar bici. No hace falta hacerlo con tiempo. Nosotros fuimos directamente allí, la verdad, la alquilas y la devuelves, no sé, 12 horas o un día.
1: Sí, un día coges y
0: bueno,
1: ya está.
0: Bueno, la cogimos un día, pero la devuelves porque si quieres la puedes devolver el día después, pero bueno, la devolvimos por la tarde y ya estábamos, de haber ido todo el día en bici. Que precisamente... Esto lo tengo que decir antes de que se acabe el programa. Me crucé con Woody Allen.
1: Es verdad.
0: Dos veces en San Francisco. Y me quedé mudo. Es mi ídolo Woody Allen. Y me lo encontré cara a cara. Estaba rodando la de Blue Jasmine, creo
1: sí,
0: que era.
1: Sí, Blue Jasmine.
0: Y nos paramos porque había un rodaje. Y Nina me dice, pero si viene para ti. Yo me quedé parado con la bici. Y se me acercó delante. Y yo le quería decir algo. Y me quedé como un tonto. Tengo una foto de él. Porque empecé a poner el automático disparando sin mirar. Pero bueno, lo tenía que contar antes de que acabara el programa. Hasta aquí nuestro último paseo por San Francisco, chicos. Nos vemos la semana que viene. Que vaya bien el confinamiento. Esperamos haberos entretenido un poquito, por lo menos. Venga, nos vemos.
1: Nos vemos. Chao.
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0: Oye, Nina. Nina. Nina.
1: Sí, sí, dime, Chama, dime.
0: Estabas en Babia, ¿no?
1: Pues sí, sí, sí, estaba en Babia, estoy en Babia. Yo ya estoy, ya estoy.
0: Veo que sabes dónde vamos hoy, ¿no?
1: Hombre,
0: porque
1: hombre.
0: Te has metido en personaje y
1: totalmente.
0: Todo, ¿no? Porque hoy nos vamos a la Reserva de la Biosfera de Babia y al Valle de la Ciana.

0: ¿Verdad, señor Ramón?
1: Sí, dime, ¿qué pasa? Dime.
0: Oye, oiga, señor Ramón, ponga otra cosa, hombre.
1: Ay, yo qué sé, he visto montañas y campos.
0: Sí, vale, pero no me ponga esto para...
1: A ver qué te parece esto.
0: Vale, sí, esto sí, ¿no?
2: Mejor.
0: A ver, no es lo que esperaba, pero bueno, sí, va pegado. Sí, ahora ya me gusta más esto. A ver tú, que nos vamos a la Reserva de la Biosfera de Babia y al Valle de la Ciana. Pero antes de todo, quiero dar las gracias a la Diputación de León por confiar en nosotros.
2: Muchas gracias.
0: No sé si sabe lo que han hecho, pero aquí estamos haciendo, pues hablando de esta zona tan guapa que hemos descubierto documentándonos
2: pues
0: para
2: sí,
0: este
2: totalmente.
0: Podcast. Que yo he flipado esos paisajes. Por eso cuando nos ha puesto esta música de los Hobbits, es que me recuerda cuando fuimos a Nueva Zelanda. Estos prados, estas montañas.
2: El aire, los colores.
0: Vamos a hablar del aire, vamos a hablar de una cosa antes de entrar en el tema que hemos investigado por nuestra cuenta, porque tenemos una obsesión en la vida saludable y nos hemos dado cuenta, llevamos tiempo pues mirando la calidad del aire de las zonas de España. Entonces, hemos visto que en esta zona... Bueno, y es que yo creo que hay que potenciar lo que sería el turismo de aire puro, tal cual. Nadie le ha hablado de esto. Pues hemos visto pues, que en la zona esta de la biosfera de Babia y el Valle de la Ciana, casi siempre tienen el aire, o sea, azul es la mejor calidad del aire. Pues casi siempre está en azul. Pero si alguna vez no está en azul, está en verde, que también está bien. Pero es que yo creo que todos nos tenemos de concienciar de que de tanto en cuando hemos de salir a coger aire puro.
2: Sí.
0: Y esta zona, realmente, tú tienes que ir ahí pues un fin de semana, una semana, y vuelves, vamos...
2: Con buenos colores y todo.
0: Con buenos colores, sea en invierno, en otoño, en primavera, porque llevamos tiempo nosotros mirando, porque por desgracia donde nosotros vivimos, el aire normalmente está amarillo, incluso alguna vez rojo. Pues
2: sí.
0: Esta zona es una pasada. Bueno, yo tengo que ir aquí.
2: Y yo te acompaño.
0: Y voy a recargar.
2: Yo te acompaño.
0: Nos metemos en asunto. Vamos con la reserva. Bueno, primero con la reserva de la biosfera de Babia.
2: De Babia.
0: Bueno, y ahora vamos a ver qué es lo que podemos hacer aquí, porque tanto en invierno como en verano hay un montón de cosas.
2: Uh-huh.
0: Vamos a ver si nos da tiempo a informar de todo lo que hay aquí por hacer. A nosotros nos gusta mucho el senderismo. Senderismo light, sí, pero nos gusta mucho pues lo que es pasear por la montaña, caminos de pueblo, nos encanta. Nosotros somos caminadores, pero, bueno...
2: Llevamos en la sangre, sí. Lo de andar
0: Disfrutamos mucho. Y aquí hemos visto pues que tienen rutas muy chulas.
2: Pues
0: aparte
2: sí.
0: De que también hemos visto gastronomía, fauna... Bueno, no me enrollo. Vamos a empezar. Mira, aquí tenemos, por ejemplo, no vamos a hablar de todo lo que se puede hacer porque es que no podemos. Pero, por ejemplo, podemos hablar del Camino Real de Prégame. Uh-huh. Esta es una ruta que transcurre por un tramo del antiguo Camino Real de Prégame. A ver, estamos hablando de una ruta de 8 kilómetros.
2: Ah, bueno, está bien.
0: 8 kilómetros está bien.
2: Sí.
0: Se puede hacer y volver, como quien dice uno. Y es una ruta pues que no tiene muchos desniveles.
2: Es a nivel fácil.
0: Sí, que podéis ir en familia. Esto es como... A mí me recuerda cuando hacía yo la milla urbana, estas cursas que hacíamos, bueno, de atletismo, que es un nivel de estos que a veces veías gente súper preparada técnicamente y veías gente con el cochecito y con el niño, los perritos, y dices, bueno, a ver, ¿qué dificultad es esta? Pues esta es una de estas. Que podéis ir tranquilamente con los niños porque esto... Y si no estáis acostumbrados, pues es una buena ruta para empezar. Sí que es verdad que no hay papeleras, ojo.
2: Normal en el monte.
0: O sea, llevaros una bolsa si tenéis que... Para poner cualquier cosa que se tenga que tirar. Y también id con agua porque no hay fuentes por allí. No hay fuentes. Y sobre todo, ropa de abrigo porque a veces se ve que en esta ruta hay cambio rápido de tiempo. O sea, me destaca que cambio rápido de tiempo y no hay papeleras. Eso es lo más importante aquí.
2: Vale.
0: Que saber. ¿Qué podéis ver en esta ruta? Pues podéis ver la iglesia de San Miguel y San Martín de Quintanilla, la iglesia parroquial y la casa rectoral de Huergas, o disfrutar de la piscina fluvial de Mena.
2: ¡Ostras!
0: Que normalmente estas piscinas son guapas, ¿eh?
2: Y el agua fresquita.
0: El agua está fresquita, aunque sea verano.
2: Sí, pero en verano me refiero, cuando hace mucho calor y estás sudando mucho, apetece meterte en agua fresquita.
0: Sí, pero nosotros somos de la generación que nuestros padres nos decían de 2 horas antes de bañarse después de comer. Ahora no se dice tanto, pero a mí Ahora dicen que ya no es necesario, pero yo lo hago siempre igualmente.
2: Hombre, más si el agua es fría, es decir...
0: Sí, es que claro, depende del problema, son los cambios de temperatura. Eso es la verdad. Venga, vamos. Oye, yo quiero hablar de cosas que se pueden comer por aquí también, ¿eh?
2: Pues sí, hombre, habla.
0: Aquí es muy... Bueno, se ve que es muy buena la miel de las flores de Bavia.
2: Ah.
0: Que nos ponemos a hablar de vida sana...
2: Sí.
0: Yo creo que es mejor... O sea... Una idea que, bueno, ya lo hacemos nosotros, sustituir el azúcar por miel.
2: Hombre, siempre será mejor miel que azúcar.
0: Yo cuando me como un yogur ya no me pongo azúcar, yo me pongo miel.
2: Bueno, yo le pongo un poco de azúcar, perdón, un poco de yogur a la miel, mejor dicho.
0: Sí,
2: ¿no?
0: tú pones ahí el tarro de miel y le pones una cuchara de yogur, ¿no?
2: Vamos, cuando vayamos tendremos que tener un apartado en el maletero para la miel que voy a comprar.
0: Pues tomad nota, flores de Bavia, esa es la miel que tiene por ahí.
2: Hombre, es que con tantas flores y distintas que hay ahí, las abejas se ponen las botas.
0: Sí,
2: claro.
0: luego vamos a mencionar, bueno, aparte de la fauna, las plantas que podéis encontrar ahí, a la gente que os gusta.
2: Claro.
0: También hay que recordar, no es la primera vez que lo digo, no vamos a recordarlo, pero que es un sitio muy guapo para ver especies de pájaros.
2: Ah.
0: Pero bueno, también es verdad que hay que tener paciencia, pero la gente que se dedica a esto pues tiene mucha paciencia, pero hay un montón de razas que ahora os lo contamos.
2: Sí,
0: ahora
2: vamos a por la
0: vamos a hablar de una cosa muy importante que se llama la montaña de Bavia. Ojo con la montaña de Bavia. Esto no, tú piensas, esto es una montaña para hacer escalada. No, es un sitio donde hay degustación de jamón, lomo, cecina y chorizo. Es que este es el típico que dice, me voy a hacer la montaña de Bavia, ¿no? Y sale vestido de excursionista en su casa y se va a hacer una maratón de lo que digo, de jamón, de lomo, cecina y chorizo. Y vuelve a casa hecho polvo el tío. Y dices, hostia, y dices, oye, voy a descansar que hoy me he hecho la montaña de Bavia.
2: Pues, no me extraña, la siesta que se va a pegar.
0: Que lo sepáis, la montaña de Bavia, ahí a degustar embutidos, que yo soy, aparte que me gusta la vida sana, pues qué mejor que comer embutidos artesanales.
2: Sí.
0: Ya que lo hacéis, pues hacedlo de estos, tú.
2: Sí.
0: A ver, tenéis panadería Alonso, panificadora baviana. Aquí tenéis magdalenas, pastas, pan casero con la receta tradicional. Fijaros que he dicho magdalenas. Nada de
2: muffins.
0: Ni cupcakes ni muffins. No. Tú vas allí, les pides una muffin y te dicen, mira, por ahí está la puerta y ya no vuelvas nunca más, ¿vale? Bueno, también tienen empanadas de atún y bollos de carne. Ojo, hombre, empanadas de atún, el típico atún de la montaña de...
2: Totalmente típico.
0: ¿Te imaginas? No, bueno, pero a ver, que todo lo que hacen aquí son de estilo casero.
2: Sí.
0: Pero 100%. Lo digo porque nosotros, los que nos conocen, ya saben que le damos mucha importancia a la gastronomía de los sitios.
2: Totalmente.
0: Y es una manera de hacer turismo, el turismo gastronómico. Y si además de tomar aire puro podéis comer cosas de estas hechas por procedimiento artesanal, oye, tira para adelante tú. Vamos por la fauna.
2: Hombre.
0: Aquí tenéis, bueno, lo que decíamos de los pájaros, tenéis la centora alpino. El roquero rojo.
2: ¡Ay, qué mono!
0: Que
2: ¿no?
0: Yo el roquero rojo me lo imagino con un tupé ahí cantando.
2: Totalmente.
0: Yo para ser feliz que un camión, no sé. El peche azul.
2: Hombre, yo me imagino esto, un pajaroto ahí como con un pecho palomo.
0: No, los he buscado yo, son preciosos.
2: ¿Sí?
0: Algunos pequeñitos. El treparricos.
2: Treparriscos.
0: Treparriscos. Ahí debe ser un escalador, ¿no?
2: Escalador
0: ahí. Tenéis la chopa pingia. A ver si me sale. Piquigualda. Ojo, que el nombre original es... Pirrocarax graculus.
2: Madre mía.
0: Ahora viene mi preferido, el gorrín alpino.
2: Ay, qué mono.
0: Tía, pero es que yo, este es un pájaro, ¿no? Pero claro, yo he visto esto, el gorrín alpino, me he imaginado un cerdito escalando por la montaña dando botes, ¿no? Gorrín alpino, hay un gorrino ahí, saltando saltos por la montaña. Bueno, ¿qué más tenemos por ahí? Pequeños mamíferos, ojo, el desmán ibérico. ¿Sabes qué es un desmán ibérico?
2: No.
0: Es como un roedor con el pico muy largo y achafado. Es monísimo.
2: ¿Que es como un oso hormiguero, pero en roedor?
0: Sí, me lo ha recordado, pero con el pico más achafado.
2: Ah.
0: Seguro que lo has visto en algún documental. La verdad que me hace mucha gracia.
2: Qué gracia.
0: Tienes algus murciélagos.
2: Murciélagos,
0: eso
2: vamos.
0: Eso ya, si quieres ver tú. Y luego tienes la rana patilarga, la rana bermeja, el sapillo pintojo ibérico. ¿El pintojo ibérico tiene una pinta de ser más salado?
2: Pues sí, totalmente.
0: La lagartija serrana.
2: ¡Hombre!
0: Está, vamos, ahí con el pecho palomo ahí. Y el lagarto verdinegro.
2: Ese debe ser bonito también.
0: Y lo que hemos dicho antes de las plantas, os voy a nombrar algunas. Yo no conozco plantas. Esta es la Festuca elegans, la Narcissus asturiensis. Eso será un narciso, ¿no?
2: Un narciso asturiano.
0: Sí. Una armería cantábrica, una centaurea janeri. Oye, luego os vamos a dar las direcciones para que veáis toda esta información. Porque hay un montón de plantas. Ya te lo digo, yo porque no conozco y tampoco me voy a meter en un fregado aquí hablando de plantas de estas que no conozco. Mira, vamos ahora a la Valle de la Ciana.
2: Vale.
0: A ver, La Valle de la Ciana, tenéis la Villablino, que es la población, pues sería la capital de la comarca. Uh-huh. Villablino.
2: Villablino. Sí.
0: Ahí, bueno, a ver, igual que el otro, aire súper puro.
2: Sí, claro, es la misma zona. A 14 kilómetros de la ciudad había una estación invernal, ¿verdad? ¿Me comentaste?
0: Bueno, a ver, sí, para cosas que hacer, ahí se puede esquiar.
2: Ah, ¿ves?
0: Está la base del Cueto de Arbas. Uh-huh. Y tiene, pues eso, 8 kilómetros de pistas de todos los niveles. Porque tú, ¿cuánto hace que no esquías?
2: 20 años.
0: Ustedes, que yo, claro, ahora mismo, yo esquiaba antes, pero lo hacía con dos esquís. No sé, ahora creo que van con el surf y...
2: Pues
0: no,
2: oye,
0: sé.
2: Nos apuntamos a clases de surf y
0: si,
2: empezamos...
0: Oye, si no es igual, me cojo un plástico y me tiro la pista más fácil con los niños ahí.
2: Pues vale.
0: Ningún problema, tú.
2: yo practicaré.
0: Pues oye, para ir a esquiar, tomad nota, que son... A ver, eso está a 14 kilómetros de lo que es Villablino.
2: Exacto.
0: Eso no es nada. Tenéis, ver, cosas para hacer. Tenéis el Centro Urogallo. Ahí, uh-huh, pues tenéis exposición de flora, fauna, de la vida de las brañas. Las brañas tienen como las cabañas, ¿no?
2: Sí.
0: Las cabañas casi como redondas que tenían por ahí, creo.
2: Creo.
0: Sí, sí, sí, sí, sí, sí, hemos visto la foto. Tenemos el Aula Geológica de Robles, que ahí bueno, hay exposición, hay fósiles, minerales, pero un montón. Ojo, lo que viene ahora, lo que viene ahora.
2: Lo más importante.
0: Sí, esto lo he guardado ahora ya para... La Lechería La Popular. Ojo con la Lechería La Popular, ¿eh? Porque es una lechería hidráulica de 1920, ¿sí?, que es la única que usa esta maquinaria hidráulica y tienen, bueno, es la maquinaria original.
2: Sí.
0: La conservan, se puede visitar, pero es que está en funcionamiento.
2: Ay, entonces podría ir a comprar mantequilla.
0: Ahí tienen
2: casera.
0: Mantequilla. O sea, sí, sí, yo he visto que tienen como un paquete de mantequilla, pues
2: sí,
0: tiene una pinta espectacular.
2: Jo.
0: Porque ahí para hacer el senderismo que hagas por ahí te haces... Es que yo me gusta mucho bocata mantequilla. O sea, me hago una tostada, le pongo aceite y luego mantequilla por encima.
2: ¿Qué
0: me
2: bueno.
0: dices?
2: ¿Lo calientas un poquito?
0: Sí, lo caliento un poquito porque a veces la mantequilla viene muy dura y rompes la tostada. Pero bueno, vamos a hablar del Valle de la Ciana y no de mi bocadillo de mantequilla. Pero bueno.
2: No, pero si vamos ahí hay que ir a la
0: lechería
2: popular.
0: No, hay que ir a comprar la mantequilla. Además de Villablino...
2: ¿Sí?
0: Eso está muy cerca, está en 9 minutos en coche o 42 minutos a pie.
2: Un paseíto.
0: Lo de 42 minutos a pie lo hemos buscado nosotros. No sabemos si es un sitio, no sé, lo hemos buscado por Google, a pie y en coche. Y los 42, como nos gusta mucho andar, que no sea que haya una montaña en medio.
2: No,
0: nos hemos marcado aquí un faro.
2: 42 minutitos es un paseo para quemar la mantequilla.
0: Sí, no hay problema. A ver, que tenéis también el... Ah, bueno, la Lechería Popular, o sea, si vais a la página lalecheriapopular.es, incluso tienen una ruta para hacer por la zona.
2: Ah.
0: Muy chula. Ah, vamos a ver. Que está también el molino de Álvarez Carballo. ¿Vale? Que está en Caboalles de Abajo. Que también se puede visitar. Es un antiguo molino. Lo han restaurado. Pero, a ver. También se puede hacer la ruta de los tejos. ¿Sabes lo que es un tejo?
2: Un árbol.
0: Es un árbol que puede llegar a vivir 2000 años.
2: ¡Oh!
0: Y tiene. Y bueno, y pueden llegar a hacer 20 metros de altura. Pero
2: no
0: lo
2: somos,
0: más.
2: No somos nada, ¿eh?
0: No somos nadie. No somos nadie. No somos nada y no somos nadie. Además, tiene. Se ve que el tronco es súper, súper ancho. Que yo siempre te decía, dormir a la sombra de un olivo, yo creo que es mejor dormir a la sombra de un tejo de estos.
2: Pues va a ser que sí.
0: Eso tiene que dar buena sombra.
2: Hombre, un tronco...
0: Bueno, de caño gordo, como dice Broncano, tú.
2: Sí.
0: Y bueno, pues es una ruta que es cortita, ¿eh? Es de 1.600 metros y
2: sí,
0: ves diferentes tipos de tejos de diferentes medidas y tiene que estar muy bien y tiene que haber buena sombra.
2: Vale, pues yo me apunto también a esto.
0: Tenéis el Santuario de Carrasconte.
2: Que también hay que visitar.
0: Hay que visitar, sí, porque está dentro de sus rutas. Y luego está el Centro de Interpretación de los Castros.
2: ¿Que es una escuela de teatro?
0: No, yo he pensado lo mismo. Digo, mira, donde vivo yo no hay ninguna escuela de teatro y en medio de la montaña no. El Centro de Interpretación, pues estudian, es un proyecto que estudian pues la comarca del mundo de la Edad de Hierro.
2: Ajá.
0: Y bueno, y su continuidad con la época romana, en relación con la explotación del oro, porque era una zona súper minera.
2: Sí.
0: Que aquí se ve que quitaban oro los romanos. Pero no te emociones que los romanos se lo llevaron todo.
2: Ah.
0: El oro no hay ya.
2: Ostras,
0: no,
2: yo no. Me quería ir.
0: Bueno, podemos ir tú y yo y disimuladamente hacemos una ruta de estas y con un pico y una pala pues
2: vamos
0: por allí
2: sale.
0: A ver si encontramos oro. Hombre,
2: ¿no? Al precio que va el gramo del oro, ¿no?
0: Como oye, para... el no ya lo tenemos. Y ahora mira, vamos a hablar de fauna. Aquí
2: fauna.
0: Tiene liebre, ¿eh?
2: ¿Amo?
0: Aquí hay liebre de... A ver, ¿cómo es esto?
2: Piornal.
0: Liebre de piornal. La perdiz pardilla. Mira, el desmán ibérico también.
2: Hombre,
0: está.
2: Claro,
0: el
2: hombre, es que está.
0: Ese que te he dicho antes con el pico chafado.
2: Es que está cerca, el normal,
0: sí.
2: Es lógico.
0: Tienen la nutria, el lobo. Oye, cómo me gustaría... Oiga, póngame, Ramón, póngame música de...
1: Sí, dime.
0: De eso,
1: ¿cómo era?
2: El hombre y la tierra.
0: El hombre y la tierra, sí, póngame eso. Me encantaba esa serie. Qué bueno. el lobo. Siempre me ha gustado ver un lobo, pero no lo he visto. Bueno, el zoo, pero eso no. Tenéis el corzo, el rebeco, el jabalí, salamandras y tritones.
2: Ay, los jabalís son simpáticos algunos, ¿no?
0: Sí, fuimos a una granja hace poco y era muy divertido.
2: Era muy divertido.
0: Pero ojo con según
2: claro,
0: qué jabalí
2: hay. No tenía cuernos, es verdad.
0: No. A ver, que he dicho rebeco, yo no sabía qué era, lo he buscado. El rebeco es como una cabra.
2: Ah.
0: Tú lo buscas en Google y te pones Rebeco camuza es un bóvido de la subfamilia Caprinae presente en algunas cadenas montañosas de Europa. Y remarca, cabra. Esto es como si el que lo escribió te mete el rollo y está dándole vueltas de qué está hablando y después te dice cabra. ¡Qué una cabra! Hombre, ¡qué una cabra! No te líes. Y los tritones son salamandras pero más pequeñas. ¿Qué te ha parecido esto?
2: Pues muy bonito.
0: Pues mira, hay que potenciar esta zona. Vamos a recordar las páginas web para que veáis dónde tenéis que ir. Mira, tenemos a... apuntad babiabiosfera.es, o sea, babiabiosfera todo junto .es. Esta es la página donde tenéis información de lo que tenéis por allí y lo que se puede hacer. La que he dicho antes, la lechería popular todo junto .es. Y si vais al Valle de la Ciana, pues también tenéis turismocastillayleon.com. está la sección de la Valle de la Ciana. Y no tenéis excusa, porque nosotros ya llevamos tiempo investigando, haciendo turismo nacional, y hay que descubrir estas zonas, hay que descubrirlas porque valen la pena. También, os voy a dar un canal de YouTube, a ver si lo encuentro. Mira, apuntad, esto vais a YouTube y ponéis De Ruta con Meji, programa de rutas de León, por León. De Ruta con Meji. O sea, si ponéis De Ruta con Meji, os tiene que salir. Y todos son rutas de todo lo que os hemos hablado. Por cierto, el Meji, si nos escuchas, si vamos por ahí, queremos salir en tus vídeos.
2: ¡Hombre!
0: Queremos viajar de cine y queremos venir, salir en tus vídeos. O que nos lleves tú de ruta o hacemos algo... Ahí lo dejo. Queda en el aire. Estamos hablando de una zona que lo hemos calculado aquí. Por ejemplo, si venís de Madrid, son 4 horas y media para llegar aquí. Nosotros de Barcelona tenemos 9, pero no tenemos problema porque hacemos parada en Burgos.
2: Por ejemplo.
0: Nos paramos en Burgos y ya venimos para allá.
2: Sí, porque luego de Burgos serían 3 horitas, así que llegaríamos bien.
0: O sea, lo hemos estudiado, ¿eh?
2: Sí, sí.
0: Hemos hecho la ruta y lo hemos estudiado. Y bueno, y nada más tú, dar las gracias a la Diputación de León.
2: Por confiar en nosotros.
0: Sí, la verdad, muchas gracias, porque no todo el mundo confía en nosotros. ¿Y sabes qué vamos a hacer para despedir el programa?
2: ¿Qué vamos a hacer?
0: Le vamos a decir al señor Ramón que ponga Heidi, como he dicho al principio, que el pobre hombre se ha quedado...
2: Sí, que ya que hay cabras también y estas
0: cosas. Sí, está ahí con la cabeza baja. Oiga, señor Ramón.
3: Sí, ¿qué pasa?
0: Va, venga, póngame Heidi para despedir este gran programa.
3: Ahora sí que quieres Heidi, ¿eh?
0: De la biosfera de Babia y el Valle de la Ciana. Ha sido un honor hablar de esta zona y esperamos ir por allí y explicaros más cosas ya, pero sobre el terreno.
2: ¡Hombre!
0: ¡Nos vemos! ¡Adiós!
3: ¡Adiós!

0: ¿Cómo influye el sonido de los videojuegos en la emoción del jugador? ¿Qué consideraciones éticas hay que tener en cuenta en relación al diseño de sonido para audiovisuales? ¿Puede el diseño sonoro influir en las emociones y en la atención? ¿Se puede utilizar el sonido de audiovisuales y de videojuegos como un elemento de refuerzo del aprendizaje? Pues todas esas preguntas y muchas otras relacionadas con la producción audiovisual y el aprendizaje son las que trata de responder el proyecto La Escucha Inconsciente, y las respuestas son afirmativas. El diseño sonoro para cine, televisión y videojuegos tiene la capacidad de generar emociones que intensifican la implicación y la participación del espectador, la interactividad y la percepción semi-inconsciente del sonido. Pero además de la inmersión en la serie o en el videojuego, el diseño de sonido puede ser aplicado a otros ámbitos, como el terapéutico o el educativo.
1: Como decía el director de cine Francis Ford Coppola, el sonido es el mejor amigo del director, porque actúa sobre el espectador de forma secreta. Y con esto Coppola hacía referencia a que cuando vemos una película, jugamos a un videojuego, percibimos el sonido, sobre todo los efectos de sonido y en gran parte la música, de manera casi inconsciente. Es decir, que no nos damos cuenta de que existen esos efectos de sonido o esa música, y precisamente porque no nos damos cuenta tienen un mayor impacto sobre nosotros, sobre nuestra percepción y sobre la forma en la que nos metemos en la historia.
0: Quien lo explica es Francisco Cuadrado, es profesor de la Universidad Loyola Andalucía y principal investigador de este proyecto. En las pruebas de comprensión de un relato en lengua inglesa, por ejemplo, han obtenido mejores resultados los niños que escucharon la narración y los efectos en sonido 3D, puesto que esta mezcla genera un mayor nivel de inmersión en la historia y, por tanto, un mayor nivel de atención y de respuesta emocional. Lo más curioso es que los niños no eran conscientes de esta mayor inmersión a través del sonido, algo que fortalece la hipótesis de que estos procesos suceden a un nivel no completamente consciente. Y ahora que se demuestra la capacidad de mejorar el aprendizaje con el uso del buen diseño de sonido, los desplazamientos en coche se revelan como un espacio de oportunidad para desarrollar el conocimiento, como cuenta el investigador David Barona.
2: Parece casi seguro que el sonido, que ha sido históricamente el protagonista de la comunicación dentro del coche, va a perder terreno a medida que los coches ya no son conducidos, sino que van a ser autopilotados. Tenemos que ver formas de que el sonido permanezca como una herramienta fundamental dentro del coche. Los caracteres o los enfoques educativos son fundamentales en ese aspecto, porque permitirán utilizar el coche y el sonido como un lugar donde mantener al niño atento y aprendiendo. Incluso se puede pensar en soluciones que hagan que el niño se maree menos, que esté más atento, que llore menos en un viaje, por ejemplo.
0: Por otro lado, también hay que tener en cuenta que el sector al que principalmente se dirigen los videojuegos y otros productos audiovisuales es el del entretenimiento. Tender un puente entre ambos sectores es todavía una tarea pendiente, aunque cada vez se avanza más. Desde el ámbito de la investigación se establecen ahora los principios que permiten un enfoque constructivo del uso educativo de los contenidos digitales. Se perderá el miedo a utilizarlos y se contribuirá a eliminar el halo de negatividad que muchas veces se asocia al consumo de estos productos. Como ejemplo, el fragmento de un cuento infantil que traslada conceptos científicos a los niños y que forma parte del proyecto La Escucha Inconsciente.
3: No se veía nada. Además, a los dinosaurios les daba un poquito de asco, creo yo.
4: También sabía poner
0: voz. ¿Y a mí qué me suena la voz del narrador?
4: En una cueva. Y voz de haberse tragado una rosquilla entera. Y voz de quedarse sin pilas. Y voz de esas de cuando se pasa muy rápido una película. Cuando Salva ponía voces, Elena solo sabía reír.
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7: Son las 9 de la noche.

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1: ¿Qué les parece si comenzamos esta historia en 1924? El año comienza con la muerte del fundador de la Unión Soviética, de la URSS. Nos estamos refiriendo a Vladimir Ilich Ulyanov, conocido como Lenin. Mientras, en Japón hay un nuevo emperador, el gran Hirohito. Y en el mundo del espectáculo desaparecen dos figuras míticas. Por un lado, el actor Rodolfo Valentino, a la temprana edad de 31 años, y el mago y escapista más importante de todos los tiempos, Harry Houdini. Un error de cálculo en una de sus actuaciones le provocó una perforación de estómago que le llevaría a la muerte. Mientras ese año en Estados Unidos, más concretamente en Nueva York, se inaugura el puente sobre el río Hudson, con una longitud de 2.724 metros. El puente era una estructura necesaria, ya que cada vez aumentaba de forma más rápida el parque automovilístico. Ese año, por ejemplo, el censo de coches en el mundo era de 22.768.006, de los cuales 10 millones, la mitad, eran Ford. Además, en España, en Madrid, el alcalde publicaba un bando en el que permitía a los coches superar la velocidad de 40 kilómetros por hora. También en España tiene lugar un hecho importante para la igualdad entre hombres y mujeres. Victoria Kent es la primera mujer abogado que interviene en un juicio. El hecho sucede en abril y se trata de una causa de homicidio. Durante la República, Victoria estaría al frente también de la Dirección General de Prisiones. Bueno, pues como hemos dicho, comenzamos esta historia en 1924. El 22 de mayo nace en París el hijo de Misha, de nacionalidad armenia, nacido en Georgia, un antiguo cocinero del zar Nicolás II, y de Nar, que era la hija de una familia de comerciantes armenios en Turquía. Nacía para la música Shanhour Barinak Aznaburian, es decir, que nacía Charles Aznavour.

Mi Misha, el padre, abre un pequeño restaurante armenio en París donde canta para los exiliados de Europa Central. Con su mujer educan a sus dos hijos, a Charles y a su hermana mayor, Aida, en una atmósfera de música y teatro en medio de los numerosos artistas que frecuentaban el pequeño restaurante de la calle Huchette. Después de la crisis económica del 29, del crack, la familia Aznavourian se instala en la calle del Cardinal Lamoine, enfrente de la Escuela del Espectáculo. En 1933, Charles empieza a interpretar en pequeños papeles de obras de teatro y en películas de cine. En el 39, Misha Aznavourian se compromete como voluntario en el ejército y Charles Aznavour debe dejar la Escuela del Espectáculo para ponerse a trabajar. Dos años después, en el 41, conoce a un joven compositor, a Pierre Ross, con quien escribe un dúo y lo interpreta en los cabarets de la capital. El mundo del espectáculo ya les adopta como dos artistas. En 1946, un hecho importante. Aquí Aznavour conoce a Edith Piaf, a su ídolo, también a Charles Trenet. Piaf tiene la intención de llevar al dúo, a Aznavour y a Pierre Ross, a América. Ese mismo año, Charles Aznavour se casa con Micheline, con quien tiene una hija, Seda, el año siguiente. Al final de los años 40, el dúo Aznavour-Ross vuela, hacia los Estados Unidos y luego a Montreal, donde permanece en cartel durante meses. Vamos a 1952. Aznavour es cuando vuelve a Francia, pero ya solo. Comienza entonces a cantar en solitario, pero sin éxito. En cambio, se hace un nombre como compositor, eso sí, porque de él hay gente que canta sus canciones, como La Gran Patachou o Juliette Gréco, quien con la canción Je le dimanche obtiene el premio de la SACEM de 1952. También trabaja Aznavour para Piaf y adapta para ella el título americano Jezebel, que se convierte en todo un éxito. En 1952, ese mismo año, también nace su hijo Charles, su segundo hijo. Es necesario esperar a dos años más tarde, hasta el 54, y una gira en la África septentrional para registrar los primeros éxitos de Aznavour. Charles tiene entonces una treintena de canciones. Lleva sus recientes grabaciones en Alhambra, con el sello discográfico Alhambra, y luego en el mítico Olympia de París. Las críticas no son muy buenas y el público siempre le despide con reservas. 1956, se casa de nuevo, en este caso con Evelyn Piesis, y nace su hijo Patrick. Aquí Charles Aznavour se hace ya con un nombre indispensable de la canción francesa, y en esa época crea una de las grandes canciones, Sir Mavi, y también crea una canción, Après l'amour, después del amor, que será prohibida su emisión por antena. Vamos a 1957, aquí Aznavour conoce finalmente el triunfo, ya definitivo, en una serie de conciertos en Alhambra y en el Olimpia, que pasa por formar parte de cabeza de cartel. Decide entonces emprender una gira en el extranjero. Por todas partes donde pasa, encuentra a partir de ahora un enorme éxito. Vamos a dar un salto en su vida y nos vamos a un año después, hasta 1958.

Vamos a 1958, por cierto, es el año en el que Enric Bernat funda una compañía española de piruletas, Chupa Chups. Entre el año 56 y 57, el propio Enric tuvo la idea de hacer un caramelo que se pudiera agarrar con un palo. La inspiración le vino, pues, de dos hechos, ¿no? El mayor consumidor de caramelos es el público infantil, y este acostumbra a sacarse el dulce de la boca con la mano. Pues ahí está. En el 58 introdujo en el mercado español el primer caramelo redondo con palo bajo la marca comercial de Chups. Su eslogan publicitario de la marca decía Chupa Chups, y la gente lo adoptó ya como nombre del producto. Ese mismo año 58, el 28 de octubre, Angelo Giuseppe Roncalli es elegido papa, adoptando el nombre de Juan XXIII. Contando con casi 77 años, Roncalli fue elegido papa ante la sorpresa de todo el mundo. Escogió el nombre de Juan, nombre de su padre y del patrón de su pueblo natal, aunque también escogió este nombre por el evangelista de nombre Juan. Fue coronado el 4 de noviembre, 21 días antes de su cumpleaños 77. Mientras todo esto pasaba, en España se inauguraba un nuevo estadio de fútbol, el Ramón Sánchez Pizjuán, en Sevilla. Tras la muerte de Ramón Sánchez Pizjuán, fue su sucesor, Ramón de Carranza, quien se ocupó del equipo y del estadio, poniendo la primera piedra el 2 de diciembre del 56. Fue inaugurado el 7 de septiembre de este año con un partido amistoso entre el Sevilla y el Real Jaén, que acabó con empate 3 goles. No obstante, el estadio aún se encontraba, eso sí, inacabado. Pero vamos a volver a Aznavour. Su carrera cinematográfica empieza paralelamente. Del 58 interpreta un papel en Les Dragueurs, de Jean-Pierre Mocky, y La tête contre le mur, de Georges Franji, en la cual recibe el premio de interpretación masculina del cine francés. Truffaut recurre a él en 1960 en Thérèse et le pianiste. El éxito de esta película en los Estados Unidos le abre las puertas del Carnegie Hall, el prestigioso espectáculo de variedades de Nueva York. La crítica es entusiasta y Aznavour comienza entonces una verdadera vuelta al mundo, para que va a durar durante varios años. Turquía, Líbano, Grecia, África, la URSS. Charles Aznavour se convierte en una estrella internacional vendiendo millones de discos, entre los cuales se encuentra una canción que se llama La Mamma, que interpreta triunfalmente en Erevan, en Armenia. En 1965, la vuelta a Francia se instala ya en el Olympia durante 12 semanas. Con un espectáculo con 30 canciones. Durante el verano vuelve a interpretar otra película, en este caso Paris au mois d'août, el París en el mes de agosto, de Pierre Lanier. Y al final de ese año estrena una comedia musical, nos estamos refiriendo a Monsieur Carnaval, en donde se extrae la canción que estamos escuchando ahora mismo, que es La Bohème, que será uno de sus grandes éxitos durante toda su carrera musical. En el 66 empieza una nueva gira mundial, tras Canadá, las Antillas y la América Latina, donde adquiere un gran éxito con la versión española de Avec. Vamos a 1969, aquí nace su hija Katia. A principios de los años 70 redacta sus memorias en Aznavour par Aznavour y se instala en los Estados Unidos. Esta nueva década empieza también que empieza a contener sus canciones siempre contenido social, como por ejemplo canciones dedicadas al tema de la violencia, por ejemplo con Mourir d'Amir, inspirada en la película del mismo nombre, o también con canciones que canta él a la homosexualidad. Durante este año da numerosos recitales de las universidades de la costa occidental de los Estados Unidos y triunfa también en Broadway. Nos vamos a ir hasta 1972. En este caso, tanto en principio de año como en el otoño, triunfa en el Olympia con la canción Le Plaisir de Modé. Y nos vamos ya 2 años más tarde, hasta 1974.

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1: El 74 es el año del estreno de la película El Exorcista. Mientras tanto, en Portugal tenía lugar la Revolución de los Claveles, que sirvió para derrocar a Marcelo Caetano. A pesar de los continuos llamamientos radiofónicos de los capitanes de Abril a la población para que permaneciera en sus hogares, miles de portugueses ganaron las calles mezclándose con los militares sublevados. Uno de los hitos de aquellas concentraciones fue la Marcha de las Flores en Lisboa, caracterizada por una multitud pertrechada de claveles, la flor de temporada. Este es el origen del nombre dado a esta revolución, que no obstante arrojó un saldo de 4 muertos ocasionados por los disparos de la policía política contra manifestantes civiles. Ese año también Argentina, el 1 de julio en Buenos Aires, fallece Juan Domingo Perón, presidente de Argentina. Es sucedido por su esposa, la vicepresidente María Estela Isabel Martínez de Perón. Se convierte en la primera mujer jefe de Estado de Sudamérica. En Estados Unidos, en agosto, el presidente Richard Nixon anuncia públicamente por televisión su renuncia como resultado del escándalo famoso del Watergate. Pero vamos a irnos nosotros, en este caso, hasta Charles Aznavour otra vez. 1974. Aquí recibe un disco de platino en Gran Bretaña por la canción C. En el 75, con motivo del 60º aniversario del genocidio armenio, crea la canción Il Son Tombé. Ese mismo año interpreta junto a Claude Chabrol Folie Bourgeois. Estrella internacional, sus canciones son versionadas por los más grandes. Por ejemplo, Ray Charles interpreta una versión de La Mamma y Fred Astaire, Le Plaisir de Modé. En el 77, poco tiempo antes de morir, el propio Bing Crosby también interpreta canciones de Charles Aznavour. Ese mismo año se convierte en padre de nuevo con el nacimiento de Nicolás y también a la vez en abuelo. El 78, 1978, empieza una gira internacional y una vez más triunfa en Broadway. Bueno, son datos de la historia, de la vida de Charles Aznavour. Podríamos seguir hablando durante muchísimo tiempo, ¿no? Por ejemplo, podríamos contar que lo más reciente, ¿no? En el otoño del 2000 saca un disco, Aznavour 2000, con 12 nuevas canciones. Al mismo tiempo, también empieza lo que se anuncia como una última gira. Tras Suiza y Bélgica, la Premier Parisien tiene lugar el 24 de octubre en el Palacio de Congresos con todo vendido. En fin, que son éxito tras éxito de gran Charles Aznavour, que por cierto ha anunciado que ya no va a cantar más, y si canta lo hará en petit comité, ¿no? Datos que podríamos seguir hablando del que ha sido uno de los más grandes cantantes que ha dado Francia en todos los tiempos, el gran Charles Aznavour.
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4: Según Albert Mehrabian, que es uno de los más reconocidos investigadores sobre la comunicación no verbal, le debemos a la voz solo el 7% de nuestra capacidad de informar, de comunicar. El 38% sería mérito del resto de elementos que componen el mensaje oral, aspectos como la entonación, la pronunciación o el tono. Y más de la mitad, el 55%, se debe a las posturas, a los gestos, a la comunicación gestual. Las posturas físicas que adoptamos influyen tanto sobre la actitud que mantenemos las personas en situaciones concretas que pueden llegar incluso a suponer cambios fisiológicos inmediatos. Por ejemplo, en relación con dos hormonas clave, que son la testosterona, la hormona de la dominación, y el cortisol, la hormona del estrés. Amy Cady es una psicóloga social que trabaja para la Escuela de Negocios de Harvard y que precisamente ha realizado investigaciones en ese sentido.
5: So we have this evidence.
4: Tenemos esa evidencia que el cuerpo puede moldear la mente, al menos en lo que al reflejo sobre el rostro se refiere, y también que un cambio de rol puede producir un cambio hormonal. Hicimos un experimento que consistía en que durante 2 minutos distintas personas adoptaran posturas que se relacionan con el poder o con la debilidad. En el caso de la testosterona, quienes habían asumido la postura de poder tuvieron un incremento del 20%. los que habían adoptado una posición de debilidad, una reducción del 10% y solo con un ejercicio de 2 minutos. Otras curiosas investigaciones científicas han llegado a demostrar que se puede predecir con hasta un 70% de fiabilidad el resultado de unas elecciones simplemente dando a conocer el rostro y los gestos de los candidatos a una muestra de votantes durante un par de segundos. Y en el ámbito digital también se tiene en cuenta la comunicación no verbal. Ya se ha demostrado, por ejemplo, que los emoticonos que usamos en nuestras conversaciones ayudan a generar reacciones positivas en los destinatarios, pero también que mal usados pueden causar un importante perjuicio. Así que ante la duda, mejor no usarlos.
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0: Tiene un color gris azulado, como de humo de cigarro puro. Parece una ciudad antigua, con mucha piedra, con casas bien construidas y árboles corpulentos. Por detrás del pueblo corre el Tajuña, con sus orillas frondosas y su vega verde.
1: Con estas palabras describió Camilo José Cela a esta villa de Brihuega en su viaje a la Alcarria. Grisáceo el cielo, verdoso el valle y rojizo el promontorio rocoso sobre el que se asienta su fortaleza. Pero el rojo también tiñe la piedra que recubre el castillo. Según cuenta la leyenda, se debe a la sangre de la bella joven que un día lo habitó y que murió por no corresponder los sentimientos del guardián que la custodiaba. Se dice además que el rojo que desprende la fortaleza se vuelve más intenso el día de Santa María de la Peña, patrona de los briocenses.
2: La ardua defensa de su pureza hizo que Abul, ciego de la rabia, hundiera su puñal en el hermoso cuerpo, el cual cayó abatido sobre una piedra que la sangre tiñó de color bermejo.
3: Sara Marín del Amo, historiadora e informadora turística de Brihuega.
2: Abul, al ver la belleza muerta, se arrojó al río y es fama que el diablo se llevó su alma a los infiernos. El hidalgo don Alonso murió de pena y los brihuegos recogieron aquella piedra, teñida con la sangre de la bella, y la pusieron como piedra angular del castillo en señal de su virtud, siendo esto el refuerzo del nombre dado a la fortaleza, Castillo de la Piedra Bermeja.
1: La parte exterior del castillo asomada sobre el río Tajuña presenta un bello conjunto de ventanas que revela su condición de palacio arzobispal, pues lo cierto es que siempre fue más castillo palaciego que fortaleza militar. Antes que las dependencias arzobispales, el castillo albergó el palacio taifa del rey de Toledo Al-Mamún, primer propietario del castillo. Con el tiempo, el monarca cristiano se lo cedió a los arzobispos de Toledo, que lo destinaron hasta el siglo XVI como palacio-fortaleza de uso residencial y religioso. Ampliaron sus estancias y modificaron su distribución.
2: En el siglo XIII, la prosperidad de la villa fue impulsada con la llegada de Rodrigo Jiménez de Rada, siendo este el promotor de la construcción de una torre de homenaje bajo la inspiración de un modelo arquitectónico francés, caracterizándose por un exterior semicircular y un interior poligonal, albergando en su interior un zaguán, una capilla, adornados con bellas lancerías mudéjares en tono bermejo, a lo que habría de añadir un mirador. Se añadiría una planta más al salón noble donde se ubicarían las dependencias, convirtiendo el resto de la zona alta del palacio en un jardín claustro con arcadas mudéjares y una bella fuente en el centro.
1: Junto al Camposanto se levanta una iglesia que data del siglo XIII que fue patio de armas conocido como Prado de Santa María. Desde él se puede acceder a la Capilla de la Veracruz.
2: En el 1823 hubo un intento de recuperación del edificio tratando de habilitarse fallidamente como un hospital y permaneció en desuso hasta 1835 cuando una epidemia de cólera azotó la villa y acabó por convertirlo en el cementerio municipal por falta de espacio.
1: Unido al patio se encuentra el convento franciscano de San José, que fue hospital de la villa hasta 1937 y en la actualidad acoge el Museo de la Historia de Brihuega, un interesante recorrido por los más de 2.000 años de historia de la villa y el Museo de Miniaturas del Dr. Max. Frente al convento se encuentra la que fuera Escuela de Gramáticos, un edificio del siglo XVI que fue residencia de Margarita de Pedroso, el amor platónico de Juan Ramón Jiménez, y vivió después el periodista y escritor Manu Leguineche, decano de los reporteros de guerra en nuestro país. Gris, verde, rojo, la paleta de colores de Brihuega, a la que hay que sumar el violeta de los campos de lavanda que florecen entre los meses de junio y agosto y rodean todo el término municipal de esta localidad alcarreña. La fortaleza, la lavanda, son reclamos turísticos

0: 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Esas notas que escuchamos se conocen en toda la Tierra, pero puede que tal vez algún día también se conozcan en el espacio exterior. La Quinta Sinfonía de Beethoven es una de las piezas musicales que se incluye en el disco de oro que viaja con las ondas Voyager, que fueron lanzadas en 1977 y que tardarán todavía más de 40.000 años en pasar cerca de una estrella. Pero además de esa música, hay otras, como un canto nocturno de los indios navajos o una canción de boda peruana. Y además de músicas, otros sonidos. Saludos, por ejemplo, en 55 idiomas. Este es el español.
1: Hola y saludos a todos.
0: Y este es el mandarín. Muy curioso este, cuya traducción es ¿cómo están todos? Deseamos mucho conocerles. Si tienen tiempo, vengan a visitarnos, por favor. Hay saludos también en serbio, en esperanto, en sumerio, en rayastaní, y hay sonidos de grillos, de aviones despegando, de besos de madre. Estos que estamos escuchando son los sonidos originales que, por cierto, la NASA tiene recopilados en su cuenta en SoundCloud. En el disco de cobre bañado en oro y de 30 centímetros de diámetro también hay imágenes, principalmente relacionadas con la anatomía humana y con la geografía de la Tierra. Y hasta en una de sus caras, la que no suena, hay un diagrama en el que se explica precisamente cómo hacer sonar el disco. Carl Sagan, que es el ideólogo de este mensaje de paz, quiso también incluir una canción de The Beatles, Here Comes the Sun. Pero la discográfica EMI se negó a ceder los derechos. Menos mal que estaba Chuck Berry para mandar un poquito de rock and roll al espacio. Cedieron los derechos de Johnny B. Goode y también cedió sus derechos esta mujer.
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0: Que, por cierto, habla en una entrevista de exploración interplanetaria. Y que es Andruyan, la propia esposa de Sagan, que accedió a que se registraran sus ondas cerebrales, que también están viajando por el espacio a bordo de las ondas Voyager. Un auténtico, complejo y ecléctico mensaje de paz que viaja por el espacio.

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0: Muy buenas noches, amigos, y bienvenidos una semana más a Historias de la Historia aquí en la sintonía de Viva. En las últimas semanas hemos venido asistiendo a un carrusel de noticias, desmentidos y rumores que tienen un nombre en común: Jamal Khashoggi, un periodista de origen saudí de 59 años. Y más que su nombre, habría que decir que la verdadera noticia es su muerte, confirmada ya que se produjo en el consulado de Arabia Saudí en la ciudad turca de Estambul. Se ha desatado, como decíamos, desde el conocimiento de la noticia, un aluvión de declaraciones, de crónicas, de rumores y de reacciones, incluso de mandatarios internacionales, que vamos a tratar de ordenar en el programa de esta noche, con el fin de que os hagáis una imagen concisa de lo que ha sucedido y de lo que en estos momentos está sucediendo en lo referente a este caso. No pocas veces hemos hablado de conspiraciones, de complots y de misteriosas manos invisibles que se encargan de ejecutar el trabajo, macabro trabajo, ordenado por las altas esferas. Y en el caso de Jamal Khashoggi siguen siendo muchos los interrogantes pendientes de respuesta. Con todo y con eso, vamos a ir desvelando a los actores, a los protagonistas de esta historia que comienza en el Reino de Oriente Medio, un país en el que, con petrodólares de por medio, se vive en una dictadura tiránica, marcada por el absolutismo y la corrupción, que se esfuerza a menudo en dar a Occidente la sensación de que es un país de progreso, con modernas instalaciones petrolíferas e infraestructuras tales como un tren de velocidad en el que, por cierto, ha participado España. La realidad es que Arabia Saudí protagoniza en Oriente Medio uno de los episodios bélicos más importantes de la actualidad. Es el país que lidera una coalición que bombardea Yemen y que somete a la población a una profunda hambruna como arma de guerra, causándola hasta el momento mayor crisis humanitaria de toda la historia de Asia desde la Segunda Guerra Mundial, que no es decir poco. Arabia Saudí es un país donde no existe la democracia y en el que la disidencia es condenada con dureza. Y eso lo saben los compañeros periodistas que trabajan allí. Eso lo sabía perfectamente Jamal Khashoggi. Por eso se convirtió en un estorbo. Es lo que suele pasar en las dictaduras cuando se habla en contra de estas. Khashoggi tenía una formación occidental. Estudió en la Universidad de Indiana, pero desempeñó gran parte de su carrera profesional en su país de origen. Allí, en Arabia Saudí, dirigió la cadena de noticias Al Araf, firme competidora, por ejemplo, de otras más conocidas como Al Jazeera. Y trabajó como redactor en el periódico Al Watan, una plataforma de progresismo que era mirada con recelo por las autoridades. Escribió varios libros y artículos y en muchos de ellos afirmaba sin cortapisas que el principal problema que dificultaba el progreso en los países árabes era la falta de libertad de expresión. Desgraciadamente, Khashoggi tenía razón. Casi apresuradamente, en el año 2017, tuvo que huir de su país natal y eligió como lugar para poder continuar realizando su labor periodística los Estados Unidos. Allí fue un columnista habitual del Washington Post, desde donde siguió defendiendo las posturas que le habían llevado a marcharse de Arabia. Protegido por uno de los periódicos que siempre abanderó la libertad de prensa, puso a la monarquía saudí en más de un aprieto, y su nombre ya figuraba dentro de las listas de los servicios secretos del país como un elemento subversivo. Thank you. intentando poder reconducirle, quién sabe si a través de un soborno, las autoridades saudíes de mano de las altas esferas fueron conscientes de que Khashoggi se estaba convirtiendo en un problema y le plantearon un modo de callarle la boca, ofrecerle algo que no pudiese rechazar para regresar a Arabia con un buen puesto de trabajo y un buen sueldo. En resumen, de cara a la galería intentaron comprarle. Por supuesto, él se negó. A finales del mes de septiembre de este año, Khashoggi y su novia, una mujer de nacionalidad turca, decidieron casarse. Él se encontraba entonces en Estambul y necesitaba reunir una serie de documentos que le permitieran poder preparar la boda. Es por eso que pidió cita en el consulado de su país en la capital turca, activándose todas las alertas en Riad. Khashoggi se presentó en el consulado en busca de esos documentos, pero le pidieron que regresara unos días más tarde y le citaron para el 2 de octubre. Los servicios secretos saudíes comenzaron a moverse siguiendo instrucciones de una entidad mucho más poderosa, y es ahí donde se ha colocado al príncipe heredero saudí, Mohammed bin Salman. Bin Salman, hombre poco dado a las apariciones públicas, se reveló hace pocos meses como una especie de adalid del progreso en su país. Inició una purga dentro de los propios dirigentes árabes contra la corrupción, promovió el voto de las mujeres, llegó incluso a visitar al propio fundador de Facebook, Mark Zuckerberg, en vaqueros y zapatillas de deporte en vez de su acostumbrada túnica blanca. Aquella misteriosa mano negra encargó al entonces responsable de los servicios de inteligencia saudíes, Ahmad al-Asiri, una operación para atajar de una vez por todas ese problema llamado Jamal Khashoggi. El consulado saudí alertó a Riad de que el periodista estaría en las instalaciones en el día concreto y se comenzó a tramitar una serie de pasaportes diplomáticos saudíes. ¿Por qué diplomáticos? Porque de acuerdo a las leyes del derecho internacional, este tipo de documentos otorgan cierta inmunidad en los desplazamientos y, sobre todo, rapidez en la entrada y salida de un país. La mañana del 2 de octubre llegó a Estambul una delegación diplomática de Riad con la orden de prepararlo todo. Los hábiles servicios secretos saudíes, uno de los más herméticos del mundo, habían dictado una hoja de ruta para que todo se cumpliese meticulosamente y no hubiese lagunas que diesen lugar a confusión. Ese mismo día, a varios funcionarios clave del consulado se les dio el día libre, eliminándose la posibilidad de la existencia de testigos. Sin embargo, una cámara de vigilancia documentó la entrada de Khashoggi a las instalaciones diplomáticas a la 1:30 de la tarde, hora local. Su prometida se quedó a esperarle en la calle, cerca de la puerta. Jamal Khashoggi no volvió a salir del edificio. El periodista temía por su vida, conocía demasiado bien los tentáculos del régimen saudí y por eso le dijo a su acompañante que si tardaba en salir o si veía algo raro, se pusiese en contacto con Yasin Aktay, dirigente del gobernante partido político islamista de Turquía y buen amigo suyo, y con la Asociación de la Prensa Turco-Árabe, con quien mantenía una muy estrecha relación. Varias horas después de su entrada, alarmada porque el periodista tardaba en salir, la novia se acercó a preguntar por él. El personal que se encontraba en los mostradores le informó de que hacía rato se había marchado del edificio. Aquí comienza el punto de partida de este misterio. La última conexión de Khashoggi al WhatsApp se produjo ese mismo día, 23 minutos antes de la entrada en el consulado. Más allá de haber franqueado esa puerta, se pierde todo rastro de él. Poco tarda en llegar la noticia al Washington Post, que teme lo peor. Esa misma tarde, varias de las personas que habían ingresado por la mañana a Turquía con pasaporte diplomático abandonan el país. Una de esas personas es un médico forense militar. Y quiero que sigan la secuencia de acontecimientos que vamos a ir enumerando por días porque no tiene desperdicio. Si ya de por sí las relaciones entre Turquía y Arabia estaban deterioradas a raíz de la crisis de Qatar del pasado año, en que Turquía envió aviones que burlaron el bloqueo saudí de este país, resulta que entran en juego también los servicios secretos otomanos.
1: ...14 de octubre...
0: La comunidad internacional ya habla de que el periodista ha sido asesinado en el consulado y la presión internacional hace que la bolsa saudí se desplome un 7% ante el aviso de posibles sanciones internacionales, sobre todo venidas de Estados Unidos.
1: ...15 de octubre...
0: Riad niega abiertamente que Khashoggi haya sido asesinado dentro del edificio, pese a que el gobierno turco difunde esta información a través de medios de comunicación. Es este día cuando vemos por primera vez el vídeo del periodista entrando en el consulado y dos horas después vemos salir de él a una furgoneta de color negro. Las autoridades buscaron ese día aquel vehículo en cuyo interior viajaba presuntamente el comando ejecutor del asesinato. Ese mismo 15 de octubre, la bolsa en Wall Street cae y, acuciado por la opinión pública, el presidente de Estados Unidos, Donald Trump, envía a Arabia a su secretario de Estado, Mike Pompeo, para que recale información sobre el terreno acerca de lo sucedido. Arabia Saudí es el principal aliado de Estados Unidos en la zona y el primer proveedor de petróleo del país de las barras y las estrellas.
1: ...16 de octubre...
0: Este día nos despertamos con la noticia de que un funcionario del gobierno turco, en declaraciones concedidas a la CNN, afirma por primera vez que el periodista habría sido descuartizado dentro del consulado. Se produce un exhaustivo registro de las instalaciones consulares sin que hasta el momento haya trascendido si el equipo de investigadores turcos, en el que con toda probabilidad había miembros de los servicios secretos, encontró alguna prueba relacionada con los hechos. Se informa también que 5 de los implicados en la desaparición del periodista son personas cercanas al príncipe Mohammed bin Salman.
1: ...17 de octubre...
0: Día de gran trascendencia. El diario turco Yeni Safak publica que tiene pruebas concluyentes que documentan el asesinato del periodista. Esto convulsiona la pista informativa que se venía siguiendo. Se habla abiertamente de que a Khashoggi se le cortaron los dedos de una mano y que murió al cabo de una agonía de 7 minutos. Una vez fallecido, se ordenó el descuartizamiento del cadáver. Aseguraba la fuente que el cónsul había pedido al comando ejecutor que el asesinato tuviese lugar en el exterior del consulado, pero los verdugos le instaron a callarse si quería regresar con vida a su país. Ese mismo día, Arabia Saudí cesaba a su cónsul en Estambul, ordenándole el regreso al país del desierto.
1: ...18 de octubre...
0: Comenzamos a ver la primera gran prueba de que nos encontramos ante una conspiración. Uno de los implicados en el asesinato del periodista fallece en un accidente de tráfico. Este mismo día, Pompeo regresa a Estados Unidos e informa a Donald Trump que serán necesarios algunos días más para que Arabia Saudí explique qué es exactamente lo que ha podido pasar. Ese mismo día, Estados Unidos suspende su participación en el Foro Global de Inversiones que organizaba, oh sí, a Arabia Saudí. Y también Donald Trump confirma a la opinión pública que Jamal Khashoggi está muerto.
1: ...19 de octubre...
0: Acorraladas por la opinión pública, las autoridades saudíes acaban por admitir que Khashoggi ha muerto en el interior del consulado, que parece ser que hubo una pelea y que el periodista falleció accidentalmente, pero en ningún momento se muestra su cuerpo ni se dan detalles del paradero del mismo. A día de hoy, lo cierto es que el misterio continúa. El 23 de octubre, el presidente turco Recep Tayyip Erdogan compareció en el Parlamento otomano con la intención de destapar toda la verdad sobre el asesinato de Khashoggi, pidiendo a las autoridades saudíes que entreguen a los 18 detenidos sospechosos de haber participado en la operación. Desde Riad no ha habido ningún tipo de respuesta a este requerimiento. Este mismo día, el 23 de octubre, las autoridades turcas permanecían a la espera de inspeccionar un coche con matrícula consular saudí aparcado desde hacía días en un aparcamiento del centro de Estambul, en cuyo interior se han detectado 3 bolsas de grandes dimensiones. Hasta el momento no ha trascendido el resultado de ese registro. Y mientras tanto, el misterio continúa. Como si se tratase de una historia de espías o de una novela de detectives, os invitamos desde aquí a que sigáis por todas las fuentes posibles las noticias que van a irse dando con el paso de las semanas, que saquéis vuestras propias conclusiones. Aquí solo os hemos querido recapitular lo sucedido, que conocierais a los protagonistas y la cadena de acontecimientos que rodean este inquietante caso. Por cierto, mientras Alemania y varios países de la Unión Europea ya han dicho abiertamente que suspenden la venta de material bélico a Arabia Saudí, España, beneficiada con los millones de petrodólares venidos del país del desierto en materia de venta de armas, de barcos de guerra y del tren de alta velocidad que une la Meca con Medina, como decimos, España no se desmarca de la tendencia que aboga por desenmascarar a un terrible régimen capaz, sin duda, de increíbles atrocidades. Pero en fin, ver para creer.

0: Así os hemos querido traer esta historia hoy, historia reciente, historia que sigue produciéndose en estos precisos minutos. Nosotros regresaremos la próxima semana con una nueva historia, pero recordad que podéis volver a escuchar este y todos los espacios emitidos en el portal de Historias de la Historia en vivaradio.es, donde además encontraréis un montón de material extra para hacer vuestra experiencia con nosotros mucho más intensa. Muchísimas gracias por habernos acompañado y, como siempre decimos, desde Madrid hasta donde sea que os encontréis, muy buenas noches y buena suerte.
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2: Si pudiéramos describir Internet con una única imagen, esa sería la de una red, pero de cables, que cruzan el planeta a través de sus mares y de sus océanos. Más de 450 cables interoceánicos hacen posibles las comunicaciones de datos en toda la Tierra. Y desde hace mucho tiempo, porque el primer intento de hacer pasar una comunicación a través de un cable sumergido fue de Samuel Morse en 1840, aislando un hilo de cobre para transmisiones telegráficas con cáñamo y caucho antes de hundirlo en un lago. Solo 10 años más tarde, en 1850, ya se hacían comunicaciones submarinas utilizando un cable tendido en el Canal de la Mancha entre Dover y Calais. Se protegían del agua y de las posibles roturas por rozamiento en el fondo marino con gomas naturales, como la gutta percha, que no siempre eran efectivas, por otra parte. Hoy, más de siglo y medio después, los cables submarinos son pesadas estructuras que suelen estar compuestas por mazos de fibra óptica de unos 3 centímetros de diámetro, cubiertos por vaselina, aluminio, policarbonatos, varios cables de acero trenzado y polietileno. Prácticamente irrompibles en condiciones normales, absolutamente herméticos, seguros, fiables. Y esto nos ofrece una tremenda cantidad de flexibilidad de hacer crecer el sistema y la capacidad al mismo tiempo de la innovación en hardware óptico y, por tanto, de la economía en general. Eso también significa mejorar la disponibilidad y la resistencia de la nube de Microsoft en particular, pero en general también de Internet como un todo. Habla de Microsoft porque trabaja para Microsoft. Es Frank Ray, director global de adquisiciones de red de la compañía, y de lo que habla en concreto es de Marea, el nuevo cable submarino de 6.600 kilómetros entre la costa cantábrica en España y la costa este de los Estados Unidos. Y aunque pudiera parecerlo, no hay relación entre su nombre comercial y que sus cifras de capacidad tengan la capacidad de marear. La nueva estructura es capaz de transportar 160 terabytes por segundo, que es el equivalente a enviar 10.000 Blu-rays con imágenes de alta definición cada segundo. Está financiado por Facebook y Microsoft y no es el único cable de comunicaciones que se extiende por el fondo marino. En total, los océanos están cruzados actualmente por cerca de 500.000 de estas estructuras que nada tienen que ver con aquel hilo envuelto en una cuerda de cáñamo que Samuel Morse hundió para ver si seguía transmitiendo sus señales telegráficas. Por cierto, el strike key con el que se emitía este mensaje que suena también acabó en el fondo marino. Es el SOS que lanzó el Titanic, pero esa es otra historia.
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2: Son las 10 de la noche.

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0: Otro castillo de los más representativos de Canarias es el Castillo de Santa Bárbara, de la población de Teguise en la isla de Lanzarote. Es un castillo que, sin ser de los más bellos arquitectónicamente, sí que destaca por su ubicación. Y es que este castillo está sobre el volcán de Guanapay. El Castillo de Santa Bárbara, de pequeñas dimensiones, alberga desde el año 2011 un museo dedicado a la piratería en Canarias. La historia de Canarias está marcada por la presión de la piratería, incluso antes de que este archipiélago recibiera el nombre de afortunado. Aún no era tierra adherida a la monarquía española y ya eran frecuentes los robos de sus pobladores para ser destinados al servicio de los cortesanos europeos. Los piratas se hicieron más patentes después de la conquista, por cuanto que la región pasó a ser un territorio desprotegido de lo que se formulaba como parte del Imperio Español. Además, desde que Cristóbal Colón la tomase como puerto de escala para los navíos que hacían la ruta americana, las aguas del archipiélago se vieron infestadas de piratas que, llevados por la codicia, merodeaban las islas a la espera de la flota de Indias, que de seguro venía cargada con los beneficios de la explotación del Nuevo Mundo. Igualmente, su presencia no es ajena a los conflictos bélicos mantenidos a comienzos de la Edad Moderna por las potencias extranjeras. España, Portugal, Inglaterra, Francia y Holanda se disputaban las tierras vírgenes americanas y cualquier lugar para mermar al enemigo era perfecto. Surge así la patente de corso, que eran licencias concedidas por las coronas a experimentados piratas que supuestamente luchaban bajo una bandera, pero en realidad el saqueo era su gran motivación. La fortaleza de Santa Bárbara es el producto de varias intervenciones que tienen sus inicios a mediados del siglo XV, cuando Agustín de Herrera y Rojas decidió hacer un refugio inexpugnable frente a los ataques piratas que constantemente sufría Lanzarote. El castillo no solo tuvo la misión de ser atalaya desde la que se avistaban los peligros piráticos venidos del mar, sino que sus dependencias sirvieron de refugio a la población, mazmorra de reclusos y hasta palomar militar. Lanzarote fue la isla más amenazada por la piratería internacional. El museo se ha dividido en dos bloques históricos, uno para el estudio de la piratería en Teguise y otro dedicado a la piratería internacional en Canarias. En los estrechos pasillos del castillo se encuentran piratas internacionales como John Hopkins, Francis Drake, Robert Blake, etc. Estoy seguro de que os despertará la curiosidad la sala de armas. Con reproducciones de pistolones, sables y cañones propias de los piratas y una maqueta de un antiguo galeón español del siglo XVIII con 106 cañones que nos refleja que los navíos españoles eran los mejores armados del mundo, vasto equipamiento para defenderse del abordaje de los piratas. Del castillo también es oportuno mencionar que en el siglo XVI, Sancho de Herrera, tras mandato de Lancelotto Malocello, construyó una torre para vigilar la costa en la montaña de Guanapay, próxima al volcán apagado. Posteriormente edificó un cuerpo más abajo para reforzar la obra ante los ataques de la piratería y los berberiscos. Gaspar de Salcedo, capitán del primer presidio, añadiría dos cubos en los ángulos noroeste y suroeste. Leonardo Torriani acomete a mediados del siglo XVI una serie de reformas convirtiéndolo en un verdadero castillo que servirá de refugio para la población de Teguise, en esos momentos capital de la isla, en caso de invasión enemiga. En 1576 se culmina la obra redondeando el conjunto de la torre y los aposentos con una muralla romboidal con torretas circulares en sus extremos más apuntados. Su actual aspecto data de unas obras que se terminan en el año 1596. Ya en el siglo XVII el castillo pierde su importancia defensiva debido a la construcción de nuevas fortificaciones en el puerto de Arrecife y la artillería es desmantelada. Con la desaparición de los ataques corsarios a inicios del siglo XIX, desaparece totalmente todo valor estratégico del castillo. Se rehabilita como palomar militar en 1899 y en 1913 se cede al ayuntamiento de Teguise. Este castillo, de planta poligonal y construido de mampostería, prestó servicio como estafeta durante la Segunda Guerra Mundial. Visitar esta fortaleza y su museo es también ser testigo privilegiado de la historia de las Islas Canarias. Desde lo alto del edificio se puede ver toda la isla en cualquier dirección, divisándose también la isla vecina de Fuerteventura y la costa este de Lanzarote. Desde luego, un enclave estratégico para defenderse de los piratas.
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Bueno, muy buenos días a todos, queridos amigos. ¿Qué programa tan especial tenemos hoy, de verdad? Despedimos la segunda temporada de Amigos de los Castillos. 12 programas en los que espero que hayáis disfrutado y aprendido mucho sobre estos monumentos tan maravillosos que tenemos en España. Hemos hablado de castillos de cine, de literatura, medievales, castillos de rocas y de otros tantos tipos de fortalezas que la verdad es que podría tirarme una hora entera hablando de todo lo que ya hemos contado, ¿no? Y hoy, como es el último programa de la temporada, me gustaría hacer un ranking. Un ranking sobre los castillos que para mí son más especiales por muchas cosas, por su belleza, por su historia, por la magia que encierran. Así que comenzaremos hablando de aquellos que ocupan las posiciones de abajo y terminaremos con el más especial, que por supuesto será, como ya sabéis, nuestro castillo de la semana. Así que sin más dilación y esperando disfrutar mucho con vosotros de este último programa, empezamos el viaje. Así que siéntate, relájate y déjate llevar por la imaginación.

Bien, la sexta posición de nuestro ranking especial de hoy la ocupa Albacete, gracias al castillo de Alcalá del Júcar. Esta fortificación tiene su origen en los castillos erigidos por los almohades a finales del siglo XII, cuando esta zona del Júcar se estableció como frontera entre Castilla y el Imperio Almohade. De esa época tenemos restos de algunas torres cuadradas de tapial que defendían el recinto. En el año 1213, el castillo fue conquistado por las tropas castellanas de Alfonso VIII. La población cristiana se instaló en el interior de la fortaleza y hasta el siglo XVI la iglesia parroquial del pueblo estuvo dentro del recinto amurallado. La torre del homenaje actual fue construida a mediados del siglo XV por orden de Juan Pacheco, marqués de Villena, y presenta ciertas similitudes con los de otros castillos construidos por él, como los de Alarcón, Sax, Villena, Almansa y Chinchilla, entre otros. El castillo tuvo una relativa importancia durante la Guerra del Marquesado, en la que se enfrentaron los pueblos partidarios del marqués contra aquellos partidarios de la futura reina Isabel. Después de la contienda, poco más sabemos del uso del castillo de Alcalá, pero según un documento de 1638, la torre ya estaba hundida para esa fecha. Durante las guerras carlistas se acometieron una serie de obras por parte del ejército para acondicionar los restos del antiguo castillo medieval al uso de armas de fuego. Se rebajó el adarve que accedía a la torre y se construyó un cinturón defensivo de tierra prensada con fusileras del que aún quedan tramos medianamente conservados. Entre los años 1964 y 1985, el castillo de Alcalá se somete a un proceso de reconstrucción que permite el uso de sus salas como escenario de exposiciones culturales, presentaciones de libros y actos diversos y visitas del público en general. Su principal característica es que es de arquitectura islámica, ya que sirvió de defensa a los musulmanes y en él destacan el torreón pentagonal y dos torres de planta circular con diferentes alturas. Y como muchos otros castillos, este también cuenta con su propia leyenda, de la que en este caso hay dos versiones. En la primera de ellas, la princesa Zulema es raptada por el moro Garadén para que se convierta en musulmana y se case con él. Pero Zulema, antes que eso y manteniéndose fiel a su fe, prefiere arrojarse desde lo alto de la torre. En la segunda versión, Zulema es mora y, enamorada de un caballero cristiano, huye del castillo de su padre, el moro Garadén, para establecerse en una aldea cercana, llamada como ella, Zulema. Según las relaciones topográficas de Felipe II, el nombre de la localidad viene del lugar sobre el cual está asentado y que era llamado por los árabes Alcarra, que significaba cosa de Dios o de oración. Otros estudiosos han relacionado el nombre con la palabra Alcalá, que en árabe significa castillo, por lo que el significado del nombre de la localidad sería Castillo del Río Júcar.

El quinto mejor castillo en nuestro ranking es el castillo de Belalcázar, en Córdoba. También conocido como Castillo de Gaete o Castillo de Gafic o de los Sotomayor y Zúñiga, es una fortaleza ubicada en el municipio de Belalcázar. Es una construcción de estilo gótico militar iniciada en la segunda mitad del siglo XV, siendo un referente de la arquitectura defensiva en la península ibérica. Parece que en el mismo lugar ya hubo una fortaleza romana, continuada luego en época musulmana, de la que todavía subsiste un importante testimonio en la cerca exterior, que se mantuvo como primera línea de muralla con torres albarranas sobre el arroyo Caganchas. La construcción de este castillo fue iniciada en la segunda mitad del siglo XV con objetivo de convertirse en la residencia de los condes de Belalcázar, señores feudales del territorio en aquella época. Su construcción data de 1450, cuando Juan II otorgó estas tierras a Gutiérrez de Sotomayor, maestre de la Orden de Alcántara, y permitiéndole así construir un castillo. La denominación de Belalcázar se debe a la singular torre del homenaje de la fortaleza. Desde su construcción provocó el cambio de nombre de la villa donde se encuentra, que anteriormente era conocida, como hemos dicho, por Gaete. El castillo está en una posición estratégica y es que se encuentra sobre un cerro de gran altura, al norte de Belalcázar, controlando así por completo la localidad y todo el entorno. Tiene una excelente cantería de granito de disposición cuadrangular con altos muros y 8 torres, 4 macizas se sitúan en las esquinas y las otras 4, que son huecas, están en los flancos. El castillo se halla rodeado por una muralla, cuenta con un amplio patio de armas y está decorado con arcos y con un aljibe. En el primer tercio del siglo XVI se le añadió una lujosa zona palaciega de estilo renacentista. Y la estructura que más destaca, sin embargo, es la impresionante Torre del Homenaje, desproporcionada aunque de gran belleza y que con sus más de 47 metros de altura es la más alta de toda la península ibérica. Es de reseñar también la amplia mazmorra aún conservada en los subterráneos del castillo, así como las caballerizas. Empezó a deteriorarse a partir de la ocupación por las tropas francesas durante la Guerra de la Independencia, por ser modificado para convertirlo en almacén y sufrir las consecuencias de la artillería. La Junta de Andalucía ha iniciado las obras de reconstrucción este mismo año. La leyenda propia de este castillo la vamos a contar ahora. En un castillo próximo a Belalcázar vivía una adolescente de cabello rubio, mejillas sonrosadas y ojos azules, llamada Elvira, que huérfana de madre vivía al cuidado de varias mujeres, que permitían frecuentes visitas de su ama con el enamorado don Juan, no solo en el campo, sino también en el castillo. Este idilio, sin embargo, fue interrumpido por ausencia temporal de don Juan para cumplir con sus obligaciones bélicas. Una vez acabada la guerra, volvió a sus estados con ganas de ver a su enamorada y olvidar así los horrores de la campaña. Pero esta ilusión se truncó al enterarse de que doña Elvira había contraído matrimonio con el noble y poderoso señor don Alfonso de Espinosa. Con deseos de venganza, emprendió la marcha hacia el castillo que albergaba a la traidora pareja, llegando al anochecer no como caballero, sino como un ladrón. Al brillar la luna, cantó sus querellas y al terminar se le acercó un hombre embozado en la capa. Desenvainaron las espadas y lucharon con furor, y don Juan, para facilitar sus movimientos, tiró al suelo la capa, que al extenderse mostró la cruz de Alcántara. Al verla su contrincante, desapareció con un horrible trueno, quedando el de Belalcázar aterrado y totalmente confuso. Creyendo don Juan que lo que había pasado fue un aviso celestial, renunció a cualquier tipo de riquezas y de poder, ingresando así en el convento de Guadalupe bajo el nombre de Fray Juan de la Puebla.

El cuarto mejor castillo de nuestro ranking es el de Gormaz, en Soria. Este castillo es una fortaleza de origen musulmán situada junto al pueblo homónimo, cuya construcción comenzó en el siglo IX, durante el Califato de Córdoba, sobre los restos de un anterior castillo de origen cristiano o musulmán, no está muy claro. La construcción comenzó en el lado noroeste del cerro, donde se levantó un pequeño castillo. La fortaleza fue conquistada por los cristianos en el año 912 y volvió a manos musulmanas durante el califato de Alaken II, quien ordenó al general Ghalib su ampliación, tarea que se llevó a cabo entre el 955 y el 966. El castillo de Gormaz es el más largo de Europa. Se levanta sobre una empinada cresta desde la que se dominan los extensos campos vecinos y que permite una mejor defensa. Se construye en los primeros años de la Reconquista, aprovechando las ruinas de algún castro romano o edificación visigoda. Sería asaltada una y otra vez por musulmanes y cristianos, lo que promovió más de una restauración y ampliación. En el año 940, las tropas de Abderramán III dieron muerte al conde de Gormaz y se dirigieron a la fortaleza, donde acamparon sin intentar ni siquiera atacarla. El castillo era completamente inexpugnable. Constituye sin duda no solo el máximo exponente de la arquitectura militar soriana, sino también a nivel peninsular. Fue frontera de Al-Ándalus con los reinos cristianos, y ya en el poema del Cid se le menciona como Castillo tan fort, y es que Rodrigo Díaz de Vivar, el Cid campeador, fue señor de Gormaz desde 1087. En su construcción se utilizaron técnicas orientales de los aglabitas de Bagdad y de los túnidas de Tostad, mucho más perfectas y superiores a las que utilizaban los cristianos. El recinto amurallado de aproximadamente unos 1.200 metros de forma longitudinal y eje este-oeste le hacen ser el mayor castillo, el más largo de toda Europa Occidental. Se distribuye en dos zonas claramente diferenciadas. El alcázar al este, protegido por recios muros y torreones, presenta una entrada acodada y amplios restos arquitectónicos inferiores, entre los que sobresale un gran aljibe abovedado. El perímetro está reforzado y protegido por 28 torreones y su comunicación con el exterior se realizaría por las dos grandes puertas califales y las dos portonas secundarias que todavía hoy se reconocen. Fue reedificado por el general Ghalib entre 1956 y 1966 y ya en el año 975 lo asaltó Ramiro III de León para ser, tras numerosos acontecimientos históricos, señorío del Cid, del obispo de Osma y de los marqueses de Camarasa.

Llegamos ya al podio de nuestro ranking. El tercer puesto es para el Castillo de Peñafiel en Valladolid, también conocido como el

guardián del vino. Se alza sobre una loma estrecha y larga que le proporciona la característica de tener la forma de una nave. El origen de esta fortaleza se remonta al siglo X, quedando constancia documental de su existencia ya en el año 943, cuando era rey de León Ramiro II. En el 983 se apoderó de ella Almanzor, hasta que en 1013 fue reconquistada por el conde castellano Sancho García, y a él parece que se debe el cambio del primitivo nombre de Peña Falcón por el de Peña Fiel. Cuando el conde Sancho García lo tomó a los árabes y pronunció la célebre frase: desde hoy en adelante esta será la peña más fiel de Castilla, y de ahí el origen del nombre de la fortificación. Sin embargo, las desavenencias matrimoniales entre Urraca de Castilla y Alfonso I el Batallador dieron lugar a que éste se viera sitiado en el castillo de Peñafiel en 1112 por las tropas de su esposa y en otra ocasión por las de su suegro Alfonso VI. Por aquel entonces había sido alcaide de la fortaleza el burgalés Álvar Fáñez, primo hermano de Rodrigo Díaz de Vivar y personaje también célebre en el Cantar del Mío Cid. Fernando III el Santo instituyó el señorío de Peñafiel para su hijo Alfonso X el Sabio, el cual lo transfirió a su sobrino y nieto del rey santo, el infante don Juan Manuel. Este fue quien se ocupó de la reedificación del castillo y del recinto amurallado en la primera mitad del siglo XIV. Algo después, siendo rey de Castilla Pedro I el Cruel, se suprimió el señorío y pasaron sus bienes a propiedad real. De Juan I pasó el castillo a manos de Fernando de Antequera y de las de este a su hijo Juan II de Aragón. Siendo Juan todavía niño, residió en el castillo durante algún tiempo, de forma que en él nació su primer hijo, Carlos, príncipe de Viana. En él también protagonizó una revuelta contra Juan II de Castilla, quien lo tomó en 1451 y ordenó su demolición. No obstante, en 1456 concedió a don Pedro Tellez Girón, maestre de la Orden de Calatrava, los derechos sobre los restos del castillo, incluido el de su reedificación. Su trazado en planta posee una forma muy estrecha y alargada, de unos 35 metros de ancho frente a 210 de largo. El conjunto está defendido por una primera muralla exterior de lienzos lisos, que puede datar del siglo XI y ser, por tanto, la parte más antigua de la construcción. En su lado oriental se abre una única puerta de acceso flanqueada por sendos torreones circulares y coronada por un matacán del que solo quedan los modillones. Una segunda formación de murallas delimita el recinto interior. Está constituida por 28 cubos almenados que se intercalan equidistantemente en el prolongado cerramiento, definiendo una sucesión de cortinas también almenadas y transitables en su cumbre a través de un adarve. En el centro aproximado de este espacio se levanta la Torre del Homenaje, prisma rectangular de 34 metros de altura aproximadamente, que alberga tres plantas abovedadas. El resto queda dividido por ella en dos zonas cuyos primitivos forjados han desaparecido y servirían de alojamiento para la tropa y acogiendo también los almacenes y áreas de servicio. Sus terrazas harían la función de patios elevados. Actualmente es propiedad del Ayuntamiento de Peñafiel y alberga el Museo Provincial del Vino. Corre el rumor de que don Juan Manuel, receloso de la fidelidad de los copistas, en su mayoría judíos, entregó un manuscrito con el conjunto de sus obras al propio arcipreste de Ita, y no a los dominicos de Peñafiel, como la historia oficial ha venido afirmando. Este manuscrito se ha perdido en el tiempo, siendo el propio arcipreste el encargado de difundir tal historia, celoso de la calidad literaria de su coetáneo. Sin embargo, esto nunca lo sabremos.

La segunda posición de nuestro ranking la ocupa el Alcázar de Segovia, la viva imagen del clásico castillo de cuento de hadas. Los restos más antiguos hallados en el lugar son unos sillares de granito similares a los del acueducto romano, lo que hace suponer que en tiempos de la dominación romana de la ciudad ya tuvo que haber algún tipo de fortificación. Sobre sus restos, el Alcázar fue erigido como fortaleza hispanoárabe. La primera noticia documental que se conserva del edificio data del año 1122, poco después de que Alfonso

hace único entre los castillos españoles y europeos. En la Edad Media, por su seguridad como por la proximidad de zonas de caza, el Alcázar se convirtió en una de las residencias favoritas de los reyes de Castilla, en especial de Alfonso X. Fue habitado muchas veces y llegó a ser uno de los más suntuosos palacios en el siglo XV, siendo testigo de acontecimientos claves de la historia como la proclamación de Isabel la Católica o la misa de velaciones entre Felipe II y Ana de Austria. La distribución del castillo se articula en dos áreas: la exterior, con un patio herreriano, foso, puente levadizo y la torre del homenaje, y las dependencias interiores, que incluyen una capilla y varias salas nobles, como la sala del trono, de la galera, de los reyes o de las piñas, que pueden visitarse hoy en día. Su planta es muy irregular y se adapta al cerro sobre el cual se levanta. Destaca la muy bella torre del homenaje, cuadrada con cuatro torreones, estancia cubierta de cañón apuntado y ventanales geminados. Fue levantada siendo rey Juan II y en un principio sirvió de sala de armas. La torre de Juan II culmina en una gran terraza panorámica. Desde ella se aprecia una gran vista de la ciudad, especialmente del barrio de las Canonjías, de la Catedral y de la Judería. Las dos escaleras que hay que salvar para llegar arriba suman 156 escalones, la mayor parte de ellos en una escalera de caracol bastante estrechada e inclinada. Al cruzar el portón que da acceso a la primera escalera, conviene fijarse en el considerable grosor de los muros. Cuando se acaba el primer tramo, llegas al cuarto de guardia y pegado al muro frontero está el lecho donde probablemente dormía el vigilante de la torre. Por encima hay cuatro plantas. Su uso más habitual fue como prisión. Era casi imposible escapar de allí. Sus inquilinos solían ser personajes de alta condición, por lo que disfrutaban de ciertas comodidades en sus celdas, tales como tapices, alfombras y mobiliario. El último preso de estado fue el general Berenguer en los años 30 del siglo pasado. En el interior, los salones y estancias fueron decorados con gran lujo y belleza por pintores y artistas mudéjares. Actualmente alberga un museo de armas y el Archivo General Militar de Segovia, el archivo histórico más antiguo de las Fuerzas Armadas de España. El Alcázar de Segovia también tiene su propia leyenda. Aunque se desconoce la fecha en la que fue construido, los testimonios indican que el Alcázar fue erigido como fortaleza militar. A mediados del siglo XII, había sufrido diversas ampliaciones y era utilizado como residencia habitual de reyes, como ya hemos dicho, siendo una de las predilectas de Alfonso X. Apodado el Sabio por su contribución a la cultura, el monarca subía cada noche a la torre más alta a estudiar las estrellas, buscando el modo de recuperar el Sacro Imperio Romano-Germánico. Una noche cualquiera, mientras contemplaba el firmamento, el rey daba vueltas pensando que no solo podría dirigir de forma magistral el imperio, sino que con sus habilidades, si el creador le hubiera consultado cómo dibujar el universo, él lo habría hecho mejor. El monje franciscano encargado de avisar y guiar al rey en sus oraciones nocturnas fue testigo de la blasfemia, rogándole inmediatamente que se retractase. El monarca se negó a retractarse y condujo al fraile de vuelta a las habitaciones. La ira del agraviado no se hizo esperar, y un rayo impactó sobre la torre en la que habían discutido ambos protagonistas, cayendo hecha a pedazos ante el asombro del rey. Al día siguiente, Alfonso X ordenó colocar el cordón franciscano alrededor de la habitación más cercana a la capilla privada, la que ahora es conocida como la Sala del Cordón.

llegamos ya al que hemos considerado el mejor castillo y, por tanto, nuestro castillo de la semana, que no es otro que el castillo de Butrón, en Vizcaya. En la anteiglesia de Gatica se eleva este monumental castillo, siendo la etimología de tal nombre Buru Torrón o Torreón del Jefe, que responde perfectamente a la historia del formidable palacio-fortaleza. La primera torre del nombre citado debió levantarse en el peñascal de Ganzorri, según afirma Iturriza, quien dice que la citada Butrón se levantó en el siglo VIII por el capitán Gamínid sobre el peñascal de Ganzorri y un descendiente suyo trasladó a la proximidad del brazo de mar de Plencia, cuya marea llegaba en tiempos pasados hasta el sitio donde están las dos famosas ferrerías y torre, la cual se halla cercada de fuente murallón de piedra sillar de grosor de 13 pies de línea con 4 cubos que sirven de fortines con troneras o puertas para piezas de artillería. Todo se remonta al siglo XIII. La familia Butrón residía en una casa-torre y las batallas banderizas entre unos y otros aumentaban. Esta época de enfrentamiento fue llamada las Guerras de los Bandos y los diferentes linajes de la nobleza se disputaban en los territorios comprendidos en el País Vasco. Por un lado estaba el bando de los gamboínos, compuesto por las familias de Gamboa, Olaso, Avendaño, Salazar y Balda, y junto con el Reino de Navarra como aliado. Por otro lado estaba el bando de los oñacianos, constituido por las familias Oñaz, Mújica, Lazcano y Butrón, y tenían como aliado al Reino de Castilla. Como consecuencia de las batallas, el señor de Butrón decidió transformar la casa-torre en un castillo en 1480, aunque la principal razón para construirlo no fue la estrategia militar. Sobre todo se trataba de enseñar el poder de los Butrón y hacer sentir a todo el que pasara por sus alrededores el control que tenían sobre el territorio. Esto marcó un antes y un después en las disputas banderizas, ya que el castillo contaba con muros de piedra de más de 4 metros de grosor y dicha mole era indestructible en aquella época. Gracias al castillo, la familia Butrón tuvo el poder de la zona, pero en el siglo XVI los combates fueron disminuyendo poco a poco, lo que mantener el castillo carecía cada vez más de sentido. El castillo dispone de planta baja, entrepiso, 5 plantas, la cubierta y 4 torreones. Uno de estos es la Torre del Homenaje, construida en el siglo XIX. Toda la obra es de una gran solidez, como así demuestran sus muros de 13 pies de espesor. Destacan 2 cubos circulares de gran grosor y con multitud de vanos. La Torre del Homenaje, los chapiteles y los garitones aportan al edificio un matiz decorativo. La Torre del Homenaje, como hemos dicho, data del siglo XIX y se eleva por encima de todo el edificio. Con la reconstrucción hecha en el siglo XIX, el castillo se convirtió en un conglomerado de cubos y torrecillas que se alza en medio de un frondoso parque. De las antiguas ruinas solo se conserva la planta baja de uno de los torreones. Este castillo constituye uno de los edificios más destacados de Vizcaya. La impresionante visión del edificio levantándose hacia el cielo le otorga un aspecto impactante. El castillo de Butrón es conocido como el castillo de Walt Disney español, gracias a su impresionante diseño. Además, es el protagonista del libro juvenil Las Brujas, de Miguel Ángel Cortés, en el que relata una leyenda de fantasía que tiene lugar en este mismo castillo. Su interior no está abierto al público, pero igualmente merece la pena ir, verlo por fuera y fotografiar esta maravilla que de verdad parece la típica imagen sacada de cualquier postal turística.

Y con este castillo, amigos, terminamos esta temporada de Amigos de los Castillos. Dejadme agradecer en primer lugar a Radio Viajera por hacer posible programas como este y como tantos otros que tiene. Y por supuesto, muchísimas gracias de todo corazón a todos vosotros, los que estáis detrás del micrófono, los que dedicáis un rato de vuestro día a escucharnos y los que habéis viajado y disfrutado con todos los recorridos que os hemos ido proponiendo a lo largo de toda la temporada. Infinitamente y de todo corazón, gracias. Yo me despido no sin antes desearos una muy feliz Navidad y toda la suerte del mundo para el año 2019, que seguro será muchísimo mejor que este. Y como siempre, os digo, sed muy, muy felices.

Esto es Un Minuto en Nueva York. Bienvenidos a un nuevo podcast. Dentro del catálogo del imaginario colectivo de Nueva York, es difícil no tener en él la referencia inevitable del famoso Madison Square Garden, que es ese recinto deportivo y de espectáculos del que alguna vez hemos oído. Y ciertamente no es menos frecuente a veces cuando desde Nueva York hablamos desde el quizá menos conocido Madison Square Park, el que se dé una cierta confusión entre este parque, que sin duda es uno de los lugares más agradables y disfrutables dentro del tejido urbano de Manhattan, que se sitúa en las calles 23 y 26, entre esas dos aproximadamente, y al final de Madison Avenue, con el recinto del que hoy hablamos en este podcast. Y no es en absoluto una confusión gratuita, sino que está fundamentada en que, en realidad, no estamos hablando de un solo edificio o recinto de espectáculos, sino en realidad de cuatro versiones del edificio que han compartido a lo largo de los años el mismo nombre y que se han ido sucediendo a lo largo del tiempo y el espacio en Nueva York. E incluso en alguna de sus primeras versiones, el entorno que hoy ocupa el bonito parque al que nos referíamos al principio, bajo la siempre majestuosa sombra y mirada del Flatiron Building.

0: El actual Madison Square Garden destaca como sede de grandes citas del deporte, como aquel, por ejemplo, tan recordado como infausto partido para la afición de los New York Knicks.
1: 17 of 28 that his team has accumulated.
2: Jordan for three.
0: En el año 1995, conocido como el Double Nickel Game de Michael Jordan. En este partido, Jordan, después de haberse retirado del baloncesto profesional para probar suerte en el béisbol, no en las ligas mayores, eso sí, retornaba año y medio después a los Chicago Bulls con su ya famosa rueda de prensa coronada por su lapidario "I'm back", para enfrentarse al equipo local, que son los Knicks. En aquel partido, Jordan acabaría llevando a su equipo a la victoria con una cuenta anotadora final de 55 puntos, algo que todavía duele y escuece a la afición local de Nueva York cuando se le recuerda. Menos doloroso, al menos para los aficionados, fue el legendario combate de boxeo del 8 de marzo de 1971 entre Muhammad Ali y Joe Frazier por el título mundial de los pesos pesados, con la victoria final para Frazier.
3: Ladies and gentlemen,
4: here comes the decision. Johnny Addy.
3: Referee Arthur McCarthy scores it 8-6, one even for Frazier.
0: En el mundo de la música también podemos recordar el 20 de octubre de 2001 el concierto benéfico en favor de las víctimas de los atentados del World Trade Center, organizado por Paul McCartney, una cita histórica que incluyó actuaciones de artistas de tanto renombre como Mick Jagger, Keith Richards, The Who, David Bowie, Eric Clapton, Elton John o Billy Joel. Pero tal como apuntaba al principio, este edificio y recinto deportivo que conocemos hoy es solo uno de los cuatro que históricamente ha conocido Nueva York. Hay una historia de edificios predecesores que vamos a repasar en el podcast de hoy. En cuanto al lugar, vamos a situarnos en torno al Madison Square Park, del que os hablaba al principio, en la introducción, frente a la intersección de Broadway, la Quinta Avenida y la calle 23. Un poco más arriba, en la esquina entre la calle 26 y Madison Avenue, que aquí finaliza, existía una pequeña estación de tren de pasajeros del ferrocarril que iba hasta Harlem, en el norte de Manhattan. Estos eran los ferrocarriles en superficie y elevados que existían antes de ser el metro principalmente subterráneo en Manhattan, si bien aún nos quedan algunas reminiscencias de líneas que discurren elevadas sobre la superficie. Bien, pues esta estación se trasladó a la calle 42 en 1871 y en 1874 un tal P.T. Barnum decidió montar un recinto al aire libre de forma oval y con las bancadas para los espectadores al aire libre también, que se utilizó para montar espectáculos tan diversos como circos y otras representaciones. A este recinto se le llamó el Gran Hipódromo Romano. Este recinto pues fue pasando por las manos de distintos propietarios que lo fueron empleando para todo tipo de eventos y espectáculos, desde conciertos, concursos de belleza, boxeo o incluso concursos caninos como el Westminster Kennel Club Dog Show, que a día de hoy sigue celebrándose anualmente en el Madison Square Garden. Curioso que por aquel tiempo el boxeo era ilegal, por lo que de una manera bastante hipócrita y oculta se les llamaba conferencias ilustradas. A estas alturas de la película, el propietario del recinto era un tal Commodore Vanderbilt. Vanderbilt os sonará pues a esa familia de potentados y adinerados de Nueva York que construyeron la propia Grand Central Terminal. A la muerte de este personaje, Commodore Vanderbilt, su nieto William Kissen Vanderbilt, en 1879 se puso al frente del negocio y decidió él mismo asumir la gestión del recinto. Y lo primero que hizo fue ya bautizarlo como Madison Square Garden. Además de espectáculos tan variados y bizarros como la exposición de un elefante que este mismo compró al Zoo de Londres, se añadieron otros acontecimientos deportivos como carreras atléticas o incluso ciclismo en pista, con la creación de una pista de velódromo, incluso con sus curvas peraltadas. Por aquel entonces, el ciclismo en pista era uno de los deportes más populares en Estados Unidos, y sus protagonistas eran grandes estrellas del momento. De toda esta actividad de ciclismo, nos queda una disciplina olímpica de ciclismo en pista que llegó a disputarse en los Juegos Olímpicos del año 2000, 2004 y 2008, una disciplina llamada Madison, que nos viene desde estos tiempos. A pesar de toda esta actividad, este recinto al aire libre era muy frío en el gélido invierno neoyorquino y también caluroso en los días de verano, por lo que la rentabilidad del negocio no era la mejor e hizo que finalmente Vanderbilt decidiera venderlo a un holding formado por otros potentados de la época, como eran J.P. Morgan, Andrew Carnegie, James Stillman y W.W. Astor. Nombres que hoy todavía son notables, 125 años después. Este grupo de magnates del acero y las finanzas decidieron tirar por la calle de en medio y tirar el edificio abajo para crear uno nuevo, el segundo Madison Square Garden. La verdad es que no pusieron mucho esfuerzo en buscar un nuevo nombre. El diseño se lo encargaron al que quizás fuese el arquitecto más notable de finales del siglo XIX y principios del siglo XX. No era otro que Stanford White, de la firma McKim, Mead & White. Autores de grandes edificios como la propia desaparecida y grandiosa Penn Station. Stanford White tendrá episodio reservado en este podcast porque se lo merece y su historia relacionada con este edificio no tiene desperdicio tampoco. El nuevo edificio, abierto en 1890, estaba diseñado en el estilo Beaux-Arts y fue en su inauguración el edificio más alto de la ciudad, con su torre minarete copiada de la Giralda de Sevilla, alcanzando una altura equivalente de 32 plantas. El recinto principal interior era el más grande del mundo por aquel entonces, con unas dimensiones de 61 por 110 metros y asientos permanentes para 8.000 personas. Además, tenía un teatro para 1.200 espectadores y una sala de conciertos para 1.500. Aparte de todo eso, tenía el restaurante más grande de la ciudad y un jardín cabaret al aire libre en su cubierta. El edificio, que presentaba en sus decoraciones reminiscencias moriscas, costó 3 millones de dólares de entonces y fue encuadrado junto con el Central Park y el Puente de Brooklyn dentro de las grandes instituciones de la ciudad de Nueva York. La torre estaba coronada por la estatua de Diana, obra del escultor Augustus Saint-Gaudens. La estatua original tenía 5 metros y medio de alto y pesaba 820 kilos. En un momento dado pensaron que era demasiado grande y la quitaron, sustituyéndola posteriormente por otra versión, poco más pequeña y hueca, la cual hoy se encuentra en exposición en Filadelfia y una copia también en el propio Met de Nueva York. A la inauguración del edificio acudieron más de 17.000 personas que pagaron hasta $50 por acceder a él. Este recinto de espectáculos fue muy importante en el primer cuarto del siglo XX, pero tampoco llegó nunca a ser un negocio rentable para sus promotores.

En 1925, el banco que había concedido la hipoteca para la construcción del edificio, la New York Life Insurance Company, finalmente se hizo con el control de la propiedad, y ante la poca viabilidad económica que le vieron, decidieron demolerlo. Este edificio está en el libro Lost New York, que he recomendado en otros podcasts, donde nos permiten ver la arquitectura perdida de Nueva York. El único consuelo es que en el mismo solar donde estaba este segundo Madison Square Garden, la compañía propietaria de él ya por aquel entonces, la New York Life Insurance Company, encargó al arquitecto Cass Gilbert la construcción del New York Life Building, que todavía hoy podemos contemplar y admirar en esa intersección de Madison Avenue y la calle 26, un edificio construido entre 1926 y 1928. Y tal como dice el refranero español, como no hay dos sin tres y casi sin solución de continuidad, a este demolido Madison Square Garden le salió rápidamente un sucesor. En este caso, no en el mismo entorno del Madison Square Park, sino que mucho más arriba en Manhattan. Octava Avenida entre la 49 y 50, la zona llamada Hell's Kitchen. El promotor del edificio fue el promotor de boxeo Tex Richard, que logró juntar un grupo de más de 600 inversores para financiar el proyecto. El edificio, diseñado por el arquitecto de teatros Thomas W. Lamb, costó 4,75 millones de dólares y su construcción, que llevó únicamente 249 días, se inició en enero de 1925. En cuanto a estilo, era totalmente distinto al Madison Square Garden que concibió Stanford White, careciendo de todo ornato, el cual únicamente se encontraba en el entorno de la gran marquesina de su entrada principal. Podemos decir que arquitectónicamente fue un edificio con mucha menos trascendencia que las versiones previas del edificio. El espacio del recinto principal tenía 61 por 144 metros, con asientos en tres niveles que llegaban a albergar hasta a 18.500 espectadores, generalmente en combates de boxeo. El edificio era bastante deficiente en cuanto a su diseño, ya que era conocido que la visión de los espectáculos o partidos de hockey o incluso baloncesto que en él se podían presenciar era muy mala si no estabas muy cerca de las primeras filas. También era conocida su deficiente ventilación, lo que, unido a que estuviese por aquel entonces permitido fumar sin ningún tipo de restricción en estos recintos, que se formase una auténtica nube de humo en los niveles superiores de este espacio cerrado. Este tercer Madison Square Garden albergó, aparte del boxeo, los partidos de los New York Rangers de la Liga Nacional de Hockey y, como decía, de los New York Knicks, equipo de baloncesto de la NBA.

0: A nivel histórico podemos mencionar algunos eventos notables que se celebraron en este recinto, como el 15 de marzo de 1937 se celebró un meeting llamado Boycott Nazi Germany. Fuera un meeting que se llevó aquí organizado por el Congreso Judío Americano y el Comité Judío del Trabajo, donde se buscaba alertar contra los peligros del nazismo incipiente en Alemania.
1: Let's hear Professor Raymond Moley, former Undersecretary of State.
2: It is not merely a battle in behalf of Jews. It is a fight for the integrity of American principle. I hate Hitlerism.
0: También por todos es conocido el 20 de febrero de 1939, cuando una organización pronazi llamada el German American Bond celebró un meeting en este recinto con una asistencia de 20.000 personas. Esta organización en diciembre de 1941 fue ilegalizada por el gobierno de Estados Unidos. Y ya en un tono más distendido o festivo, esa imagen que tenemos todos en el de la cultura popular de Marilyn Monroe cantándole el cumpleaños feliz al entonces presidente John Fitzgerald Kennedy en su cumpleaños fue realmente ahí en una fiesta celebrada pues en mayo de 1962.

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1: Muy buenas tardes, seguimos por aquí en Fitur, esta vez con Marco, director de Viva México Travel. ¿Qué tal?
2: Muy buenas tardes, muy bien, muchas gracias, un gusto estar aquí.
1: ¿Es tu primer año?
2: No, no es el primer año, ya, bueno, van varios años que estamos aquí en Fitur. Esto es el tercer año, el segundo año, como expositores. Y pues nada, y aquí estamos presentando nuestros productos.
1: Y bueno, ¿qué es esto de Viva México Travel? Cuéntanos.
2: Pues Viva México Travel es una operadora mayorista con una sede en Ciudad de México y otras dos sedes en Europa, una en Florencia y una en Salzburg, en Austria. Y nos ocupamos de promocionar, presentar y vender experiencias, viajes, servicios y cualquier otra cosa que se imagine adentro de toda la República Mexicana.
1: ¿Y de dónde son los clientes que lleva...?
2: Bueno, nuestros clientes son varios, la mayoría son todos clientes europeos. Estamos enfocados por eso con un volumen muy alto de turistas italianos, españoles, ingleses, franceses y obviamente con la nueva sede de Salzburg que vamos a inaugurar oficialmente la próxima ITB de Berlín. Vamos a empezar con el mercado de habla alemana y pues entonces ahí vamos.
1: Y me gustaría saber cuáles son los destinos preferidos de tus clientes.
2: Pues bueno, los destinos preferidos de los clientes, o mejor dicho, lo que se venden mayormente son, bueno, los destinos entre Ciudad de México y el sur del país, que son Chiapas y toda la península de Yucatán. Pero se ve que más que pasa el tiempo, considerando que nuestra operadora de toda forma ofrece servicio a lo largo de toda la República, se ve que la gente ya es siempre más interesada al centro del país, el Bajío, con todo lo que es las ciudades de las independencias, ¿no?, de México, y también en la Baja California, que es un destino muy, muy particular, diferente, okay, de lo que es en la otra parte de México, y se puede descubrir de verdad muchísimas cosas bastantes a nivel natural, ¿no?, de naturaleza, y pues hay de verdad muchas experiencias emocionantes ahí.
1: Y bueno, hay una pregunta que tengo que hacer, obvia, que es como un italiano acaba trabajando para el turismo de México.
2: Pues sí, parece raro, pero bueno, mi historia con México empezó en el 2008. Yo me mudé a México, bueno, empecé a trabajar en Fonatur, que es el Fondo Nacional de Turismo de México, y pues ahí me quedé casi 3 años. Y pues, mi amor, es que México es un país que tiene muchísimas cosas, muchísimas. En todos los estados, en los 32 estados que tiene muchísimas cosas que puedan emocionar a la gente, de verdad. Y estas cosas son diferentes de estado a estado, obviamente hablando también de cultura, de folclore, de gastronomía. Pero la cosa que me hizo enamorar de México, viviendo en un lugar como Puerto Vallarta, okay, que es un lugar donde muchos mexicanos de todos los estados llegan a trabajar, ¿no? Y pues la verdad es que todos son súper amables, todos son súper anfitriones. Es un país que tiene una gente que de verdad siempre te hace sentir en casa. Cuando ellos te dicen mi casa es tu casa, es realidad, por completo, al 100%. Y es algo que te encanta, ni más ni menos. Y pues de ahí nació mi amor por México. Y una vez luego que terminó la experiencia en Fonatur, empecé a desarrollar esta operadora. Y pues ahorita la verdad es que estamos súper felices de lo que estamos haciendo, de cómo estamos creciendo, pero sobre todo más de poder pasar tantita de nuestra emoción, pasión a los clientes viajeros que deciden viajar con nosotros. Porque todos nuestros tours, nuestros también hoteles, todo te hace sentir en México desde el primer paso que metes en el país. Y esta es nuestra, no sé, es algo que es obligatorio, ¿no?, para nosotros.
1: Me parece que una tour operadora que con una gente que italiano que realmente se ha enamorado de México por cómo su gente trata a sus visitantes, ¿no?, me parece una mezcla perfecta para ofrecer unos productos exquisitos. Agradezco que hayas estado aquí con nosotros, que nos cuentes todo esto, y muchísimas gracias por estar aquí hoy.
2: No, gracias a ti. Quiero acordar a nuestros amigos españoles que próximamente ya vamos a abrir una oficina en España. Entonces ya se lo voy a comunicar. Todavía no tenemos fechas, pero queden pendientes porque sin duda vamos a llegar a España para implementar nuestra presencia aquí en el país. Estamos siempre disponibles para cualquier cotización o solo pedir informaciones. Pueden escribirnos a info@vivamexico.travel y uno de nosotros, con gusto, somos un equipo de verdad de personas súper amables e increíbles y que tengan todos la misma emoción que yo trabajando por México, y pues y las atenderemos con súper gusto.
1: No lo dudo y estoy segura de que tus clientes se van a enamorar de México igual que lo hiciste tú en su momento. Muchísimas gracias.
2: A ti, Elena.

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Hola viajeros, aquí comienza un nuevo programa de radioviajera.com dedicado a acercaros a esos lugares del mundo donde conseguir bonitas fotografías. Soy Gema de viajandoconmicámara.com y hoy nos vamos a ir a una pequeña localidad situada en el sur de España que no os voy a decir el nombre a ver si la reconocéis con la música que vamos a ver después, ¿vale? Es una localidad muy chiquitita, con lo cual el podcast de hoy va a ser bastante breve, pero es un sitio que a mí me encanta por su fotografía, por su historia, por su gastronomía. La verdad es que tiene un poquito de todo, ¿no? Así que nada, coged las cámaras, cargarlas bien y vamos a ver si sois capaces de descubrir qué pueblecito es, ¿vale?

Bueno, ¿sabéis ya qué pueblito es? Pues para los que no lo sepan, venga, seguimos con algunas pistas. Como cada país tiene su héroe real o ficticio, yo pensé aquí en otorgarle tan gran título y sin duda me decanté por ese gran bandolero de patillas frondosas que siempre se preocupaba por el bienestar de sus paisanos y que tenía a media España sentada detrás de un televisor en los momentos de su emisión. Aunque el autor del guión, el dramaturgo uruguayo Antonio Larreta, se inspiró en la vida de Andrés López Muñoz, un barquero de Sevilla que se dedicaba pues, al asalto y al secuestro, nada tenía que ver con aquel apuesto bandolero que cabalgaba en cada episodio a ritmo de la sintonía de Waldo de los Ríos. ¿Ya sabemos quién es? El bandolero sí, ¿no? Por supuestísimo, el famosísimo Curro Jiménez. Entonces, ¿qué pasa? Pues que uno de los capítulos fue grabado en el precioso pueblo gaditano de Setenil de las Bodegas, que hoy ya es declarado conjunto histórico-artístico. Es curioso como todo el mundo del pueblo recuerda el día que se llevó a cabo ese capítulo denominado El servidor de la justicia. Me encantaba cómo me lo contaban, porque decían, contaban que fue una gran fiesta tanto para el pueblo en sí como para las personas de los pueblos aledaños. Pensad que quien lo estaba contando era gente ya muy mayor, ¿no? Pues bueno, Setenil de las Bodegas está situada más o menos a unos 20 kilómetros de la famosa Ronda y formando parte del destino turístico conocido como la Ruta de los Pueblos Blancos. Es un fascinante lugar bañado por la cal y lleno de grietas que cuenta historias o leyendas en cada una de las esquinas, inspiración de varios literatos como por ejemplo Manuel Caballero, que decía: en Setenil de las Bodegas, uno de los pueblos más asombrosos de la geografía andaluza, algo así como una pesadilla arquitectónica o un literal sobresalto geológico, es frecuente encontrar estas viviendas. Trogloditas o pájaros, alojados bajo inmensas cornisas de granito o en auténticos laberintos urbanos, los vecinos de Setenil parecen seguir ostentando el secreto orgullo de descender de los héroes moriscos del romancero, cuyos hechos también se sitúan en esta localidad. Una persona que escribió muchísimo sobre Andalucía, pero sobre todo sobre por la zona ya más de los pueblitos blancos, ¿vale? Pero sin duda, si hay un escritor que se quedó prendado y sorprendido con esta localidad, fue Gerardo Diego, que llegó incluso a realizar un poema dedicado al mismo y decía así, una parte, ¿vale? Solamente una parte. Ay, Setenil, Setenil, escondido en un pliegue sin repulgo. Ángel blanco caído pensando en un vuelo de estuco. Setenil de las cuevas, donde el cielo es de roca y el silencio de sueño de piqueta. Setenil, topo de luz, nutria el lecho de anís y almudadui. Setenil, entre mil, delirio de albañil. Único Setenil de los libros confirma consuelo y limbo del divino Orfeo. Reina en olvido y paz benigna Proserpina. La localidad que actualmente pertenece a la Asociación de los Pueblos Más Bonitos de España y que lidera la lista del mejor destino secreto de Europa es curiosa donde las haya. Está enclavada bajo la mirada de la Sierra de Ronda y atravesada por el río Guadalporcún. Conserva una orografía, vamos, de lo más fotogénica. Sus casas, desafiadas por la gravedad, están incrustadas en la roca. Por ejemplo, la calle Herrería, o las conocidas como Cuevas del Sol y Cuevas de la Sombra, estas van paralelas al río, son sin duda las calles más visitadas de la localidad, ya que estas no son calles incrustadas en la roca, sino que discurren por debajo de las mismas, con lo cual ya os podéis imaginar cuáles son las fotografías más buscadas y más que buscadas y las que vais a ver en cualquier sitio. Si ponéis en internet o en cualquier sitio Setenil de las Bodegas, lo que vais a ver fundamentalmente son estas dos calles, ¿no? De las pequeñas y empinadas callejuelas y de sus bonitos rincones surgen miradores en cada esquina. Yo destacaría el que está el de la plaza de la Iglesia Mayor, ¿vale? Y el de Lizón, que está cerca de la terma del homenaje, de la torre, perdón. Además de las casas trogloditas, el curioso pueblo que está embutido como un calzador en un cañón del río, como decía Fernando de Quiñones en una de sus obras, posee los restos del antiguo alcázar que data del siglo XII, del que todavía quedan más de 500 metros de muralla. También queda su aljibe, el aljibe acordados que es un depósito excavado en la roca cuya función era la de suministrar agua a la fortaleza. Y como ya he dicho antes, también queda la mencionada Torre del Homenaje, levantada en lo alto del pueblo
Y hoy desde allí se pueden encontrar unas vistas fantásticas, además de unas exposiciones temporales muy muy buenas y muy bonitas. Así que no dejéis de subir, y también por la fotografía, ¿no? De la presencia musulmana quedan muchos restos y uno de ellos se cree que es un hombre. Setenil provendría de la combinación de dos palabras latinas, septet y nihil, cuyo significado es siete y nada, respectivamente, ¿no? Entonces, ¿representa el qué? Pues el número de veces que los cristianos intentaron arrebatar la villa a los musulmanes, siendo el 21 de septiembre de 1484 la fecha en que se consiguió. El hecho que se llame de las bodegas se cree que es por el gran número, bueno, pues de almacenes subterráneos que había en la villa para guardar las bebidas, ¿no? Luego ya veremos por qué. Decían así: los pesadísimos cañones han acertado a subir donde solamente llegan las nubes, y desde allí han puesto en aprieto a Setenil, a la inexpugnable Setenil, de quien dijeran los poetas que solamente podían llevársela de sus garras las águilas. Como veis, es un pueblo que le han escrito mucho, que le han cantado mucho, y bueno, hasta ha sido escenario de películas, ¿no? Con lo cual, ya solamente por todo eso, ya es un sitio que seguro que merece la pena verlo, ¿vale? Y de verdad que os aseguro que lo es. Muy cerca del torreón se encuentra un pequeño museo que muestra la historia de la localidad gracias a los hallazgos arqueológicos encontrados en diversas excavaciones realizadas en 1997. Sobre todos ellos destaca la conocida como Damita de Setenil, de ahí el nombre del museo, que es una Venus paleolítica con 5 milenios de antigüedad. Desde la Plaza de Andalucía, saliendo por la calle que se llama Callejón, se puede ascender hasta la calle Calcetas para ver unas bonitas casas cuevas. Pero si se sale por la calle Moreno de Moda, se accede a través de unas escaleras ubicadas en la calle Villa, a la antigua casa consistorial que hoy es la oficina de turismo, que esta data de principios del siglo XVI. Las casas cuevas vais a ver que muchas se pueden visitar. Yo intentaría que os dejaran pasar a una que no fuera museo, ¿vale? Es a decir, sí, hombre, ¿y alguien nos va a dejar dentro en su casa? Bueno, pues sí, pues a veces sí que te dejan, porque ellos están allí, te empiezan a contar. A mí una chica, empecé a hablar con ella, luego me empezó a contar lo del tema de que había sido grabada allí la serie, luego habló con su abuelo y al final, bueno, pues al final me dejaron entrar en una de sus casas. Y es muy, muy curioso, pero si no podéis entrar en una privada, podéis entrar en las que se pueden visitar, bueno, pues como museo, ¿no? Luego también os podéis acercar a la iglesia de Nuestra Señora de la Encarnación, que está situada en lo más alto de la localidad y fue construida sobre la antigua mezquita. Allí comenzaron las obras en el siglo XV, pero no se finalizaron hasta el siglo XVII, por lo que destaca aquí el qué, pues la fusión entre el estilo mudéjar y estilo gótico. En su interior se conserva un Cristo crucificado de comienzos del siglo XVII, una casulla de seda y oro que donaron los reyes católicos en la consagración del edificio y también un retablo de pintura sobre la tabla de finales del siglo XV. Además de esta gran iglesia, que se deja ver desde cualquier punto de la localidad, encontramos dos ermitas, ¿vale? La ermita de San Benito, que acoge de las tallas de Jesús Nazareno, muy venerado por los lugareños, y la de San Sebastián. Primero construcción cristiana, levantada en la villa tras las conquistas de los reyes católicos en el siglo XV y que está situada a las afueras de la localidad. Se dice que el nombre de esta ermita proviene del nombre del hijo que tuvo Isabel la Católica cuando, durante el asedio final al que le puso el nombre de San Sebastián, ¿no? Bueno, se me olvidaba que hay otra ermita que se llama la de Nuestra Señora del Carmen, que es un templo del siglo XVIII de planta en una sola nave, con un pequeño crucero, cubierto por una bóveda semiesférica en forma de cúpula del tambor. Y esta es muy famosa porque en el retablo mayor se alberga la imagen de Nuestra Señora del Carmen, que es la patrona de la villa y que realmente tiene, bueno, pues una vocación bastante marinera, ¿no? La fachada principal, vais a ver que está entre pilastras de orden toscano bajo el frontón triangular partido y luego está coronado como una espadaña. Está justo ubicada encima de la peña del barrio del Cerrillo, ¿vale? Es un pueblecito muy, muy bonito que además de por todo esto, yo os diría que también merece la pena conocer esa parte de la industria del aceite de la localidad, ¿vale? Dicen por ahí que es una de las razones por las que ir a Setenil.
Realmente ellos utilizan el aceite de oliva virgen para absolutamente todo, ¿vale? No solamente para cocinar, sino también para hacer productos de belleza, cosméticos, jabones. Bueno, vais a encontrar tiendecitas por todos los sitios donde lo venden, ¿no? Hay una romería muy famosa, que es la romería de San Isidro y la Semana Santa también, ¿vale? Y esa romería de San Isidro se realiza en el mes de mayo, dura un par de días. Y bueno, pues la gente de alrededor le gusta bastante la Semana Santa. Bueno, pues no deja de ser, en este caso es interés turístico nacional, atrae a muchísimos de turistas. Porque bueno, al final las bandas de música de las hermandades de los blancos y de los negros tiene muy buena fama, ¿vale? Tiene muy buena fama. Y esto realmente también, la gente va a hacer fotos a las mujeres con mantilla. No tanto por la mantilla como tal, porque esto lo hay por toda España, sino por el gran número de mujeres con mantilla que salen en las procesiones, ¿no? Y por supuesto, no os podéis ir de allí sin probar la gastronomía de la zona. Setenil tiene una mezcla en la comida, ¿vale? Tiene una mezcla entre la comida malagueña y la comida gaditana. Pensad que está muy cerquita de Ronda, ¿vale? Ronda es un pueblo malagueño súper famoso, que ya hablaremos un día de él. Y entonces tienen una mezcla entre las dos, ¿vale? El plato más típico que podrás comer aquí en Setenil son las sopas cortijeras, que están hechas con pan, con aceite de oliva.

con espárragos y con huevos. También es muy famoso en esta zona las migas, el queso de cabra, las batatas con miel, las empanadillas que se llaman empanadillas de sidra, y luego en cuanto a carne también es muy famoso el conejo a la serrana. Pero para los que sois golosos, hacen unos pestiños que son, bueno, ya sabéis que son esos dulces tan sumamente dulce, por decirlo de alguna manera, ¿vale? Porque están todos impregnados con miel, y esta zona tiene especial la parte esa de las colmenas, ¿no? Aquí también es muy famosa la tarta de aceite, pero eso también lo vais a encontrar por la zona malagueña, ¿vale? Entonces no dejéis de ir, es muy bonito, los alrededores son muy bonitos. Ya hablaremos también del resto de los pueblos blancos, porque como os decía, este pueblo pertenece a la zona de los pueblos blancos. Ya hablaremos que os podéis acercar desde aquí a las ruinas de Afinipo, aunque eso ya es Málaga, ¿vale? Y a Ronda, por supuesto, pero las ruinas y Ronda lo vamos a hacer un día conjuntamente, y luego hablaremos otro día de por dónde podéis seguir, pues desde Olvera, ¿vale? Para pasar por Algodonales y tal, hasta llegar a la Sierra de Grazalema, pero eso lo dedicaremos otro capítulo. Así que nada, viajeros, espero que os haya gustado nuestro rapidísimo y pequeñísimo recorrido por esta preciosa localidad. Os animo a que os bajéis nuestros podcasts de nuestra app y si no, de las plataformas que más os gusten. Y nada, si tenéis cualquier duda o cualquier cosa, ya me podéis escribir viajandoconmicamada.com. Yo estaré encantada de ayudaros. Y nada, si os apetece, pues nos vemos la semana que viene con otro recorrido por algún bonito lugar, seguro. Así nada, que tengáis feliz semana. Chao.

Minuto 68 de partido, se produce el segundo de los cambios en el conjunto local. El entrenador va a modificar la táctica de juego. Le hemos visto hablando en el banquillo con su analista estadístico y parece que la estrategia va a ser la de apostar por un hombre con mejor coeficiente de triangulación que potencie la distribución de centralidad del equipo.

0: Así serán pronto las narraciones de partidos de fútbol, cuando lleguen a los despachos de los entrenadores las aplicaciones prácticas de una investigación de la Universidad Politécnica de Madrid que explica cómo utilizar metodologías de las redes complejas para analizar el juego de los equipos.
1: Las aplicaciones prácticas son innumerables. Primero de todo, está claro que es una gran información de mucha utilidad para los entrenadores, para preparar partidos, para prevenir por dónde un equipo te puede provocar más daño en tu red. Este análisis se debería realizar antes y después del partido para ver si realmente la estrategia ha sido efectiva y tu red se ha comportado como esperabas. Aparte de eso, puede servir para cuantificar el rendimiento de jugadores o incluso identificar jugadores similares a los que ya tienes de cara a posibles fichajes.
0: Javier Buldú es uno de los autores del estudio, inspirado en la llamada teoría de las redes complejas, que es la que analiza también, por ejemplo, cómo se desarrolla un trending topic en Twitter o cómo se propaga una enfermedad contagiosa. Give you freedom, give you fire, give you reason, take you higher. Los jugadores pasarán a ser nodos en la denominación científica del juego y los pases, enlaces. Aquí está la clave, precisamente, en cómo interactúan las redes de enlaces de un nodo, los pases de un jugador, con la del resto de jugadores de su equipo y con las del contrario. Con toda esa información se construye un modelo estadístico que permitirá identificar los perfiles de futbolistas disponibles en el mercado que mejor complementen a cada equipo. Es decir, probablemente los clubes empezarán a fichar para complementar a los ojeadores técnicos

introducción de la ciencia de redes en el fútbol supondrá también que las casas de apuestas incorporen estas métricas para hacer sus predicciones. Y en el ámbito estrictamente deportivo, que los equipos se preocupen menos de tener la posesión del balón y más de contar con las claves para anticiparse al contrario. Y como narraba Carlos Hidalgo al principio de esta pieza, tal vez los entrenadores consulten a sus analistas de datos antes de realizar un cambio táctico en medio de un partido.

Radio Viajeros, bienvenidos y bienvenidas a un nuevo programa de los viajes de Nautilus. Ya sabéis que este es vuestro programa de viajes en furgoneta. ¿Estáis listos para una nueva aventura? Venga, que arrancamos.

programa de hoy recuperamos nuestra sección Compañeros de Ruta. Nos desplazamos hasta Tolosa para charlar con Eli y Carlos.

Nomad Studio Art está formado por esta pareja de fotógrafos, Eli y Carlos, que ha convertido su autocaravana en un auténtico estudio rodante. Ahora tienen un proyecto entre manos de lo más emocionante, que pretende aunar fotografía, memoria colectiva y viajes en libertad. ¿Quieres conocerlos? Pues quédate con nosotros durante los siguientes minutos.

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1: ¿Quiénes son Carlos y Eli?
2: Somos fotógrafos. Yo soy mallorquín.
3: Yo soy de Tolosa.
2: Ella es de Tolosa y...
3: Bueno, pues nada, dos fotógrafos que hemos estado 15 años viviendo en Barcelona.
2: Sí. Trabajando.
3: Trabajando en el mundo de la fotografía y tal. Y al final, pues un poco cansados de la ciudad, pues decidimos hacer un cambio de vida. Nos compramos esta... nuestra bicha, nuestra autocaravana. La restauramos y a la carretera. Y bueno, pues eso sería un resumen, ¿no?
2: Un resumen muy resumido.
3: Sí, sí, sí, sí. Así.
2: ¿Quiénes somos? Sí.
1: Bueno, bienvenidos a Los viajes de Nautilus. Es un programa de viajes en furgoneta y creo que lo vuestro también tiene relación con la con el mundo camper, con los viajes, ¿verdad?
2: Sí, sí, sí, totalmente.
3: Sí, a ver, hace año y medio que vivimos en nuestra bicha y en este tiempo hemos hecho, pues no sé, más de 10.000 kilómetros. No sé decirte exactamente porque no llevamos la cuenta, pero sí, salimos desde Barcelona a Euskadi y ya luego desde Euskadi pues hemos ido hasta Lituania y vuelta, un poco de Mediterráneo.
2: Del invierno pasado. Sí, lo que tratamos es de pasar épocas de cuando hace frío ir a lugares cálidos. El invierno lo pasamos en toda la costa de Levante, bajamos hasta Cabo de Gata, estuvimos por ahí un mes. Y luego cuando hace calor, lugares frescos. Entonces el año pasado sí que pues subimos hasta Lituania y luego fuimos hasta a Holanda, que teníamos que participar en un festival de arte y... Bueno, nos dimos un paseo entretenido. De ahí el concepto de nomad, de como nómada estudio, de bueno, como los pájaros, que cuando ellos ves que empiezan a moverse por el frío pues o el calor, pues toca moverse.
1: Sí, sí. Bueno, has mencionado un festival de arte porque vosotros sois fotógrafos y os dedicáis los dos a la fotografía.
2: Sí.
1: Y
2: sí,
1: tenéis entre manos un proyecto muy bonito que me gustaría que me explicarais, explicarlo vosotros.
3: Claro.
2: Vale, explicamos desde el principio, quizás.
1: Sí.
2: En Barcelona íbamos trabajando, bueno, Eli tiene una parte artística, desarrollada una parte artística de la fotografía, pues de con proyectos y exposiciones y demás, galerías, y yo una vertiente un poco más del mundo del encargo, de retratando músicos, con discográficas, otro tipo de historias. Entonces fue como, vale, nos montamos esta nuestra historia, cambiamos Barcelona, cambiamos todo. ¿Qué podemos hacer que estemos a gusto dentro del mundo de la fotografía? Mantenemos los clientes en Barcelona y en otros lugares. Cuando tenemos un trabajo, aparcamos la autocaravana en Málaga, en Berlín o donde sea. Volamos, hacemos el trabajo y volvemos otra vez a nuestra casa con ruedas.
3: Pero al mismo tiempo, en el propio viaje tenía que ocurrir algo que también nos ayudara a seguir el viaje, ¿no? Y entonces pensamos que la mejor manera era a través del retrato, porque el retrato te obliga a conocer a gente, a relacionarte, a escuchar, a conocer, a compartir, ¿no? Entonces, bueno, pues con toda la trayectoria que tenía Carlos en el mundo del retrato, era como perfecto, pues... en el viaje, pues es que, bueno, dos y dos son cuatro, ¿no?
1: Sí.
3: Entonces, bueno, pues un poco de una manera muy natural empezamos ofreciendo, pues, pues retratos a un precio muy económico. Pues,
1: eso te iba a preguntar, ¿cómo os acercáis a la gente en los pueblos cuando decís, bueno, yo puedo hacerte un retrato, ¿no? ¿Cómo os acercáis? ¿Cómo lo hacéis?
2: Digamos que tenemos como dos partes, o sea, dos maneras. Una es siempre a través de pues una asociación o un festival de arte o no sé, siempre es a través de, no quiero llamar
3: una
2: institución,
3: entidad.
2: Una entidad,
3: sí.
2: que les hemos presentado el proyecto o les ha gustado y nos han escrito y nos han animado a participar. Entonces, esta es una manera, que es como, okay, dentro de un contexto, tú montas la autocaravana y la gente lo comunicas y la gente viene. Y luego tenemos la otra parte, que es personas que hemos conocido en el viaje, personas que hemos convivido un poco con ellos y hemos interactuado, hemos conocido, pues en Holanda, en República Checa, en Polonia, en un parking, donde sea, montamos otra vez sacamos el toldo, ponemos una tela gris de fondo, sacamos el flash, siempre utilizamos el mismo estilo de fotografía y entonces retratamos. Claro, son muy diferentes los retratos que salen de una manera, con la, ¿no?, con las instituciones, con la gente que viene, porque tienes un poquito menos de tiempo y los retratos que hacemos con gente que conocemos y estamos un buen rato, claro, la manera de acercarte al hacer el retrato es muy diferente. Entonces, bueno, son sí, es la manera que hemos encontrado de
1: conectar con...
2: Sí, sí, sí, sí.
3: La cuestión es que ahora, de cara al futuro, bueno, el proyecto que estamos intentando sacar adelante ahora, lo hemos intentado que todo esto que ha ido ocurriendo en el viaje cogiera
1: más,
3: una...
1: Más casual, ¿no? O sea,
3: sí,
1: algo...
3: más formal, dale, que más formal. Cogiera un poco de consistencia. Y precisamente por eso nos presentamos a una convocatoria de la Diputación Foral de Guipúzcoa, en el que, por el hecho de ser seleccionados, en lugar de darte una ayuda económica directamente, te metían dentro de una campaña de match funding.
1: Ajá.
3: ¿Y match funding qué es? Que es la pregunta del millón.
1: Sí.
3: Es como un crowdfunding, pero con el apoyo económico de la institución, en este caso de la Diputación. Entonces, ¿cómo funciona? Pues igual que un crowdfunding, cuando una persona hace una aportación, por ejemplo, de 20 euros, pues en este caso automáticamente la Diputación añade otros 20 euros al proyecto, por tanto,
2: nos llegan
3: 40 por una aportación de 20, ¿no?
1: Uh-huh.
3: Haciendo un resumen,
2: entonces es como más fácil conseguir llegar a la meta, es
3: sí.
2: como la parte bonita
3: sí,
2: de esto.
3: Sí, y al mismo tiempo estamos contando el apoyo de una institución que está creyendo también en nuestro uh-huh. proyecto, ¿no?
1: Uh-huh.
3: Y en este momento ya podemos decir que la campaña está siendo un éxito. Llevamos 22 días de campaña y hemos llegado al 111% de lo que era el objetivo mínimo. Por
2: sí.
3: tanto, bueno,
1: ya estamos ahí. Sí.
2: O sea, ya
3: y ahora seguimos trabajando
2: hacer, sí.
3: para llegar al óptimo que nos hemos planteado, y tenemos por delante casi otros 40 días.
2: Sí.
1: Ajá. O sea, que todavía tenéis
2: todavía...
1: mucho tiempo
3: sí.
1: y ya vais
3: sí.
1: despegando.
3: Eso,
2: sí, sí,
1: estupendo.
2: Eso es.
1: Oye, una cosa, habéis dicho que vuestra autocaravana, La Bicha, se llama La Bicha.
3: Sí.
1: ¿Tiene alguna historia detrás,
2: pues,
1: para el nombre?
2: En
1: o
2: en realidad fue como, ¿qué nombre le ponemos? Y nunca nos poníamos, las pocas opciones que habíamos planteado, no nos poníamos de acuerdo, y de repente empezábamos a utilizar, oye, que voy a coger la moto y me voy a ir a La Bicha a hacer unos cuantos arreglos, porque la teníamos para arreglar en casa de un amigo a media hora de Barcelona. Entonces empezamos a referirnos a ella como a La Bicha, el trasto, la cafetera.
3: Sí, había ahí varios nombres, pero al final La Bicha nos gustó y
2: sí.
3: además escribimos el nombre con TX, dándole un poco más,
1: sí.
3: un carácter un poquito más vasco.
2: Más vasco, sí.
3: Y bueno, pues ahí se quedó.
2: Sí, pues una autocaravana que compramos aquí en Bilbao, o sea, en el País Vasco, que luego nos llevamos para allí para reparar. Y era como, bueno, pues sí, tiene ese vínculo con donde la compramos.
3: Sí.
2: Sí.
1: Y, bueno, ¿nos podéis describir un poco La Bicha?
2: ¡Uf! La Bicha la construyeron en 1982, es de la marca Himmer, la marca alemana, tiene motor Mercedes. Tampoco me voy a poner muy técnico, tiene 2.300 centímetros cúbicos, tiene 4 marchas, va a su velocidad. Nos ha obligado a aprender a ir lentos, que también es una cosa que necesitábamos al salir de la ciudad. O sea, nuestra media son 60 kilómetros por hora.
3: Ajá. Sí, solemos calcular como 1 kilómetro por minuto.
2: Sí, claro.
3: Que son 60 a la hora, pero nos hace gracia lo
2: sí,
3: de un kilómetro por minuto.
2: Vale, ¿a qué distancia está esto? Pues a 90 kilómetros, vale. Pues
3: 90
2: tenemos una,
3: minutos.
2: 90 minutos, una horita y media de camino. Es como...
1: Sí.
2: Y bueno, es un aparato que en los últimos años el anterior propietario le arregló el motor, le hizo todos los bajos, pero no la utilizó. La tuvo 2 años arreglándole esas cosas. Y nosotros, cuando la compramos, bueno, ahora lo que ves es todo como muy blanquito,
1: sí.
2: todo como muy bien puestecito, como
1: sí.
2: a nosotros nos gusta, pero antes era 80s. O sea, muebles todo marrón,
1: ya.
2: polipiel en las esquinas,
1: sí.
2: Moqueta en el techo.
1: O sea, que es una
2: suelo.
1: clásica, ¿verdad?
2: Sí, sí, sí.
3: sí.
2: Tiene 37 años,
3: eso.
2: Es que es mayor que nosotros, de
3: sí.
2: hecho.
3: sí, bueno, es que cuando la cogimos era totalmente original, todo
1: sí.
3: lo que era el interior. Hemos mantenido lo que era la estructura, con un
2: los
3: salón
2: muebles.
3: En forma de U en la parte trasera,
2: uh-huh.
3: Pues eso, el armario, la cocina, bueno, el baño, todo está en su sitio, pero eso, le hemos hecho maquillaje por dentro
1: uh-huh.
3: para
2: sí.
3: que sea un poco más luminoso.
1: Y acogedor para
3: sí.
1: lo que vosotros
2: sí.
1: queréis, que además la fotografía, ¿no? Dentro
2: sí.
1: no hacéis, pero bueno, también
2: no.
1: entiendo
2: sí, sí,
1: que
2: sí, sí, sí.
1: el tener algo de luminosidad
3: sí.
1: dentro...
3: Sí. Era importante.
2: De hecho, buscábamos que tuviera esta distribución. Lo bueno que tiene esta es que... tienes el salón atrás en U, que se puede hacer cama para invitados y demás, pero nosotros dormimos adelante. Tenemos encima de los asientos de conductor y copiloto...
1: Sí, cama en cabina, ¿no?
2: Exacto. Se llama. Sí, sí, es una integral de las viejitas, con techo redondo, y bueno, lo que tiene es que lo puedes bajar, se queda a una altura comodísima, tienes luz por todos lados, ya buscamos que tuvieran ventanas grandes y... Y la verdad es que...
1: Tenéis ducha y baño, ducha también, ¿verdad?
2: Ducha y baño completo, creo que... agua caliente. Le tuvimos que poner boiler nuevo, estufa nueva. La nevera la hemos cambiado hace, pues no llega una semana.
1: Estáis equipando todavía, ¿no?
2: Sí, sí, sí. Bueno, cosas que se van muriendo y hay que ir cambiando.
1: Que hay que ir preparándose para la vida nómada.
2: Totalmente.
1: Oye, ¿y qué función cumple la furgoneta en vuestro proyecto?
2: Buah, todos.
3: Todos.
2: O sea, todo gira en torno a ella.
3: Sí, todo pasa por la furgoneta porque es el vehículo, es donde vivimos y además es el espacio de trabajo, ya sea aquí dentro en el salón como, pues eso, como oficina para trabajar con los ordenadores, o ya sea en el exterior cuando montamos el toldo para que sea plato fotográfico. Entonces es
2: todo gira en torno...
3: Todo. Sí, todo, sí, todo, sí, todo.
1: ¿Y las exposiciones de las fotos también tienen relación, o sea, dónde soléis?
3: Sí, la otra de las peculiaridades de esta autocaravana es que tiene una única puerta.
2: Sí,
3: entonces, no hay... en el lado derecho tiene la puerta y tenemos ahí el toldo, ¿no? Lo habitual. Uh-huh. Entonces, en la parte izquierda es donde hacemos la exposición, en la zona que
2: porque coincide con la zona del baño, y no, el baño no tiene ventanas, sino que tiene claraboy, entonces es como una gran pared blanca que aprovechamos para colocar ahí las fotografías.
1: Las fotos en las que puede ver la gente que...
2: Exacto, los retratos que hemos ido haciendo por el camino.
1: Sí. Sí. ¿Cuáles van a ser los pasos que vais a dar una vez que esté puesto en marcha el proyecto?
3: Bueno, ahora mismo durante la campaña estamos contactando ya con los 10 ayuntamientos que queremos visitar para explicarles, presentarles el proyecto y...
1: Oye, yo te voy a hacer una pregunta. ¿Y si yo, por ejemplo, quiero que Nomad Studio Art venga a Astigarraga? Mira. ¿Habéis elegido algún tipo de característica de los pueblos? O sea, ¿tienen que tener menos de no sé cuántos habitantes?
2: Buscamos, ¿nos podéis explicar un poco? Buscamos pueblos que tengan menos de 300 habitantes.
3: Ajá. Máximo 500. Máximo 500, puesto ahí una línea...
2: Sí. Por una cuestión logística.
1: O sea, micropueblos. Sí,
2: sí, por una cuestión logística y es aparte que son los pueblos que tienen pues más dificultades de servicios o de son los que quedan un poquito más
1: apartados.
2: Pero una cuestión de tiempos, es decir, queremos hacer mayor número posible de pueblos, pero queremos estar una semana en cada pueblo mínimo.
1: ¿Y cómo hacéis? El objetivo es retratar a todas las personas.
2: Todas las personas que quieran.
1: Para dejar una memoria, digamos, fotográfica en los archivos de cada pueblo.
2: Sí, como la idea principal es crear un archivo de retratos de gente que vive en pueblos pequeños o comunidades pequeñas, ya sean barrios, pedanías, lo que sea, comunidades chiquititas, y hacerlo a través de una página web. Será una página web donde con el mapa tú podrás ir pueblo por pueblo con chinchetitas que iremos poniendo y podrás ver, ¿quién vive aquí? Clic, y podrás ver esos retratos que hemos hecho de toda esa comunidad, desde el bebé más pequeño recién nacido hasta la mujer o el señor más mayor del pueblo. La idea y lo bonito es retratar a todo el mundo, claro.
3: No será siempre posible, pero bueno, si conseguimos un grupo importante, pues bueno, ya nos damos satisfechos,
2: sí,
3: ¿no?
2: Sí, sí.
3: Entonces, Astigarraga, pues
1: no entra dentro de...
3: no entraría dentro de lo que es este proyecto,
2: pero si hay un barrio de Astigarraga que digas, no, pues es, podemos hacer del barrio tal.
1: Sí, Santiago Mendi, por ejemplo,
2: Hay mucho caserío. Pues ese tipo de... Y la dinámica un poco es, pues llegar, digo, por decir, un martes, por ejemplo, al pueblo, instalarnos en la plaza principal donde nos hayan dicho que es el mejor sitio y simplemente estar. Ir a tomar algo, conocer a la gente, que se acerque la gente, pondremos las fotografías en todo el exterior de la autocaravana, que se acerquen, hablamos, compartimos y luego, que esto ya veremos en realidad luego cómo se cambia o no, luego el fin de semana o desde el viernes por la tarde, todo el día el plato montado y que vaya viniendo las personas. Entonces hacemos la fotografía, hacemos el retrato que no es fotocarné, eso tiene que quedar muy claro. Intentamos siempre buscar un retrato un poquito más
3: personal,
2: personal,
3: en el que se vea un poco la la personalidad, ¿no?
2: Sí,
3: el,
2: un poquito.
1: Que se vea reflejado un poco el alma, poquito, ¿no?
3: Sí,
1: que
3: veis sí,
1: que sea algo...
2: Sí, sí, sí. Sí. Entonces luego hacemos hacemos pasar a la gente dentro de la autocaravana después del retrato, y aquí está Eli con el ordenador editando y seleccionando con la persona cuál es el retrato más bonito, donde se ve mejor y demás. Y entonces ahí en ese momento se decide, se imprime, tenemos una impresora chiquitita y sale la foto de 10x15 que se llevan a su casa. También nos dan el DNI, el DNI, el email, y les enviamos por email al día siguiente la fotografía en digital.
3: Sí, entonces esto siempre suele ser así, y ahora dentro del proyecto el objetivo es que cuando visitemos un pueblo o un barrio, luego todas esas fotos, que cada uno se ha llevado la suya, también se las entregaremos al ayuntamiento para que quede el registro de qué hemos pasado y sobre todo de quiénes son los habitantes
2: de
3: este lugar.
2: Pensando que de aquí a 20, 30, 40, 50 años, la gente que vea esas fotos diga, wow, mira qué ropa llevaban.
3: Era mi abuelo, ¿no?
1: Claro, va a ser como las fotos antiguas.
2: Exacto.
1: ¿No?
2: Pero haciéndolas ahora con consciencia, pensando que lo hacemos para el futuro.
3: Es una de las cosas que, bueno, es un tema que está muy en boca de todos y tal, es el tema de la España vacía también y tal. Entonces, ahora hay, bueno, se está poniendo muy en evidencia que los pueblos pequeños tienen problemas para subsistir, para seguir existiendo, y por tanto también es como decir, oye, esta gente existe y están aquí y son estas, ¿no?
1: Y ponerles un lugar, ¿no?
3: Ponerles un lugar y también porque, bueno, dentro de unos años no sabemos si esos pueblos seguirán existiendo, ¿no? Pero por lo menos que quede ese registro de que sí que existieron y que estuvieron. Esa visión para el futuro.
2: Sí, es como un proyecto como muy sencillo, porque al final solo hacemos retratos de las personas, pero que tiene tiene una proyección, tiene unas posibilidades...
1: Increíbles,
2: sí.
1: Muy amplias. Mm. Bueno, ¿queréis contarnos algo más? Por ejemplo, el crowdfunding, no, el match funding.
3: Bueno, pues si a alguien le gusta nuestro proyecto y quiere colaborar o quiere informarse con más detalle, pues puede entrar a la página de Goteo, donde tenemos toda la información y explicación del proyecto. Tenemos también unas recompensas muy bonitas.
2: Muchas gracias.
3: Y nada, pues la página web es www.goteo.cc/retratonomada-guipuzcoa, todo junto. Y nada, pues ahí tienen toda la información, y si quieren acompañarnos en este viaje, pues bienvenidas sean las aportaciones.
2: Por supuesto.
1: Genial, sí. Muchísimas gracias, Eli y Carlos, por habernos explicado este proyecto maravilloso. Esperamos que tengáis muchísima suerte y que además de rodar por Guipúzcoa, después podáis ampliar este proyecto a otros muchos lugares de Europa.
3: Gracias.
2: Muchísimas gracias por la oportunidad. Gracias.

0: Pues a nosotros nos ha encantado el proyecto que tiene entre manos Eli Carlos. Si a vosotros también os ha gustado, tenéis toda la información en retratonómada.com, su página web, y ahí también tenéis información si queréis contribuir en el Match Funding.
1: Esperamos que os haya gustado el programa de esta semana. Como siempre, ya sabéis que a partir de mañana podréis descargarlo de iVoox, iTunes y Spotify. Nos encontraremos de nuevo en estas ondas la semana que viene y mientras tanto os deseamos que sigáis viajando en libertad.

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0: castillo que hará que vuestra visita sea inolvidable es el Castillo de Belmonte. El castillo es propiedad particular de la Casa Ducal de Peñaranda y Condes del Montijo. Fue residencia particular de la que era descendiente directa de la familia Pacheco, la emperatriz de Francia, María Eugenia de Montijo, después de morir su esposo Napoleón III. El actual castillo fue construido entre 1456 y 1472 por Juan Pacheco, primer marqués de Villena y tercer señor de Belmonte. El castillo es una obra gótica mudéjar del maestro Hannequin de Bruselas. Según un documento de 1456, don Juan Pacheco ordena construir el castillo y una muralla de cal y canto que rodease la villa hasta el castillo, cuya tercera parte sería costeada por el propio marqués y el resto por sus vasallos de Belmonte. Del antiguo recinto amurallado que rodeaba la población, solo restan dos tramos en perfecto estado que bajaban desde el castillo hasta la población, así como cuatro puertas de las cinco que tuvo. Este recinto amurallado fue construido y reconstruido a lo largo de los siglos XV y XVI. El lienzo norte de la muralla, de unos 300 metros de longitud, baja desde el castillo hasta la población en dos quiebros hasta el camino donde se situaba la puerta de San Inés, donde se remata con un baluarte. El lienzo sur de la muralla, de unos 350 metros de longitud y dos baluartes, baja desde el castillo hacia el casco urbano, se pierde en la primera zona edificada, reapareciendo en la puerta de Chinchilla. En este trozo encontramos una curiosa torre albarrana. El castillo tiene dos recintos, el primero una muralla de mediana altura que envuelve el castillo por completo. Por ambos lados descienden las murallas que llegan hasta la población. Es de forma poligonal, simétrica, pero no regular, y se encuentran coronadas de almenas con forma de escalones que nos recuerdan el estilo califal. El total de cubos de este recinto es de 9, 4 aislados y otros 5 que protegen las puertas, 2 cubos o torres por cada una de las dos puertas y la tercera puerta que se abre en el centro de un solo cubo. 3 son las puertas de este perímetro externo. La puerta del campo, que es la principal y que en su origen tenía foso y puente levadizo, hoy desaparecido. Está flanqueada por dos torres sobre la que se abren dos huecos para el alzado del puente levadizo. En su origen era de estilo gótico. Bajo su antiguo arco de entrada se rebajó su arquitectura construyendo un nuevo arco encarzado sobre el que se incrustó el escudo de la familia Pacheco y los Acuña. La puerta de Santiago, que está situada en la fachada norte. Es similar a la anterior, pero más estrecha, con arcos de medio punto, con un antiguo puente levadizo ya desaparecido y dos pequeños torreones. La puerta de Peregrinos. Esta puerta está situada en la fachada sur de este primer recinto amurallado. Está formada por un ancho y único cubo, también con antiguo puente levadizo, con señales de un antiguo y alto arco de medio punto, con otro rebajado bajo él. Nada más pasar la puerta del campo, que es la entrada principal, nos encontramos con un ancho espacio libre entre el castillo. Esta primera muralla se llama Albacara, y que servía de refugio a los habitantes de la villa en caso de ataque enemigo. La puerta de acceso al castillo, situada al este, está formada por una puerta gótica trilobulada situada junto a la torre del homenaje. En el tímpano aparece la figura de un paje que se encuentra de pie sobre un pequeño pedestal situado en la clave del arco. En lo que se refiere al castillo, es de planta poligonal, en torno a un patio de armas en forma triangular. La anchura de las galerías laterales le confiere el aspecto de una extraña y original estrella con torreones en sus vértices. En el castillo propiamente dicho destacan 6 torres circulares de 22 metros de altura, una en cada vértice así como la del homenaje, lo que forman un total de 10 lienzos de defensa. En el patio de armas encontramos un singular aljibe inacabado situado en el vértice de unión de las dos galerías. Hay también una gran chimenea o cocina que bien pudiera servir para cocinar la comida de la tropa o para calentarse en las frías noches de invierno. A la derecha de la torre del homenaje encontramos una alta y empinada escalera de piedra que se introduce en la torre y que lleva a una escalera de caracol que nos conduce al camino de ronda del castillo. En uno de los tres lados que cierra el triángulo que forma el patio de armas, destaca la torre del homenaje. Llama la atención su poca altura, debido tal vez a que la torre quedó inacabada o bien a la orden de los reyes católicos de rebajar la altura de las torres principales para evitar encastillamientos contra la autoridad real. La torre está edificada con sillares pequeños de piedra caliza. Es de planta cuadrada con tres semicírculos en forma de cubos hacia el exterior y más adelantado el del centro, así como plana en la parte interior del patio. A través del camino de ronda se recorre todo el perímetro del castillo y se puede acceder a los seis cubos circulares que protegen el castillo. Algo que diferencia este castillo de Belmonte con otros de la península es que este castillo es sede del Torneo Nacional de Combate Medieval que tiene lugar en el recinto amurallado del castillo. Entre los participantes suele acudir en torno a más de 10 clubes procedentes de toda España y algunos extranjeros con más de 100 luchadores para el combate. Por lo que os recomiendo que si vais a ver este castillo, hacerlo coincidir con este evento para así poder vivir una experiencia medieval real.
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1: Vamos a comenzar en 1919. Este año será recordado por la aprobación de una de las leyes más famosas y a la vez más impopulares de la historia. El Senado norteamericano aprueba por 75 votos a favor y 20 en contra una ley que prohíbe la ingestión de bebidas alcohólicas en los Estados Unidos. Era lo que es conocida la famosa ley seca. Se firma el Tratado de Versalles, que va a poner punto final a la Primera Guerra Mundial. Y el 7 de octubre de ese año, el rey Alfonso XIII inaugura la primera línea de metro en Madrid, entre la Puerta del Sol y Cuatro Caminos. Se trataba de una línea de 3,48 kilómetros y 8 estaciones. Es tal el éxito del nuevo medio de transporte que en el primer año es usado por más de 14 millones de usuarios. Además, también se concede la primera patente de lo que se denominó olla express, concretamente a José Álix Martínez, residente en Zaragoza. Así aparece con el número de patente 71.143 en el Boletín Oficial de la Propiedad Industrial. Bueno, pues como decíamos, estamos en 1919 y mientras en España nace un grande, nace Miguel Gila, en Estados Unidos hace lo propio Nathaniel Adams Coles, más conocido como Nat King Cole.

Nace en Montgomery, en Alabama, el 17 de marzo de ese año, del 19, pero su niñez la pasó en Chicago. Nat aprendió a tocar el piano gracias a su madre, y el hecho de pertenecer a una iglesia le enseñó mucho sobre la música gospel. Su padre, Edward Coles, era carnicero y diácono en la iglesia bautista. Su familia se trasladó a Chicago cuando Nat era todavía un niño. Allí su padre se convirtió en ministro de la iglesia y su madre, Perlina Adams, era la encargada de tocar el órgano en la iglesia. Fue la única maestra de piano que tuvo Nat en toda su vida. Aprendió tanto jazz como música gospel, sin olvidar, lógicamente, la música clásica. La familia vivía en el barrio de Bronxville, famoso a finales de los años 20 por su vida nocturna y sus clubes de jazz. Nat visitó con frecuencia estos locales y escuchó a artistas como Hal Hines o el propio Louis Armstrong. Cole desarrolló un temprano interés por la música, convirtiéndose en el músico profesional, siendo aún muy joven y como líder de una banda llamada The Royal Dukes. Dejó el colegio cuando tenía 15 años para convertirse en músico a tiempo completo y 2 años más tarde, en 1937, se casa con la bailarina Nadine Robinson. Inspirado en Hines, Nat inició su carrera artística a mediados de la década de los 30, cuando aún era un adolescente. Adoptó el nombre de Nat Cole, abandonando la S de su apellido familiar. Su hermano mayor, Eddie, bajista, se unió a la banda de Nat cuando este realizó su primera grabación. La hizo en 1936. Tuvieron un cierto éxito como banda local en Chicago y se convirtieron en habituales en los escenarios de los clubes. De hecho, el sobrenombre de King, del Rey, se lo dieron a Nat en uno de estos locales. Cole participó también como pianista en una gira junto a Ivy Blacker. Cuando la gira llegó a Long Beach, California, fue cuando Nat ya decidió establecerse definitivamente allí. Bueno, vamos a seguir con nuestra historia y nos adelantamos un añito más. Nos vamos a ir hasta el año 1937. Un año después, decíamos, 1937, en plena Guerra Civil Española, cuando se produce el tristemente célebre bombardeo de Guernica. Fue a las 4:30 de la tarde, el 26 de abril. 4 aviones alemanes, 3 escuadras de Junkers 52, 23 aviones y algunos cazas Messerschmitt y Heinkel, y 51 pertenecientes todos a la Legión Cóndor, lanzaron sobre Guernica bombas con un peso total de 50.000 kilos. Más de 1.000 muertos y un elevado número de heridos, mutilados y quemados. Ese mismo año, Picasso presentaría su gran obra maestra en la Exposición Universal de París, el Guernica. En Alemania arde el dirigible Hindenburg. Hay un nuevo campeón de boxeo, Joe Louis. Y en el mundo del cine se estrena el primer largometraje de animación por Walt Disney, Blancanieves y los 7 enanitos. Además, es el año en el que ven la luz otras míticas películas como Capitanes Intrépidos de Victor Fleming y Ha nacido una estrella. Bueno, pues nos quedamos en el 37, que es cuando Nat retoma la música de manera profesional y forma el King Cole Trio junto a Oscar Moore y Wesley Primes. Tras un arduo trabajo de promoción por distintos bares y clubes nocturnos, la nueva banda firma un contrato con la compañía Capitol Records. En diciembre de 1940, y tras firmar el contrato con la compañía, Nat King Cole y su banda se abocaron en la grabación de Sweet Lorraine. El disco fue un boom y marcó el camino para muchos músicos contemporáneos como Art Tatum, por ejemplo, Oscar Peterson, y también Ahmad Hamad, los 3 músicos de jazz que se inspiraron en la música de Cole y formaron tríos de piano, guitarra y bajo. En los años siguientes, Cole graba sus mejores discos jazzeros, contando incluso con la colaboración de músicos de la envergadura de la talla de Illinois Jacket o de Lester Young. El pianista se había convertido ya en uno de los músicos de jazz más delicados. A pesar de esto, y gracias a su posterior paso por Capitol Records, sus temas acústicos se tornaron paulatinamente en canciones populares. El primer disco para esta compañía llegó hasta el primer puesto en las listas. A mediados de los años 40, su voz comenzó a ser más conocida, en particular luego de los lanzamientos, por ejemplo, como The Christmas Song, las canciones de Navidad, y Nature Boy, en 1946. Decía Nat King Cole: "No soy realmente un cantante y difícilmente podría competir con otros cantantes de profesión". Él lo decía humildemente: "Canto únicamente porque el público lo compra". A Cole se le consideraba un pianista de jazz brillante y apareció, por ejemplo, en los primeros conciertos de jazz en la Filarmónica.
un grupo compuesto únicamente por piano, guitarra y bajo en la época de las grandes bandas, y significó una auténtica revolución e impuso un estilo que más tarde iban a imitar otros grandes del jazz y del blues como Charles Brown o Ray Charles. Colt actuó también como pianista acompañante de artistas de otros, como por ejemplo de Lionel Hampton. Bueno, vamos a irnos hasta el final de la Segunda Guerra Mundial. Nos vamos hasta el año 1945.

Es el año en el cual nace un nuevo personaje de ficción en España, el Coyote. En 1945 se presenta una nueva pareja artística también, la formada por Lola Flores y Manolo Caracol. Mientras todo esto ocurre en nuestro país, en el resto del mundo está en guerra, pero será ya por muy poco tiempo. En Europa, Hitler se suicida en el mes de abril y Alemania se rinde el 8 de mayo. Por su parte, la Guerra del Pacífico se decide después del lanzamiento, en el mes de agosto, de las bombas atómicas de Hiroshima y Nagasaki, lo que supuso la rendición de Japón el día 2 de septiembre. Pues como decíamos, a partir de ese año del 45, la música swing comenzó a perder popularidad y mucha gente giró su atención hacia un nuevo estilo emergente, el bebop, el cual significó el fin de la tremenda repercusión popular de las big bands, aunque artísticamente The King Cole Trio iba en dirección opuesta, el pop. Su éxito más fue imparable y fueron invitados a aparecer en varias películas y programas de radio, hasta conseguir su propio espacio semanal en la radio, The King Cole Trio Time. Nat King Cole se convirtió así en el primer afroamericano en tener un programa de radio propio, y en 1950 repitió la proeza, esta vez con un programa de televisión. Cole luchó durante toda su vida contra el racismo y se negó a actuar en los lugares en los que se practicaba la segregación racial. En el 56, mientras actuaba en Alabama, sufrió un ataque por miembros del Consejo de Ciudadanos Blancos que pretendían secuestrarle. A pesar de que sufrió diversas heridas, completó su actuación en la que anunció que no volvería nunca más a actuar en el sur. La popularidad de Cole hizo posible su debut cinematográfico en el 52. Ahí, por ejemplo, participa en la película La Gardenia Azul. Y entre el 56 y el 57 el cantante tuvo su propio show televisivo, como decíamos, editado actualmente en una serie de vídeos. El programa contaba con la participación de grandes de la música negra. Sin embargo, como decíamos, víctima del racismo, Cole no consiguió los sponsors suficientes para mantenerse en el aire. La experiencia fue dolorosa y decidió alejarse de la tele para siempre. Además, también desde entonces se dedicó a una activa acción antirracista, destinando parte de su fortuna a financiar campañas propagandísticas y de ayuda social, y negándose, como decíamos, a tocar en aquellos lugares que no aceptaban a gente negra entre el público. Esto y su amistad con el presidente Kennedy irritó a ciertos grupos radicales que intentaron raptarlo en varias ocasiones. Bueno, nuestra última etapa del viaje nos va a llevar hasta el año 1958. You are my sunshine. En el 58 en España se habla de los crímenes de Jarabo. El 21 de julio descubren los cadáveres de cuatro personas asesinadas, uno de los asesinatos más famosos de la crónica negra de España. También es el debut de la actriz vallesoletana Conchita Velasco. Y a nivel internacional, el submarino atómico norteamericano consigue enlazar el Océano Pacífico y el Atlántico pasando bajo la corteza del Polo Norte. Nos estamos refiriendo al Nautilus. Bueno, el desastre aéreo de Múnich también tuvo lugar en la propia ciudad alemana de Múnich el 6 de febrero del 58, cuando el vuelo 609 de la British European Airways se estrelló contra el aeropuerto de Múnich, donde viajaba la plantilla al completo del Manchester United. Murieron 23 personas, entre futbolistas, cuerpo técnico y personal aéreo. La plantilla al completo del Manchester United volvía a Inglaterra de disputar los cuartos de final de la Copa de Europa ante el Estrella Roja de Belgrado, uno de los grandes clubes de Serbia, por aquel entonces Yugoslavia. El United había empatado a 3, 5-4 en total para los ingleses y se clasificaba así para las semifinales donde le esperaba el equipo del Milán. Pues bien, en 1958, Nat King Cole extendió aún más su popularidad mundial en los países hispanoparlantes, al grabar algunas de sus interpretaciones en español. Para ello, en estudios de La Habana, hoy pertenecientes a la discográfica cubana EGREM, y de México grabó también su primer LP en este idioma, titulado Cole Español, haciéndose acompañar por la orquesta de Armando Romeu Hijo y de un conjunto de mariachis, algo sorprendente en un artista que provenía del jazz. Este álbum le reportó tanto éxito que comenzaron a llegarle contratos para actuar en todos los países hispanoparlantes. En este sentido, es de destacar que cuando Cole actúa en Caracas, en ese mismo año, contratado por el presentador de televisión Reni Otolina, el cantante le preguntó por las canciones venezolanas más populares. Bueno, pues el presentador le respondió que el más famoso era el vals venezolano Ansiedad, compuesto por José Enrique Chelique Sarabia.
era la más famosa. Así que, con la ayuda del presentador y de Sarabia, Nat King Cole aprendió la frase por frase de esta canción y la interpretó en castellano. Y fue, sin lugar a dudas, uno de sus grandes éxitos, la canción de Ansiedad. Finalmente, este tema fue incluido en el siguiente álbum en castellano y en portugués, A Mis Amigos, así se llamaba este disco. Este ciclo se cierra con su última grabación en español, titulada More Call Español, en 1962. Divorciado ya de su primera mujer, se casa por segunda vez con María Ellington, con la que tuvo 5 hijos, 2 de ellos adoptados. Su hija Natalie Cole es también cantante. Y Cole, ya como decíamos al principio, fumador empedernido, por cierto, le gustaba mucho los cigarros mentolados, fallece de cáncer de pulmón en el año 1965. Bueno, son algunos datos del gran Nat King Cole que hemos querido que estuviese presente en nuestro Music Edges, las edades de la música.

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2: Que las gárgolas tuvieron esos rasgos misteriosos y hasta de mala leche desde que se construyó la catedral parisina, pues no. Son edificios históricos y a lo largo de los siglos han sufrido múltiples afectaciones, unas más graves que otras, y se han tenido que reconstruir. Después de ver lo ocurrido estos días en la Catedral de Notre Dame, nos podemos imaginar lo que sintieron los venecianos cuando el campanile que preside la plaza quedó totalmente destrozado en 1902. Si pasean hoy por Dresde, ¿se la imaginan totalmente en ruinas? Todas las ciudades, por pequeñas que sean, tienen sus edificios de referencia, son sus emblemas, su skyline. Les aportan personalidad. A lo largo de la historia, muchos monumentos y ciudades han sufrido incendios, bombardeos, terremotos, saqueos, inundaciones o abandonos.

0: En la misma Francia, la catedral de Nantes o de Le Havre. En España, la de León. En Alemania, Dresde o la de Colonia. A ello añadimos pueblos arrasados por las llamas, como el barrio portuario de Bergen o Santander en 1941. Y eso que solo nos centramos en Europa. Así que no tenemos dudas de que, aunque no será la misma, Notre Dame volverá a resurgir de sus cenizas.
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0: Como hizo Le Havre en la desembocadura del Sena, el río que envuelve también a la Catedral de París. La ciudad quedó arrasada durante la Segunda Guerra Mundial y perdió su histórico barrio antiguo. Su reconstrucción duró casi 20 años. El arquitecto Auguste Perret y su equipo levantaron una ciudad nueva con hormigón, un material nada atractivo.
2: Cuando hablamos de hormigón por una tal ciudad, la gente va a pensar que el color va a ser muy triste, muy gris, sabe, de todas partes. Pero aquí se ve que finalmente no es tan gris, porque hay colores añadidos en la mezcla del hormigón. Colores rosas o salmón o amarillas que permiten de dar un poco de luz.
0: Adeline Fouquet nos recuerda que la UNESCO la declaró Patrimonio de la Humanidad exactamente por la explotación novedosa que se hizo del hormigón. Hemos visto quemarse en directo, cómo se desplomaba dominada por el fuego la aguja instalada en su parte superior. Y nos ha impresionado ver cómo más de 800 años de historia se esfumaban en unas horas. Ha sido casi una catarsis colectiva, mientras las imágenes del fuego se incrustaban en nuestras retinas. La Catedral de Notre Dame de París no ha sucumbido al fuego, sigue ahí, tocada, pero no hundida. Siguiendo en Francia, hace poco estuve en Nantes y cuando el guía me explicaba todo lo que le había pasado a su catedral, pensaba que había nacido con muy mala suerte. Sufrió varias explosiones e incendios y fue bombardeada durante la Segunda Guerra Mundial.
3: Van a bombardear bastante la ciudad y más del 30% de la ciudad va a estar destruida. Por supuesto, hay unas bombas que van a caer en la catedral y todo lo que tienen el transepto y las capillas que están detrás de la nave van a quedarse sin techo y sin vitrales. Entonces hay que empezar una restauración de nuevo de esta catedral.
0: Y a pesar de su azarosa historia, ahí está ella, mostrando la historia que atesora en su interior, como el magnífico sarcófago con las estatuas yacentes de los reyes de Bretaña. La gran contienda de la que ahora conmemoramos el 80 aniversario de su inicio dejó arrasados pueblos y ciudades y se perdió una gran parte del patrimonio cultural, artístico y arquitectónico europeo. Dresde, Colonia, Varsovia y un sinfín de ciudades quedaron devastadas. Y hoy en día paseas por sus centros históricos y nos parece que siempre fueron así. Este lunes, mientras se quemaba Notre Dame, muchos ciudadanos sentimos que perdíamos algo que también nos pertenecía. Las personas que han nacido en una ciudad patrimonio de la humanidad o viven junto a un monumento catalogado así por la UNESCO no son conscientes muchas veces de la suerte que tienen de compartir sus paseos, sus prisas o su quehacer diario con estas maravillas construidas por el ser humano. Cuando ocurre una desgracia como la que ha vivido París, vuelven la mirada hacia esos monumentos y entonces los redescubren. Y quizá también entiendan a los miles de turistas que pagamos por ver un lugar que para ellos es tan cotidiano. Cantaba Edith Piaf y decía que allí, en la ciudad de la luz, todo termina teniendo arreglo, que en el cielo parisino siempre acaba floreciendo la esperanza.

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2: Son las 12 de la noche y media.

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Muy buenas noches, amigos, y bienvenidos una semana más a Historias de la Historia. Permitid que hoy viajemos hasta el Antiguo Egipto porque vamos a contaros una de esas biografías que casi explican por sí solas el periodo de esplendor más importante del país de los faraones. La de esta noche es una historia de casualidades y de causalidades que tenía que ser contada. Es la crónica de una vida entregada para convertir un prometedor territorio en una de las grandes potencias del mundo antiguo. Esta noche, en Historias de la Historia, os hablamos de Tutmosis III. Tutmosis III era el hijo de Tutmosis II con una de sus numerosas concubinas, y no habría sido faraón de no ser porque su padre murió sin descendencia masculina. Cuando fue coronado a un niño, la regencia quedó en manos de Hatshepsut. Sin embargo, la ambiciosa regente no tardaría en autoproclamarse faraona de Egipto. Nuestro personaje hubo de esperar hasta su muerte para ser proclamado faraón, y aunque en un principio llegó a decirse que movido por la venganza prácticamente borró del recuerdo todo vestigio de su antecesora, lo cierto es que no fue tan así. Tutmosis tuvo dos grandes esposas, Satia y Hatshepsut Meritra. También se ha especulado con que estuvo casado con Neferura, la hija primogénita de Hatshepsut, pero esto, como digo, es mera especulación. Lo que sí se sabe es que tuvo otras esposas secundarias, muchas de ellas de otros países, lo que nos daría idea de la fluidez de las relaciones entre Egipto y territorios relativamente cercanos. En todo caso, fue Satia la madre del hijo primogénito de Tutmosis, el llamado a sucederle en el trono llegado el día. El Egipto de entonces estaba marcado por sectores muy influyentes de la vida política. Sacerdotes, militares, dependiendo de con quién simpatizaban, podían convertirse en amigos muy poderosos, pero también en rivales de cierto peligro. En todo caso, para limitar cualquier posibilidad de complot, el faraón nombró a amigos suyos como sumos sacerdotes y de esta manera limitó el poder de los ya existentes que se habían enriquecido con su antecesora. En los 34 años que Tutmosis III gobernó completamente solo, emprendió numerosas campañas, tanto en el Próximo Oriente como en Nubia, y emulando a su abuelo, el gran Tutmosis I, realizó numerosas conquistas. Cuando murió Hatshepsut, Tutmosis III subió definitivamente al trono, iniciándose un reinado que iba a poner las bases auténticas del imperio egipcio. Castigó a todos los hombres de gobierno que habían ayudado al gobierno anterior. Los dominios en Siria se habían perdido durante los reinados anteriores. Los príncipes sirios se habían confederado y ya no se pagaban los tributos impuestos por Tutmosis I. En su campaña, el nuevo faraón sitió a los confederados y los venció en Megido. Desde allí, Tutmosis III avanzó hacia el Líbano y sometió gran número de ciudades. Nombró como príncipes de las ciudades vencidas a amigos de los egipcios y además tomó como rehenes a los hijos de los nuevos gobernadores.
En 3 expediciones consecutivas consolidó el poder egipcio en estas tierras. En la siguiente campaña conquistó Hama, Homs y Alepo y derrotó a sus enemigos en Carquemish, con lo que llegó al río Éufrates. En las últimas campañas sometió Chipre y la costa de Cilicia. Los obeliscos de Karnak recuerdan estos hechos. En los últimos años del reinado, procuró organizar el poder egipcio en Nubia y llegó hasta más allá de la tercera catarata del Nilo. Murió en el año 1450 a.C. y su recuerdo no se borró nunca, pues había logrado reunir un imperio que se extendía desde Napata en Nubia hasta el río Éufrates.

Condujo al menos 17 campañas militares a Palestina y Siria y alcanzó el río. Y bajo su reinado, Egipto alcanzó su máxima extensión, con dominios en Siria, Canaán, el Sinaí y toda Nubia, además de efectivos contactos comerciales con los reinos vecinos.

Sin duda ninguna, el fortalecimiento del ejército bajo su mandato fue una de las razones de que fuese visto como un talentoso gobernante. Tutmosis III forjó un imperio que iba desde la actual Siria hasta la cuarta catarata del Nilo en lo que hoy es Sudán. Con ello, los dominios del Egipto faraónico alcanzaron la máxima extensión de toda su historia. En pos de esta ambiciosa expansión, el ejército combatió hasta 17 veces en tierras asiáticas entre la península del Sinaí y el río Éufrates. A lo largo de este río se extendían los dominios de Mitnani, que por entonces era el más letal enemigo de Egipto. Ambos estados chocaron violentamente por el dominio de Siria, donde convergían todas las rutas comerciales del Próximo Oriente. Los antecesores de Tutmosis III habían desarrollado unas fuerzas armadas profesionales, pero fue él quien las convirtió en un eficaz instrumento de conquista y defensa. El faraón era el comandante en jefe de todos los ejércitos de Egipto, aunque podía ceder funciones a su príncipe heredero. Diversas inscripciones destacan que su hijo, el futuro Amenhotep II, aprendió a usar armas desde su infancia y ya como soberano demostró su habilidad en el manejo de carros y arcos, tanto en campos de entrenamiento como en el campo de batalla. Pero, ¿cómo era y cómo funcionaba el brazo armado de Egipto? Por debajo del rey era el visir, como responsable administrativo del país, quien daba las instrucciones a los oficiales de las dos regiones militares con capital en Menfis y Tebas, ciudades que poseían grandes cuarteles. Las principales secciones del ejército eran la infantería, la flota fluvial y los carros de guerra. En cuanto a los carros de guerra, la unidad básica era un escuadrón formado por 50 vehículos que se dividían en destacamentos de 5 o 10 carruajes. La unidad básica de infantería y flota era una compañía de entre 200 y 250 soldados bajo el mando de un portaestandarte. Estas unidades se podían dividir en destacamentos de 50 hombres. Varias compañías de infantería formaban un batallón, al frente del cual había un comandante, y diversos batallones constituían una unidad dirigida por un general. Los soldados, que en su gran mayoría procedían del centro y del sur del país o de Nubia, el actual Sudán, al sur, tenían el cuerpo endurecido por las prácticas de lucha y estaban acostumbrados a efectuar largas marchas para llegar a su objetivo. Por ejemplo, durante la campaña de Megido, en la que el rey tomó esta fortaleza donde se habían congregado los aliados de Mitanni, el ejército recorrió en 10 días los 220 kilómetros que separaban la plaza fronteriza de Tjaru y la ciudad de Gaza.

Cada compañía de la flota estaba adscrita a un barco. Estas naves, que se utilizaban para transportar soldados y provisiones, recibían nombres como la Vaca Belicosa, el Novillo o Amado de Amón. Las expediciones militares contra territorio nubio se llevaban a cabo con barcos de la flota fluvial que recorrían el Nilo. Pero también se podían enviar barcos hacia las costas del Próximo Oriente. Durante la sexta campaña asiática, que concluyó con la exitosa toma de la ciudad de Kadesh, aliada de Mitanni, una escuadra egipcia navegó hasta los puertos del litoral cananeo, entre los actuales Israel y Siria, en una acción anfibia que permitió la conquista de diversos territorios enemigos. Y en la octava campaña, en la que egipcios y mitanios se enfrentaron directamente, una columna del ejército recorrió los más de 400 kilómetros que separan el puerto de Biblos y la ribera del Éufrates, transportando barcazas desmontadas sobre carros tirados por bueyes. Una vez alcanzado el objetivo, ensamblaron las embarcaciones y cruzaron el río para el asombro de los mitanios. De hecho, la importancia que Tutmosis III daba a la navegación se materializó con la construcción de instalaciones portuarias en el delta oriental, conocidas con el nombre de Peru Nefer, o Buen Viaje, y facilitaron las comunicaciones comerciales y militares con localidades costeras cananeas. Las operaciones militares se diseñaban teniendo en cuenta el clima. Salvo en casos de emergencia, las campañas contra enemigos africanos se realizaban en invierno y las expediciones contra territorios asiáticos se preparaban para el verano. De esta manera, los egipcios evitaban el calor y el frío más rigurosos que podían convertirse en enemigos funestos. En campaña, los movimientos se ordenaban mediante tambores y trompetas. El peso de la batalla era llevado por la infantería, en la que se distinguían dos tipos: la pesada, cuyos componentes iban armados con escudo, lanza y hacha, y la ligera, provista de jabalinas o de arcos y flechas. También había honderos. En cuanto a los carros de guerra, se utilizaban sobre todo para escoltar a la infantería en campo abierto, hostigar al enemigo cuando formaba para la batalla y, si éste era derrotado, perseguirlo en su retirada. Cada carro tenía uno o dos carcajes laterales donde se guardaban jabalinas, arcos y flechas. Los carros estaban tripulados por dos hombres: el conductor, experto en el manejo de riendas y de armas, y el combatiente, que se encargaba de proteger a su compañero. Por su parte, el conductor debía asumir la responsabilidad de la alimentación de los caballos y de mantener el vehículo en buenas condiciones.

A la hora de tomar una ciudad amurallada, los egipcios podían asaltarla con escaleras y arietes mientras los arqueros disparaban contra los defensores, o bien podían asediarla. En este último caso, talaban árboles y construían fortines que impidieran el contacto entre los sitiados y el exterior. Este sistema se describe en las crónicas de la campaña de Megido, que se rindió tras un cerco de 7 meses por las tropas de Tutmosis III. La rebelión reiterada podía acarrear trágicas consecuencias para los vencidos. El hijo y sucesor de Tutmosis, Amenhotep II, ejecutó personalmente a 7 dirigentes asiáticos y volvió a Egipto con sus cadáveres colgados en los barcos de la flota para exhibirlos en los muros de Tebas y Napata. Su nieto, Tutmosis IV, ordenó que los supervivientes de la levantisca ciudad de Gezer fueran llevados a Egipto como esclavos.

En estas campañas participaban excelentes militares. Entre los más laureados de la época destaca la figura del general Yehuti, el primer gobernador de las tierras asiáticas, al que la literatura posterior atribuyó la conquista de la ciudad de Jaffa, mediante hombres escondidos en cestos que fueron introducidos en la plaza fuerte. Pero también cabe recordar al comandante Amenhotep, que acompañó al rey en diferentes expediciones y que fue ascendido y recompensado varias veces debido a su comportamiento heroico, que no se limitaba al campo de batalla. Y es que, en cierta ocasión, cortó la trompa de un paquidermo enfurecido que cargó contra Tutmosis mientras el rey cazaba elefantes. Las tropas estaban formadas por soldados profesionales egipcios y nubios, cuyos familiares residían en colonias militares. Al dejar el servicio activo, podían seguir disfrutando de las ventajas fiscales de esas colonias siempre que uno de sus hijos les sustituyera en el cumplimiento del deber militar. Para evitar fraudes, se efectuaban inspecciones periódicas. Los militares acuartelados recibían regularmente pan, carne de buey, verduras y cerveza. Cuando marchaban contra el enemigo, se les proporcionaban las raciones calculadas por los escribas y provisiones que entregaban los dirigentes de los territorios que atravesaban. Los escribas, además de la intendencia, se encargaban del reclutamiento. La vida militar no carecía de atractivos. Además de la manutención y del usufructo de tierras estatales, los soldados podían hacerse con el botín de los vencidos y con esclavos, y eran recompensados con títulos honoríficos, ascensos de rango y una condecoración genérica, el oro del honor, materializada en regalos del faraón que incluían armas y joyas de oro y de plata. Para facilitar el recuento de las bajas enemigas y destacar sus propios méritos, los soldados cortaban una mano a cada guerrero que habían matado y la entregaban al escriba de su unidad. Sin embargo, no todo eran ventajas. Sátiras de épocas posteriores describen de manera hiriente la vida de los soldados, insistiendo en la dureza del entrenamiento al que se sometían desde muy temprana edad, las penalidades que sufrían durante las marchas y, por qué no, también las enfermedades que contraían en el curso de las expediciones a tierras lejanas. Tal vez la batalla más brillante librada por el faraón fuera la batalla de Megido, donde el faraón y su ejército tuvieron que atravesar un angosto desfiladero para así sorprender al entonces príncipe de Kadesh, el cual esperaba el ataque por otra zona más accesible y por la cual pensaba que atacaría el faraón. Esta batalla queda registrada, como dijimos anteriormente, en los anales del templo de Amón de Karnak. Los dos últimos años del reinado de Tutmosis III los compartió con su hijo, el joven Amenhotep II, en una corregencia en la que le adiestró en el manejo del poder, aunque seguramente de forma más cordial a la que tuvo Hatshepsut con él. Tutmosis III fue enterrado en el Valle de los Reyes, en la tumba catalogada como KV-34, donde se encuentra la versión más completa del libro de Amduat, y su momia fue una de las halladas en el escondrijo de Deir el-Bahari, aunque en muy mal estado de conservación.

La tumba de este faraón fue descubierta por los trabajadores de Victor Loret en 1898 y tras limpiarla con cuidado se hizo un plano de dónde había sido encontrado cada objeto. La tumba había sido robada en la antigüedad. La momia del rey ya había sido encontrada en el escondrijo Debe 320 en el año 1881. Alguien la había movido. Los objetos encontrados en la tumba se hallaban muy deteriorados. Los ladrones de tumbas habían sido poco cuidadosos en su búsqueda y el sarcófago había sido dañado al retirar la tapa. Las figuras de madera encontradas en la tumba habían sido lanzadas con fuerza contra las paredes para arrancarles el dorado. La tumba en sí es diferente a otras sepulturas más tempranas del Valle de los Reyes, tanto en tamaño como en decoración. Posee tres pasillos, un pozo, el primer pozo verdadero en cualquier tumba del Valle de los Reyes, y pues seguramente su uso debió ser para repeler a ladrones de tumbas o algo así. Hay una antecámara que está decorada con los dioses del Anduat y una cámara mortuoria decorada con escenas de ese libro, del libro del Anduat. Los pilares fueron decorados con la letanía de Ra y muestran al rey protegido por Isis. Por primera vez aparece una decoración parietal que utiliza el enyesado y posterior pintura. Cuando se limpió la tumba, se vio que las dos habitaciones a la izquierda de la cámara sepulcral habían sido despojadas de su contenido original. Esto también había pasado en la tumba de Amenhotep II. Es posible que la tumba de Tutmosis III fuera usada durante un tiempo por los sacerdotes de la 21ª dinastía antes de ser abandonada.

Tutmosis III. Esta es su historia, y la de las grandes campañas acometidas por su ejército. Así os las hemos querido contar esta noche, esperamos que os hayan gustado. 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Nosotros nos veremos la próxima semana. Gracias por la compañía y, como siempre decimos, desde Madrid hasta donde sea que os encontréis, muy buenas noches y buena suerte.

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1: Vamos a comenzar nuestra historia en el año 1958. El programa espacial soviético lanzó el primer satélite artificial del mundo, el Sputnik 1, el 4 de octubre de 1957, un año antes. El Congreso de los Estados Unidos lo percibió como una amenaza a la seguridad, y el presidente Eisenhower y sus consejeros, tras varios meses de debate, tomaron el acuerdo de fundar una nueva agencia federal que dirigiera toda la actividad espacial no militar. Pues bien, si eso ocurría en el 57, el lanzamiento de los rusos, en este año, en el 58, el 29 de julio, Eisenhower firmó el acta que funda la NASA, la cual empezó a funcionar el 1 de octubre de ese año con 4 laboratorios y unos 8.000 empleados. La intención de los primeros programas era poner una nave tripulada en órbita, y ello se realizó bajo la presión de la competencia entre los Estados Unidos y la Unión Soviética, en la denominada carrera espacial que se produjo durante la Guerra Fría. Ese año 1958, Juan XXIII es elegido nuevo pontífice. Además, en nuestro país, con una población de 30.600.000 habitantes, debuta en el cine con la película El bosque petrificado la actriz Conchita Velasco. Ese mismo año rodará también la famosa película Las chicas de la Cruz Roja. Un nuevo pintor irrumpe en el panorama cultural español. Se trata de Antoni Tàpies. Y además, se habla de una extraña muerte del director de Orquesta Nacional Ataulfo Argenta. Fallece a los 44 años cuando se encontraba acompañado de una mujer en un coche aparcado cerca de su finca Los Molinos. Pues bien, ese año nace en Barcelona, el 28 de diciembre de 1958, un nuevo dúo. La primera actuación ante el público es en el programa La Comarca nos visita, de Radio Barcelona. Ellos quieren llamarse The Dynamics Boys, pero el presentador del programa, Enrique Fernández, dice no saber inglés y los va a presentar a partir de entonces como el dúo dinámico.

El dúo está formado por Manuel de la Calva Diego, que nació en Barcelona el 10 de febrero de 1937. Manolo es campeón de España Junior de natación, con un tiempo de 1 minuto y 7 segundos en los 100 metros, y juega como titular del equipo de waterpolo del Club Natación Barcelona. Al mismo tiempo, frecuenta el Club Hondo de la ciudad condal, de gran raigambre jazzística. Visitan también este club con cierta frecuencia, por ejemplo, Tete Montoliu, o Lionel Hampton, o Ramón Farrán, o Roda y otros músicos de jazz que pasan por la ciudad. Manolo canta, en algunas ocasiones, temas americanos, acompañado por otros grandes músicos. El segundo integrante es Ramón Arcusa Alcón, también nacido en Barcelona el 10 de diciembre de 1936. Ramón ha estudiado música desde los 9 años y, por tradición familiar, canta jotas en el Centro Aragonés de Barcelona, donde, siendo aún niño, gana varios concursos de jotas que este centro organizaba. Su padre le enseña los primeros acordes de guitarra. También dirige una pequeña coral con un grupo parroquial y forma parte de un trío musical con un hermano mayor y otro amigo, que actúa en fiestas benéficas cantando canciones folclóricas y también, por ejemplo, de Los Panchos. Bueno, pues Manolo y Ramón se conocen en la empresa Elizalde Sociedad Anónima, en donde ambos han entrado a trabajar, y coinciden, teniendo 10 y 6 años cada uno, en la misma sección y buscando su futuro. Los dos quieren ser peritos industriales o ingenieros, y se hallan en el Departamento Técnico de Diseño de Fabricación de Motores de Aviación, actividad de la empresa. Bueno, pues se reúnen a veces para cantar. Es en la fiesta de la empresa por Navidad, donde cantan juntos el White Christmas. El éxito es definitivo y empieza entonces a ensayar otras canciones. Canciones como, por ejemplo, de Polanca o de Los Cinco Latinos, del propio Nat King Cole, de Frank Sinatra, de los Everly Brothers, de Elvis Presley, de los ídolos que había por aquel entonces, ¿no? Aunque tratarán de añadir siempre su sello personal. El dúo dinámico, siendo aún muy jóvenes, aceptan ese nombre y así queda, como decíamos en aquel programa de radio. Después de varias actuaciones en Radio Juventud, Radio Nacional y Radio Barcelona, el show de las dos, donde su nuevo estilo y sus nombres empiezan a ser populares, llama a un empresario para el primer contrato. Es para actuar en el restaurante La Masía de Barcelona, donde les van a pagar 400 pesetas, unos 2,5 euros, por cantar 3 tandas de canciones por cada noche. Eso es en el verano de 1959. De día siguen trabajando en Enmasa, antigua Elizalde Sociedad Anónima. Duermen cuando pueden, pero poco, y al final del verano deciden dejar su anterior empresa y dedicarse ya por completo a la música. Sus padres no lo ven claro, de momento, pero ellos sí. También actuarán en tardes de brasería con el trío de Tete Montoliu, cobrando por ello la merienda, tan solo. Y los chicos parecía que prometían. Vamos a avanzar en el tiempo, vamos a avanzar un año, y nos vamos hasta 1959.

Bueno, pues ese año destacaremos muchos nombres propios españoles, como por ejemplo el del científico español Severo Ochoa, que recibe el Premio Nobel de Fisiología y Medicina por sus descubrimientos sobre la biosíntesis llevada a cabo por ácidos nucleicos. El ciclista Federico Martín Bahamontes, ganador del Tour de Francia, y Antonio el Bailarín regresa a España tras 9 años de giras por América, estrenando en nuestro país el sombrero de tres picos. A nivel internacional, el 3 de febrero de ese año tiene lugar un trágico accidente de avión en el que pierden la vida los cantantes Buddy Holly, Richie Valens y Bip Booper. El avión se estrelló en el estado norteamericano de Iowa. Aunque ese año también será recordado y conocido en el mundo de la música por el nacimiento de la compañía discográfica Tamla, fundada por un exboxeador, Barry Gordy. La compañía será rebautizada poco después como la Motown. Vamos con nuestros protagonistas. Algunos profesionales de compañías de discos les oyen cantar en una de las salas de fiesta que ya les empiezan a contratar. Y después de conversaciones y de varias pruebas, graban su primer disco en el otoño de 1959. 4 canciones componen precisamente este EP, que rápidamente alcanza una gran difusión en la radio y casi inmediatamente grandes ventas. Las máximas ventas posibles, ya que en España, pobre, a final de los años 50, no habían casi tocadiscos. En el segundo disco que graban, intentan la aventura de la composición. Su canción, Linda Muñeca, obtendrá el mismo éxito que otras canciones del disco. A partir de entonces, los nombres de La Calva y Arcusa, ya como autores, figurarán en casi todos sus discos. 3 años antes de que los famosos Beatles, Lennon y McCartney, irrumpieran en el mundo musical. Definen así, de una forma completa, con sus propias canciones, el estilo único, que los hace inconfundibles, imitados, y a la vez bandera musical de una juventud que empieza a despertar como colectivo. El dúo dinámico tiene que luchar contra los ejecutivos de su compañía discográfica para defender sus ideas, porque estos no creen o no quieren grabaciones con grandes coros, grandes orquestas, ni un repertorio original que el dúo propone. El dúo dinámico vence y convence con sus ideas y con su éxito. El fenómeno de las fans está latente en todo el mundo. Elvis Presley, Polanka en Estados Unidos, Cliff Richard en los Estados Unidos despiertan locura entre las chicas más jóvenes. El dúo dinámico tiene también suerte en eso. Cantan un tipo de canción con un estilo nuevo, casi revolucionario. Dicen cosas para los jóvenes por primera vez en este país, que su vestuario es informal y los jóvenes se identifican con ellos. 15 años tiene mi amor, hace estragos, por ejemplo. Todas las chicas del país tienen la fotografía o un póster del dúo en sus habitaciones. Los clubes de fans del dúo se forman de una manera espontánea por toda la geografía, y allí por donde van a actuar desatan las emociones de las colegialas y las iras también de los padres, que no entienden lo que pasa. La mili, que también hace juntos en la base aérea de Zaragoza, les va a servir para hacer planes y prepararse para lo que les viene. Más y más discos ocupan los primeros lugares de las listas de éxito con cada canción que grababan y salen en la portada de más de 200 revistas. Una editorial de Barcelona, Bruguera, lanza un cómic con el dúo dinámico como protagonista que alcanza la tirada de casi 100.000 ejemplares semanales. Giras por América, actúan mano a mano con los grandes de entonces, como Los Platas, con Chubby Checker, con Luis Mariano, Lucho Gatica, y filman 4 películas como protagonistas. Vamos a quedarnos ahora en el año 1961. Es el año del estreno precisamente de su primera película.

Ese año, el 3 de enero, repito, estamos en 1961, Estados Unidos rompe relaciones diplomáticas oficialmente con Cuba. El 13 de enero, un equipo de médicos dirigido por el italiano Daniele Petrucci logra varias fecundaciones de óvulos humanos en una probeta. El 24 de enero, Marilyn Monroe y Arthur Miller se divorcian tras 5 años de matrimonio. El 6 de marzo, publicación de la primera página de 13, Rue del Percebe, en la revista de historietas española Tío Vivo. En la azotea, recordemos, vive un moroso, continuamente acosado por sus acreedores. En el tercer piso, por ejemplo, encontramos a un patoso ladrón que no parece poder dejar de robar cosas inútiles. En el segundo piso habitan una anciana que, eterna amante de los animales, no deja de cambiar de mascota, entre otros vecinos que podemos encontrarnos en esa famosa 13 Rue del Percebe. También ese año, el 12 de marzo, el Reino Unido, en el Cavern Club de Liverpool, actúan por primera vez unos chicos llamados los Beatles. Bueno, nos quedamos en ese año. Decíamos que es el año de su debut cinematográfico. La película Botón de Ancla, en color, fue la primera incursión del cine de Manolo y Ramón y era un remake de una película en blanco y negro del mismo título. El productor barcelonés Ignacio Iquino les contrató para hacer papeles de guardiamarinas en la Escuela Naval de Marín y compartieron estrellato con Manuel Gil y los geniales humoristas Mari Samper y Gila. Se da la circunstancia que en ese momento Manolo y Ramón estaban haciendo la mili en la aviación en Zaragoza y la productora tuvo que pedirle un permiso al Ministerio del Aire para que el dúo actuase en la misma. Después siguieron 3 películas más. Búscame a esa chica, con Marisol, la estrella infantil de la época. Esta película aún se pasa por televisión en España por lo menos un par de veces al año, y otras tantas en cadenas internacionales como Galavisión. Se da la casualidad que el dúo fue contratado para actuar en México en el año 66 y creían allí que eran entonces actores que también cantaban, y no al revés, eran cantantes que también actuaban. La película se filmó en Mallorca y en Madrid. Otra película, Escala en Tenerife, una película rodada en su mayor parte en Tenerife, con una trama dividida entre el suspense y el turismo. La dirigió un eficiente director cinematográfico argentino, León Klimovsky, y la partener del dúo fue en esta ocasión la impresionante actriz y vedette, también argentina, Ethel Rojo. Y también, otra película, la última, Una chica para dos, en este caso con Irán Eori, una actriz que tuvo gran éxito en España y en México. Contaba aventuras y amores estudiantiles en los bellos pasajes de Ronda y de Marbella. El dúo se hace imprescindible ya en todos los festivales de canción que se prodigan en toda España. En varios de ellos consiguen premios, ganando el Festival de la Canción del Mediterráneo en Barcelona con canciones como Ayer, cantada también por el trágicamente desaparecido Bruno Lomas, el Festival de la Costa Verde con Somos Jóvenes, y segundos premios en el Festival de Benidorm con la canción Quisiera Ser, y en otra edición también con Amor Amargo. El broche final lo consiguen como autores, ganando por primera vez para España el Festival de Eurovisión de 1968 con el La La La cantada por Maciel. La hoy anécdota, ya saben, es que esta canción iba a ser cantada por Joan Manuel Serrat, amigo de Manolo y Ramón, por tener en aquel tiempo un manager común, ¿eh? Bueno, Serrat al final decidió ir solamente si la cantaba en catalán, creando un problema político que tuvo mucha importancia en aquel momento. Vamos ya con la última etapa de nuestro viaje y nos vamos a ir hasta el año 1972.

0: Vamos con ese año, el 72. El 11 de febrero, por ejemplo, en España se pone en funcionamiento la central nuclear Vandellós 1, en Tarragona. Ese mismo año se estrella en los Andes el avión que transportaba un equipo de rugby uruguayo. El accidente del vuelo 501 de la Fuerza Aérea Uruguaya, conocido popularmente como el Milagro de los Andes, ocurrió el 13 de octubre de ese año, del 72, cuando el avión militar con 40 pasajeros y 5 tripulantes se conducía al equipo de rugby de los All Christians, formado por alumnos del colegio uruguayo, de un colegio uruguayo, se estrelló en la cordillera de los Andes en ruta hacia Santiago de Chile. Fueron 16 los sobrevivientes, ninguno de ellos tripulante, y solo 5 jugadores del equipo de rugby. El grupo pudo sobrevivir durante 72 días y no morir por inanición gracias a la decisión grupal de alimentarse de la carne de sus compañeros muertos, una práctica denominada antropofagia, quienes estaban enterrados en las afueras, ¿no? Bueno, pues eso fue un año importante, sobre todo recordado por este trágico hecho. Bueno, pues 1972, volvemos entonces ya al dúo dinámico. Este año decide retirarse el dúo. El último disco grabado en Londres, con todos los medios posibles y hasta con la colaboración del productor de los Beatles, George Martin, como asesor, no tiene el éxito de ventas al que estaban acostumbrados y deciden marcharse sin grandes aspavientos. La música va por otros derroteros. En España soplan los vientos de protesta política, preludio natural de un cambio político, y nacen por doquier cantantes de música folk, de poetas de temas sociales y de protesta. Admitiendo el cambio y desplazada la música de diversión de su sitio, el dúo dinámico se va. Se va para siempre. Eso es lo que pensaban, pero la vida se encargaría de demostrarles todo lo contrario. Una vez ya en España, que España había consolidado su democracia y la gente vuelve a pensar en divertirse, varios empresarios deciden hacer cantar o volver a hacer cantar al dúo. Estos se han retirado y dicen que no. Lo consigue después de mucho intentarlo Antonio Asensio, del Grupo Z, quien se empeña en que el dúo dinámico cante en la presentación del periódico, en Madrid y en Barcelona. Es a finales del año 78. En ese tiempo, sus canciones incluidas en películas como El Último Guateque, Asignatura Pendiente o de la serie de televisión Verano Azul, reverdecen los éxitos de antaño y preparan su retorno, casi a pesar suyo. Julio Iglesias, con el que están grabando como productores el álbum A Mis 33 Años, así se llamaba ese LP, que contiene su canción Soy un truán, soy un señor, les anima y les presta a su equipo de sonido y a sus músicos para que vuelvan, cuanto antes mejor. Y en la Navidad de 1980, la EMI Odeón, su antigua discográfica, decide publicar un LP con los 20 éxitos de oro, las mejores canciones de los 60 del dúo, y el disco se coloca en el número 1, como en los viejos tiempos, vendiendo 650.000 copias. Tenemos dúo de nuevo. Lo que menos podían esperar es que después de 16 años sin grabar, en el año 86, les ofrezca Sony un contrato para grabar temas nuevos, y guateques o popurris de sus viejos y antiguas canciones, como por ejemplo Tú vacilándome o Resistiré, que es elegida por Pedro Almodóvar para su película Atamé con Victoria Abril y Antonio Banderas. Conciertos por toda España, todos los veranos, donde hacen las delicias de grandes y pequeños, actuaciones de televisión. Todo esto mientras siguen dedicando los inviernos a la grabación de sus propios discos y a la composición. Manolo en Madrid y Ramón en Miami, y a veces hasta juntos. Bueno, estos son pequeños datos de la vida del dúo dinámico, que todavía hay que completar porque siguen en pleno apogeo. Otro día conoceremos más datos, sobre todo ya de lo más reciente que han hecho el dúo dinámico. Pero hasta aquí la historia quizá del dúo más emblemático de la historia de la música en nuestro país.
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0: Como ya habréis adivinado, por la sintonía llegamos a la sección de turistas con puñetas. Vamos a descubrir con qué turista puñetero nos sorprende hoy José Juan Picos. Hola, José Juan. Bienvenido de nuevo al Viajero Accidental.
1: Hola, bien hallados todos. Hoy más que de turistas con puñetas, vamos a hablar de las opiniones de unos cuantos de ellos. Es decir, no vamos a tratar de uno solo. Y ellos nos van a hablar de una costumbre de aquella España del 18 que visitaban. Que visitaban no todos los que hacían el Gran Tour, sino, digamos, los más audaces. Resulta que ir de invitado a Gorrón fue un uso muy extendido entre la buena sociedad española del antiguo régimen. Y no porque lo diga yo, sino porque les pareció muy sorprendente a nuestros turistas con puñetas, los viajeros europeos que incluían España en el Gran Tour ilustrado. Uno de ellos, el diplomático francés Jean-François Peigeon, dice que no estaba mal visto, cuando había abundancia, llenarse los bolsillos de frutas y bombones en casa ajena. He visto varias veces que los españoles no son sobrios del bien de los demás, decía Peirón en su guía turística titulada Nuevo viaje por España, 1772-1773. Un siglo antes, una paisana suya, la condesa d'Aulnoy, se hinchó anécdotas como para escribir otro libro, y lo escribió. Viaje por España, a expensas, lo hizo, de la gorronería de nuestros architatarabuelos. De una merienda en una casa noble nos dice que fue servida por 18 doncellas con grandes bandejas de plata rebosantes de confituras de albaricoque, cerezas, ciruelas y otras varias frutas, envueltas de una en una en papeles dorados y recortados por las puntas como si llevaran flecos. A la francesa le pareció aquello muy limpio porque no se pringaba los dedos y porque era posible guardar algunos de esos dulces sin ensuciarse los bolsillos, claro, y dice que era la costumbre. Y textualmente escribe esto: porque hay señoras que después de atracarse hasta reventar sacan 6 o 7 pañuelos que para esos casos llevan y los llenan de dulces. Añade la d'Aulnoy que las que así se portan anudan sus pañuelos y los dejan atados al tontillo con un cordón. El tontillo era el heredero de los guardainfantes que vemos en Las Meninas y el antepasado del Miriñaque. Por cierto, hay que decir que la señora d'Aulnoy es considerada por algunos estudiosos de los viajes en aquella época como una fireside traveler, es decir, una viajera de chimenea, alguien que nunca estuvo en España y que todo lo que escribió sobre ella fueron fantasías y además con bastante encono contra la monarquía española. No juega a su favor que fuera una escritora de cuentos de hadas que en su tiempo tuvo bastante fama, pero la polémica está ahí y todavía no está resuelta. Otro francés, el barón de Bourgogne, que conoció España entre 1777 y 1795, porque también estuvo en el cuerpo diplomático, insiste en el saqueo consentido de bollería y chucherías en los ágapes hispanos. La concurrencia no solo come allí hasta hartarse, sino que llena de golosinas grandes cucuruchos de papel, los sombreros y hasta los pañuelos. El extranjero admitido por vez primera a esta especie de banquete, donde solo faltan licores alcohólicos, no ve la nación sobria por ninguna parte. Esto es lo que dice el barón de Bourgogne. Aquel luterano, el último, era en realidad un acto social tradicional en la península que recibía el nombre de refresco. Hacían el papel de los almuerzos y las cenas que ya se estilaban en la muy civilizada Europa. Satisfacían todos los sentidos, pues se convertían en un despliegue pantagruélico de chocolate y viandas de lo más variadas. Una especie de pasarela rococó para nuevas modas y un foro bullicioso de noticias, chismes de sociedad, ingenio y maledicencia. Cada uno de estos refrescos se anunciaba invitación mediante hasta 15 días antes de su celebración. La voz corría como la pólvora y los invitados y moscones se apelotonaban ante la puerta de la casa, como bien describe Gaspar Melchor de Jovellanos. Se empieza a concurrir a las 7. Hay 1000 contestaciones sobre excluir a los no convidados. Algunos clérigos lo fueron y abiertamente el cura de San Lorenzo, que sin embargo entró. Y decimos nosotros, ¿y cómo no iba a entrar? Pues como Cristo por su casa, con la iglesia hemos topado. Desde el punto de vista culinario, el refresco era un exceso, el refresco que era una especie de gran merienda, era un exceso que negaba el carácter sobrio de la vieja Castilla. Reunía manjares típicos como las soletillas y los churros e innovaciones francesas como los macarons. Un periodista de la época, José Clavijo y Fajardo, dijo de los refrescos que eran un dispendio que suele ascender a tanto como la manutención de una familia. La verdad es que era un compromiso que dejaba la faltriquera temblando, pero que

0: demostraba a las claras que los anfitriones no eran unos muertos de hambre. Volvemos con el francés Bourgoigne, que nos explica que al refresco le seguían por lo general el baile y las timbas, pero que era muy raro que terminasen en una cena. Joseph Townsend, un viajero inglés, un clérigo, que fue invitado a un refresco en palacio, insiste en lo intempestivo de sus horarios. Era más de medianoche al retirar las viandas, y sin embargo se habían reunido muy temprano. Entonces los criados se fueron y entraron los cantantes y representaron una pequeña ópera. Es lo que hoy llamaríamos una merienda-cena con su espuela. La estrella de aquellos ágapes era el chocolate, que se tomaba muy caliente, muy espeso, muy especiado y muy dulce, con los cuatro muis. Si atendemos a un repostero de la época, Juan de la Mata, esta era la receta ideal del chocolate. El hombre juicioso y prudente, despreciando afeminadas delicias que solo sirven de destruir la naturaleza, toma el chocolate con la sola composición de azúcar, canela y cacao, sin admitir otra circunstancia, pues de este modo, además de ser perfecto, tiene la calidad de salutífero. Solo a partir del siglo XVIII se hizo la cocción en leche por influencia francesa, hasta entonces se había hecho con agua. Mientras se cocía, se le añadía pimienta, canela, jengibre, vainilla y agua de azahar. Estos eran los afeminamientos a los que se refería de la Mata. Vamos a conocer ahora la carta ideal de un refresco de ringorango. Chocolate, azúcar y agua fresca aparte. Había bebidas variadas, limonada, naranjada, horchata de chufas o de almendras, agua de canela y agua de anís. Bebidas combinadas, el imperial, que era un granizado de caldo de pollas, lo que se entiende por gallina joven, leche, canela y agua de azahar, y aurora, leche de almendras con agua de canela. Luego estaban los helados, de frutas diversas, de yemas, de crema catalana, leche helada y espuma de chocolate. Para los helados se traía la nieve de la sierra y se guardaba en pozos neveros. Esta era una larga tradición, la de los pozos, señalada por muchos viajeros europeos, que lo achacaban a la constitución seca y curtida de los hispanos. También había dulces y confites, yemas de huevo, crema catalana, garrapiñadas, anises, peladillas y los macarons franceses. Bizcochos, además, de soletilla a la española, que eran caseros de harina, azúcar y huevos, de saboya, que era lo mismo pero con ralladura de limón y manteca, y de chocolate. Luego estaba el pan en forma de picatostes, los frutos de sartén, que eran los churros, y las frutas frescas y confitadas. Los invitados estaban al tanto de lo que iba y venía gracias a unas luces, que eran tarjetas con el nombre de la vianda, que se colocaban en las bandejas de los camareros o en los aparadores. Ahora bien, la mayor precaución que los viajeros debían tener con la estrella de los refrescos, el chocolate, era que ese cacao rendía beneficios a las arcas reales, es decir, no era que se empacharan, era que el rey los vigilara, porque bien se enteró en 1755 el jerónimo lombardo Norberto Carino, que desembarcó en Barcelona con sus propias provisiones. Me hicieron pagar derechos por el chocolate que llevaba para mi viaje. Hay que recordar que era un monopolio real. Claro, si un paisano te invitaba a un refresco, te podías llevar hasta los candelabros, como ya hemos visto. Pero de la mesa del rey no se podía sisar ni las miguitas de un bizcocho.
1: En este caso, en lugar de con la iglesia, con la monarquía hemos topado, podríamos decir. Nada
0: daba,
1: que no
0: daba, para los extranjeros daba igual una cosa que la otra.
1: Ajá. Pues gracias por todo y ya estamos deseando volver contigo y con esta sección que tanto nos gusta.
0: Iremos buscando nuevos personajes, que los hay.
1: Genial, hasta luego.

0: Bienvenida a nuestros pasajeros, los oyentes que nos acompañáis en cada programa a través de Radio Viajera, la mayor plataforma del mundo de podcast dedicados al viaje.
1: Pues sí, porque desde Embera, ONG en la que tenemos un ADN completamente viajero desde que nacimos de Iberia hace 45 años, estamos encantados de hacer este programa para hablar sobre turismo con mayúsculas. Un turismo verdaderamente amigable con las personas, un turismo competitivo, sostenible y que esté al alcance de todos, también de los turistas con algún tipo de discapacidad o con necesidades especiales.
0: Y hablando de personas a las que les gusta viajar, Adri, vamos a presentar a nuestros contertulios habituales que nos acompañan en este Tour Disfriendly que hacemos desde Embera. Tenemos la suerte de contar con una nutrida tripulación formada por Antonio Martín Michael.
2: Buenas tardes, Leti.
0: Buenas tardes, Rosa Díaz.
3: Buenas tardes, Leti.
0: Francisco José Benito.
4: Buenas tardes, Leti.
5: Ahora sí.
4: Buenas tardes, Leti.
0: Y por primera vez, pero seguro que no va a ser la última, Kenia Errae.
6: Buenas tardes, Leti. ¿Qué tal?
0: Buenas tardes.
1: Bueno, encantado de saludaros a todas y a todas. Y ahora que ya tenemos la tripulación al completo, despegamos con este espacio tan diverso en el que estamos convencidos de que la discapacidad, ya sea permanente, transitoria o a la que todos llegamos por la edad, no debe ser nunca la razón que nos impida viajar, disfrutar de buenos espectáculos o saborear la gastronomía de cualquier lugar al que queramos llegar. Porque en un mundo global y diverso, lleno de posibilidades y oportunidades, la única barrera debe ser nuestra voluntad. Desde Tour Disfriendly, en el corazón de Embera, estamos dispuestos a gozar de todo lo que la aventura de vivir nos ofrece.
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1: Pues empezamos este programa repasando las noticias positivas que nos deja la actualidad. Vamos en busca de aquellas iniciativas y buenas prácticas que hacen posible un turismo de la mayor calidad para todos. Leticia, adelante.
0: La plataforma representativa de personas con discapacidad física y orgánica, PREDIF, ha abierto la primera sala de turismo accesible del Museo del Turismo, en peculiar un peculiar proyecto de exposiciones que cuenta con más de 50 salas repartidas en 8 países diferentes, ya que no tiene una única sede, sino que es un museo extendido, difuso y global. Su objetivo es poner en valor a las personas, empresas y destinos que han puesto las bases del mundo del viaje. En este caso, PREDIF ha dedicado un espacio al turismo accesible, inclusivo y sostenible, que ya puede visitarse en sus oficinas de Madrid y donde se podrán contemplar varios de los trabajos en este ámbito.
1: Y nos vamos hasta el Levante, donde COCENFE y Turismo de la Comunidad Valenciana han acordado crear una guía con 3 nuevas rutas turísticas adaptadas a las necesidades de las personas con discapacidad que se suman al proyecto La Comunidad También para Ti, pensado para que todas las personas puedan disfrutar de la riqueza cultural y natural de la Comunidad Valenciana en igualdad de condiciones a través de la eliminación de barreras.
0: Y en el apartado de tecnología quiero hablaros de Pilgrim, Camino de Santiago, una aplicación para móviles que en 2019 ganó el premio a la mejor app turística nacional en la categoría de guía de destino. El jurado del certamen la premió por ser una app de gran utilidad para los peregrinos, ya que ayuda a realizar una bitácora del viaje. El material gráfico con el que cuenta es de gran utilidad para que el peregrino se oriente durante el camino. Permite que interactúen entre ellos y cuenta con un chat de apoyo. Todo ello facilita el intercambio de información y el apoyo mutuo entre los usuarios.
1: La Comunidad de Madrid pone a disposición de todos los ciudadanos mayores de 60 años el programa Rutas Culturales, que retoma su actividad tras el parón de 2020 por la pandemia, con 85.000 plazas en 445 destinos diferentes, con precios desde 275 euros por persona. La consejera de Familia y Juventud y Política Social, Concepción Dancausa, presentó el pasado mes de septiembre los detalles de esta iniciativa, que, según declaró, fomenta el envejecimiento activo, las relaciones sociales y la vida saludable de los mayores de la región y en el que han participado ya más de 630.000 madrileños desde su puesta en marcha en 2005, según cifras de la propia consejería.
0: Para conocer mejor en qué consisten estas rutas culturales, se ha sumado a este viaje en Turdis Friendly Concepción Dancausa, consejera de Familia, Juventud y Política Social de la Comunidad de Madrid. Bienvenida a bordo, consejera.
3: Muchas gracias.
1: Queríamos preguntarte, ¿en qué consisten exactamente estas rutas culturales?
3: Bueno, pues estas rutas culturales están dentro de lo que nosotros trabajamos como envejecimiento activo, es decir, poner en marcha actividades para que las personas mayores puedan pues tener una vida más saludable, estimular su autonomía personal e incluso prevenir situaciones de dependencia, porque tenemos comprobado que la actividad, el viajar, el conocer es algo que es importante para tener una mejor calidad de vida. Y al final, bueno, pues es un convenio entre nosotros, la Comunidad de Madrid y la Unión de Agencias de Viaje, UNAV, que permite ofertar pues viajes turísticos con un precio máximo que fijamos en la Consejería de Familia, Juventud y Política Social.
1: Como sabemos, son 445 rutas con destinos nacionales, europeos e incluso cruceros. Dentro de las propuestas nos han llamado mucho la atención las llamadas rutas fáciles, que incluyen actividades menos exigentes y de mayor accesibilidad. ¿Por qué apostar por este tipo de turismo?
3: Bueno, pues porque en este momento hay personas que no quieren a lo mejor ir a un viaje más complejo o más lejano, etcétera. Entonces, estas rutas fáciles resultan menos exigentes y más accesibles, y además pues hay que tratar de adaptarse a las necesidades de las personas mayores, que son muy diferentes. Este año también, por ejemplo, hemos incluido que puedan ir acompañado por una persona más joven para que no vayan solos, si así lo desean. Es decir, que tratamos de que tengan mucha flexibilidad para que cualquier persona no vea ninguna dificultad a la hora de emprender algún tipo de ruta.
1: Sí, al hilo de lo que nos estabas comentando, otra de las innovaciones que habéis propuesto desde la Comunidad de Madrid es que los mayores por primera vez en este tipo de programa puedan viajar acompañados por un familiar mayor de edad pero menor de 60 años. ¿Viajar acompañados es un elemento diferenciador de los turistas mayores o con algún tipo de discapacidad?
3: No, yo creo que hay muchas personas que a lo mejor están solas y no, pero tienen plena capacidad o simplemente son más decididas, ¿no? Y no les importa viajar solas y luego pues conocer gente allí. Bueno, generalmente estos viajes siempre salen grupos de amigos, contactos, etcétera, ¿no? Pero también es cierto que hay otras personas pues que les cuesta más, o bien porque tienen pues una peor movilidad, o simplemente porque desean ir acompañados de un familiar, y en este caso además puede ser además un hijo o nieto mayor de edad, con lo cual pues les resulta más agradable y quieren invitar a lo mejor a su nieto a que disfrute con él esta ruta, ¿no? Como te decía, se trata de dar muchas facilidades para que ningún mayor pueda decir, bueno, pues esto a mí no me encaja, o yo prefería hacerlo así. Es decir, que haya muchas posibilidades y diferentes rutas y distintos modelos.
1: ¿Y qué tienen que hacer las personas que quieran sumarse a estos viajes?
3: Bueno, pues las personas que quieran sumarse a estos viajes tienen hasta el 31 de marzo de 2022 para poder solicitar la ruta que les convenga. Hay que decir que estos 445 destinos nacionales e internacionales son desde 265 euros por persona, es decir, que son unos viajes bastante asequibles, y luego que se tienen que dirigir a las agencias con la que nosotros concertamos, ¿no? Que son varias agencias. Son la agencia de Travelban, Caminos GO, Cireles, El Corte Inglés, AG7, Alcón Viajes, Nautalia, con lo cual cualquiera de ellas les puede atender y les puede dar toda la información, y ya pues ellos concretarán el tipo de ruta, cómo lo quieren hacer, etcétera.
1: Y para terminar, consejera, ¿cree que el mundo del turismo en general es consciente de las ventajas competitivas de ofrecer una atención personalizada a los turistas con necesidades especiales? ¿Y cómo se puede mejorar en este aspecto?
3: Bueno, yo creo que efectivamente dentro de esa flexibilidad que hablábamos antes tenemos que contemplar las personas que tienen algún tipo de discapacidad o algún tipo de dificultad, ¿no? Eso es fundamental. Pues yo creo que sí, porque si tú haces unos viajes más acordes con las necesidades, en este caso especiales, que pueda tener una persona, las personas se animarán a viajar. Y como he dicho al principio de esa entrevista, pues viajar es algo que te proporciona muchas satisfacciones. No solamente es conocer sitios distintos, sino que es también disfrutar de otra compañía, de otra cultura, de otro tipo de comida, salir de casa, hacer amigos, es decir, tiene muchas ventajas. Y eso también lo tenemos que proporcionar a las personas que tienen algún tipo de discapacidad, pero que sin ahora pueden disfrutar plenamente de este tipo de viajes, ¿no? Así que, por supuesto, que hacerlo más personalizado pues mejora, sin duda, la vida de estas personas y también hace que los viajes pues resulten en número mayor.
5: Pues Concepción Dancausa, consejera de Familia, Juventud y Política Social de la Comunidad de Madrid. Muchísimas gracias por habernos atendido en Tour Disfriendly.
3: Muchísimas gracias a vosotros y esperemos y deseemos que haya mucha gente que utilice estas rutas culturales que están muy bien.
5: Seguro muchas que gracias. Sí, seguro que sí. Hasta pronto, consejera. Muchas
3: adiós,
5: gracias.
3: Hasta luego, adiós.
5: Hasta luego.
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1: Aunque estamos a finales de octubre, a nosotros nos gustan mucho las celebraciones y ya tenemos la vista puesta en
8: Halloween.
1: Una fiesta de origen norteamericano, pero que ha conseguido conquistar prácticamente todos los rincones del mundo.
0: De hecho, Halloween es una de nuestras fiestas preferidas porque incluye todo lo que nos gusta. Preparar disfraces, maquillarnos, organizar un fiestorro, ganar chucherías con el truco o trato y hasta divertirnos dando algún que otro susto. Y sé que a nuestros compañeros les encanta también esta fiesta. ¿Qué es lo que más os gusta de Halloween, chicos?
9: A mí me gustan mucho las fiestas y pasarlo genial. Tuvimos el año pasado un día, una noche.
0: La noche del 31.
9: Sí. Vino Mari Carmen y tú.
0: Las locas.
9: Y nos hicisteis pasar un buen rato contando una historia de Halloween.
0: ¿Contamos lo que es realmente la historia de Halloween?
9: Sí.
0: Muy bien.
1: Oye, Fran, ¿y a ti de Halloween qué es lo que más te gusta? Cuéntame.
10: A ver, pues los disfraces y eso. Por ¿sí? ejemplo, yo me acuerdo de Mari Carmen, la que está allí, que fue disfrazada de tormenta. Y yo, ¿sabes lo que dije para mis adentros? Pues como dicen que hay tormenta, pues abro el paraguas.
1: Mira, oye, qué tío práctico, ¿eh? El Fran. Oye, Fran, ¿y si tú tuvieras que elegir un disfraz de Halloween, qué elegirías?
10: Ah, pues no lo sé, de fantasma.
1: ¿De fantasma? En general.
10: Sí.
1: Que tío, qué poco se le ocurre al Fran, ¿eh? Agarra la sábana, le hace los dos agujeros. Yo siempre he dicho que a ti te veo de villano de Batman total. Sí. Pero bueno, Fran, nuestros oyentes saben que tú eres un melómano musical, que te gusta mucho acompañar con música las circunstancias de la vida, los viajes en general. ¿Qué banda sonora le pondrías a Halloween? Cuéntanos.
10: Pues el Thriller de Michael Jackson.
1: Oye, ese no puede faltar, un clásico básico.
10: Exacto.
1: Sí, señor, sí, señor.
10: El Thriller de Michael Jackson, ahí en 1963 y en 1964.
1: Mira, le tienes fichadísimo, vamos, a Michael. Bueno, en general, a todos los artistas, Fran, no se le escapa ni una fecha de publicación. Pero bueno. Oye, y aparte de eso, ¿conocéis fiestas de Halloween que se celebren en España y en otros lugares del mundo? Kenia, ¿tú conoces alguna fiesta de Halloween así popular?
6: En Galicia
0: se celebra Halloween.
6: Sí.
0: Bueno, es que en Galicia hay muchas meigas.
6: Sí, sí.
0: Meigas y brusas, según nuestra compañera Mari Carmen.
1: Brusas y meigas.
0: ¿Sabéis la diferencia?
6: ¿Cuál es la diferencia?
0: ¿Alguien la sabe?
1: Yo sé que unas son las buenas y otras son las malas, pero todavía no he aprendido cuáles, así que voy con cuidado. Por si
0: meigas,
1: acaso.
0: ¿Qué creéis?
6: Que yo creo que son las buenas.
0: Muy bien. ¿Y las rusas?
6: Las malas.
0: Las malas.
1: Bueno, oye, muy bien. Entonces, así, en territorio nacional hemos visto que Galicia es un sitio donde hay una tradición halloweenesca.
6: Sí.
1: Y aparte de aquí en España, ¿algún otro lugar del mundo? A ver, vamos a pensar, vamos a dar alguna pista,
0: Leti. Antonio Michael.
2: Pues en México.
1: En México, ¿no? Oye, ¿y tú sabes un poquito cómo son las tradiciones de México a la hora de celebrar
2: como
1: esta
2: no
1: fiesta?
2: Como yo no he estado en México, pues no me suena, pero sí en otras tradiciones.
0: ¿Y alguna peli que hable de eso? ¿Te suena?
2: Tampoco me suena.
1: A ver, a Rosa le suena. Mira, desde la redacción le están dando un chivatazo a Rosa. A ver, ¿cómo se llama la peli, Rosa? Al
6: se
1: micro,
6: llama
1: porfa.
6: Coco.
1: La película Coco. Oye, desde aquí, recomendación cultural para, además, ahora que ya se acerca el frío y que a lo mejor, pues, un típico día que nos pilla de lluvia, ¡Ay, qué hago! Plan de ocio. Peli, manta, te preparas unas palomitas y te pones la película de Coco. Bueno, en este caso, más que unas palomitas, podrían ser unos nachos con guacamole. Yo creo que acompañan pues sí, más, ¿verdad? Debería ser así, ¿verdad?
0: Tacos.
1: Unos tacos, unos nachos con guacamole.
6: Una cervecita sin
0: alcohol. Una Pacífico.
1: Una Pacífico, una 2X, una Coronita. Oye, y además de en México también está esa tradición que hemos visto en muchas películas estadounidenses. A ver, Fran, tú que eres un tipo ahí chapado a los 80, ¿qué es lo que van diciendo por las casas los niños cuando celebran Halloween en Estados Unidos?
10: Pues que van recogiendo caramelos.
1: Sí, ¿no?
0: ¿Pero qué dicen cuando entran, pues... cuando llaman a la puerta?
1: ¿Qué es lo que dicen, Rosa?
9: Dicen, ¿sorpresa?
1: No, esa era Isabel Gemio. A ver, ¿qué era lo que decían?
9: ¿Truco o trato?
1: ¡Truco o trato! Sí, señorita. Truco o trato es lo que dicen. Y me imagino que el trato será que les dan caramelos y si no el truco es que los niños les asustan o lo que sea. Me imagino que irán por ahí los tiros. Tiene que ser divertido celebrar un Halloween tanto en México como en Estados Unidos. Es la típica fiesta que hemos visto en las películas. Cuéntanos un poco, Kenia, ¿cómo es esa fiesta de Halloween en los Estados Unidos? ¿Qué es lo que hacen
6: pues,
1: los niños?
6: Los niños cuando ya las 9:30 salen a pedir caramelos, dicen truco o trato con las familias. La típica fiesta de los estadounidenses.
1: Es verdad, tiene que ser divertido tener una vivencia de Halloween en Estados Unidos.
6: Y las casas por dentro están adornadas por cosas de fantasmas, preparan comida típica de Halloween, tortas o tazas o lo que sea, o sea, un festín, como si fuera una bola.
0: Totalmente, bueno, es más... americanos, tanto en la fiesta de Halloween como en Navidad, prácticamente compiten las casas unas con otras por ser la casa mejor adornada.
1: Sí. Es verdad. Eso lo hemos visto en Los Simpsons.
6: Sí, y no solamente en Los Simpsons, sino en cualquier película americana.
1: Es verdad, que se ve que la verdad es que se le ocurran un montón. Nosotros ahí entramos en competencia también con esa decoración impresionante.
6: Y tenemos que hacer un día el centro este temera a donarlo por fuera también, hombre, para que la gente lo vea.
1: Sí, además ya han surgido un montón de ideas que ya estamos trabajando en ellas para que la decoración de Halloween sea todo un espectáculo y los vecinos que lo puedan ver desde fuera digan, pero bueno, esta gente cómo se lo han currado. Ah, dentro de las tradiciones de Halloween está lo de decorar las calabazas, que además yo creo que eso tiene una explicación. ¿Quién nos lo puede decir? ¿Alguien lo sabe? Yo no sé por qué se decoran las calabazas. ¿Tú lo sabes, Leti?
0: Es porque hace muchísimos años, durante esa época, había tantísimas calabazas que no se sabía muy bien qué hacer con ellas. Entonces, realmente, en la fiesta originaria, que es el Samaín, se utilizaban velas y farolillos. Pero luego, al final, vieron que había una superproducción de calabazas en Estados Unidos y decidieron empezar a utilizar calabazas, las ponían caras de miedo y metían dentro una vela para que dentro lucieran a modo de farolillo.
1: Bueno, Kenia, oye, ¿y tú qué nos puedes decir de las fiestas de Halloween? ¿Qué es lo que más te gusta de la fiesta de Halloween? Cuéntanos.
6: Pues verás, me gusta disfrazarme, me gusta también asustar a la gente, que es lo más importante, y pasármelo bien.
1: Eso es importantísimo. En todas las celebraciones tiene que estar ese punto de pasarlo bien. Y yo creo que Halloween pues tiene un amplio abanico de posibilidades de disfrutar, ¿verdad?
6: Sí.
1: Bueno, pues yo conozco un sitio estupendo donde cada año se celebra un Halloween divertidamente aterrador y donde las emociones se sienten muy, muy fuerte. ¿Os suena el Parque Warner de Madrid? ¿Verdad? Queremos conocer qué sorpresas nos tienen preparadas este año para el Halloween. Y para ello, contamos con su responsable de comunicación, Arantxa Orozco. ¿Qué tal, Arantxa? Bienvenida.
8: Hola, ¿qué tal? ¿Cómo estáis? Muchas gracias.
1: Pues encantados de hablar contigo y con ganas de conocer un poquito cómo va a ser este Halloween. ¿Qué nos puedes adelantar sobre cómo vais a vivir la fiesta en el Parque Warner de Madrid?
8: Pues mira, desde el pasado 2 de octubre hasta el 1 de noviembre, que ya es la noche de Halloween, tenemos una programación especial que hemos creado para esta temporada de Halloween. Sabéis que Parque Warner es uno de los parques temáticos más importantes y Halloween pues queda a una altura máxima de todo lo que ofrecemos, tanto de espectáculos musicales, como de ambientación de calle y sobre todo de los pasajes de terror. Tenemos una programación muy extensa, tanto para los adultos más valientes como para toda la familia, ¿no? Para que todos podáis disfrutar del terror.
1: Bueno, en vuestra propuesta para esta fiesta de Halloween habláis de un Halloween para todos los públicos. Queríamos saber aquí desde Tourdis Friendly si también es para los visitantes con necesidades especiales como movilidad reducida o discapacidad intelectual, por ejemplo.
8: Exactamente, sí, para todos, por supuesto. Parque Warner es accesible. Tenemos unas tarifas especiales para aquellas personas que acrediten una discapacidad psíquica o de movilidad reducida. Además, pueden acceder con hasta 3 acompañantes, con un pase rápido, prioritario en esas atracciones para que pasen una vez en cada atracción y puedan disfrutar pues, de una forma más rápida y segura. Y si no, también hasta con un acompañante si quieren disfrutar durante varias veces de las mismas atracciones. Así que, bueno, por supuesto, Parque Warner de Madrid siempre accesible a todo público, por supuesto.
1: Sí, porque claro, estamos hablando de Halloween, pero en general veo que Parque Warner es amigable con los visitantes con necesidades especiales y podríamos estar hablando de un Parque Warner disfriendly, ¿no?
8: Sí, totalmente. Hemos estado siempre muy comprometidos con todo tipo de asociaciones, fundaciones. Tenemos, pues bueno, además de las tarifas especiales que te comentaba, trabajamos mucho cada año por mejorar esa accesibilidad de todas las atracciones. Actualmente, pues ya te digo, podemos ofrecer ese acceso rápido, fácil para toda la familia. Sabemos que, bueno, que son condiciones que dependiendo de la discapacidad psíquica o física de cada persona, pues conlleva una serie de cosas, pero es verdad que Parque Warner siempre apoya y está al lado de ellos para que, bueno, en definitiva, pasen un buen día en el parque y disfruten con familia, amigos, que es el objetivo, ¿no?, que tenemos en Parque Warner de Madrid, que se lleven un buen recuerdo y que disfruten a tope pues de atracciones y ahora mismo pues de Halloween, como tú comentabas.
1: Bueno, pues Arantxa, ya solo nos queda ir a comprobar en nuestras propias carnes que el Parque Warner es disfriendly y disfrutar juntos de este Halloween. Darte las gracias, Arantxa Orozco, por este ratito que has compartido con nosotros, responsable de comunicación del Parque Warner de Madrid.
8: Muchísimas gracias a vosotros y os esperamos cuando queráis.
1: Claro que sí. Muchas gracias, Arantxa. Pues hasta aquí llega este viaje Tourdis Friendly desde Radio Viajera.
0: Muchas gracias a Rosa, Kenia, Michael, Fran y por supuesto a ti, Adri, por formar parte de esta tripulación. Y gracias a todos los oyentes que nos acompañáis en este gran viaje.
1: Gracias a ti también, Leti. Nosotros volvemos dentro de 15 días con un nuevo episodio de Tourdis Friendly, un programa para hablar del turismo que es verdaderamente amigable, sostenible y que tiene en cuenta las necesidades de todas las personas. ¡Un abrazo! ¡Hasta la próxima!
0: ¡Hasta la próxima!
9: ¡Hasta la próxima!
2: ¡Hasta la próxima! ¡Muchas gracias!

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0: Al igual que el amor, el sexo, el juego, las drogas y la música encienden el circuito de recompensa del cerebro, las experiencias religiosas también lo pueden activar, según un estudio de la Escuela de Medicina de la Universidad de Utah en Salt Lake City, y que se ha desarrollado gracias a las capacidades que hoy ofrecen las técnicas de imagen cerebral.
1: Is it possible that a Lutheran woman in Minnesota reading the Bible and an ISIS fighter in Syria?
0: ¿Es posible que una mujer luterana leyendo la Biblia en Minnesota o un combatiente del Estado Islámico en Siria participando en algún acto violento de inspiración religiosa estén activando sus mismas regiones cerebrales? Es probable que estén sintiendo lo mismo, a pesar de que sus ideas religiosas sean totalmente opuestas. No podemos aún saberlo y es lo que necesitamos averiguar. La llamativa aseveración es de Jeffrey Anderson, uno de los autores del estudio. En concreto, los investigadores se propusieron determinar qué redes neuronales intervienen en la representación de los sentimientos espirituales, y para ello eligieron a un grupo de devotos mormones a los que se sometió a una serie de estímulos religiosos.

0: Basándose en esas exploraciones, los científicos descubrieron que los sentimientos espirituales intensos se asocian con la activación del núcleo accumbens, una estructura fundamental para el sistema de recompensa.
1: These types of regions of the brain activate during sex.
0: Es ese tipo de regiones cerebrales que se activan durante el sexo, el amor romántico o fraternal, ganar en el juego, drogas como la cocaína o las metanfetaminas y que recogen todo el placer en el cerebro. Porque una parte importante de los procesos del cerebro son los placeres y las recompensas.

Otras investigaciones demuestran, en cambio, que no todas las experiencias religiosas producen la misma respuesta del cerebro. Las prácticas contemplativas y de meditación, características de algunas religiones orientales, producen la activación de otras redes neuronales. Este estudio es la primera iniciativa del Religious Brain Project, un proyecto impulsado desde la Universidad de Utah y orientado a entender cómo funciona el cerebro en personas con creencias religiosas o espirituales profundas, y que dará mucho que hablar y que pensar.

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2: Son las 2 de la madrugada.